0: los argentinos.
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0: Noche para levantar la copa. Noche para prenderse a la radio más grande de la Argentina, River Independiente en el Monumental.
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0: Valientes corazones desafiando el frío y la humedad. La cancha estará llena. Hay algunos hinchas de Independiente. Se perfila un muy lindo miércoles por la noche en Nacional.
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0: La gente se prende en todo el país, en Chaco, en la 620, en Río Turbio, en el mismo dial, en Santiago, en la 1130, en el mapa nacional, para que haya siempre un grito de gol. Está nuestro canal de YouTube, el de Fútbol Show Nacional, para seguir este River Independiente. 11-3870-7485. 11-3870-7485. 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
0: Y comenta Minotti, trabaja Alianza, y está Di Giovanni, y está Zarratea en los estudios, y está Oyarzábal en el control de la cabina, en la 13, en Nacional, en el Monumental.

0: Pido a nuestro operador en Maipú 555, en el día que nos dejó el negrito Rada. Ponemos un poquito la musiquita del negro, dale. Siempre en los conciertos pasan cosas raras. Tengo mucho miedo. Que venga la mala, dirá el hincha de River.
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0: Ayer te vi, negro. Te vi tocar por muchos lugares, negrito, Y te vamos a recordar. Ayer te vi. Ayer te vi escuchando Nacional. El arranque recordando a un ilustre compositor, cantante, uruguayo como el Negro Rada.

0: Empezá a encastrar emociones en el aire de Nacional. Abrazo a toda la gente que está del otro lado, enganchada con el Fútbol Show. Ilustramos la transmisión con el Negro Rada. Y a mi derecha está, en palabra de comentarista, Juan Ignacio Minotti, que en homenaje al Negro sigue con la cortina de Rada.
1: Estimada audiencia de Radio Nacional en toda la Argentina, querido Martín Perazo, bienvenidos al Fútbol Show en la más grande del país, bienvenidos a la cabina 13 del Estadio Monumental, me sumo por supuesto. Duele siempre que se nos va uno de los buenos. El abrazo eterno y el recuerdo para siempre del enorme Negro Rada. Es una noche particular, es una noche especial. El perfume del ambiente de partido clave. El hincha de River sabe que es un encuentro sin mañana para alguno de los dos, que el partido de ida no fue cómodo y que esta noche, cuando se escucha algún silbido entre un tenue aplauso para Eduardo el Chacho Coudet, vuelve a rendir examen el entrenador. Es repetitivo, es constante en los últimos partidos. Cada encuentro de River, de alguna manera, da la pauta de que no hay firmeza en el banco de los suplentes, porque permanentemente estamos hablando de qué sucede ante un mal resultado, de qué puede pasar con el entrenador si no consigue ganar. Parecía que se alejaban algunos fantasmas después del partido con Argentinos Juniors, dando un paso hacia adelante decidido. Volvió el tembladeral, volvió la sensación de inestabilidad con los dos empates. El de Independiente Santa Fe, el conseguido en Bogotá, que termina siendo valioso porque River lo pudo perder. Y el empate contra Vélez, que obviamente duele mucho más porque River lo pudo y lo debió ganar por el trámite del primer tiempo y por cómo estaban las cosas. Vélez se lo llevó puesto en la segunda mitad por falta de piernas, por errores tácticos y estratégicos del entrenador, sin demasiado. Y me parece que eso es lo que termina quedando en el inconsciente del hincha de River, que ve la fragilidad de su equipo en cancha. Hoy evidentemente la parada no es sencilla, es un partido de Copa. Ya quedó claro en la ida que Independiente Santa Fe es un equipo no de temer, pero tampoco para subestimar. Me parece que se ha hecho excesivo hincapié en que el conjunto colombiano doblegó a River sin poder ganarle en ese partido de ida por cuestiones físicas. Me parece que si bien hay un factor que se le puede atribuir a eso, porque River tiene jugadores desgastados, jugadores grandes, jugadores que vienen sin pretemporada y el hecho de haber jugado en la altura, no hay que subestimar, no hay que menospreciar las virtudes técnicas de alguno de los futbolistas de Independiente Santa Fe. Jugadores de mucha experiencia, jugadores de recorrido en selección, jugadores que han pasado por equipos importantes de Europa y que si bien hoy están en el ocaso de su carrera, no dejan de tener destellos técnicos interesantes. Es una noche particular, es una noche especial, porque el hincha de River sabe que puede dar un paso decisivo en esta Copa Sudamericana o que puede terminar uno de los grandes objetivos del semestre. Empieza a subir la tensión y a medida que se acerque, el horario del pitazo inicial va a ir incrementando cada vez más. No es un partido más, es un partido particular, es un partido decisivo, es un partido que en buena medida puede encaminar el semestre de River.
0: Presentación de Juan Ignacio Minotti con el Negro Rada de fondo. La cancha se va lubricando, se va regando. El Estadio Monumental que luce de esta manera. Un abrazo a todos los que están del otro lado también a través de las diferentes aplicaciones, en el Instagram o en nuestro canal de YouTube. Un beso para todos ellos, para Sebastián, para Blanco, para Jorge, para Lourdes, para Emanuel, para todos los amigos que se van sumando, para Milo, para Luca, para Ciro, para Delphi, para Alicia, para Mema, para todos, ¿eh? Así está la cancha. Le muestro a la gente que está del otro lado siguiendo algunas de las aplicaciones. Está la bandera de Merlo, la de Jardín, la de Villa Elisa. La gente ha renovado de alguna manera el semblante después del golpazo del otro día, donde lo ganaba 2-0 y terminó 2-2. Sebastián Leanza, zona de vestuarios. A ver cómo está en esta noche de miércoles la punta de Leanza Nacional.
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3: Hola, Martín, buenas noches, saludos para todos. El marco, el clima es de final. El hincha de River sabe que su equipo
2: se puso solo con un objetivo a la mano que depende de sí mismo, que es la Copa Sudamericana. El resto del campeonato queda lejos, el rendimiento es flojito, la Copa Argentina quedó también en el olvido por la derrota frente al Dosivi. Y también sabe Coudet que se juega su final también. Si River no avanza, el Chacho solo dirá adiós. Es un secreto a voces en River, todos lo saben. Por eso hoy pondrá casi que el once de gala con los regresos de Montieri y el Huevo Acuña en la defensa, y con el regreso también de su goleador de Driussi, que jugó un rato frente a Flamengo, un amistoso, y que en plena pretemporada se volvió a desgarrar, pero que no se va a perder la cita, el goleador que tiene River, que va a ser tal vez la única referencia de ataque. El resto, lo mejor que tiene, insisto, pagó Freitas, la mitad de la cancha se puebla un poquito más, va a jugar Galvani, River será Beltrán, Montiel, Martínez Cuarta, el capitán Otamendi, Acuña, Moreno, Andrada, Galván, Almada, jugando de Almada hoy, me parece, más que nunca, Correa y Sebastián Driussi, para que el Chacho gane y para que no renuncie.
0: De lado a lado, paso al vestuario de Independiente Santa Fe. Está Di Giovanni, está Fede, qué placer compartir cabina, transmisión, estadio con el vestuario visitante, Federico Di Giovanni.
2: Hola Martín, el saludo también para Juani. Hacemos extensivo, un Independiente Santa Fe de Bogotá que viene de empatar en su último partido por Liga Colombiana 0-0 con el puntero, con América de Cali, que contando Liga Colombiana, Copa Colombia y Copa Sudamericana, acumula 5 sin derrotas, con 3 empates y 2 triunfos, y que hoy tendrá 2 bajas importantes. Una ya la tuvo en el partido de ida, la de su arquero titular, Mosquera Marmolejo, y se suma con una rotura de ligamento cruzado el marcador central Kevin Balanta, que no podrá estar presente esta noche para enfrentar a River.
0: Bien. Paso para completar presentación de compañeros en el show radial de Maipú 555, en el vínculo directo con la gente, es el puente con los oyentes de todo el país, con los de Jujuy en la 790, con los de Catamarca en la 730, con los de Santa Fe en la 540. Acá está Sergio Sarra, Joe Sarratea.
4: Hola Perazo, muy buenas noches para todos, aquí estamos, 11-3-870-7485, la gente puede empezar a whatsappear, puede empezar a comunicarse, como hace Miguel de Nogoyá, Entre Ríos, que dice, esta noche lo dejan afuera River en su cancha. Pueden enviar su mensaje, los saludamos al aire, son parte de la transmisión. Hay que contar que en la Copa Argentina es final, Independiente Rivadavia le ganó 2-0 a Aldo Civi y está en la próxima ronda. Que hubo fútbol de la Primera Nacional, ganaron San Martín de San Juan, San Telmo, Chaco Forever, Patronato, que a la par de River estará jugando Central Norte en Salta ante el Deportivo Morón. Estaremos repasando el resto de las categorías del fútbol de ascenso que tuvieron fecha entre semana. Mucho fútbol internacional, goleada del Real Madrid. Y la gente, como decíamos, Perazo, whatsappeando en el 11-3-870-7485. José Luis de Galvez manda su mensaje diciendo, hola, atentos al fútbol y al gran relato de hoy. 638 para los sorteos. Buenas noches, futboleros. Para participar por la camiseta de River, Abel de Reconquista. Dice Perazo que hoy gana, sí, River 3-0.
0: 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Así forma River.
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2: 41 y el arco Santiago Beltrán en el fondo. 29 Gonzalo Montiel. 28 Lucas Martínez Cuarta. 30 el capitán Nicolás Otamendi. 21 Marcos el Huevo Acuña. La mitad de la cancha será para el 6. Aníbal Moreno, el 50, Tobías Andrada, y el 26, Tomás Galván. El enganche será el 23, Thiago Almada, 10 para Correa, 9 para Sebastián Driussi.
0: Luce fenomenal la cancha, aparecen las tiras millonarias, esas banderas largas y flacas que parten desde la zona media de las populares, la que da el Río de la Plata y la que da Figueroa Alcorta, hacia las tribunas nuevas, las que están más cerca del perfil de la cancha, las que están más cerca del campo de juego, otrora donde estaba la pista de atletismo en la era del Mundial, por ejemplo. Del otro lado, el equipo cafetero, así forman los Leones de Bogotá.
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2: Por Villa, 13, Eliberton Palacios, 18, Emanuel Olivera, 15, Iván Escarpeta, 32, Cristian Mafla, 16 para Daniel Torres, 6, Kilian Toscano, 77 para Jader Obregón, 19 para Nahuel Bustos, 10, Alexis Zapata, 11, Hugo Rodallega, el técnico es Pablo Repeto, el uruguayo.
0: Bien, ¿usted está seguro que Escarpeta, que no es libro, que no es transportador, Escarpeta, el 15?
2: Escarpeta, sí señor.
0: Bien, con ojalillos, como las que usa el doctor Puente con toda la información cada vez que va a los estudios centrales de Radio Nacional. Un abrazo también para Luca de Jesús, compañeros que están trabajando en la actividad de las redes sociales de nuestro producto, el Fútbol Show en Nacional. Esperamos la salida de los equipos, estamos a un par de minutos del arranque del partido. ¿Alguna estadística que marque el pulso de este juego, Sergio Serratea? Repito, por ejemplo, ¿le ha provocado algún dolor de cabeza a lo sumo Di Giovanni en la era riverplatense enfrentando a River?
4: Sí, pero bueno, también está en duda el técnico, ¿eh? Ojo.
0: Sí.
4: Los dos entrenadores.
0: Pero con Independiente del Valle lo dejó afuera ya por el 16, me parece, a River.
6: Claro, el equipo en el que atajaba librado Ascona, que aquella noche fue la reencarnación de Lev Yacine, sacó absolutamente todo. Aquel equipo de Independiente del Valle que después también eliminó a Boca.
0: Sí, y allá por el 20 con Gallardo ganó y perdió por 3-0. Bueno.
2: Sí, y en 2015 dirigiendo a Guaraní, River lo eliminó en semifinales, ganando 2-0 acá, con goles de Mercado y Mora, y empatando 1-1 en Paraguay, con la base linda del área tras el gran pase de Viudez.
6: El pase que justificó el paso de Tabaré Viudez por River, ¿no? De alguna manera.
2: Lo mejor y lo único de Tabaré en River.
0: Le estás enrostrando en la cara el pelado Repeto ese partido, pero yo te traje otros.
2: Yo me quedo con lo que quiero recordar, elijo recordar esa parte de la historia.
0: Ajá. Y Giovanni, ¿y es verdad que está ahí en Clenque el entrenador?
2: Sí, sí, está en la cuerda floja porque no le va bien en el campeonato local, y también el partido de hoy pasa a ser clave para la continuidad del uruguayo, que debe pasar de ronda para seguir prendido en esta competición.
6: Recordemos que Repeto estuvo muy cerca de ser técnico Independiente. De hecho, tenía todo bastante apalabrado. No se terminó dando porque tenía que asumir para jugar un clásico contra Racing y pidió hacerlo después. Y eso terminó de alguna manera ensuciando la negociación. Si no me equivoco, terminó en su lugar asumiendo el Ruso Zielinski en su momento.
0: Me ganó la envidia, Minotti. Porque acá Martín Rubino, por ejemplo, Mercedino me dice, te saludo desde Aruba.
6: Ah, bueno. Qué fácil así, ¿eh?
0: ¿Y qué querés? Que no me agarre envidia, sí, bueno, claro. Yo te saludo desde el Monumental, mirá cómo está el Monumental, no sé cómo estará allá el mar, pero mirá,
6: Marín, mirá. Fresco acá.
0: Es un mar de gente que espera por la salida de los equipos. ¿Quién pudiera, Serratea? Sí. Debe haber algún oyente del otro lado que ya te provoca cierta envidia, dónde está, qué está haciendo, comiendo qué, qué es lo que cuenta la gente siempre, escuchando la radio.
4: Bueno, por ejemplo, aquí tengo, hola Fútbol Show Nacional, soy Mauricio Muñoz, de Esquel Chubut. Hoy gana River, le gustaría estar en Esquel, ¿no?
0: Le gusta,
4: ¿vio? Gana River 2-1, los escucho con mi señora Mari y mi niño Lucianito. Excelente transmisión a la radio, la más grande del país. Saludos a Perazo y abrazo de gol. El historial, ya que preguntaba,
0: sí,
4: de River e Independiente de Santa Fe, 9 partidos en total en la historia. River ganó 4, empataron 5 veces. Nunca ganó el equipo colombiano ante el Millonario. Y el dato de River ante equipos colombianos en torneos Conmebol, 27 victorias de River, 9 empates y solo 12 derrotas.
0: ¿Nunca ganó acá o nunca ganó en el global?
4: Nunca le ganó en el global.
0: Ah, la pelota. Entonces, Leanza, pan comido esto.
2: Mire que este equipo, y sobre todo Coco Group, va quebrando rachas históricas negativas.
4: Si no le ganó globos, el día de Enzo Pérez.
0: Los globos tubulares rojos y blancos que se elevan en los 4 costados bajos de las gradas de un Monumental que se viste de media fiesta. No es una fiesta completa quizá por el presente, pero está linda la cancha.
6: Ah, el clima de cancha. Y esto lo digo y sin faltar el respeto de ninguna manera. Muchas veces hay tanta gente en la cancha de River y tanta gente que no viene seguido, que el clima es más festivo, más de una experiencia, más de una excursión, si se quiere. Hoy hay clima de cancha, clima de partido importante.
0: Bien, esperamos la salida de los equipos. La bandera de Lomas, la de Fede, la de Luzuriaga, la voz comercial del Lobo, Juan Ignacio Gijón.
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4: Perazo, usted repasaba lo que es el historial y recordaban la Recopa Sudamericana en el 2016. Después los cruces de 2018 y 2021, pero antes hubo una serie de River Independiente de Santa Fe en Copa Libertadores en 1967. La ida en Colombia 2-2, la vuelta en el Monumental ganó River 4-0 y del 67 después se volvieron a ver las caras en aquella serie del 2016.
0: Aparecen los equipos en el Monumental que grita de manera fervorosa, con la música de fondo que no me gusta nada, una música característica de las copas de la Conmebol, que no hacen más que ensuciar el grito sagrado del hincha en los estadios. Debería abolirse todo tipo de sonido de parlantes en cualquier estadio cuando salen los equipos a la cancha. El ruido de las gargantas es superior a cualquier tipo de música que pueda llegar a ponerse. Y sigue sonando sobre el Estadio Monumental. Sale River, sale Independiente, el conjunto de Colombia con una campera por arriba de la remera oficial todavía. Los árbitros los recordamos, Leanza.
2: De la República Oriental del Uruguay, dirige el partido el señor Esteban Ostojic. Asistente 1, Nicolás Arárez, 2, Carlos Barreiro. Cuarto árbitro José Burgos, en el bar Leo Dan González, lo va a asistir Santiago Fernández.
6: Bueno, evidentemente un partido donde River va a tener que asumir el protagonismo. Imagino un Santa Fe que ya en el partido de ida, en algún momento del primer tiempo sobre todo, concedió un poquito de espacios porque explota mejor el juego directo, la velocidad. Evidentemente hoy le va a conceder todo el protagonismo a River para tratar de jugar de contraataque. La novedad del ingreso de Galván nos deja algunas preguntas que ya iremos aclarando. Había como un pedido popular de soltarlo a Thiago Almada en posición de enganche, de que no juegue pegado a la raya izquierda, y quizás con Galván se arme un mediocampo de tres hombres. Estoy hablando de Galván, de Moreno y de Andrada. Se pare Almada de enganche y se sume de punta Correa a Driussi. Veremos, esa es una alternativa, también puede ser un 4-3-3. Evidentemente hay más posibilidades de un parado táctico distinto con el ingreso de Galván, que también podría llegar a jugar como hacía Freitas, pegado a la raya derecha, sería un poquito más raro. Del otro lado, el 4-2-3-1 de Independiente Santa Fe, que va a repetir casi los mismos hombres que en la ida, que tiene gente de experiencia, Gelibelton Palacios en el lateral derecho, Daniel Torres, hombre de selección colombiana, participó de aquel tercer puesto de Colombia en la Copa América Centenario. Jugó el Rodallega, ni hablar, una carrera extraordinaria llegando a su fin con muchos equipos en el lomo, en el fútbol inglés, por ejemplo. Son jugadores, Zapata mismo, con pasado en el fútbol italiano, sin tanta participación. Jugadores que no deberían amedrentarse por el contexto, aunque evidentemente en general muchos equipos de Latinoamérica cuando llegan a la Argentina, especialmente a jugar contra equipos grandes, suelen verse apabullados por la situación de una cancha repleta, por la gente gritando. Este equipo colombiano puntual debería tener un plafón un poquito más grande para no tener ese peso sobre sus espaldas y en todo caso dirimir las acciones desde el punto de vista técnico y táctico.
0: Lo dice Juan Ignacio Minotti. Camiseta roja para el equipo colombiano, la camiseta de siempre para River. El manto sagrado de izquierda a derecha baja sobre el pecho de la camiseta riverplatense. River que empezará atacando hacia el arco del Río de la Plata, va cruzando toda la cancha el equipo riverplatense para el costado de nuestra derecha, el arquero colorido de vestimenta amarilla, el moreno golero Asprilla. Se van ubicando los protagonistas para el minuto de silencio de siempre dentro del marco de las Copas Vende Gijón.
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0: Bien, recordá, Seba, el minuto de silencio en alusión a qué...

0: fotito de lo que están comiendo, algún tablero de vehículo, alguna garita de seguridad, lo que venga.
1: Bueno, esperamos la foto de la gente, los videos, en la ruta. Usted cierre la ventana porque hace frío. Excelente transmisión para usted, dice Juan Carlos 116. Desde Bahía Blanca, vamos River. ¿Y sabe qué? Llegó ella. Hola, ¿llegó? Buena transmisión, Perazo. Soy Alejandra de Santiago del Estero.
0: Santiago del Estero es una fija, ¿eh?
1: Sí.
0: Es una fija. El otro día también tuvo algo con el doctor Puentes en ese ida y vuelta en los estudios. Y siempre está, ¿eh?
1: Peligroso eso.
0: Vamos todavía, Santiago. Vamos Chosmalal, 670. Vamos Catamarca, 730. A jugar. ¡Se viene el fútbol!
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0: Arrancó el partido River Independiente Santa Fe por la Copa Sudamericana. Octavo de final, partido de vuelta. La ida fue 0-0. Sale Otamendi, River ataca contra el arco del Río de la Plata. Otamendi que toca la pelota para el huevo que vuelve. Suelta para Andrada que toca. Tres dedos, toca Andrada. Pino la pelota para Almada. Almada que la viene cambiando para Moreno. Moreno que la deja correr para que salga Martínez. Cuarta, bien abierto está Montiel. Le viene picando a Drius y la pelota viene para Montiel. Va cachete con cachete, toca al medio. Qué buena para River. Correa de primera. Lo tiene el millonario con este centro que llega para Drius. Se acomodó, le pegó arriba. Llegó River antes del minuto. Metió una pelota de gol. Casi el primero, Minotti.
3: Con muchos espacios River, porque en el origen de la jugada tenía chance de girar hacia adentro y tener el arco de frente Correa, que decidió abrir hacia la derecha. El centro de Galván desde ese sector le queda con alguna dificultad a Driussi muy arriba, la agarra de volea casi para terminarla, no tenía demasiadas esperanzas de convertir aunque estaba bastante cerca del arco.
0: Un encarador como Correa, es raro que le haya tocado, le haya abierto así.
3: Creyó que tenía la marca más encima.
0: Pelotazo que parte para Galván. Viene buscando Correa. Parte la pelota por la izquierda. Se acomodaba Mafla. Se le fue la pelota por un costado. Lateral que será para el conjunto colombiano. 0-0 en el arranque. Arrancó con todo.
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0: Lo perdió en el fondo Independiente. Lo tiene River. Lo perdió. De media vuelta y afuera. No valía de Correa.
3: Para mí estaba adelantado.
0: Era offside, pero el error parecido al del otro día de Vélez casi lo deja de cara el gol a Correa.
3: Igual lo que se perdió Correa, ¿eh? Había un defensor de Independiente Santa Fe por ahí dando vueltas. Para mí estaba adelantado, no por mucho. Tenía tiempo, tenía espacio para definir más tranquilo el ex hombre del Atlético Madrid, que estaba efectivamente adelantado después del despeje del arquero. Y la pelota robada por Andrada definió mal, mordido, más allá de que no se fue tan lejos.
0: Le va a pegar a la pelota a Prilla. Pierna derecha, la hunde en la noche, la busca Bustos, la quiere Palacios. Llegó la pelota buscando a Ugol. La estaba perdiendo el grandote. Cerca andaba O'Brien. Recuperación de pelota en la mitad de la cancha. Llega de Torres. Quería Bustos, se pierde la pelota. Apurado Independiente. Mirá cómo está ese pelado, Di Giovanni, míralo.
5: Está como loco el técnico de Santa Fe. Busca explicaciones en sus asistentes. No le gusta nada el arranque de su equipo.
0: Pablo Repeto en el banco de Independiente. El Chacho Coudet en el banco de River. Suelta el huevo. Viene Otamendi. Cambia de frente. Sale la pelota aparte para la ubicación de Montiel. La viene a buscar Cachete. Y anda cerca también Martínez Cuarta. Largo pelotazo que viene de Martínez Cuarta. Perdió la pelota. Regaló el útil. La cambia Moreno. Moreno juega la pelota para el huevo Acuña. Botines blancos. Cambio de frente de costa a costa. De lado a lado. La metió a la derecha. Qué buena. Bajó la pelota por allá. Montiel la espera Galván. Viene la pelota al medio. River con el balón. Cambiarán de frente la pelota, Andrada la estaba pidiendo, llega para el huevo Acuña, se muestra como una alternativa, Drussi perdió en el mano a mano el huevo lateral para River.
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3: Almada no está de enganche, Almada está de volante por izquierda, 4-4-2 de River, Galván tirado a la derecha, Almada tirado a la izquierda.
0: Va River con el balón, viene la pelota a través de Galván, quería pasar el ataque Montiel, llega la pelota al medio, va River con la pelota, Correa zigzagueando y perdiendo, Luti recuperando la pelota, River por el medio, llegó la bola a través de Moreno, Moreno que la viene tocando para Otamendi, Otamendi que la toca para Moreno, Moreno que la toca para Galván, Galván que la toca a la derecha y viene River, y va la pelota al sector diestro para Andrada, Andrada para Cachete, Cachete al área, centro que se impone, le queda Cachete, tocará atrás, lo tiene River, lo perdió, media vuelta y adentro el remate, volaba Prilla pasan como aviones por la derecha los...

0: River, lo tuvo Montiel, sacó el centro, lo perdió Drusi, la gol por donde se lo mire.
1: Buen tándem por la derecha entre Correa y Montiel, armaron una buena combinación, llegó hasta el fondo Montiel, la rescató, se la dio a Correa, el centro atrás para Drusi, nadie fue hacia adentro, nadie arrastró marca hacia el área chica, igual quedó solo Drusi, que se había quedado atrás, la agarró mal, otro que pateó mordido, la pelota se fue besando el palo derecho, esta fue clarísima para River.
0: Jorge Falcone, operador técnico, Maipú, Charlie Simbile, Marcelo Díaz en el control central, Claudio Yerzábal, trabajando en la cabina, 13 compañeros de la parte técnica en la transmisión de Nacional, que está 0-0 en el arranque del partido con River muy superior, la tiene a la izquierda el Huevo Acuña, pasa el Huevo, toca y pasa el Huevo, qué linda para Almada, qué linda para el Huevo, tiene el centro, lo tira, pasado, segundo palo, Asprilla que volaba hacia atrás y la pelota que escapa al córner, ¿es saque de meta?
1: Sí, se había ido con el centro de Acuña.
0: Bueno, me quedé con el córner número en la mano, vende Gijón.
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0: Remolones para salir los de Independiente, la perdió Brian. Dame una mano por el centro buscando la pelota, Toscano, la quería Rodallega. Va la bola para el arquero de River. La baja con suficiencia y le pega de pierna izquierda a Beltrán, la tira hasta campo enemigo. Ahí donde viene para marcar Palacios. Metía Palacios, perdía Palacios, la lleva Drus y la toca por el medio. Esa 9 está embrujada, Alianza, fíjate, está embrujada, no entra. Claro, ¿qué hubieran hecho Beltrán y Borré en estas situaciones? Bueno, pregunta que no nos podremos responder nunca. La tiene Andrada, la cambia Andrada a la derecha para Cachete Montiel, pica Galván al área, la tiene Cachete, zigzaguea, juega Andrada, viene el ex Vélez, se acomoda el pibe, cayó, puerta de área, falta, tiro libre para River.
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1: Se lo está llevando puesto River, ¿eh? Es este el momento para capitalizar porque hay mucha diferencia. Entró dormido Independiente Santa Fe, concentrado y con intensidad River, que le abre la cancha con el 4-4-2 y le empieza a llegar por todos lados, pero si no lo daña, va a empezar a acomodarse en el juego tarde o temprano el conjunto colombiano.
0: Dame un par de oyentes, Sarra, antes del tiro libre.
3: Es que usted los provoca, Perazo, y acá tenemos hambre con Gijón y la gente manda fotos de comida, como hace Mauricio desde Esquel, que manda una foto de unos bifecitos y dice, bifecitos para mirar a River. Mirá esto, Gijón, mirá, lo que con salsita.
0: Bueno, mande a la gente de seguridad a la esquina, traiga algo, un pancho, algo.
3: Hola, Radio Nacional, Iván de Comodoro recorriendo Yacimiento, escuchando Nacional como siempre, mis últimos 302, abrazo grande, y manda foto del estéreo.
0: Ojo que en el estéreo puede escuchar el gol de River en este remate que tiene el millonario. ¿Quién es? ¿Almada?
4: Sí, señor.
0: Almada, de mi alma, Almada. Arquero Asprilla, con dudas. La sacó con la punta de los dedos, la dejó dentro del área y la va a sacar Torres. Qué rara la manera de sacar la pelota del arquero Asprilla, Minotti.
1: Sí, porque parecía que llegaba con margen. Con margen para embolsarla o incluso para despejar hacia un costado y le terminó dando con los puños hacia adelante.
0: Venía como mantecada la pelota, Sarra. No la pudo agarrar, se le resbaló, mantecadita venía.
3: Para los fideos.
0: Sale jugando Otamendi, Otamendi que la libera por la izquierda para el huevo que la puede llevar. 0-0 el fútbol, la radio, River Independiente. Octavo de final, partido de vuelta, 7 minutos. 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Estás en el Lago Argentino, 7:30. En Comodoro, 6:70. En Bariloche, 590. Va River, va. La juega desde abajo, Almada. La pelota que cayó para Correa, la cambió de frente, qué buena. Vino para Cachete, se perfila, saca el centro, viene al área. Drusi la deja escapar, Correa no llega. No entendió la agudeza del gordo, que la dejaba correr para que le pegue Correa. Recuperó Otamendi, juega por el medio, 0-0 el fútbol, la radio. River atacando, Almada llevándola, Andrada trayéndola. La tiene Andrada, la jugó a la derecha, va River, pide Tommy, de vuelta para el ex Vélez, le pasó por abajo y viene Roda. Y viene Roda, le pasó por abajo al pibe. Y viene Roda, un gol que toca limpio, Brian viene. O'Brien la puede traer, la espera del otro lado Zapata. Viene para O'Brien, la toca para que pase Palacio. Se liberó Palacio, la perdió Palacio, la trabó, la dejó para O'Brien, la jugó por el medio para Torres, marca River y salió River por el medio, juego, venía con Almada, toca la pelota, va por la izquierda, sale River, vino la pelota para el huevo, vende Gijón.
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3: ¿Perazo?
0: Sí.
3: ¿Vio que no se puede más farmear Aura?
0: ¿Cómo es eso?
3: Lo pararon a Espinosa por hacerse el gracioso.
0: Ah, mira, ¿qué es esa pavada? ¿Sabés que no sé qué es esa farmear, no sé cuánto? Me dijo el otro día, mi pibe está farmeando. ¿Qué? ¿Farmacia?
3: Leanza,
0: ¿qué
3: quieres? Leanza sabe de esto. Ah. Entiende todo.
4: Soy un gran farmeador de Aura.
0: Claro. Yo de Aura entiendo, pero de farmear, bueno, cuando necesito un diclofenax, por ejemplo, voy a la farmacia.
3: Está bien, sí, vaya. Menotti sabe de esto. Y aparte seguramente vio la imagen donde Espinosa hacía un chiste hablando de farmear Aura en un sorteo de capitanes.
5: Lo sacaron carpiendo aparte los jugadores.
3: La dirección de arbitraje lo paró por este chiste a Espinosa y sacó un comunicado pidiendo seriedad en los arbitrajes.
0: Lo paró por boludo, un chiste.
3: Bueno, sí.
0: Viene la pelota para ahí, sí, tiene nombre y apellido lo que hizo, la tiene Moreno. Vos y después Ludo el apellido. De juego.
3: Me quedo tranquilo.
0: Y Otamendi, la juega el huevo, la entrega por la izquierda, River va, quiere el primero, 0-0. La tiene por la izquierda el pibe Andrada, la liberó. Mire qué pelota que pusieron contra el área, nada. La ponía bien de primera, Almada, salió el arquero Asprilla, controló. ¿Qué dice el pelado, el Dolap en el banco visitante?
4: Lo vive de brazo cruzado, pero cada vez que ataca River... Mira sus asistentes, busca explicaciones, no le gusta nada a su equipo.
0: Qué bien que está Di Giovanni. ¿Usted es del team Kolipsky, Di Giovanni?
4: Somos del team Kolipsky.
0: Toma la misma pastilla todas las mañanas.
3: Ojalá que no. Todo preso.
0: Sale, sí.
4: Es un tipo serio, por lo que veo, Di Giovanni.
0: Sí, sí, por eso me extraña que sea de ese team. Va la bola para Palacios. Bueno, puede ser el serio del team. Va a recuperar la pelota Hugo Vacunia. La tiene el huevo. Tin, la gaseosa esa que me daban cuando...
3: La gaseosa macanuda.
0: Sale Otamendi. Cambio de frente a la derecha, Otamendi. Buena pelota para que la pongan al área. Lo tiene Driussi. El remate al arco. Fue de Correa. Esperaba Driussi de este lado. Saque de meta que será para Independiente.
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5: Es un buen arranque de River. Tiene velocidad, tiene buen juego. Pasa por la mitad de la cancha con celeridad y con fluidez. Mucho tiene que ver Andrada tomando buenas decisiones para activar los ataques, pero en general hay una postura del equipo de ser un poquito más directo a la hora de atacar, de no ser tan espeso con la tenencia como era en otros tiempos, y ha generado varias situaciones en estos 12 minutos iniciales.
0: Perdió Brian, recupera el huevo, sale Otamendi, la tiene el arquero de River, Beltrán, le pegará la pelota de pierna izquierda a Beltrán. Se perfila Beltrán vestido de verde, como linterna verde jugó para Otamendi, de botines blancos, sale el campeón del mundo. Bien abierto está el huevo Acuña por la izquierda, escuchás Nacional, la más grande del país, en el Fútbol Show a través de nuestro canal de YouTube. Atención que viene un gol al área, un gol, remató por arriba, lo descuidaron a un gol. Ojo que Rodallega anda con el hueso en la boca, ¿eh?
5: Tal como con Vélez, otra pelota de pierde Almada, por el sector izquierdo, bastante sonsa. Deja la pelota viva a Gelibelton Palacios, casi como un rechazo, y le termina cayendo medio de casualidad a Rodallega por la zona del área. Rodallega a esta altura de su carrera juega muy bien de espaldas, pero cuando tiene que patear muchas veces se apura. En este caso la agarró rápido y la tiró muy por arriba.
0: No sea cosas, Leanza, que lo que flamee es el alma.
4: ¿Qué? Pase para atrás, fue el tema del partido anterior frente a Vélez y otra vez genera una situación en contra para River.
0: La cambia de frente a Almada, la pelota que viene, deriva a la derecha, ataca River Galván, está esperando la pelota por el área, también anda guardando el jugador Correa, la jugaron limpi por la izquierda para que despeje la pelota Mafla, la tiró Mafla para que recupere el balón a media River. A dar una mano por ahí, Martínez Cuarta, el de Mar del Plata, Dinal, tiró la pelota para el arquero Beltrán. Vino Santiago, juega para Martínez Cuarta, suelta la pelota por el medio para que salga Moreno. Moreno, el catamarqueño, acelera, llega a la mitad de la cancha, la juega entre línea, qué buena que viene para Correa, qué linda que viene para Tommy. La viene levantando Almada, Almada que toca para el huevo saca el centro de costa a costa, de lado a lado, anda por el área la pelota esperando a Galván. Le queda Moreno, Moreno que la espera, Moreno que la cabecea, Moreno que la limpia. Moreno que la juega al lado de Coudet donde anda Andrada. La tiene el ex Vélez. Ataca el pibe, la juega de vuelta a la derecha. Llega la pelota para... para Cachete, llega la pelota para Andrada, está esperando el balón por el medio, el jugador Almada, viene Almada, pisa Almada, juega Almada, espera el huevo solo acá, el huevo, como huevo en la ladera solo. Viene el huevo, como el adere pobre, con huevo nomás. Viene la pelota atrás, sale River.
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0: Y voy a la cancha donde viene River con Almada, donde espera Correa, Almada, Correa, Correa, Almada. Vino para el huevo Acuña, casaca número 21, 20 metros, campo enemigo, carril izquierdo, juega al medio, círculo central, sale Otamendi, escuchás la radio, escuchás Nacional, baja la tele, subí la radio, prendete la pasión del fútbol, avanza River, veremos si llega al centro, lo tiran, desborda River, el centro que toma altura, la presión para que salga en el fondo, Independiente Santa Fe, ahí viene recuperando River, que presiona bien alto y recupera la pelota y la saca por el medio y llega para Drus y juega para el huevo y viene abierto Correa al remate del huevo para arriba a la meta de Independiente, se animó el huevo y está bien.
1: Sí, probando de media distancia para terminar la jugada, River había tenido mucha tenencia en esta, empezaba a no encontrar los caminos y el huevo tirándose hacia adentro, algo que le gusta, no pasar tan abierto al ataque sino más cerrado, encontró la chance casi como número 10 para patear de lejos, le dio fuerte por arriba del travesaño, debe seguir insistiendo River, no debe perder la velocidad con la que había arrancado el partido porque empieza de alguna manera a bajar algunas revoluciones.
0: Santa Fe 540 por la ruta 11, por la 34, por Rafaela, la gente sintoniza Nacional. Te cuento que ataca River y la tiene por la izquierda el millonario con Correa, la juega al medio para Drusi, le va a pegar, remató, rebotó y escapó el córner. Tiro de esquina, córner número.
4: Para allá, Almada.
1: Tiene mucha velocidad para repentizar Correa, como recién sacó el tiro de la nada.
0: Corner para River, para las antenas. Agudiza los sentidos, presta atención que River quiere el primero. A los 16 del primer tiempo contra el arco del Río de la Plata, el centro que parte al punto central, el remate que sale del área casi como un defensor, un hombre de River. Creo que era Drusi, avanza River, lo está perdiendo, está perdonando River, tiro libre, está perdonando River.
1: Increíble la de Drusi, ¿eh? En el área chica la sacó, le había quedado para empujarla después de que la peinaran en el primer palo de zurda y en vez de darle hacia el arco, la empujó hacia el sector donde había partido el centro, hacia el córner. Era clarísimo, para mí era la más clara del partido, si Drusi pateaba al arco.
0: Tiro libre para River, un córner corto. ¿Quién la acomoda ahí, Almada?
4: Pareciera ser Thiago el dueño de todas las pelotas paradas en River.
0: Bueno, veremos si en este balón detenido River puede pasar al frente donde ya lo merecen 17, pero no lo concreta. Un tiro libre que puede venir esquinado, dos en la barrera. Si le mete rosca al segundo palo, lo que roce es gol. El arquero agazapado. Lo que roce es gol. Dos en la barrera. Balmada, córner corto. Perfilado Thiago, corta barrera, corta carrera. Le va a pegar Almada, va Thiago. Rozó la barrera, cayó un hombre de River por el área. El árbitro abre los brazos, como esa azafata que te indica cómo portarte antes del vuelo. Pero no cobra nada.
5: No, pero creo que el tiro libre se va a patear de nuevo, ¿eh? Que antes de que ejecutara Almada estaba pasando ese agarrón en el área entre un jugador de River y uno de Independiente Santa Fe y el árbitro interrumpió la ejecución.
4: Creo que el de River era Otamendi.
3: Sí. Bueno. Otamendi y al 15.
5: Y escarpeta, sí. Y había un agarrón de escarpeta, claro.
0: Estás en toda, ¿eh? Tenés toda la escarpeta llena, ¿eh? Tiro libre. Dos en la barrera. Para las antenas, agudiza los sentidos. Presta atención. Si sos de River puede venir el primero, hay dos en la barrera de vuelta, la misma escenografía, el mismo ejecutante, la misma pantomima del arquero contra el palo diestro, vendrá el remate de Almada, no rebotó nadie, sale del área chica, queda bollando el huevo, saque de arco, qué linda, la empaló, qué linda la agarró, casi la clavó.
1: Superioridad clara de River, por todos lados. Otro centro de Almada, el despeje y otra vez capturó a Acuña desde afuera del área de volea. La agarró bien, la agarró plena la pelota, venía bajando, la hizo caer. Un poco abierto el remate, un poco de error de cálculo de ancho,
5: porque estaba bien en cuanto a la altura y en cuanto a la potencia el disparo del ex hombre de Racing y Sevilla.
0: De lunes a viernes al mediodía, Pasión Nacional a las 19 también, lo escuchábamos hace un rato, a Eladio con Godoy, a toda la banda, al Negro Romero, los compañeros del fútbol de la radio. Para sacar la pelota quería meterse Martínez Cuarta. Montiel quedó una mano, viene presionando Zapata, cayó la pelota por el medio para Torres, tratar de estar mejor, dice Independiente con Torres, se viene por la izquierda a buscar la pelota por ahí Toscano. Saque de arco para River. Hay aproximaciones sin riesgo de Independiente. La gente aplaude el esfuerzo de los protagonistas riverplatenses. Salida, tiro libre para que venda el Lobo Gijón.
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0: Y pasás por el puente Taluca de Jesús con un rosario que te lo da al pasar con la ventanilla abierta. Le pegas prilla. Pierna derecha, la tira hacia arriba. El jugador Weimar Asprilla. Cayó la bola para el jugador Escarpeta. Mafla andaba cerca, el árbitro había cobrado un anterior tiro libre que será para el millonario, dice Seba Leanza, al lado del Chacho.
4: El Chacho, como siempre, lo vive a full y se lamenta todo lo que erró River hasta acá.
0: Dice Dicho, al lado del penado Repeto.
4: Y Repeto que le pide a su mediocampista que corte el circuito de pase de River.
0: ¿Cuánta gente hay de Independiente allá arriba sobre el perfil superior de Figueroa Alcorta, el que se pega con la Belgrano?
4: Y entre 2.500 y 3.000, diría, ¿eh?
0: Lindo número, ¿eh? Se para la platea al centro del huevo. ¡Oh! Lo perdió River de cabeza por arriba. Se agarra la testa. ¿Quién era? ¿Almadita?
5: Sí.
0: Se agarra la cabeza el petizo Almada. ¿Qué tendrá el petizo? Llega al área. Saque de arco para Independiente, Minotti.
5: Un centro que capturó en el primer palo Almada, porque me parece que la intención de Acuña era ponerla al segundo, y se anticipó el ex hombre de Vélez cabeceando en el primero. Un poco alto el remate por encima del travesaño. Son muchas las oportunidades que está teniendo River, ¿eh? Abre bien la cancha, parte el juego desde la mitad de la cancha, desde el centro, pero enseguida se abre a las bandas y encuentra combinaciones para llegar al área con claridad desde ese sector, ya sea desde los laterales o desde los volantes, para tratar de ubicar algún otro volante interno o al delantero Adriussi en la zona del área. Ha tenido varias River, ha perdido oportunidades claras y no le llegan, con lo cual desprende a los defensores cada vez más y va sumando más gente al ataque.
0: Bien, viene el momento de refresco y como ese vendedor que anda con el megáfono, vendo huevo, vendo huevo, vendo tanda con Gijón.
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0: Qué grande Fede, querido Seba, ¿eh?
4: Preocupado Fede por Chacarita, ¿eh? El arquitecto de Chaca está muy preocupado. Terminó el free break en River, habló poquito con Ben, hablaron mucho los jugadores.
0: Bien, claro. Del otro lado el pelado habla y habla.
4: Da muchas indicaciones, trata de devolverle la concentración a su equipo, no le gusta nada estos primeros 20 minutos de Santa Fe.
0: ¿Qué pasa, Zarra?
3: No, pobre la gente de Chacarita. Hoy ganó Patronato 2-0 ante Atlanta y con ese resultado Chacarita quedó en descenso directo. 11-3-870-7485, mandan foto de un matambrito. Opa. Para ver al Millo y escuchar Nacional con el muñeco Perazo. Abrazo, Raúl de San Juan. 23 minutos de la primera parte en la primera Nacional en Salta, Central Norte 0, Deportivo Morón 0.
0: Bahía Blanca 560, a ver si se reporta Bahía Blanca. En la 560, a ver si aparece Zapala, los pagos del huevo en la 710, allá por la ruta 46, por Villa Pehueña, por la ruta 40, la gente sintoniza Nacional, la más grande del país, 0-0.
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0: Parece tener la cancha cambiada Galván, Minotti, por allá.
5: Sí, está jugando por derecha, no está tan acostumbrado. se asoció en algún momento bien por ese sector con Montiel, después se fue perdiendo un poquito. Almada empieza a dejar la banda izquierda y a tratar de rebelarse un poquito contra esa posición para jugar más adentro, donde evidentemente se siente más cómodo.
0: Viene Galván, Batomi toca la pelota al sector derecho, llega para Montiel, Montiel que la toca para Andrada, Andrada que viene por Andaribel Diestro, ataca River 0-0. El fútbol, la radio, ya transitamos los 24 minutos del primer tiempo y River no puede con Independiente siendo muy superior. Viene un gol, Roda llega, la deja correr y ahora agarrate que vino Brian. Y ahora agarrate que va, Brian, centro de O'Brien, el remate al arco. Por arriba de Roda, llega a zona de gol cuando se lo propone, puede y tiene un resquicio, un gol.
5: Otra vez lo mismo en Roda, llega, de espalda juega muy bien, pone a correr a O'Brien por la derecha de manera magistral, un pase es perfecto, con velocidad, con la tensión justa. El 77 llegó hasta el fondo, levantó la cabeza, se la tiró atrás al goleador, que en otros tiempos no perdonaba desde ningún lugar, y claro, con el arco de frente, la agarró muy abajo y la tiró muy lejos. Llamativo cómo hay una parte del trabajo que hace muy bien el experimentado Rodallega y la definición falla.
0: Va River, que no puede con Independiente, que de a poquito da alguna alerta en el Monumental. El Monumental que mira el partido de reojo, Leanza, como diciendo otra vez.
4: River dejó pasar ese envión del arranque, esas chances desperdiciadas. Ahora hicieron un partido un poco más aletargado y esto no le viene bien al equipo del Chacho.
0: Sale el arquero de River, el pibe Beltrán. Le pegará de pierna izquierda Beltrán, ya suelta la pelota para Martínez cuarta al de Mar del Plata, le pega de pierna diestra, la hunde en la noche, la tira para Drusi, le pierde el gordo Drusi, no podía por allá el León, pelota por un costado lateral, será para River, lo toma rápidamente Cachete para Andrada que deja para Moreno, ya el cata Moreno, viene Moreno tocando para el huevo, el de Zapala, viene el huevo lateral izquierdo, le pega hacia arriba, busca Correa, la pelota picas del arquero, es de Asprilla.
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0: De confianza no empieza a ser el partido para River, que no lo gana. Veremos si en esta puede llegar. Espera Drusio, el centro que viene al área. Lo tira mal Andrada. Presionaba River. Parecía haber falta en ataque, deja correr el árbitro, cobra al final la falta en ataque. Y la salida será para Independiente con un hombre en el piso. ¿A quién van a atender? No sé si desde ahí, Fede.
4: A ver, no alcanzo a ver ahora.
0: Está bravo, está bien, espérame. Por ahí se ratea, lo tiene antes en la tele.
3: Mafla.
4: Sí, el 32, Cristian Mafla.
0: Pero hubo falta contra Mafla.
3: No me parece,
5: No, yo creo que no. Montiel fue a tratar de generar el penal, que creo que tampoco lo hubo, pero no sé si hubo falta contra Mafla, me parece que no lo toca.
0: Me hace acordar a Maple de huevo, Mafla.
3: Ah, Pau.
5: Sí, un poco sí.
0: ¿Cuánto está el Mafla en Colombia? Yo lo consigo a 5.500 allá en una despensa.
5: Bien.
0: ¿Bien o no?
5: Sí.
0: Y de los buenos, de los huevos grandes, Sarra.
3: ¿Cuánto?
0: 5.500 el Mafla.
3: Ah, está bien, ¿eh?
0: Lateral izquierdo, hay que caminar.
3: ¿Cómo
0: decía Lilita?
3: Hay que caminar.
0: Hay que caminar.
4: La señora Lita.
0: Ah, Lita, bueno, pero algunos le decían Lilita.
3: ¿Son de codorniz?
0: No, estos no son. Son de colibrí.
3: Ah, de Borja.
0: Colibrí. Lateral. Esos son chiquitos. Ven de Gijón.
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0: Sale River, que juega más cerca de Beltrán en este tramo que del arquero Asprilla. Asprilla que le pegara de pierna derecha. La onda en la noche, está habilitado, pero salió la pelota. Lateral que será para River. Está raro el partido ahora, 0-0.
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0: Primer turno de la mañana, Nico Yacoy con primer round. Después viene Corol, Adrián. Después viene, tras las noticias, Pasión Nacional. Después Nora Brioso. Después Mundo, después Pasión Nacional, segunda edición, la programación de Nacional. Y el fútbol cuando hay fútbol en los fines de semana, marcando el pulso de la radio. Levanta Andrada, linda pelota, tiene el centro, Gachete, pica la bola, quedó bollando, veremos qué hace. Tommy, la levanta Tommy, la dejaron correr para que venga Almada, traba Almada, escapa con el huevo viene abierto, viene la pelota acá, el huevo que juega para Correa, Correa que la entrega atrás, sale River, vino la pelota para Moreno, a ver qué hace Moreno, la cambió de frente, banda derecha, ataca River, la baja Gachete, ahí la tiene Cachete, la juega entre líneas, la pierde Cachete, le queda Andrada, lateral de River, una.
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0: 29 va River, Correa, centro, área, la quería bajar Almada, quedó bollando para Moreno, la cambió de frente para el huevo que debe correr y no va a llegar. Se escapará la pelota al lateral que será para Independiente.
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5: River juega bien y Aníbal Moreno no engrana en el equipo. River juega mal y Aníbal Moreno no engrana en el equipo. Le sigue faltando en el número 5 una variante más clara de pase, de recuperación al millonario, y eso que ha gastado muchísimo en encontrar esa alternativa en varios futbolistas y nunca terminó de afianzarse nadie.
0: Hay que ponerle lubricante 05 para que engrane a Moreno, pero ni con eso me parece. Va O'Brien. O'Brien, centro. Marco Tamendi con el pie derecho tirándola contra un costado para que la saque River. Llegó la pelota para Almada. Viene para el huevo Acuña. La regala el huevo. La va a sacar ahora River a través de Otamendi. Otamendi que toca para Drusi. Drusi que la cambia de frente para que corra y no llegue Cachete. Está displicente el gordo Drusi. Juega así, ¿no? Pero está displicente.
5: Eso te iba a decir. Suele jugar así. Es verdad que hay momentos para apretar un poquito más los dientes. Pero me parece que es la característica de Drusi. Hay ciertos pases que por su técnica parecen displicentes y son lo que suele hacer, dejando el pie abierto en algunos casos, buscando de tres dedos en otros.
0: Va Independiente, se la juega por acá el 77, va al 77, va Hader. O'Brien toca al medio, linda para Torres, Torres se acomodó, lindo pase, Torres, centro de gol de Torres, el arquero Beltrán. Era gol de Independiente, voló Bustos para cabecear. Llegó Beltrán para evitarlo, Minotti.
5: Esta fue buenísima, buenísima del conjunto colombiano porque la armaron por derecha. Tiró el centro después de enganchar con pierna zurda. Lain hábil, el experimentado Torres, buenísimo para el ingreso de Zapata por el sector opuesto. Cabeció débil y a las manos de Beltrán.
0: Viene Correa, va la pelota para Tomás Galván. Tomás Galván la deja a la derecha. El partido se rompió en el medio, llegan ambos. La pelota que parte al medio para Almada. Se quiere acomodar, zigzagueó, le pegó a la meta. Al arco que será salida para Asprilla.
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0: ¿Cómo está el Chacho, Leanza? Mirá lo que camina, es un peregrino.
4: Sí, el Chacho que estaba muy conectado con el partido de Estrada, empieza a ver cómo su equipo ya no tiene esa iniciativa del arranque. Y estos son los partidos que a River, si no levanta, se le suele empezar a complicar.
0: Se desinfla River. Es como esos globos mal atados que tienen un rato para jugar los pibes, pero después se va haciendo fofo. Eso pasa con River. Se hace fofo el equipo.
5: No salió bien del cooling break. Y salió mejor Independiente Santa Fe, que se adelantó, que tuvo un par de aproximaciones. La impotencia de generar y no convertir en general a los equipos los suele tirar hacia abajo. Pero River en general en los últimos partidos no ha marcado la diferencia que marcó hoy en el primer tiempo. No ha tenido tantas chances como sí tuvo hoy. Con lo cual debería tener un poquito más de constancia y de firmeza para mantener ese dominio. Porque no es algo habitual. No es que River en general llega mucho y convierte poco. Hoy llegó bastante, no lo venía haciendo.
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0: Bien, un gran abrazo para el querido Flaco Casiari en Entre Ríos a full con Nacional. Debe estar pescando, debe andar con el tramallo en la mano, con la caña, el Flaco con amigos, paseando y pescando como tanta gente del otro lado. Se viene una variante, no va más el de Independiente.
4: Bueno, lo sacan en camilla, por ahora no se prepara nadie. En Independiente, ¿qué es el número 6? Kilian Toscano, si no me equivoco, lo van a seguir
6: River atendiendo afuera.
5: Sí, es Toscano que chocó con Montiel en un anterior por el sector izquierdo de Independiente Santa Fe, derecho del ataque de River. Creo que sí va a terminar veniendo una variante.
6: Sí, ahí se saca la campera a uno de los suplentes. Se va a venir el cambio. Por ahora juega con 10.
0: Toca un gol con 10, se viene Independiente. Salió Toscano. ¿Qué tenés? Un Toscano que no escuchás, decían los abuelos. Sale River, pero a medias. Iba Montiel al piso. Atención con el centro para Ugol, Está esperando Roda, llega. Goleador furioso. La pelota vino para Drusi. Drusi para Correa. Correa que la deja correr por la izquierda. Vino para Almada. Almada acelera. Acelera Almada. Rompe líneas. Viene Almada. Aceleró. Tocó para Correa. Equivocó el camino Almada cuando le marcaba el pase por el medio Drusi. Se quedó apuntando al piso Drusi. Hay una falta clara de Correa. De amarilla, por cómo fue, a la altura que fue, lo tiró al diablo al lateral Palacio, tiro libre que será para el conjunto colombiano. No hay tarjeta, ¿no, Seba?
6: No hay tarjeta, creo, si no me equivoco, es la primera falta del partido para River.
0: Bueno, cambio que presentamos.
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6: Bueno, se retira el Santa Fe, el número 6 lesionado, Kilian Toscano. A la cancha, camiseta número 7, Johan Torres.
5: Volante de marca también, como Toscano, un poquito más joven. Había entrado ya en la ida Johan Torres. Va a ocupar una función y una posición similar. Los dos Torres en el centro de la cancha para el conjunto de Bogotá.
0: Con las Torres en el medio, el pelado, repito, quiere hacerle ruido a River. Que va a buscar el primero, la quería bajar Drusi, media vuelta de Drusi, rebotó la pelota, se la llevó con la punta del pie, la juega a la izquierda, vino para el remate de Correa, y el arquero Frilla la controló, la bajó con mucha suficiencia, con clase, con temperamento, es pelota para el arquero.
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5: Correa es el que tiene los gestos técnicos más llamativos en River. Por cómo saca los remates casi sin espacio, cómo le pega de volea con firmeza, los controles. El viboreo cuando va llevando la pelota es el que parece más lúcido en ese sentido, incluso con compañeros de jerarquía como Almada.
0: Almada esperando la pelota acá, la domina Almada con el huevo Acuña, el huevo Acuña que la va a tocar al medio, viene el huevo, la deja para Andrada que cambió de frente, la cambia mal el pibe ex Vélez, la quiere bajar el huevo Acuña, la dejó picar lateral que será para River, lo va a tomar el huevo, Botines Blanco la jugará el huevo, la espera Almada y la espera Andrada, la va a cambiar de frente el pibe, parecía falta de Torres, del experimentado número 16, salió jugando Martínez Cuarta, cruza la verja, se mete en campo enemigo, toca para Montiel, deja la bola al medio para Moreno, Moreno que la va a cambiar, quedó en el puesto de Martínez Cuarta, la tocó por el medio para que venga River, la tiene Otamendi que cruza campo enemigo, va Otamendi, Ota River, Ota le dio con los cordones Otamendi. La regala para Roda, llega que quiere salir jugando, le quedó muy atrás, vende Gijón.
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0: Los circuitos de fútbol de River andan disonantes, por ahí engranan, por ahí no, por ahí hacen ruido, por ahí no. No está del todo pleno el equipo de el Chacho Coudet. Salió jugando Almada, tocó la pelota Otamendi, vino para el huevo Acuña, los campeones del mundo por la izquierda. La dejaron correr por el medio, la va a bajar River a través de Galván. La bajó Tommy Galván, aceleró, cambió el ritmo, la pone para Montiel. Va cachete para Tommy, va cachete por el medio, ataca River, quedó bollando la pelota a ver si Almada puede pegarle. Le quedó el balón al huevo, saca al centro el despeje. En el fondo de escarpeta, la recupera Moreno hasta ahí nomás. La termina regalando para que salga jugando el equipo de Independiente. Que la toca, avanzando Palacios, la quiere llevar el lateral derecho, la juega por el medio para Roda, llega Ugol, la pone larga, venía la pelota entre líneas para Bustos, la recupera Roda, llega, viene a buscar Palacios, centro a la carrera, área, le queda Ugol, cayó entrando al área, casi no cobra el árbitro, la recupera River, se arma la réplica, la gente ya se calla en el Monumental, no la está pasando tan bien ahora, 0-0 en el final del primer tiempo, 38 tenemos, No puede River, no puede Independiente, puede Gijón.
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0: Y el centro parte al área, ya abre la gromanti con la gente, y está recuperando River con Moreno. Y llega el balón de vuelta para el huevo se perfiló, levantó la cabeza, quiere sacar el centro, la tira larga, se frena, vuelve a arrancar, vuelve a frenar, vuelve a pintar al marcador, en este mano a mano por la izquierda, saca un centro al área, el despeje, queda vivo el remate por arriba y mal de Montiel, que le pegó horrible a la pelota, salió casi en el banderín del córner. Saque de meta que será para Independiente, dice Seba Leanza.
6: Y la gente de River que comienza a fatigarse en alguna toma de decisiones de sus futbolistas, y sobre todo en esa última de Montiel, la moral de Cachete para probar de dónde probó y tirarla donde la tiró.
5: El famoso terminar la jugada no siempre tiene sentido, porque si el defensor mira para atrás y tiene un solo rival que puede incomodar a tres compañeros, en una de esas vale la pena arriesgar y no revolear un zapatazo a cualquier parte. En una de esas, en esa chance, vale la pena tomarse un segundo más, frenar la pelota y tratar de darle un paso a un compañero en vez de tirarla fuera para reposicionarse.
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0: Va River en la derecha, va River, atención con este desborde del millonario con Correa. Para acá y para allá, quiere sacar el centro, zigzaguea. Va a sacar el centro ahora, se perfiló, la jugó atrás. Quedó bollando para Andrada, linda pelota por el medio. Pero nadie le pega el arco en River. Es un tiki-taka sin gol.
5: Y Almada no está acertando.
0: Y viene el huevo que le pegue, remató y rebotó. Y parte la réplica, y sale la réplica hasta ahí nomás. 40 minutos, 42 segundos del primer tiempo con River presionando, con Andrada jugando, con River yendo, con Galván. Atención que Cachete la está pidiendo, movete River, movete, la gente grita en el Monumental. Va el millonario con Driussi, la tiene River que antes del minuto metió una pelota de gol contra el arco de Asprilla y después se fue desinflando. Y el centro que va al área y la pelota es del arquero, dice... Di Giovanni al lado de Repeto.
6: Y Repeto, del parate para acá, mucho más tranquilo, mucho más conforme con lo que ahora hace su equipo.
0: Boca Lanús, el viernes Godoy, Minotti, Gonzalo Ordóñez, Ojeda y el Pela Díaz. Para el Boca Lanús del cierre del viernes, avanza el enemigo de Independiente, va River con Correa, perdía Correa, queda la pelota por el medio, la va a buscar Independiente para salir con no, Brian, va a salir Independiente, dice... En el banco de River con la gente empezando a malhumorarse en el Monumental, Seba Leanza.
6: Sí, en algunas resoluciones, nota de displicencia en este caso de Driussi antes de Almada. El hincha empieza a entrar en calor, el cacho va de un lado al otro, también en la misma sintonía que la gente de River.
0: Esta versión de Driussi me hace acordar cada vez más al viejo Polilla da Silva, el primero de los polillones. Los cuarentones, cincuentones sabrán lo que digo. Un jugador muy técnico, pero algo lento, algo displicente, de buen olfato de gol. Bueno, parece que lo sobra el partido, pero lo juega así, Driussi. Y la busca por la izquierda. Y la va a perder ante la marca de Olivera. La tiró Olivera ya, cerca de Mercedes. La tiró muy mal. Viene el huevo. El huevo recupera la pelota. La va a cambiar de frente River, que empata 0-0 para que venda Gijón.
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0: Va la bola para el huevo Acuña, que tiene el centro. Lo tiró muy pasado. Le erró al área el huevo. Bueno. Si el mejor tirador de centro que tiene River saca ese centro, Minotti.
5: Sí, claro. Más allá de la ejecución del centro, igual. Es un síntoma que River finalice las jugadas con centros desde esos sectores, porque no había desborde, no había gente en el área. Durante los primeros minutos el millonario lograba combinar por los costados, lograba que Montiel y Acuña tuvieran variantes de descarga por abajo, por el sector izquierdo o derecho, sin la necesidad de tirar un centro apresurado cuando no había gente. O jugaban para Almada, o por el otro sector para Correo, para Galván, y tenían la posibilidad de combinar y armar una jugada un poco más construida, para que al mismo tiempo los volantes y los delanteros pisen el área con más comodidad
1: a la hora a la que iba a llegar el centro. Bueno, esto marca también que River ha perdido el juego, la fluidez, las conexiones, el hecho de que tire centros apresurados y cuando todavía no hay nadie bien parado para conectar.
0: Déjame entrar a la gente argentina, habla Sergio.
3: 11-3-870-7485. Hola Martín y equipo, acá estamos escuchando el partido en mi auto mientras espero el grito de gol de Millonario. Fabián de Gualeguaychú, Entre Ríos, esta noche ganamos 2-0.
0: Más mensajes. Vamos.
3: Y manda obviamente el video con el auto. Ah, mirá el camión. Viajando por La Pampa, gana River 1-0. Me gustaría la camiseta para mi señora fanática de River. No me soy Juan, dice, y me manda una foto del camión, la ruta, extraordinaria.
0: Ojo que va Andrada, le digo al camionero que la va a tocar a la derecha. Vino para Montiel, toca bocina que va River. Montiel la quiere meter contra el área. 0-0 el fútbol, la radio y este show que hace participar a todos, que mete en transmisión a todos los oyentes de la Argentina y el mundo. Juega en el fondo Torres, la levantaba hacia la izquierda Mafla, la recupera por el medio Otamendi, Otamendi para Martínez Cuarta que la tira para Cachete, la viene aguantando para Candrada, la baja el pibe, lo derribaron, parece falta, la cobra el árbitro, tiro libre, mitad de campo, es para River.
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0: Mira el cronómetro, la gente. El cronómetro, ese digital que tiene uno de los perfiles de la cancha donde se ve claramente qué minuto de juego va. 45.
4: Y 49.
0: 49 se van a jugar. Marco Olivera. La sacó contra un costado. En el relevo anda Moreno. Moreno que la va a alcanzar para Beltrán. Santiago Beltrán que bajará la pelota. Sale el arquero de River vestido de verde. Le pega a Beltrán, la tira por la derecha. Pasa, se consume, se va. Un primer tiempo donde River fue superior, pero no concreta, no concreta. No la pone River en zona de gol. Encima tiene estas cosas que desequilibran a la gente. Un cambio de frente de Martínez Cuarta que le erró por 15 metros a Correa.
1: Y sí, y va irritándose la gente porque se dividió demasiado claro en dos tramos el primer tiempo de River. Hasta el Cooling Break, llegando, jugando bien. Más allá de que ya llegó ese parate desinflándose un poquito, pero teniendo muchas situaciones en ese primer tramo, y desde entonces ha generado poco y nada, ha vuelto la lentitud en la tenencia, no tiene situaciones, y además se adelantó Independiente Santa Fe, que genera poquito, que depende demasiado de Rodallega, pero que se va animando.
0: Vienen 46, River, balón al área, la deja correr Correa, no llegaba la acción de juego, Martínez Cuarta que recupera, pasó al ataque con la lanza, va con la ceba de Leanza por la derecha, Martínez Cuarta la tira para Montiel, la juega corta y al pie River va, la toca el jugador Galván, la cambia Andrada, vino para el huevo, llega la pelota por la izquierda, antes para Almada que se acomode, le quiere pegar y engancha un corte, una quebrada, la suelta por el área, el huevo tiene centro, lo tira, parece el gol de River, lo perdió Correa de manera increíble, se la quiere llevar por el área River, lo perdió River de vuelta, era gol por donde se lo mire, yo no encuentro explicaciones. Ojalá que las tenga Minotti en el Monumental.
1: Un milagro absoluto, un milagro total, una jugada quizás la más clara del primer tiempo de River finalmente. La hizo bárbaro Almada enganchando de izquierda hacia el centro. Metió la quebrada, metió el enganche nuevamente hacia afuera para dejar desparramado un rival y el callejón entero para el huevo Acuña. El pase fue perfecto, Acuña la metió de rastrón por abajo, se tiró el arquero, la tocó, hubo un rebote y después le quedaba a Correa. Con el arco a disposición, pero con un rival por delante. Correa terminó rematando y la pelota le pegó a Scarpetta, que estaba tirado en el piso, sin mucha oportunidad de nada. Simplemente le rebotó la bola, salvó a su equipo de milagro. Y con el hombre tirado casi en la línea, se salva Santa Fe de lo que hubiera sido el golpe en el momento clave de River.
0: Ven de Gijón.
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0: Se muere el primer tiempo y River la vio pasar de vuelta, Alianza. La vio pasar de vuelta.
4: Sí, Coudeta no sabe más cómo expresarse para manifestar la bronca por los goles que erró su equipo en esta primera etapa.
0: Y perdió dos o tres claros, Dos o tres claritos tuvo River, que no pudo aprovechar. Otamendi dejó la pelota por la izquierda para Correa, viene Correa, viene Correa, viene Correa, quiere pasar, termina perdiendo, el árbitro no cobra, la saca Torres, la levanta Olivera, recupera Otamendi, Otamendi la hizo rebotar en un compañero que estaba a 3 metros, se la llevó Moreno igual enmendando la macana de Ota, baja, levanta Moreno, lo aplaude la gente, la juega a la derecha, vino para Montiel, vino para Moreno, se activó Moreno, viene Andrada, Andrada para Almada, Almada para Andrada, Andrada para Almada y Almada para Moreno, y es un trabalengua y viene River, y la tiene Almadita y saca al centro, centro de gol, venía para Correa, nada. La va a despejar en el fondo el conjunto cafetero, el equipo colombiano de Bogotá que viene de empatar 0-0 con River hace 7 días. Y viene el huevo, y va Otamendi, y juega River a la izquierda. Y vino la pelota de vuelta para Correa, acelera Correa, quiere escaparse, la lleva Correa, la toca por el medio, vino para el huevo. La juega atrás, llega para Andrada, la juega al medio, va River por el primero. Pelota al área, la sacó de media vuelta Palacio, vino para un gol. Le perdió un gol, pide falta, se la dan. Libres de Independiente.
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0: Señoras y señores, final del juego para el primer tiempo, ha pitado el árbitro del partido, pitó Ostojic, 0 para River, 0 para Independiente Santa Fe. El silencio marca que la gente de River está con cierto resquemor por esta igualdad en cero nacional.
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0: Se va rápido River para revertir la historia. 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Se va River, saluda a la gente de Tigre, calidad que deja huella, pensá en grande con Tigre. 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Se va al Millo, Leanza.
8: Salvo el arquero Beltrán, que es el último en ingresar al túnel, todo River ya conduciéndose al vestuario, ante la indiferencia por el resultado. Este mismo rendimiento con algún gol tal vez hubiera demandado una especie de aplauso para un plantel que viene acostumbrado a la gente de River dejarla bastante tirada a nivel juego y a nivel resultado. ¿Qué pasará después cuando arranque el segundo tiempo? Porque este equipo tiene como enemigo hoy el reloj. Estos son los partidos que tenés que destrabar cuanto antes. Bueno, ya van tres tiempos frente a un rival muy flojito. Hoy River por lo menos pateó el arco, pero el cero sigue ahí. Juegan molestados en el equipo del Chacho, que en el banco tiene a Centurión como arquero suplente, Facundo González, Valentín Lucero, Fausto Vero, Lucas Silva, Juan Cruz Mesa, Lautaro Pereira, Borrey Freitas.
0: Se peina la cancha con unos tractorcitos que van dejando la linda para el segundo tiempo. 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Se va, se va, se va Santa Fe, Di Giovanni.
8: Están en la mitad de la cancha los jugadores de Santa Fe, habla Hugo Roa, llega, da algún aliento. No tiene amonestados en este primer tiempo el equipo colombiano. Esperan en el banco de suplentes Contreras, Puerta, Caicedo, Angulo, Zúñiga, Moreno, Palacios, Lovera, Portocarrero, Luis Palacios y Franco Fagundes. Recordar que ya hizo una variante, se retiró lesionado Kilian Toscano, ingresó con el número 7 Johan Torres.
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3: La gente escribe en el 11-3-870-7485 o la gente de Fútbol Show Nacional. Soy David de Santiago del Estero, escuchando a River Independiente en el taxi mientras estamos trabajando. Preguntale al muñeco Perazo si viene a Santiago del Estero a comer unas empanaditas y a relatar la final de la Copa Argentina en el Estadio Único. Lo esperamos.
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3: Hoy en la Copa Argentina recordamos victoria Independiente Rivadavia de Mendoza 2-0 ante Aldo Civi. En la próxima ronda la Lepra enfrenta a Atlético Tucumán.
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3: Entre tiempo en la Primera Nacional en Salta, Central Norte empata 0-0 con el Deportivo Morón.
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3: También en la Primera Nacional, hoy por la tarde, San Martín de San Juan completó los 45 minutos que quedaban, le ganó 1-0 Chicago, Acasuso perdió 2-1 con San Telmo, victoria de Chaco Forever 3-0 ante San Miguel y triunfo de Patronato 2-0 ante Atlanta.
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3: En la Liga Española, goleada del Real Madrid, 3 goles de Mbappé, 4-1 ante el Real Sociedad.
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3: Hola, buenas noches al equipo de Radio Nacional. Soy Janet de San José de Mayo, en Uruguay. Vamos, River, que ganamos. Un abrazo grande a la distancia.
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3: No, mira lo que es esta foto. Buenas noches. Buena transmisión nacional. Opa. Hoy gana la banda, 2-0, Rubén de Jujuy, y manda una foto de uno.
9: No.
3: Mirá lo que es esta carnecita, mirá este bife, pedazo.
9: ¿Qué carnecita? Ah. ¿Que está asada?
3: No, está terrible, hermosa, ¿eh?
2: Colorcito.
3: Ya tiene olor la foto.
9: Tiene olor la foto. Es la primera foto con olor de la radiofonía argentina. Claro.
3: Así es Radio Nacional, mi viejo.
9: Qué bárbaro, los sentidos todos despiertos a través de la radio. Bueno, es la hora de Minotti, ya cumplimos con la gente, con los sponsors, cumplimos con los oyentes, que van a saber en la óptica del comentarista por qué River, siendo más, no le gana Independiente y empata 0-0.
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5: En el Monumental igualan 0-0 River e Independiente Santa Fe después de los primeros 45 minutos. Antes de cualquier análisis, es prudente decir que River merece ir ganando este partido. Yo sé que no es suficiente, pero tampoco es poca cosa. River tuvo unos 20 minutos iniciales de buen juego, de buenas combinaciones, de fluidez en la mitad de la cancha, de mucha participación de Tobias Andrada, que después se fue apagando, como factor de activación de los ataques, como el hombre que decidía cuándo acelerar y para qué lado ir, con buenas combinaciones entre Correa y Montiel, con Galván sumándose a cuentagotas, con buenas combinaciones por el otro lado entre Almada y Acuña, y con buenas situaciones o con buena cantidad de situaciones de gol. La nitidez de las mismas la podemos discutir un poco, pero River dos o tres tuvo muy claras en este primer tiempo. Dos de ellas en ese tramo inicial de buen fútbol, en los 20 minutos iniciales, en los 20 minutos del principio. Y las desperdició Driussi. Yo no sé si caerle al número 9 de River por no haber estado fino en esas resoluciones tampoco eran tan fáciles. La segunda quizás un poco más. Pero sí está claro que Driussi, por algún motivo, por su capacidad de asociación, por cómo llega al vacío, porque lee mejor el juego de los enganches, porque no está tan lejos de haber jugado en esa posición, tiene más oportunidades de las que han tenido Beltrán y Borré. No me parece casualidad. No me parece simplemente que tenga que ver con que hoy River generó más, sino que Driussi encuentra mejor los espacios y la pelota cuando combinan sus compañeros. Y en ese buen tramo inicial de River, en los primeros minutos de buen juego, de fluidez en el medio y de generación por los costados, tuvo dos claras. A los 4 del primer tiempo, un desborde armado entre Correa y Montiel, un centro atrás, y un Driussi que casi desde la puerta del área grande, habiéndose quedado atrás y no metiéndose en el área chica, remató mordido para que Asprilla la termine conteniendo. Fue clara, no le pegó bien, tampoco estaba tan cerca del arco. Un rato después de un tiro de esquina, la peinaron en el primer palo y a Driussi le quedaba clarísima en el área chica, ahora sí en el área chica, por el segundo palo. No termina siendo una situación de gol nítida porque Driussi la sacó, porque no hay ni siquiera tiro al arco, pero le caía la pelota servida en una zona de definición clara y no lo pudo aprovechar el centro delantero de River. Un par más de situaciones tuvo el millonario en ese tramo de buen fútbol, no tan claras, no tan evidentes, no tan nítidas, y empezó a desinflarse. Probablemente haya tenido que ver lo anímico, el hecho de, después de varios partidos, sin lograr generar buen fútbol, habiendo en este primer tramo de encuentro, habiendo generado varias situaciones, el no poder convertirlas desanima. No debería, puede ser que no debiese suceder en un equipo de la jerarquía de River y que no está tan acostumbrado tampoco a generar tantas situaciones de gol, pero pasa. Cuando un equipo empuja, genera y no logra concretar, en general se desmoraliza. También empezaron a suceder algunas otras cuestiones. Empezó a tener menos participación en la mitad de la cancha Tobias Andrada. Empezó a pasar la pelota un poco más por Aníbal.

0: nada, que desde ese momento generó un par de aproximaciones a partir de lo que juega de espaldas Rodallega. De espaldas hace todo bien. Pivotea bien, pone el cuerpo bien, se da vuelta muchas veces bien, filtra buenos pases. Después ha tenido un par de oportunidades de definir y le ha tirado verdaderamente muy lejos. Por eso tampoco estamos hablando de situaciones demasiado claras del conjunto colombiano. Sobre el final de la primera mitad, de alguna manera River se volvió a despertar, ya con el tiempo adicionado, y tuvo una nueva chance de gol, quizás la más clara de todo el primer tiempo. Una jugada individual de Almada muy buena desde la izquierda hacia el centro, desparramando rivales, enganchando una última vez cuando todos parecían creer que iba a patear al arco, dejando tirado en el piso un adversario, filtrando la pelota hacia la izquierda para Acuña. Acuña tiró el centro por abajo, rechazó el arquero y en el rebote no pudo Correa, que remató, pero la pelota le pegó en el cuerpo a Scarpetta, que estaba tirado, yacía en el área chica. Se salvó de milagro Independiente Santa Fe. River lo merece, River es más, River debería ir ganando este partido, incluso sin jugar de una manera demasiado destacable. Pero el tiempo es enemigo, lo dijo Leanza, pone nervioso a la gente, pone nervioso a los jugadores y va agrandando un Santa Fe que ve que se acerca el 0-0 al final del partido. Y quizás ahí esté la esperanza del conjunto colombiano en aguantar de esta manera y llegar a los penales. River necesita mucho más, necesita reactivar en el segundo tiempo y salir como salió en el comienzo de este partido para tratar de llevarse puesto un adversario que parece muy conforme con este resultado. Por ahora, River e Independiente Santa Fe en el Monumental igualan 0-0.
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3: Las 10 de la noche, 32 minutos en la República Argentina. Reforma de la Carta Orgánica del Banco Central con respaldo de sectores aliados. El oficialismo logró aprobar con una gran mayoría la medida en la Cámara de Diputados. Alerta por viento sonda rige para sectores de Catamarca, La Rioja, Mendoza y San Juan, en donde se suspendieron las clases. El gobierno anunció una línea de créditos hipotecarios. El ministro de Economía, Luis Caputo, presentó un programa que utilizará recursos del ANSES para ampliar el financiamiento destinado a viviendas. Falleció Rubén Rada. La familia confirmó que el músico uruguayo murió a los 83 años luego de permanecer un mes internado por una neumonía bilateral. Tragedia en Nepal. Autoridades informaron que ya son 160 los muertos y 700 los desaparecidos después de las violentas inundaciones repentinas que golpearon la frontera entre Nepal y el Tíbet, arrastrando puentes y cortando carreteras.
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3: Ya a jugar fútbol, segundo tiempo, River Independiente, el millonario que ataca contra el arco de Figueroa al corta. Leanza, ¿hay modificaciones en el Millo?
4: No, señor, los mismos 11 que arrancaron.
3: Pede y Giovanni del lado Independiente Santa Fe.
4: Los mismos 11 que terminaron el primer tiempo. Recordar que ya se fue Kylian Toscano lesionado. Ingresó en su lugar el 7, Johan Torres.
3: ¿Hay amonestados en el local, Leanza?
4: No, señor.
3: ¿Hay amonestados en la visita, Fede?
4: No tiene amonestados.
3: Bien, 11-38-70-74-85, nuestra vía de contacto para que te prendas al Fútbol Show Nacional. Ataca River, en el arranque de la parte final empata 0-0. Llega la pelota para Cachete, Cachete que combina por el medio con Galván, el centro que parte al área, el despeje de Scarpetta, la presión de Moreno, ganó el catamarqueño, la juega entre líneas, la termina perdiendo un compañero por el medio, Moreno, la toca, Galván la pierde. Drusi la presiona, gana el córner, tiro de esquina, córner número.
4: Segundo para River, todos siempre de Almada.
3: Se para la gente en el Monumental. Almada parece dejarlo al huevo.
4: Y ahora cambiaron para Acuña, y va al huevo.
3: Perfil izquierdo, le va a pegar a Acuña la pelota que se irá abriendo de la posición del arquero Asprilla. Veremos quién de frente estará preparada del pizarrón de Coudet. Para River de cabeza a buscar el primero, el centro que se abre para Otamendi, no podía Otamendi, cayó la pelota en la izquierda para Almada, Almada que toca la pelota por el medio, River con la bola, va a la pelota para la ubicación de Galván, la tiene Tommy, la levanta para Montiel, va Montiel, quiere zigzaguear, es Correa, Correa para acá, Correa para allá, viene, escapó Correa, sacó el centro al área, derivó la bola. Para que la busque Drusi, para que la saque Torres, para que la busque Rodallega, para que la levante O'Brien, para que la cambie hacia atrás el jugador Bustos. La perdía Bustos, falta contra él, fue de que Moreno, que rozó la amonestación, tiro libre para Independiente.
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5: Lo termina pisando, creo, Martínez Cuarta en la vuelta. No le cobra a Moreno lo que era la batalla contra la espalda de Bustos, y sí el retroceso de Martínez Cuarta, que apenas lo pisó en la punta del botín.
3: El sábado Valdés, Juli Nataluti con Puentes en el arranque del Fútbol Show desde las 3 de la tarde, después de Sandra Mianovich. La tiene en la zona central Andrada, juega la pelota para Correa, la pierde Correa, parece falta contra él, hay falta, tiro libre para River.
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3: El valor de las victorias está tratando de respetar River. Por ahora no puede, O'Brien la quiere sacar, Torres la espera, llega la pelota para este anticipo de Martínez Cuarta, la libera para Montiel, Cachete va a campo enemigo, chocaba O'Brien con Martínez Cuarta, cayó la pelota para que venga Andrada, vino por la izquierda para que vaya Almada, Almada de River, toca para Correa y el remate al arco, que derivan las manos de Asprilla, que se queda con el balón, bien por Weimar Minotti.
5: Es el mejor de River Correa, sin ninguna duda. Se la dio Almada, con el giro nomás se sacó de encima a dos futbolistas, se perfiló de frente, tenía el arco a disposición, terminó pateando un poco apurado porque tenía un segundo más.
3: Ojo que viene el escano, atención, la pueden cambiar, lo tiene Independiente, le queda Rodallega. El error entre el huevo Acuña y Otamendi, ahí pasa un camión, ¿eh? Entre el huevo Acuña y Otamendi. casi lo aprovecha Independiente.
5: Sí, se la filtró Rodallega para Bustos, que sin ángulo desde la derecha, en una posición mucho más apta para tirar un centro, pero no habiendo compañeros en el área, decidió rematar fuerte, estaba firme Beltrán.
3: El pelado, respeto, sabe que ahí está el negocio. Entre los campeones del mundo, algo veteranos, algo remolones, pasando el ataque con el equipo y en la exigencia de la victoria de River, se abre un lugar que lo quiere aprovechar Independiente. Vende Gijón.
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3: Va River, la tiene Martínez Cuarta. Va Martínez Cuarta, toca la pelota para Correa. Correa que la deja correr para que venga Montiel. Montiel que la va a tocar para Correa. Me parece, me da la sensación, es la hora de agitar la trompeta en la cabina de Nacional.
5: Por favor.
3: Me parece. Entonces, ¿le querés preguntar a la gente, a nuestros amigos y amigas de la radio, sí, en el 11-3870-7485, si la sacudo acá?
6: Obvio que sí, van a decir, Perazo.
3: Bueno, pregunte por la duda.
6: Pregunto.
3: El soberano tiene siempre la posta.
6: Pregúntele a Leanza también por la duda.
3: Y bueno.
4: El otro día sonó una trompeta, la corneta y pasó él.
6: Por eso digo.
3: Pero hoy peor no puede ser, Leanza.
4: Bueno, si va a sonar, que sea para arriba.
3: Ah, no, pero usted ya pide privilegios. Esta trompeta no tiene privilegio, no tiene camiseta. Viene Martínez Cuarta, remató, dio un compañero, dio un Galván. Casi lo desnuca Martínez Cuarta Galván. En una pintura de River, con el Chacho alocado. Con un equipo que remata el arco y da la nuca de un compañero. Con la gente gritando, viene River, viene River, viene River, va Almada. Juega Almada, toca para Deluzzi, vino para Almada, toca al medio, vino para Galván, la va a abrir, la dejó correr. Linda pelota, llega al centro. Deluzzi. La trompeta estaba al caer y el gol llegó de River. Volvió el gordo una noche para que River cobre tranquilidad. Había perdido uno en el arranque del primer tiempo. Convierte uno en el arranque de la parte final. Centro de cachete, intervención de Drussi, todo adentro del área, locura en el Monumental. Estalla la gente, grita el Antonio Vespucio Liberti, toca Che Negro Rada, toca gritar la hinchada de gol, River 1, Drussi, Independiente nada.
5: Volvió a desplegar las alas River, volvió a abrir la cancha con sentido, con pasos en el medio, para que la pelota vaya llegando sin saltear líneas y generando la fijación de marcas de los hombres de Independiente Santa Fe. Le quedó a Montiel sobre la derecha, primer centro acertado en toda la noche de cachete, al segundo palo para Driussi, que tiene olfato, que tiene conexión con el gol, quizás más que Beltrán y Borré, que son más oportunistas, pero no tienen tantas chances, no logran llegar tantas veces a situación de gol como pudo, cayéndose casi con el revés del pie derecho. Driussi la empujó como fuese, como le hacía falta a River, como sea, para ponerse 1-0 en este partido.
3: Lo gana River y va a buscar algo más con Montiel, con Andrada, con Montiel al área. Lo tiene Cachete, sacar al centro, la mano de Aprilla y acá aparece Seba Leanza.
4: Por segunda vez en su vida, Driussi le convierte a ese equipo alguna vez en la recopa que River le ganó posteriormente. Y hoy, este gol importantísimo también, dedicado a Lucía y a Cata, que debe estar muy contenta, hincha de Boca esa. Hoy gana River.
3: Fede Di Giovanni en el vestuario visitante.
4: Y se acercó el video, fue el gol Rodallega al banco de suplentes a decirle algo al respecto. Veremos si se viene en alguna variante.
3: Con este resultado pasa River y espera qué rival. Sarra, ya me contás, porque viene River por más con Almada, por más con Almada, con Almadita, Almadita, Almadita, Almadita, se perfiló, le pegó. Saque de meta, casi se mete. La sensación visual era de golazo. Saque de arco para Independiente. Sergio Serratea en Maipú 5-5-5.
6: River por ahora enfrenta a Vasco da Gama. La ida entre el 8 y el 10 de septiembre en Río de Janeiro. La vuelta 15 al 17 de septiembre en el Monumental. Y después en la semifinal.
3: ¿Qué?
6: Tal vez haya River Boca.
3: Lo dice Sergio Serratea. En el aire de la más grande, baja la pelota Moreno contra un costado lateral. Será para Independiente. Escucha el Monumental. Levanta el remo Claudio Yarzábal en la cabina 13. Grita de fiesta la gente sacándose la mufa. Lo debería ganar por más, lo gana 1-0. Historia abierta. Juega por la izquierda Mafla. Se fue con Huevo y Maple al lateral. Lateral que será para Independiente, vende Gijón.
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3: Qué bien que lo escucho, Lobo, cada vez mejor, ¿eh?
1: No como el Lobito.
3: Y bueno, el Lobito mal, el Lobo bien. El Lobo Gijón, en la locución comercial del Fútbol Show Nacional. Donde saca la pelota por el centro Correa, se la llevó con una clase infinita. Correa aguantó y se la lleva. Correa, que es el mejor de River, la pierde porque le comete la infracción. La lleva atada, como en la play.
5: Solo contra el mundo además, porque empezó a quebrar líneas, a superar jugadores y no tenía compañeros, no tenía quien darle la pelota. Por eso demoró un poquito más, se retrasó y generó la falta.
4: Aplauso de toda la Belgrano para Correa. Y me deja nombrar a alguien que para mí también jugó un gran partido hoy. Nunca lo hace como esta noche. Hay un gran partido de Aníbal Moreno hoy.
3: Sí, sí. Usted está en lo cierto. Sale jugando River. La pelota es de Otamendi. Juega por la izquierda para el Huevo. Grita el Monumental. River lo gana 1-0, pero tiene que liquidarlo. El otro día, 2-0 arriba. Se lo empataron. Esos fantasmas sobrevuelan la cancha de River. No hizo falta ni que suene la trompeta. Nomás con invocarla ya trajo algo. La tiene Martínez Cuarta. Juega Martínez Cuarta, entregó la pelota por el medio para que venga a buscarla Correa. Correa que la pierde. Recuperación de pelota para Mafla. Hay una falta, parece, de Correa. El árbitro dice que falta. En el fútbol moderno del te toco y es falta, se cobra todo.
5: No era para mí esta. Lo salvo el árbitro al hombre de Independiente Santa Fe, que perdía la pelota después de un empujoncito.
3: Este fútbol adulcorado. ¿Eh? Este fútbol edulcorado, este fútbol light. Quiero usar otra palabra, pero no la voy a usar.
5: ¿Sí?
3: Sí, de mariquitas.
5: Ah, no, eso ya era mucho. No.
3: Sí, pero hay falta. Juega al fútbol, viejo. Pon el cuerpo. Aguanta la pelota. No pidas todo. 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
4: Se retiran el 77 O'Brien, el 19 Bustos y el 10 Zapata a la cancha con el número 9 Franco Fagundes, con el 17 Maximiliano Lovera y con el 14 Palacios.
5: La línea de 3 que juega atrás del 9, todos afuera. O'Brien, Bustos y Zapata para que ingrese Fagundes, que es más delantero. Lo quiere mucho la gente de Independiente Santa Fe. Seguramente se pueda tirar unos metros más atrás para jugar junto a Rodallega. Por el sector izquierdo entra Lovera, el ex Rosario Central. Y por la derecha entra también Luis Palacio, que en general es lateral por derecha, pero tiene vocación ofensiva y se va a parar como el volante por ese sector.
3: Bien, dos Palacios, dos Torres para Independiente. Un Fagundes, flaco, lungo, el pelo rubio de ocasiones. Un fosforito en la noche del Monumental con los botines blancos para enfrentar a los centro defensores de River, que son buenos, buenos. Veremos cómo se las arregla Fagundes. La pelota que deriva a la derecha para que vaya Montiel. 1-0 el partido. Montiel la juega para Correa, para Correa, para Correa. El arquero se queda con la pelota para que venga el Lobo.
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3: Se abre la Gromanti, se mete la gente con Sergio Serratea en este puente con los oyentes de Nacional en todo el país. Pienso en Santa Fe 540, en Rosario 1300. A ver los rosarinos. a ver los santafesinos, a ver Mendoza en la 960 y Viedma en la 1150 para que haya un grito de gol en cada rincón del país. Quiero escucharte, querido oyente de Nacional, por los glaciares en el Perito Moreno en la 860. Todo el país en sintonía. La pelota que llega para Montiel, corre Montiel a dividir la pelota para el saque de meta de Aspricha.
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3: Abre las gromantes, se mete Sergio Zarratea.
6: 11-3-870-7485, hoy volviendo desde la facultad, escuchando a River en el auto, un saludo muy grande de parte de Lucio Sánchez y Piruco, el camionero.
3: ¡Piruquito!
6: Hola, mis amigos de Radio Nacional, la más grande del mundo, Martín, el más grande de todos los tiempos. Soy Piruco, el Uber está de vacas. Éxitos, chicos.
3: ¡Qué grande, Piruco! Ex novio de la Chola. La dejó en Viedma en un viaje y la dejó allá, menos mal.
6: A mí me quiero la escuchar en otro lado.
3: 15 minutos en el aire de Nacional. ¿En otro lado?
6: Sí, me quiero.
4: Relator.
3: Sí.
4: En River se vienen Fausto Vera y Rafael Santos Borré.
3: Viene Borré y Vera, lo dice Seba Alianza. Hoy con la punta para arriba. ¿Cuál? El otro día también estaba para arriba, ¿no?
6: Sí.
4: Estaba muy bien hasta que la perdió Thiago.
3: Sí, sí. Cayó de un ondazo.
6: ¿Borré? ¿Borré por quién? Porque Driussi.
4: Driussi o Correa. Correa por el desgaste, por la acumulación de minutos. Driussi tal vez para cuidarlo y que no se rompa.
5: No está liquidado esto como para sacar a ninguno de los dos. El de Vera me imagino que va a ser por Galván.
3: Bien. No, pero Driussi vuelve de una lesión. Por ahí quiere que esté el domingo. No sé.
5: 1-0 todavía es un resultado corto.
4: Galván por Vera, como dijo el comentarista. Se va por este lado.
3: Driussi se va. Se va Driussi, mirá. Le sacó la... No sé si tenía un apósito sobre la muñeca, una muñequera, algo. 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
4: Cuerda 15 en la espalda, dentro Fausto Vera, se fue el 26, Tommy Galván. Se va aplaudido el goleador. Que si no se rompe, no se cansa de hacer goles. El tema es su físico, adentro con la 19 el colombiano Borré.
3: Bien, entra Borré, será la noche que se rompen los maleficios de los nueve. Ya lo rompió Driussi, veremos Borré en su nuevo paso con la de River si puede volver a marcar. Sacó la pelota también, divino para Borré, la bajó de cabeza Rafa. La jugó por la izquierda para que venga River con Almada, falta contra él o de él. Tiro libre para Independiente.
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3: ¡Qué máster nacional con el fútbol! El sábado, después del programa, desde las 3 de la tarde, estaremos muy pendientes de lo que pasa en Rosario Gimnasia, con Arregui, con Kolinsky, con Di Giovanni, con Scatolini, ataca River, la tiene Montiel, separa la gente para este centro de Montiel, para Borré, la quiere bajar para Almada, la va a buscar, le queda Almada, la espera Vera, vino para Vera, la primera Vera, tocará para Almada, tocará por la izquierda, vino para el huevo que la va a dejar correr para Andrada que la va a tocar para Moreno, Andrada la juega atrás para Otamendi, Riverota, 1-0 lo gana River, la gente pide algo más, ataca Vera, juega Andrada, viene Vera, buena combinación, ataca River, le queda Almada, la levantó, zona de área, Montiel, cachete, nada, mira, remate el arco, quiso sacar el centro, tiro de esquina, córner número.
4: Tercero para River, va despacito y seguramente se ha aplaudido por la gente a pegarle Ángel Correa.
5: Se demoró un segundo de más Montiel. Me parece que porque estaba en offside Borré no tiró el centro de primera y se diluyeron las oportunidades de River.
3: 18. Le va a pegar Correa. River ahora lo hace todo a ritmo lento. Parsimonioso. Hace correr el cronómetro y la pelota a River. El arco de la Centenario. El arco de Figueroa Alcorta. El arco donde River vendrá a meter la pelota hacia el área. Viene el centro de Almada, la cambió de frente. El remate de Hugo Acuña, la sacó el arquero con la punta de las uñas. La tiró por arriba. Era un golazo.
5: era un golazo y estaba claramente armada, porque Almada le pedía a algún compañero que se meta más en el área para dejarle el espacio al huevo, que la agarró de volea, la calzó bárbaro, fortísimo al medio, rechazó como pudo Asprilla.
3: Solo un crack le puede pegar así en un centro de 40 metros. Le va a pegar el huevo, centro del huevo. Asprilla la vuelve a tocar, la tira el tiro de esquina, uno más. Perdí la cuenta, Alianza.
4: El quinto para River va a entrar. Olé, olé, olé. Huevo, huevo por Copa la empalmó. Ese crack que tiene River jugando como lateral izquierdo. Alguien me dice si este equipo entra en sintonía. Ojalá, uno la quiere mufar. Estaba muy golpeado, pero la cosa va bien.
3: Tiro libre para River. Tiro de esquina. Ya el huevo salió de la zona donde le pegó hace un rato. No volverá a pasar. River la meterá en el área del pizarrón de Coudet. Le va a pegar a Almada. Almada levanta el brazo izquierdo. Viene el centro de Almada. Segundo palo. ¡Borré! Y en las manos del arquero. Ganó el colombiano. Ganó el colombiano. También dice queja, pero ganó el colombiano, Minotti.
5: Sí, por atrás de todos, metiendo el frentazo contra el piso. No le pudo dar mucha fuerza ni tampoco dirección.
3: Viene Borré, pelota al área. Atención, Borré saca el centro. Corner, corner, corner. Uno más para River. ¿Qué número?
4: Sexto para River. Creo que va a ir a entrada. Almada. Alguno va mientras tanto le protesta a otro hit. No sé bien qué.
5: Hace lo que tiene que hacer River, ¿eh? Está jugando para hacer el segundo, no frena, no cesa, tiene que liquidarlo.
3: 20 minutos, en la parte final estamos, River está pasando a los cuartos de final de la Copa Sudamericana. Tiro libre para River, lo gana 1-0 acá, lo empató 0-0 allá.
4: Finalmente va Correa.
3: Se para las antenas, le va a pegar Correa, carril izquierdo. Le pegará a la oreja zurda Correa, vino el centro cerradito, la sacaba Rodallega, le queda Correa que está habilitado, va a zigzaguear, viene Correa, la juega atrás, River con la pelota, cayó para Almada, arco, meta.
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3: La saca en el fondo. El equipo de Independiente Santa Fe, la presión de Almada por la banda izquierda, la terminaba perdiendo. Sale Independiente, va la pelota para Fagunde, Fagunde que la juega de primera, venía para uno de los Palacios. Se cayó el jugador Independiente, el árbitro cobra, tiro libre será para el equipo rojo.
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3: A la medianoche. 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La gente entra en la transmisión de River Independiente.
6: 11-3-870-7485. Hola, siempre los escucho en mi trabajo. Estoy en Salta, pero... Soy de Salta, pero vivo en Santa Cruz. Trabajo en una mina y escucho por la AM860 cerca de Perito Moreno, dice aquí el amigo.
3: Debe
6: Hola,
3: ser
6: Martín,
3: compañero de este Valdés que trabaja en una mina este...
6: Sí, déjelo así. Hola Martín y equipo, estoy mirando la tele, pero siempre escuchando la radio. Graciela desde Rosario, usted pedía Rosario, ahí tiene.
3: Ajá, claro, vamos Rosario, gracias, gracias. 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
3: Bueno, acá me confirman que tiene 7 trabajos Valdés, que no era para el minero, digo.
6: Ahora sí.
3: Bien. Son varios. El cooling break. Un poco más de gente, un poco más de Gijón.
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6: Acá Alejandra dice, Perazo, ojalá que pierda River porque hice una apuesta con mi chico. Bueno, está ganando River, así que...
3: Bueno, Alejandra, las apuestas son puertas adentro.
6: Y bueno.
3: ¿Qué habrá apostado Alejandro? Ahora mejor, me quedó la duda.
6: Mejor no le digo. Hola, soy David Santiago del Estero. Que Perazo sí haga sonar esa trompeta.
3: ¿Otra vez?
6: Sí.
3: Pero ya sonó una vez en el gol.
6: Los escucho por FM 102.7, excelente transmisión. Héctor Osvaldo Vargas, barrio Tres Cerritos de la provincia de Salta, la linda que enamora.
3: La sacudo y listo. la gente lo pide. 1-0.
5: Un médico para Alianza.
3: 23 minutos de...
4: Yo no me quiero meter porque es un chivo, yo, pero...
3: La parte final, 1-0 River.
6: Escueta.
3: Hay otro. Hay otro.
6: Lo mismo pasó el domingo.
3: Tiro libre para River, hay otro, quedan 20, 1-0 el millonario.
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3: Lo que pasa es que no me dice el color, y si me dijera el color...
4: Se le dice rojo y blanco de cualquiera.
3: Claro. Daltónica la trompeta.
5: El trámite nos lleva a pensar que va a ser de River. River está más cerca.
3: 24 minutos en el aire de Nacional. Agazapado el arquero. Vendrá el centro de Almada al segundo palo. El despeje a media. La volverán a meter. Sotavendi la deja correr para el lateral. River juega más cerca de Asprilla que Independiente. Del arquero Beltrán. El segundo tiempo mejoró sustancialmente el temple de River. La confianza de River. La gente grita por este equipo que de a poquito muestra síntomas de levantar. Lo hizo con Argentinos, lo hizo en tramos con Vélez, lo hizo en tramos con Independiente. La tiene Almada. Palmada, aguanta la pelota Almada, la termina perdiendo. Recuperación de pelota por la derecha para el jugador, el delantero, el grandote, Fagundes. La pérdida Fagundes, lateral derecho, que será para el rojo.
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3: Viene Mafla, tocaba Fagundes. La pasa adelante, Independiente con Mafla, quedó los saltitos. Uno de los jugadores recién ingresó. ¡Ay, amarilla, amarilla! ¡Y amarilla que presentamos!
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4: River ha molestado el River. Yo no sé si fue falta, cierto, fue fuerte, Montiel.
5: Sí, lo piso, me parece. En el talón a Lovera cuando se le escapaba y después también le roza la rodilla cuando le tiraba a la pelota, le termina rozando la rodilla.
3: Quedó Rengo, Fede Lovera.
4: Después de esa jugada con Montiel.
3: Anda cojo Rengo Lovera, el jugador de Independiente. Anda pisando mal. Cayó la pelota para Roda Llega. La levantaba antes el número 7. Estoy hablando de Torres. La levantaba Torres, la perdía Torres. La recupera River por la mitad de la cancha. El Torres de la mitad, el rubio de ocasión, la jugó hacia atrás. Hizo un lío bárbaro. Para que Olivera levante, para que Roda Llega vaya. Ugol la pierde, cayó Ugol. Cayó Torpi, gol, pide una falta, no se la dieron, tiro libre para River. Entró en una zona donde el 9 que juega dejó de jugar porque protesta todo, Minotti, el grandote.
5: Sí, en el segundo tiempo no pudo hacer prevalecer su juego de espaldas, lo anticiparon un poquito más entre Martínez Cuarta y Otamendi. Tampoco lo ayudó el hecho de que haya ingresado Fagundes, que se tira unos metros más atrás a jugar casi de enganche, pero no le libera mucho espacio.
3: Pelotazo de Otamendi. Le pegó buscando a Rafa Borré. La bajaba el colombiano. Llegó la pelota para Andrada. La tocan por el medio para Montiel. La juegan por el medio para Moreno. Moreno se la saca de encima rápido para Vera. Vera que la toca hacia atrás para que juegue Martínez Cuarta. Martínez Cuarta quiere salir entre 1, 2, 3. Un lío armó Martínez Cuarta. No está para de pelotas el partido. Martínez Cuarta armó un nudo. Regaló la réplica. Lo tiene Independiente. Casi gol en contra. Todo en una pateada torpe. En una patriada para otro día, para otro partido, para otro momento de Martínez Cuarta.
5: Para el partido 0-0, no para el partido que está ganando River y tiene que manejar con calma. La perdió, se vino la contra y casi el centro de Luis Palacio se le mete a Beltrán.
3: ¿Qué número de córner Di Giovanni?
4: El primero en el partido para el visitante.
3: Mirá vos lo que hizo Martínez Cuarta, regaló el primer córner para la visita a Santa Fe, que viene de cabeza. La pelota boya, casi Fagundes, saque de meta. Bueno, deberá aprender River de estas cosas, ¿no? Alguno deberá poner en caja a Martínez Cuarta, al de Mar del Plata, Alianza.
4: Sí, no encontró pase Martínez Cuarta y no quiso revolear, se metieron un brete. Y no es el primero de Martínez Cuarta en este semestre. Es peligroso el chino a veces.
5: Es que el no encontró pase es válido si lo presionaban, pero él se fue acercando hacia la marca, él fue conduciendo hacia la marca, cuando no tiene apuro, pudo frenarse y esperar a que le salgan, y ahí sí, en todo caso, pensar en algo diferente si lo presionaba.
3: Buena de Correa, linda de Borré, pelota a la derecha, el centro que se impone de Andrada, el despeje que toma altura, cae cerca del área, lo tiene Almada. Volvió a darle con Rosque, le roba el arco, saque de meta. Me gustó Brete la palabra que usó, Leanza. Usted anda con el diccionario de la Chola en la mano hace un tiempo, ¿no?
4: Tengo 40 añitos ya. Qué viejo, sí.
3: Qué Brete. Salida que será. ¿Hoy lo esperan en casa, bien o mal?
4: No, duermo solo.
3: Solari, Irigoyen.
4: Solito.
3: Parte con Di Giovanni, algún puff.
4: Hablando en serio, podemos volver a hablar en serio y no de mi vida privada, por favor, que después me reta. Porque me extralimito, ¿vio?
3: Sí. Ah, lo retan.
4: Sí, señor. Se viene Facundo González y Juan Cruz Mesa, River.
3: Hubo tirón de oreja en el banco de respeto. La saca Martínez Cuarto, Otamendi antes. Guarda con eso. Vino para Fagundes. Recuperación en la mitad para Torres. Armó otro lío. Lo Martínez Cuarta. La toca a la derecha. Salió el balón para la ubicación de Fagundes. Y ahora Torres. Y este le pega. Por arriba. Qué remate peligroso, ¿eh? ¿Qué remate? ¿Fue Fagundes?
5: Sí.
3: Fue Fagundes el que sacó un chutazo.
5: La armaron bien, ¿eh? Porque la activó enseguida Torres con un pase muy bueno. Apenas flotadito para que pase por encima de la pierna del marcador de River. Dándole velocidad al ataque y poniendo a Fagundes con la cancha de frente. El uruguayo se fue posicionando, enganchó hacia la derecha, se hizo el espacio y sacó un remate bastante peligroso que se fue apenas por arriba. Segunda insinuación en 5 minutos de Independiente Santa Fe, que empieza a despertar.
3: Cambio, el blue cambio que presentamos.
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4: Martínez Cuarta irá a jugar de lateral derecho, se fue Montiel, ingresó Facundo González, Otamendi de primer central. Y además en River ingresó Juan Cruz Mesa con la 24, aplaudidísimo Andrada. Se fue.
3: Bien, Juan Cruz Mesa, casaca número 24, un golpe contra un hombre independiente del centro de la cancha, tiro libre, más gente en Nacional, trabajamos con las puertas abiertas, que se abran las Gromanti.
6: Hola, buenas noches, los saludo desde Colonia Angeloni, departamento de San Justo, provincia de Santa Fe, los estoy escuchando por M540 en Santa Fe, soy Norberto Bortoli, ¿quiere más Perazo?
3: Bortoli, dame más.
6: Hola amigos, los escucho desde Arrecifes, en la zona rural, pleno campo, abrazo grande Rubén y la familia.
3: Abrazo para la familia y para Rubén, sale jugando River. River que se confecciona de otra manera, con Mesa, con Juan Cruz en la cancha, con González y con esta gente que suena así en el Monumental. 31 del segundo tiempo. La gente grita atada al marcador escueto, al 1-0, con Independiente metiendo la pelota en el área, con Fagundes yendo a buscar, con este remate que va al arco, la sacó del ángulo Beltrán. La descolgó del ángulo Beltrán y después se comió una patada. Lo que sacó Beltrán, Minotti.
5: Una bola monumental de Beltrán. A mano cambiada con pierna zurda. Descomunal la pelota que sacó Beltrán porque no tomaba mucha fuerza, pero se iba metiendo en el ángulo. Un remate, creo, de Torres. Algo imperfecto, pero con una dirección excepcional. Se colgaba del ángulo. Mafla finalmente era el del remate. Poco ortodoxo, pero muy preciso. La pelota debe entrar, acaba de salvar a River.
3: Leanza lo que sacó el pibe.
4: Directo al ángulo, lentamente Beltrán voló, la sacó y respiraron todos acá.
3: Iba pinchado el remate, se pinchaba al ángulo. La sacó Beltrán. Corner para Independiente, River no lo liquidó. Y falta un rato. Y parece que el partido tiene alguna emoción más por delante todavía. Y el córner que se viene contra el Río de la Plata. Fagundes al primer palo. El despeje toma altura. La pelota en el área. Piden penal y es penal. Y es penal para Independiente. Piden penal y es penal. Veremos si se repite. ¿En quién rebotó?
5: En Martínez Cuarta.
3: Martínez Cuarta juega con un cartel. Me voy a mandar una. Y se la manda. Veremos si se repite en el VAR. El árbitro fue taxativo,
5: Sí.
3: El árbitro no dudó nada. Martínez Cuarta fue a marcar.
6: A ver, penalazo.
5: Es está muy abierta la mano. Le pega en la mano y está muy abierta. Yo soy de los que cree que este tipo de penales no debe cobrarse. Está demasiado cerca de la pelota del marcador y no tiene la chance de sacar el brazo. Pero con la recomendación y el reglamento actual es penal para Independiente Santa Fe.
3: Bueno, escuchá. Escuchá el Monumental.
5: No estaba liquidado esto, ¿eh? Se apuraron algunos, apuró el Chacho Coudet en algunos cambios. No estaba definido el partido como para que River hiciera la plancha con el 1-0.
3: Bueno, por ahí el arquero que viene de sacar una pelota a los Filiol sigue en la misma sintonía. ¿Quién le va a pegar a la pelota? ¿Lo tenés ahí? No, no se sabe todavía, Di Giovanni.
4: Hay una reunión, cuatro hombres, me parece que va Fagunde finalmente.
3: Sí. Va Fagunde que entró recién, ¿eh? Algo torpe, el grandote. Besó la pelota como desafiando al público presente. Agazapado Beltrán. La emoción de penal está en la noche. Veremos si la saca Beltrán. Agazapado el arquero. 35. Grita el Monumental. Va Fagundes. Va el Rubio de ocasión. Va Foforito. Se quemará Foforito. A Foforito. Contra el Río de la Plata. Fagunde. Gol. No pudo Beltrán. Gol. Independiente. Santa Fe. Adivinó la punta. Voló Beltrán. Le quemó el cuerpo. La pelota se le escurrió. Se le fue por abajo del cuerpo. Empate Independiente. 1-1. La historia no estaba terminada.
5: Un balazo del 9, un balazo de Fagundes contra el palo derecho de Beltrán, que acertó y con toda su longitud llegó a tocar la pelota, pero no a desviarla, no a sacarla del arco por la potencia que tenía el remate del ex hombre de Nacional de Montevideo. Un baldazo de agua fría, ¿eh? Para un River que creyó que tenía el partido en el bolsillo cuando el resultado era muy corto a pesar de su superioridad. Injusto resultado en el Monumental, pero así es el fútbol. 1-1 River Independiente Santa Fe.
3: Cambio en River para afrontar lo que queda de partido. Leanza
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4: Afuera el 6 pidió el cambio, Aníbal Moreno, ingresó el 35 Freitas.
3: Entró Freitas, dice del otro lado Fede Tichiovanni.
4: Explotaba el banco de suplente de Independiente y el gesto del entrenador, piensen, quedan 10 minutos.
3: River no puede meter el partido en ningún bolsillo en este contexto. Los bolsillos de El Chacho son de payaso en estos tiempos, se caen las cosas. Entra poco. River no lo liquidó, malgastó un par de ocasiones, dilapidó remates al arco por Almada y compañía. Y en este caso el partido está 1-1.
5: Y malgastó un par de cambios también. La salida anticipada de Riusi, entiendo su forma física, pero estaba bien en el partido. El ingreso de González y de Juan Cruz Mesa de manera apresurada, me parece, rearmando la defensa y pensando más en lo que viene que en este mismo partido que no estaba liquidado.
3: Y Martínez cuarta la macana de la mano. Es verdad lo que dice Juani, el remate del jugador de Independiente estaba muy cercano al cuerpo de Martínez cuarta. No es fácil sacar o poner la mano ahí.
5: Es imposible, sacarlo una vez que parte el disparo es imposible. Lo que sí se le puede achacar a Martínez cuarta es salir a marcar con el brazo abierto.
3: Claro, yendo un poco abierto a marcar en esa ocasión. La va a sacar el arquero Beltrán. Beltrán que la saca por la banda izquierda. Veremos si River entra en sintonía de vuelta o los nervios lo llevan a un lugar fatídico en una noche que puede ser de fiesta o escabrosa sobre el Estadio Monumental. Se la lleva River con Freitas. Vino para Correa, tira un caño, lo talaron feo. Es de amarilla eso, ¿eh? Mínimo. Lo sacaron a pasear al lateral izquierdo, se gana la amonestación que presentamos.
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4: Primer amonestado el Independiente, el número 32, Cristian Mafla.
5: Quiere sacar el cuerpo, pero llegó tan tarde Mafla que está bien la amarilla.
3: Tiro libre para River. Allá va River a buscar la pelota en forma de centro con Almada. Veremos si aparece Borré en el partido, Tamendi al área. También va Martínez cuarta, cobrando revancha con González. Viene el centro a la olla. Otamendi, el arquero. Le sacó contra el palo derecho. Parecía gol porque la pelota después de picar dio en la red del lado afuera. Lo tuvo River.
5: Buen centro, flotado una vez más de Almada. Llegó a la carrera con impulso Otamendi, tirándose casi de cara para lograr peinarla, para lograr cabecearla contra el palo derecho del arquero. No la tocó nadie finalmente, se fue a penitas abierta, pegó en la botellita del arquero Asprila, se salvó Independiente Santa Fe. River cuando acelera está cerca, por eso llama la atención que haya bajado la intensidad en algún momento del partido, entendiendo que esto estaba definido cuando el resultado era tan corto.
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3: En Radio Nacional estamos con el partido 1-1, con la historia abierta, con River penando otra vez. La tiene Freitas, corre a la carrera por la derecha, se le va a acabar la cancha Freitas. Llega con lo justo, la no, bárbaro, me tapó la boca, se la llevó contra el área. El que se le acabó la cancha fue a Correa, que lo vio mal a Freitas. La tiró muy larga, confió en la velocidad del pibe, saque de meta para Independiente.
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5: Freitas había entrado y parecía que se iba a parar más cerca de Borré para jugar como segundo delantero. Y pasaron un par de minutos y otra vez está bien abierto por la derecha en esa posición que tanto le incomoda.
3: Escuchas Nacional, que en resistencia es 6:20, que Santiago es 11:30. ¿Ya dijo la promesa Alejandra o no la dijo?
6: Sí, pero no se la puedo leer.
3: 40 minutos. Bueno, busque un eufemismo, busque algo que grafique esa situación. No tiene que ganar River a la... Es de Boca ella.
6: Claro.
3: Va el pelotazo para Borré. Corre Borré a correrla por la izquierda. Se le fue la pelota contra un costado. Y el resto que va dejando ahí. Argentina habla.
6: 11-3-870-7485 para Perazo, que pedía gente de Rosario. Acá está Caro, escuchándolos. Aguante la lepra y el bravo zorro.
3: ¿El bravo zorro?
6: Sí.
5: Cócaro, me imagino.
6: Ah,
5: es el de la lepra.
3: Claro, usted es un genio.
6: Usted es un genio, Minotti.
3: ¿Cómo la casó Minotti, eh?
6: Qué bien. Yo digo, está.
3: Volvió el zorro al 13, ¿qué pasó?
5: A lo mejor le gusta.
6: Eso es posible.
5: Si yo estoy...
3: La sacó Beltrán. La busca Borré, había falta contra Borré, lo sacaban con las manos a Borré, el árbitro no la vio. La levanta Torre, rebotó en mesa lateral, que será de la derecha. El partido se pinchó, River se pinchó, perdió vértigo, perdió explosión. Sintió el golpe como el otro día. Parece calcado a lo de Vélez y encima Independiente mete variante. ¿Qué dice Di Giovanni?
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4: Se retira el Independiente, el capitán Hugo Rueda llega fuera al número 11, adentro, camiseta número 24, Jason Angulo.
3: Angulo encima para arrimar con toda la noche.
5: Bueno, Angulo en general juega de lateral por la izquierda, pero lo estoy viendo meterse entre los centrales como para armar una especie de línea de 5. Salió un 9 como Rodallega, entra un defensor, ya sea que vaya de central o de lateral. Evidentemente quiere conservar el resultado, repito.
3: Martínez cuarta, Angulo en la cancha. El partido todavía tiene un rato por jugarse. Tenemos 42 más lo adicionado de lo reglamentario, que será un rato largo. La va a sacar el arquero Beltrán. 1-1, hay penales.
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3: Me da la sensación que algo más tenemos en el Monumental. Sale la pelota para Otamendi. Otamendi que la va a tocar a la derecha para Martínez cuarta. Murado a la raya derecha, toca Martínez cuarta. Pasa el ataque, entrega para Juan Cruz Mesa. Vino para Martínez cuarta, que cuando pasó la perdió con Torres. La recuperó a medias Independiente. Ya es pelota de River, que va con Vera. Livianito Vera, juega la pelota por la izquierda y le erra un compañero. Lo hizo exigir, la tiraron por un costado, la pide al pie. Ah, la bronca del lateral por la izquierda. ¿Cómo lo expuso, eh?
5: El huevo es de hacer estas cosas. Cuando no le gusta algo, te manda al frente, no tiene ningún problema.
4: Piñas al piso del lateral izquierdo de River. Y la gente casi que abucheando a Vera por ese pase mandado.
3: Sí, sí. Si soy Vera, estoy para el trompazo, eh.
5: Sí, sí, sí, sí.
3: Le digo, huevo, ¿a quién te comiste, huevo? Tiro libre para Independiente.
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3: 43 en el aire de Nacional. Al partido le queda un rato todavía. Vamos a ver cuánto se adiciona. Le va a pegar el arquero Asprilla. River perdió posición de ataque. River ya no está en campo enemigo. Y deberá sufrir lo que venga. Lo que venga puede ser bravo, ¿eh? Porque espera Fagundes, porque la tiene Lovera. Va Lovera, quiere enganchar. Muestra la pelota, la perdió el que jugaba en el fútbol de Rosario. Lateral que será para River. Quiero más gente, déjame entrar al pueblo Nacional.
6: Hola, vamos River, abrazo grande. Manda Gerardo de Salsipuedes. Hola, Fútbol Show. Los escucho desde Reconquista Santa Fe. Por AM, Martínez Cuarta le dice... No. No lo puedo decir.
3: No lo puedo decir. Pato Criollo le pueden decir.
6: Algo así.
3: Sale jugando por la izquierda River.
6: Dice
3: con
6: Pato
3: Almadita.
6: Pato Casero en realidad. Pero
3: con
6: debe
3: el
6: ser.
3: Huevo. ¿Pato Casero?
6: Sí.
3: Sale el Pato Casero. La va a tocar en la derecha. River con el balón. La tiene Otamendi. La jugó al centro. Sale para Vera. La jugó a la izquierda. Vino para el huevo. Esta te la toco bien, le dijo. Mirá. Ahí tenés, tomá, ¿qué va a hacer ahora? La jugó atrás, y salió River, y volvió la pelota para Otamendi, va Ota River, Ota casi la pierde, la perdió Ota, armó un lío bárbaro, del lío salió algo para Freitas, la tiene Freitas, libera Freitas, va larga Freitas, trabó Freitas, la pelota tomó altura, cayó en la zona diestra, el centro que viene a la carrera, cayó de vuelta la pelota para Martínez Cuarta, la liberaron para el huevo, Martínez Cuarta que va larga, la tiene el huevo Acuña, tiempo cumplido. Seis más, hay tiempo, dice la gente, seis más. River lo quiere ganar, tiene seis minutos el equipo de Coudet. Después de jugar un partido superior a su rival y no poder sacar diferencias, va River, la tiene Otamendi. Otamendi la tiró para arriba, Otamendi la liberó a la derecha. Llegó para Juan Cruz Mesa, centro de Juan Cruz, muy largo, arriba, desviado, lejos, fuera. Fiero y fuera. Gira.
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3: Bueno, Leanza, estás ahí, ¿no?
7: Ahora.
3: Es graficar el momento, la intervención de Leanza, del hincha de River, que ya no sabe qué pensar. Va el millonario. En el final, Borré de cabeza, Asprilla. Cabeció mordido, Borré dio en el dorso del rival. Le quedó a Asprilla. Todo muy exigido, Minotti.
8: Sí, el centro de Martínez Cuarta había sido bárbaro, ¿eh? Es cierto, estaba muy solo, Borré era el único en el área, pero la pelota le cayó divina en la cabeza y Borré cabeció contra el cuerpo del único que tenía más o menos cerca.
3: La toca Borré, vino para Freitas. La gente empieza a empujarse entre la gente. Va el huevo, balón por la izquierda, ahí viene River, la tiene Vera, va el balón al sector derecho, a los penales, vamos, va a ser larga la noche en el Monumental, parece.
8: La gente, me parece, no quiere quemar al equipo antes de los eventuales penales, por eso sigue cantando, sigue tratando de apoyar.
3: Viene Otamendi, juega Mesa, Juan Cruz, la tocó, la perdió, le cometieron infracción, cayó la pelota para este centro de Vera, ¡ah, de primera! Remataba por el área el hombre de River que llegaba mal pisado.
8: Martínez Cuarta.
3: ¿Era Martínez Cuarta?
8: Sí.
3: Martínez Cuarta juega de todo y de nada a veces. Saque de arco para Independiente.
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8: Lo dijimos varias veces con Leanza, Martínez Cuarta parece un jugador de ataque y muchas veces parece olvidarse de que es defensor en primera instancia.
3: Fagundes, balón a la izquierda, vaya preparando antecedentes en los penaltis, Cerratea, por favor, ¿eh?
6: Bueno.
3: De los goleros. Bueno. Usted tiene todo ahí.
6: Sí.
3: De todo como en el galpón tiene usted, como el libro de Landricina. Sale River, se va al partido, se muere el juego, se termina el partido... Ya transitamos el minuto 48 de 61. Se fue Borré con pelota y todo afuera. Mirá la gente, escuchá.
7: Hay que contarle a la gente de River que Beltrán no fue inscrito en Copa Sudamericana porque el técnico eligió por encima de Lucas a Borré.
3: Ajá. Y bueno, era una moneda al aire igual, ¿no?
7: No, pero la diferencia... sido así de largo, entre uno y otro.
3: ¿A usted le parece que Beltrán es más que Borré?
7: 754.000 veces.
5: Comparto. Más allá de que lo lleva al límite, Seba, comparto. Es mucho más desde lo técnico, Beltrán.
3: La tiene Martínez Cuarta. Va Martínez Cuarta. Juega por el medio. Soltó la pelota para Freitas. Entregó al centro para Vera. Jugó a la izquierda para que venga River tocando despacito con Vera. ¡Adelante! Grita la gente. ¡Vamos! Y la tiene el jugador Juan Cruz. Juan Cruz pasa bien. Le va a quedar larga la pelota. Fue torpe el toque del jugador González. Lateral para River. Lo apura el paso Otamendi. Juega Otamendi. Venía Vera. Jugó la pelota atrás. Sale River. ¿La va a bartorear o no? La jugó hacia la izquierda. La tocó de vuelta River. Giovanni Quería, lateral para River. Está esperando por el centro de la cancha Vera. Llegó la pelota para Vera. La levantó a la derecha. 49 minutos de 61. Pelota al área para Borré, que la quiere bajar. La bajó bien Borré. Va River con el balón por el área. A ver si llega al centro o no. Freitas ahora por la izquierda. Liberó bien Freitas. Va Almada. Un corte, una quebrada. Soldán, Almada. Almada para acá, Almada para allá. Almada para el huevo. El huevo y el centro. Borré al primer palo. El despeje de todo Independiente. Que se abroquela atrás. Se sube al micro con respeto. El pelado toca bocina. Todos atrás, dice el pelado. Va River a medias. Va River en el final. Quiere tener una más. Y la tiene Mesa. Quiere tener una más. Y la juega a la derecha para Correíta. Correíta se suelta. Está cansado. La gana. Pone el cuerpo. Se acabó. Gana una falta. Nada, dice el árbitro. Saque de arco. Se tiró Correa reclamando una falta que no llegó. Se muere el partido. Y penales.
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8: El partido que se le escapa a River. El partido que da por ganado River con el escueto 1-0, con lo que le había costado convertir, generando bastantes situaciones de gol. Imperdonable que se haya dormido tanto, que desde el banco hayan surgido señales de que esto ya estaba liquidado cuando el resultado era tan cortito.
3: 20 segundos para el final, señoras y señores, se muere el partido. Si no la meten se acaba, si no la meten se acaba, viene Mesa, se acabó nomás, no la dejó correr el árbitro. Final del juego, este murmullo, este resquemor, esta bronca contenida, es de 80.000 personas que no pueden creer el partido que se le fue a River de las manos. Uno para el Millonario, uno para Independiente Santa Fe. Definición por penales en Nacional.
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3: Llega la música del Fútbol Show. Llega el himno para descontracturar, como digo, en aquel calentamiento. Para mover las cabezas. Para liberar tensiones. La suerte de River en el semestre está echada en 12 metros. En la definición por penales. La suerte de Coudet in eternum. Como entrenador de River, está echada también desde los 12 pasos. River Independiente a los penales, dice Sebastián Leanza.
7: Bien, todo River juntos, cerquita del banco de suplentes, haciendo otra arenga, una más. Un equipo que tuvo todo para ganarlo, menos pericia, y que después, obviamente, a medida que el tiempo iba pasando, se fue encontrando con sus propios fantasmas, y ahora tendrá que jugar esta lotería para tratar de sostenerse en Copa Sudamericana. De cualquier manera, habrá que analizar muchísimo de River, porque pierde cuando juega mal y no gana cuando juega bien.
3: Sí, y todo parece más anímico que futbolístico. River 1, Independiente 1, acá está Di Giovanni con la arenga de Repeto.
9: Ronda de los jugadores de Independiente en el medio, Repeto para dar indicaciones, mientras tanto el arquero Wilmar Aprilla en el banco de suplentes, con el arquero suplente y el entrenador de arquero analizando los posibles pateadores de River. Recordar que Aprilla es habitualmente el arquero suplente, que el titular es Marmolejo, que no está por lesión.
8: creo que lo que marcaban un poco Perazo y Leanza es incuestionable. River se hunde y se complica con sus propios fantasmas y sus inseguridades permanentes. Esto es algo que viene desde arriba, porque evidentemente el ciclo en general no brinda seguridades y River se empantana una y otra vez en los mismos problemas. Eso desde arriba. Bajo unos metros, me voy a la responsabilidad del entrenador y de los jugadores y me pongo a pensar también en que, así como está claro que River se hunde en sus propios fantasmas, existiendo esos fantasmas y reconociéndolo cualquier hincha de River, cualquiera de nosotros desde el análisis objetivo, las señales que dio el entrenador con los cambios, con la salida de Drews y con el ingreso prematuro de Facundo González y de Juan Cruz Mesa, la sensación que se le brindaba al equipo y que empezaban a adoptar los jugadores de que la historia

0: Anote.
1: Ilustrar algo.
0: Santiago Beltrán, en la reserva de River le patieron 4 penales, atajó 3. En la primera de River, atajó un penal ante Bragantino en la Copa Sudamericana, 2 penales en la serie con San Lorenzo, y también le atajó un penal a Peñarol en el verano, en el partido que jugaron en Uruguay. El arquero de Independiente, Asprilla, tiene un penal atajado el 28 de agosto del 2025 en la Copa de Colombia. Y pare de contar.
1: Ah, bueno, estamos hablando de un arquero atajador de penales contra un ignoto.
2: Sí, señor. La última vez que River definió por penales fue contra San Lorenzo, de espaldas a la tribuna Centenario. En aquella oportunidad y también frente a Libertad de Paraguay, aquí en el Monumental por Copa Libertadores con Gallardo. En ese arco ampa la ganó River. No hay 2 y 3.
1: Se patea en el arco de la Centenario de Figueroa. El corta, como dice Leanza. Los fotógrafos corren con las cámaras y los banquitos en la mano como para tomar el mejor flash contra aquel arco donde empieza a patear River. ¿Quién irá primero?
2: Thiago Almada.
1: Bueno, Almada para River en la primera acción de tiro libre penal. Agazapado Asprilla, en cuclillas Beltrán en un costado. La gente trata de sacarse la mufa gritando. Almada, jugador de selección, jugador de mundial reciente. Titular en el arranque de la competencia al lado de Messi. Ese jugador pone a River a patear el primer penal ante Asprilla. Era un ignoto moreno vestido de amarillo. Batiago Almada, gol de River, arquero a la izquierda, el penal nuevamente hacia la derecha, livianito, despacito, gol de River, gol de Almada, Minotti.
3: Un penal no tan esquinado, casi al medio, se tira antes el arquero Asprilla hacia su izquierda y es algo para que los pateadores de River tomen nota.
1: A ver quién va para Independiente. Sí, no, nos cuesta ver el número, nos pasa igual porque estamos en este lugar donde no se vira la camiseta. No se gira el jugador de Independiente.
4: No sé si no es Lovera, ¿eh?
1: Bueno.
0: 17.
2: Lovera. Me parece que sí, Lovera.
1: Lovera, entonces. ¿Este es argentino?
2: Argentino, es como Rosario Central.
1: Lovera, diestro, agazapado Beltrán, River hizo el primero, Independiente va a hacer el segundo penal de la noche, gol, gol de Lovera, 1-1 a la derecha, adivinó Beltrán.
3: Este es un golazo, la puso contra la parte lateral de la red, muy bien ejecutado, muy bien ajustado por Lovera. La buena noticia para River es que Beltrán otra vez acertó el palo y otra vez estuvo cerca de sacarla, mucho más cerca que el arquero colombiano Asprilla.
1: Se va Leanza, ¿quién va en River?
2: Correa.
1: Correa pone todo lo mejor River en el arranque de los penales. Almada, Correa, agazapado Asprilla. Gran partido en el primer tiempo por sobre todo de Correa. Larga y recta carrera de Correa contra el arco de Figueroa. El corta 1-1 el partido. Va Correa, agazapado el arquero de amarillo. Viene. ¡Golazo de River! Palo izquierdo, arquero parado. Dio en la parte lateral del arco. Un golazo de Correa, 2-1.
3: Al ángulo Correa contra el palo izquierdo de Asprilla, que en este caso sí quiso esperar porque se quedó parado en el medio del arco esperando el remate ahí. Muy bien al 10, de lo mejor de River en el partido.
1: Va Dani Torres.
2: Pauro de los dos platinados, creo que es Torres.
3: Sí, es Torres.
1: Va Torres. Va Dani. Va uno de los rubios de ocasión. Abre los brazos como si fuera un espantapájaros el arquero de River. Para espantar el penal de Torres. Va Torres, gol, palo izquierdo, arquero al derecho, 2-2, qué bien que lo pateó.
3: Sí, esperó hasta último momento, Beltrán se movió un poquito hacia su derecha y sutilmente hacia el palo izquierdo del arquero, casi al medio, suavecito, el experimentado Torres para igualar la serie 2-2.
2: Otamendi por River.
1: Otamendi. Otamendi, va campeón del mundo. Almada, Correa, Otamendi. Pone el Chacho Coudet para los primeros tres penales.

0: Acomoda la pelota, la mira minuciosamente, está acostumbrado a estos trámites complicados, pero veremos. Es central el tipo. Otamendi, agazapado el arquero. Otamendi. Penal para River. Otamendi. Gol. River la pinchó contra la izquierda, el arquero a la derecha. Un golazo, Golazo de River.
1: Lo desparramó con un freno Otamendi al arquero Asprilla. Asprilla hacia la derecha, el remate hacia la izquierda. Con toda tranquilidad para poner la serie 3-2. Es ahora Beltrán.
0: Será ahora Beltrán. Será ahora Santiago. Me dijiste que Olivera.
2: Olivera, otro argentino.
0: Bien, va el central Emanuel Olivera. Agazapado el arquero, la gente grita, agita los brazos sobre la popular donde está agazapado Beltrán. Olivera, larga carrera, muy recta, ahora se inclina hacia la izquierda. Olivera, Beltrán, era Beltrán. Voló Beltrán, el espantapájaros de River, espantando a Olivera, asustándolo, volando a la derecha. Se la quedó como gol con el 90. Cayó arriba de la pelota, quedó muertita. Beltrán.
1: Era ahora nomás. Fuerte, pero no lo suficiente el remate de Olivera. No muy esquinado contra el palo izquierdo a media altura. ¿A dónde fue Beltrán? Una vez más contra ese palo como en el primer penal. Esta vez sí se la pudo quedar.
2: En River Freitas.
0: Todo depende de River Freitas. El pibe que entró en la parte final, algo alocado, algo apurado. Veremos qué hace Freitas, larga carrera. Va Freitas. ¡Gol de River! A un penal de pasar el equipo de Coudet.
1: La soltó Freitas, se desparramó hacia la izquierda. Asprilla casi al medio una vez más. El remate del juvenil de River. Match point para River. Si falla Santa Fe, pasa el millonario.
0: Penal para Independiente, el último. ¿Quién le va a pegar?
2: El número 14, Palacios.
0: Palacios. Si lo ataja Beltrán, River pasa. Va Palacios. Si lo ataja Beltrán, River pasa. Va Palacios. Beltrán le apunta al palo derecho. Se termina o no se termina. Ataja Beltrán y se acaba. Palacios. Palacios. Gol. Independiente. La historia sigue abierta. Palo izquierdo. Voló Beltrán. No llegó.
1: Bárbaro Palacios, que no se puso nervioso ante los gestos de Beltrán, que lo esperó hasta último momento. Soltó contra el palo izquierdo abajo al rincón. Bueno, gol de Santa Fe y ahora obligado Borré a convertir para liquidar la serie.
0: Va Borré, colombiano ante Colombia. Va Borré ante el expreso colombiano. Esto se termina. River está un penal de pasar. Larga carrera de Borré, recta y larga carrera de Borré, jugador de selección Colombia. Le dice el árbitro que la acomode un poquito más atrás. Borré le dice, ¿te parece? Tan detallista. Asprilla lo viene a chamullar. Penal para River, el último de la serie, el quinto. Si lo hace, pasa. Borré, si lo hace, pasa. Borré, va Rafa. Va Rafa, va el Rafa. El Rafa, Borré. Palo y afuera. Palo y afuera. Lo perdió River, el arquero había volado para el otro lado. Borré lo amagó y lo perdió.
1: La sal que tiene River es indescriptible. El hombre por el que se la jugó el Chacho Coudet para la Copa, sacando a Beltrán de la lista, es el que erra el penal. Y se había desparramado una vez más para el palo incorrecto. Asprilla pateó para donde no había arquero Borré, pero la pelota pegó en el palo derecho. Sigue vivo Santa Fe. Ahora vamos uno por uno.
0: Ay, ay, ay, ay, ay, ay.
2: Palo uruguayo, Franco Fagundes, que ya convirtió en el partido.
0: A Fagundes. Vuelve a abrir los brazos el arquero de River. La gente no lo puede creer. Dice, pero será de Dios. 4-2 estábamos. 4-2 estábamos. Ya perdí la cuenta cuánto está el partido. 4-3 para River. Independiente Santa Fe va a buscar. Si lo ataja Beltrán Fagundes. Si lo ataja Beltrán Fagundes. Gol de Independiente Santa Fe. Fagundes.
1: Esta vez le cambió el palo. La tiró hacia la izquierda. Beltrán se la volvió a jugar a su derecha. Serie original empatada. Ahora sí empezamos con el uno por uno más puntual, más riguroso. Uno para River, uno para Independiente Santa Fe. A ver quién pasa.
2: Había arrancado hacia la pelota Facundo González. Lo llamó Martínez Cuarta, se va a hacer cargo el chino.
0: El chino Martínez Cuarta. Algo le vino a decir Beltrán. Llegó como con cierto malestar Martínez Cuarta. No estaba tan confiado en ir. Bueno, tomó el compromiso. Va el chino agazapado a Asprilla. Asprilla que no atajó ningún penal porque el que dilapidó River lo perdió. Borre. Ah, el árbitro está hecho un hinchapelotas, ¿eh? No tengo otra palabra. Se corre medio centímetro la pelota y dice, un poquito más para acá. Va Martínez Cuarta. Martínez Cuarta. En la serie de uno por uno, Martínez, el chino, afuera. ¿Dónde la tiró el chino Martínez Cuarta? Increíble, increíble, ¿eh?
1: Pero era muy cantado, tenía la confianza muy baja. Fue a patear claramente cabizbajo, venía de un partido en el cual con la mano se equivocó mucho. Queda muy marcado por este penal, la tira muy afuera. River puede quedar afuera en penales contra un arquero que no acertó un palo prácticamente.
0: Acaba de expulsar a 1000 personas Martínez Cuarta de la cancha.
2: Además, Martín, ya te digo, había arrancado Facundo González para ir a pegarle, el pibe Facundo González. Martínez Cuarta lo llamó atrás y dijo, yo lo tiro afuera.
0: ¿Dónde la tiró? Pero hace rato que no veo un penal tan mal ejecutado, ¿eh? La Bartolió. ¿Quién va en Independiente?
2: El número 7, Torres. Johan Torres.
0: Johan. Si no ataja Beltrán, pasa Independiente. Johan. Johan. Johan. Johan. Beltrán. Beltrán. Beltrán tiene el respirador. Beltrán te saca de coma. Beltrán te deja vivo. Todo igual.
1: Y Beltrán le da vida a Martínez Cuarta y a su futuro en River. La saca contra el palo derecho. Un tiro suavecito de Torres. Seguimos con el uno por uno porque el arquero de River revivió a gente que ya se iba de la cancha.
2: Fausto Vera.
0: Cerratea estaba en lo cierto con esa estadística. Asprilla no vio una y Beltrán sacó dos, pero River sigue sin ganar. Es una cosa de locos. Va Vera. Fausto Vera. Agazapado Asprilla. Historia igualada en el uno por uno. Va Fausto Vera, historia empatada. Se está agrandando Asprilla, mueve los brazos. Fausto Vera, gol, gol de River, gol de River. Fausto Vera volvió el alma al cuerpo en el Monumental.
1: Y tenía que entrar este como sea, incluso así pateado, picando varias veces contra el palo derecho. Un remate suave, blando, no muy bien hecho. Pero se tiró Asprilla una vez más para el lado incorrecto. No logra acertar un palo el colombiano. Ahora River tiene la chance de ganar si no convierte Santa Fe.
0: ¿Quién viene?
2: Escarpeta.
0: Sigue apichonado Escarpeta, ¿eh? No quiere salir de la valija, del bolso Escarpeta, ¿eh? Llegó mirando el suelo. Algo encorvado. Acomoda minuciosamente la pelota. Agazapado Beltrán. No mira al arquero Escarpeta, mira la pelota y el piso. Agazapado Beltrán, apichonado Escarpeta. Beltrán la tocó y gol, la tocó y gol, la tocó y gol, la sacaba Beltrán. Se le escurrió entre los dedos. Todo sigue igual.
1: Parecido al penal en los 90, la tocó y no la consiguió sacar, la desplazó, pero terminó pegando la pelota en la parte lateral de la red. El remate de Escarpeta. Fuerte para vencerle las manos un Beltrán que está haciendo todo lo posible para sostener a River.
2: Va Facundo González.
0: Facundo González, el que iba hace un rato. Beltrán cuando lo fue a hablar a Martínez Cuarta la tiró al diablo. Ahora hace lo mismo con González.
2: Para mí Beltrán le dice a los jugadores de River, fíjense que se tira una hora antes el arquero, solamente apuntar bien y mirarlo.
1: Que vaya al arco.
0: Bueno, es lo que hizo Borré. Esperó que se tirara, pero le erró.
1: Pero no fue al arco.
0: Tiro libre penal, va González, va Gonzalito, la cinta Gonzalito, zurdo, la cinta Gonzalito, Asprilla agazapado, Va Sprilla para atajar, va González para ejecutar. Va Facu González, Facu zurdo, zurdo, Facu, arquero, arquero. Voló al palo izquierdo, la sacó con el pie de lo mal ejecutado, el penal por González. A un penal de pasar está Independiente.
1: Yo me arriesgaría a decir que una vez más no acertó el palo a Sprilla, igual la sacó. Porque se tiró sobre su izquierda y el remate de González fue casi al medio. El arquero dejó los pies. El remate fue tan débil, tan suave, tan por abajo, que terminó pegando en la zona de la canilla del arquero colombiano. Oportunidad para Santa Fe. ¿Cuánto ha desperdiciado River?
0: Hay un hilo invisible que condena a River desde hace un tiempo. Lo tiene condenado, apretado. ¿Quién va? Di Giovanni.
2: El número 24, Jason Angulo.
0: Bangulo, hay un hilo invisible que parece condenar a River cuando parece que pasa. Bangulo. Este te condena, Angulo, ¿eh? Angulo, agazapado el arquero. Angulo, Angulo, Angulo, Angulo, Angulo. ¡Arquero Beltrán! ¡Arquero Beltrán! ¡El doctor que te saca de coma! ¡El arquero que te saca de coma! ¡El gigante Beltrán! Angulo lo perdió, Beltrán la sacó contra el palo izquierdo. Este pibe, si pasa River, se consagra.
1: Un monumento para este chico. No para de salvar a un River muerto. A un River que está esperando para irse por el túnel prácticamente. Y Beltrán lo revive y le dice, quédate acá que tenés una chance más. La saca contra su palo izquierdo y otra vez River en carrera.
0: ¿Quién va? Acuña, ¿cómo no le pegó el huevo a Acuña antes? No lo entiendo. Acuña para pegarle. Estará lesionado Acuña. ¡Acuña! ¡Gol! ¡Gol de River! ¡Gol de River, Acuña! Será cuestión que Beltrán lo termine de revivir, que le pegue un par de cachetadas al muerto para que viva. El muerto es River, pero lo revive Beltrán.
1: Sutilmente a la derecha Acuña, se tiró al otro palo a Sprilla una vez más. A ver si Beltrán otra vez se pone la capa de superhéroe y saca a River de una situación incomodísima.
0: Es impresionante lo que se vive en el Monumental. ¿Quién va?
2: Al número 13, Wilton Palacios.
0: Palacios, el lateral derecho. Va Geliberton, Geliberton. Tirala al Geliberton. Palacio. Gol. La Independiente. Que aguante Pomelo, Codevil y Sonia, que estamos hasta las 12:30, por lo menos acá, ¿eh?
1: Increíble. La tiró sutilmente hacia la izquierda. Beltrán se jugó al otro palo. Parece que necesita la adrenalina de sentir que lo pierde Beltrán para lucirse y sacarla. Seguimos uno por uno.
0: ¿Quién va?
2: Juan Cruz Mesa.
0: Mesa le va a pegar. Otra vez Beltrán viene a hablar a uno que la puede tirar al diablo. Lo hizo con los dos anteriores. Juan Cruz Mesa. La responsabilidad para el pibe Mesa. El partido está 6-6. En una ronda que ya lleva 10 penales de cada lado. 6-6. Juan Cruz Mesa, larga carrera de un arquero que atajó con los pies, nada más que con los pies. Va Juan Cruz. Juan Cruz, hacete la señal de la Juan Cruz. Mesa, gol. Gol de River. 7-6. Juan Cruz Mesa. Me parece que la mesa está servida, Beltrán.
1: Ese par de frenos que hizo Mesa fueron claves y tienen que imitarlo todos los jugadores de River. Cada uno de los que frenó hizo que Sprilla se tire muchísimo tiempo antes y deja el arco descubierto. Cuando se tiró hacia la derecha, se la tiró a la izquierda. Ahora sí, Beltrán. Ahora sí, para transformarse en héroe definitivamente.
0: ¿Quién va?
2: El número 32, Mafla.
0: ¿Cuántos penales sacó Beltrán? ¿Tres ya?
1: Cuatro, creo.
2: Tres.
0: Mafla. El zurdo Mafla. Beltrán levanta los brazos espantando rivales, Mafla, zurdo. Es ahora Beltrán. Beltrán. Gol, Mafla. Mafla, Mafla. Voló antes Beltrán. 7-7. en 10 penales cada uno.
1: Ya no hay manera de escribir esto. Sutilmente al medio el remate, se jugó Beltrán antes, quedan los arqueros y nada más.
2: Aplausos para Beltrán, independientemente de lo que pase, el único que no se bajó hoy en la tanda de penales.
0: Bueno, le va a pegar Beltrán, agazapado a Sprilla, y sería un toque mágico para la noche que Beltrán lo termine ganando. Él le va a pegar, y justo.
1: La única forma de que River termine con una media sonrisa.
0: Zurdo Beltrán. Larga carrera de Beltrán, que sacó 3 penales. Beltrán y Asprilla. Beltrán, afuera lo tiró Beltrán.
2: Yo me quedo en mi casa.
0: A las nubes la tiró Beltrán.
1: Lo feo que le pegó Beltrán, ¿eh? Lo aplaude la gente porque es arquero. Casi se tropieza con el punto del penal. Mira algo en la zona, pero la tiró tan lejos. El gesto técnico fue muy flojo, la agarró muy mal, y la oportunidad que tiene Asprilla, que no acertó casi nunca un palo, de terminar siendo héroe.
0: ¡Qué locura este partido! ¡Qué locura esta definición! 11 penales cada uno. Beltrán la tiró afuera después de sacar 3 penales y ser el héroe de la noche. El héroe sin capa. Va el Moreno Asprilla. Algunos láseres en la cara de Asprilla. Le va a pegar a Asprilla con los guantes en la cintura, con pocas ganas de ganado. Va Asprilla. Le va a volar el arco. Le va a volar el arco. Asprilla. ¡Gol! De Independiente que pasa. Asprilla, el que parecía ser el peor, termina ganando la serie. Asprilla. Beltrán se agarra la cara. Termina River condenado por ese hilo invisible que lo enterró una vez más. River perdió una serie absolutamente desopilante con un arquero que era la figura, que había sacado 3 penales y cuando le tocó la tiró a la popular. Y Asprilla, con los pies cuadrados, la metió adentro del arco. Con la caja de los zapatos la metió adentro del arco. Ganó Independiente. La suerte de River y del Chacho Coudet acaba de ser condenada.
1: El fútbol es un deporte totalmente inexplicable. Inexplicable porque River hoy mereció ganar. Porque en la serie me parece que River mereció pasar con poquito, porque tiene un montón de dificultades este equipo. Y no lo hizo, se le escapó el partido sobre el final. Inexplicable porque Beltrán fue héroe en toda la tanda de penales. Sacó 3, se tiró siempre bien, siempre estuvo cerca. Y sin embargo, cuando tuvo que patear, la tiró a las nubes, casi la saca de la cancha. Casi la pasa por encima de la tercera bandeja. Y por el contrario, el inexplicable Asprilla, que se había jugado siempre mal, que como decía Leanza, se tiraba una hora antes, que casi no acertó un palo a pesar de que River erró 3 penales, se hizo cargo de la última ejecución, termina llevándose la foto, termina siendo héroe porque le rompió el arco a Beltrán y le da la clasificación a Santa Fe. River es un cúmulo de problemas. Muchos vienen de arriba, muchos otros vienen del banco de los suplentes. Muchos de ellos quizás se terminen hoy, porque me parece que la suerte de Coudet está totalmente sentenciada. Demasiados errores imperdonables, demasiados objetivos que van quedando en el camino, y un River que solamente tiene por delante un campeonato argentino donde está lejos y la ilusión de una clasificación a Copa Libertadores, de la cual tampoco tiene ninguna certeza ni seguridad. Otro fracaso del River de los millones. No alcanza con figuras estelares del mundo, no alcanza con invertir cifras récord para el fútbol argentino. Hay que construir un equipo y Coudet no lo ha logrado.
0: Increíble definición por penales. Se patearon 11 de cada lado. Lo termina ganando Independiente. Y habrá que auditar, pensar, reflexionar por qué el quinto penal no lo pateó un campeón del mundo como el Huevo Acuña también, Leanza. El Huevo Acuña, campeón del mundo, no pateó ni el sexto, ni el séptimo, ni el octavo. Creo que el noveno pateó.
2: Bien, servido para River. Algunos jugadores no merecen ese cambio, sobre todo los que recién llegaron. Pero el hincha de River acumula muchas frustraciones. Si no me equivoco, Acuña contra Libertad de Paraguay, creo que Roy por eso trató de evitar patear hasta que no le quedó otra al Huevo. Antes que él pateó, por ejemplo, Facundo González. Pero bueno, Hugo la metió después. El tema es, por ejemplo, se pateó Borré un penal, e insisto, lo dije antes, llamó siempre la atención que Coudet considere a Borré por encima de Beltrán, que Beltrán ha pateado penales en el ciclo Gallardo, era el encargado de patear los penales, entre otras cosas, además de jugar mejor y estar mejor físicamente que el colombiano.
0: Sí, pero Martínez Cuarta y González dos. Protagonistas que no querían patear porque se notaba en el semblante, en la caminata, en lo que le decía Beltrán, que hayan ido ellos y que no haya ido Acuña, un campeón del mundo, eso es extraño.
2: Es verdad, y de hecho Martínez Cuarta había errado contra San Lorenzo, había tirado afuera también, y el chino Martínez Cuarta evidentemente mentalmente pasa un momento complicado, se nota nervioso cuando juega, cuando ejecutó. Ahora que es un momento difícil para poner palabras. Es una derrota de las más dolorosas que recuerde mucho tiempo de River, y es cierto, acumula muchas en el último tiempo, pero esta es casi que inexplicable o recontraexplicable, depende de las ganas que tenga uno analizarlo. Este fue, les aviso, se los presento, el último partido del Congreso Técnico de River.
0: Sí,
3: habla Beltrán.
4: En un momento muy delicado por el resultado.
5: Sí, bueno, primero pedirle disculpas a la gente, la verdad que no era algo que se nos podía esperar. La verdad que lo veníamos trabajando mucho en la semana, sabíamos que estábamos preparados para enfrentarlo, creo que hicimos un gran partido. Nos faltó un poco, creo que acelerar en el último tramo del partido, y bueno, se termina definiendo de la peor manera.
4: Siempre rescatar lo colectivo, pero también quiero rescatar lo individual, porque fue un hecho significativo los tres penales que atajaste para que River pudiera ir alargando ese momento de poder pasar.
5: Sí, bueno, es lo que a uno le toca estar en estos momentos, estar en los momentos en los que la gente y el equipo lo necesita, intentar dar una mano del lugar donde le toca, y bueno, después me tocó ejecutar y no lo pude hacer, así que me voy con esa bronca.
4: Tenés esa voz quebrada por esa personalidad que tenés, del dolor que genera esta eliminación, pero te pregunto, ¿cómo se sale en un momento tan, tan difícil? Porque son muchas malas juntas.
5: Sí, bueno, la verdad que el segundo semestre arrancó de la peor manera que nos podíamos imaginar, y con esto creo que se corona. Yo creo que de esto, de acá en adelante, no hay más para perder. Yo creo que el grupo está muy unido, creo que el grupo se respalda el uno al otro, y considero que de acá en adelante que la gente esté tranquila, que el grupo está muy bien.
3: El arquero de River, Perazo.
4: De verdad, por este momento y...
0: Bueno,
3: con la voz totalmente quebrada, ¿eh? Sí, está golpeadísimo Beltrán.
0: Sí, es un golpe tremendo para un pibe que tiene un semestre livianito, Leanza, y que hoy tenía un partido como para aflorar otra vez con esa fuerza que atajó el campeonato pasado, y sin embargo esto lo puede condenar, ¿eh?
2: No, ojalá que no, ojalá que esté fuerte mentalmente, porque no se lo merece. De hecho fue el único que mereció ganar Beltrán en la tanda de penales. Sostuvo a River, como decía Minotti, cuando nadie creía acá, cuando la gente ya se empezaba a ir, cuando se tuvo match point en contra tres veces. Pasó lo que tenía que pasar, este equipo de River nunca terminó de convencer, ni cuando juega bien, obviamente cuando juega mal mucho menos. Y repito, habrá que esperar a Coudet, que anunciará que se va.
0: River queda afuera ante un rival, de acuerdo a la estadística de Zarratea, que nunca le ganó, porque hoy tampoco le ganó. Jugó 10 partidos, ¿cuánto jugó con Independiente, Zarra?
6: Sí, señor, nunca le había ganado, 9 partidos y nunca hubo victoria, y se va sin la victoria, solo por penales.
0: Claro, empató.
3: River hoy falló 4 penales, ¿te digo bien?
0: Y
3: Borré, Martínez Cuarta, González y Beltrán.
2: Sí.
3: De esos 4 penales, solo uno atajó a Sprila,
0: sí,
3: sin haber acertado el palo.
0: Y sin las manos.
3: Y sin las manos. River perdió una serie de penales contra un arquero que no atajó un solo penal con las manos. Y que no sé si en algún remate acertó el palo, creo que no.
0: Increíble. Bueno, Di Giovanni, la alegría suya, digo, del lado suyo.
7: Los casi 2.500 hinchas de Santa Fe que no se mueven, de Independiente, todos revoleando su remera, su bandera, su camiseta. Los jugadores todavía en el campo de juego. Termina siendo, como bien decían ustedes, increíblemente la figura del partido, o por lo menos el héroe del partido, el arquero Asprilla, sin atajar un penal con las manos, pero ganando la definición.
0: Iremos cerrando comercialmente, se entiende este pequeño tiempo donde nos pasamos porque la noticia es muy fuerte. La gente está tan golpeada, Seba, que no hay reprimenda para el equipo, no hay silbido, no hay abucheo. El golpe es tan profundo, es tan grande, supera la media del rencor y del reclamo. Es casi inexplicable cómo la gente se va del Monumental.
8: Sí, tal cual lo describís, Martín. La decepción, la desilusión, la incredulidad, porque cuando uno repasa los nombres propios que tiene River en campo, uno imaginaba que no hacía ni falta llegar a penales contra este rival. Bueno, no solo que fue a penales River, sino que quedó afuera. Y lo que más golpea, tal vez algunos que proyecten el año que viene, es que River a esta altura está casi que eliminado de la Copa Libertadores por segundo año consecutivo, salvo un milagro en el campeonato que, viendo cómo está este equipo mentalmente, sobre todo más allá de lo futbolístico, uno ya casi que ni cree.
0: River tiene un plantel millonario para jugar un torneo local donde es probable que no llegue a clasificar y nada más. Bueno, acá es donde se supera, donde ya ese testigo que puede cubrir, acolchonar a la dirigencia ya no está. Ahora ya, esto es directo para los dirigentes.
3: No, total. Los sueldos que debe pagar River para tentar a un jugador como Almada, como Correa, a venir a este equipo que juega así y que ahora, que ya tenía Copa Sudamericana, que no es muy atractiva, y que ahora no tiene nada para jugar más que el campeonato argentino y la chance lejana de acceder a Libertadores el año que viene, pero no sé si va a poder reforzarse mucho más. No es muy tentador venir a este River.
0: No hay más fusibles que puedan amparar el reclamo ya para con la dirigencia de River, que ha hecho todo al revés desde que ha llegado. Desde lo económico le puede ir muy bien a River, pero si desde el otro lado no pegas una, eso ya vale poco y en algún momento te la vas a gastar. Bueno, se la está gastando sin buenos dividendos. Sarra, ¿algo para aportar ahí o ya empezamos a entregar? Seguramente Pomelo, con ese ojo periodístico que tiene, la seguirá muy pendiente de lo que pase con Coudet.
6: Hoy hay discoteca, no está Pomelo, está engripado Pomelo.
0: Ah, la pelota, bueno, entonces discoteca...
6: ¿cómo se llama? Tazonia, que mejor.
0: Bueno, Tazonia, entonces Sonia estará pendiente de que pase con Coudet.
6: Seguramente.
0: Es muy probable, debe estar ahí con el televisor prendido. Coudet no va a hablar enseguida, seguramente lo hará dentro de un rato largo.
8: Suele hablar rápido el técnico de Riga Martínez.
0: ¿Sí? ¿Vos decís que hoy se va?
8: Yo creo que sí.
0: Juega el domingo al mediodía, River.
8: Domingo a 3 de la tarde frente a Banfield con público visitante.
0: ¿Vos decís que hoy se va, Leanza?
8: Yo digo que sí. Lo dije el domingo, si me bajo ahora, soy un cobarde y no lo soy.
0: No, usted no lo es. Usted es un tipo corajudo que va a salir de esta como River. En algún momento.
8: Gracias.
0: Abrazo, Seba. Abrazo, Di Giovanni.
8: Abrazo grande. Ha sido un placer estar con ustedes.
0: Bueno, igualmente. Minotti, un placer.
3: Un placer, Perazo. El fin de semana me parece que le voy a mandar un amigo a que me reemplace. Un amigo infiel, me parece que va a venir para acá, en mi lugar.
0: Ah.
3: Me parece que a mí me toca Central Gimnasia por una cuestión de calendario y que le voy a mandar un amigo que anduvo revoloteando por otro lado.
0: Ah. Bueno. ¿Un amigo?
3: Un amigo suyo, quiero creer también.
0: Bueno, fíjese a quién me manda, Cierra comercialmente el Lobo Gijón. Zarratea, es un placer, como siempre. La gente debe estar recaliente del otro lado.
6: Ni le cuento, le mando un abrazo.
0: Hace rato que me quedo sin palabras, que no me quedo sin palabras para describir algo. Bueno, ha pasado con esta definición por penales y el resultado final con la condena para el pobre arquerito de River. Hasta la próxima con más fútbol. ¡Chau! 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

Yo sí, hace mucho que lo sé. No sé si vos lo sabías. Me encanta, me encanta, me encanta esta hora del día, porque vuelve a darme la posibilidad de abrirte de par en par las puertas de la Discoteca Nacional.

nos volvemos a encontrar igual que ayer, como cantaban los Enanitos Verdes en el comienzo de la Discoteca Nacional del jueves. Han pasado 17 minutos de la cero, estamos ya transitando una nueva jornada, dispuestos a ser parte de otra discoteca extra larga. Un poquito más tarde, lógicamente, ha terminado la transmisión de Fútbol Show Nacional con el Muñeco Perazo y todo el equipo. Bueno, River finalmente, River de los Millonarios, pero ahí me parece que falta equipo, no sé, yo escuché a los que saben. Ha sido eliminado. 11 penales se patearon de cada lado y finalmente el equipo colombiano Independiente de Santa Fe ha pasado a cuartos en este partido de vuelta por la Copa Sudamericana de Fútbol. Así que nosotros un poquito más tarde, pero aquí estamos. Sin Fabi Codevilla, que sigue convaleciente, estuve por allí en contacto con él y Dios mediante el próximo lunes se estará reincorporando a nuestro DEA 2, DEA Montones, DEA Muchos. Por lo pronto, hasta las 6 haremos esta discoteca nacional, que en esta parte, en los primeros minutos, estará siendo puesta en el aire por el señor Jorgito Falcone. Nos están supervisando en el control central de LRA1, Radio Nacional Buenos Aires, Marcelo Díaz y Carlitos Cimbile. Y obviamente nosotros por aquí estamos celebrando los 106 años de la radiodifusión en Argentina, recordando aquella primera transmisión de radio sin fines bélicos en nuestro país, aquel 27 de agosto de 1920, a manos de los locos de la azotea. Vamos a estar rememorando esta bonita historia que nos tiene a todos, ustedes por allí, nosotros por aquí, como protagonistas principales de la historia de la radio. Bueno, ayer ha sido una jornada triste, ¿no? Para muchos de partidas. Lógicamente vamos a estar evocando al prócer de la música uruguaya, que se fue de plano, Rubén Rada, y a Juan Manuel Figueroa, la momia blanca de Titanes en el ring, creo yo el personaje más enigmático de Titanes. Fíjate, un día antes de que se cumpliera un nuevo aniversario del fallecimiento de Martín Caradagian, ¿no? su eterno rival. Hoy se cumplen 35 años del fallecimiento de Caradagian. Todo tiene que ver con todo. Es el universo el que acomoda y mueve los hilos. 020, ¿qué les parece si arrancamos? ¿Sí? Hay muchas historias por compartir, por abordar en esta, insisto, Discoteca Nacional de Madrunoche, extra larga, agradeciendo lógicamente a los compañeros de planta transmisora de Radio Nacional, ubicada en General Pacheco, hoy Claudio y Enrique Aparicio, que hacen esta conexión mágica, ¿no? Que nos lleva a todos los rincones de la patria a través de nuestras 49 emisoras. Así que el abrazo hoy también a los compas y colegas de LRA 59, Radio Nacional Gobernador Gregores, en la provincia de Santa Cruz. Si andas por allí, nos encontrás en AM 720 o bien en la FM 99.9. Arrancamos la discoteca de hoy con Virus, Imágenes Paganas.

para esta parte de la madrunoche. En la discoteca nacional, a ustedes. Ahí estaban los pericos waiting. Antes, los cafres. Aire. Y aire era lo que me faltaba, ¿no? En el arranque, por favor. Todas las corridas. Pero aquí estamos, ya un poquito más relajados, dispuestos a transitar esta madrunoche de jueves. Juntos, conectadísimos. Hay un WhatsApp que lo hace posible y es el 11-3-870-74-85. Lento, y se podía hacer lento. 11-3-870-74-85. Si estás en algún país lejano, acordate de anteponer el más 54 y el 9, antes del número de nuestro WhatsApp. Digo, porque sabemos que hay muchos compatriotas por allí buscando conectarse con su tierra y eligen Radio Nacional. A nosotros eso verdaderamente nos llena de orgullo, ¿no? Ser ese puente. Y más en un día tan especial como el de hoy, en el que estamos celebrando, insisto, los 106 años del nacimiento de la radio en nuestro país. Vamos a seguir adelante en un ratito, a falta de la historia que nos suele contar Fabián Codevila. Sí, minutos después de la una. Tengo algo muy, muy bonito, muy, muy interesante para compartirles y que precisamente tiene que ver con eso, con el nacimiento de la radio en nuestro país, aquel 27 de agosto de 1920, a manos, como decíamos, de los locos de la azotea. Ahora, para que nadie duerma en esta madrunoche de jueves, llegan los Redondos. Vencedores, vencidos para vos.

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Frase emblemática, ¿no? Que marcó el cierre definitivo de Soda Stereo, aquella etapa, y que quedó grabada, sin lugar a dudas, en la historia del rock latinoamericano. Durante el último concierto de Soda en el estadio de River, aquel 20 de septiembre de 1997. De música ligera, lo que pasaba en la discoteca nacional. Estamos a 15 minutos apenas de la una de la madrugada y ya estamos conectados, ¿eh? En un ratito nada más vamos a hablar, obviamente, de las condiciones climáticas. Ayer hablábamos de la tormenta de Santa Rosa, que finalmente llega, ¿eh? Llega con unos días de anticipación, parece que viene adelantado el asunto este año. Ya se están registrando algunas lluvias, algunas lloviznas en algunos rincones. Me acaban de reportar, por ejemplo, en la ciudad de La Plata, en la capital de la provincia de Buenos Aires. En un ratito nada más vamos a hacer una recorrida a través del Servicio Meteorológico Nacional y obviamente nos vamos a ocupar de este alerta naranja que sigue vigente en la cordillera cuyana por nevadas intensas. Por lo pronto, quiero empezar a agradecer, porque después se me acumulan los mensajitos a través de nuestro WhatsApp, a Renato de Bahía Blanca. Sí, qué lindo repertorio musical, así arrancaste, no me quiero imaginar cómo seguimos. Un beso grande, Rena. No te puedo explicar la cantidad de sorpresas que tenemos por aquí preparadas para todos ustedes. Muy buena madrugada aquí, espero sus lindas historias. Sonia, Fabián, Tere, no está Fabi hoy, ni hoy ni mañana, ya el lunes, Dios mediante, se estará reincorporando. Gracias, gracias enormes por acompañarnos, a nuestra amiga de Capilla del Señor, Héctor, del barrio Tres Cerritos, allí en la provincia de Salta, nuestra querida Titi de Jujuy, Sonia, equipo de la Discoteca Nacional, acompañándote en esta madrunoche. Que sigas mimándonos con la bella música. Muchísimas gracias por todo tu amor, por todo tu cariño, Titi. También los amigos de Tacuarembó nos están acompañando allí en el barrio La Cruz, Sergio y las chicas incondicionales, Nubia, Diana, Cintia, Azul y Marisela. Muchísimas, pero muchísimas gracias. Mira, nos sugieren un tema de la dominicana Ángela Carrasco, un recuerdo, quererte a ti. Lo vamos a ubicar en nuestro paseo por el mundo a través de la música, chicos. Besos a Tahir Suárez de Sao Paulo, también a Nelly de San Benito, en la provincia de Entre Ríos. ¿Cómo estás? Acá sin dormir, sin penas ni glorias. Parece la noche del silencio. Hoy me imagino cómo debe estar el Isma, hincha de River, por allí en ese hogar. Nelly, yo que vos, tranquila, ni me molestaría siquiera en pensar alguna cargada. Digo, se te puede llegar a complicar y quizás esta noche la que duerma afuera seas vos. Digo, no sé. Te mando un beso grande. Gracias a vos y, lógicamente, a Ismael. Juan Manuel nos está escuchando en San Miguel de Tucumán también. Buena madrunoche para vos. Viajemos juntos hasta el amanecer. Vamos todavía, Juanma, claro que sí. Rubén Alegre se suma desde Paso de la Patria, allá en la República de Corrientes. ¿Cómo me gustan las palabras que tienen las R's así? ¡Qué sorpresa! Gran XL de la discoteca. Me encanta esta hora del día. Vivo encantado. ¡Qué bueno eso! Es bello escucharte por la inmensa humanidad sensible. Bueno, cuántas cosas lindas. Gracias, Rubén. Un abrazo fuerte para vos y, lógicamente, también para Fabián. Que se recupere pronto. A vuestras órdenes, nosotros por aquí, Rubencito. Muy buena madrunoche, excelente programa, bendecido jueves. Gracias, discoteca, por la compañía. Podría ser algo del Negro Rada, por supuesto. Tenemos por aquí preparado un homenaje para este prócer de no solo de la música uruguaya, sino de gran parte de América del Sur. Muy buena madrunoche, Sonia. Otra desilusión para los hinchas de River. ¿Qué le vamos a hacer? Pongámosle onda, escuchando la Discoteca Nacional de tu mano. Un abrazo a la distancia. Luisito Salas del Paraje Esperanza, allí en Santa Cruz. Helen, nuestra condesa de San Isidro, también se va sumando por ahí. Soñita hermosa, genia, alegre, no falla jamás. No, no, mira, todo puede fallar. Tranquila, Helen, que la venimos piloteando. No sé hasta cuándo, pero por ahí estamos. Muchísimas gracias, a vos. De corazón, por estar siempre, incondicionalmente, cada madrugada allí prendida al aire de Nacional. Raúl de los Helechos, nuestro amigo camionero desde Misiones. Muy buena madrugada, Sonia, querida. Acá me hice un mate bien ribense. Amargo. No. Abrazo, Raúl.
Osmar de Fray Ventos también se va sumando por aquí. Buena madrunoche, Sonia querida. Hasta las 6 te acompaño. Bendiciones. Muy bien. Hacemos el trueque. ¿Qué te parece, Osmar? Nos acompañamos mutuamente. Pronta recuperación para Fabi. Claro que sí. Le van a llegar todos los mejores deseos. Mario de San Luis. Saludos, Sonia. Feliz día. Una loca de la azotea. ¿Qué será? ¿Qué me quiso decir? ¿Que estoy loca de la cabeza o ajá, ahí estaba. Bueno, gracias, gracias. Mario, feliz día también para vos, porque sos parte, como todos los amigos oyentes, de esta historia, ¿no? De la radio. Buena madrunoche, Sonia. Feliz jueves. Triste porque perdió River. Aguante la Discoteca Nacional, Alejandra, de San José de Hachal, con su corazoncito partido. Imagínate, yo como hincha de Gimnasia, el mío ya lo tengo retemplado, así que, Ale, tranqui, que todo pasa. Hola, Sonia, feliz jueves. Vamos por una larga Discoteca Nacional. Abrazo fuerte a Fabián, que se mejore pronto. Betty del puesto Las Taguas, allí en Malargüe. Bueno, se va sumando Julio también de Chivilcoy. Gracias por hacernos compañía y que se recupere prontito Fabián de sus problemitas de salud. Gracias, Julio, por tus buenos deseos. Uno más, por aquí, Griselda, de San Rafael. Sonia, querida, qué placer tenerte más tiempo acompañándome. Así siento que te acompaño yo. Es que lo haces, Gri, sin lugar a dudas. El negro decía, cuando yo me muera no quiero llanto ni pena. Pero es imposible contener la lagrimita y yo firmo al pie, Griselda, absolutamente. Yo creo que cuando nos enteramos de la noticia de la partida del Negro Rada ayer en horas de la tarde, más de uno no pudimos evitar que se nos piantara un lagrimón. Así que gracias a vos por el recuerdo. Faltan 9 minutos para llegar a la 1. ¿Qué les parece si seguimos adelante, transitando esta Discoteca Nacional a pura música? Ahora, junto a Fito, al lado del camino.

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Bueno, y si alguno tenía intenciones de conciliar el sueño, no era este el momento. Quizás en un rato. Por lo pronto, con toda la polenta de Rata Blanca y la leyenda del Hada y el Mago en vivo, estábamos abriendo una nueva hora en el aire de Radio Nacional, en esta discoteca extra larga. Bienvenidas, bienvenidos. Han pasado 6 minutos ya de la una. Y si algún desprevenido oyente está esperando la historia en la voz de Fabián Codevila, va a tener que seguir esperando un ratito más. No hasta mañana, sino hasta el próximo lunes. Por lo pronto, de lo que vamos a charlar ahora, y háblame de historias, es acerca de quiénes fueron los locos de la azotea, ¿no? Y cómo hicieron la primera transmisión radial de Argentina y del mundo, podríamos preguntarnos. Yo creo que sí, porque fue la primera transmisión radial sin fines bélicos. Ustedes saben que por radio se comunicaban en épocas de la guerra, antes de 1920. Pero puntualmente, aquel 27 de agosto, 4 amigos, el médico Enrique Susini, de 25 años, y 3 colaboradores, todos estudiantes de la Universidad de Buenos Aires, fueron los responsables de un hito histórico: la primera emisión radial en Argentina. Transmitieron Parsifal de Wagner desde la terraza del Teatro Coliseo y fue captado por menos de 100 personas. Ellos aseguraron justamente que se trató de la primera del mundo en radiodifusión. Y es por eso que cada 27 de agosto celebramos el Día de la Radiodifusión en la Argentina. Pero adentrémonos. En 1920, el proyecto liderado por el doctor Enrique Telémaco Susini cobró vida cuando aproximadamente entre 50 y 100 personas sintonizaron la primera transmisión radial en Argentina. A las 9 de la noche del 27 de agosto de 1920, Enrique Susini pronunció frente a un micrófono de radio las que serían las primeras palabras de una transmisión en Argentina. Si bien ese histórico momento, originado desde la terraza del Teatro Coliseo, solo fue escuchado por menos de 100 personas, estableció un precedente significativo en la radiofonía mundial. Y cambió para siempre la vida cotidiana, ¿no?, de todos los argentinos. Fue también recibida la novedad que continuaron los siguientes días transmitiendo otras óperas: Aída, Iris, Rigoletto y Manon, y se extendieron al escenario del Teatro Colón. A raíz de este reconocimiento, Susini, junto con sus colaboradores César Guerrico, Luis Romero Carranza y Miguel Mujica, se ganaron el apodo de los locos de la azotea. ¿Quiénes eran ellos? Los 4 venían del campo de la medicina. Susini ya era médico a los 25 años, mientras que Mujica, Guerrico y Romero Carranza, entre los 18 y 22 años, eran estudiantes de la Universidad de Buenos Aires. Más allá de su formación académica, compartían un gran interés por la radio. Eran radioaficionados apasionados por la música clásica, con una visión clara, que era poner la radio como herramienta al servicio de la cultura. En aquel entonces, por más vanguardistas que fueran, todavía no tenían en claro la dimensión que alcanzaría este nuevo medio, que se convertiría con el paso del tiempo en un fenómeno de masas. En aquel histórico 27 de agosto, los locos de la azotea construyeron una antena de 40 metros de alto y combinaron una bocina para sordos, con un micrófono y un transmisor de 5 vatios y de forma rudimentaria en la terraza del Teatro Coliseo, cumpliendo su sueño. La señal solo fue captada por aquellos en Buenos Aires que contaban con auriculares a galena. Desde ese día, las transmisiones se realizaron de forma continua. Al día siguiente se emitieron las óperas Aída y Parsifal,
y durante la noche Iris. Este hito derivó en la concesión de la primera licencia de radiodifusión en el país, LOR Radio Argentina, Sociedad Argentina de Broadcasting. Fue la primera radio de emisiones regulares en nuestro país y de habla hispana en el mundo. Transmitía desde diferentes teatros, entre ellos el Colón, con el firme propósito de estos jóvenes de promover el arte y la cultura, básicamente. Luego llegaron Radio Sudamericana, Radio Cultura, Radio Brusa, luego Radio Excelsior, Radio Splendid, Radio Nacional, Estación Flores, Radio Municipal, Radio Fénix, luego Radio Antártida, entre otras. Es por este acontecimiento que cada 27 de agosto celebramos el Día de la Radiodifusión Argentina. Gracias. Gracias a todos y cada uno de ustedes que están allí, sintonizando esto que buscamos, sea un programa de radio que los acompañe, porque lo decimos habitualmente con Fabián, ¿no? Por la mañana la radio informa, por la tarde entretiene, pero por la noche, por la madrugada, la radio busca acompañar. Y esa es la misión que nos proponemos cada día, en el comienzo de cada vida. Así que gracias por ser parte y feliz día también a todos y cada uno de ustedes.

1:13 del jueves 27 de agosto, qué sensibles nos ponemos en estas fechas, quienes somos parte de esta historia, por Dios. Gracias a Oscar Marín, nuestro amigo de Paysandú, allí en Uruguay. Buena madrunoche, feliz aniversario a la radio. Gracias, Oscarcito, por ser parte. Ayer se nos fue de gira Rubén Rada, un grande, a los 83 años. Un abrazo. Claro que sí, Oscar, vamos a hacer un homenaje, un merecido reconocimiento a esta leyenda de la música, no solo uruguaya. Hola, Sonia, soy Martín, de Ingeniero Maswitz. Muy linda la música. Seguí así. Bueno, cómo no, así seguiremos. Un abrazo fuerte para vos, Martín. Gracias por acompañarnos también. Adolfo se va sumando desde Rosario, allí en la provincia de Santa Fe. Buena madrunoche, Sonia. Hoy también sola. No, están todos ustedes. Somos muchos, pero muchos más que dos en la madrugada. Adolfo, lo decíamos, Fabián, bueno, realmente tuvo una recaída importante con estos cambios de clima, con estos fríos, ¿no?, intensos que transitamos la semana pasada, básicamente, pero bueno, ya venía arrastrando, así que lamentablemente le tocó caer en cama con fiebre. De a poquito se va a ir recuperando, pero bueno, Dios mediante, el próximo lunes estará por aquí. Besos y abrazos para vos, Adolfo. Gracias por preocuparte. Abrazo fuerte para Dante también, que nos está escuchando, nuestro amigo camionero, oriundo de Bariloche. Hola, querida Sonia, buena madrunoche. Freddy, presente desde Uruguay, disfrutando de tu adorable compañía y de la buena música. Si no, fue un prócer de nuestra música, pero nos dejó un montón de canciones y lecciones de vida. Un abrazo grande y sigo en sintonía. Absolutamente de acuerdo, Freddy. Abrazo que vuelve también para vos, claro que sí. Buenas noches y excelente madrugada. Desde el Océano Atlántico, aquí están los amigos, Sergio y toda la tripulación. Es increíble. Hablábamos recién, ¿no?, de la dimensión que no tomaban los locos de la azotea, en aquella primera transmisión de radio. Y imagínate, 106 años después, nos sigue costando tomar dimensión del poder de la radio. Sigue viva, más viva que nunca. Nos están escuchando allí en medio del océano, desde un barco pesquero, y nos lo hacen saber. Así que, Sergio, gracias. Gracias de corazón. Se envían por aquí un video, una imagen del timón. Te digo que es tan difícil. Yo siempre digo, ¿no?, el día que tome dimensión, creo que, no sé, me van a temblar las piernas. Y me está pasando porque de a poquito voy entrando, ¿no?, en dimensión. Gracias Sergio de corazón, es un placer enorme acompañarlos en esa travesía. Buenos vientos, queridos amigos, y buena pesca también. Oscar de Del Viso, hola Sonia querida, te estoy escuchando, muchas gracias. Por aquí Ricardo, nuestro amigo de Villa Langostura, el compañero cocinero también, se va sumando. Buena madrunoche, Sonia querida. Acá sigue el temporal de lluvias, vientos y nieve. Gracias por ser mi compañía en este Neuquén nevado, es un gusto. Gracias a vos, Ricardo. Me voy a mi querida ciudad de las Diagonales, hola, saluditos Sonia, día de la radiodifusión, besos. Gracias, Cari de mi corazón. Beso grande para vos, para mamá Luisa, para Ana, para Juli, para esa familia hermosa que adoro. Gracias por ser parte de los míos. Andrés de Sarmiento se va sumando también por aquí. Hola, como todos los días, con la buena compañía de ustedes. Un abrazo desde un rinconcito de Chubut. Gracias por acompañarme siempre. Andrés, gracias a vos y lógicamente a todos los amigos del Cerro Dragón, allí en Sarmiento, provincia de Chubut. Es un gusto compartir estas horas de trabajo de tantos, acompañar a quienes están por ahí buscando conciliar el sueño, acompañar a los amigos que quizás están en una guardia, en un hospital o internados. A propósito de eso, vaya un beso grande para mi amigo Marcelo, que está por allí recuperándose, gracias a Dios, de a poquito cada día, y se lo extraña por el barrio. 1:17, vamos a seguir adelante. Hay más discoteca nacional, hay más historias contadas y cantadas como esta que nos trae Sandro.

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0: en la noche. 1:32, hacemos una pausa y hay más Discoteca Nacional.
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Ahí estaban Los Rojas con Eterno Amor de Martín Paz, 1:39 en la República Argentina y desde la Discoteca Nacional de Madrunoche vamos a emprender nuestra recorrida diaria a través del Servicio Meteorológico Nacional, saludando amigas, amigos que nos están escuchando, por ejemplo, como el Capitán, como Lucho, allí en Río Grande, en el norte de Tierra del Fuego, donde el cielo está cubierto con llovizna. La temperatura es de 1,5 grados, 0.1 grados bajo cero, la sensación térmica, la humedad 97% y el pronóstico indicando una máxima de 5 grados, con cielo mayormente nublado. Sigo viaje, me voy a Bariloche con un beso grandote, grandote a quienes nos están escuchando por allí a través de nuestra LRA30. El cielo está mayormente nublado, con lluvia débil en Bariloche. Y atención, porque están vigentes dos alertas amarillos. Uno es por nevadas fuertes desde las primeras horas del día y otro es por lluvias fuertes hacia la noche. Si bien se pronostican lluvias y nevadas durante todo el día en Bariloche, las nevadas más intensas podrían registrarse, insisto, durante la madrugada y las lluvias fuertes hacia la noche de hoy. 6 grados la temperatura máxima prevista por allí, 3,9 grados la actual, 0.1 grados bajo cero la sensación térmica. Sigo viaje, sigo paseando, me voy a San Salvador de Jujuy, donde el cielo está despejado, el panorama es totalmente diferente. 14,5 grados la temperatura, 70% la humedad y el pronóstico indicando una máxima de 32 grados. Hoy por la Tacita de Plata. Se espera una jornada con cielo algo nublado y por Sarmiento, provincia de Chubut, alerta amarillo, en este caso por vientos fuertes. 12,4 grados la temperatura, el cielo está mayormente nublado y por la ciudad de Buenos Aires y alrededores, ¿cómo viene la cosa? Esperando el eclipse. Hablando de eso, mira, ayer me quedó pendiente. En un ratito vamos a hablar porque todavía estamos a tiempo. Estamos a tiempo de prepararnos para el eclipse que será esta noche, ¿sí? Entre la noche del jueves y la madrugada del viernes, del 27 al 28 de agosto. El eclipse lunar de agosto 2026 que nos permitirá ver la luna de sangre. Bueno, a propósito, por la Ciudad Autónoma de Buenos Aires ya está lloviendo en algunos sectores, 15,3 grados la temperatura, 82% la humedad y el pronóstico indicando eso, tormentas aisladas y chaparrones. Veremos si es Doña Rosa que se adelanta. 18 grados la máxima, pronosticada hoy por estos lados. Ahora tengo un beso grande para Olga, que nos está escuchando en San Rafael, provincia de Mendoza. Abrazo también para Diego de La Paz, allí en Canelones, ¿sí? Uruguay. Gracias al pueblo argentino por el respeto y por recibir tan bien a nuestros artistas, músicos y deportistas. Hoy Uruguay está de luto por la despedida terrenal de nuestro querido Negro Rada. Gracias, Diego. Argentina también, sabelo. ¡Feliz día, radio! Sonia hermosa, nos alegra que estés ahí. Gracias por todo. Violeta, de Salta Capital. Viole, gracias a vos por ser parte. Diego, nuestro amigo camionero oriundo de Bransen, se va sumando. Buenas noches. Diego presente volviendo de Mendoza. Besos y cariños a toda la familia nacional. Hoy juntos toda la noche. Sonia, gracias por la compañía. Feliz día nacional. Gracias, Dieguito. Un beso enorme. Buena ruta. Será un gustazo acompañarte. Sonia, querida, buena madrunoche. Saliendo de Comodoro a Puerto San Julián. Besos a Fabi. Que se recupere pronto. Gracias, Javi. Abrazo fuerte también para vos, allí en Puerto San Julián, provincia de Santa Cruz. José Luis de Galvez nos escribe también allí en Santa Fe. Qué linda recorrida estamos haciendo. Buenas madrunoches, buen jueves. Abrazo a Fabián y a recuperarse. Que Racing tiene mucha info y la queremos conocer. José Luis, un beso grandote, grandote también para vos. Sonia querida, acá estoy, nos escribe Alejandro desde Coluel Caique, allí en la provincia de Santa Cruz. Gerardo de Salsipuedes también, canta presente. Cecil Hughes desde Esquel, provincia de Chubut. Fíjate que no nos queda provincia por mencionar, esto es realmente maravilloso. Gracias, Cecil, claro que sí, que sea una linda jornada. Hola Radio Nacional, Sonia la hermosa de la madrunoche. Alfredo, apicultor de San Juan.
Qué grandes esos lindos saludos que recibís desde Paso de la Patria, Corrientes, lugares y paisajes que en épocas pasadas me deleitaban. Retribuí los saludos también de mi parte con el tema, qué lindo, Trasnochados Espineles por los Quillahuasi. En un ratito, ¿te parece? Gracias, gracias infinitas, Alfredo. Un saludo a Pícola, cargado de apiterapia. Lo bien que nos viene, a mí para la garganta no sabes. Me viene, pero fenómeno, fenómeno. Gracias, gracias de corazón, Alfredo. Qué lindo mimo saberte por allí. Y obviamente está arrancando su día Norberto, nuestro compatriota allí en Israel. Buen día, Sonia, mi DJ preferida. Fuerza en estas horitas de la discoteca. Gracias por acompañarme siempre. Me encantó el arranque con todo. Con Soda, con Los Redondos, con Fito, Rata Blanca. Y no sabes cómo seguimos ahora, Norbert, con un puñadito de los nuestros, a pasear por nuestra Argentina profunda, en el arranque con Facundo Toro y esta chacarera de los hermanos Ábalos y Víctor Ledesma. Chaca y Manta.

cuñadito de los nuestros, Facundo Toro, pasó con Chacay Manta, la chacarera de los hermanos Ábalos y Víctor Ledesma. Luego escuchamos a Valeria López Vila con la cuequita del desengaño. Recién eran los chalchaleros con la zambita del musiquero, del canqui Chazarreta. Y ahora, música ciudadana en la Discoteca Nacional.

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0: Ahí teníamos al rey del compás, Juan D'Arienzo, su orquesta, y un tango de Edgardo Donato y Carlos Lenzi, A Media Luz. Antes cantó Jorge Maciel en la orquesta de Alfredo Gobi, La Vieja Serenata de Gómez e Ibáñez. Llegamos a las 2, nos informamos con Fernando Pedernera y hay más Discoteca Nacional.
1: 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Las 2 de la madrugada en la República Argentina. El presidente Javier Milei celebró la aprobación de la reforma de la Carta Orgánica del Banco Central en la Cámara de Diputados. A través de sus redes, el jefe de Estado agradeció a los diputados nacionales por acompañar la iniciativa, que tuvo 144 votos a favor, 102 en contra y 9 abstenciones. El proyecto, que ahora debe ser considerado por el Senado, establece como único objetivo preservar el valor de la moneda y se prohíbe la financiación al Tesoro. El canciller recibió al vicepresidente de la Cámara de Representantes de Japón. Pablo Kirno informó después de la reunión con Ishi Keiichi que se conmemoran 140 años de inmigración japonesa en la Argentina. Sostuvo que se trata de una historia de amistad y confianza que plantea el desafío de profundizar la relación y proyectarla hacia el futuro. En ese contexto, manifestó que la tecnología, energía y minería abren nuevas posibilidades para una relación económica y comercial más profunda. Aprueban un nuevo RIGI por 365 millones de dólares para la ampliación del complejo industrial de Mega. El proyecto de inversión de compañía Mega para ampliar su complejo industrial permitirá incrementar en 1.500 toneladas la capacidad de producción de líquidos de gas natural. En Puente del Inca, los penitentes Punta de Vacas y Polvareda, provincia de Mendoza, donde escuchan Radio Nacional Mendoza Quino en AM 1960 y por la FM 97.1, rige una alerta naranja por nevadas. En la ciudad de Buenos Aires y alrededores, temperatura 15 grados 3, cielo cubierto con lluvia débil, humedad 82%.
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Ahí lo teníamos al desgenerado, ¿eh? Así se autodefine Kevin Johansen, ¿no? Por esta fusión de estilos que aborda. Abríamos la hora en la Discoteca Nacional junto a él y soñar contigo.

7 minutos pasaron de las 2 del jueves 27 de agosto de 2026, de cumple. Estamos por aquí celebrando el Día de la Radiodifusión, saludando amigas y amigos en todos los rincones, no solo de la patria, sino del mundo. ¡Qué lindo! Mira como cantaba Johansen recién, saber que Juan Sebastián Domínguez Andreu nos está escuchando allí en Palmas de Mallorca. Tuve el placer inmenso de cruzarme con él en algún camino de la vida, vaya uno a saber por qué, pero tampoco voy a buscarle el por qué a todo y menos a esto. Juan, me encanta saberte que estás por allí. Bueno, con mucho calor, está trabajando, liviano de ropas, ¿no? Escuchando el pronóstico de las nevadas, por ejemplo, aquí en la zona cordillerana, y bueno, él remitiéndonos que por allí está atravesando una jornada, por lo menos un arranque de jueves, con mucho calor. Así que, Juanse, un beso enorme, enorme, y gracias a Mario Giorgi, ¿sí? Que fue el puente para que nos conectáramos alguna que otra madrugada hace ya varios años. Eclipse lunar de agosto 2026. Atención, ¿cómo, cuándo y dónde ver la luna de sangre? Este fenómeno astronómico que se va a poder observar en toda la Argentina. Esperemos que ayuden las condiciones climáticas, ¿no? También se va a poder ver, se va a poder apreciar en realidad en el resto de América, en Europa y en África. Así que les cuento que agosto puede definirse como el mes de los eclipses, ya que el eclipse solar del 12 de agosto, obviamente ya pasó, pero a este mes le resta uno más, y es uno de luna. Bueno, el del 12 de agosto nosotros por aquí no tuvimos la chance, sí, a través de las redes e incluso del canal oficial de la NASA. Pero este sí vamos a poder observarlo desde nuestro país. Durante esta noche, ¿no?, la noche del 27 al 28 de agosto, un eclipse lunar parcial va a transformar la apariencia de la luna y va a permitir que millones de personas en América, Europa, África y parte de Medio Oriente disfruten de un espectáculo astronómico único. El fenómeno, conocido popularmente como luna de sangre por el característico color rojizo, ¿no?, que adquiere el satélite, va a ser visible sin equipos especiales y promete captar la atención de entusiastas y curiosos en distintos puntos del planeta. Así que, para que lo vayamos teniendo en cuenta, la Tierra, el Sol y la Luna se van a alinear de tal forma que la sombra terrestre va a cubrir casi por completo la superficie lunar. Bueno, de acuerdo con los análisis de agencias espaciales, ¿no?, como la NASA, el eclipse va a alcanzar una magnitud umbral de 0,93, lo que significa que aproximadamente el 93% del diámetro de la Luna va a quedar sumergido en la zona más oscura de la sombra terrestre, ¿sí? En Buenos Aires el porcentaje va a alcanzar el 94%. Esta cobertura tan profunda suele asociarse a eclipses totales, aunque bueno, en este caso la Luna no va a quedar completamente sumergida en la umbra. La fase más visible se va a extender durante 3 horas y 18 minutos. Tiempo suficiente para que quienes se encuentren en toda América puedan observar el fenómeno en detalle. La Luna irá cambiando de aspecto a medida que la sombra avance por su superficie, ¿no?, adquiriendo primero una tonalidad cobriza y en el punto máximo un rojo intenso, que justamente le da el origen al apodo, ¿no?, luna de sangre. El eclipse lunar parcial va a ser especialmente favorable para los países de América, ya que el máximo del fenómeno va a coincidir con la noche completa, ¿no?, desde el norte hasta el sur del continente. Así que, bueno, ya ahí me están preguntando, ¿y a qué hora? Pero déjame seguir, déjame terminar. En Argentina el máximo se va a alcanzar a la 1:14 a.m. Así que yo ya los voy comprometiendo a quienes tengan la posibilidad, obviamente, insisto, ¿no?, siempre y cuando las condiciones climáticas sean favorables, que nos envíen imágenes, ¿no?, porque nosotros vamos a estar por aquí acompañándolos desde los estudios de Radio Nacional, ¿sí? 1:14 a.m. del 28 de agosto. Yo se los voy a estar recordando mañana cuando abramos la discoteca nacional del viernes, ¿sí? 1:14
de mañana, ¿sí? Del 28 de agosto. En México, el mejor momento va a ser a las 22 y 14 de hoy, 27 de agosto. Y sé que nos están escuchando en México, así que a tomar nota. Y en Colombia y Perú se va a ver a las 23:14 también de hoy, 27 de agosto, en la noche del jueves. Bueno, en Europa la franja horaria menos favorable va a ser que el eclipse se observe cerca del amanecer y esto va a reducir el tiempo de visibilidad y la altura de la luna, ¿no?, sobre el horizonte, aunque aún será posible apreciarlo en lugares como España, mi querido Juan Sebastián, ¿sí?, como para que lo tengas en cuenta, a las 6:14 a.m. Y en Londres a las 5:12. Fenómeno que va a comenzar con una fase penumbral en la que la luna entra lentamente en la sombra externa de la Tierra. Este cambio es sutil y, bueno, resulta difícil de distinguir, ¿no?, a simple vista. Más tarde la fase parcial se va a volver evidente a medida que la umbra terrestre avance sobre el disco lunar. Así que, tranqui, nos vamos a ir preparando esta noche. La penumbra va a comenzar un ratito antes, ¿no?, de la 1:14, a las 22:23 aproximadamente. Y bueno, a partir de la 1:14 ya de la madrugada, el máximo se va a estar situando allí, el máximo del eclipse. Así que, insisto, en el comienzo de la discoteca de mañana les voy a recordar que tenemos eclipse, que habemos eclipse de luna. 2:13. Besos y más besos para Guille, que nos está escuchando allí en Paraguay. Buena madrugada, Sonia, querida, qué gusto escucharte. Es un gusto acompañarte también, Guille, gracias. Gracias por elegirnos una vez más. Buena madrunoche, Sonia, saludos y besos. Somos muchos para los que la radio es una grata compañía. Por aquí hasta las 6. Gracias por estar. Qué lindo eso, Gerard, qué bueno. Somos parte también. Gerardo Gómez, de La Marque, allí en Río Negro. Sumándose también Oscar Alberto Escobedo, nos escribe por aquí. Buena madrunoche, estimada compañera, agradecido por escuchar folclore y también los tangos y las milongas y toda la música de la discoteca nacional. Vamos todavía. Desde Córdoba capital, Oscarcito, un beso para vos. Otro compañero de Corrientes, hola, muy pero muy buena madrunoche, Sonia querida. Estoy feliz por escucharte. Feliz jueves, abrazo fuerte, besitos, Julio Mazo. Muchísimas gracias, Julio. Nosotros por aquí felices también de acompañarte. Hola, buena noche, querida amiga. Sola hoy. No estoy sola, estoy acompañada por todos ustedes, imagínate. Es la primera vez que les escribo. Me llamo Katy, de la ciudad de Libertad, en Uruguay. ¡Feliz jueves! Bienvenida, Katy. Bueno, Fabián está con algunos problemitas de salud. Víctima de estos frescores intensos que venimos viviendo en esta parte del planeta. Así que, Katy, seguramente la próxima semana ya esté por aquí, junto a nosotros. Gracias, gracias por sumarte y bienvenida nuevamente. Mirá, viste que yo siempre suelo mencionar, amigas, amigos que nos escuchan en Uruguay, en diferentes ciudades. Vamos a sumar una más, ahora, a Katy de Libertad. Es un gusto, es un placer saber que estamos cruzando por allí el Río de la Plata y que nos están acompañando también, amigas, amigos yorúas. Miguel desde Albardón se suma también allí en la provincia de San Juan. Muy buena madrunoche, Sonia, que Dios los bendiga. ¿Cómo va a estar el clima por acá? Bueno, en un ratito te lo cuento, Miguel, ¿sí? Tenemos otra recorrida por nuestra geografía en instantes. Ahora, más música, más de los nuestros en la Discoteca Nacional. David Lebón, acompañado por Julieta Venegas, puedo sentirlo.

teníamos a La Portuaria, Baby, en la discoteca nacional. Antes, Charly García, El día que apagaron la luz, 2:26 en la República Argentina. Vamos a seguir adelante con más canciones. Llega Coti Sorokin ahora. 50 horas.

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Ahí teníamos al Baiano con Pupilas Lejanas en la Discoteca Nacional, una versión en vivo, 2:36 en la República Argentina. Y ayer hablábamos de lo finito, ¿no? Que es todo en algún pasaje de nuestra discoteca. Y cuando te llegan esas noticias que no esperás, ¿no? Cuando te descolocan. Bueno, de hecho creo que es lo que nos pasó a muchos ayer en horas de la tarde, cuando nos enteramos que había muerto Rubén Rada, ¿no? Este prócer de la música uruguaya, referente a la vez del rock nacional. Él venía combatiendo una neumonía desde hacía un mes y tenía planificado tocar con Totem, su banda de los 70, en los próximos días. Desde las comparsas de Montevideo hasta los escenarios de América Latina, Rubén Rada construyó una de las trayectorias más extensas y reconocibles de la música uruguaya. Era cantante, percusionista, compositor, actor, conductor, un showman, sin lugar a dudas, completísimo. Había nacido el 16 de julio de 1943 y quedó asociado a la expansión del candombe, ¿no? En diálogo con el rock, el jazz, la música brasileña y el pop. Nosotros por aquí vamos, lógicamente, a disfrutarlo como a él le gustaba. En principio, quiero contarles que con respecto a su despedida, su velatorio va a ser hoy en el Palacio Legislativo, a partir de las 14. La vicepresidenta justamente de la República de Uruguay, Carolina Cose, anunció que el velorio del histórico músico y cantautor uruguayo va a ser en el Palacio Legislativo. Hoy en el Salón de los Pasos Perdidos, a partir de las 14, y se va a extender hasta las 21. Debido al pedido que realizó la familia del artista, bueno, el velatorio estará abierto a toda la población. Queda chico decir que es la despedida que se merece. Es inexplicable, Rada, y todos lo tenemos en nuestro corazón.

siempre va a estar ahí. Así que mañana estará la posibilidad de despedirse. Esto fue lo que señaló justamente la vicepresidenta, insisto, de la República Oriental del Uruguay, Carolina Cose. Y hay, hablando justamente, y de todo un poco, una de las canciones que ha convertido la muerte en una celebración de la vida. ¿Mm? Una canción incluida en Quién va a cantar en el año 2000, que se convirtió en uno de sus clásicos. Estamos hablando de Muriendo de Plena, ¿m? Un tema que a comienzos justamente del año 2000 amplió su llegada popular y se convirtió en una de las canciones más reconocibles, sin dudas, de la trayectoria de Rubén Rada. ¿M? 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Decime si no es maravilloso esto de pensar la muerte desde el festejo. Buen viaje, Negro Rada.

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1: Nuestro homenaje al Negro Rada, disfrutándolo, el muriendo de plena, esa singular celebración musical, ¿no? Que aborda la muerte desde el baile y la alegría. En Chacha Muchacha, ese éxito bailable de tanta repercusión en su carrera, en quien va a cantar una de sus canciones más queridas y representativas del álbum que llevó ese nombre, y recién en el Candombe para Gardel, este homenaje lleno de ritmo, ¿no? Dedicado a Carlos Gardel. Y a propósito, ¿qué les parece, ya que nos puso en órbita el Negro Rada, si lo escuchamos a Gardel en Mano a Mano?

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0: 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Carlos Gardel nos había dejado Mano a Mano, un tango de Gardel, Razzano y Celedonio Flores. Y recién escuchamos a Horacio Quintana en la orquesta de Lucio de Mare con El Aguacero de Cátulo Castillo y José González Castillo.
1: 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Las 3 de la madrugada en la República Argentina. Diputados aprobó y giró al Senado la Ley de Inocencia Fiscal 2. Se trata de una nueva etapa en el régimen con el objetivo de que ingresen al sistema financiero dólares que están fuera del circuito oficial. El proyecto recibió 139 votos positivos, 110 negativos y 2 abstenciones. A pedido de los bloques aliados, el dictamen del proyecto enviado por el Poder Ejecutivo, se establecieron límites para los funcionarios. Extendieron el plazo para presentar ofertas para privatizar AISA. Mediante la resolución publicada en el Boletín Oficial, el gobierno amplió el término para ofertar por el 90% de las acciones de Agua y Saneamientos Argentinos. El nuevo plazo máximo para presentar la documentación es el 15 de septiembre. El ENACOM actualizó el presupuesto de un proyecto de la compañía Claro para llevar señal móvil a 2 pueblos de Salta y La Pampa. La empresa podrá invertir más de 55 millones de pesos en infraestructura de telefonía e internet móvil en Colomé y Pichihuinca. El dinero se descuenta de los aportes obligatorios que las operadoras hacen al Fondo del Servicio Universal. En San José de Jáchal, provincia de San Juan, donde escuchan Radio Nacional Jáchal Buenaventura Luna en AM 1150 y por la FM 102.1, rige una alerta naranja. Y en la ciudad de Buenos Aires y alrededores, temperatura 14 grados 6, cielo cubierto, humedad 90%.
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la noche siempre, la noche invitada a curar corazones rotos. 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

Quizás porque todos venimos a enseñar algo o a aprender. Un padre se acerca a su hijo, tras graduarse, y le dice que quiere regalarle un auto que ha estado guardado en el garage durante más de 50 años. El vehículo se ve viejo, desgastado y lleno de polvo. Antes de entregárselo formalmente, el padre le pide que haga un experimento. Primero, el lote de autos usados. El joven lo lleva allí y regresa diciendo que solo le ofrecieron $1,000, porque el coche se ve muy desgastado y viejo. Segundo, la casa de empeño. El padre le pide que pruebe en ese lugar. Al regresar, el hijo le cuenta frustrado que allí solo le daban $100, porque consideraban que era una carcacha que nadie querría comprar. Tercero, el club de autos clásicos. Finalmente, el padre le indica que lo lleve a un club de coleccionistas. Y para sorpresa del joven, los expertos del lugar quedan impactados al ver la joya que tienen enfrente. Algunos mencionan un Mustang clásico. Otros, un Nissan Skyline icónico. De inmediato le ofrecen $100,000 por él. Al volver a casa, el padre concluye con la gran lección de esta historia. El lugar correcto te valora de la manera correcta. Si no eres valorado, no te enojes. Solo significa que estás en el lugar equivocado. Aquellos que conocen tu valor son quienes te aprecian. Nunca te quedes en un sitio donde nadie puede ver lo que realmente vales.

música del mundo. En la discoteca nacional habíamos escuchado a Juan Luis Guerra, la 440, Frío Frío, Shakira pasó con Moscas en la Casa y recién los DLG, La Quiero a Morir. 3:21 en la República Argentina. ¿Y qué les parece si a través de la música nos vamos a Italia?

Qué lindo paseíto por Italia junto a Toto Cutugno, il italiano. Luego, Ricky Poveri, será perché ti amo. Y recién Humberto Tozzi, ti amo. 3:32 en la República Argentina. Vamos a hacer una pausa. A la vuelta hay más discoteca. Se viene la matera de Don Luis y les cuento quién es hoy la protagonista de nuestro especial de las 4.

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Ahí teníamos a las voces de Orán con la chicharra cantora. 3:37, la República Argentina. ¿Cuántos somos? ¿Cuántas en esta madrunoche de jueves celebrando los 106 años de la radio? Gracias, gracias infinitas. Ahí lo tenemos a Freddy, nuestro amigo en Uruguay. Gracias, genia. No te haces una idea de lo grato que es escucharte. Gracias por el homenaje al negro Rada. Un abrazo y me encantó el relato reciente. ¿Cuánta enseñanza? Y aguardo el cuento de Don Luis. Bueno, qué lindo, Freddy. Ya se viene. Gracias inmensas a vos. Por aquí, Michelle desde Albardón, presente desde temprano. Muy feliz día, mi Radio Nacional. Gracias por existir y ser parte de mi vida. Qué lindo. Bueno, Radio Nacional te agradece, Michelle. Gracias también a vos, Diego, nuestro amigo de Bransen, el compa camionero, transitando las rutas de San Luis, acá sigo firme, mi querida Sonia, gracias. Besos para vos también, Dieguito, buena ruta. Hola Sonia, buena madrunoche, soy Marcos de Ibar Lucea, feliz día a todos los que hacen radio, son parte de mi familia, felicidades, bendiciones, besos y abrazos. Gracias Marcos, felicidades, claro, también para vos.

0: Víctor nos está escuchando por allí en Salta, disfrutando de la buena música desde la linda, hermosa noche a plena luna. Ojalá nos deje ver el eclipse esta noche, el clima. Víctor, beso enorme, enorme también para vos, para Julio de Campamento Vespucio, allí en la provincia de Salta, para Maggie de Comodoro Rivadavia, presente. Muy buena madrunoche, mi querida Sonia. Un abrazo enorme, enorme. Mucha tristeza siento por la partida de Rubén Rada. Y como la vida sigue, feliz día de la radio. No puedo vivir sin radio. No tengo tele, pero tengo tres aparatos de radio. Que nunca se acabe la magia radial. Abrazo apretadito y pleno de cariño. Magui, que así sea. Larga, larga, larga vida a la radio. Hola, buenas noches. Les saludo desde Temuco, Araucanía, Chile. Nos estoy escuchando en AM, en perfectas condiciones. Bueno, bienvenido, Alejandro. Qué gustazo acompañarte. Qué lindo saber que cada día somos más siendo parte de la radio. Gracias a Leo de Córdoba Capital también. Excelente madrugada. Sonia, para vos y todo el equipo. Gracias por la buena onda. A vos, Leito. Iván desde Comodoro Rivadavia también, recorriendo el yacimiento, haciendo el último turno. ¡Vamos! Un saludo a los compañeros que recorren igual. Que sea un gran jueves, Iván. Gracias, gracias por tus bonitos deseos también. Miriam de Quilmes, querida Sonia, te sintonicé desde tempranito. Felicitaciones a todos los laburantes de la radio, especialmente a los de mi radio nacional, la más importante de todas. Lindo jueves, muchísimas gracias, Miri. Linda vida para vos. Como siempre, disfrutando de su grata presencia en la radio, esta vez con la Discoteca Nacional Tempranito. Que tengas una gran noche. Abrazo desde Esquel, Gustavo. Abrazo que vuelve, Gustavo. Gracias. Gracias por ser parte también. Carlos, de Rama Caída, allí en San Rafael, provincia de Mendoza. Presente, Mabel desde Santa Fe. Claro que sí. Beatriz, de Paraná. Feliz día de la radio. Gracias, Bea. Hola, mi radio querida. Feliz día. Horacio y Dora desde Quemú Quemú se suman. Olga de San Rafael, provincia de Mendoza también. José Luis, nuestro amigo camionero. ¡Cuántos que somos! ¡Qué lindo! Mirta de Florida, gracias Sonia por tus palabras para nuestro referente del candombe, el Negro Rada. Hay fiesta en el cielo. No me cabe ninguna duda, Mirta. Hay fiesta en el cielo. Feliz día, Radio Nacional. Gracias. Analía de María Grande también se suma por aquí. Muy buena madrunoche, Sonia querida, siempre con vos. Inmensamente agradecida para toda la radio. Un beso gigante. Feliz de escucharte una noche más, hoy trabajando en Quintulén. Mario, nuestro amigo Lobo, del Yacimiento Cerro Dragón. Abrazo fuerte, Lobito. Que tengas una linda jornada de radio. A todos, a todas, qué placer infinito ser parte de la magia de la radio. 3:42. Y si hablamos de la magia de la radio, ¿qué les parece si nos introducimos imaginariamente en la matera de Don Luis y lo disfrutamos a Don Landricina?
1: Acá hay otro cuento. Acá hay otro cuento que había enviado. Bueno, no tiene nombre, pero es una cédula de identidad 107.605 de Santa Lucía, departamento de Canelones. Y es un cuento que yo también lo adopté porque me gustó y lo puse en los bancos de prueba, como les comentaba hoy, que son los festivales. Ahí se ve la reacción en el gusto de la gente, ¿no es cierto?, por este tipo de cuento. Y es un cuento de un OPA, Pepito el nombre, abanderado en los OPA el pueblo. Lo llama el padre y le dice: Pepito, mira, querido, agarrar el paquete ese, llévalo a la comisaría. Decirle al comisario que se lo mandan de la comisaría del otro pueblo y que si necesita algo, yo esta tarde vuelvo para allá.
2: ¿A dónde?
1: A la comisaría.
2: ¿Y qué le digo?
1: Que ese paquete se lo mandan de la comisaría del otro pueblo y que si necesita algo, yo esta tarde vuelvo para allá.
2: ¿Al otro pueblo?
1: Dice, sí, al otro pueblo.
2: ¿Hasta allá, Tonquillo?
1: No, no, no, no, no, pará, vos tenés que ir acá.
2: ¿A dónde?
1: A la comisaría de acá, a llevarle el paquete al comisario.
2: ¿Al comisario?
1: Sí, al comisario, agarrá el paquete, agarrá.
2: Bueno, está bien.
1: Y salió Pepito para la comisaría. Llega a la comisaría. ¡Mandea! ¡Mandea! ¿Comisario está? Está. Pero está ocupado. Yo quiero hablar con él. Y está ocupado, Pepito.
2: ¿Y qué habla con él?
1: Pero está ocupado.
2: ¿Y yo qué habla con él?
1: Se le dice el oficial de guardia, dice, Pepito, mírame. Mírame la boca. Está ocupado.
2: ¿Y yo qué habla con él?
1: Entonces tanto va y tanto viene que el comisario lo escucha. Le dice, che, déjenlo pasar a Pepito, dice que yo lo estoy esperando. Y entró con todo el orgullo de Opa para adentro. Le dice, comisario, dijo mi papá. No te gasté, dice que ya me habló por teléfono. Deja el paquete arriba del escritorio y espera un momentito, dice que voy a hacer una carta para tu padre. Meta. Comisario se pone a redactar la carta. Pepito de este lado. Al cohete como cenicero de moto, ¿no? Entonces entra a relojear todo lo que estaba ahí adentro. Mira para la pared. Dice, comisario, ¿qué pasa?
2: Ese que está en la pared ahí, ¿qué es, foto o dibujo?
1: Mira el comisario y dice, no, son fotos.
2: ¿Foto, foto?
1: Sí, dice, sí, foto, foto.
2: ¿No es dibujo?
1: No, querido, son fotos. Estaba toda la galería de los buscados. Y le pregunta a Pepito, ¿esos son los que andan buscando ustedes? Y lo corrige. Comisario lo corrige y le dice, no, eso los busca la ley, por delincuentes y malhechores.
2: ¿Y para qué lo buscan?
1: Y lo mira el comisario, ¿y para qué lo vamos a buscar, Pepito? Para agarrarlo.
2: ¿Y por qué no lo agarraron cuando le sacaba la foto?

Enorme, enorme la orquesta del maestro Waldo de los Ríos y el quiaqueño bailecito de Arsenio Aguirre, lo que pasaba antes, la samba canción de Jaime Dávalos en la voz de Eduardo Falú, Resolana. 10 minutos faltan para llegar a las 4. ¿Qué les parece un cierre de hora a Pura Música Ciudadana?

0: Bloquecito de música ciudadana para cerrar la hora. Ahí está Oscar Serpa en la orquesta de Osvaldo Fresedo, en este viejo corazón de Félix Lipesker y Emilio Barbato. Antes cantó Alberto Marino en la orquesta de Aníbal Troilo el tango María de Troilo y Cátulo Castillo, y Roberto Florio en la orquesta de Di Serli y Todavía te quiero, de Luciano Leocata y Abel Aznar. Faltan segundos para llegar a las 4 de la madrugada. Nos informamos en la voz de Fernando Pedernera y se viene un especial de alguien que no necesita presentación.
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2: Las 4 de la madrugada en la República Argentina. Diputados aprobó la adhesión al Tratado de Patentes y lo devolvió al Senado. La adhesión forma parte de un compromiso del gobierno argentino con el de los Estados Unidos y tuvo una corrección que hizo que regrese a la Cámara de Origen. La votación resultó con 147 votos positivos, 93 negativos y ninguna abstención. El dictamen se había firmado en mayo en las comisiones, pero el oficialismo lo mantuvo congelado a la espera del avance de negociaciones en materia arancelaria con la administración de Donald Trump. El gobierno avanza en la organización de la visita del Papa León XIV. La secretaria general de la presidencia, Karina Milei, encabezó una nueva reunión de cara al viaje que el pontífice realizará en noviembre a la Argentina. En la reunión, la primera de carácter interjurisdiccional, participaron representantes de la ciudad de Buenos Aires, provincia de Buenos Aires y Córdoba. El domingo llegará una comisión de la Santa Sede que visitará los escenarios previstos para los eventos durante la estadía del Papa y habrá una nueva reunión. El Senado sesionará con pliegos y tratados internacionales. La Cámara Alta pondrá a consideración desde las 11 los pliegos judiciales, donde se destacan los de Pablo Yadarola y Pablo Bertuzzi para la Cámara Federal porteña. En Rawson, provincia de Chubut, rige una alerta amarillo por vientos. En la ciudad de Buenos Aires y alrededores, temperatura 14 grados 2 décimos, cielo nublado con lluvia débil, humedad 91%.
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minutos, pasaron de las 4, es el jueves 27 de agosto de 2026 y por aquí estamos celebrando los 106 años de la radio, que está más viva que nunca. Bienvenidas, bienvenidos quienes se van sumando a partir de este momento. En esta bienvenida la incluimos a Mónica Gabriela Lisi, que nos pondrá en el aire a partir de ahora y será quien le dé play a nuestro especial. Yo decía, la protagonista no necesita presentación, todos sabemos de quién se trata, ¿no? Ella se definía a sí misma como cantora antes que cantante. Había ahí una distinción que tenía que ver con una definición de Facundo Cabral, ¿no? Cantante es el que puede y cantor el que debe. Estamos hablando de Mercedes. Siempre Mercedes, la que todo lo embellece, una de las exponentes fundamentales de la nueva canción latinoamericana, bueno, fundadora del movimiento Nuevo Cancionero y obviamente, ¿no? Una gran curiosa, porque incursionó en muchísimos géneros, no solo en el folclore, sino también en el tango, en el rock. Así que la vamos a disfrutar en el comienzo, justamente, con una de Charlie, de mí.

0: Volví atrás más de 3 años de exilio durante la dictadura militar. Era febrero del año 1982. Fueron 13 funciones distribuidas en 10 noches debido a la enorme demanda y emoción del público, claro, en el Teatro Ópera de la ciudad de Buenos Aires. Y desde allí, ahí la teníamos a Mercedes Sosa con Solo le pido a Dios de León. Hoy la cantora, protagonista de nuestro especial de la Discoteca Nacional, nos dejó su versión de un clásico de Charlie, de Mí, de María Elena Walsh, como La Cigarra. Ojos Azules, un Taquirari de Gilberto Enríquez, Barro Tal Vez, con Spinetta. Insensatez, de Tom Jobim. El Puente de los Suspiros, de Chabuca Granda, Canción de las Simples Cosas, de César y Cela. También la escuchamos en El Corazón al Sur, de Eladia Blázquez. El Tiempo es Veloz, de David Lebón. O ¿Qué será de Chico Huarque?, junto a Daniela Mercury. El Mon Amour, de Nilda Fernández. En La Masa, del cubano Silvio Rodríguez. En Parte del Aire, de Fito Páez. También cantó Razón de Vivir, de Víctor Heredia. Y El Huayno, de Faustino Rodríguez León, Lucerito. Ahí la teníamos, a Mercedes Sosa, la cantora. Hoy en el especial de la Discoteca Nacional. Vamos llegando a las 5, nos informamos y seguimos.
1: 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Las 5 de la madrugada en la República Argentina. El ministro de Economía, Luis Caputo, anunció 2 billones de pesos para impulsar créditos hipotecarios. El ministro de Economía presentó un programa que utilizará recursos del Fondo de Garantía Sustentable de la ANSES para ampliar el financiamiento para viviendas. Caputo estimó que la medida permitirá facilitar el acceso al crédito hipotecario a unas 17.000 o 18.000 familias. El INAES prorrogó por 120 días la suspensión de una resolución que eliminaba restricciones a las cooperativas de trabajo. La medida mantiene las reglas que prohíben autorizar a cooperativas dedicadas a limpieza, seguridad, colocaciones y provisión de mano de obra a terceros. Es la prórroga para seguir evaluando el tema con la Secretaría de Trabajo y tiene por objeto evitar el uso fraudulento de la figura cooperativa y proteger al sector. La justicia rechazó el pedido de la defensa de Pity Álvarez para que sea juzgado por un jurado popular. El Tribunal Oral en lo Criminal 29 no hizo lugar a los pedidos de la defensa del músico, que se durmió en varios momentos de la audiencia de la víspera. El ex líder de Viejas Locas está acusado por asesinato de Cristian Maximiliano Gringo Díaz. En la ciudad capital de la provincia de La Rioja, donde escuchan Radio Nacional Monseñor Enrique Angelelli en AM620 y por la FM102.5, rige una alerta amarilla por viento sonda. En la ciudad de Buenos Aires y alrededores, la temperatura es de 14 grados 2 décimos, el cielo está nublado con lluvia débil, la humedad es del 91% y la visibilidad se reduce a 8 kilómetros.
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0: 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Es uno de los mejores lugares para apreciar el arte del muralismo al aire libre, que define a la capital correntina como la ciudad de los murales. 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

Vamos, como siempre, agradeciendo estar vivos un día más en la faz de la Tierra. Claro que sí, agradeciendo al sol, a la luna, a la lluvia que finalmente llegó al mar. Agradeciendo poder abrazar, poder decir te quiero. Agradeciendo poder estar celebrando un año más de la radio. Claro que sí, feliz cumpleaños a todos y cada uno de los amigos en todos los rincones de la patria, del mundo, que le dan sentido a Radio Nacional. Son 106 años de la primera transmisión radial realizada allá por el año 1920, un día como hoy, de la mano de los locos de la azotea. Enrique Telémaco Susini, César Guerrico, Luis Romero Carranza y Miguel Mujica, que transmitieron la ópera Parsifal desde la terraza del Teatro Coliseo de Buenos Aires. Así que es realmente para agradecer poder estar celebrando un año más de la radio, que sigue más viva que nunca. 5 y 10 del jueves 27 de agosto de 2026. Muy buen día. Bienvenidas, bienvenidos, los y las del Club de las 5. Aquí estamos, lógicamente también agradeciendo a todos los amigos, amigas que nos vienen acompañando desde los primeros minutos de esta jornada en sintonía, de la mano de esta discoteca extra larga. En ausencia de Fabi Codevila estos días, arrancando minutos después del acero. ¿Cómo va todo por ahí? Bueno, finalmente llegó la lluvia, algunos rincones de la patria. En la ciudad de Buenos Aires, por ejemplo, está lloviendo hace un rato. Tenemos una temperatura de 13 grados 7 décimas, 90% la humedad y el pronóstico indicando una máxima de 18 grados. Hoy, con tormentas aisladas, hasta la tarde inclusive. ¡Feliz cumpleaños a todos los amigos que nos escuchan por allí, por Santo Tomé, provincia de Corrientes! A todos los santotomeños. Son 163 años de la fundación, precisamente, de Santo Tomé, allí, un día como hoy, allá por 1863. Nosotros nos quedamos haciendo una recorrida, lógicamente, como siempre, ¿no? Mate en mano, por el pronóstico en las distintas regiones de nuestra patria. En el noroeste argentino se espera cielo mayormente nublado, sin lluvias significativas, ambiente cálido en los valles y más fresco en alturas. En el noreste de nuestra patria predominará el sol y el cielo despejado, hay baja probabilidad de precipitaciones. En la zona cuyana se espera nubosidad variable con lluvias y nevadas en la cordillera. Incluso hay una alerta naranja por nevadas intensas en la cordillera cuyana. Posible viento sonda en sectores de San Juan y Mendoza con ráfagas fuertes. En el centro del país, el cielo estará nublado con lluvias y chaparrones, especialmente en el área metropolitana de Buenos Aires y Santa Fe. Mejora gradualmente hacia la tarde y la noche. En la Patagonia, en tanto, se espera cielo variable, con posibles lluvias o nevadas en la cordillera y en las zonas altas. En un ratito voy a visitar algunas ciudades. Hay amigas, amigos que nos están escuchando, por ejemplo, en San Miguel de Tucumán. Bienvenido, Juan Manuel. Es un placer acompañarte. Y bueno, me alegra que hayas disfrutado de nuestro especial con Mercedes. Gladys de Santo Tomé, a propósito. La Sonia, por acá escuchándote. Hoy es el cumple de Santo Tomé y también de Radio Nacional. Es así, mi querida, así que feliz cumple por allí también. Buena noche, azul, estrella, imposible no estremecerse con la canción de las simples cosas. Con esa voz perfecta. Gracias por esto. Liliana Quinteros, desde La Tablada, nos escribe allá en la provincia de Córdoba. Muchas gracias. Sonia, soy Mauricio de Guaymallén. Gracias por acompañarme. ¿Me mandarías el saludo? Pero por supuesto, ahí está saludado, Mauri. Beso para vos. Por aquí estoy acompañándote, Sonia querida. Nos escribe Alejandro desde Coluel Caique, allí en la provincia de Santa Cruz. Diego, nuestro amigo camionero de Bransen, también allí en sintonía. Sonia querida, buena madrunoche. Como todos los uruguayos, estoy triste por la partida del Negro Rada, que se fue de gira. Gracias, gracias por el homenaje que le han realizado en la Discoteca Nacional. Soy Jimmy, el uruguayo. Abrazo al alma, Jimmy.
Raúl de los Hoyos también canta presente, nuestro amigo misionero. Hugo desde Campiñas de Piñero, provincia de Santa Fe. Hola, reina de la madrugada. Estoy triste por la muerte del Negrito Rada. Lo conocí allá por los 90s, en el anfiteatro de Rosario. Un genio, el Yoruba. Besotes y que sigan así, con muchos éxitos. Aguante la discoteca, vamos Hugo todavía. Gracias por ser parte. Hola Sonia, buenas noches, soy Daniel, chofer de camión de San Juan. Ahora viajando desde San Fernando, Buenos Aires, a General Roca, Río Negro. Estoy por Lihuelcaley, La Pampa, y te escucho perfecto por la AM870. Háblame de larga vida la radio. Excelente la programación, besos a la distancia. Dani, un placer acompañarte, buena ruta y gracias, gracias por elegirnos. Buen día, gracias por la música extraordinaria de Mercedes. Teco, de General Pacheco, provincia de Buenos Aires, se va sumando también. Otro amigo de la provincia, Rubén, desde Necochea, nos escribe. Feliz cumpleaños, mi compañera de viaje durante tantos años. Gracias, Radio Nacional, por acompañar mi vida. Gracias a vos por ser parte, Rubén. Norberto, nuestro compatriota allí en Israel. Hermoso el especial de La Negra Sosa. Vamos todavía, Norbert. Olga, de Villa Radatili, se va sumando también por aquí. Laurito Ferreira, nuestro riojano amigo de González Catán. Feliz jueves, Sonia querida, feliz día de la radio. Qué lindo esto. Hola, mi querida Sonia, hermosa tu compañía. Me encantó Mercedes Sosa. Abrazos gigantes para todos. Estela Maris, nuestra compañera de Coronda, allí en Santa Fe. Buenos días, estimada Morocha. La luna brilla en su esplendor y el viento está presente. Abrazo de corazón, con cariño, Carlos, de Comodoro Rivadavia. Un abrazo bien fuerte, Carlos. Gracias. Gracias por tu mensaje. Gracias por estar cerquita. Guille, desde Paraguay. Sigo escuchando. Gracias por el especial de la gran Mercedes. Única. Qué bueno que nos dejó un lindo legado. Abrazo. Gracias, Guille. Abrazo fuerte también para vos, ¿eh? Y para Aníbal, claro que sí. Buen día, Sonia. No llueve por ahora en Florencio Varela. Solo llueve tu talento a través de Nacional. ¡Epa! Felicidades. Muchísimas gracias, ¿eh? Feliz cumple a mi querida Radio Nacional y saludos a todos los amigos de Concordia. Aníbal, un abrazo bien fuerte para vos también. Hola, Sonia. Todos los días me duermo y me despierto con tu programa. Feliz cumple, Radio Nacional, Oscar Alfredo de Tartagal. Muchísimas, pero muchísimas gracias, Oscar. Siempre me pregunto, ¿no? ¿Seré un sueño o una pesadilla? 5:17 en todo el país. Qué lindo arrancar el día con una sonrisa, escuchando la radio. Siempre la radio. El calendario de pagos de ANSES. ¿Cómo sigue la historia? Les cuento que hoy se abonan jubilaciones y pensiones que superen los haberes mínimos a quienes tengan documentos terminados en 4 y 5. También se paga la prestación por desempleo a quienes tengan documentos concluidos en 6 y 7. Dicho esto, vamos a seguir haciéndonos compañía. Para eso estamos por aquí. Y si hay una canción, mucho mejor. Llega Ataque 77 a la Discoteca Nacional. Hacelo por mí.

Aquí estaban los jóvenes pordioseros, descontrolado. Antes, turf, gatitas y ratones. 5:27 en la República Argentina y por aquí vamos a emprender la recorrida a través del Servicio Meteorológico Nacional, como lo prometimos, por nuestras provincias, visitando ciudades. Villa Radatili, allí en la costa chubutense, presenta una alerta amarillo por vientos fuertes. Se espera hoy cielo mayormente nublado y una máxima de 15 grados. En este momento el cielo está parcialmente nublado por Rada y la temperatura es de 11 grados. Me voy a San Miguel de Tucumán, donde el cielo está despejado. 14 grados una décima la temperatura, 87% la humedad. Y para hoy se pronostica una máxima de 24 grados, con cielo parcialmente nublado. Del Jardín de la República a Malargüe, provincia de Mendoza. Cielo ligeramente nublado, por allí 6 grados 8 décimas la temperatura, bastante más baja la térmica, 3 grados 3 décimas. La máxima hoy está prevista en 12 grados por Malargüe y se espera un jueves con cielo parcialmente nublado. En Sauce Viejo, provincia de Santa Fe, 15 grados 9 décimas la temperatura. Hay pronóstico de tormentas aisladas a partir de la mañana y durante el resto del día por Sauce Viejo. La máxima llegaría a los 22 grados. Y por Tartagal, allí en el pórtico norte de la patria, con un abrazo bien fuerte a quienes nos están escuchando a través de nuestra LRA 25, el cielo está despejado, la temperatura es de 20 grados 5 décimas y hoy se esperan 32 de máxima, con cielo parcialmente nublado. Abrazos fuertes a los que se van sumando, a los que se van acercando ya sobre el estribo, a Raquel de Humboldt, mira, provincia de Santa Fe. Hola, buen día, Sonia, despierta y escuchándote. Muy lindo oír a Mercedes Sosa. Que en paz descanse el Negro Rada. Eran imperdibles sus recitales. Abrazo enorme y muchas bendiciones y felicitaciones a la radio. Felices 106 años. Gracias, Raquel. Besos grandes para vos. Feliz cumple, mi querida Radio Nacional. Trabajé en LRA 14, Nacional Santa Fe, desde 1985 hasta 1989. ¡Qué lindo trabajo libre y comprometido! ¡Abrazo grande! Marta Berrón, nuestra amiga de Sauce Viejo, gracias. Y feliz cumple, Marta, también para vos, claro que sí. Por aquí también se va sumando Camilo, nuestro amigo de Cañada de Gómez, Santa Fe. Buenos días, dama de mi amanecer. ¡Qué linda compañía me hace la radio! Gracias, gracias por tanto. Besos y abrazos. Camilo, besos y abrazos también para vos. Es un placer infinito saberte por allí. Gustavo, desde Malargüe. Hola, hola, buena madrunoche. Un placer escucharte, escucharlos. Linda la voz de Mercedes. Gracias por el especial y feliz cumple. Radio Nacional, pero feliz cumple también para vos, Gus, que sos parte. Buena ruta. Cuídate mucho. Oscar Alfredo Gentile, nuestro amigo de Tartagal, allí canta presente. Sole, de Castelar, nuestra incondicional amiga del Club de las Cinco. Buen jueves para todos. Acá, llovizna. Separé paraguas en la mochila. Para Camila, un impermeable que le han regalado. Re lindo. Mirá la P que estrenando impermeable. Me encanta. Qué linda la música de hoy. Me encantó. Bueno, esa nos deja contentos. Solcito, gracias. Gracias por sumarte. 5:31, recta final de la Discoteca Nacional. Algunos van llegando, otros en un ratito nos iremos retirando y la radio seguirá sonando. Papo, rock and roll y fiebre.

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Versionando a Calamaro en la parte de adelante. Estamos a 17 minutos de las 6 del jueves 27 de agosto de 2026 y ya en el cierre de nuestra discoteca voy a permitirme saludar a José, que está arrancando su jornada en el Calafate, provincia de Santa Cruz, escuchando Radio Nacional. También a Juan Manuel de San Miguel de Tucumán, prendido a Radio Nacional. Para mí la radio es la mejor compañía para trabajar, estudiar, para dormir inclusive, porque no molesta. Es una buena amiga. Qué lindo eso, Juanma. Muchísimas, pero muchísimas gracias. También Oscar Alfredo Gentile, nuestro amigo de Tartagal. Gracias por ser parte de mi compañía. Estoy en una finca y lo único que tengo a mi lado es la radio. ¡Ay, qué lindo cuando se cumple, ¿no?, lo que nos proponemos, que es justamente esto, acompañar. Gracias a Román, que desde Neuquén Capital también nos hace saber que está prendido a Radio Nacional. Abrazo, abrazo bien, pero bien fuerte para vos, para Gerardo Gómez de La Marque, allí en la provincia de Río Negro. Y Rubén de Necochea nos destaca algo tan real. Te escucho saludar a los presentes que escriben. ¿Sabés qué lindo sería para un puestero, ovejero, mensual, que están repartidos en el sur escuchando Radio Nacional, que los saludes también? Ellos no tienen señal para escribirte. Así que, obviamente, Rubén, gracias. Gracias por mostrármelo. Para todos los puesteros, los ovejeros mensuales allí en nuestra Patagonia, gracias. Gracias por elegir la compañía de la radio. E insisto, Rubén, gracias por hacérnoslo saber. Hasta aquí llegamos. Feliz cumple, feliz día para todos y cada uno de ustedes, que son parte de esta bonita historia, de la que tengo también el placer de serlo desde hace ya algunos años. Esperamos haber sido una grata compañía con esta discoteca nacional extra larga. Será hasta mañana, si Dios quiere, solo si Él, minutos después de las cero. Atenti, recuerden que Fabi está con unas nanas, estará reincorporándose Dios mediante el próximo lunes, ¿sí? Que tengan un gran, gran, gran día. Se viene en instantes el panorama federal de noticias. Pero antes, el cierre musical de la discoteca, hoy con los Rodríguez. Y sí, listo, ya está, me voy sin decir una palabra. Hasta mañana.

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0: Hola, muy buenos días. Bienvenidos al Panorama Federal de Noticias. Como los tenemos acostumbrados, la mejor información pasa por Radio Nacional AM870, Radio Nacional Folclórica 98.7 y las 50 emisoras distribuidas en todo el país. Y comenzamos contándote que en la Ciudad Autónoma de Buenos Aires la temperatura es de 13 grados una décima. El cielo está nublado, con lluvias en la hora anterior, pero atención que el pronóstico nos indica que vamos a tener tormentas y chaparrones durante toda la jornada. En un ratito ampliamos esta información, simplemente decirte que la humedad relativa ambiente llega en estos momentos al 91%. Por supuesto que vamos a estar recorriendo también el país a través del pronóstico. Muy buenos días para todos, estamos juntos en este jueves 27 de agosto del 2026. Mi nombre es María Fernanda Heras y estoy acompañada por Fernando Pedernera.
1: Muy buenos días, María Fernanda, muy buenos días para todos.
0: Y como cada jornada, nosotros arrancamos recorriendo las calles.
1: Tránsito. Hay registro de incidentes ocurridos durante la madrugada con intervención del SAME.
0: Avenida General Paz, a la altura de Constituyentes, sentido Río de la Plata, choque entre dos autos con vuelco y dos heridos, una mujer y un hombre, que fueron trasladados al hospital Zubizarreta. Hay reducción del carril.
1: Y en Avenida General Paz, pero a la altura de Cabildo, con sentido hacia Lugones, hubo otro choque entre dos autos.
0: Por otro lado, a tener en cuenta que en Salta, entre Estados Unidos y Carlos Calvo, se produjo un incendio. Están trabajando los bomberos.
1: Por la calzada resbaladiza y la reducción de visibilidad debido a la llovizna, se recomienda circular con precaución y aumentar la distancia entre vehículos.
0: Y a esta hora de la mañana repasamos el estado de los accesos y autopistas. El tránsito es fluido y con buena marcha sobre los puentes Pueyrredón, La Noria y Alsina. En la autopista Buenos Aires-La Plata, Richeri, 25 de mayo, de Lepiane, Cantilo, Lugones, Cámpora, Ilia, 9 de julio, Sur, Perito Moreno, Camino del Buen Aire, Autopista del Oeste y Panamericana.
1: En cuanto a los servicios, trenes, los ramales Tigre, Mitre y José León Suárez de la línea Mitre circulan a horario.
0: En la línea Roca, los ramales La Plata, Gleu, Cañuelas y Ezeiza corren dentro de los cronogramas previstos.
1: También están operando a horario las líneas Belgrano Norte, Belgrano Sur, Urquiza, San Martín y Sarmiento.
0: El subte y el premetro comenzaron a operar de acuerdo con los cronogramas previstos.
1: En el aeropuerto internacional de Ezeiza la operatividad es normal.
0: Y en tanto, al Aeroparque Metropolitano Jorge Newbery, las operaciones se encuentran suspendidas por obras de mantenimiento hasta las 16 horas.
1: Estado del tiempo. Y vamos a compartir el pronóstico por regiones para este jueves 27 de agosto de 2026, día de la radiodifusión.
0: Y en este recorrido comenzamos con el NOAA, Jujuy, Salta, Tucumán, Catamarca, Santiago del Estero y La Rioja. Cielo mayormente despejado, parcialmente nublado. Temperaturas entre 10 a 34 grados, sin lluvias significativas. Ambiente cálido en los valles y más fresco en la altura.
1: En el NEA, Formosa, Chaco, Misiones y Corrientes, predominio de sol y cielo despejado o poco nublado. Máximas de 27 a 34 grados y mínimas entre 13 y 20 grados. Baja probabilidad de precipitaciones, ambiente cálido.
0: Nos vamos para Cuyo, Mendoza, San Juan, San Luis y La Rioja. Nubosidad variable con lluvias y nevadas en la cordillera. Temperaturas entre 3 grados y 25 grados. Posible viento sonda en sectores de San Juan y Mendoza con ráfagas fuertes. Ambiente fresco a templado en los valles.
1: En el centro, Córdoba, Santa Fe, Entre Ríos, Buenos Aires, La Pampa y área metropolitana, se espera cielo nublado a parcialmente nublado con lluvias y chaparrones, especialmente en el área metropolitana y en Santa Fe durante la mañana. Temperaturas entre 10 y 22 grados, mejora gradual hacia la tarde-noche.
0: Nos vamos para la Patagonia y te contamos que allí, en Neuquén, Río Negro, Chubut, Santa Cruz, Tierra del Fuego, el cielo estará variable con posibles lluvias o nevadas residuales en la cordillera y en zonas altas. Las temperaturas entre 2 grados bajo cero y 18 grados. Vientos moderados a fuertes del oeste, ambiente frío a fresco.
1: Y en el sector antártico argentino e islas del Atlántico Sur se esperan condiciones típicas del invierno austral. Cielo nublado, temperaturas bajo cero y probabilidad de nevadas y vientos intensos.
0: Y ahora compartimos el cronograma de pagos del ANSES para este 27 de agosto.
1: Las jubilaciones y pensiones que superan el haber mínimo se abonarán hoy a los DNI terminados en 4 y 5.
0: La prestación por desempleo Plan 1 correspondiente a agosto se pagará a beneficiarios con documentos finalizados en 6 y 7.
1: Las asignaciones familiares de pensiones no contributivas podrán ser cobradas hasta el viernes 11 de septiembre por titulares de beneficios con todas las finalizaciones de documentos.
0: Y por último, las asignaciones de pago único, matrimonio, adopción y nacimiento, segunda quincena, se abonarán hasta el viernes 11 de septiembre a beneficiarios con todas las terminaciones de documento.
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0: De la mañana, 7 minutos en la República Argentina, en la Ciudad Autónoma de Buenos Aires, temperatura 13 grados. Como te contamos, el cielo está totalmente cubierto, estuvo lloviendo en la hora anterior, la humedad relativamente es del 91%, la presión 1.2.5 hectopascales, viento del sudeste a 13 kilómetros en la hora. La temperatura máxima para hoy de 18 grados, pero vamos a tener tormentas aisladas durante la mañana y luego el cielo estará cubierto con chaparrones.
1: Diputados aprobó la reforma de la Carta Orgánica del Banco Central para prohibir la emisión sin respaldo.
0: Recibimos un informe de nuestro acreditado en el Congreso Nacional, Gastón Fiorda.
3: Finalmente el oficialismo logró aprobar y dar media sanción al proyecto de ley de reforma de la Carta Orgánica del Banco Central. Lo hizo con el acompañamiento de los bloques aliados de la oposición. La votación final fue 144 votos afirmativos, 102 negativos y 9 abstenciones, y de esta manera el proyecto está en condiciones de ser analizado y discutido en el Senado de la Nación. Al respecto, la diputada La Libertad Avanza, Silvana Giudici, destacó la importancia de esta iniciativa.
4: Un buen resultado de ese apretón fiscal, apretón monetario, es decir, no utilizar espuriamente una de las cajas de herramientas, como decían por allá, que tiene el Banco Central, que hubiera sido la emisión o el financiamiento del Tesoro. ¿Cuál fue el resultado? Que ese apretón se hizo con crecimiento económico, 27 meses seguidos de crecimiento económico sostenido en la Argentina, récord que hace 15 años que no pasaba.
1: Por su parte, esto decía el jefe del bloque de diputados nacionales de La Libertad Avanza, Gabriel Bornoroni.
5: Quiero hacer un poco de memoria lo que nos pasó a los argentinos en nuestra Argentina. Íbamos a los almacenes, a los supermercados y teníamos remarcación de precios toda la semana. Todas las semanas teníamos remarcación de precios. ¿Qué es lo que pasó en el gobierno del kirchnerismo? Enviaban a los sindicatos a que controlaran la remarcación de precios, la remarcación de los kioscos, de los almacenes, de los supermercados. Y íbamos a comprar y podíamos comprar una harina, un aceite, o quizás no había para comprar. Eso era la emisión monetaria del kirchnerismo. A eso nos acostumbró el kirchnerismo estos últimos tiempos. Y nosotros pensamos que era lo normal. Lo normal es que no haya emisión desenfrenada.
0: Vamos a compartir ahora el análisis sobre este tema de Alejandra Gallo.
6: Un paso fundamental para erradicar la inflación. Así definió el propio presidente Javier Milei en su cuenta de X la aprobación en la Cámara de Diputados de la reforma de la Carta Orgánica del Banco Central. Una iniciativa que el propio Milei había comunicado y detallado por cadena nacional. Esta media sanción en la Cámara de Diputados, que obtuvo 144 votos a favor y 102 en contra, apunta a otorgarle a la autoridad monetaria como función única y primordial el rol de sostener el valor de la moneda, eliminando lo que se conoce comúnmente como la maquinita, es decir, evitando la emisión, los giros del tesoro, tanto al gobierno nacional como a los gobiernos provinciales o a los municipios. Ahora, esta reforma troncal, la más importante de los últimos 20 años sin duda, deberá ser discutida en el Senado de la Nación para convertirse en ley.
1: La Libertad Avanza y el PRO se volverán a reunir con vistas al armado electoral de 2027.
2: Integrantes de la mesa política del gobierno y armadores del Partido Amarillo se reunirán hoy en Casa Rosada para acordar una agenda de trabajo con vistas a las elecciones presidenciales del año próximo.
1: Este será el segundo encuentro entre dirigentes del oficialismo y del macrismo tras la comunicación que tuvieron hace semanas la secretaria general de la presidencia, Karina Milei, con el expresidente Mauricio Macri.
2: En la reunión participarán el jefe de gabinete, Diego Santilli, el presidente de la Cámara Baja, Martín Menem, y el armador nacional de la Libertad Avanza, Eduardo Menem.
1: El PRO, en tanto, tendrá como representantes a los diputados Cristian Ritondo y Fernando de Andrés.
2: El Procurador General de la Nación rechazó que el juez federal de Campana se quede con una causa por los fondos de la AFA.
1: La última palabra la tendrá ahora la Corte Suprema de Justicia de la Nación.
2: Más información con nuestra acreditada en tribunales, Lourdes Marchese.
7: El Procurador General Eduardo Casal dictaminó que dos expedientes vinculados a la AFA deben quedar en la justicia de instrucción porteña y rechazó la pretensión del juez de Campana, Adrián González Charvay, de concentrar todos los expedientes. La Corte ahora deberá resolver en torno a estas dos causas por presunta administración fraudulenta denunciada por Guillermo Toffoni y la de las omisiones en los balances.
1: El 64% de los productores agropecuarios cree que es un buen momento para invertir.
2: Así se desprende de la medición del bimestre julio-agosto que elabora el Centro de Negocios y Alimentos de la Universidad Austral.
1: Entre los resultados más destacados, las expectativas de inversión en activos fijos marcaron un récord de 128 puntos.
2: Por otra parte, en relación al plan de producción para la campaña 2026-2027, los productores manifestaron que la soja ocupará la mayor superficie sembrada, seguida por el maíz, el trigo y el girasol.
1: Karina Milei avanzó con la organización de la visita del Papa León XIV a la Argentina.
2: La secretaria general de la presidencia sostuvo al frente de un encuentro con representantes de Córdoba y de la ciudad y también de la provincia de Buenos Aires.
1: La información con nuestra acreditada en Casa Rosada, Liliana Arias.
8: Con el objetivo de avanzar en la organización de la visita del Papa León XIV a la Argentina, la secretaria general de la presidencia, Karina Milei, encabezó en el Ministerio de Seguridad la segunda reunión de trabajo de la que participaron, esta vez, representantes del Gobierno Nacional de las provincias de Buenos Aires, de Córdoba y de la ciudad de Buenos Aires. Se trata del primer encuentro de carácter interjurisdiccional y se repasaron aspectos vinculados con la seguridad, la logística y la organización de los eventos multitudinarios que el Papa llevará adelante en cada jurisdicción, así como también cuestiones de comunicación y presupuestarias. A todo esto, el domingo llega a la Argentina una comisión de trabajo del Vaticano y luego que se tenga precisiones sobre los distintos escenarios previstos para los eventos del Papa, se hará una nueva reunión de trabajo interjurisdiccional y poner así en común los distintos temas y proyectos vinculados con la organización, se informó oficialmente.
2: Piti Álvarez se durmió en la audiencia y rechazaron su pedido para ser juzgado por un jurado popular.
1: El músico se presentó acompañado por sus nuevos abogados, Javier Ignacio Baños y Sebastián Queijeiro.
2: Los letrados habían pedido que se haga un juicio por jurado y que vuelvan a evaluar la capacidad del músico para afrontar el proceso.
1: Más información sobre este tema con Miriam Mariotto.
9: En el marco del juicio que se le sigue a Cristian Piti Álvarez por homicidio y ante el pedido de nulidad de sus abogados defensores del mismo, el abogado querellante Fabián Améndola aseguró que pretenden que el tribunal se expida sobre el estado de salud del músico para que no haya posibilidades de una nulidad futura.
10: De ninguna manera vamos a permitir que subsista una causal de una futura nulidad de juicio. O sea, de nada nos serviría llegar a una condena ahora para que un tribunal revisor después diga no hicieron tal cosa y el juicio es nulo.
2: Eclipse lunar en la Argentina.
1: El espectáculo astronómico será visible por completo en las 23 provincias y en la ciudad de Buenos Aires.
2: Esta noche a las 22 y 24 comenzará la fase penumbral con un cambio tenue de brillo.
1: A las 23:33 en tanto dará inicio el eclipse parcial y la sombra de la Tierra empezará a cubrir la Luna.
2: El momento cúlmine llegará a la 1:13 de la mañana con más del 90% del disco lunar cubierto y de tono rojizo.
1: En este contexto, el astrónomo Adrián Aquiola del Observatorio de Funes en la provincia de Santa Fe explicó de qué se trata el eclipse lunar.
11: Sabemos que es una perfecta alineación del Sol, la Tierra y la Luna, o sea que nuestro satélite proyecta el cono de sombra al espacio y la Luna va a pasar obviamente por ese cono de sombra. Y por consiguiente vamos a ver claramente todas las fases, la coloración y todo lo que corresponde a un eclipse de luna.
12: Deportes.
1: Horas decisivas para el futuro de Eduardo Coudet como técnico de River tras la eliminación de la Copa Sudamericana.
2: La información con Sergio Zarratea.
13: Muy buenos días para todos, abrazo grande a través de Radio Nacional. Una noche muy larga en el Estadio Monumental, donde River quedó eliminado de la Copa Sudamericana. Y seguramente con el correr de la mañana se haga oficial que Eduardo Coudet dejó de ser el técnico de River. La crónica dirá que el millonario le ganaba a Independiente Santa Fe de Colombia 1-0 con gol de Driussi, que ganaba bien, que era todo felicidad, hasta que Fagundes de penal igualó la serie y fuimos a los penales. Allí se patearon 11 penales por lado. 3 fueron atajados por el arquero de River, Santiago Beltrán, que era el gran héroe, salvando a River en varios momentos de quedar eliminado a lo largo de la serie. Pero cuando llegó el penal número 11 de cada lado, le tocó patear a los arqueros. Y el héroe, Santiago Beltrán, se resbaló, la pateó por arriba el travesaño y River quedó eliminado. Inmediatamente, el técnico millonario Eduardo Coudet suspendió la conferencia de prensa y rápidamente se dio una reunión en el vestuario. Los jugadores plantearon que el plantel está unido, que la intención es que siga siendo Coudet el técnico de River, pero la realidad es que los jugadores se fueron y hasta pasada la 1:30 de la mañana, el técnico de River, Coudet, estuvo reunido con el presidente Di Carlo y con otros dirigentes, anunciando su salida, la cual seguramente se haga oficial, como decíamos, a lo largo de esta mañana. Inmediatamente que terminaba el partido, en el campo de juego, el arquero de River, Santiago Beltrán, decía lo siguiente.
14: Creo que pude ayudar al equipo en lo que me tocó, que es atajar, y cuando me tocó patear no lo hice bien, y bueno, pedirle perdón a la gente por eso. Estos momentos son los más difíciles para atravesar como un jugador, que a mí me toca atravesarlo de joven también, con 21 años, son momentos difíciles que intento atravesarlo con mucha tranquilidad. Creo que también el grupo me respalda un montón y sin ellos no podría. El grupo está muy unido, el grupo está muy junto y está convencido que va a salir de esto. Nosotros lo vamos a dar vuelta y el final del año va a ser muy bueno, estoy convencido.
13: Desde que llegó Eduardo Coudet en el mes de marzo a River, el millonario perdió el Superclásico en el Estadio Monumental ante Boca, perdió la final del último torneo ante Belgrano, quedó eliminado de la Copa Argentina ante Aldo Civi, jugando muy mal, perdiendo por goleada, un Aldo Civi que prácticamente no ha ganado en el último tiempo, va casi último en el torneo actual, el último domingo empató con Vélez 2-2, estaba ganando 2-0 y casi termina perdiendo el partido, y esta noche, lo dicho, eliminado de la Copa Sudamericana. Demasiados puntos negativos que terminan justificando la salida de Eduardo Coudet como técnico de River. Y hablando de entrenadores, escuchamos a Pablo Repetto, el técnico de Independiente Santa Fe de Colombia, que decía esto en conferencia de prensa.
15: En un momento parecía que lo perdíamos, después tuvimos 2 veces para ganarlo, y bueno, la tercera fue la vencida, ¿no? Yo creo que, bueno, Santa Fe no había tocado perder una definición con Junior. Yo estando en Santa Fe tenía 3 definiciones negativas también en la tanda de penales. Y a mí me había tocado también perder 2 finales en un torneo ecuatoriano, la del 2019 y la del 2020 por penales. Y dije, tantas en contra, no. Y bueno, hoy se dio a favor.
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2: Seis de la mañana, 21 minutos en la República Argentina. Está diluviando en Buenos Aires, como lo habíamos anunciado, una jornada con mucha lluvia vamos a tener en la Ciudad Autónoma de Buenos Aires y en el Gran Buenos Aires. En estos momentos la temperatura es de 13 grados, la máxima para hoy de 18 grados, con chaparrones durante toda la jornada. ¿Qué pasará los próximos días? Mañana viernes, mínima de 10, máxima de 17, ya sin lluvias, con cielo parcialmente a algo nublado. El sábado, mínima de 8, máxima de 17 grados, con cielo parcialmente nublado. El domingo, mínima de 10, máxima de 17 grados, con cielo algo nublado. Reiteramos, está diluviando en la ciudad de Buenos Aires.
1: Se espera que esta tormenta dure aproximadamente 20 minutos y atención con los usuarios de la línea B del subte. No está llegando hasta el Bajo, sino que se está moviendo entre las estaciones Pellegrini y Rosas.
12: Internacionales.
2: Estados Unidos suspendió las citas para sacar las visas en sus embajadas.
1: La medida afecta a solicitantes de visas de inmigrante, turista, trabajo y estudio y se suma a la revocación de las visas B1 y B2 a quienes hayan pedido asilo tras ingresar al país norteamericano.
2: Más información con Cecilia Diwan.
16: Estados Unidos suspendió los turnos para solicitar visas en todo el mundo. El Departamento de Estado enmarcó la medida en una iniciativa global para capacitar a su personal técnico y así poder aplicar filtros de ingresos más severos. Los solicitantes con citas ya asignadas, tanto de visa de inmigrantes como de la categoría turista, trabajo y estudio, fueron notificados de que su entrevista se reprogramará sin una fecha precisa. En su segundo mandato, Donald Trump ha impulsado una campaña de deportación y una ofensiva contra la inmigración que incluye la revocación de visados y permisos de residencia, así como el rechazo de solicitudes por diversos motivos.
2: Irán insiste en que abrirá Hormuz solo si los Estados Unidos acepta sus condiciones.
1: Un vocero de la Guardia Revolucionaria afirmó que si Washington abandona su obstruccionismo y regresa al memorando de entendimiento, Teherán reabrirá el estrecho de Hormuz, clave para el paso del petróleo de la región.
2: Inundaciones en la frontera de Nepal con China. Ya hay 160 muertos y más de 700 desaparecidos.
1: El balance corresponde a 157 fallecidos en Nepal y 3 en la región de China del Tíbet, pero las autoridades advirtieron que la cifra puede aumentar debido a la magnitud de la destrucción y las dificultades para acceder a varias zonas.
2: Y hoy, en el Día de la Radiodifusión, vamos a presentar las efemérides del día en la voz de Magdalena Arnoux.
17: Hoy, jueves 27 de agosto, festejamos el Día de la Radiodifusión. La fecha recuerda la noche de 1920 en que los llamados Locos de la Azotea transmiten la ópera Parsifal de Wagner desde el Teatro Colón, hecho que algunos consideran la primera transmisión regular de radio del mundo. Oscar Bossetti, docente, periodista, referente en los estudios sobre este medio de comunicación y coautor del libro La Radio 1920-2020, la obstinada vigencia de un medio, nos brindó la siguiente reflexión en este aniversario.
18: Hoy hacer radio implica no solamente practicar la comunicación radiofónica a través de la amplitud modulada o de la frecuencia modulada, sino también a través de los podcasts, los audiolibros, el streaming. El sonido está compitiendo de manera interesante con el mundo de la imagen, que parecía que de manera avasallante se iba a imponer en este siglo XXI.
19: Titanes en el ring, hoy se vuelven a enfrentar.
17: También recordamos la muerte en 1991 de Martín Karadagian, el ícono de la lucha libre y creador de los Titanes en el Ring, falleció a la edad de 69 años. El escritor y periodista Daniel Roncoli, autor del libro El Gran Martín, nos explicó qué significó el catch para Karadagian.
19: El catch y Titanes en el Ring para Martín fue una manera de mirar el mundo. Como gran hacedor del espectáculo, en su total dimensión, desde lo que tenía que ver con la génesis de su afición deportiva, que era la lucha libre, hasta llevarlo a lo más alto de la fascinación y la inventiva. Creo que Karadagian fundamentalmente fue una persona que construyó un mundo que él compró, que él creyó, que él fue el principal consumidor. Comenzó a amasarlo desde muy chiquito cuando intentó meterse como cadete, mandadero en la gran troupe de Luna Park que llegó en 1934 con los luchadores extranjeros, y a partir de ahí comenzó a destilar esa idea que en la televisión hizo felices tal vez a 4 generaciones de argentinos.
17: Y también hoy se cumple un aniversario del fallecimiento de Enrique Mario Franchini. Fue el primer violín del Teatro Colón y se destacó como intérprete de tangos junto con instrumentistas de la talla de Roberto Pancera, Horacio Malvicino, Attilio Stampone o Néstor Marconi. Daniel Baracali Costas, profesor del Instituto Superior de Arte del Teatro Colón, lo destacó como el primero en haber brillado por igual en el mundo de la música clásica y la popular.
20: Un enorme violinista, compositor, recordamos por ejemplo ese famoso tema otoñal, uno de los grandes tangos del repertorio, ingresó a la Orquesta Filarmónica de Buenos Aires, que se presenta hasta el día de hoy en el Teatro Colón, a donde estuvo hasta su muerte en 1978. 20 años en la sección de los primeros violines de la Filarmónica de Buenos Aires. Y esto que quizá podría sorprender a alguien, como un músico del mundo del tango también hacía música clásica de altísimo nivel, no voy a dejar de mencionar a uno de nuestros grandes violinistas que gran parte de su vida se dedicó a tocar tango en la orquesta Juan de Dios Filiberto, que es el maestro Rafael Shintori. Y tampoco quiero dejar de mencionar al concertino de la Orquesta del Tango de Buenos Aires, que es Pablo San Giorgio, otro enorme violinista de nuestro país. De manera tal que esta senda que abrió Enrique Mario Franchini, siendo un violinista de tango que hizo música sinfónica buena parte de su vida, se continúa hasta la actualidad, y me parece que es el mejor homenaje que le podemos hacer a esta enorme figura del tango.

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1: De la mañana, 28 minutos en la República Argentina. Ampliamos la información del tránsito y hay que dar la data de que hay una restricción por tareas de mantenimiento en Panamericana entre Loma Verde y Escobar, sentido capital.
2: La Dirección Nacional de Vialidad solicitó a los conductores extremar las medidas de seguridad al transitar por la Ruta Nacional 40, tanto en el tramo que une Bariloche con El Bolsón, como en el sector que conecta a Esquel con El Bolsón. El trazado presenta baja adherencia en las zonas de mayor altura. Y dada la situación de lluvia que se está desarrollando en estos momentos en la ciudad de Buenos Aires y en los accesos, se recomienda aumentar la distancia entre vehículos y también bajar la velocidad, ya que la calzada se encuentra muy resbaladiza.
1: Las 6:30 repasamos los principales títulos de esta primera media hora del panorama.
2: El oficialismo logró media sanción para la reforma de la Carta Orgánica del Banco Central.
1: La Libertad Avanza y el PRO se volverán a reunir con vistas al armado electoral del 2027.
2: El 64% de los productores agropecuarios cree que es un buen momento para invertir.
1: El Procurador General de la Nación rechazó que el juez federal de Campana se quede con una causa por los fondos de la AFA.
2: Eclipse lunar en la Argentina. El espectáculo astronómico será visible por completo en las 23 provincias y en la ciudad de Buenos Aires.
1: Horas decisivas para el futuro de Eduardo Coudet como técnico de River tras la eliminación de la Copa Sudamericana.
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10: Seis de la mañana, 33 minutos en la República Argentina. Continuamos en el Panorama Federal de Noticias. Seguimos hasta las 7 de la mañana brindándote la mejor información. En la Ciudad Autónoma de Buenos Aires, la temperatura es de 12 grados 8 décimas. El cielo está nublado con tormentas por momentos fuertes. La humedad relativa ambiente, 94%. El viento del sur a 15 kilómetros en la hora. La temperatura máxima para hoy de 18 grados.
11: Ampliamos la información que dábamos al comienzo de este panorama federal que tenía que ver con el incendio que se había desarrollado en Salta entre Carlos Calvo y Estados Unidos. Esto es un hotel de Salta 952 donde se produjo una fuerte explosión de una garrafa y al menos 12 heridos, y en la zona está desplegado un importante operativo donde trabajan bomberos y personal del SAME. 5 personas fueron trasladadas a hospitales de la zona y hay corte de tránsito en el lugar.
10: Y seguimos con el desarrollo de las principales noticias nacionales e internacionales.
11: El jefe de gabinete, Diego Santilli, recibirá a los gobernadores de la región centro.
10: Recibimos un informe de nuestra acreditada en Casa Rosada, Liliana Arias.
12: En el marco de las negociaciones que lleva adelante el gobierno nacional con las provincias, el jefe de gabinete, Diego Santilli, recibirá a los gobernadores de Entre Ríos, Rogelio Frigerio, de Córdoba, Martín Yarzora, y de Santa Fe, Maximiliano Puyaro. El encuentro será a las 12 en Casa Rosada y oficialmente se informó que durante la reunión conversarán sobre la agenda conjunta, lo que incluye hablar sobre las tarifas eléctricas, rutas nacionales y la reforma al régimen de zona fría.

0: el Colegio Cardenal Copelo y con estudiantes de las universidades de Itela y San Andrés.
1: En otro orden, está previsto que el presidente Javier Milei cierre la semana próxima la cumbre internacional Vientos de Cambio del año 2026.
0: Los detalles de la agenda presidencial en un nuevo contacto con Liliana Arias.
2: La próxima semana el presidente Javier Milei participará de un encuentro internacional que reúne a referentes argentinos, latinoamericanos y estadounidenses, tanto del ámbito económico, político, de la innovación y principalmente del pensamiento liberal. El evento, denominado Vientos de Cambio, y que organiza la Fundación Libertad y Progreso, entre otras, pretende debatir ideas, experiencias y reformas orientadas a fortalecer las instituciones, ampliar la libertad económica, promover el desarrollo humano y proyectar una agenda de prosperidad para América Latina, se informó oficialmente.
0: Diputados aprobó y giró al Senado la Ley de Inocencia Fiscal 2.
1: Se trata de una nueva etapa del régimen con el objetivo de que ingrese al sistema financiero dólares que están fuera del circuito oficial.
0: El proyecto recibió 139 votos positivos, 110 negativos y 2 abstenciones.
1: A pedido de los bloques aliados, en el dictamen del proyecto enviado por el Poder Ejecutivo se establecieron límites para funcionarios.
0: Entre los principales cambios, con el fin de incentivar a los ahorristas, se eliminó los topes de ingresos y patrimonio que rigen para acceder al régimen.
1: La Cámara Baja también aprobó la adhesión al Tratado de Patentes y lo devolvió al Senado.
0: La adhesión forma parte de un compromiso del gobierno argentino con el de los Estados Unidos y tuvo una corrección que hizo que regrese a la Cámara de Origen.
1: La votación resultó con 147 votos positivos, 93 negativos y ninguna abstención.
0: El dictamen se había firmado en mayo en las comisiones, pero el oficialismo lo mantuvo congelado a la espera del avance de las negociaciones en materia arancelaria con la administración de Donald Trump.
1: El gobierno lanzó un plan de créditos hipotecarios.
0: El ministro de Economía, Luis Caputo, dijo que la iniciativa es una prioridad para el Poder Ejecutivo y que beneficiará a 18.000 familias.
3: El monto equivalente de vuelta máximo es de 150.000 UVAs, ¿sí? Es de aproximadamente $200.000. Eso es el monto máximo. Pero cuando miramos el monto promedio que vienen siendo los créditos hipotecarios, vemos que es claramente menor que eso, es en el entorno de los 114 millones de pesos, más o menos el equivalente a 80.000 millones de dólares. Es decir que este monto que estaríamos licitando de 2 billones daría soluciones habitacionales para aproximadamente 17.000, 18.000 familias.
1: Explicó que el monto del programa será de 2 billones de pesos y que contempla una tasa máxima del 7,5% más UVA.
3: El monto del programa es de 2 billones de pesos. Como digo, van a ser licitaciones de plazos fijos que van a tener una tasa mínima requerida. ¿Sí? A un año el FGS va a estar requiriendo una tasa mínima del 2 de UVA más 2,5%. A 5 años va a ser una tasa más alta, que es UVA más 4,5 de vuelta. Esto es la tasa mínima.
0: El funcionario precisó que las cuotas serán similares a las de un alquiler.
3: El tomador del crédito estaría pagando una cuota de 865.000 pesos, ¿sí? Lo que se asemejaría mucho a un alquiler. Y el ingreso neto requerido para acceder a ese crédito, ya que esto tiene que representar el 25% del ingreso, sería de 3.460.000 pesos.
1: Murió Rubén Rada.
4: Cuando yo me muera no quiero llanto ni pena, prefiero que se me pele bailando una rica plena.
0: Una neumonía bilateral puso fin a la vida terrenal del destacado artista uruguayo, nacido hace 83 años en Montevideo.
1: El Parlamento de su país informó que el velatorio, abierto al público, se efectuará desde las 14 y hasta las 21 en el Salón de los Pasos Perdidos del Palacio Legislativo.
0: Durante una entrevista, el compositor, cantante, percusionista y actor rioplatense se refirió a su entrañable relación con su público.
5: No, divino, me paran en la calle porque saben que soy un tipo abierto,

0: y nadie, tengo 82 años, y nadie me dice señor, ni los chiquilines. Porra, coñac, me fui macho a todos, me tratan como si fuera un hermano, porque yo fui lo que quise fue eso, ser un amigo de todos. Y arriba del escenario, cuando subo, yo entrego la vida para toda la gente, para que se divierta. Un tipo labura toda la semana, no tiene un mango y pone la guita para ir a ver a Negro Rada, tengo que mandarlo a su casa contento con todo, ¿viste?
1: La comunicación oficial añade que la Asamblea General de Uruguay reconoce a Rubén Rada como una figura de singular relevancia de la cultura nacional.
2: Y resalta que con una extensa y destacada trayectoria realizó una contribución fundamental a la proyección internacional del candombe en todas sus expresiones.

0: Conocida la noticia, destacados músicos argentinos hicieron llegar sus condolencias.
1: Sin palabras, Charly García publicó una fotografía junto a Rada en la que ambos ríen y como acompañamiento de la imagen eligió Dedos, un clásico de la banda Totem.
0: Nicki Nicole, por su parte, posteó: Negro querido, gracias por ser tan inspirador, te vamos a extrañar mucho.
1: Fito Páez evocó: la familia Rada es la familia Páez, se nos fue el gran caudillo del amor y la música, de la risa, el swing y la alegría.
0: Y en este contexto, la uruguaya Natalia Oreiro resumió, fuiste, sos y serás lo más grande del Uruguay.

0: Se reanuda el juicio por la muerte de Diego Maradona.
1: La audiencia tendrá lugar luego de la postergación resuelta por el juez Alberto Gaich, que había habilitado el pedido de la Fiscalía de secuestrar la historia médica del 10 de Swiss Medical y el sanatorio Los Arcos.
0: A principios de la semana, la prepaga reconoció el error que llevó a que los estudios de Don Diego fueran incluidos en el legajo de su hijo, por lo que el debate se centrará en la posible incidencia de la falla en la tarea de la Junta Médica.
1: Policiales. Novedades en el caso Agostina Vega.
0: Más información con nuestra especialista en temas policiales, Andrea China Valdivieso.
2: Claudio Barrelier, principal acusado por el femicidio, desmembramiento y descarte de Agostina Vega de tan solo 14 años en Córdoba, cambió de abogado y pidió ampliar su declaración indagatoria para aportar datos concretos que impactarían en la causa. Barrelier dejó a su anterior defensor y designó al penalista Carlos Argüello como nuevo abogado, quien se comunicó con el fiscal Raúl Garzón para solicitar que Barrelier amplíe su indagatoria la semana próxima. Según lo que adelantó, aportará datos concretos sobre lo ocurrido y que lo que venía tapando ya no lo quiere tapar más, dijo Argüello. Esto sugiere un giro en la estrategia tras 3 meses de silencio. Además, trascendió que son 9 los imputados en la causa. A Claudio Barrelier, sindicado autor material del crimen, Osvaldo Faceta, Soledad Andriani, Marianela Palmero, Matías Córdoba y Ludmila Ascarrus, quienes, estos últimos 2, eran inquilinos de la planta alta de la Casa del Horror en el barrio Cofico de Córdoba, se suman la madre de Barrelier, una de sus hermanas y un tercer inquilino, además de Córdoba, Ascarrus y Faceta, que habría residido allí y que, según la investigación, debió escuchar los gritos pidiendo ayuda de Agostina Vega.
1: Robos a jubilados en La Plata.
0: Desde la capital bonaerense nos informa Fernanda Germañer.
3: Se reiteran los ataques de madrugada a jubilados en La Plata. Un hombre de 89 años sufrió un violento robo en su casa de Villa Elisa. En tanto, en Ringuelet, ladrones encapuchados sorprendieron a un matrimonio de jubilados que descansaba en su vivienda. Durante varios minutos los golpearon, por lo que las víctimas debieron ser hospitalizadas. Radio Nacional habló con vecinos de la pareja.
4: Uno tiene 82 y la señora hay 80. Y viven también solos. Que están indefensos, se aprovecha. Hay una maldad encima. De la 1 a las 4 de la mañana es tierra de nadie. No anda un patrullero y no hay tampoco una política de seguridad ni en provincia ni en el municipio.

0: 6:46 en la República Argentina. Actualizamos datos del tiempo en la ciudad de Buenos Aires, 12:08. Está nublado, hay tormenta y nos estará acompañando esta tormenta durante toda la jornada, con chaparrones, por momentos lluvia aislada, y la temperatura máxima será de 18 grados.
1: Deportes. Retomamos el contacto con Sergio Zarratea.
2: Tuvimos y tenemos hoy Copa Argentina. Este miércoles Independiente Rivadavia le ganó en cancha de Banfield 2-0 a Aldo Civi, y en cuarto de final estará enfrentando Atlético Tucumán. Hoy jueves habrá dos partidos. A las 7 de la tarde, Estudiantes de La Plata enfrenta a Barraca Central en la cancha de Defensa y Justicia, y 21:15 Platense enfrenta a Instituto en el estadio de Newell's Old Boys de Rosario. También hubo partidos pendientes de la Primera Nacional que se jugaron. San Martín de San Juan le ganó 1-0 a Chicago. Acassuso perdió 2-1 con San Telmo. Chaco Forever venció 3-0 a San Miguel. Patronato le ganó 2-0 a Atlanta. Y Central Norte de Salta empató 0-0 con el Deportivo Morón. Hubo fútbol de España, donde el Real Madrid le ganó 4-1 al Real Sociedad, y hoy 4 de la tarde el Barcelona estará enfrentando a el Atlético de Bilbao. También hay sorteo de Champions, ¿sí? Se sortea hoy jueves a las 13 horas de la Argentina la Champions League, el torneo más importante a nivel futbolístico en el viejo continente, y a las 13 horas de la Argentina se va a realizar el sorteo, así que lo estaremos informando minuto a minuto en la edición de Pasión Nacional. Y además tenemos que contar, metiéndonos en lo que tiene que ver con el Mundial de Hockey, que este jueves se van a estar jugando las semifinales de la parte femenina. Países Bajos va a estar enfrentando a Bélgica. El partido se va a jugar en Países Bajos y va a comenzar a las 13 horas. Y luego las Leonas, la selección argentina femenina de hockey, estará enfrentando a Australia a partir de las 15:30 horas, partido que se va a disputar en Bélgica. Repetimos, hoy 15:30 horas, las Leonas ante Australia, la semifinal buscando el pasaporte a la gran final del Mundial de Hockey. El viernes estarán jugando los varones, que también la selección argentina masculina de hockey está ubicada en las semifinales, jugarán ante Alemania, pero esa será otra historia. Abrazo grande.
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0: Mañana, 6:49 en la República Argentina, en la ciudad de Buenos Aires. Un día lluvioso, con 12:08 de temperatura, la humedad relativa ambiente, 94%, la presión 1004.1 hectopascales, viento del sur a 15 km/h. Ampliamos la información del tránsito, choque en Panamericana. Atención a aquellos que tengan que tomar esta autovía, ramal Escobar. Se despistó un auto en el kilómetro 60, sentido a Campana, sin heridos y por el momento sin restricciones.
1: Internacionales. Tragedia en Nepal.
0: Una avalancha de rocas, lodo y agua en la frontera con Chile, con China, perdón, provocó al menos 160 muertos y más de 700 desaparecidos, entre ellos muchos turistas.
3: Las autoridades informaron que los deslizamientos e inundaciones fueron provocados por un terremoto.
0: Esto decía en diálogo con Radio Nacional Rajir, un trabajador nepalí que se dedica al turismo en la región afectada por la catástrofe.
4: Sí que temblor, un terremoto de 4.5 más o menos. Entonces la profundidad es solamente 10 kilómetros. Entonces eso también es posible que ha afectado mucho a esa reserva. Entonces la pared, la prensa, como ya explotó, pues sin dar cuenta, en segundo toda agua ya empezó a bajar por la altura también, como ha bajado. Entonces eso llevó prácticamente todo que hay, como puente, pueblo, casas, gente, todas las cosas.
1: Provincias.
3: Sigue cerrado el paso internacional que conecta Mendoza y Chile por la Ruta 7.
0: Recibimos el informe de Victoria Lupu desde Radio Nacional Mendoza.
5: El Sistema Integrado Cristo Redentor continúa cerrado. El sábado 29 de agosto comienzan las mejoras de las condiciones climáticas adversas. Osvaldo Valle, vocero de Gendarmería Nacional, da detalle.
6: Podrían mejorar las condiciones climáticas desde el sábado 29, lo que podría traer la reapertura del Sistema Integrado Cristo Redentor en función de que ambas vialidades dispongan la transitabilidad segura.
3: Con más de 90 actividades se realizará en Santa Fe una nueva edición de la Feria del Libro.
0: Desde LRA 14 nos informa Gabriela Bruno.
7: Durante 5 días, Santa Fe reunirá destacados autores, ilustradores, editoriales y librerías y proyectos vinculados al libro con una programación pensada para todas las edades. La entrada es libre y gratuita. Al respecto, Luciana Cerezo, la Secretaria de Cultura de la Ciudad de Santa Fe.
8: Van a transcurrir más de 90 actividades durante el miércoles 26 hasta el domingo 30, de 15 horas hasta las 21, el miércoles y el jueves, y luego el resto de los días hasta las 22. Vamos a tener más de 70 stands con más de 90 presentaciones, charlas de libros, más de 18 invitados de nivel nacional e internacional.
3: Estudiantes del Este Mendocino crearon un kit de emergencia con elementos reciclados.
0: Desde LRA 6 recibimos el reporte de Rolando Brizuela.
9: Alumnos de quinto año de la Escuela Nuestra Señora del Santísimo Rosario en Junín crearon un kit para emergencias sísmicas. Silvana Castro, profesora y coordinadora del proyecto, nos da más precisiones.
10: El kit de emergencia sirve para cualquier tipo de emergencia, no solamente una emergencia de carácter sísmico. Utilizan material que reciclan de las bolsas de alimento de mascotas y contiene una manta tejida, contiene un kit de primeros auxilios, un kit de alimentos no perecederos, una botella de agua, linterna, vela, silbato, encendedor, una libreta con lapicera, un listado de números de emergencia y de recomendaciones a tener en cuenta para el caso de una eventualidad.
3: En Catamarca buscan identificar a una pareja que con un bebé en brazos realizaba maniobras riesgosas sobre una motocicleta.
0: Desde Radio Nacional Catamarca, el informe de Noelia Soria.
11: Una pareja de Catamarca es investigada luego de que se viralizara un video en el que se los observa realizando una peligrosa maniobra en moto, conocida como Willy, mientras llevaban a un bebé en brazos. Sergio Leiva, director de Seguridad Vial, confirmó que ya trabajan para identificar a los protagonistas y determinar las medidas correspondientes.
12: La Agencia Nacional de Seguridad Vial pidió identificar a esta persona a fin de solicitar al CEL que corresponda la inhabilitación para luego que esta persona realice un curso y examen de reeducación vial a los fines de ver si está apto para volver a tener la licencia. No obstante ello, entiendo, se debería actuar en el ámbito judicial debido al peligro que corre ese menor, ya que prima el interés superior del niño.
3: Alerta en Rosario por el incremento de casos de influenza.
0: Desde Radio Nacional, Roberto Fontana Rosa, Diego Frisco.
13: Aumentan los casos de gripe en Rosario y piden reforzar los cuidados. El infectólogo Damián Lerman, vicedecano de la Facultad de Medicina de la Universidad Nacional de Rosario, explicó que la llamada supergripe no es un nuevo virus, son casos de influenza que circulan este año con mayor intensidad, especialmente entre niños menores de 10 años.
14: En realidad es un poco más de lo que ya conocemos, que está en relación con el virus de la gripe, un primo lejano del que conocemos, que está generando muchos cuadros de infecciones agudas que se van resolviendo y que está en el contexto de otros cuadros de infecciones respiratorias, no todos son gripes, parte de la misma familia que genera los mismos síntomas que venimos viendo, fiebre, dolor de cabeza, decaimiento, dolores musculares y que lleva a la consulta. Nos afectan todas las edades de la vida, pero lo que vimos en esto en particular es que está afectando a niñas y niños menores de 10 años. También afecta a adultos mayores, también afecta a adultos jóvenes, pero particularmente este fue el rango etario. Siempre airear bien los ambientes, lavarse bien las manos, revisar los carnet de vacunación y consultar siempre ante cualquier duda, incluso cuando uno vuelve a su casa a la consulta médica, si aparece algún cuadro que llame la atención, volver a consultar.
3: En Salta, Tolar Grande se prepara para la ceremonia de cierre del mes de la Pachamama.
0: Fernanda Navarro nos informa desde LRA 4.
15: La localidad puneña será escenario de una nueva edición del homenaje al mes de la Pachamama. La ceremonia ancestral tendrá como eje la tradicional ceremonia de agradecimiento y ofrenda a la Madre Tierra, que es organizada por la Municipalidad de Tolar Grande junto con la comunidad indígena Colla, y concluirá con un festival popular con artistas locales y carnavaleros de la Puna.
1: En Tierra del Fuego investigan la muerte de un niño en un hospital.
0: Desde Radio Nacional Río Grande nos informa Eugenia Duré.
16: El juzgado de instrucción número 1 de la ciudad de Río Grande, a cargo de la jueza María Rosa Santana, lleva adelante una investigación para determinar las circunstancias que rodearon la muerte de Tirone Lionel, quien falleció hace tan solo 3 años, ocurrida el 20 de agosto en el Hospital Regional Río Grande. La justicia secuestró historia clínica, registro de cámaras y documentación administrativa para reconstruir las distintas instancias de atención. El menor falleció al día siguiente de su ingreso al hospital y, según consta la denuncia, para ese momento presentaba un cuadro de falla multiorgánica asociado a una infección bacteriana severa.
1: Alerta por viento sonda en Catamarca.
0: Desde LRA 27 nos informa Noelia Soria.
17: El Servicio Meteorológico Nacional emitió una alerta amarilla por viento sonda y fuertes ráfagas que afectarán a distintos sectores del oeste de la provincia de Catamarca. El fenómeno podría generar una importante reducción de la visibilidad, especialmente en zonas donde se produzca polvo en suspensión, además de provocar condiciones adversas para la circulación. Se recomienda a la población extremar las precauciones, especialmente a quienes deban transitar por rutas y caminos de la zona cordillerana y precordillerana. La recomendación es evitar actividades al aire libre durante los periodos de mayor intensidad y conducir con mucha precaución, por lo que se pide a la comunidad mantenerse informada y tomar los recaudos necesarios.
1: Luego de 4 décadas reapareció en Chubut la nutria de Río.
0: Desde Radio Nacional Comodoro Rivadavia, este es el reporte de Andrea Miranda.
18: El huillín volvió a ser visto en el Parque Nacional Los Alerces tras 40 años. Personal del Cuerpo de Guardaparques y del Área de Conservación, ubicado en la provincia del Chubut, encontraron rastros de reaparición de este animal, también conocido como nutria de río o lobito patagónico. Tras los hallazgos ocurridos en estas últimas semanas, las autoridades anunciaron un proceso de recolonización en la zona protegida. El huillín, lontra provocax, es una nutria autóctona de los ríos y lagos del sur de Argentina y Chile.
0: Y en este minuto final repasamos los principales títulos.
1: El jefe de gabinete, Diego Santilli, recibirá a los gobernadores de la región centro.
0: El presidente Javier Milei dará una charla a alumnos de la ORT sobre ética e inteligencia artificial.
1: Diputados aprobó y giró al Senado la ley de inocencia fiscal 2.
0: El sector financiero y la industria de la construcción expresaron su respaldo a los créditos hipotecarios anunciados por el gobierno.
1: Se reanuda el juicio por la muerte de Diego Maradona.
0: A los 83 años murió Rubén Rada, figura de la música rioplatense. Y hasta aquí llegamos, deseándoles que tengan una excelente jornada. Chau, gracias por estar.
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0: Hola, muy buen día, muy buen día. ¿Cuánto? ¿Tres minutos? ¿Cuatro minutos? ¿Qué sé yo? Nos están separando de las 7 de la mañana en la República Argentina de este día jueves 27 de agosto de 2026 en todo el mundo. Mi nombre es Nico Yacoy. Esto es Primer Round en el muy lindo aire de Radio Nacional en 1870. Hasta las
1: 10 de la mañana.
0: María Fernanda, era muy buen día, bienvenida, ¿cómo le va?
1: Buen día, buen día. Y yo te voy a pasar la posta porque lo que puedo llegar a decir del tiempo me lo vas a decir más preciso vos. ¿Está lloviendo?
0: Mira, por lo pronto te digo, no está lloviendo, te digo, el tiempo corre muy despacio cuando estás varado por culpa de un camión de basura en ¿viste? Laberinto en el que consiste el microcentro porteño. Decí que acá Pato es un genio del... Bueno, salvo por casi chocar recién, pero es un genio del volante. Vuelvo a estar a dos cuadras de la radio después de un bypass. Pero... eso.
1: Es que no hay escapatoria, viste, que son muy chiquititas.
0: Muy complicado el tránsito, muy chiquitito, porque está planteado para prioridad peatones, claro. Le contamos a los oyentes de todo el país, es un trabajo que se hizo hace muchos años durante el gobierno de Macri en la ciudad, que dejó lindo el microcentro, pero que te propone esta encerrona entre la bicisenda y etcétera, etcétera, ¿no es cierto?
1: Exacto.
0: No tenés por dónde salir.
1: Exacto.
0: Y mirá la idea de los... camiones de basura que cortan directamente la calle, pero viejo, cortá, poné a alguien en la esquina que desvíe, y si lo vas a hacer a esta hora, ¿viste? Si no, hacelo a las 4 de la mañana, ¿o no?
1: Exacto, sí, porque es hora, además de ingreso de trabajadores, de carga y descarga.
0: Totalmente. Bueno, te va a decir que estaba descargando la basura, ¿no? ¿Cierto?
1: Claro.
0: Por ejemplo.
1: No.
0: ¿Qué sé yo?
1: Nico, te cuento que en la ciudad de Buenos Aires tenemos 12
0: Hola,
1: grados 8
0: estás?
1: Décimas. No sé cómo sentís vos la temperatura.
0: Y no la siento porque me subí corriendo. Por suerte no llovió en el momento en el que estábamos entrando en este momento a la radio, así que estoy ya a dos segundos del estudio.
1: Ahí estamos.
0: Casi que los veo,
1: Va recorriendo entonces el pasillo principal de la radio.
0: Nunca se hizo eso, entrando en vivo por los pasillos de la Radio Nacional.
1: Y vamos a hacer como...
2: ¿En el día de la radio?
1: Claro, con una entrada así medio presidencial.
3: Ahí te vemos.
1: Hace
0: ponele,
1: su ingreso.
0: Ponele.
1: Hacemos.
0: Qué gracioso.
1: Ahí está, hace su ingreso.
0: Son ridículos.
1: Al estudio de la radio.
3: Es muy bueno este
1: el estudio
3: momento.
1: Principal de Radio Nacional, el señor Nicolás Yacoy. Doctor Nicolás Yacoy.
3: Desencillando.
1: No sé tantos títulos, tenés que no sé cómo presentarte.
4: Puntual. Por lo pronto, puntual. Chico, puntual, mira, 9 minutos de las 7 de la mañana. ¿Pero podés creer? ¿Ya nos había pasado alguna vez? ¿Les pasó a ustedes?
1: Sí.
4: ¿Qué le importa al resto del país? ¿No es cierto? Va a decir, ¿de qué está hablando? Bueno, pero pasa.
2: ¿Vos sabés que yo
4: encerrado
2: como...
4: detrás de un camión de basura que hacen todo un operativo, el tipo corta en la calle, callecita, porque son muy finitas, pero no te avisan. Y de repente quedás. Uno, sabés que viniendo a esta hora te encontrás con algunas cosas, les pasará a todos ustedes, que son casi rutinarias. Entonces...
1: Sí.
4: El mini mercado de esta cuadra tiene a su camión bajando.
3: Sí.
4: Perfecto, uno sabe tú que vas. Pero esto es el corte total. Cuadras de embotellamiento porque estás sacando la basura. Hacer las 3 de la mañana, Jorge Macri, en serio.
1: Sí, totalmente.
4: O sea, esto es una boludez. Si no, pone algún servicio de apoyo que una cuadra antes te diga doblá. Pero no te lleve a la ratonera, yo puedo creer.
1: Hasta con las obras hace falta.
4: Yo no puedo creer, pero claro. Siempre me interpelo, pero no puedo creer que haya esta dimensión de falta de respeto, de consideración al ciudadano. O sea, corto, te aviso, no te puedo, vuelvo a mandar a una ratonera de la cual no tenga salida. ¿Quién sos?
1: Claro, porque además no es un servicio privado, es un servicio de la ciudad, o sea que ellos mismos saben
4: concesionado,
1: que...
4: o sea que cumple su actividad muy, muy...
1: Claro,
4: encorsetado también por normas y se supone que algún esquema de control.
1: Sí.
4: Pero bueno, que nos cuenten si es así. En otro lado, yo me acuerdo cuando era chiquito en San Andrés de Giles, ha cambiado muchísimo la recolección de basura.
1: Uh-huh.
4: En Giles todavía te lo... A ver, el camión recoge la basura de tu propia casa, digamos.
1: Claro.
4: ¿no? La dejaste en tu casa y pasan. Pero me acuerdo de eso de que pasaban corriendo y tiraban.
1: Claro.
4: Pasaban corriendo y tiraban como una especie de acoplado primero, después fue tomando otra forma.
1: Totalmente.
4: La cantidad de cosas que quedaban en la calle si no le embocaban.
1: Claro. Si no estaba bien cerrada la bolsa, sí, ni sí. Te cuento.
4: Tarea difícil. Hubo una serie de Suar, ¿no es cierto? En esto que decíamos la otra vez, cuando Suar empezó con este plan de hacernos acostar muy tarde porque mudó el prime time de la Argentina, sí. Había una serie de... amor entre un trabajador de este recolector de basura, que creo que era Mariano Martínez, y... Sí.
2: Campeones, ahí dijo.
1: Ah, campeones. ¿Eh?
2: Campeones.
4: Ah, campeones.
1: Era un boxeador,
4: misma.
1: Claro. Boxeador, ah, sí.
4: No,
1: sí.
4: Pero era un recolector de basura.
1: Martín Marquesi.
4: Ese. Ah, mira cómo se sabe.
1: Soy Marquesi.
3: Sí,
1: las chicas.
4: Ah, claro. Totalmente. Totalmente. Y una cosa más para empezar este día, tan hermoso, mira. Porque es el día de la radio, pero tan particular en el inicio, ¿no es cierto? ¿Por qué me pusiste a Soledad? Pues ya, Soledad, arrancamos con el tema que no es el de esta hora. Arrancamos con el de las 9 de la mañana. Yo digo, ¿a qué hora estoy viviendo?
1: Tan tarde.
4: Arrancaste con el tema de las 9. ¿O no?
1: Tan tarde porque quería guardarlo para cuando llegues vos.
4: Ah, ¿era por eso? Bueno, arranquemos como se debe.

0: buen día. Ahora sí, ¿cuántos 12 minutos nos están separando ahora de las 7 de la mañana en la República Argentina? Este día jueves, 27 de agosto de 2026 en todo el mundo. Mi nombre es Nico Yagoy. Esto es primer round, les decíamos antes, desde la calle Porteña, por el lindo aire de Radio Nacional, AM870, hasta las
1: 10 de la mañana.
2: El libro del destino.
0: Ahora sí, María Fernanda Era, muy buen día, bienvenida, ¿cómo le va?
1: Buen día, Nico, buen día a los oyentes, feliz día de la radio para todos. Me está poniendo nervioso, le voy a dar el alcohol. Ahora
0: lo
1: sacaste, sí, sí, eso. No lo saqué yo, pero no se toca.
0: Ah, ya volví a tocar.
1: 12 grados 8 décimas, la temperatura en la ciudad de Buenos Aires, nublado, con tormenta en la hora anterior, la máxima para hoy de 18 grados. Nico, vamos a tener chaparrones durante toda la jornada.
0: Así es, así es. Lo que llovió hace un ratito.
1: Sí.
0: Lo que llovió, sí,
1: hace, se diluvió, se vino el cielo abajo.
0: Efectivamente. Que hay que saber hoy, que les decíamos, el jueves 27 de agosto a esta hora. El oficialismo logró la media sanción para la reforma de la Carta Orgánica del Banco Central e Inocencia Fiscal 2. La modificación sobre la entidad bancaria prohíbe financiar al Tesoro y fija como única meta preservar el valor de la moneda. La iniciativa impositiva amplía el régimen simplificado de ganancias y facilita la formalización de ahorros no declarados. Ambos proyectos pasan al Senado. El ministro de Economía, Luis Caputo, anunció un plan para impulsar los créditos hipotecarios. Podrán ser utilizados para primera vivienda y darán soluciones habitacionales a 18.000 familias. El monto del programa será de 2 billones de pesos y contempla una tasa máxima de 7,5%. Se reanuda el juicio por la muerte de Diego Armando Maradona. La audiencia se desarrollará hoy tras la suspensión dispuesta por la justicia para incorporar documentación médica de 2 centros de salud. El debate centrará su atención en analizar si un error técnico en el expediente influyó en los informes previos presentados por los peritos. Pity Álvarez se durmió otra vez durante el juicio y la justicia rechazó el pedido de su defensa. Sus nuevos abogados pidieron anular el debate, cambiarlo por un juicio por jurados y realizar nuevos estudios. El tribunal desestimó los planteos de la defensa y dijo que está apto para continuar con el proceso. Murió el músico uruguayo Rubén Rada a los 83 años, así lo informaron sus familiares a través de un comunicado publicado en redes sociales. Desde hace un mes estaba internado en Montevideo por un cuadro complicado de neumonía. Inundaciones en la frontera de Nepal con China. Se calculan más de 270 los muertos y 1.300 desaparecidos por la fuerte riada y deslizamiento masivo de tierra entre Nepal y Tíbet. Los equipos de rescate siguen sin poder acceder a algunas de las zonas más devastadas. Andrea China Valdivieso, muy buen día, bienvenida, ¿cómo le va?
3: Buen día, Nico, al equipo, a todos los oyentes, feliz día de la radio. Primera vez que llego antes yo.
0: Pero no, fue genial.
3: Estoy contenta.
0: Sí, está contenta. Yo no puedo hacer el ritual que hago, que es pasar a la oficina,
3: claro,
0: a la computadora.
3: Encima sin ritual, no, sin ritual, no. Sin ritual. No. Pero bueno,
0: ahora,
3: hay días que pasan esas cosas.
0: Sí.
3: Tengo novedades.
0: Ajá.
3: Nos centramos hoy en la provincia de Córdoba y claramente con Urbano y provincia de Buenos Aires, donde los hechos policiales se repiten día a día. Pero en Córdoba lo que hay es novedades respecto de la investigación del femicidio de Agustina Vega, de tan solo 14 años. Ya han pasado 3 meses. Claudio Barrelier ha cambiado de representante legal. Tiene un nuevo abogado, Claudio Barrelier, hablamos, sindicado autor material del homicidio triplemente calificado de esta menor de edad, y quiere ampliar su indagatoria, que promete dar detalles e involucrar a más gente. en una ampliación de indagatoria que ha pedido, ya ha solicitado ante el fiscal Raúl Garzón. Y la novedad de esta mañana tiene que ver con la imputación de 9 personas. Atención con esto, porque hasta ahora son 6 los detenidos. Él como autor material, acusado de ser autor material, y 5 encubridores. Bueno, hay 3 más en la mira de la justicia, imputados en las últimas horas y no pedida su detención todavía. Lo habíamos adelantado, la madre y la hermana de Claudio Barrelier y otro habitante, otro inquilino de esa casa que hasta ahora no se había mencionado y que claramente después de la última pericia acústica da cuenta de que no pudo no haber escuchado los gritos de Agostina, que sí escuchó un vecino de media cuadra de la casa del horror del barrio Cofico.
0: Entonces, eso confirma, ya no es necesario casi una pericia porque alguien dijo yo escuché, si yo escuché, él debió escuchar.
3: Después, exactamente, todos escucharon, todos hicieron los tontos. Iba a haber novedades en las próximas horas.
0: Cuadra, que se tocaron los fondos, por ahí algo así, alguien podría
3: pensar. ¿Te acuerdas que lo evaluábamos en los primeros días que analizábamos el lugar de los hechos, donde se sospechaba, porque todavía el cadáver de Agostina no había sido hallado? Pero bueno, va a haber novedades y te las vamos a contar acá en primer round. Además, lo que te decía, en La Matanza, parece mentira, un hecho que parecía un siniestro vial en un encuentro de motos resultó ser un homicidio. Homicidio en ocasión de intento de robo de la moto de un muchacho de 19 años, que en Virrey del Pino encontró la muerte de un disparo. La autopsia ha determinado que lo asesinaron prácticamente a quemarropas. Tenemos algunos detalles también de esa investigación. Y un asesinato en 25 de mayo en la provincia de Buenos Aires de un agente del servicio penitenciario. Las dudas detrás del móvil, un detenido es su hijastro. Sería un homicidio intramuros, pero por algunas cuestiones que pasaban adentro de ese hogar y motivo de investigación, claro, para la justicia.
0: Chinita, después nos vas a llevar además a Maradona y a...
3: Te llevo a Maradona,
0: a
3: Piti, vamos a indagar en Maradona.
0: Dando vueltas una pieza de redes sociales.
3: Allá de esta madrugada.
0: Que no sabes si es o se hace, o en todo caso qué es, porque es entre delirante y brillante lo que dice.
3: Exactamente.
0: Y cómo conecta eso que dice ahora con lo que acabo de leer, que es el pedido de la defensa suya, digo, por pasar un juicio por jurado. ¿No es
3: cierto? Igual ya se lo negaron.
0: No importa, pero la remera, qué convicción anida ahí cuando está diciendo la gente manda, si la gente manda, que la gente mande y no los magistrados, mi destino, por ejemplo, en forma de jurado, ¿no? Habló ahí de las mayorías. La verdad,
3: esto de
0: después
3: entenderlo,
0: lo vamos a...
3: todo, sí. Entiendo todo.
0: Entiendo todo.
3: Ya estoy condenado.
0: Sí.
3: ¿No?
0: Sí.
3: Hay un par de frases que lo ubican en tiempo y espacio.
0: En particular, vamos a hacer todos la audiencia y nosotros la pericia psicológica del Piti.
3: Da para todos y para todos.
0: En tiempo real. No, es una muestra interesante que nos permite a cada cual tomar, por supuesto, si los fundamentos que tienen los especialistas, una posición sobre algo que como argumento luce. Por lo menos a chiste, ¿no es cierto? De no juzguen al Piti, porque el Piti que pudo haber sido muy imputable en el momento del hecho, ahora no puede, ya pagué, ¿cómo? ¿Y cómo a vos se te ocurrió? Esta cosa de ponerlo fuera de la ley otra vez. Así que después vamos a eso.
3: A debatirlo.
0: Cecilia Díaz, muy buen día, bienvenida, ¿cómo le va?
4: Hola Nico, equipo, ¿cómo están?
0: Muy
4: feliz
0: bien,
4: día
0: muy
4: de
0: bien.
4: La radio.
0: Lo mismo digo.
4: Hoy, bueno, vamos a actualizar la información sobre Nepal porque la policía de ese país dijo que al menos son 289 los muertos en esta inundación, que se teme, ¿no?, una posible segunda inundación el día de hoy. ¿Por qué? Porque los escombros todavía siguen bloqueando los ríos en ese país. Recordemos que Nepal está entre India y China. Esto sucedió el día de ayer porque un bloque de hielo cayó verticalmente más de un kilómetro desde un glaciar, esto en el lado chino.
0: No, es impresionante, es un poco el efecto mariposa, ¿no es cierto? Pero mira la contundencia del movimiento inicial.
4: Generó un movimiento similar a un sismo de magnitud 5.2. ¿Esto qué es lo que hizo? Que esta masa de hielo que cayó verticalmente del glaciar derritiera la nieve, se generara una gran masa de agua que cayó en un río, que en el río se bloqueó por el lodo, por la acumulación de hielo que venía, y así se generó esta riada, que es esta elevación abrupta del nivel de un río que...
0: Claro, tirar un hielo en un vaso, digamos, ¿no es cierto? Claro. Tirar un hielo en un vaso y vas a ver qué es lo que pasa.
4: Pero entonces, claro, y el río hace... se desbordó, empezó a bloquearse y esto generó que se arrasara agua, lodo, rocas y...
1: Parecía la imagen como que habían abierto una compuerta.
0: No, no, es digno en un punto natural. De la era del hielo, digamos, ¿no? ¿No? La sí. película de Disney. Sí, es sí. una cosa...
4: Se habla y se de... llevó todo por delante, edificios...
3: Se habla de un dique puentes. Natural que debido a la presión rompe y...
4: Sí, sí, sí.
3: Se llevó
4: sí.
3: todo.
4: Y claro. bueno, vamos a estar ampliando esto seguramente más tarde. También te voy a contar una visita que primero fue en secreto y después se conoció y ya todos los actores importantes la reconocieron, que fue la visita del director de la CIA a Moscú. Donald Trump ayer Ajá. aceptó que ocurrió esta visita. Era la visita estadounidense de más alto nivel a la capital rusa en los últimos años. Y Donald Trump dijo que fue un viaje semirrutinario, pero confirmó el vínculo con las negociaciones que son para terminar la guerra en Ucrania. Se está retomando eso que Trump dejó. Y después vamos a hablar de Meta, Nico, porque Meta y esta demanda millonaria de 51 estados norteamericanos que finalmente se acordó pagar 18,000 millones de dólares en 10 años para cerrar la demanda que lo acusaban a esta empresa
0: ¿Pero
4: tecnológica.
0: ¿Pero a quién se la da a los millones?
4: Se va a repartir
0: entre los estados.
4: Sí, va a financiar programas de salud mental juvenil y en escuelas. No admitió su culpa a Meta, ni pidió
0: disculpas. 17 mil millones de dólares, un montón de plata. Para eso, dejen cursar los juicios y que le pague...
4: El juicio era por 200 mil millones de dólares.
0: Claro, pero este, ¿el juicio que hizo quién? Los estados.
4: Los estados,
0: los estados no tienen que hacer ningún juicio respecto de eso. Y la función de los estados, en cualquier caso, podemos discutirla, si consideran que es prevenir problemas de salud mental, que se las arreglen de donde saquen la plata. Digo, era mejor que Meta ponga esta plata en los bolsillos de aquellos a quien efectivamente dañó, si la justicia... lo dictaminaba de esa manera. Hay como esa cosa fantástica de que entonces no prosiguen los juicios porque la plata se la lleva el Estado. ¿Qué tiene que ver el Estado con aquellos a quienes dañó? ¿Por qué el Estado va a estar en el medio impidiendo que dañen nuevos usuarios? ¿No? Es lo que pasa siempre con el tema de la lotería, por ejemplo. Ah, no, jugar está mal. Ah, pues si es la lotería del Estado. El Estado tiene un doble discurso respecto de esto. Entonces, si está mal, cerrá tu lotería y fíjate cómo haces. No que con la excusa de que va a la acción social, en la quiniela nacional gástate todo lo que quieras, y después de las otras no nos juegues, ¿entendés? Sí. Hay como un atisbo ahí de doble moral, pero lo dejamos a discusión.
4: Y después te voy a contar qué medidas van a cambiar, porque va a cambiar y mucho la red social.
0: Dale, porque estamos embotellados como yo detrás del camión de basura. Viene ahora Rubén River Santos.
5: Muy ¿Cómo le va? Buen día, feliz día de la radio para Muchas todos. Gracias. Y sí, creo que están las horas contadas. Ayer se fue, hoy en realidad, 2:30 de la mañana, del Estadio Monumental Eduardo Caudet, no hizo conferencia de prensa. Sigo sosteniendo que la anterior, para mí, es lapidaria. El día que yo me den cuenta que le estoy haciendo mal a River, sé lo que tengo que hacer. Bueno, me parece que...
0: Ya llegó el momento de
5: darse cuenta, así que todavía no lo hizo. Lo interesante, Nico, son varios temas en esta cuestión. Primero, 67 millones de dólares gastó River para este campeonato en refuerzos. Es el segundo técnico en el corto periodo que Stefano Di Carlo es presidente de River que se terminaría yendo. Primero fue Gallardo, ahora sería Caudet. Ayer la gente ya cantó contra la comisión directiva.
0: O sea, medio Julián Álvarez.
5: Medio Julián Álvarez.
0: Más o menos, gastó.
5: Ya que lo traes al tema, segundo día sin entrenar. La guerra ya es total con la gente del Atlético de Madrid. Tenemos Mundial de Hockey, juegan las Leonas, así que ahora hay mucho Copa Argentina, hay Lindo mucho día. Por hablar.
0: Me copa. Romina Wiener, muy buen día, bienvenida, ¿cómo le va?
6: Muy buen día, ¿cómo andamos por ahí?
0: Bien, muy bien, muy bien. Hoy fui reportero de tránsito por 2 minutos.
6: Ay, sí, está terrible hoy la calle, ¿no?
0: Está tremendo. Sí.
6: Bueno, además está lloviendo, entonces se complica todo más. Bueno, empezamos. Hay que transitar con mucha precaución. Está lloviendo en diferentes sectores, calzada húmeda resbaladiza, así que a bajar la velocidad y aumentar la distancia de seguridad entre vehículos. Hay un choque importante en Avenida General Paz, Esto es a la altura del barrio de Saavedra, en el kilómetro 6, en sentido hacia el Río de la Plata, hacia las canchas de River. Ahí chocaron dos vehículos, el tránsito está cortado en forma parcial, trabaja el SAME, y este incidente de tránsito en ese lugar está generando muchas complicaciones sobre la traza de General Paz, todo en sentido hacia atrás, digamos, todos los que están viniendo desde Puente La Noria, mano a Río de la Plata. Ajá. Así que paciencia, los que circulan por la traza de General Paz. Además hay otro choque ya en el ramal Campana, este es en el kilómetro 60, hay un solo vehículo involucrado, ahí hay una persona herida y también un carril reducido con operativo de seguridad. Ya hay muchas demoras sobre la traza de Panamericana desde la bifurcación de los ramales de Pilar y Campana. Esto es después del choque que hemos contado, todo en sentido hacia General Paz, hasta lo que es el Camino del Buen Aire, está el rojo vivo. Hoy es el último día de tránsito fuerte en los ingresos a Capital Federal, ya mañana viernes vamos a ver que va a estar un poco más fácil poder circular.
0: Sí, tal cual.
6: Viste que cambia mucho los viernes. Sí. Acceso oeste también tiene demoras, a la altura del Hospital Posadas, todo en sentido hacia la autopista Pedrito Moreno, y bien congestionada la autopista Richeri, toda la zona del Mercado Central para bajar hacia Delepiane. Los que vienen circulando por la autopista Buenos Aires-La Plata tiene un tránsito intenso, fuerte, pero va avanzando todavía. Vos sabés, Nico, que hay muchas complicaciones a esta hora en el sistema de transporte. Atentos los usuarios del tren Mitre. Los tres ramales, Mitre, Suárez y Tigre, están operando con demoras. Esto es por problemas técnicos en Retiro. También hay demoras en el tren Sarmiento y la línea de subte B está con un trayecto corto reducido. O sea que fíjate la cantidad de servicios de trenes y subtes que hoy están bien complicados. Así que salgan con tiempo. La línea B hace Pellegrini Rosas, no llega a Alén, es la de color rojo, así que tener en cuenta estos datos. En cuanto a las rutas nacionales, Nico, tenemos el Paso Cristo Redentor, que sigue cerrado desde el día lunes, que lo contábamos. Va a durar así por lo menos hasta el día sábado. Vamos a ver si el fin de semana se dan las condiciones climáticas para la apertura. Así que todavía no se puede cruzar a Chile por Mendoza, por el Cristo Redentor. Sigue también cerrado el paso Pehuenche en la ruta 145. Uh-huh. En Neuquén, mucha precaución en el camino de los Siete Lagos, en la ruta nacional 231, 242. La calzada está húmeda y resbaladiza. De hecho, ayer el paso Pino Achado no habilitó, estuvo cerrado durante todo el día. Por hielo y nieve, vamos a ver qué es lo que sucede en esta jornada a partir de las 9 de la mañana. El paso Cardenal Zamoré ayer estuvo operativo, se espera que hoy también. En el norte de la República Argentina siguen cerrados los pasos Jama en la ruta 52 en Jujuy, San Francisco en la ruta 60 en Catamarca, Sico en la ruta 51 en Salta. Todo el norte de la República Argentina tiene estos pasos cerrados, o sea que está bastante complicado el tema de poder cruzar a Chile por distintos pasos internacionales. Todo lo que es la ruta nacional 3 en Chubut, en diferentes sectores, la calzada está húmeda y resbaladiza por estas condiciones climáticas que se vienen dando, así que a transitar con precaución, y lo mismo sucede en la ruta nacional 40, todo lo que es Bariloche, El Bolsón. Recordar que es obligatorio todavía circular con la aportación de cadenas, que es obligatorio, así que tener en cuenta todos estos datos. Bueno, mira, se siguen sumando las complicaciones en los trenes, Tren Belgrano Sur, Ramal Catán con demoras. Bueno, todo hoy está puesta la mirada, te diría, en el sistema de trenes, que es la mayor complicación,
0: sí,
6: Nico.
0: Sí, sí, sí. Completamente de acuerdo, cualquier cosa nos vas avisando, dale.
6: Ampliamos. Un besito, chau, chau. Un
0: abrazo grande, es Romina Wiener. Y María Fernanda Heras, hoy tenemos un día especial.
1: Un día muy especial, el Día de la Radio, donde estamos todos de festejos, porque un 27 de agosto de 1920 se realizaba la primera transmisión oficial de radiofonía y dónde fue en la Argentina, como corresponde, los locos de la azotea, como todos los conocemos, estos jóvenes liderados por el doctor Enrique Susini. Y bueno, arriba en el techo del Teatro Coliseo.
0: En el techo del Teatro Coliseo. Sí. Es acá unas cuadras, ¿no es cierto? Es el que está casi sobre, que es Libertad, eso, ¿no? Casi en la esquina de Libertad.
1: Claro.
0: Casi en la esquina de Libertad. Es enfrente del Teatro Coli, del Teatro. Bueno, haciendo cruz con el Colón, si quieres.
1: Sí, al lado de la Embajada de Italia.
0: Del Teatro Cervantes.
1: Sí, exacto. Sí. Está...
0: La Embajada de Italia.
1: Ahí, tal, al lado. Bien.
0: Porque depende de ellos.
1: Claro.
0: Sí, sí.
1: Exacto.
0: Que bueno, no es el Liceo, que es el que está en Avenida de Mayo y Paraná, que yo me confundo.
1: No, este es el Coliseo. En la terraza. Fue una transmisión.
0: Es Córdoba, eso. Es Avenida Córdoba.
1: Sí, Córdoba y Libertad.
0: Córdoba y Libertad.
1: Sí. Bueno, fue una transmisión histórica, claro. En ese momento, ¿quién tomó esa transmisión? Y los barcos, los que tenían...
0: Claro.
1: Después, Adrián Corol, que es un entendido en esto, que él es radioaficionado, nos va a contar en detalle.
0: Es radioamante, te diría, ya no solo radioaficionado. Así que, Adri, si nos está escuchando, ese es el mote que recibirás a partir de ahora.
1: Que está bueno. Sí, bueno, sí. Se calcula que apenas 50 personas pudieron escuchar esa transmisión, debido a la escasa cantidad de receptores de la época. Que había Parsifal, fue la obra que estaban transmitiendo. Ellos lo que hicieron fue la conexión, simplemente estos locos absolutos. Así que hoy estamos festejando todos el Día de la Radio. Se cumplen 106 años de esa primera transmisión y Radio Nacional presente. Y yo les hice una pregunta ya en el chat de WhatsApp a los oyentes. ¿Qué recuerdo tienen de su infancia ligado a la radio o cómo te acompaña hoy en tu día a día la radio?
0: Me gusta.
1: Porque todos tenemos el recuerdo, quizás cuando suena una musiquita que vos decís, uy, me acuerdo cuando mi mamá me levantaba, tenía 6-7 años para ir al colegio y sonaba la radio de fondo, los radioteatros, bueno, muchos recuerdos, orquestas.
0: Que nos vayan contando, ¿no?
1: Sí,
0: ¿cierto?
1: Que nos vayan contando.
0: Y hay un sonar de la radio, sobre todo la AM, que ahí yo lo cargo Rodolfo, lo hacen sonar como una AM, viste que sí, por ahí somos más del FM que del sonido estéreo, que de no sé qué cosa, pero la AM suena distinto y un poco a lata tiene que sonar, ¿no?
1: Sí, totalmente, un poco y con a lata un poquito de fritura en algunos momentos.
0: Sí, sí, sí, para... algo de eso tiene que
1: Y que te digo algo, el deporte tuvo muchísima historia en las transmisiones de
0: sin
1: radio,
0: duda,
1: el boxeo, el...
0: Sin duda, porque ahí hay el desafío, además de narrar en palabras, lo que es mucho más fácil de ver que de escuchar. Empezamos nuestra ronda de amaneceres provinciales. ¿Os parece bien?
1: Me parece muy bien.
0: Excelente. Vamos primero de todo a San Juan con Claudia Cabrera. Claudia Cabrera, muy buen día. Bienvenida. ¿Cómo le va?
7: Hola, muy buenos días. ¿Cómo va, Nico? Aquí comenzando a ver algunos vistos del amanecer sanjuanino. A esta hora de la mañana, 12 grados 3 décimas. 64 el porcentual de la humedad, la presión sigue siendo baja, pero bueno, va en aumento, 938,5. El pronóstico nos anticipa para hoy probabilidad de chaparrones y lluvias aisladas y una máxima de 20 grados. Un panorama distinto de lo que fue ayer. Parece que, mira, hubieran cambiado telón, ¿no? Bajaron telón, subieron telón y cambió la realidad en la provincia de San Juan, porque ayer estuvimos bastante afectados por la presencia del viento sonda, que, bueno, ya se había determinado. Sí. Alerta naranja para una zona, alerta amarilla.

0: que hablábamos con algunos vecinos y uno de ellos dijo algo interesante: el viento sonda no produce incendios. Y efectivamente es así, ¿no? El que produce los incendios es el humano, que aprovecha a veces esta presencia de viento sonda para creyendo que va a poder controlarlo. A veces se apaga, pero el mismo oleaje del viento produce que se reavive. Y esto fue lo que...
1: Pero reavive, Claudio, ayúdame a entender esto. Reavive el rescoldo, digamos, las brasas apagadas, ¿eso es lo que está pasando? ¿O es usado a propósito para que empuje el fuego, no sé, en una quema pretendidamente controlada? No entiendo cuál era.
0: Bueno, hay una doble función, porque en realidad muchos de los productores lo que hacen es aprovechar este viento del sector oeste, del noroeste, porque, bueno, eso produce que les ayude a quemar algunos basurales y se evitan, ¿no?, el gasto, además de que, bueno, en cierta medida ellos aducen...
1: Sí, es una práctica de mucho tiempo, pero el propio productor es el primer preocupado cultural, porque no se le prenda fuego a la propiedad, o sea...
0: Por supuesto, pero fíjate que a veces ellos consideran que lograron apagar el fuego que provocaron, y, bueno, se fueron del lugar... Un vientito sopló en el sitio, reavivó esa brasita que quedó por debajo de las cenizas. Exacto. Y entonces comienza otra vez a reavivarse y las llamas, ¿no? Esto sucedió ahí en la zona de Pocito, por calle Alfonso XIII y calle 18 a esa altura, en donde un complejo de viviendas que, bueno, tenían también cierta precariedad y se habían ubicado en una zona en donde no estaban habilitadas las construcciones tampoco, bueno, se vieron afectados. Más, casi te diría 20 casas, casi 20 casas las que se vieron afectadas por las llamas que se acercaron a los hogares y 60 personas debieron ser asistidas. La presencia de bomberos voluntarios, bomberos de la provincia de San Juan, Dirección de Protección Civil, el Ministerio de Desarrollo Humano y Familia, que tuvieron que hacerse presente, y obviamente el servicio de ambulancia, porque muchos de ellos se vieron con afecciones respiratorias y debieron ser trasladados para la asistencia en algunos nosocomios. Esto fue más o menos el panorama que se repitió también en Caucete, en el departamento Rawson y en el norte de la provincia, en Jáchal, que actualmente sí tiene alerta amarillo la alerta naranja en Jáchal por la probabilidad de continuidad de viento sonda en aquel sector de la provincia.
1: Claudia, contanos rapidito este gran simulacro sísmico para el que se están preparando.
0: Efectivamente es así. Bueno, ya fue conocida la tragedia que enlutó a la provincia de San Juan, en donde uno de los fallecidos en ese accidente de helicóptero era el director de Protección Civil. Bueno, se designó un nuevo personal para ese lugar, pero se ha rediseñado un simulacro que ya se venía trabajando desde hace bastante tiempo. Inclusive el año pasado ya se dio el primer simulacro con capacitaciones al sector de la docencia, que posteriormente bajó ese conocimiento al alumnado. Se está preparando talleres con las familias, en este caso, las 1.500 más o menos escuelas que están distribuidas en toda la provincia van a estar participando de este simulacro, incluyendo a los docentes, alumnos, personal no docente, y esta vez también a los papás, a las mamás, a los tutores, a toda la familia que se va a ver involucrada en un gran simulacro que se va a desarrollar el próximo 13 de octubre. El 13 de octubre es el día de la prevención sísmica y por eso se ha elegido esa fecha.
1: Okay. Después nos vas contando, si Dios quiere, los detalles de eso, pero siendo un simulacro va a haber que actuar como si se estuviera en situación de sismo o terremoto, y probablemente sea una ocasión de prueba también para las herramientas gubernamentales de alerta, ¿no? Disparar un mensaje, tendrá que ver con eso también.
0: Y también para la sociedad, Nicolás, porque también nosotros debemos estar al tanto
1: de cómo recibe ese mensaje
0: hace. Exactamente.
1: Está perfecto. Claudia, la seguimos mañana, y sobre todo con el tema de el comité de crisis por la nieve en la cordillera, que también tienen eso en San Juan en este momento.
0: Cuando quieras, Nico. Qué un besote grande.
1: Beso grande. Claudia Cabrera, de LRA 23, Radio Nacional San Juan. Y nos vamos ahora a Santiago del Estero con Luciana Lucchini. Luciana Lucchini, muy buen día, bienvenida. ¿Cómo le va?
2: Hola, Nico. Buen día para vos, para todos los compañeros ahí. Aquí amaneciendo, despertando en este Santiago del Estero con una temperatura, les diría, de casi 14 grados ya a esta hora. La humedad es alta, se la siente. Un vientito del sector sur, dicen.

0: a 8 kilómetros según el Servicio Meteorológico Nacional, y vamos a tener una jornada calurosa como la que hemos tenido ayer, ¿no? Hoy 26 grados, ayer hemos llegado a los 32 grados en horas de la siesta. Así que bueno, evidentemente estas temperaturas cálidas se van a mantener aquí en la provincia, te diría por lo menos hasta el fin de semana, según lo que está pronosticado.
1: Contanos, Luciana, estábamos hablando, ¿no es cierto?, del clima, que además está tan convulsionado, sí, y las perspectivas de este fenómeno del Niño o Super Niño, como se lo llama. Uh-huh. Bueno, ¿cómo se prepara Santiago del Estero?
0: Bueno, Santiago del Estero viene con varias tareas por parte de la gente de obras públicas, la parte del sector de agua. Están intensificando los trabajos preventivos en lo que tiene que ver con el cauce del río Dulce para anticiparse, para estar prevenidos ante la llegada y ante los efectos, ¿no?, de este fenómeno que es el Niño. Así que se viene trabajando prácticamente hace bastante tiempo, te diría 1 o 2 meses en este sentido. Y también lo que se ha reforzado es un nodo tecnológico que se lo ha ubicado en la ciudad de Las Termas, esto para obviamente reforzar la prevención ante las tormentas y ante estos fenómenos meteorológicos severos, de los cuales bueno se está anticipando, y creo que gran parte del país ya se está preparando,
1: laburando.
0: ¿Sí? Así que bueno, se ha instalado este nodo local de vigilancia y de estudio para la interpretación de datos, así nos contaban desde el área de hidrobiología de la ciudad de Las Termas. Las Termas de Río Hondo, ustedes saben, es una ciudad del interior de Santiago del Estero que está, a 40, 60 kilómetros más o menos de la capital. Y esto lo que va a permitir este nuevo nodo es recibir y procesar esto que tiene que ver con la información generada por los radares meteorológicos, brindando... Sí. De alguna manera esto que tiene que ver con un acceso de la información en un tiempo real de datos para seguir la evolución de tormentas, de lluvias, y de alguna manera prepararse e ir anticipándose de esa tormenta eventual que pueda llegar a Santiago del Estero. Así que bueno, estamos trabajando, o la provincia en realidad está trabajando con esto que tiene que ver también con la tecnología, ¿no?, que en estos tiempos, bueno, ayuda y bastante.
1: Está perfecto. Luciana, no tengo tiempo, pero sí contame dos palabras sobre esta denuncia de una mamá sobre que habrían drogado a su hija de 12 años en el colegio.
0: Sí, tremenda esta denuncia que fue radicada por esta mujer. Todo está siendo materia de investigación, pero lo que se sabe hasta ahora es que ella tiene 12 años, estaba en la escuela, ya venía siendo blanco, por decirte de alguna manera, del hostigamiento, del bullying. Los compañeros le invitaron agua de una botella, como pasan los recreos, como pasa con los compañeros, y en esta botella de agua había una pastilla disuelta, lo que generó que ella se termine descompensando en plena aula, en plena clase. Por lo tanto, se encendieron las alarmas, la madre fue a buscarla, cuando la nena le contó, cuando volvió en sí, le pudo contar lo que había sucedido, radicó la denuncia, estaba bastante delicada. Esto sucedió en Termas también, hablando de Las Termas, en un paraje rural de allí de Termas de Río Hondo. Por lo tanto, la tuvieron que trasladar a esta nena hacia la capital santiagueña, hacia el Hospital de Niños, Sepsi Eva Perón, de Santiago del Estero, en donde, bueno, según los médicos y el informe que se pasó hace un ratito nada más, ella estaría fuera de peligro, bueno, pero continúa internada en observación, ¿no? Pero es gravísimo lo que ha sucedido en esta escuela del interior de Santiago del Estero. Por supuesto que ya la justicia y la policía están con toda la investigación.
1: Claudia, muchísimas gracias, que tengas, Luciana, hermoso día.
0: Sí, sí, sí. Besos. Igualmente para ustedes. Y feliz día de las radios para todos.
1: Lo mismo para vos. Lo mismo para vos y para todos allá. Es Luciana Lucchini, de LRA 21, Radio Nacional, Santiago del Estero.
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1: Bueno, 46 minutos de las 7 de la mañana. Ceci, a ayudarnos a actualizar un poco la información de esto que ocurrió en Nepal, y que es tan grave, y que en principio pareció un sismo y después resultó ser el efecto de este, otra causa completamente diferente.
3: Sí, de un bloque de hielo que cayó verticalmente más de un kilómetro desde un glaciar en la frontera entre Nepal y el Tíbet, y este impacto fue el que generó esta señal sísmica que equivale, ¿no?
1: Esa es la primera cosa. Cae entonces, ¿no es cierto? Se desprende este glaciar, el golpe genera lo que pareció un terremoto, pero fue un movimiento de tierra producido por esta otra causa.
3: Claro.
1: Lo segundo es que al caer esto, tapona el fluir de los ríos de la zona.
3: Botekoshi y además esta masa de hielo generó que se derrita otro, otro hielo que estaba ahí, entonces se genera esta masa de agua tan
1: claro,
3: importante.
1: Si es una suerte de dique natural con ese tapón que cuando colapsó generó la riada.
3: Claro, se elevó digamos de manera abrupta el nivel del río, y la policía de Nepal acaba de informar que asciende el número de muertos a 332.
1: Tenemos en línea ahora a Rajir Resta desde Katmandú, Nepal. Hola Rajir, Nico Yacoy y equipo en Radio Nacional Argentina. Buen día, gracias por atendernos.
4: Buenos días, sí, soy Rajir y vivo en Katmandú, en Nepal.
1: En Nepal.
4: Sí, entonces sí que, como ya todo el mundo sabe la información que tenemos, y también es verdad que cómo ha pasado, ¿no? Bueno, Katmandú es como unos 140 kilómetros del lugar donde ha pasado eso. Entonces, para la gente aquí, nosotros también sí que vemos, entendemos, hablando con la gente local, es que nosotros conocidos ya tenemos la información. Uh-huh. Pues que es cuando bajo agua, eso sí que... Primero, más o menos ayer, más o menos a las 9 de la mañana, cuando tocó terremoto, ya sísmica ahí en la parte, en la Himalaya, en la montaña, Tíbet y Nepal, la frontera.
1: Ajá.
4: Tíbet tiene la altura bastante alta y Nepal más abajo. Entonces, cuando este terremoto tocó, dice que como 10 kilómetros profundidad que tocó, entonces eso ha afectado mucho al lago también. Como hay pantalla, hay presa que ha puesto el lago, agua... como tipo reserva muy grande.
1: Eso
4: entonces,
1: mismo
4: que
1: se hizo como una se hizo como una especie de tapón que empezó a juntar agua, sí. ¿No es cierto? Como una especie de dique natural que después colapsó.
4: Entonces con esa como terremoto ya colapsó, pues todo agua abajo en golpe. Es una cosa que es la gente de Nepal, en monzón, o en India también podemos decir en esa parte, en monzón como llueve todos los días, la gente está preparada en un sentido que es cuando llueve, crece agua y eso puede afectar. Pero eso ha sido totalmente diferente, porque en un minuto o en un segundo ya bajo agua tremendamente y esa agua llevó barro y todo eso, charco, entonces todos los quienes están ahí, la gente, puente, casas, todo ya está ahí dentro de barro, porque ya llevó todo y desaparecieron toda la gente, ya más de 300 personas murieron ya. Ahora cualquier persona, cada hora, cuando excavan, cuando buscan, pues encontramos la persona muerta, ¿no? Todos los cuerpos están ahí dentro en la tierra. ¿Qué está pasando? Y casi 700 personas ya informaron que desaparecieron, pues muchos muertos también y otros todavía no sabemos dónde están.
1: Ah, claro.
4: Entonces es una cosa bastante, es una pena. Y nosotros sí que, yo como trabajo en turismo, entonces mis amigos significa otros también grupos que han ido y desaparecieron. Gracias, porque nosotros sí que con terminar y nosotros hacemos, pero... Este año nosotros no tenemos grupo ahí, pero otros amigos que tienen grupos y que están ahí. Porque miren, esto es el calle que va hacia Kailash. Kailash es la montaña en Tíbet que es bastante popular para los hinduistas, budistas, jainistas, todo. Y sobre todo, la gente en Occidente y aquí es de espiritualidad. Porque ¿qué dicen? Que la energía de Kailash tiene esa potencial de hacer equilibrio entre sabiduría y compasión que cada uno tenemos. Pues toda la gente quiere ir ahí, conectar, meditar, buscar paz interior y todas las cosas ahí. Entonces, hay muchos turistas. Turistas están ahí porque ellos están yendo a Kailash. Este año y esa época es de Kailash. Entonces, muchos de Estados Unidos, cuando decimos de Estados Unidos, pues ellos son muchos indios viviendo en Estados Unidos. Y los hindús también de India, todos nepalíes, todos los de occidentales, cuántas personas hay, pues esos todos desaparecieron, quién están ahí en esa frontera y en este trayecto. Y ya llevo bastante la gente, las casas y todo. No existe nadie ahí ahora en esa parte. Y eso es una pena, desastre tremendo total que ha pasado.
1: Así que en este momento las tareas de búsqueda continúan.
4: Sí, está continuando, porque miren, en este tipo de tiempo, los soldados del local, el gobierno usan helicópteros, drones y todas las cosas se están yendo, aunque ya es inmediatamente pasado, desde ayer mismo ya. Ahora cada tiempo más gente ellos se están encontrando y todos están ahí, hasta posible están buscando. Y luego los que están ahí atrapados, que no puede salir, pues el helicóptero está yendo para hacer rescate. Okay. Pues dos cosas que están pasando ahora en el mismo tiempo es yendo para llevar a la gente quien están ahí atrapado, quien no puede salir, pues rescando para hacer rescate de la gente quien están vivos, y otros están buscando perdidos. Significa que puede ser es dentro de Charco y todo eso también está pasando.
1: Rajir, te mandamos un abrazo grande y te agradecemos muchísimo por que hayas conversado con nosotros.
4: Gracias. Muchas gracias, Nico, y también muchísimas gracias porque todo el mundo está rezando para la gente de Nepal y todo eso, pues muchísimas gracias, y eso va a terminar también, como todas las cosas tienen que terminar y solucionar.
1: Que puedan volver a estar bien, Rajir. Un abrazo grande.
4: Un abrazo grande, gracias.
1: Es Rajir Resta, nos atiende desde Katmandú, en Nepal. La zona, la verdad, sufrió un impacto grandísimo. Es una zona, es una suerte de puna, es una meseta de altura, ¿no es cierto? Claro. En parte, en algún lugar remeda, ¿no es cierto? La puna nuestra es un lugar con enorme densidad histórica, pero también política, geopolítica.
3: Ahí también
1: se encuentra, ¿no es cierto?, haciendo equilibrios entre China e India, y de tremendísima densidad, sí, religiosa o espiritual.
3: Sí,
1: ¿no? Por la historia de Tíbet, Dalai Lama, y a partir de ahí, ¿no es cierto?, de su belleza y de su importancia espiritual, como nos contaba Rajir, un foco de atracción turística. Lo que ha quedado de esta riada, que es el nombre que toma, pero que para poder entenderlo es en realidad una suerte de alud, ¿no es cierto?, es tremendo, o lo que no ha quedado o ha dejado de estar, porque es las pérdidas humanas, que es lo primero que miramos, y luego la pérdida de infraestructura y zonas que quedaron
3: arrasadas
1: y completamente aisladas. Más de 17 puentes regionales fueron derrumbados o arrastrados por las aguas. Hay más de 10 proyectos hidroeléctricos que colapsaron también, con lo cual la provisión de energía en la zona es de suponer que va a tardar en cobrar normalidad, así que muy compleja la situación.
3: Sí, y se actualizó la información de los desaparecidos. Según la Autoridad Nacional de Gestión y Reducción de Riesgos de Nepal, son 900 las personas desaparecidas, y entre ellos 517 ciudadanos extranjeros.
1: Bien, 54 minutos ahora de las 7 de la mañana.
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1: César Tapia, muy buen día, bienvenido, ¿cómo le va?
6: Nico y equipo, ¿cómo andan? Buen día.
1: Bien, muy bien. ¿Usted?
6: Bien, todo muy bien.
1: Bueno,
6: todo tranquilo.
1: Me alegro. ¿Qué se cuenta hoy, César?
6: Bueno, lo que no está tranquilo es en los puertos, porque lo que veníamos anunciando que se dio días atrás con respecto a una nueva protesta, un nuevo paro que llevó a una nueva conciliación obligatoria, especialmente en el puerto de Bahía Blanca. Recordemos que hay un conflicto gremial con respecto a paritarias, con una diferencia de un 5%, el 30%, 35%, que tuvo una nueva reunión hace algunas horas atrás, que no hubo acuerdos, y que esto, más allá de la conciliación obligatoria, está generando un retraso en las cargas y también, obviamente, los camiones, los buques, y muchos se preguntarán por qué, si hay una conciliación obligatoria. A ver, los gremios los que no están llevando adelante son, por un lado, las horas extras, que son las que, de alguna manera, permiten también, cuando hay mucha demanda, que puedan tener un buen ritmo de descarga, tanto los camiones como la carga de los buques. Lo que, para representar lo que eso conlleva en estas horas, lo que habitualmente lleva una descarga alrededor de unas 12 horas, hoy se está en el doble, entre 24 y 26 horas, y eso trasladarlo a todo el circuito de lo que es la descarga hasta la carga en los buques. Y ya hay acumulación de camiones, más de 300 camiones allí en el circuito, y que obviamente se va acumulando. Y por otro lado también, no se reemplazan los trabajadores que tienen habitualmente algunos inconvenientes, como reemplazos por enfermedad, por algunas licencias, y eso obviamente está repercutiendo allí en el puerto, y todavía va a ser un conflicto que va a tener para algunos días, porque recién va a haber el próximo martes una nueva reunión para ver si hay un acuerdo, pero la conciliación obligatoria recién vence el día 9 de septiembre. Así que es un conflicto que para las próximas horas me parece que va a traer muchos más perjuicios para la comercialización, ¿no?
1: Otra vez, César, entonces, a estar mirando eso de cerca.
6: Sí. Lamentablemente viene de esta manera, y sobre todo con esta situación donde no hay acuerdos, y vamos a ver cómo se va dando, porque hablan por ahora de 7 buques que están demorados, y cuando ha ido sucediendo esto, todos sabemos que empiezan las pérdidas millonarias, y sobre todo la confiabilidad para el país cuando vos tenés un relacionamiento y un compromiso. Entonces, bueno, vamos a ver cómo se va desarrollando, y lo vamos a seguir muy de cerca, Nico.
1: César, muchísimas gracias, que tengas lindo día.
6: Dale, abrazo grande igualmente para ustedes.
1: Abrazo grandote, es César Tapia.
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8: 8:00 a.m. en la República Argentina. El presidente Javier Milei celebró los triunfos en la Cámara de Diputados, agradeció a los legisladores la aprobación de la reforma del Banco Central y el proyecto de ley de Inocencia Fiscal 2, que serán debatidos por el Senado. Sobre la modificación de la Carta Orgánica de la Entidad Financiera Oficial, el jefe de Estado señaló que es un paso fundamental para erradicar la inflación. 10 provincias bajo alerta, rigen varias advertencias especiales por lluvias para el centro del país, nevadas para Cuyo y fuertes vientos para el noroeste. La periodista de Radio Nacional San Juan, Claudia Cabrera, dijo que el Sonda provocó muchos inconvenientes.
9: Estuvimos bastante afectados por la presencia del viento Sonda, que bueno, ya se había determinado. Alerta naranja para una zona, alerta amarilla para otra zona, pero toda la provincia de San Juan bajo alerta del Servicio Meteorológico Nacional. Ocurrió pasado el mediodía, en donde este aviso que se había dado fue considerado por la Dirección de Protección Civil, que recomendó al Ministerio de Educación la suspensión de las actividades escolares durante la tarde y noche de ayer. Actualmente la actividad es completamente normal, porque la realidad cambió, pero el efecto del viento llevó al accionar de bomberos en diferentes puntos de la provincia.
8: La información del deporte con Rubén Santos.
10: Las horas de Eduardo Coudet parecen estar contadas en River. Después de una inversión para este segundo semestre de casi 70 millones de dólares en incorporaciones, el técnico de River parece estar contra las cuerdas después de haber quedado eliminado ayer frente a Independiente Santa Fe de Bogotá por Copa Sudamericana. 14º de 15 en su zona en el torneo clausura. Sería inminente la salida del técnico de River, segundo entrenador en el corto ciclo de Stefano Di Carlo como presidente, que dejaría el cargo antes del vencimiento de su contrato. Habrá novedades a lo largo del día en el mundo River.
8: El estado del tránsito con Romina Wiener.
11: Atentos en la provincia de Mendoza, el paso internacional Cristo Redentor, ubicado en Ruta Nacional 7, que conecta Argentina con Chile, continúa cerrado. Hoy es su cuarto día consecutivo de cierre por un temporal de nieve en zona de alta montaña. Además, sigue inoperativo el paso Pehuenche, ubicado en la Ruta Nacional 145. Precaución al transitar en la Ruta Nacional 40, entre Bariloche y El Bolsón, calzada húmeda y resbaladiza.
8: En Mendoza, donde nos escuchas por AM960, la temperatura es de 11 grados 3 décimas, se registran lluvias de variada intensidad. En Buenos Aires, la marca actual, 12 grados 7, la humedad 92%, cielo nublado con tormenta.
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0: 7 minutos ahora de las 8 de la mañana en la República Argentina, este jueves 27 de agosto de 2026 en todo el mundo.
1: Y nos quedamos hasta las 10 de la mañana con Nico Yacoy en primer round y los oyentes que se están comunicando.
0: ¿Qué dicen? ¿Qué dicen?
1: La verdad que mensajes hermosos.
0: Hermosos. La radio.
1: Sí, en el día de la radio. Vamos con el de Ramón. Que nos manda felicitaciones, agradecimiento, está muy contento con todo lo que escucha. Darío dice, buen día, soy Darío. Hay mucha neblina en donde estoy, en Macachín, La Pampa.
0: Bueno, ojo con
1: dice,
0: eso.
1: La
0: ojo
1: radio con eso. Es mucha compañía y ustedes los escucho siempre. Abrazo grande. Yolanda de Corrientes dice... La radio en mi familia se escuchaba todo el día. Llegué a escuchar los radioteatros, muy lindos recuerdos, y quedó en mi vida. Sigo escuchando radio. Feliz día para todos, a mi fiel compañera. Saludos, lindo jueves. Marcos de Santa Fe.
0: La radio se usa la imaginación, porque uno tiene que imaginar. Claro. Es mejor imaginarnos o vernos, ahora que después nos digan los oyentes.
2: No, no, no.
0: Dice, sí, mejor imagínenos, tal cual. No es necesario que no, ¿no?
1: Sí.
0: Someterlos, digo, a que nos vean.
1: Sí, totalmente. Igual, sí, si
0: ya
1: quieren.
0: Bastante que nos escuchen. Claro.
1: Vamos con otro de los mensajes. Feliz cumple. Tengo 62 años. Siempre los escucho cuando trabajo. Llevo gente al petróleo, a Cerro Dragón, cuando y les cuento, dice que cuando era chico escuchaba los radioteatros por LU4, Radio Nacional Patagonia. Fue en Comodoro Rivadavia. Saludos, abrazos a la distancia, Rubén. Uno de los tantos. Y también nos ponen a nosotros en la imaginación de qué es lo que hace cada uno de los oyentes. Vos fíjate, llevando a los trabajadores a Cerro Dragón.
0: Eso está muy bien, porque ellos nos imaginan a nosotros y nosotros los imaginamos a ellos.
1: Voy con uno más.
0: Dale.
1: Muy buenos días, radio, la radio más federal de la Argentina.
0: Cierto.
1: Recuerdo en el fondo, en Misiones, se la escuchaba en mi casa con la radio Franklin. Onda corta. Mil gracias a todos, saludos.
0: Muy bien, ¿qué hay que saber hoy jueves 27 de agosto a esta hora? El oficialismo no alcanzó la media sanción para la reforma de la Carta Orgánica del Banco Central y también para el proyecto llamado Inocencia Fiscal 2, que ahora pasan al Senado. La modificación sobre la entidad bancaria prohíbe financiar al Tesoro y fija como única meta preservar el valor de la moneda. La iniciativa impositiva, por su parte, amplía el régimen simplificado de ganancias y facilita la formalización de ahorros no declarados. El ministro de Economía, Luis Caputo, anunció un plan para impulsar los créditos hipotecarios. Podrán ser utilizados para primera vivienda y darán soluciones habitacionales a 18.000 familias. El monto del programa será de 2 billones de pesos y contempla una tasa máxima de 7,5%.
3: De esta manera estamos, digamos, atacando tanto la oferta como la demanda. Es decir, por un lado vamos a empezar a ver desarrolladores que van a tener acceso a financiamiento en dólares, a tasas mucho más accesibles, de manera que puedan desarrollar nuevos proyectos. Y por otro lado, vamos a estar contribuyendo a que se genere una mayor demanda, dado el impulso que vamos a lograr ahora a través de estos créditos hipotecarios.
0: Se reanuda el juicio por la muerte de Diego Armando Maradona. La audiencia se desarrollará hoy tras la suspensión dispuesta por la justicia para incorporar documentación médica de 2 centros de salud. El debate se centrará en analizar si un error técnico en el expediente influyó en los informes previos presentados por los peritos. Piti Álvarez se durmió otra vez durante el juicio y la justicia rechazó el pedido de su defensa. Sus nuevos abogados pidieron anular el debate, cambiarlo por un juicio por jurados y realizarle nuevos estudios. El tribunal desestimó los planteos de la defensa y dijo que está apto para continuar con el proceso. Javier Baños, abogado de Piti Álvarez, explicó su posición.
4: El presidente del tribunal lo que dijo es que él no lo podía saber, que eso lo tiene que decidir un médico. Entonces, bueno, nosotros vamos a ofrecer un informe médico que es reciente, como un hecho nuevo, y también hemos traído a la persona que rubrica ese informe, que es el psiquiatra Herrera Milano, que, bueno, si el tribunal lo quiere escuchar, lo va a poder escuchar.
0: Murió el músico uruguayo Rubén Rada a los 83 años, así lo informaron sus familiares a través de un comunicado publicado en redes sociales. Desde hacía un mes estaba internado en Montevideo por un cuadro de neumonía bilateral. Hoy juegan las Leonas por el pase a la final. El seleccionado argentino de hockey femenino enfrentará al equipo de Australia desde las 15:30 hora argentina por una de las semifinales del Mundial 2026. Por otro lado, estarán Países Bajos y Bélgica, que jugarán su partido desde las 13. Inundaciones en la frontera de Nepal con China, se calculan más de 332 los muertos y 900 los desaparecidos por la fuerte riada y deslizamiento masivo de tierra entre Nepal y Tíbet. Los equipos de rescate siguen sin poder acceder a algunas de las zonas más devastadas. Hernán Mundo, muy buen día, bienvenido, ¿cómo le va?
2: Nicolás, buen día, saludos para vos, por supuesto para todo el equipo y para los oyentes en el día de la radio. Bueno, nosotros preparándonos para una jornada que será intensa en cuanto a la actividad oficial, después de lo que vos señalabas, la celebración por parte del presidente ayer en redes sociales, en distintos momentos de la tarde-noche, luego de la aprobación de la media sanción del proyecto de reforma de Carta Orgánica del Banco Central, ya por las 6:30 de la tarde, y luego a las 11 de la noche, cuando se aprobaba Inocencia Fiscal 2, y agradeciendo la labor de los diputados nacionales que acompañaron esta iniciativa. Veremos si esto se vuelca en lo que será, más allá de que apunta a otro sentido, pero recordemos que el presidente estará dando una charla a las 11 de la mañana en el Colegio Ort del barrio porteño de Almagro, allí en la calle Yatay, al 200, esperamos algún material posterior a lo que va a ser esta disertación, esta charla ante alumnos de cuarto y quinto año del nivel secundario. Recordemos que es la segunda vez que Javier Milei se presenta en una escuela. Cubrimos en aquella oportunidad, ya en marzo de 2024, lo que fue su presencia en el Instituto Cardenal Copelo del barrio de Villa Devoto, recordemos la escuela en donde Javier Milei cursó sus estudios secundarios, en aquella oportunidad una larga charla.
0: Así es.
2: Claro, sí, lo recordamos, donde, bueno, en ese entonces se refirió a cuestiones también que tienen que ver con la política, con la economía. Veremos si, más allá de la inteligencia artificial y la ética, que es la temática de esta charla, bueno, apunta también en el contenido a otras cuestiones. Esto sucederá.
0: Eso fue al principio, digamos, de su mandato, sí. ¿No es cierto? Cuando visitó el colegio,
2: sí.
0: Que ahí habló, mira, me acuerdo, tendría que buscar el nombre del animalito que está en el escudo de ese colegio,
2: sí.
0: Porque es un animalito que antes prefiere morir que ensuciarse, decía, ¿no? Entonces lo usó un poco como lo tomó de ahí, ¿no es cierto?, el emblema de su colegio y dijo, bueno, usarlo un poco como norte de lo que sería en ese momento su gobierno, ¿no?
2: Sí, bueno, de hecho ahí también había preceptores y docentes que lo recordaban y que lo conocían, y también recuerdo todo lo que había generado en torno al barrio su presencia,
0: sí,
2: cuando llegó en aquella oportunidad, que fue, bueno, casi en paralelo al comienzo del ciclo lectivo del 2024. Al mediodía esperamos en Casa de Gobierno la presencia de gobernadores. Córdoba, Santa Fe, Entre Ríos, Martín Yarlora, el gobernador Puyaro y también el gobernador Frigerio, sentándose junto al jefe de gabinete Diego Santilli. Bueno, temas que impulsa la Nación o que trabaja la Nación, obviamente la reforma electoral, con el objetivo de trabajarla y en todo caso que tenga marco en sesión en el Parlamento durante este año, con posterioridad a lo que va a suceder seguramente con el presupuesto, pero por supuesto llegan las provincias con sus planteos, los planteos que tienen que ver con obras en ruta, también cuestiones referidas a energía y al régimen de zona fría, por ejemplo en el caso de la provincia de Córdoba, con algún planteo de Yarlora, tarifas eléctricas y planteos de orden industrial. Veremos cómo va esa reunión y en todo caso también qué tenemos como repercusión de ese encuentro en casa Rosada. Y recordemos, por la tarde, bueno, han cumplido con la frecuencia establecida respecto a estas reuniones, a este seguimiento de reuniones de vinculación entre la Libertad Avanza y el PRO. Recordemos, hace 15 días, Diego Santilli, Martín Menem, Cristian Ritondo, Fernando de Andrés, bueno, hoy vuelven a encontrarse por la tarde con la presencia de Eduardo Lule Menem. Formalmente la llaman reuniones de articulación para avanzar con reformas que la Argentina necesita, y según señalan en la convocatoria, esto textual está escrito de esta manera, desterrar al kirchnerismo para que no vuelva a destruir al país. Así está planteado en la convocatoria, con, bueno, de momento estas reuniones que uno entiende que van hacia algún tipo de canal de acuerdo de cara ya a las primeras ya formalidades de cara a la elección del año próximo, cuando empiezan las elecciones en distintos distritos y ya de cara a las nacionales. Pero bueno, han cumplido en cuanto a reunirse cada 15 días, la última reunión fue hace dos semanas, hoy vuelven a verse las caras en Casa de Gobierno, representantes obviamente de la Libertad Avanza y de la dirigencia del PRO.
0: Muy bien, Hernamundo, muchísimas gracias, que tengas este lindo día.
2: Muy bien, un saludo para ustedes.
0: Saludo grande, Hernán Mundo, corresponsal de Radio Nacional en Casa de Gobierno, Rubén Santos.
5: Bueno, lo vamos a estar desarrollando en un rato, pero la noticia de último momento es que Franco Colapinto va a seguir corriendo en la Fórmula 1 en la escudería Alpine. Acaba de ser confirmado para el 2027 para mantenerse en la Fórmula 1.
0: Muy bien, 19 minutos ahora de las 8 de la mañana.
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0: Bueno, acá tenemos entre nosotros a alguien que fue al mismo colegio, que es el Copelo, no puedo decir quién, y hay un animalito, ¿no es cierto? ¿Es un animalito en el escudo? No, me dice que no. Pero sí, bueno, es el lema del Copelo. Ah, es el lema del Copelo. Pero no tiene un animal, pero está tomado del armiño, que antes prefiere, ¿no es cierto? Que antes prefiere morir que deshonrarse, dice, ¿no? Pero fíjate ahí, pero míralo ahí de tu propio colegio. Que no me dice, qué sé yo, bueno, ya lo veremos. Alejandra Gallo, muy buen día, bienvenida, ¿cómo le va?
7: Pero muy buen día a todos, feliz día de la radio, a la más linda, porque es la de todos, la más federal, así que feliz día. ¡Qué nochecita! Terminé muy tarde.
0: ¡Qué nochecita! Claro que sí.
7: Pero bueno, vamos a estar hablando obviamente de qué significa esto, que se aprobó esta media sanción del Banco Central. Ahora que ya tiene media sanción, podemos estar explicando un poquito más las nuevas funciones del Banco Central, que básicamente apunta a revertir una tendencia crónica de que encuentres, esto corre por mi cuenta, está, no quiero bien comprometer a nadie.
0: Yo que igualmente voy destapando la lapicera para rubricar, sí, y firmar.
7: Es ir encontrando argumentos económicos para darle a la maquinita.
0: Claro.
7: Básicamente sí, claro. Eso se terminó, mucha discusión, por supuesto, se aprobó, y también inocencia fiscal 2, que ahora tienen, para convertirse en ley, que pasar al otro recinto, al recinto del Senado. Y también vamos a estar hablando, Nico, si te parece, vamos a desmenuzar un poquito el anuncio de Luis Caputo de los créditos hipotecarios de ayer.
0: Eso quiero. Y vamos a charlar también sobre otras normas aprobadas ayer, todas con media sanción en realidad, el paquete conocido como Inocencia Fiscal 2, esa vuelta de tuerca, ¿no es cierto?, la Inocencia Fiscal 1 y el Tratado de Cooperación en Materia de Patentes, que es muy, muy importante, cambia el paradigma, ¿no es cierto?, respecto de la industria, sobre todo farmacéutica. Vamos a charlar ahora con Agustín Monteverde, senador nacional por la Libertad Avanza, Ciudad de Buenos Aires. Hola Agustín, Nico Yacoy, equipo nacional, buen día, gracias por atendernos.
8: Buen día, Nico, ¿cómo estás?
0: Bien, muy bien, muy bien. Vos sí pudiste dormir porque, bueno, fueron los diputados los que no, pero tienen sesiones más largas los diputados, ¿no?
8: Sí, igual nosotros teníamos un día de comisiones y me tocó presidir comisiones desde primera hora de la mañana, primerísima hora de la mañana, hasta última hora, llegando la noche. Así que fue una seguidilla. Terminabas una, seguías con la
0: qué
8: otra.
0: ¡Qué bárbaro!
8: Así que fue intensa la jornada.
0: Agustín, ahí para desarticular esa idea que algunos quieren instalar de un Congreso frenado, ¿no?
8: Bueno, lo que puedo asegurar es que este Congreso está cualquier cosa menos frenado, ¿no? Puede ser que se refirieran a otros tiempos. En este caso, puedo asegurar que
0: no.
8: Es más, para ponerlo en claro, repetidamente la oposición se queja, se lamenta o nos incrimina el ir tan rápido. Pero todo es así. De hecho, hay algún clip mío respondiéndole a ellos que ha dado bastantes vueltas en su momento, en que le respondo por qué estamos apurados, ¿no? Sí, les confirmo que estamos apurados, y estamos apurados por devolver al país a la senda de la prosperidad, porque esto no podemos perder otras décadas más como llevamos perdidas, ¿no?
0: Y ahí, Agustín, empecemos por la agenda propia, entonces, que nos contabas que están trabajando en el Senado. ¿Cuáles son los temas ahí que campean en este momento?
8: Mirá, nosotros estamos con el Superrigui, con otro proyecto más que nos trajo, está ligado, digamos, al Superrigui, un aliado, el jefe del Bloque Radical. Pero aparte de eso estamos con temas de etanol, tenemos salud mental, hay una cantidad de comisiones con muchísimo trabajo en este momento.
0: Y ahora preparados para atajar lo que viene de diputados, ¿no es cierto?
8: Claro, a ver, prioridad el tema de Banco Central, sí, que realmente es es una prioridad para la Argentina, sí. O sea, es algo que clama a gritos, tener un Banco Central fuerte e independiente. Lo que se hizo en estos dos años de fortalecimiento, o sea, de estabilización de la economía y fortalecimiento del Banco Central, concretamente el tema era un banco que tenía reservas internacionales netas negativas, y reservas brutas prácticamente totalmente agotadas, o sea, y se le debía a todo el mundo, contrario a la letanía opositora. La realidad es que este gobierno redujo deuda.
0: Ahí, ayúdame con esto, Agus, a ver si lo estoy entendiendo bien. Le debíamos a todo el mundo y todo el mundo le debía al banco, ¿no es cierto? Por estas trampas de financiamiento, ¿no?
8: Bueno, claro, lo que pasa es que concretamente el Banco Central fue la rueda de auxilio, claro, del Tesoro, ¿no es cierto? El problema es que recurría más a la rueda de auxilio que a las otras. Entonces, claro. Para tener una idea, en primer lugar, el déficit fiscal era espantoso, pero era algo menor con respecto al déficit cuasi fiscal. Y ese déficit cuasi fiscal, que era el del Banco Central concretamente, era la pérdida que tenía el Banco Central sistemáticamente, la tenía por el grado de endeudamiento al que había sido sometido el Banco Central, porque se había transformado el sistema bancario. Los bancos habían dejado de trabajar de bancos. Eran simples pasamanos que cobraban una importante diferencia, muy importante, pero tremenda diferencia, tremendo spread, ¿no? Se dice, entre la tasa que pagaban y la tasa que en cambio cobraban al Banco Central.
0: Claro.
8: Todo eso porque en realidad esa plata iba a parar a sostener el agujero fiscal. Éramos una máquina de gastar, de gastar y gastar. Entonces, eso fue un mecanismo usado durante años y años y años. Yo comencé a denunciar los mecanismos por los cuales se estaba vaciando el Banco Central en 2008. En 2008, con el tema de la utilización de reservas del Banco Central, porque ese también fue otro mecanismo.
0: Claro.
8: Se pagaba deuda del Tesoro, concretamente, recordemos el caso del Fondo Monetario Internacional, ¿no es cierto? Mm. Se canceló al Fondo Monetario Internacional con las reservas internacionales. Pero después se canceló a acreedores privados, deuda que vencieron a acreedores privados, con las reservas internacionales. ¿Por qué? Y, a ver, esa deuda era deuda no del Banco Central, era deuda del Tesoro. Entonces,
9: claro,
8: por un lado se lo vació por ese lado. Por otro, para que la inflación no fuera muchísimo mayor a la que era, para tapar la inflación, ¿qué se hacía? Se emitía, pero a su vez se volvía a tomar la plata que se había emitido, tomando deuda con los bancos, con el sistema bancario. Claro. Entonces, el sistema bancario hacía de pasamanos, simplemente agarraba y le daba al Banco Central, y era mucho más cómodo prestar al Banco Central.
9: Y sí.
8: Al que emite los pesos. Entonces, los bancos perdieron incluso la habilidad, la destreza financiera para prestar, para analizar riesgos de crédito. Se convirtieron en algo realmente un parásito de todo esta de todo este régimen, como funcionaba. Y mientras tanto el Banco Central seguía perdiendo plata porque tenía que pagar montañas de intereses por esa deuda con los bancos. Obviamente todo esto era una bomba de tiempo cada vez más grande, y que fue una de las primeras cosas que se dedicó a desactivar esta administración. Y realmente fue un trabajo, realmente de una brigada antiexplosivo, ¿no?
0: Agustín, te agradezco un montón las clarificaciones. Ahora tengo el noticiero encima, así que la seguimos la próxima. Pero te voy a llamar, ¿sabes para qué? Para que ahondes en la explicación de algo que acabas de dejar planteado y que no sé si como ciudadanos tenemos tan claro que es la diferencia entre Tesoro y Banco Central, ¿no es cierto?
8: Pues para perfecto, nosotros, con todo gusto.
0: ¿No es cierto? Porque ahí es el principio de todos los males, creernos que es lo mismo. Y si hacemos una encuesta, yo para mí en el imaginario está como que el Tesoro y el Banco son lo mismo.
8: Bueno, es que a ver, lo que ocurre es que los convierten en personas jurídicas diferentes cuando les conviene,
0: y cuando les conviene
8: son la misma cosa, ¿te das cuenta?
0: Sí, totalmente.
8: Entonces tenemos que tener la misma vara en todo momento.
0: Totalmente. Agustín, como siempre, te agradezco un montonazo por la charla, te dejo seguir laburando.
8: Dale, un abrazo.
0: Abrazo grande. Es Agustín Monteverde, que es senador nacional por La Libertad Avanza, Ciudad Autónoma de Buenos Aires.
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0: 8 horas 31 minutos en la República Argentina. En este momento, en Rosario, 13 grados 2 décimas. Asesinaron a un ex integrante de la Barra Brava de Central. Cerca de las 23:20 del miércoles, Juan José Gómez, también conocido como Juancito, de 26 años, fue acribillado a tiros en la puerta de un complejo de departamentos ubicado en Garibaldi al 2400. La víctima, ex integrante de la barra del Club de Arroyito, fue trasladado a Aleca, donde falleció poco después. Efectivos del Comando Radioeléctrico que trabajaron en el lugar secuestraron 5 vainas hervidas y constataron una importante mancha de sangre. Puyaro se reunió con Alejandra Monteoliva. El gobernador de la provincia, junto a Pablo Cococcioni, encargado de la cartera provincial de seguridad, mantuvo una reunión con la ministra de Seguridad de la Nación y los jefes de las 5 fuerzas federales.
1: Una reunión muy importante en donde estuvieron la ministra de Seguridad y los jefes de las 5 fuerzas federales de la República Argentina, para llevar adelante primero una evaluación de lo que va del año, del trabajo conjunto que se viene llevando adelante con el Ministerio de Seguridad de la Nación, pero fundamentalmente también para fijar nuevos objetivos y nuevos desafíos que tenemos en la provincia de Santa Fe, primero y de manera inmediata de cara a los Juegos Suramericanos, de trabajar por supuesto en el fortalecimiento de la seguridad pública, pero también en lo que es la formación y el trabajo de inteligencia que tiene cada una de las fuerzas para poder estar a la altura del evento que vamos a tener y posteriormente empezar a planificar lo que va a ser el año 2027.
0: Estado del tiempo. En este momento en Las Rosas, departamento Belgrano, 12 grados 8 décimas de temperatura, cielo mayormente soleado. Y en Rosario, la temperatura en este momento es de 13 grados con 2 décimas. El cielo se encuentra cubierto con una humedad del 81%. La temperatura máxima pronosticada para el día de hoy, 19 grados.
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0: 35 minutos de las 8 de la mañana. ¿Y cómo es que dicen acá? Hay que pegarle al chancho. ¿Cómo es el dicho? Me gusta ese dicho. A mí hay que pegarle al chancho para que aparezca el dueño, ¿no es cierto? Y acá empezamos con que el Cardenal Copelo, el logro. Resulta que tenemos
1: no culpa del chancho,
0: a la hija
1: tampoco.
0: De la directora.
1: A la hija de la directora.
0: O sea, te das mirá hasta dónde llegamos. Casi tenemos a la sobrina de Cardenal Copelo entre nosotros, que estaba calladita hasta que empezamos a hablar.
1: Empezamos a pelear.
2: Un momentazo
0: que vivimos en privado porque.
2: Y le salió la camiseta, ¿no?
1: Solo los premios pueden ver.
0: Totalmente. Igual no la peleen, que es la que me hace los títulos en el documento compartido. Claro. Y me hace trampita con el cursor cuando los estoy leyendo. Sí, se enoja. 36 minutos de las 8 de la mañana. Rapidito, ¿cómo estamos en el total país?

0: Políticas Territoriales de la Secretaría de Niñez, Adolescencia y Familia, esto en el Ministerio de Capital Humano de la Nación, a propósito de esta iniciativa llamada Tren 25 de Mayo, que en este momento se encuentra en Salta. Hola Mariano, Nico, Yacoy, equipo nacional, buen día, muchas gracias por atendernos.
1: Hola Nico, buen día. A vos, equipo, y feliz día sobre todo.
0: Muchas gracias, muchas gracias. Mariano, contanos un poco sobre el Tren 25 de Mayo y, bueno, qué servicios presta y si podemos compartir su agenda, ¿no es cierto?
1: Sí, cómo no. En principio comentarte que este tren es parte del conjunto de dispositivos territoriales que tenemos en el Ministerio de Capital Humano, con el cual hacemos abordajes, sobre todo en los lugares que nos indica la ministra Sandra Petovelo, municipios, comunas, parajes que estén más alejados de los conglomerados urbanos, donde normalmente hay prestaciones sociales, sanitarias, como las que te voy a mencionar ahora. Digamos, es importante que este abordaje, además de ser federal, también sea venga a compensar aquellas dificultades que tienen las poblaciones que viven en ese interior, en el interior del interior del país.
0: ¿No? Mariano, algo así como llevar la infraestructura y los servicios de salud en los lugares que no lo tienen tan a mano.
1: Exactamente, donde está la gente y donde más lo necesita. Claro. Ya sea por una cuestión de vulnerabilidad social, y a veces no es necesariamente eso, sino también la distancia que tienen a estos centros urbanos donde está la oferta. Nosotros ahí, en este que es uno de los trenes, tenemos dos trenes. El 25 de mayo, que es un tren que tiene la particularidad de andar, traccionar sobre una trocha angosta. Nuestro país, vos sabrás que tiene tres tipos de trocha. Sí. Este tren es para la trocha angosta, con lo cual podemos cubrir algunas de las provincias del país. Y también tenemos un tren que se llama 9 de julio, que cubre el resto de la trocha del país. Lo que estamos haciendo en Salta ahora, tenemos un conjunto de prestaciones porque se trabajó también articuladamente con la provincia que permitió sumar alguna cuestión original, pero normalmente tenemos prestaciones sanitarias, estamos con fonoaudiología, hacemos audiometrías, hacemos detección por autoemisiones de problemas auditivos en bebés que normalmente no pueden colaborar en una audiometría, así que tenemos equipamiento para eso, odontología, odontopediatría, oftalmología. Oftalmología que además, si el chico necesita, la oftalmología está orientada fundamentalmente a niños menores de edad, ¿no? Hasta 18 años. Si el chico necesita un anteojo, se le fabrica y se le entrega ahí mismo.
0: Eso estaba leyendo. Claro, o sea que llevan marcos y cristales.
1: Exactamente.
0: Claro.
1: Exactamente. El chico, llevamos los marcos, una vez que el profesional redactó su receta, le dio la indicación, el chico va, elige su marco, depende de la edad, a veces va acompañado de la madre, obviamente, y ahí mismo se le fabrica, y en cuestión de minutos, en el mismo día, se le entrega el lente para que el chico ya se vaya con el tema resuelto.
0: Claro.
1: Hacemos salud mental, enfermería, vacunación con colaboración de la provincia. En este tren también, en trabajo conjunto con la provincia, en un vagón instalamos una plataforma de telemedicina, con lo cual una plataforma digital, además de detectar y censar algunas dificultades o indicadores de salud, paralelamente en la otra punta, en un hospital público, un médico estaba revisando y recomendando acciones para esos indicadores. También hay prestaciones sociales, porque acompañamos con orientadores sociales, trabajadores sociales, que entrevistan a las personas que se acercan. Normalmente podemos también subimos todos los dispositivos que tiene el Ministerio de Capital Humano a cargo de Sandra Petovelo, donde también entonces están llevamos oficinas del ANSES.
0: Eso mismo, hay trámites.
1: Imagínate
0: también
1: que para alguien que está a 80 claro. kilómetros de Ripio, claro. de una ciudad de más de 30.000 habitantes,
0: total.
1: Esto es súper útil. Llevamos al RENAPER, porque muchos de los problemas a veces de falta de acceso a los derechos que tienen algunas familias, como el cobro del aguache, que hoy es muy importante, el monto con el que se ha aumentado el aguache y las soluciones que le brinda la familia, a veces por ahí esa prestación se cae por un documento
0: por
1: no
0: un
1: actualizado.
0: Documento, claro, o vencido ahora que uno
1: vencido cae en la cuenta con la edad. Hacen,
0: claro.
1: Exactamente.
0: Sí, sí, sí. Y ahí lo mismo que los anteojos, resuelven el trámite a punto de que le entregan el plástico también, el documento.
1: No llegamos a entregar el DNI, ahí no tenemos fábrica.
0: Ah, porque no hay fábrica.

0: hay una, digamos, se instalan los trabajadores del RENAPER con sus maletas digitales, ajá, en donde permiten canalizar todo tipo de trámite. Asistimos con el 102, también participa la Secretaría de Educación,
1: que normalmente... Claro, le llevan la ventanilla, digamos, eso hay que pensar un poco así.
0: Todo lo que tiene Capital Humano, Secretaría de Trabajo, exactamente. Claro. Está la Biblioteca Nacional, que también es parte de Capital Humano, donde no solamente hacemos actividades para inducir a la lectura, a los chicos que están esperando, sino que también a veces hace un gran trabajo, que es detectar esas pequeñas producciones, ediciones de autores locales, de pequeños poblados,
1: que por ahí lindo.
0: Escriben sobre historias fantásticas del lugar, y detectadas esos ejemplares, esas publicaciones, cuando ameritan, se incorporan al catálogo de la Biblioteca Nacional.
1: Qué interesante. Esto para los autores, eso, el acervo de la biblioteca, eso es un reconocimiento enorme.
0: Exactamente. Bueno, hoy arrancamos con 15 prestaciones, ya estamos con 20 prestaciones ahí en el lugar donde estamos ahora, que es con el 325 de mayo, estamos en Quijano.
1: En Quijano, Campo Quijano.
0: Campo Quijano, que es en la provincia de Salta. Vamos a estar toda esta semana. La semana que viene nos vamos a Cerrillos. Después hacemos una pausita porque Salta celebra y conmemora muy fuertemente la semana del Señor y la Virgen del Milagro, así que hacemos una pequeña pausa porque la verdad que le ponen toda la energía y la devoción,
1: tal cual,
0: a adorar a sus santos. Y
1: tenés a la población distraída de esto, digamos, está bien, es una parada táctica.
0: Exactamente, está bien. No vamos a andar a los codazos a ver
1: quién sorteó. No podés competir por la atención, no, vos tenés que ir a llevar soluciones, claro, ¿no?
0: Exactamente. Así que retomamos el 21 de septiembre en General Güemes.
1: Ajá.
0: La semana siguiente vamos a estar en Pichanal y la última semana va a ser en Joaquín B. González. Ajá. Esto con el 325 de mayo.
1: Perfecto.
0: Esperamos atender, yo estimo, unas 15.000 personas. Ya estamos llegando a las 3.000 en lo que va de la semana.
1: Mira, impresionante. Mariano, te agradecemos mucho por la charla, por las precisiones. Mándennos toda la información que crean pertinente, así la difundimos a través de nuestras emisoras locales, ahí donde toque, en este caso Salta.
0: Bueno, cómo no. Muchísimas gracias por el interés.
1: Mariano, un abrazo grande, que tengas lindo día.
0: A disposición siempre.
1: Igualmente, es Mariano Uset, que es subsecretario de Políticas Territoriales de la Secretaría de la Niñez, Adolescencia y Familia, esto en el Ministerio de Capital Humano de la Nación.
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12: Para Aldea Epulev y sus parajes, el puesto sanitario le informa a su población que mañana jueves hay atención médica. 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
13: Para Sierras de Gualjaina, a Nelly y Diego, comunicarse con Adriana urgente. Firma Adriana.
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0: bien, 50 minutos ahora de las 8 de la mañana en la República Argentina, Alejandra Gallo.
1: Bueno, a ver, ¿con qué empezamos? ¿Con Banco Central?
0: Empecemos con Banco Central, que en realidad es continuar un poquito con lo que dejó la noche de anoche en la Cámara de Diputados de la Nación. No la noche, sino todo el día, ¿no es cierto? Estuvieron los diputados trabajando varios proyectos que se aprobaron. Los más importantes en calidad de media sanción, es decir, en la mitad del tablero. Sí. Si el proceso o trámite legislativo fuera el juego de la OCA, ¿no es cierto? En la mitad del tablero quedaron proyectos muy, muy importantes, ya no para el gobierno, sino para la reconfiguración de la vida, sobre todo económica, pero también política, político-económica de la Argentina, como la modificación de la Carta Orgánica del Banco Central de la República Argentina, la vuelta de tuerca en el proyecto de inocencia fiscal. Después, si hay tiempo, voy a entrar un segundito ahí por algo que quedó afuera a instancias, incluso los bloques aliados del oficialismo, que fue que los funcionarios públicos no puedan prevalerse del derecho que se estaba reconociendo al resto de la ciudadanía. Y en tercer lugar, la modificación, decíamos antes, a la ley de patentes para, aminorar un poco, flexibilizar los requisitos de reconocimiento de patentes extranjeras, ¿no?
1: Te hago un paréntesis ahí porque es la complementación más corta de todos los otros, los tres temas que tengo que hacer. Atenti, porque eso hablaba ayer con gente del sector agropecuario.
0: Sí, claro.
1: Por el tema, porque todo el mundo mira,
0: no
1: solo laboratorios, sino semillas, y eso puede potenciar un montón y destrabar, me contaban, algunas inversiones que en este momento se están definiendo, mira este triángulo, entre Argentina, Uruguay, Paraguay. Con esta ley, si esto se convierte efectivamente en ley, podríamos estar mordiendo, robando.
0: Mira, liderando, ¿sí?
1: ¿Viste? Sí, bueno.
0: Son leyes muy, muy importantes. Otra vez está eso de la idea o el ideal y lo que definitivamente puede hacerse, ¿no es cierto?, al final en la práctica, son las condiciones de posibilidad, los condicionantes, pero aún así corren la raya fuerte respecto de cómo la Argentina está organizada, en mi concepción prejuiciosamente, digamos, o como kiosco, ¿sí?, para la vida básicamente económica. Uh-huh. Yo no sé si decir lo que digo. Estos lobbies han volteado gobierno, ¿no? Se entiende, ¿no es cierto? Es muy fuerte lo que sale. Te corre la raya todo lo que se quisiera, no lo sé porque no estoy en la cabeza de nadie, pero se corre mucho la raya.
1: Sí, claro.
0: Digo, para los que... No, pero solamente una ley. Es una ley enorme.
1: Claro que sí.
0: Es una ley enorme respecto de los efectos, ¿no?
1: Estoy totalmente de acuerdo. Y por eso la ley enorme, que es esta media sanción, la aprobación de la Cámara de Diputados de la reforma a la Carta Orgánica del Banco Central, es muy importante. Para el oficialismo, empecemos, fue muy importante porque obtuvo 144 votos a favor contra 102 y 9 abstenciones. Fue importante el respaldo, Nico, porque viste que se jugaba mucho con que se estaba justo, que iba a ser... Bueno, no, 144 votos.
0: Sí.
1: Digo, un montón. Quiero decir, el consenso político en torno a esta reforma excede al oficialismo nacional.
0: Y claro.
1: Digamos, ¿no? Esto
0: está claro. Ahí hay un trabajo de construcción, claro. Me parece que hay una demanda, digo, las dos cosas, de construcción no solo política, sino de construcción en términos de batalla cultural, en el entendimiento al público general, que lo demanda de su dirigencia, independientemente de que no sea adscripto a la Libertad de Avanza, ¿no es cierto? Por eso los aliados... No sé qué margen tenían sino de aprobar esto. Vuelvo, empezamos a entender como sociedad que hay que quitarle la maquinita a los políticos, por ejemplo.
1: Bueno, sí, marcamos lo del consenso, porque, ¿qué es lo que está reformulando esta reformulación, valga la redundancia? Le está otorgando al Banco Central un único rol, que es el troncal.
0: El único. Luego vino la reforma a la altura de Marco del Pont, así fue, ¿no es cierto?
1: Digo, hubo dos.
0: Política, que
1: 2002-2012, sí.
0: Ahí va, pero ambas que le agregaron nuevos objetivos a una institución como el Banco Central, que tiene básicamente uno, que es preservar el valor de la moneda. Los objetivos que le habían agregado y que ahora se pugna por derogar, se daban de bruces con el mantenimiento del valor de la moneda, porque te permitían emitir o usar reservas para otra cosa, con lo cual respaldabas menos el valor de la moneda y la desvalorizabas. Las dos cosas no se pueden, las cinco cosas no se pueden. Claro, o es una o son las otras cuatro.
1: Uh-huh. Exactamente, porque si no tenés un plan económico, digamos, y bueno, no es el rol del Banco Central.
0: Pero ahí hay algo técnico, hablábamos el otro día, se llama ventana de Overton, ¿no es cierto? Que es una manera de medir el estado de situación del consenso de la sociedad sobre un tema en un momento dado. Y se llama ventana precisamente porque se puede mover. Y mide el éxito de batallas culturales como la del presidente Milei. En otro momento no hubiera sido posible, ¿sí?, este cambio. Pero ¿cuál es el corazón de esto que es ante todo una teoría sociopolítica? Que los políticos votan lo que las sociedades piensan. Que no es al revés. Es primero el cambio en la sociedad y después en la política. Uh-huh. Acá primero como sociedad entendimos que si no queremos más inflación no hay que emitir más, y después quedó ahí la política, algunos por convicción y otros a la saga, pero al fin votando esto porque no les queda otra.
1: Absolutamente, entonces ahora el Banco Central va a tener ese rol, el rol con el que se lo pensó originalmente, preservar el valor de la moneda, se elimina, se prohíbe la maquinita, digamos, lo estamos traduciendo, ¿no?
0: Sí, se prohíbe la maquinita.
1: Porque de eso
0: todas las formas de ser máquina. Todas las formas de ser máquina. La más simple es imprimo, prohibida.
1: Pero hay otras.
0: No imprimo plata, sino que imprimo bonos, te presto de las redes. Todo prohibido.
1: No, Nico, el cambio de columna.
0: Es una creación, si querés, es una emisión contable.
1: Exactamente, eso es muy muy fácil de hacer, eso se prohíbe todo, digamos, en ese sentido, entonces, y se prohíbe en todos los niveles, en el gobierno nacional, en el provincial, en el municipal. Por eso me pareció importante el consenso logrado y por eso marqué el número del respaldo. Por supuesto, ahora tiene que pasar al Senado y convertirse en ley. Y si me permitís, ayer mismo, no solo el presidente de la Nación, que celebró la aprobación a través de Twitter explicando esto, porque el presidente Javier Milei, como máxima representación del oficialismo nacional, sale a celebrar Erradicamos la inflación. Por esto que estamos explicando,
0: claro.
1: ¿No? Porque, digo, si vos preservás el valor de la moneda, no puedes emitir. Es así de simple. Y también los bancos y todo el círculo rojo, como se dice en las principales
0: referentes. Esto va a pagar bien, no sé si ahora a mitad de camino, ¿no es cierto?, el tablero juego de la OCA, sino al final en términos de riesgo país, acordate, cuando se apruebe del todo.
1: Olvídate, es lo que ayer
0: porque
1: estaban conversando.
0: Es la limitación, por eso no hay que militar, hay que limitar a la política. Entonces la política autolimitándose. Eso es bien visto por los actores privados, porque ahí donde la política está maniatada tenemos más libertad nosotros los ciudadanos.
1: No solo el sector privado,
0: no hay otra
1: local, muchas multinacionales, me consta, empresas
0: que hace
1: 50, privados, 60 años que están operando en la Argentina celebrándolo.
0: Sí, no estatal. Donde el Estado se retira, crece la sociedad.
1: Exactamente.
0: Es eso, ¿no es cierto?
1: Exactamente.
0: Y después me pasó algo en todo el debate ayer, y usamos algún momento el próximo bloque para entrar en créditos. El debate, toda la conversación, se la meto en una bolsa, ¿no? Ayer entre los diputados, ¿qué me queda? ¿Qué está lateralizado? Empieza a quedar en el lugar en el que creo que tienen que estar algunas ideas que son viejas y que está bien, testimonialmente siempre tienen algunas bancas en los congresos, pero que hasta acá, era mayoría. Una cosa es que haya ciertas izquierdas, que como parte del color, ¿no? Pero lo digo con respeto, ¿eh?
1: Sí, sí.
0: O sea, no quiero ahondar, pero como parte del color, sostienen frases hechas, todo les parece mal. Bueno, está bueno que siempre haya una banca que diga eso. Ahora, cuando son mayoría, nos pusieron el país de sombrero. Entonces, vuelve a estar en su lugar. Que diga del Caño lo que quiera, ¿no es cierto? Porque es parte de la conversación democrática. El problema era hasta acá. Cuando cualquier cosa que promoviera del Caño podía ser aprobada y definir nuestra norma de convivencia. Dramático, ¿no? 59 minutos, no mentira, 9 de la mañana.
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3: Nueve de la mañana en la República Argentina. El Ministerio de Capital Humano llega con asistencia al norte del país. Por Radio Nacional, el subsecretario de Políticas Territoriales, Mariano Uset, se refirió al tren 25 de mayo que está en Salta, prestando servicios de salud y seguridad social.
4: Este tren es parte del conjunto de dispositivos territoriales que tenemos en el Ministerio de Capital Humano, con el cual hacemos abordajes, sobre todo en los lugares que nos indica la ministra Sandra Petovelo, municipios, comunas, parajes que estén más alejados de los conglomerados urbanos, donde normalmente hay prestaciones sociales, sanitarias. Es importante que este abordaje, además de ser federal, también venga a compensar aquellas dificultades que tienen las poblaciones que viven en ese interior del interior del país.
3: Juicio por los cuadernos de las coimas, Lourdes Marchese.
5: Con cuatro nuevos testigos continúa una nueva jornada del juicio de los cuadernos de las coimas. En la última audiencia, exdirectivos de Techín corroboraron el pago de $1,000,000 a Roberto Barata, ex número 2 del Ministerio de Planificación Federal en el gobierno de Cristina Fernández de Kirchner. Se espera que para septiembre, con la mudanza del Tribunal Federal 7 a Comodoro Py, se puedan hacer más audiencias para avanzar con mayor celeridad en el proceso.
3: La información del deporte con Rubén Santos.
6: Continúa el Mundial de Hockey que se juega en los Países Bajos y en Bélgica. Esta tarde será el turno de las Leonas, que a partir de las 3:30 de la tarde por semifinales van a estar enfrentando a Australia. Para mañana llegará el turno de los varones, que a la misma hora van a estar enfrentando a Alemania, que es el último campeón, y también por las semifinales.
3: El estado del tránsito con Romina Wiener.
7: Atentos, transitar con precaución en los accesos a Capital seguirá el calzado húmedo y resbaladiza por lluvias. Disminuir la velocidad. Buena circulación en el complejo Zárate, Brazo Largo, Ruta Nacional 12 del Mercosur y movimiento intenso y con demoras en el puente Chaco Corrientes, ubicado en la Ruta Nacional 16.
3: En Bariloche, Río Negro, donde nos escuchás por AM590, la temperatura es de 3 grados 8 décimas, se registran lluvias y nevadas y rige una alerta amarilla por tormentas. En Buenos Aires, la marca actual, 12 grados 8, la humedad 89%, el cielo está cubierto.
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0: 5 minutos pasaron de las 9 de la mañana. ¿Cómo les va? Bienvenidos, bienvenidas. Esto es la mañana de Radio Nacional de Rosario. Buen día para Osvaldo Toledo, nuestro
1: Buenos
0: operador.
1: Días.
0: ¿Cómo le va? Bueno, acá estamos en un día raro, Está el cielo encapotado. Estamos esperando la famosa tormenta de Santa Rosa, que llega para fines de agosto. Más allá de las cuestiones místicas o esotéricas, el Servicio Meteorológico Nacional dice que hoy hay probabilidad de intensas precipitaciones para la mañana y para la tarde. En un ratito Jorge Giometti nos va a dar los detalles, así que vamos a esperar ese informe. Patrick Casella, Nati Sapienza, como siempre, son nuestras productoras. Hoy le mandamos un abrazo grande a Miguel Pasarini, que está, bueno, de licencia, está un poco mal. Una época, nos pone tristes que no esté. Le mandamos un abrazo, que se recupere. En los días previos yo estuve pasando una situación de salud también vinculada a los cambios climáticos. Acá estoy, a medio recuperarme todavía, Así que ténganme un poquito de paciencia, porque así pasa con quienes laburamos con la voz cuando hace frío, hace calor y hay algunos bichitos por ahí dando vueltas en el ambiente. La recomendación siempre es la misma, abrigarse y desabrigarse de acuerdo a lo que dice el termómetro, pero no es tan fácil, A veces tengo la tentación de volver a usar el barbijo, ¿vos sabés? Cuando voy en el colectivo, por ejemplo, usar sí alcohol en gel, todas esas herencias de la pandemia que vienen muy pero muy bien, sobre todo en esta época de transición. Estamos de a poquito dejando el invierno, ya se viene la primavera y nos tenemos que acostumbrar.
2: Vamos,
0: el cuerpo
2: todavía
0: se tiene que aclimatar. Sí, a mí me gusta la primavera. Primavera y otoño, estaciones intermedias, son las más hermosas, por lo menos para mí, Ni mucho frío, ni mucho calor, un busito de hilo, una remerita mangas cortas, así arrancamos el día. Bueno,
3: vuelve primavera.
0: Por favor, que vuelva la primavera. Completamos a este equipo saludando, hoy está en el servicio informativo y nos acompañará aquí con algunos temas Martín Pueblas, lo esperamos también a Pato Doval, con la información económica. Seguramente en un ratito lo tendremos por aquí al maestro Omar Sapienza con toda la información y el análisis de los temas deportivos. Y como no podía ser de otra manera, Iván Amikovsky es la voz y los ojos de Radio Nacional en la calle. En la asistencia técnica de los audios, como siempre, nos acompaña el señor Claudio López, y creo que hemos completado el equipo. Si me olvidé de alguien, pido disculpas, pero creo que estamos todos. Claudio Verón con la información policial,
2: Sí.
0: Porque hay mucho, pero mucho para seguir contando lo que pasa en Rosario y, por supuesto, en toda la provincia de Santa Fe. Como siempre decimos, este equipo lo completamos con ustedes. Nos escriben al 341-511-1300, línea directa, ahí nos leemos y, por supuesto, los escuchamos a ustedes, con los cuales construimos diariamente este ida y vuelta aquí por la M1300 y también por la aplicación de Radio Nacional, donde estamos las más de 50 emisoras de todo el país. 341-511-1300.
4: Aguarde y será atendido.
0: Sí, creo que te sale una voz de esas. No nos llamen, como dice Miguel. Mándenos un mensaje escrito o, por supuesto, de voz.
2: No
0: y
2: entiendo.
0: Por supuesto, lo vamos a compartir. Creo que hicimos la tarea. Creo que estamos todos presentados. Tomamos la transmisión desde Rosario, esto sí, hasta las 12:45 nos vamos a quedar por acá, así que nos ponemos en marcha, nos acomodamos un poquito y ahora te vamos a contar cuáles son los temas más importantes de la mañana.
2: Y sí.
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0: Bueno, hoy jueves y mañana viernes las facultades de la Universidad Nacional de Rosario y del resto del país van a permanecer cerradas debido a un paro nacional de 48 horas. Esta medida de fuerza por primera vez en mucho tiempo cuenta con la adhesión completa del personal no docente de la Universidad Tecnológica Nacional, de la UTN. Así que atentos, los estudiantes UNR y UTN hoy están de paro. Ayer miércoles se llevó a cabo una multitudinaria movilización por el centro de Rosario, esto a raíz de los últimos casos de violencia de género con víctimas fatales. Esta convocatoria tenía entre los nombres más resonantes casos que venimos contando todas las mañanas, por ejemplo, Karina Candelas, que fue apuñalada por su expareja en una farmacia, Gabriela Banach, que fue asesinada a golpes en su departamento de barrio La Sexta, y Débora Bordón, un poquito más atrás, también muerta a los golpes en un departamento del barrio Luis Agote, también de la ciudad de Rosario. Si hablamos de temas legislativos, hoy la Cámara de Senadores de Santa Fe se encamina a convertir en ley la reforma electoral que ya tuvo media sanción en la Cámara de Diputados la semana pasada. Los puntos más importantes, que después los vamos a repasar, pero para acceder, por ejemplo, a un cargo electivo en diputados, por ejemplo, se va a exigir un 4% del padrón electoral en cantidad de votos. Esto generó alguna queja por ahí de los partidos más pequeños. Otro punto controversial es el tema de que un candidato a gobernador puede llevar varias listas con candidatos a vice. Atenti con esto, vamos a ver si no hay algunas presentaciones en la justicia para después objetar este punto de la reforma que viene, por supuesto, de la mano de el oficialismo, que es quien tiene hoy mayoría de votos en ambas cámaras, tanto en diputados como en senadores. Vamos con la última de esta primera síntesis de noticias, un tema astronómico que por lo menos a mí me gusta mucho, porque hoy es la llamada luna de sangre, que no es otra cosa que un eclipse de luna, pero donde vamos a poder verla completamente roja, ¿eh? Es una cosa muy extraña. El complejo astronómico municipal va a abrir las puertas a partir de las 11:30 de la noche. No sé qué va a pasar con el clima, pero bueno, en un rato le vamos a preguntar a los organizadores qué pasa, si se suspende o si se mantiene, ¿eh?, la convocatoria para esta noche. 9 de la mañana, 12 minutos, nos vamos ahora a la información policial y judicial y estamos en condiciones de presentarlo a él, a ver. Claudio Verón, ¿cómo le va? Buen día.
1: Hola, Martín, te trajo el viento.
0: Me trajo el viento, exactamente.
1: Que hay, la puta. Vamos a trabajar un poquito en una agenda no tan cargada de momento, pero con muchos temas importantes. Martín, mira, por un lado, finalmente ayer a las 4 de la tarde fue imputado Héctor Banchero por el homicidio, que hay un tema de tipificación. Se planteó homicidio, pero fue un femicidio. Uh-huh. O sea que es una cosa que vamos a charlar esta mañana con la fiscal Ricardo, que es quien estuvo a cargo de la imputación por el, en este caso, homicidio de Claudia Candelas. No, de Karina Candelas. Recordemos, farmacia de Revisores hace 3 días, con una semana atrás, este hombre entró con un cuchillo y apuñaló a su expareja. Esto por un lado, de momento tiene prisión preventiva por el plazo de ley. Además, Juan Gómez, alias JJ o Juancito, vivía en Grevel del 2400, anoche 23:40 le dieron 5 balazos. Uh-huh. Es un hombre que estaba ligado a la banda de los monos, estaba ligado a la banda a la barra de Rosario Central, muy cercano a Pichín Bracamonte, y ahora estaba intentando regentear la barra brava de Newell's Old Boys, porque como vos sabés, el tema de las barras no tienen color de camiseta, sino que tienen color delictivo. Uh-huh. Y el mismo grupo que gestiona la barra de Newell's gestiona la barra de Central, que son, en última instancia, siempre terminan en el clan Los Monos. Por otro lado, liberaron el camionero que disparó contra Miguel Fabre. Miguel Fabre es un hombre que, según dijo el camionero, intentó robarlo en la autopista IA12, y este hombre le disparó. Fabre murió allí, el camionero había desaparecido, finalmente se entregó y finalmente lo liberaron ayer mismo. Es un hombre de 57 años. Lo que determinó la justicia es que actuó en defensa propia. Muy caprichosa la tipificación, porque la defensa propia no es tan sencillo. Si alguien quiere entrar a tu casa y vos le disparás, no es defensa propia. Pero bueno, en este caso la fiscalía planteó por el momento que es defensa propia. El hombre que fue encontrado debajo de las vías en el barrio de Ludueña está investigando un homicidio, no un accidente. Y por último, te cuento un tema que no es menor en lo que hace a la seguridad, inseguridad y la situación que se vive en Rosario y en varias partes del país. Dos hombres dispararon contra un auto en 27 de febrero de Avellaneda. Era un Alaskan, que es un auto de estos importados, contra un Volkswagen Up. Este fue, te comentaba, 27 de Avellaneda. Obviamente la gente del Up hizo la denuncia porque no era más que una cuestión de tránsito. Fueron detenidos en Valparaíso en 2800 dos personas, una con antecedentes, y portaban una pistola calibre 22 y una 380, un arma de gruesísimo calibre, que fue con la que dispararon sobre el Up. Así que estos temas y varios más durante la mañana, Martín.
0: Excelente, Claudio, muchas gracias.
1: Abrazos.
0: Así pasaba Claudio Verón con los temas policiales y judiciales aquí en la mañana de Radio Nacional.
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1: 17 minutos pasaron de las 9 de la mañana, raudamente avanzamos aquí en el aire de Nacional Rosario y nos vamos ahora en busca de los títulos de Ivana Mikovsky, que está en el móvil. Hola Ivy, ¿cómo estás? Buen día.
2: Buen día para vos Martín, para todo el equipo, buena mañana, mañana muy ventoso en la ciudad de Rosario a esta hora. Bueno, las condiciones meteorológicas no van a variar mucho porque, bueno, recordemos Martín que está pronosticado la posibilidad de algunas precipitaciones, chaparrones a lo largo de esta jornada. En este momento no está lloviendo, pero sí prevalece mucho la nubosidad, ¿no? Desde las primeras horas de ese día jueves. Se lo decíamos, una jornada muy, pero muy ventosa. Nosotros en este momento nos encontramos en la Asociación Empresaria de Rosario, donde se está llevando adelante justamente un encuentro de los distintos sectores productivos, industriales, de la Asociación Empresaria encabezando allí como anfitrión, pero hay referentes de la CGT Nacional, referentes de CIFE y de ADINRA, son el sector metalúrgico, hoy firmes para llevar adelante un análisis completo de la compleja situación que atraviesa al sector productivo, ¿no? De esta manera, bueno, será una información. Recién acabamos de tomar las declaraciones, hubo una rueda de prensa, en breve comienzará y estaremos desarrollando en el próximo contacto, Martín, esa información, ¿no? Ese era uno de los temas de agenda de esta mañana. Por otro lado, doy vuelta a la página, esta tarde será una jornada especial en el nuevo muelle, las refacciones que se llevaron adelante en la terminal fluvial, porque, bueno, se inaugurarán estas obras que en tantas oportunidades estuvimos desde el momento de la apertura de sobres para la licitación y, bueno, los distintos trabajos que se llevaron adelante, el anticipo de lo que se viene con el barco ciudad. Bueno, vamos a estar también teniendo la palabra de alguno de los referentes de lo que va a ser esta gran jornada.
1: Bien, Ivy, y la recomendación para los que están por salir de casa, ¿qué les decimos? ¿Salimos con paraguas sí o sí, por las dudas en la mochila, en la cartera? ¿Cómo nos vestimos?
2: Por las dudas, ¿no? Yo, por ejemplo, no traje botas de lluvia, sí me traje un piloto, pero también tener en cuenta que no es una jornada fría. Uh-huh. Está ventosa, pero no viento helado, frío. Así que a no engañarse, porque no vamos a requerir tanto abrigo, ¿no? Un dato no menor para tener en cuenta. Sí, precauciona, porque, bueno, si salís ahora y vas a estar muchas horas fuera de tu casa, puede que tengas algún momentito de alguna precipitación, así que un paraguas no está de más. Si tenés la posibilidad de contar con ropa impermeable, bienvenido sea.
1: Bien, excelente. Seguramente vamos a ir viendo hora por hora, minuto a minuto, qué va pasando con el clima, que es lo más desconcertante. Sumado a otros temas desconcertantes que también hay en este país, pero bueno, eso lo vamos a dejar para más tarde. Ivy, abrazo grande.
2: Abrazo grande, hasta luego.
1: Ivana Mikovsky en el móvil de La Fontana Rosa, cuando pasaron 21 minutos de las 9 de la mañana. Creo que ahora sí estamos en condiciones de preguntarle a Jorge Giometti del SAT, del Sistema de Alerta Temprano, qué nos depara para esta jornada. A ver.
3: Estas son las condiciones del tiempo para el cordón industrial y sus alrededores. Jueves, el cielo permanecerá mayormente cubierto durante gran parte de la jornada, con alguna tormenta dispersa por la mañana y algunos chaparrones aislados. Las temperaturas oscilarán entre los 14 grados de mínimas, alcanzando los 20 grados de máxima, con una humedad del 95% y vientos que soplarán principalmente desde el sur-sureste, con intensidad leve y algunas ráfagas moderadas. Viernes, el cielo permanecerá entre nublado y mayormente nublado durante gran parte del día. Las temperaturas oscilarán entre los 12 grados de mínima y 20 grados de máxima, la humedad alcanzará el 85% y los vientos soplarán principalmente desde el sur-sureste, con intensidad leve y algunas ráfagas moderadas. El sábado y domingo, el cielo parcialmente cubierto, las temperaturas mínimas estarán entre los 8 y 10 grados y las máximas entre los 20 a 21 grados para sábado y domingo respectivamente, con vientos que van a soplar mayoritariamente desde el sureste y este, informó Jorge Giometti desde el Centro de Monitoreo Meteorológico y Climático.
1: Bueno, ahí teníamos toda la data para este jueves 27 de agosto. Esperamos algunas tormentitas aisladas para la mañana, precipitaciones para la tarde. Y ustedes saben que según la tradición, cada 30 de agosto, que es el día en que la Iglesia Católica celebra Santa Rosa de Lima, tiene que producirse una tormenta. Y esto se remonta a 1615, cuando, según las crónicas históricas, Rosa pidió proteger a su ciudad de un ataque de piratas. ¿Y qué sucedió? Vino una tormenta inesperada que dispersó a los invasores. Por eso la tormenta de Santa Rosa está relacionada justamente con estas fechas. En Rosario sigue muy instalada esta creencia y vamos a ver qué sucede. El Servicio Meteorológico Nacional indica que hay una coincidencia estadística, es decir, cuando estamos transitando el pasaje del invierno a la primavera, por lo menos en la región central del país, suele haber mucha inestabilidad atmosférica y es muy probable que haya tormentas entre fines de agosto y comienzos de septiembre. Y si miramos justamente las estadísticas, en los últimos 50 años hubo un 60% de tormentas entre el 25 de agosto y el 4 de septiembre. Esto explica por qué todavía seguimos diciendo que la tormenta que se produce entre fines de agosto y principios de septiembre es la famosa tormenta de Santa Rosa. Parte del mito que a veces nos gusta también que se haga un poquito realidad. Aunque bueno, también estamos en un momento en el cual atravesamos el Niño, que promete abundantes precipitaciones para por lo menos toda esta segunda parte del 2026, así que estar más que preparados. Creo que ahora es momento de irnos a las rutas de la provincia de Santa Fe y ahí la saludamos a nuestra compañera Mercedes Pombo. En un ratito va a llegar para contarnos toda la data. Como siempre decimos, si tenés que salir, no es Mechi, me dicen. ¿Quién es? Es Rafael Rodríguez. Bueno, nos saludamos entonces a Rafael Rodríguez, otro colega, compañero, que nos cuenta cómo están las rutas santafesinas a esta hora de la mañana.
4: Buen día, ¿cómo les va? Buen jueves a todo el equipo. El gusto saludar a toda la audiencia. Bueno, mañana, que por el momento no presenta mayores complicaciones, en la mayoría de las rutas, si bien nos han reportado algo de llovizna en la ruta 14, lloviznas intermitentes, muy leves, en la zona justamente de donde se encuentra el peaje de la ruta 14, la zona de Pueblo Muñoz. Bueno, precaución quien pase por allí porque hay calzadas húmedas. Pero bueno, francamente es la única localidad en donde nos han reportado contingencias meteorológicas. Por otra parte, vamos a la autopista Brigadier López porque otra vez está encendida la cava de Maciel, un basural a cielo abierto que se ubica a pocos metros, está unos 50 metros al oeste de la traza de la autopista Brigadier López. Está encendida esta cava, hay una estela de humo ingresando a la traza de la autopista Brigadier López, así que vamos a pedirle al automovilista que circule con cuidado, aumentando la distancia de seguridad entre vehículos y, por supuesto, prestando atención. Repito el lugar, kilómetro 52 de la autopista Rosario Santa Fe, a la altura de Maciel, visibilidad reducida por humo. Luego, los ingresos a Rosario, tenemos una jornada sin inconvenientes. Aquí, más allá de las demoras habituales, no hay otras complicaciones. Sin nada más que agregar, y deseándoles buen jueves a todo el equipo, me despido hasta el día de mañana.
1: Muy bien, ahí estaba Rafael Rodríguez desde la Agencia Provincial de Seguridad Vial con todas las recomendaciones si tenés que salir a las rutas de la provincia de Santa Fe. Y para cerrar, como colofón, nos restaba decir que hoy es el Día de la Radio, así que felicitaciones para todos los que hacemos este medio tan hermoso y que sobrevive a cualquier avance tecnológico, porque hoy está el streaming, que no es radio. Hay radio con streaming, que es otra cosa. Pero bueno, encender la radio ahí a la mañana tempranito cuando estás preparándote el mate, haciendo el café, es una de las cosas más hermosas que tenemos en la tradición, y por lo menos para mí, que soy un romántico, un enamorado de este medio. Así que feliz día para todos los que hacemos radio, Radio Nacional y por supuesto la radio en general.
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6: Eran exactamente las 9:06 de la noche, un viernes 27 de agosto, cuando Enrique Telémaco Susini y sus amigos, César Guerrico, Luis Romero Carranza y Miguel Mujica, transmitían desde la terraza del Teatro Coliseo con un extraño equipo de radio. Menos de 100 pares de orejas escucharon aquella noche la ópera Parsifal, pero dicen que fueron las primeras de miles y millones a lo largo y ancho de todo el mundo en escuchar una transmisión radial. Aquellos locos de la azotea, como se los llamó después, no eran más que unos radioaficionados amantes de la música clásica. Susini había traído de Francia unos transmisores que encontró y escondió debajo de su sobretodo. Así empezó la aventura que continuó con la construcción de una antena de 40 metros de alto, un micrófono, una bocina y un equipo transmisor de 5 vatios de potencia. 4 años después, en octubre de 1924, Argentina le ganaba a Uruguay 2-1 con el primer gol olímpico de la historia. Mientras tanto, dos radioaficionados estaban en una tarima sobre los vestuarios, transmitiendo por primera vez un partido de la Selección Nacional de Fútbol. Para los años 40 llegaba la época de oro de nuestra radiofonía. El radioteatro se imponía como género dramático y humorístico. Surgían hitos culturales como Niní Marshall y sus personajes Cándida y Catita. La radio sería también el escenario central de la campaña electoral de 1946, que llevaría al triunfo a Juan Domingo Perón. Rapidísimo de Héctor Larrea en 1967 cambiaría todas las mañanas argentinas con el formato de programas matutinos. En la década del 70 aparecían las primeras FM o frecuencias moduladas, y la irrupción del rock y el pop encontraba su espacio. Para fines de siglo, la radio ya había llegado a todas las casas, a todas las edades, a todos los gustos. Ya era parte fundamental de nuestra cultura y contracultura. Dijeron que no iba a sobrevivir a la llegada de la televisión, pero también dijeron: el silencio es salud.
7: Argentino.
6: Y vaticinaron su fin cuando Internet cambió la comunicación para siempre. Pero la radio no hizo más que fortalecerse para ser ese lugar de expresión único que seguimos escuchando. ¿Se habrán imaginado Susini, Guerrico, Romero Carranza y Mujica aquel viernes a la noche de 1920 que estaban iniciando todo esto?
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9: Nueve horas, 30 minutos en la República Argentina. En este momento, en Rosario, 14 grados, 2 décimas. Liberaron al camionero que mató a un presunto ladrón. El hombre de 57 años se entregó a la policía luego de haber disparado contra dos hombres que, de acuerdo a su versión de los hechos, lo abordaron con intención de robarle en un playón cercano al peaje de San Lorenzo. La justicia consideró de forma preliminar que el arma habría sido utilizada para disuadir y no con intención de matar a los delincuentes. Uno de los asaltantes fue encontrado sin vida en una zanja en las cercanías del lugar del hecho, mientras que el otro continúa prófugo. Agrupaciones de mujeres se manifestaron en el centro de la ciudad. Bajo la consigna "Marchamos porque nuestras vidas están en emergencia", distintas organizaciones y movimientos feministas realizaron una marcha en reclamo por la declaración de emergencia en materia de violencia de género. La movilización, que recorrió desde la Plaza 25 de Mayo hasta la sede local de Gobernación, se enmarca en la seguidilla de femicidios que se registraron en la ciudad en las últimas semanas.
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9: La reforma electoral llega al Senado Provincial. La Cámara Alta de Santa Fe tratará durante la sesión de hoy el proyecto impulsado por el oficialismo que obtuvo 43 votos positivos y 4 negativos en diputados. El proyecto, entre otras cosas, ratifica las primarias obligatorias, reduce los porcentajes para acceder a las generales y deja de ser obligatorio que una lista de candidatos a diputados lleve acoplada una nómina de postulantes a la gobernación.
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9: En Pujato, 13 grados de temperatura con cielo cubierto y en Rosario la temperatura es de 14 grados con 2 décimas. El cielo también se encuentra nublado con una humedad del 77%. La temperatura máxima pronosticada para el día de hoy, 19 grados.
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0: 35 minutos pasaron de las 9 de la mañana. Aquí seguimos en el aire de Nacional Rosario de la Fontana Rosa. Hoy es el día de la radio, así que reitero mis felicitaciones a todos los que hacen radio en esta ciudad y en el resto del mundo. Después le voy a preguntar a mis compañeros y compañeras qué es lo más lindo de estar en este medio, por qué lo siguen eligiendo todavía. Podríamos haber hecho otras carreras, no sé.
1: Sí.
0: Algo un poco más rentable.
2: No,
0: pero no.
2: De nuevo no.
0: Estamos acá, nos mantenemos acá. Bueno, eso lo vamos a dejar para después, porque ahora es momento de homenajear a una de las voces más hermosas que nos ha dado el Río de la Plata, que nos dio Uruguay. Y yo quiero decirlo de esta manera: hoy el candombe está de luto. A ver.
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0: Tal porque, como vos decís, ayer se confirmó, lo confirmó la familia en un posteo a través de redes sociales, y después la información se viralizó instantáneamente sobre el fallecimiento de, como decías vos, Omar Rubén Rada Silva, también conocido como Rubén Rada o el Negro Rada, que nació en Montevideo un 16 de julio de 1943, ¿sí? Y falleció, como decíamos, un 26 de agosto también en Montevideo. Estuve haciendo un recorrido durante la mañana para, preparando un poco esto, y la primera certeza que me dejó fue que el Negro Rada era una de esas personas, no sé si te pasó, a mí es una sensación que me asalta cada tanto, que hablas con gente de otras generaciones, ¿no? Y decís, este tipo vivió un millón de vidas en una, o sea... Un tipo que ha estado, ha tenido a Mick Jagger en su casa, que ha estado en los camarines de Bob Marley, que ha, no sé, que se ha hecho conocido sin que lo sepa en Europa, que homenajeó a Carlos Santana. Un tipo de mil vidas, lo cual enriquece mucho más el personaje, ¿no? Además de toda la riqueza musical.
1: Un músico de amplio espectro, ¿no? Porque él... venía del candombe, era antes, en Argentina se hizo muy conocido con Muriendo de Plena, que es el tema que hoy suena casi en loop en todas las radios y en todas las playlists, un poco porque era como su testamento, ¿no?, para el día de su partida, pero en realidad antes de ser conocido o popularmente o más masivo, él ya venía de haber tocado con grosos de la música uruguaya. Y de alguna manera había tenido un recorrido musical que había empezado en el under y que después llegó, por supuesto, a los grandes escenarios y que le permitió codearse con casi todos, ¿eh? Me parece que eso es un poco, como vos decías, la característica. ¿Por dónde arrancamos, Martín?
0: Arrancamos justamente con sus inicios. En 1958 se incorpora como vocalista al conjunto de jazz de Hot Blowers, y ahí empieza todo su recorrido musical, ¿no? Que, como decís, estuvo en un montón de formaciones, se codió con los grandes de la música de distintas partes del mundo, gran amigo de Lito Nevia, por ejemplo. Y lo que estamos escuchando en este momento es Totem, una de las bandas en las cuales fue clave en su carrera. Antes había estado en el Quinto, incluso Totem es como una derivación del Quinto, una banda anterior. Y acá también se hizo conocido, varios lo trajeron a colación. En 1982 el Negro Rada tocó con Blumana en el Barrock, ¿sí? Uh-huh. Ese histórico recital que se hizo en la ciudad de Buenos Aires. Y es donde toca esa canción, ¿no? Tocache Negro Rada, que sigue siendo conocida hasta el día de hoy. Que incluso hay una afirmación de muy buena calidad que recomiendo, la cual dice: escribió un temón, quiero tocárselo porque es un tema bárbaro. Y yo, en realidad, es como un auto-homenaje espectacular. Pero quería traer un episodio bastante en particular. Vos decías, se hizo conocido con Muriendo de Plena, uh-huh. ¿Sí? Él había empezado a participar en uno de los grandes éxitos de la televisión argentina, uh-huh. En 1998, estoy hablando de Gasoleros, sí. ¿Sí? Esa novela costumbrista de Polka que salía todos los días, va, de lunes a viernes a las 9 de la noche por Canal 13, y que hacía que se paralice el país, uh-huh. ¿Sí? Para los que tengan buena memoria van a acordarse que él era como un personaje secundario que estaba siempre dando vueltas, era un taxista, era el taxista, el chofer de Mercedes Morán, o sea, cuando Mercedes Morán no manejaba el taxi, lo manejaba Rubén Rada, y su gracia era que siempre estaba cantando Solo se trata de vivir de Lito Nevia, que después descubriríamos que es su gran amigo de toda la vida, incluso han hecho muchísima música juntos y demás. Se hace muy con... Rubén Rada es una figura musical desde siempre, uh-huh. Pero con su participación en Gasoleros se hace conocido masivamente. Entonces, ¿qué hace? En el 2000 saca ¿Quién va a cantar? Que agarra a Cachorro López como el ex Abuelo de la Nada, lo agarra como productor, uno de los grandes productores de la música argentina, y hacen ¿Quién va a cantar? Y ahí saca Chacha Muchacha, Muriendo de Plena y demás, ese disco de tapa roja, que él también está vestido de rojo, que es muy, pero muy bueno, donde hay una agrupación de hits como los que nombré, y también como ¿Quién va a cantar?, canciones mucho más profundas y complejas. Bueno, ahí éxito masivo, y él se reía en una nota periodística de esos años que decía: nunca tuve éxito comercial en la Argentina. Y ahora, en ese momento sí logré tenerlo, pero fue justo en el momento en el cual nadie tenía un mango. O sea que tampoco tuve éxito comercial, o sea, tuve reconocimiento, pero tampoco logré romper.
1: Claro, pleno 2001, nadie...

0: podía comprar un disco.
1: Claro, exactamente, exactamente. Así que
0: o pagar el ticket de un recital, por ejemplo.
1: Sonaba en la tele, sonaba en las radios, sonaba en todos lados, pero había una cosa ahí de venta de discos que no terminaba de pasar. Padre de músicos también, su hijo uno es parte permanente de la banda de los Curiaki, su hija Julieta Rada también, solista y vocalista de no, también de Manuel Orbileur, de Ciro y los Persas y demás. Yo creo que Rada tiene una particularidad que es querido por todos, es escuchado por mucha gente, pero también defendido por los que más saben de música. Y toda esa conjunción a mí me parece clave, porque no suele darse siempre ese cruce. A mí se me viene a la cabeza, por ejemplo, Charly García, como un ejemplo local, ¿no? De eso que vos decís, le gusta a muchísima gente, pero los que saben posta de música te dicen que es un genio. O sea, me parece que ahí, en ese universo, es donde está Rubén Rada, y además con una universalidad de que todos lo quieren, y eso me parece muy pero muy bueno, poder mancomunar el culto popular, la amistad y la academia siempre suma.
0: De lo ecléctico a lo popular, me parece que ese es el recorrido que hizo el negro Rubén Rada en estos 83 maravillosos años. ¿Y con qué lo vamos a homenajear? Pero atenti, porque hoy durante toda la mañana tenemos preparado como un homenaje permanente a Rubén Rada. ¿Pero con qué nos vamos ahora, Martín?
1: Nos vamos a ir ahora con él nos preparó para este día. Es un día triste, sin lugar a dudas. O sea, es inevitable cuando alguien se va, es sin dudas algo triste. Pero él hace muchos años, en este disco rojo, de tapa roja que les nombraba, nos preparó y nos dejó una serie de instrucciones para afrontar esta jornada de 27 de agosto, post muerte del negro Rada.
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0: pasando las horas y nos informa nuestra compañera Ivana Mikovsky, que está en exteriores, que hay truenos y relámpagos a esta hora en la ciudad de Rosario, así que tormenta eléctrica, entiendo. Así que, bueno, mucho cuidado si tienen que circular por la calle en este momento. Pasaron 49 minutos de las 9 de la mañana y como no podía ser de otra manera, yo lo tengo que presentar a él, al maestro Omar Sapienza, nuestro guía, nuestro gurú, el hombre que nos informa, pero que también analiza lo que está pasando en materia deportiva. Pero
1: sobre todas las cosas.
0: Por supuesto. Sí, hola Omar, buen día.
1: Hola Martíncho, qué gusto verte. Buen día para todos. Bueno, che, mirá si hay cosas para analizar, ¿no? Hablábamos desde hace bastante tiempo, sucede siempre en el fútbol, es materia, te diría que a diario, pero que nunca terminás conformando a la gente, porque cada uno tiene su visión. Como decía, vos me escuchaste marcarlo muchas veces, que yo me salía a referir a una antigua publicidad de una óptica, donde una de sus partes de esa publicidad decía: todo depende del color del cristal con que se mire, ¿no es cierto? Bueno, y yo veía y veo que hay gente, hinchas en este caso, de Rosario Central, que estaban disconformes con el técnico y que para mí cometían una atrocidad de que cuando el técnico sale a la cancha o cuando lo nombra por los altos parlantes lo silban. Y este técnico ganó el 60% de los puntos. No hay, son pocos los técnicos que hayan ganado el 65% de los puntos. Fue eliminado en Copa Libertadores. Y sí, fue eliminado en Copa Libertadores. No tiene un arquero acorde, no tiene un centrofobal acorde. Centrofobal es un número 9 que la meta. Había bajado la función de Di María, que es el mejor jugador del fútbol argentino, que volvió los otros días frente a Talleres. Y fíjate, teniendo un arquero irregular, que mi equipo no atajaría como Jeremías Ledesma, pero con un poquito de Di María le alcanzó para cambiar el juego nuevamente y para ponerse en campeonato. Pero la gente, claro, debe pretender que cada equipo sea campeón en todas las cosas que asume, y no es así, porque enfrente tenés otros equipos que son millonarios, que hacen inversiones, y que tampoco tienen el resultado esperado. Entonces, si vos te quejás de un central que está en las tres tablas que juega con posibilidades para todo, para volver a ser campeón, o por lo menos, si no sos campeón de la tabla general, para meterte en la tabla común, viste que el campeonato está dividido en la tabla A y la zona B, se clasifican los ocho primeros, después juegan, todo lo que la gente sabe. Y está competitivo, para competir con River, con Boca, con Newell's, que ahora tuvo una levantada muy, pero muy importante. Entonces me parece que hay que saber y hay que acordarse, hay que tener memoria, que vos cambiás técnico y ¿quién viene? Y que no hace mucho tiempo Central peleaba en las últimas posiciones. ¿Cómo le pasó a Newell's hasta hace poco, hasta la llegada de Kudelka, que es el gran artífice de la levantada de Newell? Entonces, me parece que la gente tiene el derecho a todo. Siempre voy a esto, más el socio. Pero también yo tengo el derecho a decir que desde mi punto de vista profesional están totalmente equivocados. Si hasta vos querés, cuando lo nombran al técnico, mostrá indiferencia. Pero me parece que una silbatina a un tipo que ganó un montón de partidos, que ganó, tiene el 60% de los puntos logrados. Martín, eso no existe en el fútbol argentino. Existe con raras excepciones. Me parece que hay una equivocación. Y mirá que no da notas personales Almirón. Yo nunca hablé con Almirón y no sé si hablaría, si me daría una nota. La tengo que hacer como profesional. Y más, por supuesto que la haría, pero la verdad que mucho no me interesa. A mí me gusta dar más mis opiniones, como la doy de Kudelka, de Almirón, la di del profesor Holland, de los mejores técnicos. A ver, sí, en una época probablemente salgo muy satisfecho, pero a mí me gustaba hablar las notas donde uno aprendió con José Yudica, que fue uno de los grandes técnicos del fútbol y técnico de Newell's, por sobre todas las cosas. Y si te daba gusto hablar con Yudica, ¿cómo no te iba a dar gusto hablar con don Ángel Tulio Zof? Un maestro de verdad, con el negro Marqueta, cuando estuvo en Central. con el Coco Basile, con el que tuve la suerte de hacer notas, con Juan Carlos Montes, que ya estaba dejando de ser técnico cuando tuve la suerte de compartir muchísimas charlas en un bar de aquí cerquita de la radio, donde aprendí mucho de Juan Carlos Montes, que fue el primer técnico campeón de Ñul, fíjate vos, allá por el 74. Pero que fue un jugador excepcional, que venía de jugar de Buenos Aires. Y después se afincó acá y vivió toda la vida en Rosario. Pero no sé si haría una nota hoy, si la tengo que hacer profesional, la hago. Tanto sea con Almirón como con Kudelka, porque creo que son buenos técnicos, y que la gente que tiene derecho a equivocarse, me parece que se está equivocando. Ahora no con Kudelka, pero no te olvides que Kudelka lo echaron una vez, se tuvo que ir Kudelka, y volvió ante la necesidad y la urgencia, y lo está salvando a Ñuls por segunda vez. Y creo que el trabajo de Almirón es bueno, muchachos. Después, si Copetti tiene el arco entero y la tira afuera, es culpa de Almirón. Si el arquero de central tiene menos reacción que no sé quién, es culpa de Almirón. Si Badaloni no toca la pelota, es culpa de Almirón. O que hayan traído a Marcos Rubén, creo que es la quinta o la cuarta vez que vuelve Marcos Rubén, que me dicen que tiene problemas típicos de la edad, problemas físicos. Vos con 40 años, Martín, no te podés poner a la par de un pibe de 24, de 25, de 26, que están con toda la polenta y que corren 10 veces más que vos. Si en la experiencia yo estoy totalmente seguro que en la misma jugada Marco Rubén define mucho mejor que Copetti, que Badaloni y que quien sea. Por eso también digo que se merece también unos minutos. Pero no es culpa del técnico. No es culpa del técnico. ¿Y por qué hago esta comparación? Porque el equipo que más dinero gastó, casi te diría sacando algunos popes de Brasil, es River. Y lo trajo a Coudet, y lo echó a Gallardo, que tenía todo, y lo echó. Y trajeron un equipo nuevo, y lo echaron a ese equipo nuevo. ¿Sabés qué pasó hasta hace 6 meses en River? Practicaban en un container, hasta hace 2 meses. En un container, ¿vos me entendés? Ni siquiera en el Monumental, hasta que hubo una problemática y volvieron a trabajar en canchas auxiliares. Y River tiene un equipazo, tiene jugadores que valen, tiene jugadores que valen muchísimo dinero. ¿Y qué pasó ayer? Quedó eliminado frente a Independiente Santa Fe de Colombia, que yo lo escuché a los periodistas colombianos, que sabían que venían a perder acá por 2 o 3 goles. Y no solo que no perdieron, empataron y después ganaron por penales. Entonces vos decís, ¿qué tendría que hacer el hincha de River? Es el club que más socios tiene en la Argentina, y a Boca, que es el otro club que le sigue, creo que le lleva 100.000 socios de más. Mirá la potencia que es River. Los millones, 20 millones para traer a Thiago Almada solamente. ¿Qué eso? Acá hay equipos, tenés que juntar 10 equipos para que todos los jugadores cuesten 10 millones. 20 millones de dólares entre todos, si no llegás. Y perdió, porque esto es el fútbol. Esto es el fútbol y esto es lo bueno. ¿Y qué van a decir de Coudet si era el que todo el mundo quería? Central lo quería y le dijo no a Central, porque fue a River, porque la oferta era mayor, y porque estuvo en Europa y le va bien, regular, mal. Pero bueno, el fútbol tiene estas cosas. Y es muy probable que River, habiendo gastado, no gastado, yo digo que son inversiones, esta haber hecho semejante inversión para ganar la Copa, escucha, Libertadores de América, quedó, ni clasificó, quedó eliminado. Entonces está jugando en la segunda Copa de importancia, que es la Sudamericana. Y para cualquier, y ahí es donde está mi disidencia con la mayoría de los colegas porteños, no los de acá, que para ellos River era el candidato que le ganaba todo, sí, por la inversión y por todo lo que hizo, sí, pero después los partidos hay que jugarlo. Y si el técnico le va a echar la culpa a Coudet si River atacó 200 veces. Bueno, pero hay jugadores que no definieron como tenían que definir, y el otro equipo se hizo como se hizo a fuerza de ímpetu y de ver, che, River, no, la gente, mirá cómo está, y le termina ganando y lo termina eliminando a River. Por eso digo que hay que ser un poco, tener un poco más de aguante, no quejarse tanto de lo que uno tiene, porque si cambiás, la cosa puede ser mucho, pero mucho peor. Tengo más para hablar, pero sé que tenemos el informativo, el querido Osvaldo Toledo me está haciendo seña, el informativo de las 10 de la mañana.
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6: Banco Central fue la rueda de auxilio, claro, del Tesoro, ¿no es cierto? El problema es que recurría más a la rueda de auxilio que a las otras. Entonces, claro, para tener una idea, en primer lugar, el déficit fiscal era espantoso, pero era algo menor con respecto al déficit cuasi fiscal. Y ese déficit cuasi fiscal, que era el del Banco Central concretamente, era la pérdida que tenía el Banco Central sistemáticamente, la tenía por el grado de endeudamiento al que había sido sometido el Banco Central.
7: Nueva audiencia del juicio por la muerte de Diego Maradona. Miriam Mariotto.
8: Tres peritos médicos que ya habían declarado en el juicio que investiga la muerte de Diego Armando Maradona volverán a hacerlo en la reanudación de las audiencias del día de hoy. El nefrólogo Hernán Trimarchi, Gustavo Diniro, cardiólogo, y el perito hepatólogo Fernando Cairo volverán a declarar ante el tribunal luego de los allanamientos que se hicieron a la empresa Swiss Medical. Hoy algunos abogados defensores también evalúan plantear nulidades por esta confusión que hubo en la historia clínica con estudios pertenecientes al padre de Maradona.
7: La información del deporte con Santiago Lucía.
9: Por segundo día consecutivo, Julián Álvarez no se presentó a los entrenamientos del Atlético Madrid. El jugador comunicó no encontrarse bien y no poder entrenar con el grupo. Recordamos que está en una situación de tensión con el Atlético Madrid, que está forzando su salida al Barcelona. El mercado de pases en Europa cierra el 31 de agosto.
7: El estado del tránsito con Romina Wiener.
10: Atentos en la provincia de Neuquén, paso internacional Pino Achado, ubicado en la ruta nacional 242, se encuentra cerrado por segundo día consecutivo por un temporal de nieve en zona cordillerana. Está habilitado el paso Cardenal Zamore, ubicado en ruta nacional 231, que conecta a Argentina desde la zona de Villa La Angostura a Chile. Además, se debe transitar con precaución en las rutas 237 y 40.
7: En Ushuaia, Tierra del Fuego, donde nos escuchás por AM780, la térmica es de 1 grado 3 décimas bajo cero, el cielo permanece nublado. En Buenos Aires, la marca actual 13 grados, la humedad 87%, el cielo está nublado con lloviznas.
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0: 10 de la mañana, 6 minutos, seguimos en el aire de la Fontana Rosa. Actualizamos rapidito los datos del tiempo porque está lloviendo, o por lo menos hasta hace unos instantes. Esto es muy cambiante, ¿eh? En este momento tenemos en Rosario 13 grados, 8 décimas de temperatura. Para hoy la máxima pronosticada es de 20 grados. Vamos a ver si llegamos a los 20, ¿eh? Tengo mis serias dudas. Un fenómeno astronómico que va a suceder hoy, más que interesante, es la llamada luna de sangre. Y para eso los rosarinos están invitados a ir al complejo astronómico municipal a partir de las 11:30 de la noche para poder entender más y verlo de cerca. Pero para hablar de eso lo tenemos en línea a Hugo Micio, que es técnico del Observatorio Astronómico aquí de Rosario. Hugo, buen día, te saluda Martín Poltroni en Radio Nacional. ¿Cómo estás?
1: Buen día, Martín, buen día.
0: Buen día.
1: Así es, vamos a tener un fenómeno astronómico llamado eclipse parcial de luna esta noche, entre la noche del jueves y madrugada del viernes. Uh-huh. Este es un fenómeno que se puede ver a simple vista sin ningún cuidado, porque no es lo mismo que observar un eclipse de sol, ¿no? No es tan brillante como el sol, y se puede observar desde cualquier parte del territorio nacional. Te paso algunos datos de cómo va a ser el evento del eclipse en sí.
0: A ver.
1: A las 22 horas 22 minutos se va a poder observar el comienzo del eclipse penumbral, y en realidad no se nota mucho la diferencia en el brillo de la luna llena, porque comienza a entrar en el cono de penumbra de la Tierra. Y a partir de las 23 horas 33 minutos ahí comienza la fase parcial, en donde ya la luna comienza a ingresar en el cono de umbra de la Tierra. Bueno, a partir de ese momento y hasta la 1 y 12 minutos más o menos de la madrugada del viernes, ahí se va a producir el máximo del eclipse parcial de luna, y finaliza esta fase a las 2 y 53 minutos de la madrugada del viernes. Uh-huh. Y es un eclipse parcial, o sea, vamos a tener un 93,5% de la superficie lunar cubierta, o sea que va a quedar un pedacito ahí iluminado, pero se va a ver la luna de un color cobrizo, así como decís, luna de sangre, un color cobrizo bastante clarito.
0: Uh-huh. Hugo, ¿por qué le dicen luna de sangre, digo, más allá del color? ¿Cuál es el fenómeno astronómico justamente que da lugar a esa característica de que sea tan rojiza o color cobrizo?
1: No, la característica del color cobrizo es por la atmósfera de nuestro planeta, que solamente deja pasar los rayos de color rojizo del Sol. No nos olvidemos que la Tierra está iluminada por el Sol, y a pesar de que nosotros estamos de noche, del otro lado está desde día, uh-huh. Y esa luminosidad solar, cuando pasa a través de la atmósfera de la Tierra, los rayos que más atraviesan la atmósfera de la Tierra es el rayo de color rojo. Uh-huh. Eso hace que la luna tome ese color cobrizo, por eso se le dice luna de sangre, pero es un color cobrizo, no llega a ser un rojo total. Cuando la luna está completamente cubierta, que no va a ser este caso, se ve de un color cobrizo, digamos, muy clarito, y siempre hay un pedacito de la luna que queda más iluminado. En este caso, como digo, va a ser un eclipse parcial, pero se va a poder ver el fenómeno porque va a estar cubierta prácticamente en una buena parte, ¿no? 93,5%.
0: Claro. Hugo, ¿cada cuánto se produce un eclipse?
1: Y depende. En el mismo lugar cada 18 años. Uh-huh. Pero podría ocurrir que eclipses se produzcan cada 2 años, como ha estado ocurriendo últimamente, en una misma región del mundo, pero también puede ocurrir que pasen 6 años o 10 y no se produzca ningún eclipse en la zona.
0: Uh-huh. Y cómo, a ver, esto lo hemos estudiado en ciencias naturales, en la escuela primaria, en la escuela secundaria, hay cantidad de manuales y de revistas que nos han informado, ¿no?, sobre este fenómeno, que es uno de los más interesantes y que después da lugar a un montón de especulaciones místicas, de las cuales por supuesto no nos vamos a meter ahora. Pero ¿cómo se explica un eclipse? ¿Qué es lo que sucede a nivel planetario, a nivel cósmico?
1: No, el eclipse en sí es producido por la traslación de la Luna en su órbita, que en algún momento cruza el plano ecuatorial de la Tierra, el plano que se proyecta hacia el espacio, y en ese momento justamente coincide con la proyección de la sombra de la Tierra hacia el espacio, y ahí es cuando la Luna se comienza a ocultar detrás de la sombra de la Tierra. No siempre ocurre, porque uh-huh. Si vamos por la lógica, diríamos que en cada lunación de luna llena se tendría que producir un eclipse de luna, pero no es así porque hay una inclinación de la órbita de la luna y no coincide siempre el paso de esa órbita cuando corta el ecuador de la Tierra, no proyectado al espacio, no coincide exactamente con la sombra de la Tierra. Entonces el eclipse se produce en algún momento en que sí coincide justamente la trayectoria de la luna con el cruce con la órbita, con el plano orbital de la Tierra.
0: Bien. Hugo, particularmente los días que hay eclipse, los astrónomos, los observadores, ¿aprovechan para hacer algún tipo de observación en particular, de estudios?
1: Mira, sí, se pueden observar las estrellas cercanas a la Luna, por ejemplo, se miden tiempos. No nos olvidemos que la Luna se mueve en su órbita, pero también la Tierra se mueve en su órbita, y eso hace que haya tiempos ahí que se pueden diferenciar. En realidad, lo que se hace es observación de los tiempos de ingreso de la sombra y de egreso, cuando la Luna ingresa o sale. Y son datos que se van, digamos, registrando. Como te digo, también hay estrellas de fondo que pueden estar siendo ocultas por la Luna en ese momento, y que al ocultarse completamente con la sombra de la Tierra se ven mejor.
0: Claro. Claro. Sabemos, bueno, que está el complejo astronómico municipal, pero también hay gran cantidad de observadores particulares o independientes, ¿no?, que muchas veces también terminan aportando información, que, bueno, en muchos casos después entiendo que se reportan a nivel nacional o internacional de estos fenómenos astronómicos, ¿no?
1: Sí, estos fenómenos se calculan con mucho tiempo de anticipación.
0: Bien.
1: Y, bueno, en cada lugar de observación se miden distintos tiempos, y eso es lo que importa. Más que nada es para tener un registro de la posición del observador y del tiempo en que observó el eclipse, el fenómeno.
0: Claro.
1: Que puede cambiar de otro. No es lo mismo observarlo desde el sur de Estados Unidos que observarlo desde el centro, donde está ubicado el máximo del eclipse, ¿no?
0: Claro.
1: Ahí hay tiempos distintos.
0: Claro, con toda esa información que van aportando, ¿no?, los distintos observadores, entiendo que se construye como una suerte de mapa, ¿no?
1: Sí, son datos que después se utilizarán para mejorar o calibrar instrumentos de tiempo, más que nada, y para corroborar datos o ver si ha cambiado algo en la trayectoria de la órbita lunar, ha cambiado la velocidad o algo. Eso sirve, sí, siempre sirve para el estudio de la Luna.
0: En una época, mirar el cielo, entender el movimiento de los astros era algo magnífico. Mi pregunta es, ¿hoy lo sigue siendo? ¿Hay interés en la gente por ver qué sucede más allá de lo que conocemos aquí y que tenemos cerca?
1: Sí, siempre es algo curioso y siempre es algo que atrae a la gente. Ahí en el observatorio, por ejemplo, los cursos de astronomía observacional, todos los años va mucha gente, y ahora casualmente el 17 de septiembre arrancamos con un curso de operación de telescopio, de cómo se hace para operar un telescopio, y bueno, eso es gratuito, así que el que quiera anotarse, hay un cupo limitado, y tienen que informarse ahí en el Facebook de la institución para eso. Siempre atrae esto a la gente, siempre le gusta observar el cielo, por lo menos alguna vez, de en cuando, levantar la vista y ver hacia arriba, ¿no?
0: Claro, sí, eso que a veces es inabarcable, ¿no? A veces un tanto incomprensible también, pero bueno, eso es lo magnífico que tiene el universo, ¿no? Lo que llegamos a conocer, más todo lo que desconocemos.
1: Claro. Y ahora, justamente con la instalación en órbita de telescopios muy, muy potentes, se están logrando obtener imágenes del sistema solar y del espacio profundo que nunca antes lo habían logrado, ¿no?
0: Claro. Hugo, gracias por este contacto con Radio Nacional.
1: No, por favor, gracias a ustedes por interesarse por el tema, y acuérdense, entonces, a partir de las 23:30 horas, el observatorio queda habilitado al público para observar con el instrumental que tiene el observatorio y para evacuar cualquier consulta que requiere la gente.
0: Hugo, antes de la despedida, hoy hay un pronóstico un poco reservado en materia climática, posibilidad de tormentas.
1: Esto viene con viento sur, medio despejando, va a ser frío esta noche y creo que va a estar bastante despejado.
0: Bien, perfecto, eso queríamos saber. Gracias.
1: Bueno, gracias a ustedes.
0: Hugo Micio es técnico del Observatorio Astronómico Municipal, 23:30 horas, entonces las y los interesados pueden acercarse para ver este eclipse de luna, que no es un eclipse total, es parcial, y que popularmente se la conoce como luna de sangre.
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1: 10 de la mañana, 16 minutos. Estábamos escuchando Desde el Alma, un vals, Omar, que te llega al corazón,
2: ¿no? Extraordinario.
1: Le estaba preguntando al operador quién canta.
2: Me parece que era Beba Vidar.
1: Beba Vidar, ahí está.
2: Me parece, sí.
1: Ahí está. Bueno, la data para los oyentes que también preguntan. Después vamos a seguir escuchando más tangos y valsecitos que tanto nos gusta. ¿A dónde nos vamos ahora? Creo que nos vamos al móvil.
2: Sí.
1: Nos vamos al móvil. Ahí está trabajando nuestra compañera Ivana Mikowski. Hola, Ivy, ¿cómo estás?
3: Miguelito.
1: No.
3: Un acto fallido.
1: Por ahora, Martín. Miguel, no. Quizás mañana o el lunes está de vuelta.
3: Exacto, sí. Me invoques.
1: Siempre está presente por acá,
3: sí,
1: pero bueno.
3: Sí, por supuesto.
1: Hoy lo dejamos descansar.
3: Claro, hoy lo dejamos descansar y vaya que vale la pena hoy descansar, uh-huh, porque las condiciones meteorológicas, bueno, han cambiado totalmente del último contacto que tuvimos, Martín, porque, bueno, llueve en la ciudad de Rosario, el cielo se oscureció totalmente. Que parecía de noche, uh-huh, a las casi 10 de la mañana teníamos unas condiciones que, bueno, con mucho viento pudimos llevar adelante, establecer el contacto con Gonzalo Rander para, bueno, conocer si estábamos bajo una alerta, ¿no? Porque conocimos también a través de los distintos medios, redes, en los últimos minutos se han registrado importantes caídas de granizo en distintas localidades aledañas, pero la ciudad de Rosario, tomando la palabra de lo que nos decía Gonzalo Radner, de titular de Protección Civil Rosario, no está bajo una alerta. A tener en cuenta eso, porque, bueno, queríamos corroborar, ya que la intensidad del viento se había incrementado hacia media mañana, lo que, bueno, nos hacía suponer de que quizás podían ser tormentas de gran magnitud, ¿no? Pero bueno, esto para hacer un repaso de lo que está sucediendo en este momento, Martín, aquí en la ciudad. Hablamos hoy de que el paraguas, tu mejor aliado para esta jornada.
1: Indudablemente, Ivana, un paraguas de esos chiquititos, ¿viste? Que puedes meter, sí, en la cartera, en la mochila, algo que no moleste tanto, porque por ahí lo abrís un ratito, después lo tenés que guardar, ¿eh? A mí, sí, me encanta, sí. Yo soy un enamorado también de esos viejos paraguas, los grandotes,
2: ah, claro,
1: ¿no? Que parecen, sí, un bastón.
2: Sí, sí.
1: Eso te cubre todo, Omar.
2: Todo, amplísimos.
3: Pero todo, y aparte porque sabemos que es una buena inversión para lo que se viene, uh-huh, Martín, Omar, porque, bueno, tendremos meses donde vamos a estar complicados por las precipitaciones, sí, así que, bueno, hoy invertir en un paraguas es necesario, ¿no? Me permito decir eso.
1: Por supuesto que sí. Invertir en paraguas y, como venimos diciendo también, revisar los techos, porque si viene una época de mucha lluvia, entonces de pronto si se te levantó la Miplas, o la pintura, la impermeabilizante, tenés que hacer ahí una reparación antes de que empiece la temporada fuerte de lluvias, porque después ya cuando llegó y penetró el agua y se te hace humedad en casa, es un problema. Ivy, ¿por dónde vamos informativamente ahora?
3: Informativamente tiene que ver con lo que estuvimos cubriendo muy, uh-huh, tempranito en la jornada de hoy, una convocatoria de conferencia de prensa y una actividad que se va a extender a lo largo de la jornada. Esto está sucediendo en las instalaciones de la Asociación Empresaria de Rosario. Allí confluyen referentes de CAME, de ADINRA, el sector metalúrgico, de la CGT Nacional, hoy presente aquí en la ciudad de Rosario, y de FIFE, ¿no?, de industriales de la provincia de Santa Fe, también con su representación. Esto tiene que ver con, bueno, trabajar en equipo, poder llevar adelante los principales lineamientos y análisis de lo que está atravesando hoy el sector, el pedido que se hace a nivel nacional, y, bueno, poder, sobre todo, brindar precisiones el estado en el que se encuentra, ¿no?, en materia de producción. Nosotros dialogamos con alguno de los referentes minutos previos de que comience la actividad de exposición. Hablamos con Ricardo Diaba, titular de CAME, y también referente allí de la Asociación Empresaria Rosario, y con Javier Martín, titular de CIFRE, que esto comentaba.
4: Estamos Acá estamos acompañados por la máxima autoridad de la CGT, Industriales Metalúrgicos PYME, de la Federación Industrial de la Provincia de Santa Fe y demás actores. Lógicamente es un espacio de diálogo necesario para pensar y repensar y dialogar sobre la situación que estamos padeciendo los distintos sectores productivos en la Argentina. Es una situación muy compleja en líneas generales para lo que nosotros representamos, por lo cual creemos que esta instancia de diálogo, donde tenemos que llegar a un consenso productivo, es muy importante y significativo. Creo que este es el puntapié de otras tantas reuniones que seguramente se irán generando, pero es imprescindible para nosotros este espacio que se está generando.
5: Evidentemente tenemos un escenario complicado, tenemos grandes oportunidades y enormes desafíos, y para eso es necesario que el mundo del trabajo, el mundo de la producción, el gobierno se sienten, dialoguen y construyan juntos un programa que nos permita, primero, aprovechar las oportunidades. Argentina hoy, con todo lo que es gas, petróleo, minería y agro, tiene realmente posibilidades de resolver la restricción histórica de la balanza de pagos, pero con eso no nos alcanza para 50 millones de argentinos. Necesitamos un proyecto productivo que incorpore ciencia, tecnología, trabajo calificado, y para construir ese plan hace falta diálogo, hace falta sentarse en una mesa con las propuestas, cada cual ceder un poco, pero entre todos construir un programa de trabajo que sea sustentable en el tiempo, tanto en lo económico como en lo social. Nosotros vemos un segundo semestre muy complicado, muy difícil, no vemos síntomas de recuperación y nos preocupa la falta de diálogo, sobre todo a nivel nacional.
3: Bien, hasta allí teníamos las declaraciones del titular de CAME, Ricardo Viaba, en primer lugar, y Javier Martínez, titular de FIFRE, de esa manera, bueno, pronunciándose ante los medios sobre, bueno, los principales ejes que se van a establecer a lo largo de esta jornada. Recordemos, como lo decíamos anteriormente, el sector metalúrgico, la Confederación también de Trabajadores, la CGT, presente allí. Y bueno, en este sentido, ¿no? Se sabe que es una mesa de trabajo que no termina aquí, en este encuentro, sino que va a tener otras instancias a lo largo de lo que resta de este año, y también un panorama muy complejo, ¿no? El que ellos analizan hoy en materia productiva.
1: Bien, y Viver, bueno, vamos a estar atentos a las novedades que se produzcan entonces en esa materia. Gracias por el informe.
3: Abrazo grande.
1: Iván Amikov, quien el móvil de Radio Nacional.
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1: 10:30 en la República Argentina. En este momento, en Rosario, 15 grados 2 décimas.
2: 48 horas de paro universitario.
1: Desde esta mañana y por el plazo de 2 días se lleva adelante la huelga nacional universitaria, por lo que las facultades de la UNR permanecerán cerradas.
2: La medida de fuerza cuenta con la adhesión conjunta del personal no docente y de la UTN y busca exigir la implementación de la ley de financiamiento universitario aprobada en el Congreso Nacional.
1: Apuñalaron a un joven que quiso intervenir en una pelea entre dos mujeres.
2: Durante la tarde de ayer, en inmediaciones de calle Alvear al 4400, un joven de 28 años resultó herido con un arma blanca.
1: De acuerdo a la reconstrucción de los hechos, la víctima habría intentado intervenir en una pelea protagonizada por dos mujeres.
2: Fue trasladado de urgencia al Hospital de Emergencias Clemente Álvarez y aún no se informó oficialmente sobre su estado de salud.
1: Un hombre y una mujer fueron detenidos como sospechosos por el ataque.
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2: Asesinaron a un exintegrante de la Barra Brava de Rosario Central.
1: Cerca de las 23:20 del miércoles, Juan José Gómez, también conocido como Juancito, de 26 años, fue acribillado a tiros en la puerta de un complejo de departamentos ubicado en Garibaldi al 2400.
2: La víctima, exintegrante de la Barra de Club de Arroyito, fue trasladada al Hospital de Emergencias Clemente Álvarez, donde falleció poco después.
1: Efectivos del comando radioeléctrico que trabajaron en el lugar secuestraron 5 vainas hervidas y constataron una importante mancha de sangre.
0: Estado del tiempo.
2: Cielo cubierto con tormentas en la hora anterior en Las Rosas, cabecera del departamento Belgrano, donde a esta hora se registran 12 grados 2 décimas.
1: Y en Rosario la temperatura es de 15 grados con 2 décimas también. El cielo se encuentra nublado con una humedad del 75%. La temperatura máxima pronosticada para el día de hoy, 19 grados.
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0: 10:34, seguimos adelante en el aire de La Fontana Rosa, nos quedamos hasta las 12:45, rapidito, 341-511-1300, ahí nos escriben o nos envían un audio y por supuesto construimos este ida y vuelta con todos ustedes. Ahora nos vamos, está el patrullero, como dice Pasarini, no nos vino a buscar a nosotros, sino que vino cargado de información y por supuesto la trae el señor Claudio Verón. Hola Claudio, ¿cómo estás?
1: Muy bien, Martín. Vamos rápido al homicidio de la mañana, ¿no? Uh-huh. De Juan José Gómez, un joven de 26 años, fue muerto anoche a de 5 tiros en Garibaldi del 2400. ¿Cómo fue? Aparentemente se acercó hasta él, Belvidey, en las inmediaciones, una moto, y desde allí le dispararon. ¿Quién era? Era un hombre que estaba ligado a Pillín Bracamonte y al Renatardo, es decir, se planteó también que podía estar ligado a la muerte de ellos dos, pero no fue una hipótesis nomás. Era un hombre ligado, muy ligado a la barra de Rosario Central, de esa barra de Pillín, un hombre que tuvo problemas por microtráfico, le había cursado una condena, salió hace unos meses. Estaba también, esa condena también tenía que ver, una cosa que se me sumó, con el autoatentado de Norma Acosta. Norma Acosta es una mujer que está presa actualmente, y se generó un autoatentado como para poner en evidencia algunas cuestiones internas de la misma policía. El fiscal Pablo Soca la acusó por falso testimonio y está presa. Es una mujer que estaba muy ligado a los monos puntualmente a Guille Cantero. Sé que Gómez era parte de todo ese entorno, ese ambiente delictivo. ¿Por qué lo matan? No se va a saber, está recién empezando la ocupación de la investigación. Fue un crimen al antiguo, es decir, se acercaron y le dispararon. 5 tiros se aseguraron que muriera en el acto, o sea, ahí no hubo mucho para hacer. Si bien llegó un patrullero, lo trasladaron a un hospital, pero no. Ya los tiros fueron certeros. Así que otra muerte más, es la muerte 56 en lo que va de este año 2026 en Rosario. Eso por un lado. Por otro lado, el caso de el camionero en la ruta AO12 y autopista Santa Fe. El fallecido es Miguel Fabre. El camionero, no tenemos el nombre lamentablemente todavía, este hombre aparentemente habría disparado contra Fabri y otra persona más que intentaron asaltarlo. Hablamos con vecinos de Ricardo y nos decían que es moneda corriente, les abren las boquillas o intentan asaltarlos a mano armada para sacarlos el celular, unos pocos pesos. El camionero se fue del lugar, pero se entregó. Se entregó ayer, dijo, bueno, sí, yo fui, me quisieron robar y disparé. Las causas o la situación de los disparos, aparentemente este hombre lo había disparado con un perdigón al aire, no se sabe bien. Esto en la audiencia, no sé, se le hizo una audiencia privada imputativa, pero claro, se le imputó la muerte, obviamente, pero lo liberaron por legítima defensa o por defensa propia. Estos términos, como yo te comentaba en la primera salida, Martín, son un poco caprichosos, porque vos sabés que el código en realidad plantea.

0: es un ataque a la propiedad privada, esto que, en todo caso un robo, y si vos, porque alguien te roba, le disparás y lo matás, bueno, no es justamente legítima defensa ni defensa propia.
1: Claro, Claudio, ahí uno puede leer que, a ver, la defensa que él hace de la propiedad privada, en este caso, es excesiva, ¿no? Porque
0: desmedida.
1: Desmedida, exactamente. Vos podés dar aviso a las autoridades, tratar de evitar la situación, amedrentar posiblemente a los delincuentes, pero claro, llegar a esa instancia es un poco más grave.
0: Pero mira, es otro tema que te comentaba esta mañana, los dos que dispararon el 27 de febrero hacia el 27 de febrero y para que lo tengo por aquí, 27 y Avellaneda contra el Volkswagen Up por una discusión de tránsito. Es decir, el Estado tiene que ejercer la fuerza, está autorizado por la Constitución ejercer la fuerza del Estado, y la única fuerza pública autorizada a llevar armas. Si un camionero, porque le roban, dispara, si un par de tipos, porque alguien los cierra, saca una 380 y le disparan, imagina que estamos viviendo en un especie de, ni siquiera en el lejano oeste, porque vos sabés que ese es todo un mito, ¿no? De que los cowboys en el lejano oeste andaban armados y sacaban sus pistolas Winchester y entonces se disparaban entre sí y ahí busca recompensa. Eso es en realidad un gran invento de Hollywood. Es como nuestros gauchos que andaban con un facón, pero justamente para carnear animales y para el sustento diario. No es que se andaban acuchillando o desafiándose en duelo cuello todos los días.
1: Sí.
0: Bueno, no, se intenta no llegar a eso, ¿no? Que alguien por una discusión no vale a su auto vecino, ni que alguien que esté manejando un camión vale a alguien porque le abre una boquilla.
1: Claro. Digo, por ahora en la Argentina el monopolio de la represión de la fuerza la tiene el Estado, como bien decías, Claudio. Después hay un debate sobre la libre portación de armas, si se debería permitir o no, en qué medida y bajo qué circunstancias los ciudadanos de a pie estamos autorizados a utilizarla y en qué momentos también, porque si eso queda a criterio de cada uno, cuando te sentís amenazado, bueno, ojo por ojo, el mundo te termina quedando ciego.
0: Claro, pero aparte, vos te imaginás con la locura que hay dando vueltas, donde una persona fuera de sí para un auto en una esquina, baja, mata a su expareja, cuchillazos y se va a su casa. Si vos a ese tipo, antes de cometer ese hecho, le hubieras dado un arma, no mata al primer vecino que se le cruza porque el perro ladra. Es decir, es un tema muy complicado. Bueno, no sé cómo terminará la cuestión del camionero. Este hombre no es oriundo de Santa Fe. Lo liberaron, con lo cual tiene libre albedrío para ir volver a su provincia. Seguramente la causa está abierta y se fijarán o alguien investigará cuáles fueron los hechos. Pero de momento esa es la situación. El camionero liberado y sigue la causa como homicidio en defensa propia.
1: Bien, Claudio, gracias.
0: Abrazos.
1: Así estaba Claudio Verón con la información policial y judicial.
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5: Las injusticias me ponen triste. Yo soy una esponja. Yo soy un tipo que quiero que todo el mundo esté feliz y siempre estoy bromeando, contando cuentos. Pero en el fondo soy un tipo triste. Soy un tipo que quiere que la gente esté feliz, pero en el fondo soy un tipo triste. Si yo veo televisión, escucho noticias y de repente pasa alguno de mis hijos o mi mujer, me ven llorando. Lloro mucho. Y también voy al cine y trato de salir último cuando veo películas así bravas. Me pongo a llorar como loco, soy muy, muy, muy, muy sensible. Fue una vida dura la que tuve, y entonces esas cosas te quedan. Yo fui muy pobre. Y soy pobre para siempre. Aunque esté con esta corbatita, esta pinchita contigo, pero en mi mente soy un tipo pobre.

tiempo pasado no fue mejor. Que el mejor tiempo es el que viven los jóvenes ahora, porque es el tiempo de ellos. Tini, Trueno, hay un montón de artistas nuevos. Woz, y cantidad de artistas nuevos que están rompiendo, conociendo Rusia. Hay un montón de pibes nuevos que son maravillosos, a los cuales quiero mucho. Nafta, que estuve en un asado con ellos en Montevideo. Y todos los que van a Montevideo, Moyo, todos van a comer a mi casa y los recibo a todos y me divierto mucho. El plan de la mariposa. Te nombro toda la gente que me pide Catriel, lo amo a Catriel con toda mi alma. Es maravilloso recibir a los músicos amigos, a la Brigada Antigua, a León, se sumó a la Penici. Nunca había tocado, por ejemplo, con Juanse, Julia Senko, bueno, cantidad de artistas. Yo no terminaba nunca conciertos, iban apareciendo músicos y estoy muy contento también de haber conocido a todos los artistas que dije recién, los sonidos que logran. En las canciones, nosotros vamos más de la lucha por la guitarrita, la música. Y ahora estos pibes hacen cosas maravillosas, ¿viste? Increíbles. Ojo que hay otra onda. Y uno tiene que respetar lo que hacen los pobres.

0: Estamos escuchando al inmortal Rubén Rada, ¿eh? Se fue a los 83 años en Montevideo, en Uruguay. Este uruguayo tan argentino, este argentino tan uruguayo, como lo querramos definir. Y ahí en este fragmento que muy atinadamente rescataba Oba de una de sus últimas entrevistas, hablaba de este cruce intergeneracional, ¿eh? De cómo él recibía en su casa a todos los músicos, de todos los géneros habidos y por haber. Catriel, Fito Páez, Rosarino, con el cual él tuvo un entrañable vínculo. Y esta idea de poder escuchar lo que estaban haciendo los nuevos músicos, los que van a tomar la posta, los que ya están tomando la delantera, pero con esa historia, con la historia que va dejando el negro, no solo en Uruguay, sino en toda América Latina. Bueno, 10:49 de la mañana, seguimos aquí en La Fontana Rosa y ahora damos una vuelta de página. Volvemos a la información y te contamos que se han realizado tres procesos de donación de órganos en la provincia de Santa Fe y esto permitió concretar trasplantes en todo el país, 11 trasplantes en total. La saludamos a esta hora de la mañana a Cecilia Andrada, que es directora del CUDAIO, de aquí de la provincia de Santa Fe. Hola Cecilia, Martín Paoltrón y te saluda en Radio Nacional, ¿cómo estás?
1: Hola Martín, buen día para todos, ¿cómo están?
0: Muy bien, gracias por este contacto. Preguntarte, Cecilia, bueno, ¿qué implica esto en términos de logística sanitaria para la provincia?
1: Y en términos de logística es un despliegue extraordinario. Yo le cuento a la gente que nosotros tenemos una base operativa en la ciudad de Rosario y una en la ciudad de Santa Fe, que tiene capacidad de respuesta para abordar los operativos de forma individual. Con lo que quiero decir es que de a uno, digamos. Entonces, cuando se suscitan situaciones como la de hace unos pocos días, donde tenemos dos operativos en paralelo en distintas instituciones de salud de la misma localidad, obviamente que implica un esfuerzo superlativo para el equipo, que inclusive también significa muchas veces que se active personas que no estaban de guardia, ¿no? Que salen a cubrir esa necesidad de este esfuerzo extra, sabiendo que el tiempo apremia, que nos corren siempre los tiempos y que poder dar una respuesta a tiempo justamente se traduce en un resultado más eficiente, que no es otra cosa que más posibilidades de vida, ¿no? Estamos hablando de posibilidades de trasplantes y gente que recibe ese famoso llamado que le va a cambiar la vida.
0: Claro, porque entendemos que cuando se produce el momento de la donación de un órgano, hay que actuar, entendemos, casi inmediatamente, ¿no? No se puede esperar, no, tiene que estar preparado, tienen que estar preparados los equipos, porque ¿cuánto tiempo hay entre que se produce justamente la ablación de ese órgano y el trasplante, Cecilia?
1: En realidad son varios los tiempos que apremian.
0: Okay.
1: Y los que dependen de nosotros es desde que se produce el fallecimiento de una persona y esta persona tiene la posibilidad de donar, ¿no? Ahí nos empieza a correr el tiempo, porque le cuento a la gente que cuando se produce el fallecimiento de la persona, todos los órganos empiezan a deteriorar su función, obviamente, ¿no? Entonces ahí empieza nuestra carrera contra el tiempo de poder llegar a hacer todo el proceso a tiempo, lo que significa hacer un montón de pruebas clínicas, bioquímicas, para evaluar compatibilidades, abrir, ¿no?, listas de distribución para, en el caso de los órganos que son factibles de donarse, y ahí abrir esto que te digo, cada lista de distribución, salvo en el caso de los riñones, que son provinciales, el resto son nacionales.
0: Claro.
1: Entonces es contactar en el mismo momento un montón de equipos que a su vez tienen que contactar a su receptor y organizar toda una logística que implica obviamente un vuelo sanitario la gran mayoría de las veces para poder venir a realizar la ablación. Y ahí empieza el otro tiempo que decías vos, que es desde que se ablaciona ese órgano y el tiempo que tiene que tardar en llegar lo menos posible, obviamente, para implantarse en su receptor, donde estamos hablando en casos de órganos, por ejemplo, como el corazón, donde ese tiempo es nada más que 6 horas. O sea que imagínate, 6 horas.
0: Entre que se produce la ablación de ese corazón
1: y el implante,
0: ok. Es muy poco tiempo.
1: Muy poco tiempo, imagínate. Es por eso que a veces hacemos tanto hincapié, ¿no? Ustedes ven las ambulancias, vemos la brigada motorizada, la policía escoltándonos para achicar esos minutos del traslado del órgano al aeropuerto, donde ahí finalmente se sube al avión y tiene su otra parte cuando llega al otro aeropuerto y tiene que llegar también a la institución donde se va a realizar el trasplante. Entonces cada minuto cuenta, porque por ahí si ustedes se ponen a pensar, dicen, oh, 6 horas es un montón, 6 horas. Para esto no es absolutamente nada, pensando que se tiene que trasladar la gran mayoría de las veces a otra provincia, en el caso del corazón, la gran mayoría de las veces, si no es a Buenos Aires, es a Mendoza, o a Córdoba, que son donde están los centros de trasplante cardíaco, y toda esa logística implica un tiempo, que nosotros siempre tratamos de acortar justamente sabiendo que el tiempo que podamos acortar significa mayor posibilidad de que después ese órgano funcione bien, ¿no? Que es lo que queremos que pase.
0: Claro. Cecilia, una persona que recibe un trasplante de corazón, riñones, hígado, etcétera, ¿cuánto es la expectativa de vida a partir de que se produce el implante?
1: Mira, es muy interesante tu pregunta. Hay una expectativa que no es muy estricta, pero es alrededor de entre los 10 y 20 años, okay. Te digo para generalizar, entre los 10 y 20 años. Que obviamente, mientras vos más cuides tu cuerpo, obviamente que mejor, más va a durar tu implante. Con lo que quiero decir es que hemos tenido casos de personas que están trasplantadas hace más de 30 años con su injerto, con su implante, funcionando perfectamente. Bien. Hay una media que también está relacionada con un pequeño leve rechazo que siempre existe, que a veces es muy difícil a pesar de la medicación y que va generando como un micro daño a lo largo de todos los años. Son distintos factores los que influyen. Por eso es que muchas veces, hace poquito salió la nota de una chica que recibió 2 trasplantes de corazón, porque claro, recibió el primero siendo una niñita pequeña, y ahora obviamente que tiene 30 y pico de años, volvió a necesitar nuevamente uno y por suerte lo recibió. Es importante destacar esto. Uno quiere que sea para toda la vida, obviamente, pero
0: por supuesto,
1: Mientras mejor los cuidemos, obviamente va a durar más, pero teniendo esta salvedad que les cuento, y también después tiene cada órgano, tiene sus particularidades, ¿no? Pero claro, entre 10 y 20 años.
0: Hace mucho tiempo había muchos prejuicios, mitos en relación a la donación de órganos. Entiendo que eso fue cambiando con el paso del tiempo. Preguntarte, y con algunos números en la mano, ¿no? Porque sabemos que Santa Fe es la segunda en cantidad de donantes, si hay más conciencia ahora de lo importante que es ser donante de órganos.
1: Hay conciencia, el santafesino nos acompaña en líneas generales, la gran mayoría. Por ahí sale algún comentario desubicado de alguien diciendo alguna barbaridad que no tiene ningún tipo de sustento, inclusive no solo con el tiempo que llevamos transcurridos, 44 años de historia tiene el CUDAI en nuestra provincia, una de las instituciones más antiguas en todo el país en organizarse para hablar de donación, tiene un resultado obviamente ahora con la transparencia, con la efectividad que se maneja nuestro sistema de procuración y trasplante de todo el país. Pero aparte el CUDAI viene haciendo un trabajo en su comunidad muy importante. Yo te diría que prácticamente ya no hay nada, siempre aparece alguno, ¿no? Pero bueno, también dice que la tierra es plana, que sale con alguna barbaridad. Yo creo que el acceso a la tecnología, las redes sociales y a la información, hoy por hoy, es difícil pensar que todavía a alguien le quede alguna duda o un mito respecto de esto. La verdad que yo lo pienso como una locura, pero bueno, sí lo digo que por ahí puede haber algo, pero es tan fácil como entrar a googlear, ¿no?
0: Cecilia, gracias por este contacto con Radio Nacional.
1: Muchísimas gracias, chicos, que tengan un hermoso día.
0: Charlamos con Cecilia Andrada, que es la directora del CUDAIO, el Centro Único de Donación, Ablación, creo que implantes de órganos de la provincia de Santa Fe, espero haber recordado bien esa sigla. A propósito de esta muy buena noticia, remarcamos esto: Santa Fe es la segunda en cantidad de donantes y en los últimos días se produjeron 3 donaciones en Rosario que permitieron realizar 11 trasplantes de órganos en todo el país.
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1: 11 de la mañana en la República Argentina. Roberto Barata será indagado en una causa por lavado de dinero. Lourdes Marchese.
2: El juez Julián Arcolini convocó a indagatoria a Roberto Barata, el ex número 2 de Planificación Federal, por presunto enriquecimiento ilícito para el próximo 16 de septiembre. Fue luego de que la Cámara de Casación Penal rechazara los planteos de prescripción realizados por su defensa.
1: Abrieron el paso fronterizo de Hamas solo para los camiones. Desde Radio Nacional Jujuy nos informa Alejandra Bejarano.
3: El paso de Hamas comenzó con habilitación parcial solo para camiones de carga. El esquema acordado entre ambos países continúa hoy jueves para otro grupo de 100 camiones que circularán desde Argentina hacia Chile. Los mismos son escoltados por organismos de ambos países. El paso fronterizo no se encuentra habilitado aún para vehículos particulares ni para la actividad turística.
1: La información del deporte con Damián Zárate.
4: Desde las 15, River dará una conferencia de prensa oficializando lo que se sabe desde anoche, que concluyó el ciclo Eduardo Coudet luego de la eliminación por penales en esta instancia, en los octavos de final de la Copa Sudamericana. A las 15, conferencia de prensa. Marcelo Escudero se hará cargo de manera interina, el entrenador de la reserva de River, pensando en el partido del próximo domingo cuando la banda visite a Banfield.
1: El estado del tránsito con Romina Wiener.
5: Atentos, transitar con suma precaución en la provincia de Córdoba en diferentes sectores, calzada húmeda y resbaladiza por lluvias. Además, en las rutas nacionales 8 y 9 al sur de la provincia de Córdoba ha caído granizo. Extremar las medidas de precaución al circular. En la provincia de Neuquén, transitar a baja velocidad en el camino de los Siete Lagos en diferentes sectores, calzada húmeda y resbaladiza. Sigue cerrado el paso Sico, ubicado en la ruta nacional 51 en la provincia de Salta por temporal de nieve.
1: En Santa Fe, donde nos escuchas por AM540, la temperatura es de 15 grados 6 décimas, se registran lluvias aisladas. En Buenos Aires, la marca actual 13 grados 2, la humedad 84%, cielo nublado con llovizna.
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0: Y así ha llegado el tren expreso a esta estación que se llama Radio Nacional. Y para recordar a ese gran acordeonista que se llamó Raúl Barbosa, me cuesta hablar en pasado de él, porque vino tantas veces a Rosario. Se fue un día como hoy, un 27 de agosto del año 2025, tenía 87 años, dejó un legado para la historia de la música popular argentina y específicamente para el chamamé. Maestro de maestros, que lo vamos a seguir recordando, no solamente en el aniversario de su partida, sino todos los días, porque nos ha dejado una obra magnífica que merece ser escuchada y revisada. Así que un beso al cielo para el maestro Raúl Barbosa.
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0: Y ahora sí, 12 minutos nos separan de las 11 de la mañana y hacemos un F5 al clima, a ver qué nos dice el Servicio Meteorológico Nacional. En este momento 14 grados, está nublado, con un poquito de tormenta que va, que viene. Ahora lo vamos a chequear con nuestros informantes en el exterior. Para hoy recuerden que esperamos una máxima de 20 grados, así que no es una jornada fría, fría de esas que veníamos padeciendo en estos días. Sí, para la tarde la posibilidad de más precipitaciones, así que salir con paraguas y, bueno, no andar en bicicleta. O si te querés mojar, sí, qué sé yo. Claudio Verón, ¿usted sigue por ahí laburando?
2: ¿Pero qué estoy? Vos sabés que estoy viendo desde una ventana el sol. Apa. Aquí grandes ventanales. Hace un sol tenue, un sol de otoño, pero qué locura, ¿no? Estamos todos con paraguas, pilotos y sale el sol.
0: Y es una época rara, Claudio. Hace un par de días que no vemos el sol. Yo te diría que una semanita que aparece y se va rapidito, ¿viste? Como tenés
2: sí,
0: que...
2: Sí.
0: No sé. Bueno.
2: Son días raros. Bueno, vamos.
0: ¿Qué está pasando?
2: Mira. Federico de la Barra y Rodríguez, allí cayó preso Emanuel Bustamante, un hombre que tenía un pedido de captura del 2021, iba al mando de su BMW X4, ¿sí? Un tipo con, digamos, cierta disposición económica, ese auto está alrededor de los $40,000. Bien, cayó preso, lo llevaron, pues yo, resulta que él había caído como implicado en un homicidio en el 2021, estamos a 2026, y no le habían sacado la causa. O sea, ¿entendés? O sea, el tipo fue liberado de culpa y cargo por beneficio de la duda, ya está. Pero resulta que le dijeron, ¿usted cómo se llama? Bustamante. Bueno, venga que usted mató a una persona. Yo no maté a nadie. O sea, es un hecho que suele suceder, porque tiene plata, porque es conocido. Pero ¿sabés cuánta gente que quiere explicar el crimen que por ahí no cometieron? Porque la justicia no es justa, ¿viste? La justicia es resolutiva. Entonces, si por ejemplo, vamos a hacer un hecho hipotético, Martín. Hoy vivís en Las Flores. Resulta que mataron a tu vecino. Y la mujer de tu vecino te acusó a vos, pero vos no estabas ni siquiera en tu casa, te acusó por X causa. Después la justicia avanza, se da cuenta que vos no mataste a nadie, que en realidad tu vecino lo mató el de enfrente, pero vos quedaste implicado. Y vos tuviste ahí un pedido de captura, y en realidad te comiste por ahí un mes adentro. Pero después el juez te dijo, mire, la verdad, o el fiscal en realidad, te dijo, mire, la verdad usted no tiene nada que ver, usted tiene un accidente con todo, váyase a su casa. Y vos un día estás trabajando, una mañana, 5 años después, como le pasó a Bustamante, te para la policía, vas en la bici, vas en un auto, sos un obrero, nada, un anónimo. Dice, usted mató a su vecino. Dice, no, mire, yo le explicás al policía, ¿no? No, fue eso, marche preso. Y te volvés a comer otro mes. ¿Por qué? Porque no tenés ni el poder que tiene Bustamante para encontrar a su abogado, ni la plata que tiene Bustamante para que te respeten. Porque viste que la policía trata muy distinto un muchacho que va en bicicleta a trabajar a un tipo que anda en una BMW de $40,000. Es otra cosa. La justicia y la policía son bastante clasistas. Entonces es otra cosa. Acá el meollo del asunto es, en algún momento, ya que tenemos el LinkedIn, tenemos el ojo, estamos poniendo no sé cuánta plata en tecnología, le compramos a los israelíes, hacemos todo un montón de cosas, lo promocionamos, lo inauguramos, vamos a hacer una estación policial. No sé, ¿podrá de alguna forma el Ministerio de Justicia? No podrá. más o menos poner en sincronía las órdenes de captura y las causas con las causas que prescribieron por X causa, digo, por beneficio de la duda, por antiguas, porque la verdad es que es un problema. Pero bueno, por suerte este hombre Bustamante, apelando a su entorno, pudo salir de la prisión. Por otro lado, Catamarca en 1400, en Funes, allí cayó preso Vicente Ence de 55 años y le decomisaron una escopeta que viene de 25, dos escopetas del 12, dos rifles y una billetera con documentación que tenía que ver con armas. Se supone que el hombre alquilaba las armas. Gallini en 900, tenemos maquinista Gallini. Allí cayó preso Lautaro K., quien estaba recorriendo galpones, o sea, en una zona de muchos galpones y pequeños talleres, con una sierra de mano y robando herramientas, para después seguramente vender en algún lugar. Habitualmente si son herramientas chicas, digamos, una perforadora, este tipo de herramientas, se venden en las ferias populares. Por ahí este hombre tiene sus clientes y podía vendérsela ahora. No va a poder porque cayó preso y va a estar, calculo que unos días adentro. Solano López y Riobamba. Allí fue detectado un hombre con 1.8 de alcoholemia, Alexis S. de 36 años. Y en Viamonte y Alsina, Sergio R. de 25 años, se había robado un motor de aire acondicionado en Castellanos a los 25. Cuando la policía se dio cuenta, allí en Viamonte y Alsina, dijeron, ¿de dónde sacaste el motor del aire y estaba una moto, sacaste este motor? Dijo, no, bueno, lo llevo a arreglar, qué sé yo. Resulta que estaba la denuncia de Castellanos al 2005.
0: Muy bien, Claudio, muchas gracias.
2: ¿Cómo no?
0: Ahí estaba Claudio Verón, entonces, con el reporte policial a las 11 de la mañana con 17 minutos.
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0: Bueno, vamos a dar una vuelta de página ahora, no vamos a la información estrictamente de la mañana, sino que nos vamos a meter en algo que nos permite pensar en ese futuro, que en realidad es más presente que futuro, ¿no? Hace un par de años cuando veíamos películas de ciencia ficción, aparecían robots y era algo así que íbamos a ver en, no sé, nos parecía en 50 años. Pero ya existen los robots humanoides. En redes sociales vemos permanentemente videos de estos robots caminando, haciendo distintas actividades, con movimientos que llaman mucho la atención porque son muy parecidos a los nuestros. Bueno, en este caso la Universidad Nacional de Rosario nos va a permitir verlos de cerca, una tecnología que se está incorporando también a distintos sectores de la economía. Esto va a ser en Ciencias Económicas el próximo jueves 10 de septiembre, falta un poquito todavía, y es en el marco de una jornada de negocios del futuro, inteligencia artificial, robótica y la nueva era de la eficiencia. Para hablar de esto nos atiende Cristian Bergman, que es docente y titular de la Cátedra de Innovación Estratégica de las Organizaciones de la UNR. Hola Cristian, por acá te saluda Martín Paoltroni desde Nacional Rosario, ¿cómo estás?
1: Hola Martín, ¿cómo estás? Un saludo a vos y a toda tu audiencia.
0: Bueno, contanos un poco cómo es esto que vamos a poder ver robots humanoides en Rosario. ¿Cómo piensan esta experiencia?
1: Bueno, la experiencia se da en el marco de una nueva iniciativa que surge, como vos bien decías, en la Facultad de Ciencias Económicas y Estadísticas de la UNR. A partir de esta nueva cátedra, que se desarrolla de manera conjunta con el Colegio y Consejo Profesional de Ciencias Económicas. Y lo que busca este espacio generar nuevas discusiones a partir del impacto de la tecnología y de las nuevas formas de hacer cosas en las organizaciones, ¿no? Entonces, buscamos distintos disparadores que ayuden a los estudiantes, a los graduados y también al público en general a poder debatir sobre estos temas, a obviamente también conocer las teorías a partir de la cuestión de la innovación y tener muchas herramientas prácticas que nos ayuden a poder gestionar las organizaciones en un contexto donde la innovación es cada vez más disruptiva, el ritmo de cambio es cada vez más rápido y toda esta cuestión que es parece que fuera del mundo de las empresas, lo estamos viendo en nuestra vida diaria, ¿no? En cómo vamos cambiando un montón de comportamientos de nuestra vida, hasta incluso en cómo interactuamos a partir de la tecnología. Y bueno, eso como disparador, ¿no? Uh-huh. El evento del 10, vimos en internet que el CEO de Edilicia, Nicolás Ruggiero, había incorporado un robot con forma de perro y un robot humanoide que había llegado hace poco a la empresa. Y a partir de eso, bueno, lo convocamos a poder debatir sobre eso y que, bueno, que también estén en vivo los robots porque, bueno, no deja de ser un hecho novedoso. Va a ser la primera vez que en la facultad va a haber un robot de este tipo, aunque para ser sincero, el robot no es la noticia, sino que es la excusa para discutir algo claro, que es un poco más incómodo, ¿no? Que la tecnología ya está disponible, que la tecnología es cada vez más barata y que lo que falta son organizaciones o cada vez más organizaciones preparadas para incorporarla con criterio, ¿no? Entonces, la innovación deja de ser un esfuerzo individual o algo de un área específica y termina convirtiéndose en una capacidad estratégica de las organizaciones para poder competir en un contexto, digamos, cada vez más desafiante, ¿no? Entonces, principalmente esta es la cuestión, también para el mundo del trabajo, porque, bueno, el mundo del trabajo está en una transformación muy, muy grande, y, bueno, pensar que la robótica no es que va a reemplazar personas, sino que va a reemplazar tareas, ¿no? Uh-huh. El Foro Económico Mundial proyecta que se van a crear 170 millones de empleos en todo el mundo.
0: Okay.
1: Vinculado a la temática, y que se van a desplazar 92. El estudio del Foro Económico Mundial plantea que va a haber creación positiva, y bueno, nos plantea también una estadística que va a haber un 22% de los puestos actuales que se van a reformar estructuralmente.
0: Claro, Cristian, podríamos pensar entonces, no que los robots humanoides o las nuevas tecnologías, digo, para hacerlo un poco más amplio, van a venir a reemplazarnos a nosotros como laburantes, como trabajadores, sino quizás lo que vos estás planteando es una mutación, ¿no? Van a cambiar algunas tareas que antes hacíamos mecánicamente los seres humanos, que ahora lo van a hacer los robots. ¿Y ahí qué lugar encuentra el trabajador, la trabajadora o el emprendedor, digo, para ampliar un poco el espectro, en esta nueva configuración que se está dando en el mundo del trabajo y de la tecnología?
1: Bueno, esto que planteábamos del estudio del Foro Económico Mundial, ¿qué nos habla? Que cerca del 40% de las habilidades requeridas va a cambiar. Que el 63% de los empleadores señala que la brecha de capacidad es como un obstáculo. Entonces, para el trabajador, un poco lo que busca este espacio que vamos a generar, o esta conversación que vamos a generar el jueves, tiende a juntar a los dos mundos, ¿no? El mundo de la empresa y el mundo del trabajador, porque, como vos bien decís, para el trabajador hay un cambio de escenario y, de alguna manera, todos los trabajadores tenemos que ayornarnos, que tenemos que ir incorporando estas nuevas tecnologías, tenemos que ir entendiendo cómo va cambiando el uso, si bien estamos en una etapa de transición y tampoco es que se van a destruir todos los puestos de trabajo, sí para el trabajador ir buscando desarrollar nuevas competencias. Y hablar para los estudiantes que están en un trayecto formativo donde en poco tiempo van a salir al mercado laboral. Entonces, bueno, el desafío es cómo incorporarlo. Hay en Internet fácil acceso para poder desarrollar cursos cortos, tutoriales, que de alguna manera nos ayuden a incursionar en esto de la inteligencia artificial, que bueno, muchos usuarios ya estamos con ChatGPT, con Claude, con otras soluciones. En la empresa se empieza a utilizar, pero no estructurado dentro de los procesos, sino por ahí, no sé, un vendedor que lo utiliza para, no sé, mejorar la redacción de un mail o para generar una propuesta comercial. Pero bueno, en esta etapa de transición va a dar paso seguramente a una inclusión en los sistemas y en los procesos formales de las compañías. Y bueno, desde ya que es el desafío, también nos pareció muy válido y muy interesante contar el caso de Edilicia, de la empresa de Nicolás Ruggiero, porque no es una empresa local, de un rubro tradicional como la construcción, y que es un caso de éxito en la aplicación de tecnología. Y bueno, en la charla va a contar cuáles son los usos que se le está dando a este tipo de dispositivos, a estos robots, y bueno, tiene que ver un poco con ampliar o difundir esto para muchas otras empresas de ese sector y de otros sectores de la actividad económica, ¿no?
0: Cristian, estoy ahí muy cerquita del servicio informativo, pero ¿hay algún, en esta transición que estamos viviendo a nivel planetario con la llegada justamente de estas nuevas tecnologías que en parte van a reemplazar algunas tareas que hacíamos nosotros? ¿Cuánto tiempo se estima? Porque uno antes hablaba de, no sé, periodos de 30, 50 años. Yo entiendo, y vos me lo vas a decir quizás con un poco más de certeza, que esos tiempos se acortaron bastante más, ¿no? Que quizás en 5 o 10 años ya vamos a ver estos cambios aplicados, ¿no?, a las distintas empresas y al mundo del trabajo en general.
1: Ni que hablar, hay un tema ahí del costo de la tecnología, de estos dispositivos, que se estima que para que se adopten masivamente tiene que reducirse el costo de estos dispositivos, con lo cual va a estar atado el grado de inserción a cuando el costo baje. Esto mismo pasó con muchas otras tecnologías, tecnologías que usamos día a día, no sé, una lámpara de LED. Al principio de su irrupción en el mercado tenía un costo muy elevado y eso en la medida que va bajando el costo de producción y de inserción y de adopción en las empresas y en los consumidores, eso hace que se masifique. Uh-huh. A ver, Argentina en estos casos te da una ventaja. ¿Por qué? Porque Argentina tiene 25 robots cada 10.000 trabajadores industriales. Esto también es una estadística del WEF. Y el mundo tiene 177, con lo cual, de alguna manera, Argentina te da más tiempo porque el grado de adopción tecnológica es más lento acá que en un país desarrollado.
0: Bien.
1: Pero yo digo, un periodo, vos hablaste de un periodo de cinco años, yo creo que es largo para cómo se va a ir modificando la forma de estudiar, de producir, de trabajar en todos los niveles de nuestra vida, ¿no?
0: Cristian, gracias por este contacto con Radio Nacional.
1: Bueno, un saludo para vos, para toda la audiencia, y desde ya abierta la invitación a todos los que quieran participar, previa inscripción. Los esperamos para charlar sobre estos temas y también para conocer al robot humanoide de la empresa Edilicio.
0: Ahí estaremos, gracias. Cristian Bergman es docente y titular de la Cátedra de Innovación Estratégica de las Organizaciones de la Universidad Nacional de Rosario, a propósito, ¿no?, de la llegada de robots humanoides y también de un perro de esas mismas características que se va a poder ver aquí en la ciudad de Rosario.
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4: 11:32 en la República Argentina. En este momento, en Rosario, 16 grados, 2 décimas.
5: Asesinaron a un joven de 19 años en Villa Constitución.
4: El ataque se desarrolló alrededor de las 20:30 en inmediaciones de Echeverría y Urquiza, en la localidad de Villa Constitución, en el departamento homónimo.
5: La víctima recibió un disparo en el tórax y fue trasladada en ambulancia al SAMCO local, donde finalmente falleció.
4: Un hombre de 26 años fue detenido como sospechoso del crimen en un domicilio ubicado en Mitre al 800, donde también secuestraron un revólver escondido bajo un colchón.
5: Detuvieron a un conductor alcoholizado que quiso escapar de un control.
4: Durante esta madrugada, un hombre de 33 años quedó demorado en la comisaría segunda tras intentar evadir un operativo de control de tránsito instalado en Boulevard Oroño y Avenida Pellegrini.
5: De acuerdo al relato policial, el conductor manejaba alcoholizado y se dio a la fuga cuando lo interceptaron los agentes para realizar el control.
4: Personal policial llevó adelante la persecución en la zona del Parque Independencia y lo interceptó en la intersección de Moreno y Riobamba.
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5: La reforma electoral llega al Senado Provincial.
4: La Cámara Alta de Santa Fe tratará durante la sesión de hoy el proyecto impulsado por el oficialismo, que obtuvo 43 votos positivos y 4 negativos en la Cámara de Diputados.
5: El proyecto, entre otras cosas, ratifica las primarias obligatorias, reduce los porcentajes para acceder a las generales y elimina la obligatoriedad de que una lista de candidatos a diputados lleve acoplada una nómina de postulantes a la gobernación.
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4: En Cañada de Gómez, departamento de Iriondo, 14 grados 9 décimas de temperatura, cielo cubierto.
5: Nublado el cielo en Rosario, a esta hora 16 grados 2 décimas, 75 el porcentaje de la humedad y la máxima prevista para la tarde de hoy, 19 grados.
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0: Escuchando a la gran Cesaria Évora, que nació un día como hoy, un 27 de agosto de 1941, fue una cantante caboverdiana, de Cabo Verde. ¿Cuánto hemos hablado de Cabo Verde, Omar, este año, con el Mundial? Bueno, era conocida también como Reina de la Morna, o la Diva de los Pies Descalzos, porque cantaba sin zapatos. Era una forma de homenajear a todos los desamparados de su patria, de Cabo Verde, que es una pequeña isla, un archipiélago que está en la costa de Senegal, y mayormente fue poblada por esclavos que venían de Angola, todos muy pobres, por supuesto. Recién en la década del 70 Cabo Verde logró la independencia de Portugal, ¿no? Una isla que estaba desierta, que fue poblada con los esclavos y con los portugueses, por supuesto, hasta esa fecha, más o menos, 1970. Una voz para descubrir, ¿eh? Pasan los años y sigue vigente Cesaria Évora.
1: Aquí tuvimos, década del 70, del 80, ayúdame.
0: Sí.
1: Una gran cantante que también cantaba descalzo, se presentaba descalza.
0: A ver.
1: Pero una gran voz. No me acuerdo quién era.
0: Vamos a hacer memoria.
1: Sí, pero conocidísima, conocidísima.
0: Es un gesto, ¿no?, que usan algunos cantantes.
1: Sí, década del 80, del...
0: Para decir
1: cosas. Década del 70 y del 80, estoy seguro.
0: Ahí lo vamos a buscar con Ova Toledo, que es, bueno, nuestra discoteca viviente. Omar, ¿vamos al deporte?
1: Sí, y lo que veníamos marcando, Martíncho, hoy, cuando dijimos los títulos, y cuando hablamos del partido que perdió River... que el partido terminó empatado contra un equipo inferior, que después perdió en la definición por penales. Mariquena Monti, gracias,
0: ahí
1: Osvaldo,
0: está.
1: Ahí estaba.
0: Ahí está,
1: Mariquena,
0: ¿viste?
1: Monti. Sí, yo me acuerdo que era de esa época, pero no recordaba. Una cantante espectacular, recuerdo que era, cantaba muy, pero muy bien. Después cerrame con eso, Osvaldito, si vos
0: sé que amerita.
1: Sos un genio. Bueno, tenés razón. Lo de Coudet, todos dicen, Martíncho, que renuncia, o que ayer cuando terminó el partido, la silbatina total, el disconformismo total de todos los hinchas de River, yo te conté que se gastaron millones en Coudet y millones en traer jugadores, en un solo jugador se gastaron 20. No es toda culpa de Coudet, aunque sí, es la cabeza, es el director técnico, tiene su responsabilidad, por supuesto, pero también los jugadores... En el terreno de juego. Pero siempre se corta por lo mismo. Es el técnico que vino con otras expectativas y que realmente no las está cumpliendo absolutamente bajo ningún punto de vista, no las está cumpliendo para nada, ¿no? Me dicen que ayer Coudet se había quedado primero hablando con los jugadores mucho tiempo y que después... tardó en salir del estadio. Vos fíjate que el partido comenzó 9:30, 10:15, 10:30, 11:15, suponte que con los penales terminó a las 12, y me dicen que se retiró pasada las 2:30 de la mañana del estadio. Incluso que fue como un golpe de knockout a este ciclo que todo indica que llega a su fin. Se escuchaba en el estadio, la gente pedía por Ramón Díaz, porque vuelva Ramón Díaz, que tuvo momentos extraordinarios, no solo como jugador, sino también como técnico. También tuvo los momentos malos, porque esto es así, pero bueno, ahora el que no cumplió es Coudet, y bueno, parece que él se lo comunicó a los jugadores, pero no de una manera oficial, que cuando terminó esa reunión, se reunió con dirigentes, y parece que estaban acordando la salida definitiva, pero que él iba a dirigir la práctica de hoy. Eso es, como para una presentación que no tiene ninguna importancia, que habló con el capitán, que es Nicolás Otamendi, incluso ayer, vos sabés que me llamó la atención, en el medio del partido, viste que ahora se para que refrescarse los jugadores, que en el tiempo de cada tiempo que tiene 45 minutos, a los 23, 24, 22 y medio, hay un parate de 3 minutos. Bueno, entonces aprovechan para rehidratarse los jugadores y los técnicos para dar órdenes. El que hablaba era Otamendi. No habló Coudet, y si Coudet habló dijo muy pocas cosas. El que hablaba era Nicolás Otamendi, exjugador de la selección, viste que renunció ahora. Bueno, todo hace entender que la renuncia de Coudet está al caer, que se los va a comunicar, si no es que se lo comunicó en este momento a los jugadores, cuando se junte con los jugadores, y que hay, no tengo el horario confirmado, una conferencia de prensa para esta tarde del técnico donde casi con seguridad

0: 15 horas, esta tarde. Todo indica que Coudet se va a despedir del club, se va a despedir en una conferencia de prensa donde va a anunciar su renuncia como técnico de River. Y bueno, el pedido del estadio, ¿cómo es aquello? ¿Vos Populi, Vox Dei, algo así?
1: Sí,
0: más
1: sí,
0: o menos.
1: La voz del pueblo, la voz del pueblo,
0: la voz del pueblo quiere a Ramón Díaz. Uh-huh. Que viene de fracasar en muchos lugares, en los últimos equipos que dirigió, en todos, uh-huh, en todos. Pero bueno, es hombre de River y si la gente de River lo quiere, me parece que la dirigencia estaría apuntando por ese lugar.

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0: Chasis.
1: Ahí estaba, Mariquela Monti, vos lo pedís, vos lo tenés, Omar Sapienza.
2: Muy bien, muchas gracias,
1: Maldito. Ahí estaba. María Eugenia Monti era su nombre, bueno, su nombre artístico, Mariquena. Murió este año, ¿eh?
2: ¿Nos dejó este año?
1: Sí, 17 de enero del 2026, por supuesto. 82 años, a ver.

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0: Y una vez más volvemos a la calle, ahí está laburando nuestra compañera Ivana Mikovsky en el móvil. Hola Ivy, nuevamente, ¿cómo estás?
1: Nuevamente Martín, bien como vos lo decías, tomando contacto ya sobre el mediodía para poder, bueno, justamente actualizar lo que dejó la jornada y lo que se viene, ¿no? Porque en los contactos que mantuvimos, o sea, pasamos por todos los estados, con el primer contacto estábamos con algo de intensidad del viento, pero un cielo parcialmente nublado. Luego, bueno, ya se tornó oscuro, estuvimos con unas leves precipitaciones y ha cesado en este momento el viento, Martín, y ha despejado por parte también. Ya tenemos algunos rayitos del sol, así que la mañana nos paseó por distintos estados. Es importante destacar, sin embargo, podemos observar que la gente es precavida, está atenta a las menciones del servicio meteorológico y están con sus paraguas. No vemos con piloto ni con bota de lluvia, pero sí el paraguas en manos a esta hora para quienes están ingresando a sus lugares de trabajo, se están trasladando a otros lugares, lo podemos ver como una forma preventiva de lo que vaya a restar en el resto de la jornada. Y por esto es que nosotros también dialogamos con el titular de Protección Civil para que nos actualice qué es lo que se está monitoreando, porque pudimos observar, lo decíamos más temprano, imágenes de que en distintas localidades como Las Rosas, donde se han registrado una importante caída de granizo. Nada de eso ha ocurrido aquí en la ciudad de Rosario, pero si te parece, escuchamos lo que nos decía Gonzalo Randner.
2: Sí, efectivamente, si bien no hay alertas vigentes para nuestra región, sí hay pronósticos de tormentas aisladas y se están desarrollando, ¿no? En el centro y sur de la provincia de Santa Fe, sur de Córdoba, distintos frentes de tormentas que están dejando acumulados de agua caída y ráfagas de viento, ¿no? En la mañana hemos tenido una ráfaga de 54 kilómetros que fue la máxima, pero bueno, varias rachas por encima de 40 que algunos inconvenientes han generado, que se están atendiendo en la mañana. Así que bueno, pedimos precaución en lo que resta de la mañana y hasta las primeras horas de la tarde, donde todavía la inestabilidad va a continuar en nuestra zona.
1: Hasta allí, bueno, el reporte de Gonzalo Randner, titular de Protección Civil. Las condiciones se van a mantenerse hasta las primeras horas de la tarde de esta inestabilidad, Martín, y los reclamos allí que se han localizado puntualmente producto de la intensidad de las ráfagas del viento, ¿no? Pasada las 9 de la mañana, inclusive tremenda la fuerza del viento en distintos puntos de la ciudad, que eso es lo que demandó la asistencia desde el área de Protección Civil. Más allá de eso, no hay ninguna alerta que se haya emitido para el resto de la jornada. Importante destacar esa salvedad que allí hacía Randner.
0: Bueno, habrá que preguntarle después a los meteorólogos si estamos o no en presencia de la tormenta de Santa Rosa, si fue esta que pasó o tenemos que esperar otra.
1: Recuerdo que otras épocas anhelamos de que, bueno, se cumpla eso por la sequía, claro, por las faltas de lluvia. Bueno, ahora estamos tranquilitos, nadie pide nada, porque sabemos de que los pronósticos marcan que vendrán meses donde las lluvias serán intensas, ¿no? Pero bueno, veremos si esto que tuvimos en la jornada de hoy fue un anticipo, si definitivamente tendremos una lluvia mucho más intensa para los próximos días, pero bueno, al menos ahora sobre el mediodía no está lloviendo en la ciudad.
0: Excelente, Ivy, gracias.
1: Abrazo grande.
0: Ivana Mikovsky en el móvil.
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1: 12 del mediodía en la República Argentina. 12 provincias bajo alerta, en el noroeste esperan al Sonda, en Cuyo continúan las nevadas y se registran tormentas en el área metropolitana de Buenos Aires, en el centro del país y en la Mesopotamia. En la localidad santafesina de Las Rosas, la tormenta y el viento ocasionaron voladuras de techos, árboles caídos y camiones volcados. Causa por el fentanilo contaminado, Lourdes Marchese.
2: La Sala Cuarta de la Cámara Federal de Casación Penal avaló la prisión preventiva de Carolina Ansaldi, directora técnica del Laboratorio Ramallo, en la causa por el fentanilo contaminado que causó más de 100 muertes. Fue al declarar inadmisible el recurso de su defensa contra la resolución de la Cámara Federal de La Plata, que confirmó el rechazo al pedido de excarcelación. Ansaldi está procesada como coautora de adulteración de sustancias que resultó en la muerte de al menos 20 personas.
1: La información del deporte con Damián Zárate.
3: Jornada de Copa Argentina, hoy se van a disputar los partidos de octavos de final desde las 19 en el Tito Tomaguelo, en el domicilio de Defensa y Justicia. Estudiantes va a jugar con Barracas Central, 21-15 en Rosario, en el estadio de Newell's, en el Marcelo Bielsa Platense Instituto. Los vencedores de cada uno de los cruces se van a encontrar en los cuartos de final de la Copa Argentina.
1: En San Martín de los Andes, Neuquén, donde nos escuchás por AM1440, la temperatura es de 7 grados 2 décimas, se registran lluvias y nevadas y rige una alerta amarilla para las próximas horas. En Buenos Aires, la temperatura 13 grados 8, la humedad 83%, cielo nublado.
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0: Bueno, les habla Rubén Rada y les quiero mandar un saludo para Radio Nacional. No lo haría esto en Uruguay por ser hincha de Peñarol, pero como estoy en Radio Nacional de aquí de Rosario, le mando un saludo grande. Hasta luego.
1: Bueno, el homenaje que le estamos haciendo interminable al querido y hermoso Rubén Rada esta mañana aquí en Radio Nacional. Este es un tema clásico, es el tema de Fito Páez.
2: Exactamente.
1: No, hay un video que hizo con Fito hace no mucho tiempo, ¿no? Donde han reversionado este tema, así que ahí lo tenemos para iniciar ya el tramo final de la mañana de Radio Nacional. Y en este momento es momento de presentarlo otra vez al señor Martín Pueblas.
2: Unos redoblantes, alguna cosita. ¿Hay algo? A presentarme como cierta...
1: Alfombrita como roja.
2: Cierta pompa, ¿no?
1: Un poquito.
2: Una cosita.
1: Un bochinche. Bueno, vino con un libro en la mano.
2: No, con cacerolazo me parece que no.
1: Eso sería para que desaloje.
2: No. Vengo... ¡Ahí va!
1: Ese me gustó.
2: Así me gusta, ahora sí.
1: Circense, le digo.
2: Ahora sí, me gusta.
1: Haga su gracia.
2: Perfecto, hago mi gracia entonces. No sé si lo sabías, no sé si lo comentaron ya al aire, me imagino que no. Pero hace 116 años nacía en Filadelfia el artista visual franco-estadounidense Man Ray. Estamos hablando de un fotógrafo y un artista plástico, ¿sí? Que nació, como decía, hace 116 años. Bastante vinculado a lo que es el dadaísmo y el surrealismo, ¿sí? Y me puse a pensar cómo expreso esto en una columna radial, siendo que es un artista plástico y visual. Dije, bueno, lo que hago es una conexión. Porque allá por los 80s aparecía una banda que también se llamaba Man Ray. En 1987, Hilda Lizarazu y Tito Lo Sabio formaban este dúo musical clásico que lo estamos escuchando en este momento. ¿Y por qué se llama Man Ray la banda de Hilda Lizarazu?
1: ¿Por qué?
2: Porque Hilda Lizarazu era fotógrafa. Es fotógrafa, en realidad.
1: Tiempo presente.
2: Es fotógrafa, muy buena fotógrafa, de una tropa más experimental, ¿no? Con una búsqueda muy artística lo que hace Hilda Lizarazu. Incluso tiene fotos de los primeros Redondos. O sea, de Patricio Rey y sus Redonditos de Ricota, allá antes de que fueran Patricio Rey y sus Redonditos de Ricota. Con la muerte del Indio salió a flote una de esas fotos y ella habló de cómo la registró. Es algo muy lindo para tener en cuenta, para ir revisando si son este el tipo de cosas que les interesa. Pero hoy traigo una... para hablar justamente de Man Ray. Surge en 1987, pero con un camino bastante complicado, ¿sí? Están Tito Lo Sabio y Hilda Lizarazu comiendo con Andrés Calamaro. Le surge la idea de armar un dúo y él dice, sí, totalmente, yo los produzco. Y así empiezan, graban algunos temas, pero... la discográfica con la que empiezan a asociarse les termina rescindiendo el contrato allá por fines de los 80, y bueno, parece que ese es el fin de este dúo musical. Cuando aparece, para que tengan en cuenta, no es algo que pasaba en radio, es algo más generalizado, dice, fue una época dura para el rock en la que nos devolvieron el contrato a varios, incluyendo a nosotros y a Divididos, por ejemplo. O sea, no se trata de una cuestión de éxito o de talento, sino de que las circunstancias a veces no acompañan. Pero aparece en un momento Jorge González. ¿Quién es Jorge González? Un fanático de la banda que dijo, yo pongo plata para que ustedes sigan, vuelvan a sacar el disco.
1: Como así una especie que... de mecenas, ¿no? Un tipo que dijo, bueno, voy a bancar el arte que a mí me gusta.
2: Totalmente, pero un mecenas, clase media un poquito alta.
1: ¿Qué hizo? ¿Vendió el auto?
2: No sé qué hizo, pero no es que dijo Sony Music y les puso acá todo, claro. Como si una persona que con su poder adquisitivo quiere impulsar esta carrera. Al final la termina agarrando una discográfica y surge este disco de Man Ray, donde tiene temas radiables como Olvídate de mí y Caribe Sur. Y en el siguiente tema surge esta canción. Esta canción que es Sola en los bares, que fue probablemente uno de los grandes hits de Man Ray y que tuvo una particularidad. Resonó mucho por MTV en esa época, porque tenía un video muy lindo. Y ¿cómo surge esta canción? Hilda Lizarazu dice que se había tomado el colectivo en la línea 151 y era de día, estaba viajando sentada en un asiento de las filas de uno, mirando por la ventana, yendo hacia el centro por calle Bartolomé Mitre, y en ese momento es que ve, cuando frena el semáforo, ve a una chica trans que estaba con una mirada melancólica en el umbral de un edificio de Buenos Aires. Entonces dice, cuando llegué a mi casa me puse a imaginar la historia de esa chica, porque cuando la vio, era, ella dice, fue como una foto. Entonces empecé a tratar de construir todo alrededor de esa foto que me había impactado tanto. Y pero lo anotó en un cuaderno, y una compañera de departamento en un momento la encuentra y le dice, che, esto es un temón, tenés que grabarlo. Surge la posibilidad de grabarlo, aparece en el siguiente álbum, Perro de Playa, que fue producido, si no me equivoco, también por Richard Coleman, y éxito total, suena en los bares, éxito total de Man Ray, por el video lindo, por la melodía hermosa, y también porque pasó algo cuando surge esta canción. Suena el teléfono y la llama la hermana y le dice, me siento completamente identificada con esta canción, me la dedicaste a mí. Y probablemente esa sea la fórmula de este éxito y de muchos otros, ¿no? Escribir sobre algo que nos emociona y, en definitiva, estar, terminar escribiendo un poco sobre todos.

0: Era en Trance, que es un clásico de otro maestro, del gran Charlie García. La historia que nos traía recientemente Martín Puebla sobre cómo surgió Man Ray, esa mítica banda del rock nacional allá fines de los 80, principios de los 90. 12 del mediodía, 13 minutos, decíamos, hoy es el día de la radiodifusión en la Argentina, 27 de agosto, porque recordamos la primera transmisión radiofónica en 1920, Los Locos de la Azotea, Telémaco, Susini, Mujica, Guerrico, Romero, bueno, esos apellidos que han quedado en la historia, y otros nombres, Omar, que también queremos seguir homenajeando y recordando en este día tan especial para todos los que hacemos radio.
1: Sin lugar a dudas, mirá, por supuesto que en la radio en general, muchos genios, todos. Pero recordando en nuestra radio y lo que yo alcancé a conocer y lo que me dijeron algunos amigos cuando uno vine, otros compañeros de trabajo, hablaban siempre de una gran locutora, que este estudio lleva el nombre de esa gran locutora, la señora Aida Carmen Caruso. Pues yo la conocí en una circunstancia, ya se había retirado de la radio y en una fiesta fuimos a comer una vez juntos con todos los familiares. Yo recién había entrado. Bueno, pero mucha gente que pasó. Algunos que estuvieron algunos años y después se fueron a otros lados. Y mi recuerdo, y es mi opinión. A ver, en micrófonos, en programas, grandes compañeros y muy buenos profesionales. Esta es una opinión muy mía y muy particular. Desde que yo estoy en el año 90, creo, a mi real saber y entender, que el mejor programa que tuvo la radio se llamó Trilogía, que lo conducía Rubén Galván, Estela de la Verde, Daniel Farina, uno de los operadores muy jovencito era Osvaldo Toledo. A los operadores de acá, a todos. Ese para mí fue el programa insignia, porque era todo musical y tenía deportes, que cuando yo vine compartía con Ariel Marini, y después tenía espectáculos, que lo hacía José García, Alianac, también hablaba de las películas, de los videos, de esas cosas. Olga Bellini, que hablaba en general, un poco de moda, un poco de gastronomía. Recordame algunos más, pero...
0: Te voy a contar una historia, Omar, porque vos sabés que mi llegada a Radio Nacional fue una circunstancia, ¿no? Pero un par de años antes, cuando todavía era un estudiante de periodismo, en un trabajo práctico me mandan a entrevistar al conductor de Trilogía.
1: A Rubén Galván,
0: así que de ahí, digamos, tuve la suerte también de ser contemporáneo en esa última etapa, ¿no?
1: Sí.
0: Que estuvo al aire hasta hace muy pocos años, y Rubén, con esa amabilidad que siempre lo caracterizaba, y que lo caracteriza, porque bueno,
1: totalmente.
0: Se ha retirado de la actividad profesional, pero sigue estando.
1: Sí.
0: Me recibió aquí en la radio, me mostró las instalaciones y me contó un poco la historia de ese programa que era mítico y que yo descubrí en ese momento y que después entendí lo importante que era y que había sido, ¿no?, para la historia de Radio Nacional en cuatro décadas.
1: Exactamente. Sí,
0: 40 años.
1: Yo no tengo dudas, que lo digo donde puedo, para mí fue lo mejor de la radio. Hubo también un montón de programas muy, pero muy buenos. Había un programa que hacía el querido Negro Insaurralde, que era un programa de folclore que se llamaba Nuestra Identidad, que también era muy, pero muy bueno, muy, pero muy bueno. Era más musical la radio, muy musical. En tango teníamos a Rafael Daneri, con Espontáneo, a Marcelo Mignosi, con Los Amigos, al memorioso... Juan Carlos Rosa, un amigazo también, con su programa. Bueno, otra cantidad, muchos programas. La Mañana de Nacional, con Fernando Tropea, con Mariel Borelli. Realmente, no sé, yo la verdad que me olvido de mucho, pero grandes locutores, grandes locutoras, grandes periodistas. Realmente ellos son los que hicieron grande realmente a esta radio. Y después... Como viene ahora, muchachos, la renovación. Yo cuando vine me miraban todos en el 90 y dice, ¿quién es este? ¿Viste? Y después, bueno, todo se renueva. Y tuvimos la suerte que llegan ustedes, que son los más jóvenes y que toman la posta y que uno ve día tras día, cómo le meten, que le meten con el corazón, que vienen enfermos o que no están recuperados, y que vienen y que se quedan de más, y que vienen un poco antes. Y tenemos la suerte, además de tener grandes operadores, y yo digo que Osvaldo Toledo es el mejor. Osvaldo Toledo está para... Osvaldo Toledo, lo digo siempre, está para la Dolce Vele, para la RAI, para cualquier... Y tenemos también otros operadores como el Dani López, como los chicos jóvenes que están comenzando, como los que hicieron grande realmente a esta radio. Y bueno, no sé, tendría un montón de cosas más para decir, pero esta radio, un ejemplo para todos. Hay algunas disidencias, todos tenemos diferentes opiniones, se trabaja con tranquilidad, se trabaja con democracia y siempre respetando a los profesionales que llegan, que algunos pensamos iguales y algunos pensamos diferentes, pero somos todos trabajadores y cada uno desde su lugar hace grande la radio. Por supuesto que para finalizar y darle lugar al mejor valor que tenemos, uno de los mejores de los jóvenes. ¿Quién fue el que te dijo que estás para la televisión? Estás para Buenos Aires, el Pato está para esas mesas de Buenos Aires. Nuestras productoras,
0: por supuesto,
1: que nunca nos retan.
2: No.
1: Que siempre tienen el sí antes que todo, No está nunca el no, no. Bueno. Siempre sí, como ustedes quieran, sí.
0: Por supuesto. Alta labor de las productoras. No, ¿qué sería de una radio?
1: Un gustazo. Yo por lo menos que estoy ya finalizando mi ciclo en Radio Nacional, el haber trabajado con toda esa gente y con ustedes.
0: Gracias, Omar, por este hermoso, hermoso recuerdo. 12 del mediodía, 20 minutos pegadito, los saludo a Pato Duval.
2: ¿Qué dice?
0: Nos trae una historia.
2: Viste que a mí me gusta de vez en cuando contar las historias de aquellas empresas que dan el mal paso.
0: Sí.
2: Algunas por dificultades del giro comercial, entran en default, en cesación de pago, tramitan concursos de acreedores, esa instancia judicial en donde vos le decís a la justicia... Necesito ganar tiempo para poder pagar las deudas que vengo acumulando y por eso quiero verificar, poner blanco sobre negro cuánto es lo que debo y a quiénes debo y establecer un plan de pago. Bueno, ese fue el detonante alrededor de una concesionaria de autos, Martín, y hoy te digo que es uno de los temas judiciales que está generando más polémica. De hecho, a esta hora hay una consigna policial en la puerta de esta concesionaria que está ubicada en Avenida San Martín, entre 27 de Febrero y Cochabamba, ¿no? Rueda.
1: Galvez.
2: Y Galvez, perdón. Soy del barrio y no todavía no me sé la primera después de 27. Bueno, allí está ubicada Rosario Motorsport, una concesionaria de autos multimarca que entró en concurso de acreedores. Pero hay quienes dudan de el mecanismo empleado para decirle a la justicia estoy complicado para entregar los vehículos. Esta empresa, como muchas otras vinculadas a la compra-venta de vehículos, aceptaba autos usados en parte de pago, muchas familias, etcétera, lo que hacían era entregarle su vehículo, quizás una suma en pesos o en dólares arriba de ese auto usado, y la empresa obviamente te entregaba un cero kilómetro en determinado momento. Lo que empezó a pasar es que empezó a incumplir los plazos de entrega de los vehículos cero kilómetro. De una entrega que se prometía en un mes y medio, pasaron a 3 meses, 4 meses y demás, y realmente hoy lo que se observa es un verdadero tendal de gente que no ha recibido su auto. Y ahora cuando reclaman, levantan el teléfono, ¿qué les dice la empresa? Bueno, nosotros nos presentamos en concurso de acreedores. Bien. Vayan a hacer fila a tribunales porque en algún momento les vamos a pagar. Pero mientras tanto los autos no aparecen. Bueno, hay cierta sospecha, Martincho, de una maniobra de estafa. Porque paralelamente al concurso se han presentado denuncias ante el MPA. Vamos a hablar con uno de los abogados denunciantes. Está en línea Sergio Perrune, es abogado local. Hola Sergio, aquí Martín. Martín Poltrón y Patricio Duval, te saludamos en la mañana de Nacional.
3: Buen día, Patricio, ¿cómo estás?
2: Gracias por este tiempo, Sergio. Bueno, ustedes han advertido maniobras irregulares alrededor de esta agencia de autos que se presentó en concurso de acreedores, pero incumpliendo una serie de entregas de autos y ya se va acumulando un número importante de damnificados, ¿no?
3: Mira, Patricio, yo vi un ardid dentro de la maniobra estafatoria presentando el concurso comercial preventivo. Te explico por qué. Porque de la lectura integral de la presentación concursal, Estos empresarios se presentan diciendo que recibían los autos usados y que están en la imposibilidad de entregar los cero kilómetros. Pero acá está la maniobra. Cuando vos llevas tu cero kilómetro, perdón, cuando vos llevas tu auto, ¿no es cierto?
2: Para entregarlo en parte de pago.
3: Se hace la operación toda conjunta. Acá mi cliente vio que su auto ya está, que lo llevó, mi cliente, fíjate, llevó su automóvil, no te quiero dar la marca porque sé que es un problema, pero llevó su auto de alta gama, puso una cifra en dólares muy importante, más otra cifra de dinero, y hace 6 meses que no le entregan el cero kilómetro. Pero la actitud estafatoria está en el siguiente, fíjate. Cuando se presentan en concurso, lo denunciaron a mi cliente como posible, como acreedor. Pero ellos, fíjate, que presentaron un pasivo de $1.200.000 más otra cantidad en pesos, ¿no es cierto? Denuncian a los acreedores, pero ¿dónde está la actitud? Si vos recibís algo y te comprometés a un cero kilómetro, tenés que acreditar ante el juez que vos compraste el cero kilómetro. Sí. Es decir, a las grandes marcas te la voy a dar, no sé, bueno.
2: Sí, a la terminal, a la concesionaria, claro, oficial de la marca, sí, o a la terminal, sí, directamente.
3: Bueno, la terminal, ellos dicen, no me lo entregan a la terminal, pero no acreditan que la hayan comprado a la terminal.
2: Porque ellos recibieron el auto en parte de pago, no, y el efectivo, o sea, el capital para ir darse vuelta y comprar el auto lo tienen.
3: Claro, entonces recibieron el auto, lo vendieron, se quedaron con la plata, se desquitaron la indicación de pago, pero dicen, cobramos comisiones, pero a su vez no dicen de dónde compraron los coches y no acreditan dónde a las terminales compraron. Entonces es fácil recibir un coche, venderle y decirle, pero no, es decir, acreditarme que lo compraste. Entonces están usando al Poder Judicial como una maniobra dilatoria o algo. Acá yo espero que el juzgado vea la maniobra, el juzgado civil y comercial, vea la maniobra y rápidamente derive todo esto a la justicia.
2: A la justicia penal en este caso, ¿no?
3: Claro. Que acá habría una doble función, porque acá hay delitos cometidos en el ámbito provincial, delitos comunes, estafa, ¿no es cierto? Pero por el otro lado, al utilizar los registros, ¿no es cierto?, podría haber una doble instancia federal como consecuencia de eso, porque todo lo que es registro nacional de propiedad de automotores es justicia federal.
2: Sergio, corregime si no es así. Hay casos en donde la gente que está esperando por el cero kilómetro, que ya entregó su usado, ha visto que el auto que entregó ya está incluso registrado en otro distrito, en otra provincia.
3: Claro, por eso te digo, yo no sé si hay alguno, cómo certificaron ese cero, porque el cliente me está diciendo que nunca había estudiado, tampoco concurrió a certificar el 08 al tribunal. Entonces, ¿cómo es el tema? ¿Dónde estaba el estudiante? Porque estos empresarios son dos los que se presentan en concurso. Indudablemente, ¿cómo se certificaron ese 08? Puede haber una tercera persona. Hay que investigar rápidamente eso.
2: Hablamos de Juan Gabriel Alegre y Eduardo Atilio Escarcelo, ¿no? Ambos titulares de Rosario Motorsport. Es una sociedad anónima simplificada con dirección sobre Avenida San Martín al 2600. Veíamos recién en las redes sociales que hay incluso un patrullero a esta hora en la puerta de la concesionaria. Entiendo que cautelando los vehículos que están allí exhibidos.
3: Claro, para que no salgan, porque fíjate que el concurso comercial preventivo te otorga la posibilidad de tener el giro normal de tus operaciones. Y tú siguen vendiendo siguen vendiendo rodado. Entonces la desesperación, que vos ves ahí tu automotor, no lo vendan, porque automáticamente si lo registran a nombre de una... Después tenés un problema civil de mayor envergadura, porque podría haber un tercero adquirente de buena fe.
2: Sí, que adquiere, se ha usado. Para contarle a la gente, si una empresa se concursa, no significa que deja de operar. En todo caso, sus finanzas, todo está observado por un juez comercial, pero puede seguir operando. Si le habilitan el concurso de acreedores que solicitó esta empresa, en esa instancia estamos, todavía no lo habilitaron, le van a seguir permitiendo seguir operando. Lo que entiendo, buscan ustedes como abogados que han hecho la denuncia, en este caso ante el Ministerio Público de la Acusación, ante una fiscalía, es paren la mano, restrinjan la operatoria de la empresa y veamos dónde qué hicieron con los autos usados que recibieron y qué va a pasar con los que tienen pendientes cero kilómetros de entregar, ¿no?
3: No, pero aparte esta es una maniobra dilatoria, porque ningún juzgado civil y comercial puede, ante un pasivo de millón y pico de mil dólares y ante un activo que es nada, porque el activo no tiene bienes inmuebles, no tiene rodado, no tiene acciones, no tiene cuentas bancarias, no tiene nada. Es decir, se presenta el concurso, se habilita un concurso comercial preventivo cuando el activo es mucho mayor que el pasivo.
2: Claro.
3: En consecuencia hay una actividad económica de solidez patrimonial para enfrentar el pasivo.
2: Sergio, ¿de cuántos autos cero kilómetros pendientes estarían de ser entregados?
3: Mirá, no tenemos idea, porque en el concurso, a ver, en lo que presentaron hay como 50, 60 acreedores, ¿cierto? Pero pueden ser más, porque esta presentación es de dudosa
2: fundamentación, de movida.
3: Por eso es necesaria la discusión de esta etapa, posible etapa masiva, ¿no es cierto?, para que se investigue todo, ¿cierto?
2: De movida, de base, estamos hablando en medio centenar de damnificados, de movida, al menos eso es lo que declaran ellos en su presentación concursal. Pero bueno, evidentemente puede haber más casos.
3: $5,000 de pasivo, más en otra suma en dinero.
2: ¿Cuánto de pasivo en dólares?
3: 1,137,000 dólares, una cosa así. Más de 1,100,000 dólares, más otra cifra en pesos.
2: Seguiremos de cerca el caso. Sergio, gracias por dar el testimonio. Me imagino que hay mucha gente preocupada, mucha familia que no le sobra nada y que seguramente habrán juntado peso por peso para cambiar el auto o para acceder a un primer vehículo y hoy están muy muy afectados, sí, sí, porque no reciben el auto.
3: Los que represento, yo usaban el chico con una discapacidad y usaban ese coche para llevarlo a los distintos centros de rehabilitación y ahora no tienen ni el auto que tenían de alta gama ni mucho menos el cero kilómetro.
2: Ni el usado que entregaron ni el cero kilómetro que esperaban recibir.
3: Es muy grave la situación, por eso la importancia de que el periodismo rápidamente actúe, ¿no es cierto? Porque a veces tiene mucha más eficacia los medios que la justicia, que es mucho más lento.
2: Gracias, Sergio, por este diálogo con Radio Nacional.
3: A ustedes.
2: Sergio Perrún es abogado del foro local y representante de alguno de los damnificados, pero se habla además de 100. La empresa que se presenta en concurso y dice no puedo pagar, declara que hay cerca de 50 acreedores. Pero eso es lo que dice la empresa. Veremos qué pasa de acá más adelante, porque si se abre el concurso le están dando margen para que la empresa siga operando y si estamos ante una estafa, eventualmente que siga estafando. Seguramente, Martín, ampliaremos esto más adelante.
0: Gracias, Pato.
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2: Hora 12:31 minutos en la Argentina. La temperatura en Rosario, 17 grados, 2 décimas. Las Rosas, granizo y ráfagas provocaron voladuras de techos y caídas de árboles. Un fuerte temporal afectó durante la mañana de este jueves a la localidad y otras ciudades del sur de la provincia de Santa Fe. La tormenta estuvo acompañada por intensa caída de granizo, abundante lluvia y fuertes ráfagas de viento que provocaron voladuras de techo, caídas de árboles y otros daños materiales. El intendente de Las Rosas, Javier Meyer, confirmó que no se registraron personas heridas y que se desplegó un operativo junto con bomberos y la policía para atender las consecuencias. El fenómeno también alcanzó localidades como Monje y Gálvez, mientras las tormentas avanzaban por el territorio provincial. Santa Fe, 7 allanamientos simultáneos por microtráfico en distintos barrios. La unidad fiscal especializada en microtráfico desplegó durante la mañana de este jueves al menos 7 allanamientos simultáneos en distintos sectores de la ciudad capital. Los procedimientos se concentraron principalmente en los barrios Alfonso, La Ranita y Abasto, en el norte de la ciudad de Santa Fe. Entre los puntos allanados aparecen domicilios de León Ponce y Falcón, Menchaca y Espinosa, Fray de las Casas y Malvinas, además de propiedades ubicadas en Rosati y Pasaje Senlac, Sarsotti y Avipones y Moreno al 4000. Los operativos forman parte de investigaciones destinadas a desarticular puntos de venta de drogas al menudeo.
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2: Parque Urquiza, el complejo astronómico abre de noche para observar el eclipse. El complejo astronómico municipal de Rosario abrirá sus puertas este jueves desde las 23:30 con entrada gratuita para observar el eclipse parcial de luna que se extenderá hasta la madrugada del viernes. En Rosario, la fase penumbral comenzará a las 22:22 y la fase parcial a las 23:33, mientras que el punto máximo del fenómeno se producirá a la 1:12 de la madrugada. La fase parcial terminará a las 2:52 y el eclipse finalizará completamente a las 4 de la madrugada. El observatorio astronómico, ubicado en el Parque Urquiza, permanecerá abierto hasta que concluya la fase parcial y contará con integrantes de su equipo para acompañar la observación.
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2: Cielo cubierto en Las Rosas, departamento Belgrano, donde a esta hora se registran 15 grados 4 décimas. En Rosario a esta hora 17 grados 2 décimas, el cielo está nublado, 75 el porcentaje de la humedad y la temperatura máxima pronosticada para la tarde, 19 grados.
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Bueno, ahí seguimos escuchando al querido Rubén Rada, que lo seguimos despidiendo, se fue ayer a los 83 años en Montevideo, en Uruguay, pero bueno, su recuerdo y su evocación es hoy en toda América Latina, ¿no? En todo el mundo de habla hispana, donde llegó la música, el candombe, la plena, ¿no? Ese ritmo caribeño que él se lo apropió y que caló hondo también en la cultura uruguaya. Bueno, algunas cositas muy breves que nos han quedado de la agenda informativa de esta mañana. A ver, por un lado contarles que ayer la Cámara de Diputados aprobó la nueva ley de inocencia fiscal. De esta manera se amplía el universo de contribuyentes que ahora pueden adherir a lo que se conoce como régimen simplificado de impuesto a las ganancias. Un poco había hablado esto el ministro de Economía, Luis Caputo, en su momento, tratar de atraer los famosos dólares del colchón para que vayan al sistema financiero. También el gobierno logró la reforma de la Carta Orgánica del Banco Central, que es algo de lo que venían hablando fuertemente, y contarles también que en Diputados se aprobó ayer miércoles la adhesión de Argentina al Tratado de Cooperación en Materia de Patentes, PST, así se lo conoce por las siglas en inglés, que es un proyecto que en su momento tuvo media sanción en el Senado en 1998, volvió al Congreso y lo que permite de alguna manera es que la Organización Mundial de la Propiedad Intelectual aplique sus normas también a la República

0: mirando al cielo, a simple vista, pero bueno, siempre estar ahí en el complejo astronómico, en el planetario, como así lo conocemos, es una experiencia más que interesante porque uno recibe otras informaciones sobre qué está pasando en el mundo de los astros, que está tan lejos pero a la vez tan cerca de todos nosotros. Bueno, nos vamos despidiendo en esta edición de jueves de la mañana de Radio Nacional de Rosario, hoy en el Día de la Radio, así que ya hemos hecho los homenajes correspondientes y un abrazo grande, por supuesto, a todos los compañeros y compañeras de esta emisora, de LRA 5 de Radio Nacional Rosario de La Fontana Rosa, que en distintas circunstancias nos mantenemos al aire y hacemos nuestro laburo con responsabilidad, que siempre es lo más importante. Y gracias también a ustedes que están del otro lado, sin ustedes esto por supuesto no sería absolutamente nada. Bueno, estuvo el gran Oba Toledo en la operación técnica. Patrick Acela, Nati Sapienza estuvieron en la producción. Bueno, gracias chao. Al maestro Omar Sapienza con la información y el análisis de los temas deportivos. También nos acompañó Claudio Verón con la información policial y judicial. Como siempre, Iván Amikovsky en el móvil. Lo tuvimos a Pato Doval con la información económica. Hoy con una historia de una concesionaria que está ahí siendo investigada por estafas. También Martín Pueblas, una de las voces del servicio informativo, y también con algunas historias de la cultura. Estuvo también el señor Claudio López en la asistencia técnica de los audios que hemos escuchado en el transcurso de la mañana. Y creo que los hemos nombrado a todos. Mi nombre es Martín Paoltroni. Me voy, por hoy me voy, mañana viernes, último día de la semana, aquí estaremos, como siempre, en el aire de Radio Nacional de Rosario para hacer hasta las 12:45 la mañana. No se vayan. Cartón pintado. Por supuesto, quédense con la gente que vale la pena, lo demás es cartón pintado, como nos enseñó Miguel. Y bueno, se quedan ahora con el Panorama Federal de Noticias. Chau.
1: ¡Qué largo!

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1: 12 del mediodía, 45 minutos en la República Argentina, la temperatura en Buenos Aires 14 grados, la humedad 82%, cielo nublado con llovizna. Y comenzamos con el desarrollo de la información, lo más importante en 15 minutos. Avanza el proyecto de reforma del Banco Central y de Inocencia Fiscal 2. El oficialismo consiguió darle sanción en diputados a ambas iniciativas. El presidente Javier Milei agradeció el respaldo de los legisladores y pidió que el Senado acompañe los proyectos. Por Radio Nacional, el senador de la Libertad Avanza, Agustín Monteverde, se refirió al futuro debate en la Cámara Alta y recordó la pérdida de dinero que registraba el Banco Central.
2: El Banco Central fue la rueda de auxilio claro. del Tesoro, ¿no es cierto? El problema es que recurría más a la rueda de auxilio que las otras. Entonces, claro. para tener una idea, en primer lugar, el déficit fiscal era espantoso, pero era algo menor con respecto al déficit cuasi fiscal. Y ese déficit cuasi fiscal, que era el del Banco Central concretamente, era la pérdida que tenía el Banco Central sistemáticamente, Eso. la tenía por el grado de endeudamiento al que había sido sometido el Banco Central.
0: Deportes.
1: Eduardo Coudet se va de River, el informe de Damián Zárate.
3: Super jueves deportivo, desde las 15, River dará una conferencia de prensa oficializando la salida del entrenador Eduardo Chacho Coudet. El domingo, desde las 15, cuando visite a Banfield, el entrenador interino será Marcelo Escudero. Alpine confirmó a Franco Colapinto como uno de sus corredores en Fórmula 1 para el calendario próximo, el 2027, Mundial de Hockey, semifinal, desde las 15:30 las Leonas juegan contra Australia. Y hoy tenemos dos partidos de Copa Argentina, Estudiantes Barracas desde las 19 y Platense Instituto desde las 21:15 por octavos de final.
1: Los nuevos créditos hipotecarios recibieron el respaldo de las entidades financieras. Claudio Cesario, presidente de la asociación que nuclea a las organizaciones bancarias extranjeras, destacó que el mecanismo que se aplicará es muy transparente. En tanto, los dirigentes de la Asociación de Bancos Argentinos también evaluaron positivamente el programa del Gobierno Nacional. 12 provincias bajo alerta. En el noroeste esperan al Sonda, en Cuyo continúan las nevadas y se registran tormentas. En el AMBA, en el centro del país y en la Mesopotamia. En el sur de Santa Fe, la tormenta y el viento ocasionaron voladuras de techos, árboles caídos y camiones volcados. Desde San Juan, la periodista de Radio Nacional en esa provincia, Claudia Cabrera, dijo que el Sonda provocó muchos inconvenientes.
4: Estuvimos bastante afectados por la presencia del viento Sonda, que bueno, ya se había determinado. Sí. Alerta naranja para una zona, alerta amarilla para otra zona, pero toda la provincia de San Juan bajo alerta del Servicio Meteorológico Nacional. Ocurrió pasado el mediodía, en donde este aviso que se había dado fue considerado por la Dirección de Protección Civil, que recomendó al Ministerio de Educación la suspensión de las actividades escolares durante la tarde y noche de ayer. Actualmente la actividad es completamente normal porque la realidad cambió, pero el efecto del viento llevó al accionar de bomberos en diferentes puntos de la provincia.
1: El Ministerio de Capital Humano llega con asistencia al norte del país. Por Radio Nacional, el subsecretario de Políticas Territoriales, Mariano Uset, se refirió al tren 25 de mayo que está en Salta prestando servicios de salud y seguridad social.
5: Este tren es parte del conjunto de dispositivos territoriales que tenemos en el Ministerio de Capital Humano, con el cual hacemos abordajes, sobre todo en los lugares que nos indica la ministra Sandra Petovelo, municipios, comunas, parajes que estén más alejados de los conglomerados urbanos, donde normalmente hay prestaciones sociales, sanitarias. Es importante que este abordaje, además de ser federal, también venga a compensar aquellas dificultades que tienen las poblaciones que viven en ese interior del país.
1: Nueva audiencia en el juicio por la muerte de Diego Maradona. Miriam Mariotto.
6: A pesar de la oposición de algunos de los abogados defensores de los acusados, van a declarar nuevamente en el juicio que se sigue por la muerte de Diego Armando Maradona tres integrantes de la Junta Médica que analizó los estudios y la autopsia de Maradona. El abogado Félix Linfante, representante de Hanna Maradona, esto decía.
7: No va a cambiar todo el análisis de la Junta. Obviamente, en algunos puntos cruciales, como la declaración del nefrólogo, donde se descubre o se pone de manifiesto esto, sí, por supuesto, tiene una incidencia directa.
1: Radio Nacional celebra el Día de la Radiodifusión Argentina. Cada 27 de agosto se conmemora en el país la primera transmisión radial que se realizó en 1920 desde el Teatro Coliseo. Aquella jornada tuvo como protagonistas a cuatro estudiantes de medicina: Enrique Telémaco Susini, Luis Romero Carranza, César Guerrico y Miguel Mujica. A 106 años de aquella primera transmisión de Los Locos de la Azotea, LRA1 realizó un programa especial desde el auditorio de Maipú 555. Participaron invitados especiales, música y referentes de distintas generaciones de la radio. Etapa decisiva por el traspaso de la justicia laboral a la ciudad de Buenos Aires. El informe de Lourdes Marchese.
8: El traspaso de la justicia laboral a la ciudad entra en su etapa decisiva, puesto que la legislatura porteña tiene previsto ratificar este jueves el convenio entre Nación y Ciudad, luego del fallo del juez Lavie Pico, que dejó sin efecto la medida cautelar que suspendía dicho acuerdo y que le dio traslado al gobierno porteño para que se explaye en 5 días. Ayer se emitió un dictamen favorable que será puesto sobre tablas para el cumplimiento de la primera cláusula que condiciona su entrada en vigencia.
1: Ushuaia registró un récord histórico de pasajeros por vía aérea durante julio. Desde Radio Nacional Río Grande nos informa Fernando Tropea.
9: El Instituto Fueguino de Turismo, Infuetur, destacó el movimiento turístico alcanzado en el mes de julio con una llegada de pasajeros récord al aeropuerto de Ushuaia. A partir de este invierno, el destino operó con vuelos regulares internacionales desde San Pablo, Brasil, con 3 compañías aéreas. En el informe destaca que Ushuaia recibió en el Aeropuerto Internacional Malvinas Argentinas 60.600 pasajeros en julio, siendo 55.400 pasajeros de cabotaje y 5.200 pasajeros internacionales. Esta cifra constituye el máximo histórico para un mes de julio en el periodo 2017-2026.
1: Aerolíneas Argentinas anunció su oferta de verano con nuevas rutas, incorporó vuelos a Curazao y Cartagena de Indias, sumó Córdoba a Cabo Frío y reforzó la operación en los principales destinos turísticos nacionales e internacionales. De esa manera alcanzará más de 1.5 millones de asientos durante enero, lo que representa un incremento del 13% respecto del mismo periodo de 2025.
0: Policiales.
1: Detuvieron en Salta a la gitana prófuga por una estafa en Lomas de Zamora. El informe de Andrea Valdivieso.
10: Marta Noemí Mitrovich tenía un pedido de captura por estafar a una peluquera que le entregó sus ahorros por un total de 14 millones de pesos, tras lo cual se suicidó. En enero último, la víctima, Merlín Díaz, fue engañada por Mitrovich y otras 2 cómplices de la comunidad gitana que ya están detenidas con un supuesto ritual. La sospechosa fue localizada en San Ramón de la Nueva Orán, en la provincia de Salta, mientras estaba por concretar otra estafa similar. Mitrovich había sido nuevamente nombrada en las crónicas policiales por haber tramitado un nuevo DNI en el registro de las personas porteño sin ser detectada a pesar del pedido de captura.
1: Un sondeo revela que el 80% de los mendocinos no sabe cómo actuar ante un sismo. Desde LB8 Radio Nacional Libertador Mendoza nos informa Esteban Rodríguez.
11: La consultora Democratia, empresa dedicada al análisis de datos y opinión pública de Mendoza, reveló que casi el 80% de la comunidad dice no saber cómo actuar ni a quién acudir frente a catástrofes naturales como sismos o vientos sonda extremo. El director de la consultora, Nicolás González Pérez Jamo, brindó detalles al respecto.
12: Solo el 5% de los mendocinos dice conocer cabalmente los procedimientos que tienen que tener de cara a una catástrofe y los números de contacto a los que pedir ayuda. O sea, digamos, es un número muy, muy chico. Es uno de cada 20 mendocinos que agarra y que reconoce cómo gestionar la crisis. El 78% de los encuestados, 4 de cada 5 casi mendocinos, nos dijeron que desconocen cómo actuar.
0: Internacionales.
1: Rescatistas buscan sobrevivientes en la frontera de Nepal y China. El informe de Cecilia Diwan.
13: Los equipos de rescate buscan supervivientes después de la inundación repentina y masiva en la frontera entre Nepal y el Tíbet, que destruyó viviendas, anegó rutas y arrasó puentes. En diálogo con Radio Nacional, Rajid Shrestha, periodista nepalés, explicó cómo se ocasionó el desastre natural.
14: En un minuto bajó agua tremendamente y esa agua llevó carro de todo eso, con todos los quienes están ahí, puente, casas, todo. Todo ya está ahí dentro de barro, porque claro, ya llevó todo y desaparecieron. Ya más de 300 personas murieron ya. Claro, cualquier persona, cada hora, cuando excavan, cuando buscan, pues encontramos la persona muerta.
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1: Del mediodía, 55 minutos. El Senado busca aprobar 67 pliegos judiciales y 5 tratados internacionales. Desde el Congreso, Amanda Alma.
15: A partir de un acuerdo sellado entre la presidenta del bloque oficialista, Patricia Bullrich, de La Libertad Avanza en el Senado, junto con bloques opositores dialoguistas, se desarrolla en la jornada del día de hoy una sesión ordinaria donde se tratan 67 pliegos de acuerdos vinculados con los cargos en el Poder Judicial, sumándose a los más de 110 jueces ya designados en lo que va de este año. Además, estará aprobando definitivamente el tratado de extradición con Chile, también un tratado sobre traslado de personas sentenciadas con Ucrania y algunos proyectos de declaración acordados.
1: Por Radio Nacional, el senador de La Libertad Avanza, Agustín Monteverde, se refirió a la agenda en la Cámara Alta.
2: Mira, nosotros estamos con el Super Rigi, con otro proyecto más que nos trajo. Está ligado, digamos, al Super Rigi, aliado, el jefe del bloque radical, pero aparte de eso estamos con temas de etanol, tenemos salud mental, una cantidad de comisiones con muchísimo trabajo en este momento.
1: El presidente Javier Milei habló ante estudiantes de la ORT de Almagro. El jefe de Estado expuso ante alumnos de cuarto y quinto año sobre ética como política de Estado. Es la segunda vez que el primer mandatario se presenta ante un auditorio integrado por estudiantes secundarios. Juicio por la desaparición de Loan. Desde Radio Nacional Santo Tomé nos informa Nerina Álvarez.
16: Declararon 4 efectivos que participaron de los distintos procedimientos en el Hotel Despertar. Federico Cabrera, Natanel Escobar y Natalia Verón Gómez, integrantes de Prefectura Naval Argentina, y Lucas Matías González, de la Policía Federal Argentina. Los 4 testimonios resultaron coincidentes y uno de los puntos que vuelve a generar especial atención es la situación de Nicolás Soria. Natanel Escobar relató que cuando le solicitaron identificarse, Soria habría manifestado ser integrante de Interpol, incluso habría exhibido una credencial, aunque sin número identificatorio. También se habría negado a presentar documentación adicional.
1: Diego Santilli recibe a gobernadores de la región centro desde Casa de Gobierno Hernán Mundo.
17: En su despacho, el jefe de gabinete de ministros, Diego Santilli, recibe en estos momentos a los gobernadores de la región centro. Son ellos, Rogelio Frigerio por Entre Ríos, Maximiliano Puyaro por Santa Fe y el gobernador de Córdoba, Martín Yarlora. Desde el Poder Ejecutivo señalan que la reunión trata centralmente sobre temas de gestión, infraestructura y energía. Remarcan que el gobierno trabaja en un esquema de refinanciación de deudas vinculadas al costo de la energía eléctrica para grandes usuarios. Las provincias harán por su parte planteos sobre obras viales. Mientras tanto, recordemos que a las 17 tendrá lugar la segunda reunión entre La Libertad Avanza y el PRO, en la que serán protagonistas por el oficialismo Diego Santilli, Martín Menem y Eduardo Lule Menem, y por el PRO Cristian Ritondo y Fernando.

músico murió a los 83 años a causa de una neumonía bilateral. Su país decretó un día de duelo nacional y el mundo artístico lo recordó con cálidas palabras, imágenes y anécdotas a través de las redes sociales. Sus restos serán velados desde las 14 en el Salón de los Pasos Perdidos del Palacio Legislativo en Montevideo.

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0: tal? ¿Cómo andan? ¿Qué dicen? Feliz día de la radio para todos los que forman parte de esta emisora puntualmente de Radio Nacional en Buenos Aires y en las 49 en toda la Argentina, para todos los trabajadores de la radio, más allá de lo que sucede con nuestra querida Radio Nacional y fundamentalmente también para los oyentes, además de quienes estamos de este lado del micrófono, nosotros con este clásico de la radio que es Pasión Nacional, ustedes que siguen cada una de las emisiones de este programa, del resto de la radio que acompañan la programación y fundamentalmente a quienes participan activamente, le mandamos a todos ellos que formamos parte de esta comunidad un fortísimo abrazo y la felicidad en un día que es para celebrar este 27 de agosto. Cargado de información con un tema dominante que es la salida de Eduardo Coudet de River, que atraviesa una crisis que ya no se explica, por supuesto, solamente por un mal resultado, no se explica el momento de River por una mala racha o por un equipo que todavía no se ha encontrado. Quizás la imagen que mejor explica el momento de River es una frase que una vez dijo en este programa Gustavo Alfaro. River se está muriendo de hambre con la heladera llena. Tiene recursos, tiene nombres, tiene jerarquía, tiene herramientas, pero no logró convertir todo eso en fútbol, en funcionamiento y mucho menos en resultados. Los números del ciclo Coudet son contundentes, algunos mojones que tuvo que transitar el Chacho desde el 4 de marzo que asumió hasta hoy, como una racha que River no sufría desde 1911, con 6 derrotas consecutivas, quedarse eliminado de la Copa Argentina con Aldo Civi de Mar del Plata, la eliminación de ayer en la Copa Sudamericana al no poder sostener una ventaja, la final perdida con Belgrano de Córdoba, el clásico perdido en el Monumental frente a Boca con el gol de Leandro Paredes. Bueno, se fue construyendo una crisis que dejó de ser coyuntural para ser estructural. Y ahí aparecen, en esa crisis estructural que tiene River, las responsabilidades. La del Chacho Coudet, porque es un entrenador que tiene que encontrar respuestas con la jerarquía que tiene, evidentemente, en su plantel, y no pudo hacerlo. También la de la dirigencia que arma este plantel, que invirtió, que tomó decisiones, y que debe hacerse cargo que la inversión no siempre se traduce en jerarquía adentro de la cancha, que es lo que le pasó a River. Porque no está River en crisis porque carece de recursos. Está en crisis porque no le pudo sacar rédito a esos recursos. Y cuando un club tiene la heladera llena, pero el equipo sigue teniendo hambre, la pregunta no es qué le falta. La pregunta creo que es un poco más incómoda, y es qué está haciendo mal River para no poder alimentarse de todo lo que tiene, porque se murió de hambre con la heladera llena. Ponemos en marcha Pasión Nacional, empezamos a saludar a cada uno de los que componen este equipo periodístico. Damián Zárate, ¿cómo le va? ¿Qué dice? Buenas tardes.
1: ¿Cómo estamos, Santiago Lucía? Qué linda jornada tenemos hoy, ¿eh? Uf. Muchísimo, sí. Con lo de River, mañana juega Boca, pero tenemos mucho de polideportivo con Colapinto, con las Leonas, pero sí. Lo de River, igual estaba más cantado que Despacito que quedaba ayer afuera, ¿no?
0: No, ¿por qué?
1: Estaba cantado.
0: No, ¿por qué? Jugó un muy buen primer tiempo.
1: ¿Sí?
0: Era el favorito. Sí, el primer tiempo jugó muy bien River.
1: Pero en el segundo tiempo el técnico
0: le cobraron un penal en una jugada, creo que fuera de contexto de lo que era el partido, y todo empezó barranca abajo, lo que marca la fragilidad.
1: Eso es aún más grave. River, en partidos que para otros equipos están resueltos, River te invita a que lo empates o lo pierdas. River te invita,
0: sí,
1: como si fuese un cumpleaños en una gran en un gran salón, sí, que es el Monumental, te invita a que lo empates.
0: El guión emocional muy parecido en los últimos dos partidos de River. Vélez, Independiente Santa Fe de Bogotá. Agustín Domper, que será el protagonista del Pasión Nacional de la jornada de hoy, por supuesto.
2: ¿Cómo andas, Santi?
0: Sin duda. ¿Cómo andas, Agus? ¿Qué decís?
2: Bien, bien. Bueno, sí, también nos vamos a ir al Monumental con Juani, porque hay una
0: conferencia
2: a las 15. Anuncian bien. A las 15 horas que va a hablar Coudet. más fuera de contexto esta conferencia. Veremos después cuál es el contenido, pero si ya está fuera, porque la va a dar encima con Di Carlo, con Francescoli, quizás, bueno...
0: van a estar ellos, está...
2: En principio Di Carlo va a estar, quisieron dar una imagen. Hasta ayer a las casi 3 de la mañana estuvieron reunidos en el estadio y ahí se finiquitó la salida de Coudet. Bueno, después para debatir muchísimo, ¿no? Ayer a mí, ahora que lo veo... A Zárate lo primero que se me vino a la mente fue Alianza Lima, ¿no? En la Bombonera.
1: Sí,
2: fue algo muy similar.
1: Muy similar.
2: Digamos,
1: y en otro contexto, sí, sí.
2: Claro, pero era un grande, un gigante. Bueno, después Rodallega, el jugador de Santa Fe, y se eliminamos un gigante en su casa, ¿no? Un gigante del continente. Era en tu casa, con todo a favor, el gol errado de Cavani, la jugada que tuvo River Otamendi. Después vas a los penales, tenés chance porque Borré si lo metió a...
1: El momento de Borré, ahí cuando Borré...
2: Se produce un quiebre.
1: Pegan el tiro en el palo, sí. La noche venía torcida. Sí.
0: El quinto penal de River.
2: Y en cuanto a la información...
0: Sí, claro, que si lo hacía, River ganaba la serie.
2: Y en cuanto a la información que podamos ir contando,
0: sí.
2: ¿Dirige Poncio el domingo y se queda hasta fin de año o viene Crespo?
0: Dirige Poncio como entrenador, no acompañando al Pichi Escudero, que es el... No, Poncio.
2: O Poncio y Escudero, bueno, eso imagino que tiene que anunciar Di Carlo en un ratito. Y después el nombre fuerte hasta ahora es Crespo.
1: Pero si Crespo hace 12 días firmó en México.
2: Bueno... Por eso.
0: Bueno, pero el fútbol no tiene acostumbrado a esto. Si lo va a buscar River...
2: No, o capaz que lo esperan hasta fin de año. Ayer la gente proclamó en el hall otra vez a Ramón.
0: Sergio Zarratea, ¿cómo andamos?
3: ¿Cómo le va, Lucía?
0: ¿Qué decís, Sergio?
3: Estoy preocupado porque buenas otra vez tardes. Tengo que coincidir con Zárate.
0: ¿En serio?
3: Daba... A ver, los últimos partidos de River y lo que pasó el domingo que estuvimos en el Monumental
0: de
3: Vélez... Y vos veías el partido de ayer y veías los cambios que iba haciendo Coudet, lo que estaba pasando en la cancha, River no lo liquidaba.
0: No.
3: Y daba la sensación, de, ¿viste cuando vos decís, me sale todo mal?
0: Y, sí,
3: y te levantás diciendo, me sale todo mal. Bueno, daba esa sensación de que si River no hacía el segundo, se lo iban a terminar empatando.
2: La sensación es lo que decía Santi recién en su apertura. No pasa por Coudet, está bien, obviamente se va a Coudet porque es el fusible. A Gallardo le pasaba igual, en un momento River no le ganaba a nadie en el Monumental. Esa sensación está instalada ya casi a un año de esta dirigencia. River de local, está bien, la cancha es hermosa, llena siempre, 90.000 personas, pero la historia de Millonario y de Gallina... Se está
1: por eso, desde el off de De Michelis al container de Cozza Di Carlo, Longoria y Coudet, ¿cómo dilapidas 3 años futbolísticos de un off a un container?
3: Igual yo te voy a decir algo, que se lo decía recién a Javier.
2: Vamos a escuchar a Javi también.
3: Por eso, le doy el pie.
1: El que más sabe en la mesa.
3: Sí, por eso.
2: El último es el mejor.
3: Cuando llega Coudet, vos decís... River necesitaba un cambio, yendo a esto que estábamos diciendo de que la sensación negativa. El Chacho Coudet era un tipo que vos lo veías, y si tenía algo era un tipo positivo,
0: exacto,
3: un tipo alegre.
0: Y eso fue el argumento por el que lo fueron a buscar después de Gallardo.
2: Duró poco.
3: Y llegó y le duró 5 minutos.
0: Un par de conferencias. Ese Coudet estridente,
3: claro,
0: divertido.
3: Y River necesitaba eso para cambiar este aura, ahora que está de moda, negativa.
0: Sí. Javier Vicente, ¿cómo le va? ¿Qué dice? Muy buenas tardes.
4: Buen mediodía. Yo creo que estamos viviendo la crónica de un desenlace anunciado. Anunciado además en este programa y ante, digamos, la diatriba de alguien que decía que esto iba a ser un
0: ciclo exitoso.
4: Sí, exacto. Condenado al éxito. Sí.
1: Pero está condenado al éxito.
4: Pero más allá de eso, entiendo que lo que mal empieza, mal acaba. Empezó mal. Esto empezó con los directivos de River hablando con Coudet mientras Gallardo era el técnico.
1: Sí.
4: Le hicieron una cama monumental al muñeco. Con Coudet diciendo en conferencia...
3: El muñeco de Micheli, no te olvidé.
4: Sí, sí.
2: Empezó igual que la segunda parte del...
4: Para.
0: Los desenlaces son distintos.
4: Conferencia de prensa de Coudet diciendo, juro por mis hijos que no hablé con los dirigentes de River.
1: Hay que ver cómo están los hijos de Coudet a esta altura.
4: Sí, que estaba todo, cuando ya estaba todo cocinado, ¿no?
0: Sí.
4: Después con Coudet ganando, pero jugando horrible. Llegó a la final, jugó horrible, la perdió. Empezó el segundo semestre, siguió jugando
3: perdió
4: horrible.
3: Perdió el superclásico en el medio de
4: eso. Perdió el superclásico. Segundo semestre, siguió jugando horrible.
0: Eliminado de la Copa Argentina.
4: Eliminado de la Copa Argentina con Aldo Civi. Eliminado prácticamente en el campeonato con 4 puntos de 18 posibles.
0: Una racha ahora... que no tenía desde 1911, de 6 partidos perdido en cadena.
4: Entonces es un desenlace anunciado. Nunca encontró el equipo, más allá de los nombres. Nunca encontró el equipo, nunca encontró el juego. Y bueno.
0: ¿No es el carácter? ¿Más que el funcionamiento?
4: Yo creo que
0: en este desenlace de River.
4: Esto es exclusivamente funcionamiento. Porque
0: para vos es funcionamiento,
4: material,
0: no carácter.
4: El
0: para mí es
4: un
0: equipo débil, es frágil. Para mí el problema principal tiene que ver
3: yo creo que
0: con
3: grandes jugadores,
0: la actitud y el carácter.
3: Traídos Nadie va a discutir Almada, Otamendi.
0: Y ayer la tanda de penales, pero empezó con Almada, Correa, Otamendi.
3: Pero hay decisiones equivocadas. Patea. Por eso, ¿por qué Acuña patea, no sé, octavo, noveno?
0: No le gustan las definiciones por penales a Marcos Acuña.
3: Pero mandate a patear a pibes.
0: No, bueno, se mandan ellos. Cuando quedan en la mitad de la cancha,
4: es que River nunca debió haber llegado a penales frente a este rival.
3: Estamos de acuerdo, pero le tocó.
4: El problema es que juega mal. Jugaba mal cuando ganaba y llegó a la final y siguió jugando mal ahora que perdió todo.
2: Sí, igual en cuanto a lo que dice Santi, el carácter, la final con Belgrano y ayer, que era una final para Coudet, la regala por dos penales con la mano, que eso es porque no hay falta de carácter, no hay carácter.
4: Y una última cosa.
2: Con la mano arriba otra vez,
4: una última cosa. La directiva de River.
0: Hay mucho, hasta las 15. Última no, mirá que te vas a quedar hasta las 15.
4: Esto de Ramón de River. Bueno. De Ramón, justamente. Sí. El directivo de River tiene que escuchar a la gente de River.
2: Es que ese es el principal problema.
4: Tiene que escuchar al público de River.
0: Pero no escucha
4: que
0: la gente.
4: Pide a Ramón Ángel Díaz.
0: Pidieron que jueguen a 15 jugadores y lo colgaron.
1: ¿Pero qué pidió eso?
0: ¿Los la gente quería que borren del plantel todo lo del container que le hicieron un escándalo es porque lo pedía la gente de River. Y lo digo yendo a la cancha de River.
1: ¿Cómo se hizo de Alemania, como dijo Diego?
0: De Alemania. Se lo pedía la gente que se paren a los jugadores.
4: Una cosa que vos digas, estos jugadores no van más, y otra cosa hacer el papelón que hicieron con el container.
0: Es más, lo podrías haber dejado. ¿Fue un error metodológico? Fue por ser obsecuente con el público de River, de la dirigencia. Ese fue el principal error. Hacer lo que la gente quería. Lo implementaron de la peor manera.
4: Tienen que escuchar al hincha de River porque por algo lo está pidiendo a Ramón. Porque sabe que este equipo y este momento
1: cambia
4: de
1: el
4: River
1: clima, Ramón, cambia el clima.
4: Necesita de Ramón. Y porque el técnico que venga a River, si no es Ramón Ángel Díaz, va a tener la sombra de Ramón todos los partidos.
0: Erika Sotomayor, a ver si podemos.
5: Ay, sí.
0: Si podemos
3: respirar un poco. Laura, esto.
0: Si podemos respirar un poco.
5: Todo esto.
0: ¿Cómo andas, Erika?
5: Muy bien. Invitamos a los oyentes que se comuniquen con nosotros al 1138707485. Ya van llegando mensajes.
0: A ver qué van diciendo los amigos.
5: Sí, aquí Nico de Calamuchita dice: hola, gente. Feliz día de la radiofonía argentina. Eterna vida a Radio Nacional.
0: Gracias, amigo.
5: Por aquí también, buenas tardes, saludos desde Tierra del Fuego, José Sosa desde Campamento IPF, uno más por aquí. Matías de Bahía Blanca,
0: hola,
5: aguante
0: Matías.
5: La radio, feliz día,
0: claro que sí.
5: Al medio más lindo de todos, compañera de emociones, con dos pilitas o a corriente.
0: Bien, y nos vamos a la provincia de Córdoba, a Radio Nacional Córdoba, le decíamos también a él, lo abrazamos a la distancia y le decíamos un muy feliz día, que lo es para todos los que trabajamos en este hermoso medio y para los que estamos cerca de la radio desde algún lugar. ¿Cómo te va, negro José Luis Romero? Feliz día, ¿cómo andamos?
6: Santi, querido, igualmente feliz día para vos, los compañeros, toda la audiencia en el país. A esta hora en Córdoba capital, 12 grados 7 décimas, la humedad 90%, llovizna intermitente desde bien temprano a la mañana en la capital cordobesa. Ay, los estoy escuchando atentamente y acopio todo el material, información, opinión muy, muy valiosa que a uno le permite ir, qué sé yo, enderezando la opinión de lo que le está pasando arriba. Y hablando de enderezar, ¿cuántas veces escuchamos cuando las cosas no salen como uno pretende? Necesitamos un técnico que enderece el barco. Es decir, pero River no es una canoa, ni es una balsa, ni es una lancha de motor chico.
4: Es el Titanic.
6: Claro, estamos hablando de un transatlántico, estamos hablando de un crucero de alta cilindrada. No es sencillo. Esta conducción, ¿quién más que Gallardo tener autoridad, presencia, tener medallas como para afrontar un equipo de mega estrellas? ¿Quién más que Gallardo? Más querido, con más aval popular, sentimental, que Gallardo. Y Gallardo no pudo. Y bueno, y lo fueron a buscar el Chacho Coudet. Y sí, un tipo simpático, un tipo piola, buena onda, pero evidentemente no era el perfil, no era el perfil del técnico. A ver, uno dice, en situaciones críticas, como decía Santiago, un problema estructural, problema serio, y sí, podés tener la opinión válida con la frescura de un joven. Pero en cualquier familia, cuando hay problemas serios que no se pueden resolver, y escucharlo a la mamá, al papá, al abuelo, a la abuela, que tienen experiencia. Es decir, para enderezar el barco de River, me parece que esta dirigencia, que será muy buena, muy apta, idónea para otras cosas, se le están quemando los papeles. Y bueno, no sé si será Donofrio el que mete ficha desde atrás, pero seguramente dirigentes que ya saben lo que es atravesar tormentas pueden ayudar. Y lo mismo un técnico, no sé si Ramón Díaz, no sé si, qué sé yo, Falcioni, pero un Pekerman o quien sea, porque hay que escuchar a la gente grande que la ha pasado y sabe cómo más o menos enderezar el barco.
0: Bien, estamos escuchando al negro José Luis Romero desde la provincia de Córdoba. Agustín, quedó la salida de Coudet acordada ayer después del partido, ¿no? Tarde, sí. Entrada a la madrugada. Hoy se empezó a oficializar, sí. Pero intuimos que ayer, después de la eliminación y todo ese tiempo que se quedó el Chacho con los dirigentes en el club, estaban terminando de acordar la desvinculación.
2: Sí, casi dos horas. Antes de las 3 de la mañana salió el auto de Coudet del Monumental, un Monumental obviamente ya vacío, sin gente, en los costados tampoco, y hoy dirige su última práctica. Después de la conferencia de las 15, se presenta o se despide frente al plantel y se va Coudet, que, bueno, después de esto le va a costar, ¿no? Ayer había un posteo hasta de Ricky Centurión, ¿no?
0: Sí, que lo está esperando,
2: sí, lo está esperando. Y varios también, sí. es Racing.
0: Es verdad.
2: O como del propio como Centurión, de algunas claro. formas que él bueno, tuvo.
3: Pero apareció Galarza Fonda, apareció...
2: Que claro.
0: Bueno. ¿Eso, habla... ¿Eso es contra Coudet o contra River?
1: Contra Coudet también.
0: Directiva, sí. O contra la directiva sí, sí,
4: contra
0: de Coudet
4: también, porque no se hizo cargo. Que... Coudet, una de las falencias que tuvo fue que no se hizo cargo del container.
2: Lo que decía Javi de Ramón tiene que ver, porque si hubiese venido Ramón en lugar de Coudet, o si viene Ramón mañana, estas cosas en River no pasan, porque Ramón le dice no me vas a separar jugadores
1: igual,
2: así.
1: Más allá de la cuestión postural o de la cuestión energética, de lo chispeante que era el Chacho, que perdió toda su alegría siendo entrenador en jefe de River, es que el equipo no dio, o Coudet no dio la talla, dejemos al margen toda la cuestión satelital, como entrenador, sí, Coudet sí. no dio la talla.
2: Otro que la estaba esperando era Juanfer, que cuando yo acá dije que Juanfer se iba ahí, porque pero puede ser que en la final no entre Juanfer, ¿te acuerdas que sacaron como un comunicado de una falsa lesión? Bueno, y Juanfer después se fue, otro que lo estaba esperando era Juanfer, que le subió.
0: También.
2: O laikeó algo.
4: Es una de las cosas que más disgustó al público de River. La sí, resolución.
2: Más que la dirigencia le quiso dar salida a Juanfer.
4: Ahora, ¿puede pasar que hoy en la conferencia de prensa confirmen un interinato hasta diciembre? Es decir, es por los 10 partidos que quedan.
2: Claro,
4: porque no hay salida no para los técnicos que quiere River.
3: Ayer vi una imagen que me pareció rara y ahora con la noticia de Poncio, el rumor de Poncio, cuando termina todo esto y se empieza a terminar esa reunión pasada 1:30 de la mañana, sí. que Coudet se queda en el vestuario una hora más, como cuenta Agustín, Poncio estaba dando vuelta todo el tiempo. Poncio estaba por el anillo, caminando, iba y venía. Y decía, ¿qué hace? O sea, sí, claro. Poncio trabaja en River, pero digo, sí, Francescoli estaba en otro costado, o sea, porque no estaba aparte... con la... Vos decías... algo, ¿qué está haciendo?
2: Analicemos el contexto, estaba armando algo. Y el sentido común. Si a la River quema otro cartucho rápido, ¿no? Si trae, no sé, al que vos quieras mañana, no puede después fallar de acá a final otra vez en estos 10 partidos, ¿no?
0: Vamos al Estadio Monumental, donde va a ser la conferencia de prensa de Eduardo Coudet a partir de las 15 y ya con un tiempo prudencial, antes del inicio de esa conferencia, ya está en Núñez Juani Gijón. ¿Cómo anda, Juani? ¿Qué decís? Buenas tardes.
7: ¿Qué tal, Santi? ¿Cómo te va? Saludo a vos, a los compañeros de la Mesa de Pasión Nacional. Estamos acá, ratifico la información que decía y contaba recién Agustín. Ayer a las 2:30 de la mañana se fue en su camioneta personal, Eduardo Coudet, manejándola él solo. Se fue por la avenida Figueroa Alcorta, salió por aquí por el estacionamiento que está a la izquierda ubicado del Bar de Glorias, al lado del Museo de River, y se fue manejando él solo. Se espera que en unos minutos vuelva de la misma manera, en su auto particular, deje su auto aquí en el estacionamiento, y a partir de las 15 horas va a empezar la famosa conferencia, que va a estar integrada por Eduardo Coudet, el sí. presidente Stefano Di Carlo, y también va a estar Enzo Francescoli. Una mesa muy diferente a la que estuvo en la presentación de Eduardo Coudet como entrenador. Cuando él lo presentaron como entrenador hace algunos meses atrás, hubo una mesa, pero estuvo, creo, no quiero mentir, pero toda la comisión directiva de River, aproximadamente 30, 20 personas se subieron a lo que fue la sala de conferencias para recibirlo a Eduardo Coudet. A mí me dicen que la opción principal es Crespo, pero ¿qué pasa? Hay algunos compañeros que me están comentando que Crespo asumió hace muy pocos días en México y que tendría una cláusula a favor de River. Es decir, si River lo llama, puede salir a dirigir el club argentino. Pero ¿qué pasa? Esta cláusula comienza a regir a partir del año 2027, desde el primero de enero de 2027. Si River quiere traerlo a Crespo antes, tiene que abonar una cláusula de $7 millones, además para traerlo a Crespo. Por lo cual quizás empieza a tomar fuerza la idea de un interinato hasta que termine el torneo, porque River ya no compite por Copa Argentina, no compite por Copa Sudamericana y está lejos de clasificar a la Copa Libertadores. Por lo cual quizás no dar el año por perdido, pero sí empezar a darle forma, a sentar las bases, a foguear algunos juveniles para que sí Hernán Crespo empiece a diagramar lo que va a ser el año de River 2027. Esa es la información que tenemos a este momento aquí, aguardando por la llegada de Eduardo Coudet y el presidente para la conferencia de prensa.
0: Perfecto, Juan, y quédate por ahí, en un rato vamos a escuchar a algunos hinchas o colegas, vos nos vas a ir describiendo a lo largo de todo el programa, que iremos minuto a minuto siguiendo lo que pasa en el Monumental, de cómo vienen las impresiones. Le quería preguntar al negro José Luis Romero si crees, negro, que es momento de que River tiene que salir ya con un entrenador de peso, empezar un nuevo ciclo, o se puede estirar teniendo en cuenta que no tiene Copa Argentina, Copa Sudamericana, con un interinato e ir trabajando el próximo proyecto a largo plazo con un tiempo más prudencial.
6: Tranquilos, serenos. No tiene competencias fuertes, salvo el torneo local, obviamente, pero tranquilos, serenos. Pensarlo mucho, cranear más o menos el perfil y ver lo que hay, la disponibilidad. No incurrir en la emoción violenta. ¡Oh, traigamos a este que está identificado con River! No, para. El Chacho también, Gallardo, ni que hablar. Tranquilos. A ver, yo creo, tengo un sticker de un gatito que está mirando un libro cuya tapa dice manual de cómo hacer todo mal. Por ahí uno cree que River tiene un equipazo, que tiene un plantel tremendo, que tan solo falta el director de orquesta y que con la varita ya genera una sinfonía. A ver, Beltrán, me pone contento por River, por el chico, demostró que las bravas el chico aparece. Y pienso en la selección argentina y además ataca penales. A ver, Montiel, cuando juega Montiel, es premium, por algo es campeón del mundo, pero en todos los partidos se retira con una molestia. Es decir, entonces vos tenés que tener un 4. Che, traerlo a gusto. Bueno, no será el gran 4, pero bueno, tenés un 4 que conoce el puesto. Es decir, Otamendi. ¿Sabés que Otamendi tiene personalidad, campeón del mundo? Es decir, un año. Tenés que pensar en eso. A ver, Acuña. Acuña es bueno. Cuando juega el huevo y se enchufa, es bueno. A ver, lo traes a Arambarri, que jugaba en el Getafe, que nunca fue convocado a la selección argentina. Trajiste, sí, a préstamo a Kendry Páez, un pibe con unas condiciones. A ver, andaba de joda. Por eso lo liberaron, por eso se lo mandaron a River. Así como vino, se fue. A ver, lo trajimos a Santo Borré, lo trajimos a Beltrán. ¿Cómo anduvieron ellos en los últimos 2 años? ¿Cuántos goles hicieron? Por eso, no, a ver, basta de la pertenencia, que conoce cada rinconcito del Monumental. No, a ver, Fausto Vera, ¿cuánta titularidad, continuidad tuvo el fútbol brasileño? Los brasileños que tienen guita, ¿vos te pensás que te lo van a dar? A Moreno lo mismo. Es decir, a ver, vos decís premio hoy, vos decís, bueno, lo tenés a Thiago Almada, lo tenés a Angelito Correa. Es decir, Driussi, ¿qué 9? ¿Qué es Driussi? Pero pobrecito se vive lesionando. Entonces, ¿qué hablamos de qué plantel que tiene River? Sí, en un partido sí y en otro no. ¿Qué técnico va a poder disponer de semejante plantel si siempre te falta alguno?
1: Sabes que estoy como en otra sintonía con lo que dicen Domper y Negro Romero. Ajá. Yo creo que River necesita un técnico ayer. De hecho, el técnico nuevo debió haber dirigido ayer, aunque no lo habían llamado todavía. No,
3: y lo que te va a pasar, lo que le va a pasar.
1: ¿Sabes lo que pasa? No, que muy sueltitos de cuerpo, Domper y Negro Romero dicen que tiene tiempo River. Yo veo, River está un décimo en la tabla anual y no está jugando competencia internacional en 2027. ¿Qué es esto?
0: A un punto está.
1: ¿Qué es esto de que no juega nada por jugar Sudamérica y Copa Argentina?
0: Porque es contundente ese tip, está a un punto de las Copas Internacionales.
1: ¿Pero qué te asegura? ¿Que un interino va...?
0: ¿Y qué te asegura que otro técnico venga? Definitivo también
2: lo mismo. Si se juega ayer de Coudet.
4: El riesgo para la directiva de River es que si dirigen los interinos... La hinchada le va a cantar por Ramón todos los partidos. Juegue de local, de visitante.
1: ¿Se acuerdan aquel momento que los hinchas de River cantaban Ortega? Era un grito de guerra. Ahora va a sonar Ramón Ramón, ¿eh?
4: Te voy a decir antes, Alonso, ¿te acordás cuando
1: viste cuando saca el próximo grito? Con Independiente Rivadavia de Mendoza, que va a meter dos goles Salas.
0: No, con Banfield van 7.000 hinchas de River. Vamos,
1: con Banfield.
4: Ramón.
2: Y bueno, y traigan a Ramón entonces.
4: Claro, es lo que tiene que hacer la directiva de River, tiene que traer a Ramón.
0: También le pedían que se paren jugadores y así terminó.
2: Claro.
1: No le pedían que se paren jugadores.
0: ¿Cómo que no, Damián?
1: ¿Qué bandera hubo?
3: La lista. ¿Qué? La lista está armada.
1: ¿Pero cómo era la canción? A ver, que ustedes iban a la cancha.
4: Jugadores.
1: Sí, pero también pedían. Pero por los que se quedaron también.
0: No, bueno, pues se renovó el equipo.
1: ¿La canción era para Sala solamente?
0: Sí. Navario, Maco, Lidio, todos los que se pararon, todos los que se fueron de River.
3: Faltó Martínez Cuarta. Que claro, ahora se va a ir porque...
2: Recordemos, a ver, Otamendi no estaba, Ortega no estaba, Arrambarri, como dice el Nero Romero, no estaba.
4: Eso, ¿por qué no jugó Ortega ayer, de verdad, no?
2: Y
4: no
2: porque jugó el Guaguña. Ortega no está en la lista.
4: En el medio. Ajá, no estaba en la lista.
2: No lo puse.
4: Igual que
2: no
4: Beltrán tampoco.
2: Claro, no estaba Beltrán, estaba Borré no estaba.
4: Hizo todo jugador. Mal el técnico de River, vamos a decir la verdad.
2: Sí, el técnico y la dirigencia.
0: Vamos a ir a la primera pausa del programa. Hasta las 15 nos quedamos en el aire de Radio Nacional.
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5: 1:30 de la tarde en la República Argentina. El Senado se prepara para debatir una reforma política. Desde el Congreso de la Nación nos informa Amanda Alma.
6: La presidenta del bloque oficialista en el Senado, Patricia Bullrich, adelantó como cuestión de privilegio en el marco de la sesión que se lleva adelante que en las próximas semanas comenzará a debatirse los proyectos de reforma política.
7: Creemos que ahí hay muchos temas para ordenar, el tema económico, el tema de las cuentas limpias, el tema de ficha limpia, el tema de la cantidad de partidos políticos que tiene la Argentina, el tema del sistema electoral, hay muchos temas. Nuestro compromiso es, esta semana que viene estamos con bastantes comisiones, la otra semana convocarla y arrancar ese debate.
5: Aconsejan comenzar a prevenir el dengue. El informe es de Diana Costanzo. Las regiones del noreste y noroeste argentino reúnen una combinación de factores que pueden incrementar la presencia del mosquito vector. La doctora Susana Lloveras, médica infectóloga certificada en medicina del viajero, dio precisiones.
8: La principal medida es eliminar los criaderos de mosquitos, para lo cual hay que vaciar, lavar y cepillar cualquier recipiente que acumule agua dentro del domicilio. También es importante lavar con frecuencia el bebedero de los animales y mantener los patios y los alrededores de la vivienda lo más limpios posible.
5: Vuelven las operaciones a Aeroparque. Desde las 16, la Estación Aérea Metropolitana comienza a recibir y despachar aviones, luego de permanecer 55 horas cerrado por obras de mantenimiento en la pista principal. Rige una alerta amarilla por tormentas de variada intensidad, algunas fuertes, acompañadas por abundantes precipitaciones en cortos periodos, ráfagas y granizo localizado. Aquí en la ciudad de Buenos Aires, 13 grados, una décima, la humedad 88%, la presión 1003 hectopascales, el cielo cubierto con lloviznas que reducen la visibilidad a 9 kilómetros.
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0: 34 minutos pasaron de las 13, seguimos en Pasión Nacional en esta jornada en la que Eduardo Coudet dejó de ser el entrenador de River. A las 15, recuerden ustedes, una conferencia de prensa en el Estadio Monumental. Allí está Juan y Gijón. Iremos de acá hasta que comience a hablar Coudet, yendo y viniendo a la cancha de River para tener las últimas informaciones y también el clima que se está viviendo en River en estos minutos, en estas horas, y los hinchas de River y el futbolero en general, que obviamente está observando esta realidad del millonario y que nos acompañan a nosotros en un día también muy especial de celebración, porque es el día de la radiodifusión, y se van comunicando con nosotros. Erika, ¿a qué número de WhatsApp?
1: Claro, al 1138707485. Aquí nos escribe Marcos desde Santa Fe, dice: felicidades en un día tan especial para todos, esperando novedades del Rojo. Gracias, bien, dice. Bien, bien. Por aquí, bien, otro mensaje: saludos, amigos de Nacional, que venga Ramón como presidente y que él busque técnico. Mirá, Aníbal, bueno, desde Mendoza.
0: Todavía no se propuso eso. Ramón Cícer, el técnico de River, que abiertamente ha dicho que le encantaría dirigir a River.
1: También por aquí, desde Río Negro: hola, buenas tardes, feliz día, los escucho todos los días, son mi compañía en la zona rural de Río Negro. También por aquí: hola, chicos de Pasión Nacional, feliz día de la radio. En mi opinión, el técnico de River no supo entender a los jugadores, no supo hablarles. A ver, aquí otro oyente, Mariano de Moreno, dice: hola Nacional, tengo 68 pirulos y desde pequeño no habrá nada que supere la radio y viví los mejores tiempos del mejor invento. Feliz día a esta gran radio.
0: Bien, gracias a todos los amigos que se van comunicando con nosotros. Fueron tres los ciclos de Ramón Díaz como técnico de River hasta acá: 95, 2000. Después 2001-2002 y 2012-2014. En caso de que la dirigencia lo vaya a buscar, como pide buena parte de la masa societaria de River, del público millonario, sería el cuarto ciclo de Ramón Díaz. Digo, y lo decimos algo en términos de hipótesis, porque la dirigencia de River todavía no dio ninguna señal de que lo vaya
2: igual
0: a buscar.
2: Igual estamos hablando con Agustín, cosas para que no sea técnico Ramón Díaz de River, en el sentido de... el Pichi Escudero jugó en el River de Ramón.
0: Sí, claro.
3: Hoy, en alguno de los River de Ramón.
2: En el primero, creo.
4: Y
2: en el primero.
4: De su cuerpo técnico,
2: claro, eso. Y charlábamos la situación de Poncio. El último Ramón como técnico de River.
0: Sí.
2: Medio que lo cuelga Poncio y se pelea con Poncio. Y Poncio vuelve a jugar con Gallardo y ahí se transforma en símbolo de River.
0: Claro.
2: Pero el Poncio de Ramón tuvo el cortocircuito. Ahí tenés otro hombre que hoy trabaja en River, que con Ramón terminó todo
3: muchas
2: mal.
3: Muchas negativas tiene. Ramón Díaz hace aproximadamente un mes, en una interview, dijo que no tenía relación o que le molestó mucho lo que hicieron con él Francescoli y Donofrio.
4: ¿Quiénes son? Claro. La famosa ¿quiénes son?
3: Claro, llamaron él. Cuando se celebró un título y no lo dejaron hablar a él, que habló Francescoli, que habló sí. Donofrio, que hablaban los jugadores, y que él le dijo a su hijo Emiliano: mañana nos vamos.
4: Yo no, claro. no quiero cortar el mambo, pinchar el globo con Ramón, pero no lo veo para nada,
0: no,
4: Ramón.
0: No, en esta yo tampoco.
4: Pero te voy a dar otro nombre. Bragarnik le acaba de ofrecer al presidente de River a Sebastián Becasese.
0: A Sebastián Becasese, que dirigió en la Copa del Mundo.
3: Viene de dirigir un mundial.
0: Técnico de Ecuador durante el mundial.
2: Se ponga bueno, mal.
0: Quieren
2: alterar a Vicente.
5: Pero vos me imaginás, Becasese, bueno, para sostener el reclamo del hincha de River que va a pedir a Ramón insistentemente, vos tenés que traer a alguien con
4: bueno,
5: historia
4: pero
5: de
4: para,
5: River.
4: Javi, pero para, porque
5: con chapa de River.
4: El hincha de River fue y votó esta dirigencia que estaba lejos de Ramón. Entonces,
5: bueno, pero ¿por qué la votó?
4: Por lo que dijo de Gallardo.
5: Exacto.
4: Bueno,
5: porque
4: pero...
5: dijo que Gallardo iba a ser el CEO del fútbol de River para toda la vida. Bueno, pero no estando lo de Gallardo, imposibilitado de venir en este proceso,
4: sí.
5: ¿Quién surge como natural pedido del hincha de River? Ramón.
4: Yo imagino las chapas de Becasese ahí en el Monumental.
5: Sí, Ramón Díaz, nos guste o no nos guste, junto a La Bruna y Marcelo Gallardo son los tres técnicos más ganadores de la historia de River.
0: Pero es cierto que lo que
5: ¿cómo
0: dice...
5: ¿Cómo no lo van a pedir?
0: Lo que dice Agustín va a empezar a suceder y mucho más si River deja entrenadores interinos. Propuestas de representantes de entrenadores va a tener infinidad, como aparece Bragarnik diciendo, che, Becasese lo pongo a disposición.
4: Aparte,
0: van a aparecer muchísimas propuestas Becasese de este tipo. Becasese
4: dirigió junto a Sampaoli y la selección argentina, dirigió ahora Ecuador, dirigió Chile.
5: Pero si nadie dice que no tenga mérito.
4: Pero pará, dirigió Racing e Independiente, ahora, ¿qué, no es que es un técnico que no es que empieza ayer.
3: Qué gana de ser presidente de un club y no escuchar a tu masa societaria, ser un obtuso y pensar que vos sos un iluminado, que pensás que tenés el pulso popular en tu decisión.
0: ¿Por qué?
3: Porque es lo que está haciendo Kotsa de Carlos.
0: Pero la dirigencia tiene que gestionar y decidir, no tiene que hacer lo que gritan en la tribuna. Bueno, porque si no, terminás separando 15 jugadores.

0: socios.
1: Sí.
0: Imagino que ya dejó de ser dirigente de River.
1: Sí, Negro, ¿es Ramón Díaz la mejor alternativa que tiene la dirigencia de River?
2: Ahí te puedo escuchar.
3: Va a pensar,
1: no,
3: va
1: no,
3: a pensar.
1: No, te preguntaba si Ramón te parece la mejor alternativa. Por ejemplo, a Javier sí le parece que el entrenador para este momento es Ramón Ángel Díaz. De acuerdo a lo que fueron las declaraciones, las evaluaciones, los entrenadores elegidos por esta dirigencia, uno cree que no. Como mi caso, por ahí como el de Agustín, que no es tiempo para Ramón. ¿Vos cómo la ves?
2: A ver, soy de los que cree que no siempre el cliente tiene razón. Hay veces, en la mayoría de los casos sí, pero no siempre, ¿viste? Por ahí pide cualquier cosa o reclama cualquier barbaridad. Y soy de los que cree que no siempre el hincha tiene razón. Porque también le pifea a la hora de elegir una conducción, el gusto, la pertenencia, porque cuando jugó en tal lado se besaba el escudo. En fin, ¿viste? Porque por ahí el hincha que hoy pide por ahí es el hincha que cree que si hubieran arreglado con Juanfer Quintero, la realidad de River sería muy distinta. Un Juanfer Quintero crack, que yo adoro, que admiro, pero que te juega 15 minutos, 30, o medio tiempo, y después vuelve demora una semana en volver tras un viaje a sus pagos. Es decir, yo creo que está personificado en Ramón Díaz por lo que ve, lo que observa. Pero lo que hoy por hoy está, creo que pidiendo el hincha de River, es experiencia, personalidad, además de sistema de juego, y después agregarle lo de la identidad. Pero lo que está buscando es experiencia, porque sea Ramón Díaz o quien sea, primero y principal, hace barrida con toda la secretaría, con todas las asesorías. Yo digo, creo que si Ramón Díaz asume, es decir, che, Bustos todavía no se fue, tráemelo,
1: claro.
2: Tráemelo porque Montiel va a ser recontra titular, pero se me retira siempre con molestia. Vení Bustos, che, Beltrán, este va a ser el arquero de la selección, tráeme otro arquero porque no sé, este chico joven puede tener un bajón, así que traemos otro arquero. Es decir, che, vayamos viendo para Otamendi, Otamendi va a ser mi voz de mando en el fondo, pero es decir, esas cosas haría Ramón, y de pronto repescar a algunos chicos que se fueron. Es decir, lo llamo a Galopo, ven, te voy a tener en cuenta, pero no te vengas con la estupidez de picar los penales, yo te voy a bancar, pero hoy me está haciendo falta un 8, vení. Es decir, esas cosas prácticas, pragmáticas para enderezar el barco, hoy un tipo como Ramón Díaz sí.
1: Sabes que evidentemente es un día muy fuerte en cuanto a la información en River, por lo que significa la salida del Chacho Coudet, por la incertidumbre que hay en el futuro, por la expectativa de escuchar lo que dice Di Carlo Francescoli y el propio Eduardo Coudet, que casi no pudimos revisar, de hecho no lo hicimos tampoco en el programa, lo que fue esa definición por penales.
3: No, fue tremenda.
1: Que en términos futboleros fue realmente
3: una locura.
1: Impresionante.
3: Una silla eléctrica.
1: Impresionante el clima que se iba viviendo. En el caso no nos tocó estar en la cancha, pero se podía percibir el clima que se vivía en cada momento que un jugador tenía que ir hacia la pelota, en esas situaciones donde quedaba un equipo o el otro match point y no lo terminaban aprovechando.
3: La falta de aura, ¿no? Ahora que se usa tanta la palabra aura, la falta de aura de, por ejemplo, Borré, que era ir a pegarle fuerte al medio y meterlo, y ya River
4: pero
3: le
4: Borré
3: pasaba.
4: Tuvo mala suerte.
3: Obvio, no, yo creo que suerte. Definió bien, porque, pero bueno,
4: atió bien.
0: Sí, ¿sabes por qué? Porque espera el movimiento del arquero. Eso es por... ¿Sabes por qué le pasó a Borré?
4: No, demoró demasiado en el amague.
0: Por saber tanto le pasó.
5: Porque se lo dijo... Vos fíjate que Beltrán en varios penales se acerca al jugador de River y le dice, se tira antes.
3: ¿Querés escuchar a Beltrán que farmeó Aurea y después en el final erró el penal?
1: A ver qué dijo Beltrán.
6: Sí, bueno, primero pedirle disculpas a la gente. La verdad que no era algo que se nos podía esperar. La verdad que lo veníamos trabajando mucho en la semana, sabíamos que estábamos preparados para enfrentarlo. Creo que hicimos un gran partido, nos faltó un poco, creo que acelerar en el último tramo del partido, y bueno, se termina definiendo de la peor manera. Sí, bueno, es lo que a uno le toca estar en estos momentos, estar en los momentos en los que la gente y el equipo lo necesita, intentar dar una mano del lugar donde le toca, y bueno, después me tocó ejecutar y no lo pude hacer, así que me voy con esa bronca. El segundo semestre arrancó de la peor manera que nos podíamos imaginar, y con esto creo que se corona. Yo creo que de esto de acá en adelante no hay más para perder. Yo creo que el grupo está muy unido, creo que el grupo se respalda el uno al otro, y considero que de acá en adelante que la gente esté tranquila, que

0: el grupo está muy bien.
1: Bueno, ahí estaba el arquero Beltrán. Difícil, ahora, ¿no? Que... atajar tres penales y después cerrar el tuyo y el único que habló de River fue él.
2: ¿Sabes qué me parece muy contundente? Fue de la semana pasada o la anterior, predefinición de Platense por penales, que Palermo les dice, ayuden al arquero.
3: Sí.
2: Porque siempre en la definición por penales sí. Vos se te viene la imagen, che, y Guido les dice, ayuden al arquero.
3: Sí.
2: Porque siempre en la definición por penales sí. Vos se te viene la imagen, che, y Guido.
1: El guante le dice, el guante claro. No, el guante Juan Pablo en el guante no va a tapar un
2: palo. Vamos a dar una mano. Y acá lo propio, porque sí. En la especificidad de arquero, Beltrán ataja tres.
1: Imagínate que ataja
4: tres. Y tuvo que patear él. Y estuvo cerca en casi todos.
3: Sí. Se tiró siempre muy bien.
4: Casi todos.
3: Sí, hablando de técnicos, acaba de irse de Aldosivi de Mar del Plata Israel Damonte.
2: Ah, miró.
3: Después de la derrota ayer con Independiente Rivadavia.
2: No, pero era socio, claro.
3: Sí, porque además le ganó arriba, le ganó 3-0. La única victoria
2: 3-1
3: que tuvo
2: en la Copa de Argentina.
3: La única victoria que tuvo Aldosivi en lo que va del año, sí. ¿No? Pero bueno.
2: Ahora, que Martínez cuarta.
3: Sí.
2: No nos tape otras situaciones. Martínez cuarta arriba. Por ahora. Otamendi es el capitán y la cara de la derrota, ¿eh? Perdió todo lo que jugó desde que llegó.
1: Sí, pero no jugó.
2: Pero me mirás con cara inquisidora.
3: No, pero como si fuera el culpable del momento de River, Otamendi.
2: Es uno de los responsables.
1: Pero jugaron Martínez cuarto primero.
2: Pero tiene más responsabilidad de capitán que el resto.
1: Bueno, sí,
3: bueno, sí, pero acaba de llevar.
2: 3-1 con Aldosivi.
3: Cargarle este momento de River a Otamendi. Me parece una injusticia absoluta.
2: Claro. Ah,
3: absoluta.
2: Mirá que Jara.
3: Cargárselo a Otamendi, ¿eh?
2: Mirá que absoluta. Jara lo retiró a Roberto Ayala en un partido, ¿eh? Cuando Viva lo puso de libro.
3: No vivió ninguna situación análoga a Otamendi, no, a la que está describiendo.
2: Y aparte, ¿está? No, jugar tan mal como está jugando.
1: Bueno, el resultado, pero nadie lo bailó arriba.
3: El resultado, claro, pero él no lo pasaron por arriba.
2: ¿Quiere Merlo en La Plata? ¿Se la tiró larga?
1: Bueno, está bien.
3: Se va Martínez Cuarta.
1: Martínez Cuarta va a escuchar oferta de acá dos semanas que termine el libro de pases, sí. Porque lo de ayer fue prácticamente con sabor a despedida de River.
4: Ahí Javier está revisando, se acaba de terminar el sorteo de Champions, sí. Pero hablando de River, de Michelis va a enfrentar al Real Madrid. Su equipo juega contra el Real Madrid.
1: Un técnico en serio, ¿no? Sí. Ya que tanto criticamos a Coudet, de Michelis es un técnico...
3: Fue el último mejor River que vimos.
1: El último campeón, seguro.
3: Sí.
1: El último que ganó un título.
3: El de Gallardo nunca alcanzó
4: el
3: segundo ciclo al nivel que había tenido.
4: Termina consagrándose campeón ese día goleando Racing.
2: ¿Está descartado Gallardo otra vez?
3: Sí,
2: lo pregunto, ¿eh?
3: Sí. Yo creo que si River decide que vuelva Gallardo, la gente lo va,
2: pero claro,
3: lo va a amar.
4: Sí, pero no.
3: O sea, tu lista sería Ramón Gallardo.
4: Sí. Yo no sé si Gallardo tiene ganas de dirigirme, es lo que te digo.
3: Y te voy a decir el que para mí también debería merecer una chance de volver a dirigir a River, es Matías Almeida.
4: Sí. Para mí es Almeida por sobre Crespo, si los dos tienen que esperar hasta el 2020.
3: ¿Dónde está el pelado Almeida hoy?
2: En México, Monterrey.
3: Bueno, algunos nombres obviamente que están vinculados a la historia de River, que por la situación crítica que está atravesando, muchos creen que tiene que ser alguien vinculado obviamente a la historia de la institución. Seguramente en un rato vamos a tener algunas precisiones cuando volvamos a ir al Monumental con Juan y Gijón. Nos quedamos hasta las 3 de la tarde en el Día de la Radio haciendo este clásico, Pasión Nacional.
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0: está musicalizando a Javier Vicente el programa en el día de hoy y esperando que se cumplan sus deseos. Nosotros nos vamos al Estadio Monumental con Juani Gijón, que está, ¿ya estás dentro del club, Juani, o en los alrededores del Monumental?
1: En los alrededores, Andy. Todavía no abrieron las puertas para el ingreso de la prensa. A 14 horas dijeron que iban a abrir la puerta de lo que iba a ser el auditorio en donde va a estar la conferencia finalmente entre Stefano Di Carlo, Eduardo Caudet y Enzo Francesco. Y ya llegó Eduardo Caudet desde muy temprano, ya estaba el presidente de River aquí en el estadio, no lo vimos llegar nosotros, pero sí llegó Eduardo Caudet, el técnico, o por lo menos hasta el momento, hasta que se ratifique de manera oficial, el técnico de River, que todavía no hay indicios de si van a reemplazarlo, quién será, quién se va a encargar de eso, quién va a ser el reemplazante, si va a ser un interinato, si no. Bueno, muchísima prensa aquí presente para lo que es quizás la última conferencia de prensa de Eduardo Caudet, y de alguna manera se van a buscar respuestas a este presente del millonario. Tengo entendido sí. que va a ser una conferencia de prensa escueta, muy breve, y en la que quizás, casi con seguridad, no va a haber lugar a preguntas de periodistas. Va a ser más un anuncio que una conferencia.
2: Sí, totalmente, Juani, tenemos la misma información y te agrego algo más. Parece que va a 15:30, ¿eh?
1: Sí, bueno, finalmente, esa es la información que tenemos aquí nosotros. Todavía no nos han dicho nada, nosotros los periodistas estamos aquí en la puerta de lo que va a ser el ingreso a este auditorio.
0: ¿Hay mucha prensa, Juani?
1: Muchísima prensa, no solamente los canales deportivos, canales de streaming, sino que también noticieros, distintas radios, y medios que no acostumbran a cubrir temas del índole deportivo. Bueno, este tema, este River, estos resultados ameritaban esta convocatoria de prensa. Cámaras, teléfonos celulares, micrófonos por todos lados, muy pocos hinchas de River que circulan por aquí, con un enojo, cabizbajos, en una ciudad de Buenos Aires que cuando nosotros llegamos hace ya un rato estaba lloviendo bastante fuerte, con intensidad, y ahora se aclara el cielo, sale el sol, empieza a hacer un poco más de calor, pero bueno, se espera todavía por la confirmación oficial de los anuncios de River.
3: Sale el sol, llega Ramón, sale el sol cerca del Monumental.
0: Bien.
3: Está llegando Ramón.
0: Juani, nos encontramos en un ratito en la segunda hora de Pasión Nacional, ya volvemos contigo al Estadio Monumental. La despedida ahora del negro José Luis Romero en la provincia de Córdoba, lo último, negro.
4: Me dice el colega y amigo, gran periodista, Hugo Caric, me dice, ¿cuánto falta para que Talleres anuncie a Caudet como el nuevo entrenador? Se le fue la mano derecha fácil, Rodrigo Escribano, casi dos décadas, claro. Representante en AFA, de Talleres, hasta que bueno, rompieron lanzas con Chiqui Tapia, pero bueno, momentos turbulentos se viven aquí en Barrio Jardín, así que se le ha ido la mano derecha a Andrés Fassi. Y bueno, por ahí, viste, muy efectista el mandamás albiazul, así como lo trajo a Sampaoli, y por ahí, viste, lo trae ahora a Caudet. Son cosas que pasan en el fútbol nuestro.
0: Veremos qué pasa. Abrazo grande, negro.
4: Abrazo para todos ustedes, gracias.
0: José Luis Romero de la provincia de Córdoba. Lo otro para mirar, que es una mirada que obviamente no va a ser la prioritaria ni mucho menos, pero Caudet dejó de dirigir en Europa para venir a la Argentina, que también fue una apuesta desde lo individual. Me imagino que esto al hincha de River le importa muy poco, pero sí en el desarrollo individual, en su carrera. Para cualquier entrenador argentino, sobre todo que no haya brillado en el fútbol europeo, llegar a dirigir en las máximas ligas es muy complejo. De hecho, son muy pocos los que llegan a dirigir, más allá de que Caudet dirigía un equipo menor, pero también tuvo una experiencia en el Celta, digo que es un equipo...
3: Y además yo creo que eso cerró una puerta, porque de la forma que se fue de la Alavés, no fue la mejor forma.
0: Por eso, una apuesta que salió mal por todos lados, la del Chacho Caudet. Tenemos más mensajes, Erika, de nuestros amigos.
5: Sí, por supuesto. Aquí escribe un oyente que dice, ¿es muy descabellado una revancha de Gallardo o JJ López? Cristian de Santa Cruz, Caleta, Olivia.
0: No lo imagino a JJ López. Sí, Gallardo volverá en algún momento a ser el técnico de River. Digo, no creo que ahora, ¿no? Porque es muy próximo el final de su segundo ciclo.
5: Por aquí otro mensaje. Buenas tardes, muchachos. Soy bostero, pero es inentendible que el huevo Acuña no se haga cargo de tomar la responsabilidad que en el mata-mata de los penales exponga a que un pibe patee un penal decisivo ante 80.000
0: pateó
5: personas.
0: Pateó igual después. Pateó y me sale todo. Primero y después fue Acuña.
6: Alguna vez elogiamos a Bianchi, que eligió a Ledesma y a Pablito Álvarez. Si estás jugando en primera división y estás en un octavo de final de Copa Sudamericana, podés patear un penal.
5: Yo coincido. Uno más.
7: Sí, pero no sé si era el momento.
0: Pero bueno, hay prioridad,
7: ¿no? No sé si era el momento.
5: El tema en River es que constantemente viven en el pasado que dejó Marcelo Gallardo. Lógicamente, ese pasado es difícil de volver y cuesta. Y los técnicos que vienen conviven con ese peso que dejó Gallardo. Crespo es ideal para River. Ramón lo traen solo por la mística. Saludos desde Reconquista, Santa Fe. Los escucho siempre, Leandro.
0: Bien, ¿a qué número se comunican, Erika, con nosotros?
5: 113-870-7485, ese es nuestro WhatsApp.
0: De los entrenadores que fueron apareciendo en el radar en esta primera hora de Pasión Nacional, hoy el Día de la Radio, dedicada íntegramente a River, acá se escucharon apellidos como el de Sebastián Becasese, que no tiene vínculo con River, como el de Gabriel Milito, que no tiene vínculo con River, y como el de Eduardo Domínguez.
3: Bueno, pero en el caso de Milito...
7: ¿Santiago Solari?
3: Bueno, sí, Santiago Solari, por eso. Pero en el caso de Milito y Domínguez, son dos técnicos top. Digamos que son dos técnicos que cualquier equipo grande de la Argentina y de otro y del continente irían a buscar. Sí. Porque son técnicos de primer nivel, ¿no? Está, como un Tata Martino.
6: Se metió en cuarto de final de Copa Sudamericana. Eduardo
3: Domínguez. No, de Atlético Mineiro no sí, sale.
6: No pero, sale, pero es un técnico, como dice Javier, que ordenaría el mundo pero, River. Lo hizo con Estudiantes.
7: Pero, para achicar la lista, digo, ¿esta dirigencia no tiene decidido que sean técnicos de River?
3: Yo creo que vos tenés que buscar ahora a alguien con perfil de River.
7: Por eso. Pero, no. Sacando el ahora, digo, esta dirigencia lo que tengo entendido es que el perfil de técnico que busca cuando necesite técnico... Sí. Es alguien con pasado River.
0: Bien, que tenga identidad eso, River Platense.
7: Por eso podemos empezar a correr algunos nombres.
0: Vamos a seguir hablando, por supuesto, de la situación que está viviendo River en la segunda hora de Pasión Nacional con Juan y Gijón desde el Estadio Monumental, esta conferencia de prensa o comunicado, como aparentemente va a ser anunciando el final del ciclo del Chacho Coudet, que va a ser dentro de una hora en el Estadio Monumental.
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9: 2:00 p.m. en la República Argentina. Diego Santilli se reunió con gobernadores de la región centro. El informe es de Liliana Arias.
10: En el marco de las negociaciones que lleva adelante el gobierno nacional con las provincias, el jefe de gabinete Diego Santilli recibió a los gobernadores Rogelio Frigerio de Entre Ríos, Martín Yarlora de Córdoba y también al santafesino Maximiliano Puyaro. El encuentro fue en su despacho de Casa Rosada y el objetivo fue conversar sobre una agenda conjunta que incluye, entre otros temas, cuestiones de infraestructura como el traspaso de rutas nacionales. Santilli, con los mandatarios de la región centro, también evaluaron un esquema de refinanciación de deudas vinculadas al costo de energía eléctrica para grandes usuarios.
9: Detuvieron a una mujer que estuvo 10 años prófuga en Entre Ríos. Desde Radio Nacional Gualeguaychú, el informe de Lidelmar Otman.
11: La policía de Gualeguaychú detuvo a Alejandra Telvina Rodríguez, alias Amparito, una mujer de 48 años que estuvo prófuga durante 10 años. Rodríguez había sido condenada a 20 años de prisión como cómplice de los abusos sexuales sufridos por sus dos hijas, entonces menores de edad, en Villa Paranacito. Vivía solo a 4 kilómetros del lugar de los hechos y usaba una campana como sistema de alarma para esconderse en el monte cada vez que se acercaba a la policía. Junto a ella fue detenido un hombre de 72 años. Imputado por encubrimiento.
9: El estado del tránsito ahora con Ernesto Arriaga.
12: A esta hora, totalmente habilitada la ruta 8 desde la bajada de Pilar, de Panamericana, hacia la zona Río Cuarto. Por favor, camiones máximo 80 kilómetros por hora. La ruta 3 y 205, a esta hora de Cañuelas, con mucho tránsito de camiones hacia el puerto de Buenos Aires y al Mercado Central. Por favor, precaución. Cinturón de seguridad colocado y luces bajas prendidas.
9: En Bariloche, Río Negro, donde escuchás Radio Nacional por AM590 y 95.5 MHz, rige una alerta amarilla por lluvias persistentes. La sensación térmica es de 4 grados y el cielo está parcialmente nublado. Aquí en la ciudad de Buenos Aires, 13 grados, una décima la temperatura, 88 el porcentaje de la humedad, el cielo mayormente nublado.
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0: 3 minutos pasaron de las 14, comenzamos la segunda hora de Pasión Nacional. En unos minutos o segundos, Agustín Domper va a hacer el anuncio de una noticia muy importante para la actualidad de River, una información que todavía no tenemos en la mesa y que la vamos a conocer a partir de la información que nos trae Agustín Domper. Pero antes lo vamos a saludar a Gerardo Murúa, a la provincia de Córdoba, porque hoy juegan las Leonas en Radio Nacional Córdoba. Está nuestro compañero Gerardo Murúa para hablar un poco de una parte grata que tiene el deporte. Lo de River le venimos dedicando mucho tiempo, pero obviamente es una situación para el River Platense ingrata, para ponerle también al deporte un poco de optimismo y ver de esa manera lo que puede llegar a pasar con las Leonas esta tarde. ¿Cómo te va, Gerardo Murúa? ¿Qué decís? Buenas tardes.
1: Hola, Santi, qué gusto saludarte. El gran abrazo para vos y los compañeros y, por supuesto, toda la audiencia, con una enorme expectativa esperando lo que va a ser el Argentina-Australia de las 15:30 en Bavre, en Bélgica, en el Belfius Stadium. Recordamos, una semifinal en Países Bajos, una en Bélgica, lo mismo que va a suceder mañana con los varones. A esta hora, como era previsible, aunque en un partido bastante más parejo de lo que hubiera pensado, Países Bajos le está ganando 1-0 a Bélgica. Frederik Matla, en el final del segundo cuarto, le da la ventaja parcial a las anfitrionas y grandes candidatas a quedarse con el título. Estamos en la mitad del tercer cuarto prácticamente y Países Bajos sigue ganando 1-0, restan 9:50 del tercer parcial. Recordamos 15:30 Argentina-Australia, una Argentina que ganó su grupo con autoridad, como había pasado en la primera fase, más allá de aquel empate inicial con los Estados Unidos, y una Australia que fue muy favorecido por el sistema de competencia y por los rivales que le tocaron. Se podría decir que es una cruz que haya jugado con Países Bajos en la primera ronda, pero haber tenido a Países Bajos en la segunda fase y que Países Bajos le haya ganado a cómoda a China y a India, le terminó dando la clasificación. Pasó con empates en la segunda fase a Australia, que no ha jugado un gran mundial, un arma de doble filo, porque empató con Chile, empató con la India, empató con China. Lo cierto es que terminó pasando con 2 puntos a las semifinales. El sistema de juego no es el ideal, más allá de este cambio que intentó la FIH. Argentina se encuentra con un rival que es de los equipos grandes, de los que siempre están parejos con nuestra selección, con Alemania, con China en el primer nivel, un poquito por debajo de las neerlandesas, pero indudablemente el equipo argentino es favorito, Santi, el equipo de Fernando Ferrer es favorito, teniendo en cuenta el mundial que viene haciendo y sobre todo el rendimiento que ha tenido a lo largo de este torneo, de los últimos torneos anteriores donde también se han cruzado.
0: Bien, Gerardo, en un ratito volvemos a la provincia de Córdoba para conocer los títulos de los equipos cordobeses y también para ir empezando a ver lo que puede suceder mañana con los Leones. Decías, Agustín, que hay un título importante de River de este momento.
2: Sí, la última información de River tiene que ver con el nuevo técnico. River tiene nuevo técnico y es Leo Poncio, ya es oficial. Veremos si dirige el domingo y algún partido más. A mí me dicen que si empiezan a notar buenas sensaciones, Leo Poncio puede dirigir como mínimo hasta fin de año.
0: Vamos a seguir hablando de la actualidad de River. Le damos la bienvenida en Pasión Nacional a Luis Belli, quien participó en las últimas elecciones, fue la tercera minoría, siempre siguiendo activamente la realidad de River. Te damos la bienvenida en Pasión Nacional, Luis. Mi nombre es Santiago Lucía. ¿Cómo te va? Buenas tardes.
3: ¿Qué tal, Santiago? Un gusto, gracias por el tiempo.
0: Bien, lo primero que quiero escuchar, Luis, es tu lectura de lo que está viviendo River.
3: Empezamos a ver cosas que son producto de un montón de decisiones que se vienen tomando, no este último año, sino ya una nueva manera de gestionar el proyecto deportivo del club que lleva varios años y que dista mucho de lo que es la historia de nuestro club, lo que es la identidad de nuestro club y que nosotros entendíamos que tarde o temprano iba a terminar, teniendo esto. Nosotros venimos notando cierto declive que es natural y lo deben notar todos producto de la falta de resultados, pero que hoy está eclosionando y tiene que ver con que en algún momento este oficialismo que hoy comanda el presidente Stefano Carlo, pero que ya viene de hace tiempo, tomó la decisión de migrar hacia un proyecto deportivo muy distinto al que la historia de River demanda, ¿no?
0: ¿Notan un cambio grande entre lo que era, si bien fue una continuidad del oficialismo, pero el salto de Brito a Di Carlo?
3: No, Bueno, hay algunas cuestiones que tienen más que ver con el manejo diario del club, que sí, evidentemente son distintas, pero respecto de lo que tiene que ver con lo futbolístico, bueno, están siguiendo con esa misma idea que ya arrancó incluso con el último Donofrio, que le dio la espalda a la historia formativa, a la identidad formativa del club, y empezó o creyó que teniendo billetera y pudiendo comprar pases de jugadores en valores que no son habituales para nuestro fútbol, eran una garantía de que se iban a obtener resultados. Está absolutamente comprobado en el fútbol, no solo en Argentina, sino en el mundo, que no es el mecanismo para lograr los éxitos deportivos sostenidos, y es lo que estamos viendo ahora.
2: Luis, Agustín te saluda, un placer. Bueno, estuvimos aquí contigo dialogando, me acuerdo, en la previa, hace ya un año, ¿no? En la previa de las elecciones. Y la pregunta que te quiero hacer en realidad son dos relacionadas a esto que decías vos. ¿Hay más lugar para seguir cayendo? Digamos, ¿este es el fondo del mar o vos creés que todavía esto puede seguir empeorando? Me refiero a la crisis futbolística. Y si definitivamente considerás, relacionado con esta crisis, que es el final del oficialismo en River.
3: Claro que podemos seguir cayendo, porque hoy, por suerte, la crisis es solamente futbolística, pero si no se toman ciertos recaudos, esta crisis que hoy es futbolística puede llegar a transformarse en económica y en institucional. Con lo cual, el llamado mío a este oficialismo es que los hinchas hoy estamos enojados, estamos calientes, insultamos, pero para los dirigentes este momento puede ser también una oportunidad, porque de acá a lo que resta del año no nos estamos jugando nada. Es un buen momento dentro de lo malo para tomar decisiones más profundas, ¿no? Redefinir el rumbo, redefinir el proyecto y pensar en un equipo de trabajo que pueda llevarnos a ese proyecto, que nos lleve nuevamente a resultados deportivos de manera sostenida y no esporádica y fortuita. Puede seguir cayendo porque, bueno, River es muy grande y todo lo grande que es River tiene su parte positiva, pero también tiene su parte de gestión de riesgo, ¿no? Y en la medida en que no aprovechemos este momento para tomar algunas decisiones que son más trascendentales, más profundas, que requieren parar la pelota, pensar y tomar decisiones de manera más racional, bueno, la caída puede ser infinita.
0: En Pasión Nacional estamos hablando con Luis Belli, dirigente de la oposición de River.
4: Luis, si tuvieses que poner un momento donde sentís que empezó a errarle la actual comisión de River, la actual, que es una continuidad, ¿cuál crees que fue? Como si fuese un mojón y a partir de ahí el club futbolísticamente empezó a rodar escaleras abajo.
3: Yo en 2019 dije que si no recuperábamos la humildad, nuestro Madrid iba a ser nuestra palomita de pollo, nuestro gol del Chango Cárdenas. Para mí, un antes y un después fue cuando a fines del 2019, primero dejamos escapar esa final de Libertadores, pero posteriormente, peleando el campeonato local, previo a un partido que era definitorio, tiramos fuegos artificiales para festejar lo que había pasado un año atrás.
4: Es verdad.
3: Consecuencia de eso, perdimos el torneo
4: Sí.
3: y de ahí en adelante no volvimos a ganar nada. Eso para mí fue un punto de quiebre. Dije, si no nos olvidamos rápidamente de Madrid, bueno, nos puede pasar esto que nos ha venido pasando.
5: Decime, Luis, porque da la sensación de que en River hoy es como que se tergiversaron las responsabilidades, ¿no? No queda claro cuál es el rol de Pablo Longoria, este nuevo especie de manager del fútbol que trajo River y que tomó la decisión del famoso container, los jugadores al container. ¿Cuál es el rol de Francescoli, el del presidente, el del entrenador, que incluso no se hizo cargo de la decisión del container? ¿Qué es lo que estás viendo en ese sentido?
3: Esa poca claridad respecto de los límites, los roles y las funciones demarcan que hay una la principal limitación es de liderazgo, y un principio básico de administración es que la responsabilidad es indelegable, y ahí los encargados de definir hacia dónde vamos y de qué manera son nada más ni nada menos que los directivos, ¿no? Si de ahí para abajo no tenemos bien claro el rumbo y el cómo, es muy difícil que la estructura debajo de ellos funcione.
2: Luis, te hago una pregunta más en relación a lo de ayer y más que nada al post partido en el hall. bueno, como dirigente que sos de River, ¿qué nos podés contar, si tenés en claro lo sucedido? Porque, bueno, denuncian que un asambleísta se comportó de manera violenta con socios.
3: Bueno, vi o sé lo que vi, lo que vi por redes sociales.
2: No, no tenías nadie ahí, amigo, cerca, digamos, no estaban ni vos ni ningún conocido cerca.
3: Yo no estaba, debo tener varios, no he tenido oportunidad de, o nadie al menos me ha dicho que haya estado ahí.
2: Nadie te comunicó.
3: Pero bueno, los reclamos del socio son legítimos, creo que no se produjeron antes porque venía esta dirigencia con un coletazo favorable post-Madrid. Y que hoy, por ahí para este presidente es muy pronto, porque recién lleva menos de un año de gestión, pero creo que este reclamo es el reclamo que se viene conteniendo desde ya el final del mandato de Donofrio respecto de algunas cuestiones que empezaron a manejarse distinto. Y la verdad que los dirigentes deportivos, los dirigentes de clubes, tenemos la necesidad de que el socio se exprese, porque eso es para nosotros la brújula, y segundo, la obligación de escucharlos.
2: Claro, y en esto que decís muy bien de escuchar al socio, ¿no? Ayer se pidió por Ramón, acá debatíamos en la mesa durante toda la primera hora del programa. ¿Cuál es tu opinión, Luis? ¿Ramón sí, Ramón no para este momento?
3: Yo creo que mira, si me lo preguntabas unos meses atrás te decía que sí. De hecho, en aquel momento cuando se fue Gallardo dije, para mí hay dos opciones para esto que viene, que una era Ramón, la primera, y la segunda era el propio Caudet, y te lo digo sin ponerme colorado, porque en ese momento precisábamos un técnico que entendíamos que podía llegar a contagiarle al equipo algo que el equipo en ese momento no tenía y pudiera llegar a absorber una presión que el equipo necesitaba en ese momento que se absorbiera, y no había muchas personalidades con esas cualidades. Así que para mí Ramón era la primera opción hace algunos meses, a sabiendas de que con esta gestión no iba a venir. Me parecía que un técnico que podía llegar a tener esas cualidades que para mí eran necesarias en ese momento era el propio Caudet. Lamentablemente no funcionó. Hoy, por lo que te decía hace un ratito, yo creo que ya no es más momento de un técnico de transición. Creo que es momento de aprovechar esta circunstancia que es mala, es pésima, que nos tiene a todos enojados y tristes, pero que hace que, bueno, que posiciona a los dirigentes en una oportunidad de, bueno, empezar ya de cero, porque sabemos que futbolísticamente más de esto no vamos a caer, y entiendo que si los socios y los hinchas vemos que detrás de la decisión que se tome ahora hay verdaderamente un proyecto con el que nos identifiquemos, y seguramente el técnico tenga que ser de la casa y tenga que tener esa espalda que necesita para este momento, creo que lo acompañaríamos. Lo que no podemos seguir acompañando son las decisiones caprichosas, son las decisiones intempestivas, son las decisiones claras, decisiones de las que no se ve claramente hacia dónde nos llevan.
4: Luis,
3: no, si vos me decís sí, cuál es el perfil de técnico, yo ya fui candidato a presidente dos veces, y en 2021 ya dije que el técnico que para mí reúne todas las condiciones para encarar un proceso de este estilo es Pablo Aimar. Y hoy lo ratifico, lo ratifiqué en la elección del año pasado, lo dije en 2021, lo ratifiqué el año pasado, y ahora más que nunca, y creo que este es el momento para empezar a trabajar en ese proyecto.
4: No hay más espacio para caer, marcabas recién, porque recién mirábamos la tabla anual y es una opinión esta, ¿no? Es demasiado el tiempo para un interinato, porque hoy, una foto, River está quedando afuera de las competencias internacionales. Así que no es que no juega por nada hasta diciembre, juega por bastante hasta diciembre.
3: Sí, sí, ahora lo que ahí hay que ver, sopesar qué efecto tiene la saber que es un interinato en el jugador, ¿no? Porque si el jugador recibe la posibilidad de un nuevo proyecto y piensa que este es un proyecto que va a trascender fin de año y es el técnico con el que van a seguir compitiendo el año que viene y tienen claro cuáles son los objetivos, por ahí estoy prejuzgando, pero el jugador se predispone de una manera distinta. Y es verdad lo que decís, ¿no? Si bien no estamos jugando para ganar nada de lo que el hincha de River está acostumbrado a ganar, lamentablemente, mirando para abajo, nos estamos jugando mucho.
4: Claro. Luis, te agradecemos por estos minutos que nos diste en Radio Nacional, en Pasión Nacional. Te mandamos un abrazo grande y, bueno, al igual que ustedes, esperamos que mejore esta situación de River.
3: Muchas gracias, gracias por el tiempo. Buena jornada.
4: Luis Berry, dirigente de la oposición en River, tercera minoría en las últimas elecciones del Millonario. Una mirada, Gerardo, de lo que está viviendo River, esta situación crítica que atrapa obviamente a todo el futbolero argentino. ¿Cómo la ves vos, Gerardo?
1: Bueno, indudablemente creo que nadie esperaba que River cayera en esta debacle. Es increíble que un equipo que llegó a la final tenga este presente. Ha gastado indiscriminadamente, ha traído figuras. Es un equipo que si se ordena y se acomoda, entiendo que podría ganarle a cualquiera o a todos en el fútbol argentino. Y hasta me animaría a decir en el fútbol sudamericano. Creo que los jugadores antes y ahora, los que estuvieron antes y fueron separados, los que están ahora y recién llegan, no terminaron de entender o de comulgar la idea de Eduardo Caudet, y también entiendo que si llega un técnico de jerarquía, este mismo plantel de River puede salir adelante y tranquilamente ganar el torneo clausura. Por otro lado, da la sensación de que el rumbo de River está mucho más allá del plantel profesional y lo que sucede hoy, incluso con el entrenador, porque se trajo un manager que no tiene idea del fútbol sudamericano. Longoria puede ser el tipo más instruido en el fútbol argentino de la historia, pero no estuvo nunca acá, no lo vivió. ¿En qué rol quedó Poncio? ¿Qué pasó con Francescoli? ¿Qué rumbo elegido esta dirigencia y cómo se maneja esa escalera dirigencial en cuanto al orden y a las órdenes que se dan en lo deportivo? Son cosas que River deberá solucionar. Los juveniles que debutan en situaciones complicadas, pero que después son descartados. Un montón de cosas que no se han hecho bien y que me parece que se corregirían, primero que nada, dándole un rumbo fijo y un rumbo más serio desde arriba hacia abajo, y después con un entrenador de jerarquía, porque me da la sensación que lo más importante, que es la materia prima, está, y cualquier plantel del fútbol argentino, Santi, creo que coincidirán ustedes, querría tener los jugadores que tiene River hoy.
4: Me quedé con lo que dijo Luis Belli, que es un nombre propio que sobrevuela en la mesa de Pasión Nacional hace bastante, pero que Aymar, él no ha decidido si quiere ser cabeza de grupo.
5: Aymar, hasta diciembre va a trabajar con Scaloni en la selección argentina.
4: Decir Aymar, está muy bien, porque aparte estaba Luis y fue generoso con el tiempo, pero es decir, no sé, es extraño.
5: Salvo que algunos dirigentes tengan vínculos, que no lo conocen, de que está decidido Aymar a lanzarse como entrenador. Algo que nunca dijo, Pablo.
4: Nunca dijo.
2: No, pero ojo, porque si se termina todo con la selección en diciembre, qué mejor que empezar en River para Aymar, ¿no?
5: No, bueno,
2: por eso descabellado.
5: Tiene la voluntad de ser entrenador. Sí, no,
4: pero en el mismo sentido, River puede llamar a Scaloni.
5: Claro.
4: Si no va a seguir
2: en la selección. Pero Scaloni no viene a River. Aymar sí, quizás sí.
4: A ver qué dicen nuestros amigos, Erika.
6: Sí, acá Esteban de Valle de María, Entre Ríos. Hincha de Boca, eso que le está pasando a River, que no deja de pasar en Boca, es resultado de haberlo echado y hecho un circo con De Michelis para traerlo a Gallardo. Que eso lo hizo o provocó que River llegue a esta situación. Por aquí también Jorge Saromé de San Luis dice, si viene JJ nos vamos a la B.
5: No. Más respeto para JJ López, que fue un jugador extraordinario, un número 8 de los mejores de la historia del fútbol argentino.
4: Pero además no está en el radar de posibilidades.
5: Ah, ya lo sabés.
4: Alguien con malicia lo dice, todos.
5: Alguien que terminó viviendo en Córdoba, en Carlos Paz.
4: Exacto.
5: JJ.
4: Con malicia no por la figura de JJ, sino a lo que retrotrae
5: jugador de fútbol que era JJ.
4: No hay un 8 como
5: y la historia es injusta con JJ, que sumó más puntos que los entrenadores que lo antecedieron, como Capa, Simeone, Pipo Gorosito, son más responsables que JJ del descenso de River.
6: Michelle de San Juan dice, Ramón tiene que ser presidente de River, una persona que sabe y que ama al club. Técnico no, para eso ya está viejo, lamentablemente.
4: Bien, sumo el nombre de Daniel Pasarela, que hablaba de responsabilidades del descenso y nombró...
5: ¿Y José María Aguilar?
4: Y José María Aguilar, ¿no? También, pues, si no, pobre, quedan los entrenadores y también hubo otros responsables de aquello.
6: Martín desde Tartagal dice, espero que digan que al Chacho lo rajaron, a mí no me vengan con que renunció el mismo.
4: Bueno, veremos qué dicen en un ratito nada más en el Monumental, intuyo que en este
5: sentido... Esto resulta, en este caso las dos cosas.
4: Denuncia.
5: Con los resultados que consiguió daba lo mismo.
4: Bueno, se habrán encontrado, lo que habrá sido esa mesa, ¿no? Ayer, después del partido, de la eliminación de River.
6: Uno más, Miguel de Montserrat dice, hola Pasión Nacional, hoy tuve el gusto de saludar al Misil Santos y a Santi y Lucía en el Día de la Radio.
4: Ah, sí, repetí el nombre del amigo.
6: Miguel de Montserrat.
4: Miguel, grande, Miguel, sí, hermoso. Estuve en el auditorio, un programa especial de Corol en el aire y nos vino a saludar, Miguel.
6: Muy bien, dice.
4: Así que un abrazo grande.
6: Dice, saludame a la gente del Deportivo Maipú, conocido como el Botellero o Cruzado.
4: Exacto, que hoy lo tiene Enzo Pérez, ¿no?
2: Claro, el Deportivo el Maipú. Maipú
4: en la segunda de la hincha del Rojo, además, Miguel. Le mandamos un abrazo grande. Vamos a una pausa ahora en Pasión Nacional, nos quedamos hasta las 15 en Radio Nacional.
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0: 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Actualmente, esto se redujo a unas 4.500 pieles al año. 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

0: una de las estrellas que tiene el fútbol argentino, Julián Álvarez, que todavía tiene...
1: A esta altura parece
0: incertidumbre en relación a su futuro.
1: Las posiciones hoy, sí, hoy a esta hora, son más irreductibles que ayer.
0: El Atlético Madrid cada vez peor, es impresionante.
1: Cada vez peor. Nos acercamos al cielo. El Atlético Madrid ratifica su decisión de no vendérselo al Barcelona, con respaldo ahora además del Consejo de Administración del club, que en este caso tiene capitales privados. Sí. Además le exigen a Julián Álvarez una retractación pública, porque se sienten muy afectados por la decisión y por las decisiones que ha tomado el jugador en las últimas horas. Y del lado de Julián Álvarez, ¿qué se ha dicho? ¿O qué se dice?
0: En principio no fue a entrenar por segundo día consecutivo.
1: Hoy no fue a entrenar por segundo día consecutivo, aduciendo una indisposición, pero muchos creen que esto es parte, digamos, del tira y afloje que el jugador y su representante están teniendo con el club madrileño. Y la respuesta, por lo bajo, digamos, hasta no que se puede llegar a ser pública en las próximas horas, de Julián Álvarez y su entorno fue: o me venden al Barcelona o me retiro del fútbol.
0: Ah, bueno. Sigue escalando también Julián con lo discursivo. Sí. Habrá que ver qué sucede. Nos queda la última media hora en Pasión Nacional. Ahora, las noticias.
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3: 2:30 de la tarde en la República Argentina. Nepal elevó a 392 la lista de muertos tras la riada y se teme una nueva crecida, mientras en la última hora Israel se sumó a la ayuda humanitaria mundial y enviará rescatistas para colaborar con la búsqueda de unos 1.400 desaparecidos. Se reportó que todos están incomunicados desde que comenzaron las inundaciones cerca de Nepal, una región autónoma de China. El gobierno recibió una delegación de Estados Unidos. El canciller Pablo Kirno se reunió con el representante comercial adjunto Jeff Redman. La visita coincide con el avance del tratado por patentes logrado en diputados y en medio de nuevas medidas comerciales de Washington. Motochorros se enfrentaron con la policía en las calles de La Plata. El informe es de Fernanda Germanier.
4: Motochorros se enfrentaron a los tiros con la policía durante una persecución que se extendió por varios kilómetros en las calles de La Plata. Todo empezó en la localidad de Los Hornos y terminó en el barrio Cementerio, cuando dos hermanos con antecedentes abrieron fuego contra un patrullero. Radio Nacional habló con testigos del hecho.
5: Se escucharon las sirenas de los policías y los 6-7 tiros. Esos dos hermanos tienen todo antecedente, pero viste como es la tercera, te los libero enseguida. Es una zona de delincuentes. Patrullaje se ve en cuando, pero porque ven alguna moto sospechosa.
3: Rige un aviso a muy corto plazo por tormentas fuertes con lluvias intensas, ráfagas y ocasional caída de granizo para las localidades bonaerenses de Carmen de Areco, Exaltación de la Cruz, Luján, San Andrés de Giles y San Antonio de Areco. Aquí en la ciudad de Buenos Aires, temperatura 14 grados 9 décimas, la humedad 79%, la presión 1001 decimal 8 hectopascales, el cielo parcialmente nublado.
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0: tenemos hoy a Mati Arreceigor en la puesta en el aire. Feliz día también para Mati en el día de la radio y a todos los operadores técnicos y a los compañeros que están en las plantas transmisoras de cada una de las 49 emisoras de Radio Nacional en todo el país. También es una jornada que tiene títulos importantes, más allá de lo dominante, obviamente, y más a esta hora, que es la situación de River, pero hoy van a jugar Estudiantes de La Plata y Barraca Central en el marco de la Copa Argentina a partir de las 19. Además van a jugar 21-15 también por la Copa Argentina en el Marcelo Bielsa de Rosario, Platense e Instituto. Se van a cruzar los ganadores de un partido y otro. Quien gane de Estudiantes Barraca Central enfrentará al ganador de Platense Instituto. Se anunció la renovación para 2027 de Franco Colapinto como piloto de Alpine, también de Pierre Gasly.
1: Buen video.
2: Sí, muy bueno, con el cuadro.
0: Exactamente. Siguen los mismos pilotos que tiene Alpine para la próxima temporada de la Fórmula 1 Internacional. ¿Hay alguna novedad de Aranda?
2: De Aranda no. Todavía Boca no oficializó la lesión ni cuándo va a ser operado. Vos me preguntabas hoy si va a ser operado en la jornada de hoy.
0: No.
2: Yo no tengo la información. Todavía Boca no lo contó. Lo que sí podemos contar es que se va a operar Vareiro. Después de varias semanas, que si uno las aglutina, son meses.
0: Sí.
2: ¿Se acuerdan de aquella lesión contra los bancos de suplentes debajo de los palcos?
0: Sí.
2: Que se lesiona, tiene un doble desgarro, después tiene la lesión lumbar.
1: ¿Cuánto es de recuperación de la cirugía? Boca puede ir a buscar un refuerzo por eso.
2: No tengo precisión. No tengo porque ya se... Fue el partido contra Racing, el gol de Maravilla. ¿La lesión de Vareiro?
3: No, lo recuerdo.
2: ¿En los playoffs contra Huracán?
4: No, contra Huracán.
2: Contra Huracán. Claro. No, Maravilla fue más atrás. Pero Boca viene quedando eliminado seguido en la Bombonera, por eso son...
0: Dicen que está muy bien el campo de juego, ahora que nombraste a la Bombonera. Pasó un tiempo prudencial ya, ¿no?
2: Jugó tres veces en la cancha de Huracán.
0: Pero bueno, si era
2: necesario... Pero Vareiro va a ser operado. Después de intentar... Es como... que todo el tiempo estamos en la misma situación de Boca. Le cambiamos el nombre, pero es un loop. ¿Se acuerdan cuando hablábamos de Cavani?
0: Sí.
2: El bloqueo, la espalda, sí. Intensificó, está haciendo movimientos con pelota, no está. Y con Vareiro lo mismo.
4: Sí, igual.
2: La misma situación.
4: En este caso, con Ener Valencia, me parece que la dirigencia de Boca se movió, porque hasta ahora lo pongo, jugó bien Ener.
2: Por eso, yo no creo que vaya a buscar un reemplazante de Aranda, ni que vaya a buscar un reemplazante de Vareiro, sí que va a buscar un marcador central.
1: Yo sé que ayer alguien llamó preguntando por un jugador para reemplazar a Aranda.
2: ¿A Aranda? Cuéntalo.
1: ¿Para un jugador?
2: ¿Lescano?
1: No.
2: ¿Quién?
1: Preguntaron la condición de Facundo Gulli.
0: ¿De San Lorenzo? ¿Del 10 de San Lorenzo?
2: No lo tenía.
0: Porque todavía no está afianzado en San Lorenzo.
1: Sí, sí.
0: De hecho, no lo estaba.
1: Porque... Ayer preguntaron cuál era la situación
4: para,
1: de Gulli.
4: Para Pipo es titular, Gulli.
1: Sí, sí. Pero bueno, viene jugando mayoría de partidos como titular.
0: Sí.
1: Pero ayer, por la tarde, hubo una consulta cuál era la situación
2: de Gulli. Que ante la situación de Aranda fue promovido a primera Lautaro Bianco, el pibe 10 de la reserva, categoría 2007, y que a partir de ahora va a entrenar con la primera. Esto decidió el Vasco Arrobarrena.
4: Yo desde afuera y analizando un poco el equipo... Creo que se soluciona con Ener Valencia. Pasa Ener adentro y se corre la banda Merentiel y Boca juega igual.
2: No, puede. Ahí tiene jugadores naturales.
4: Claro, tiene, eso, ahí, tiene ahí, reemplazo ahí, en el plantel.
2: Yo creo lo mismo. Ayer lo charlábamos con el Negro Romero. Yo creo que tiene. Con diferentes.
4: Sí, obviamente. Nadie como Aranda.
2: Características. Pero tiene a Velasco.
4: O al propio Velasco. Parecido, claro.
2: O puede jugar Villa.
4: Villa.
1: Extremo, Villa. Y hay que ver la situación del Changuito, cómo se.
2: Te voy a decir otro que tiene adentro del plantel, que hace mucho que no juega, no juega todo el año, que es Carlos Palacios.
4: También el chileno.
2: Que cuando se recupere puede jugar de eso. Se siente más cómodo partiendo desde adentro hacia afuera, lo charlábamos ayer.
0: Sí, ¿y cuándo es el cuando se recupere?
2: Y bueno.
4: Es que Aranda en realidad fue una sorpresa y un acierto de Úbeda, pero no estaba en el equipo ideal del año pasado.
2: Si vos destacás.
4: Era Palacios el que jugó ahí.
2: Úbeda, cuestiones para destacar. Arriba de todo, arriba, como decía Bilardo. Sí. Arriba, Aranda. Es un nombre propio.
0: ¿Sabés que habló muy bien Claudio Úbeda de uno de los jugadores que hoy se realizó la revisión médica en Racing, que es Barinaga? No sé, intuyo que habrá habido alguna consulta para el último entrenador, teniendo en cuenta los vínculos muy buenos, además, que tiene Claudio Úbeda con la dirigencia de Racing. Y en una de las últimas entrevistas habló muy bien de Barinaga, que hoy, como decías, hizo la revisión médica para sumarse a Racing, al igual que el ex jugador de Lanús y Cerro Porteño, Matías Pérez. Y también en esto del mercado de pases, de los movimientos, Sergio, es un día muy importante para San Lorenzo.
1: Sí, señor. En las últimas horas, lo habíamos contado, había dos informaciones con respecto a los dos delanteros de San Lorenzo, sobre Cuello y sobre Auzmendi, con situaciones diferentes. La de Auzmendi está a préstamo en San Lorenzo,
0: sí,
1: y el dueño del pase es el Querétaro, y desde Alemania fueron directamente al Querétaro, diciendo, lo quiero, y dijeron, pero está préstamo hasta fin de año en San Lorenzo, o sea, me tenés que pagar a mí el pase y tenés que arreglar con San Lorenzo también el resarcimiento. Quedó ahí esa situación. Pero por Cuello llegó una oferta desde Rusia, 2,5 millones de dólares. San Lorenzo dijo, es poco.
0: Claro.
1: Y se espera que hoy llegue una nueva oferta por 3 millones. Si ofrecen 3 millones limpios, claro, hoy se cierra de Cuello.
0: En algún momento habían pedido casi como 10 palos. Por sí. Cuello estoy confundido.
1: Sí, cuando
2: en algún mercado de pases lo quiso Boca, sí.
0: Claro. ¿No? Y bueno, 3 millones, un delantero importante que no está pasando su,
1: no
0: mejor
1: está en su mejor momento.
0: Momento, sin dudas. Le quiero preguntar a Gerardo Murúa, en la provincia de Córdoba, que ya nos dio un pantallazo de lo que puede ser en un rato también, nada más, la presentación de las Leonas en el Mundial. ¿Cómo pinta lo de mañana con los Leones, Gerardo?
3: Santi, me deja que te cuente antes, te sí. digo que me pareció un robo descomunal, le empataba a Bélgica a falta de 3 minutos a Países Bajos, la árbitra del video arbitraje lo anuló por una obstrucción. Le consulté a algunos conocidos del hockey y más o menos coinciden conmigo, bueno, ser local y ser Países Bajos tiene sus ventajas, sigue ganando 1-0, quedan 2 minutos, las 2:10, pues Bélgica sacó la arquera para tratar de tener superioridad en un partidazo, se transformó en el final porque sufre, hasta te diré, inesperadamente, Países Bajos en las chicas para definir la semifinal, pero desde ya les digo que no pasa solo en el fútbol, un cobro muy, muy discutible que era el empate y llevaba el partido a los penales.
0: Claro.

0: bastante grandes, habían jugado anteriormente, había ganado a Alemania 2-1, pero lo cierto es que indudablemente Argentina y los leones están en condiciones de jugar de igual a igual y de ganarle a Alemania. Además, creo que el nivel de los chicos ha venido de menor a mayor, sin lugar a dudas, y tienen chances claras de imponerse mañana en la otra semifinal, Santi.
1: Bien, perfecto. Lo vamos a seguir, obviamente, con muchísima atención. Debemos algunos mensajes, Erika, de nuestros amigos que se van comunicando con nosotros.
2: Y sí, acá Miguel de Nogoyá, Entre Ríos, dice, tiene que ser Caruso, el técnico de River. Está acostumbrado a los equipos que estuvieron en la B. No sé, ¿a quién quiso? ¿Para quién fue el palito?
1: Sí, noto algo de malicia el mensaje de Miguel.
2: Aquí Turco de San Javier dice, buen día para todos, felicidades en este día tan especial. Yo creo que River tiene un gran equipo para competir en la B. Bueno,
3: bárbaro.
2: Hola, gente, soy
1: Hay
2: Juan.
1: Gente que la está pasando bien con la crisis de River.
2: Claro, por supuesto. Hola, gente, soy Juan de Santiago y lo que está pasando, yo lo dije, se va Gallardo en el 22, en el 2022, con la vara alta. Será difícil conseguir a alguien.
1: Claro. Sí, y de hecho lo fue, ¿no?
3: Hablando de River, mientras en las redes es tendencia, y no justamente hinchas de River pidiendo la vuelta de Pipo Golosito a River, algo que mencionamos acá, tengo una noticia más de River, como si querés,
4: serio, don, pero,
3: la última de hoy, la última de hoy, porque ya es demasiado River. Me cuentan que una persona que aquí nombramos mucho en el programa, que es Ramón Díaz, espera... agazapado para agarrar el club. Si lo llegan a llamar,
1: a Ramón
4: Crespo, ahora, Crespo dicen que anoche mismo... Sí. Hizo a través de alguna
3: contractual.
4: Persona, claro, diciendo voy, ¿eh?
3: Sí, sí, el tema de Crespo es contractual.
5: Crespo hace a dar señales a alguno de lo que es.
3: Por eso yo creo que el título de River, el más importante, más allá de la conferencia que se viene en minuto de Coudet, es que va a dirigir Poncio el domingo y quizás otros partidos más, sea todo para alguno de estos nombres ir gestionándolo con tiempo.
6: Crespo hace 41 días que está en México, solamente. ¿Escucharon? Sí. 41 días. Estoy hablando de la seriedad de los entrenadores, que después son los primeros en quejarse. Sí, pierdo dos partidos.
3: Bueno, pero tiene una cláusula.
6: Pero a partir de 27.
3: Bueno, pero Pablo Guede fue a dirigir a todos lados, siempre que fue puso la cláusula que se lo llamaba San Lorenzo. Crespo tiene la cláusula de River, no es que si me llama Lanús voy. Eso es el amor de su vida. Bueno, igualmente no puede salir ahora, como dice Damián. Es cierto, recién en el 2017 es algo que River ponga
4: yo acá
3: palos.
4: También tengo una cláusula.
6: Preguntabas por Palacios. Está la lista de concentrados para el partido de mañana.
5: Ah, mira que bien. Boca.
6: Está Carlos Palacios.
5: Ah,
6: está Milton Jiménez. Está Satas, este marcador central.
5: Sí.
6: Para por lo menos completar la plantilla. Están Paredes y Dilolo. Yo no sé si van a iniciar mañana, pero tal vez vean algunos minutos porque de los dos partidos que vienen, el más importante es el del miércoles próximo, entiendo, aunque los entrenadores siempre dicen el partido más importante es el que viene, pero al ser simple eliminación, el partido contra Vélez de Copa Argentina, que además va a ser el último partido de octavos de final.
5: Y la fecha con San Pablo no está, al final no es oficial, ¿no?
6: No está oficial, pero...
5: Hay un tentativo.
6: Martes,
5: sí.
6: 8 de septiembre,
5: ¿eh?
6: Y martes,
5: ¿tiene una P?
6: 15 de septiembre.
5: ¿Qué mes?
6: Bien. Septiembre, ¿qué viene?
4: Me da como un escalofrío cada vez que lo digo.
6: Primero en la Bombonera y después
3: en el... ¿Se dice septiembre o en todo el país? ¿Es septiembre?
6: No, no, de las dos maneras se dice.
4: Sí,
6: de
4: dos maneras. Sí, sí. Bien. Se puede decir de... No, se puede decir de dos maneras.
6: Decir
4: la gente
6: ¿cómo
4: normal
6: dice?
4: Dice septiembre.
6: ¿Cómo
4: dice? Con septiembre.
3: Claro, pero ¿por qué si la palabra...
5: Sí, pero es un distinto.
6: Claro. ¿Sabes quién dice también septiembre?
3: ¿Quién?
6: Gustavo Vergara.
4: ¿En serio?
6: Sí, mira, sí.
3: Pero la pregunta es por qué.
4: Miguel
3: está
4: Conejito, la Miguel Conejito Alejandro,
6: no, porque,
4: una canción que dice
6: porque
4: septiembre.
6: Se puede decir,
3: claro, septiembre tú fuiste mía.
6: El mes permite
4: no
6: decirlo.
4: En septiembre
6: la Real Academia Española permite sí, que se diga de las dos maneras.
5: Te ajustás siempre a la Real Academia
6: casi,
5: Española.
6: Casi siempre, cuando me conviene.
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0: Vamos a la despedida de nuestro amigo Gerardo Murúa en la provincia de Córdoba. Gerard, para conocer los títulos de los equipos de fútbol de primera división de Córdoba, que ya tienen ahí nomás el fin de semana.
1: Dale, Santi, me quedo con Instituto, que juega hoy por Copa Argentina. Una muy buena cantidad de público va a acompañar a La Gloria, entre 3.000 y 4.000 personas en el Estadio Marcelo Bielsa. Esta noche 21:15, dirige Ray Hilfer en el bar Silvio Truco. En cuanto al equipo, Instituto tendrá la baja de su capitán Fernando Alarcón, que fue expulsado en el duelo ante Lanús en la previa al Mundial, en la ronda anterior de Copa Argentina. Lo va a reemplazar seguramente Agustín Masachese, y el resto, el equipo que viene poniendo siempre Diego Flores y prácticamente sale de memoria, Marcos Ledesma en el arco, en el fondo Mosevi, Galván y Masachesi, que juega por el arco, en las bandas Cerato y Sosa, Abreu y Matías Gallardo, que se ha ganado su titularidad, y adelante el colombiano John Córdoba, Matías Tisera y Alex Luna, que vino con una semana complicada, aunque va a ser titular pese a algunas molestias. Este va a ser el 11 de Diego Flores para La Gloria esta noche. Un título de Belgrano, Lucas Elarrayán sigue en el Gimnasio buscando recuperarse, todavía es duda si va a viajar a Tucumán para jugar con Atlético. En Talleres ayer la renuncia del vicepresidente Rodrigo Escribano, siguen los coletazos en ese sentido porque se mueve la vida política del conjunto albiazul pensando a un futuro lejano, porque las elecciones fueron el año pasado. Esto es lo más importante por aquí por Córdoba. Déjame recordarte, Santi, que hoy juega la selección argentina de básquet, comienza la segunda fase de la ronda final rumbo al Mundial de Qatar 2027. Argentina recibe a Puerto Rico 19-10 en Mar del Plata, en el estadio Islas Malvinas de Mar del Plata. Partido clave para la clasificación. Si Argentina logra ganar, quedará mucho, pero mucho más cerca de volver al Mundial después de perderse en la cita máxima en el 2023.
0: Bien, te mandamos un abrazo grande, Gerardo. La seguimos mañana.
1: Vale, un placer, como siempre, nos reencontramos mañana.
0: Gerardo Murúa desde la provincia de Córdoba, Estudiantes de La Plata, que también juega hoy, Damián.
2: En el Tito Tomaguelo contra Barraca Central, desde las 19, buscando lugar en cuartos de final de la Copa Argentina. Muslera, Mesa, Núñez, Tomás Palacios y Benedetti, Piovi Castro, Baltasar Rodríguez, Joaquín Tobio Burgos, Edwin Cetré y Guido Carrillo.
0: Perfecto, sí, Agustín.
3: Sí, le mandamos un saludo grande, Santi, al colega y amigo Carlos Ramón Noguera, que dice feliz día de la Radiodifusión Argentina a todos los compañeros y amigos de Radio Nacional, y opina del tema del día.
0: ¿Qué dice?
3: Que River necesita un técnico con carácter y coincide con lo de Ramón Díaz, y suma a Pellegrino, al técnico de Lanús, que bueno, es un gran entrenador, ¿no?
0: El flaco Mauricio Pellegrino. No sé si cumplimos con todos los mensajes, nos queda uno, vamos.
4: Un
0: con
4: mensajito. Hola, gente de Paseo Nacional. Se veía venir lo de la salida de Chacho, era obvio. Para mí, este equipo lo agarra un DT top, como el Pep, y lo saca multicampeón.
2: Claro, sí. Guardiola.
4: Sí.
2: Y sí, con este plantel.
0: Hay mucha diferencia de River con el resto, con casi todos.
2: Por eso,
0: en términos individuales, de jerarquía de plantel.
2: A favor de Ramón. Ramón, los grandes equipos que armó Ramón, era con mucha materia prima.
3: Sí, sí. Tal cual.
2: Y si algo
3: el
2: tiene
3: manejo de vestuario. Igual, es un buen tema, es para quizás para otro programa. Boca no sé si tiene tan peor plantel que River.
0: El tema es que para
2: no,
0: mí...
2: peor no, pero ese nivel de
3: campeones
5: del mundo. Las grandes figuras que trajo River están fusiladas físicamente.
3: Eso es verdad, la pretemporada no la hicieron.
5: No hicieron pretemporada, claro. Altamente bajó del Mundial y se fue a
2: jugar. No tiene en el plantel grandes caudillos, ¿eh? Ramón Díaz no tendría
5: no hablo de caudillos, combatir contra nadie.
2: No, bueno, también.
5: De la materia prima.
2: Uno, listo. ¿Quién más?
0: Gran caudillo también.
2: Otro más, dale.
5: Almada estuvo en Ibiza y vino a jugar arriba.
2: Almada.
3: Sí, vino de la playa.
2: Es campeón del mundo, pero no tiene la personalidad.
5: Ah, pero para el fútbol argentino, hoy Almada. No estoy
2: hablando de personalidad.
5: No, estamos de acuerdo, no. Sí.
2: Por eso.
3: Bueno, pero por eso. Boca tiene a Paredes, a Ascacíbar, sumó a Valencia, trajo a Villa. Tiene a Merentiel. Yo no sé si el plantel de Boca.
2: Yo creo que
3: el de Boca está parecido.
2: Estudiantes tiene mejor plantel que Boca.
3: Estudiantes.
2: Sí. Estudiantes. Mira. Para mí es el segundo mejor plantel de la Argentina.
0: Vamos al Monumental a hablar con Juan y Gijón, que está esperando por la conferencia de Eduardo Coudet, que fue anunciada a las 15. No sé si van a cumplir con la hora o habrá que esperar media hora más. Nos va a contar todo esto, Juan y.
6: Mira, Santi, recién ahora se abren las puertas para que la gente, para que el periodismo pueda ingresar a la sala de prensa de River Plate y pueda darse lugar a esta conferencia que estaba pautada para las 15, pero que seguramente termine comenzando a partir de 15:30. Nosotros nos movimos unos metros, estamos sobre el Museo de River, en donde algunos hinchas, ¿tu nombre?
7: Román.
6: Román, aprovechan para, bueno, te llevas algún souvenir, algo.
7: Sí, algo me compré acá para volverse.
6: ¿De dónde sos?
1: De Villa Constitución, pero vengo de Atlanta.
6: ¿Venís de Estados Unidos?
1: Vengo de Estados Unidos.
6: No me digas que viniste para ver este partido, sí, por favor.
1: No, vinimos para ver el partido, lamentablemente, no, pero bueno, Dios. Acá seguimos como todo hincha de River.
6: ¿Cuándo llegaste?
1: El lunes.
6: ¿Y te vas?
1: Esta noche ya metí boleto.
6: Esta noche viniste exclusivamente para ver este partido.
1: Para ver el partido, exacto.
6: Fanático mal.
1: Sí, fanático, sí, lo seguimos siempre, así que bueno, cuando se puede, viajo y vengo el partido.
6: ¿Con qué sensaciones te encontraste ayer cuando terminó?
1: Amarga, viste, con toda la situación, viste, River dentro de todo no jugó mal, tuvo situaciones, pero bueno, siempre es como que falta algo para el equipo.
6: ¿De acuerdo con la salida de Coudet? ¿Te gustaría que se quede?
1: No, está bien, yo creo que ya no podía seguir con la situación que se estaba planteando y bueno, lamentablemente River no está acostumbrado a cambiar técnico tan seguido, pero bueno, es así. Hay mucha presión y lamentablemente el que paga acá es el técnico y necesita otra idea.
6: A ver, Román, fuera de Copa Argentina, fuera de Copa Sudamericana, lejos de los primeros puestos de la tabla anual, ¿cuál es el objetivo de este River?
1: No, salir campeón.
6: River, ¿salir campeón?
1: Sí, salir campeón, no tiene otra. Empezar a sumar, entrar al grupo de dentro de los 8 y salir campeón.
6: ¿A quién traes como técnico?
1: No, se está anunciando que va a estar Ponzi, así que me imagino, lamentablemente ahora hay que tratar de, están todos los técnicos que River quiere, están todos ocupados, están con trabajo y traerlo demanda mucho tiempo. Y
6: ¿a vos quién te gusta?
1: A mí me gusta Almeida.
6: Almeida, sí. En México.
1: Sí, está en México y recién vino, entonces va a ser imposible y River necesita cambiar la cara rápido, entonces no sé si tiene tiempo para esperar eso.
6: Se pidió por Ramón.
1: No, yo creo que no. A mí me encanta Ramón, pero yo creo que ya el tiempo de Ramón ya pasó.
6: Bueno, Román, gracias por tu tiempo y buen viaje.
1: Gracias.
6: Sí, éxitos. Bueno, Santi, la voz de uno de los hinchas que estuvo ayer presente en el Monumental, que vino exclusivamente de Estados Unidos para ver este partido, recibió esta respuesta de su equipo. Y bueno, como él ya lo anticipaba, este River que va a continuar con la dirección técnica de Poncio, quien va a estar en el banco de River el próximo domingo, por lo menos estamos esperando la confirmación oficial en minutos en lo que va a ser la conferencia de prensa, y seguramente también se ha anunciado que se va a cambiar por lo menos la sede del entrenamiento de River, no se va a entrenar en el Monumental. Ayer se vio un campo de juego bastante maltratado, van a entrenar en Cantilo para preservar el campo de juego aquí del estadio, por lo cual, bueno, son todos detalles que confirmaremos en minutos nada más cuando hable el presidente Stefano Di Carlo, Eduardo Coudet, y hable también Enzo Francescoli.
0: Bien, perfecto, Juan, y te seguimos escuchando en el servicio informativo de la radio, te mandamos un abrazo grande.
6: Abrazo grande, Sandy.
0: Ahí estaba Juan y Gijón del Estadio Monumental, esperando por la palabra de Eduardo Coudet, quien dejó de ser el entrenador de River. Otro título importante también de las últimas horas tiene que ver con la sanción que recibió el seleccionado argentino de fútbol después de la final en la Copa frente a España, y que la sanción para los futbolistas podrán cumplirla en los partidos amistosos internacionales clase 1, algo que no había sido aclarado cuando el comité disciplinario de FIFA dio a conocer la sanción y que se prestó a confusión justamente por no haber sido específicos, pero en los partidos amistosos, la mayoría de los amistosos que juega la selección argentina, casi todos son partidos amistosos clase 1, podrán cumplir esas fechas.
2: No es que pueda armar un partido combinado contra, como pasó una vez, la selección argentina contra un combinado de Rosario, que
0: no, eso no.
2: Karlovic. No, tiene que ser en fecha FIFA.
0: En fecha FIFA, los amistosos internacionales, claro, oficiales. Ahí sí contarán para los 10 partidos de Leandro Paredes, para los 7 de Nahuel Molina, o el que tiene que cumplir Thiago Almada, que le habían dado una fecha de suspensión. Así que es una noticia también importante que lo haya aclarado la FIFA, por lo menos para poner el marco que todavía no tenía la Asociación del Fútbol Argentino en relación a las sanciones que se habían dado a conocer el viernes de la semana pasada y que obviamente tendrán que cumplir los jugadores de la selección argentina. Hasta acá llegamos con el Pasión Nacional del día de hoy, donde obviamente nos ha atravesado durante todo el programa la situación que está viviendo River. Gracias, Erika Sotomayor. Gracias, Damián Zárate.
2: Un placer, Santiago, ¿eh?
0: La seguiremos mañana. El señor Agustín Domper. ¿Quién se queda con Nora de la dupla?
3: Yo me quedo cubriendo todo lo que tenga que ver con la conferencia de Coudet.
0: La conferencia de Coudet. Sergio Zarratea con los informativos, seguramente, ¿no? En la tarde. Un mundo de sensaciones. Un mundo contento. Con Chacarita está en zona de descenso, ¿no?
2: Peleando con Güemes.
5: Directo, sí.
0: Descenso. En descenso de y los que quieren conocer la historia de Du Bois, esa historia impresionante
5: me
0: que tiene el fútbol de descenso,
5: en Instagram, ¿cómo es Sergio Instagram? Zarratea.
0: Bueno,
2: ahí, con Z.
0: Con Z, sí, por favor. Y ahí se encuentran
5: lo último que subí es la historia de Darío Du Bois.
0: Excelente.
5: El jugador con la cara pintada.
0: Seba Vera en la producción, gracias Matías Arreceigor en la puesta en el aire. Feliz día de la radio para todos los trabajadores de la radio, para todos los oyentes que nos siguen habitualmente. Nosotros nos vamos a encontrar mañana nuevamente en esta mesa futbolera a partir de las 13 con este clásico de la radio que alguna vez lo tuvo como conductor al señor Roberto Perfumo y se despedía y les decía a ustedes chau, abrazo de gol.
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8: Las 3 de la tarde en la República Argentina. Diego Santilli dialogó con gobernadores sobre los desafíos de la región centro. Amplía la información Liliana Arias.
9: Para dialogar sobre los distintos temas de trabajo en conjunto entre la nación y las provincias, el jefe de gabinete Diego Santilli recibió a los gobernadores de la región centro. Oficialmente se informó que, entre otros temas, el ministro coordinador y los mandatarios conversaron sobre los desafíos de la región y también sobre los proyectos relacionados con la red vial. Asimismo, analizaron la situación de los grandes usuarios industriales de energía eléctrica y el régimen de zonas frías que se debate en el Senado. De la reunión en Casa Rosada participaron Rogelio Frigerio, gobernador de Entre Ríos, Maximiliano Puyaro, por Santa Fe, y Martín Yarlora, mandatario cordobés.
8: Investigan un posible femicidio en Mendoza. Tamara Schiaffini, de 31 años, murió tras precipitarse desde una habitación del quinto piso de un hotel en la ciudad capital. La víctima, oriunda de la provincia de Buenos Aires, se hospedaba en el lugar de los hechos junto a su pareja, Damián Gazzotti, quien quedó detenido. Alarma en colegios tucumanos. Una nena de 12 años llevó un arma de fuego a la escuela media de Los Gutiérrez, en donde las clases fueron suspendidas y se activó el protocolo de seguridad. El martes último, cabe aclarar, un chico de 14 años ingresó con un revólver a la escuela Congreso de San Miguel de Tucumán y efectuó un disparo en plena clase de historia. El estado del tránsito ahora con Ernesto Arriaga.
10: Comienza a cargarse la General Paz hacia Puente La Noria, Liniers y Autopista Richier en el aeropuerto de Ezeiza. La autopista de Capital de Lepián y Perito Moreno todavía hasta ahora se transita a 80 kilómetros por hora. La ruta 205 y la Jorge Newbery normal, máxima 90 para combis en ambos sentidos de circulación. Aeroparque todavía circulan y bajan en Ezeiza.
8: En la ciudad de Mendoza, en donde escuchabas Radio Nacional por AM960 y la 97.1 MHz, la temperatura es de 13 grados 8 décimas y el cielo está cubierto. Aquí en la ciudad de Buenos Aires, 14 grados 9 décimas la temperatura, la humedad 79%, el cielo parcialmente nublado.
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0: ¿Cómo les va? Muy buenas tardes, bienvenidas, bienvenidos a esto que es la tarde de Radio Nacional Rosario Fontana Rosa. Desde las 3 de la tarde, que es ahorita, ¿no? Pasaron apenas 6 minutos de las 15 horas hasta las 18:30 hoy, creo, porque hay fútbol, pero no me voy a adelantar. Por las dudas, lo dejamos ahí a lo del final hasta que tengamos exactamente cómo va a ser la cosa. Un día nublado, con algún que otro chaparrón de por medio, un poco destemplada la cosa. A esta hora, la cartilla meteorológica anuncia 18 grados, lo que no es frío propiamente dicho. Estamos cerquita de dos decenas, ¿no? Es una temperatura templada, pero sí hablamos de una sensación térmica que hoy amanecía rondando los 10 grados. Por eso tal vez sentiste un poco más de frío a la mañana y ahora la cosa está un poco más pesada porque, bueno, ha venido algún que otro chaparrón y demás. Dice el servicio meteorológico también que habría salido el sol, pero no tengo esa certeza porque no estuve por la calle. ¿Vos, Pato, vale? ¿Estuviste por la calle? ¿Cómo andás?
1: Salí un ratito al mediodía. Buenas tardes, ¿cómo les va? El gusto de saludarlos. Estuve cerca de las 13 por el centro rosarino, sí. Y no, estaba cubierto. Sí, yo que me levanté temprano y que arranqué el día cerca de las 5:15 de la mañana, notorio los cambios que se han producido en términos meteorológicos desde temprano.
0: Pasó de todo hoy.
1: Estaba fresco la mañana, antes del pequeño chaparrón que ocurrió cerca de las 10.
0: Sí, que acá fue pequeño, pero que sí, en algunos lugares.
1: Pero antes de esa cuestión aquí en Rosario, había bajado mucho la temperatura. Sí. Y ahora volvió a subir, por suerte. Solo para los rosarinos, el temporal fue muy leve aquí. Notorio las consecuencias que ocurrieron en algunas localidades de los departamentos Belgrano, uh-huh, San Jerónimo, Iriondo, San Lorenzo.
0: Hacia el sur, digamos, hacia abajo de la bota.
1: Sí, pero arriba de Rosario, arriba del departamento Rosario. Al oeste y al norte del departamento Rosario. Por eso digo que el fuerte frente que parecía que se venía para acá cuando uno miraba las imágenes de radar esquivó la cuna de la bandera, pero generó severas consecuencias en algunas localidades en un radio, te diría, de unos 180 kilómetros de Rosario, ¿no? No tan lejos.
0: Bueno, acá se sentía, yo todavía no había salido para la radio y había truenos, el cielo se puso realmente oscuro y parecía que se venía complicado. Claro. Y de repente pasó.
1: Pasó de lado, el frente esquivó el Rosario.
0: Hola, Diego.
2: Buenas tardes. ¿Qué tal, Diego? Sí, pasó por el oeste, rumbo a la zona de Las Rosas, después vino más para la Ruta 11, Monje, Gálvez, claro. Toda esa zona, digamos, una franja que va al oeste de Rosario, del oeste al norte, pero hizo un desastre, granizo, voladuras de techo, varios camiones varados. Yo no me fijé en el servicio meteorológico de esas localidades, pero no había ninguna alerta ni amarilla ni nada que se le parezca. Me parece que el servicio meteorológico se come la curva otra
1: vez. Esta
2: es
1: una recomendación parroquial, si se quiere. Esto debe tener un propietario, pero la verdad que funciona muy bien. Yo le recomiendo.
2: ¿Cuál?
1: Alarma de lluvia.
0: Yo tengo la misma.
1: Porque aparte tenés los topes nubosos con color. ¿Sí? Y vos te das cuenta que el frente más severo es rojo tirando a violeta y realmente parece el hongo de una bomba que se viene. Y funciona.
0: Es un satélite.
1: Funciona. Es la foto de la última media hora de lo que pasa en la atmósfera. Entonces, sí. Vos vas viendo la progresión, porque es una línea de tiempo de las últimas dos horas cómo se mueve el frente. Y si vos estás delante del frente, de alguna manera podés interpretar e inferir, Diego, que el frente viene hacia vos.
0: Claro.
1: Sí. Si te pasó de largo, vos después vas a ver a la media hora que cómo se corrió hacia el norte. Por ejemplo, ese fue el proceso que pudimos ver alrededor de Rosario esta mañana.
0: Bueno, viste que uno tiene que buscar herramientas para ponerse a entender cómo funciona un poco también la cartilla.
1: Yo estaba en el canal antes de venir acá, en mi otro trabajo, y dije, voy a salir rápido en la bici porque veía que el frente se aproximaba.
0: Claro.
1: Y bueno, después resulta que se corrió así.
0: Pasó de costado.
1: Pero bueno, uno puede tomar cierta previsión en esa media hora previa a que en todo caso el frente toque del lugar donde uno está, ¿no?
0: Así es. Hoy también es el Día de la Radio en Argentina, El 27 de agosto se conmemora el Día de la Radio o de la Radiodifusión Argentina. Y esto tiene que ver con aquella, bueno, epopeya de los locos de la azotea, Enrique Susini, Miguel Mujica, César Guerrico y Luis Romeo Carranza, que transmitieron parcialmente triunfal de Wagner desde el techo del Teatro Coliseo de Buenos Aires, y esa habría sido la primera transmisión de radio que hubo en nuestro país el 27 de agosto del año 1920, un sistema que sigue funcionando de la misma manera en la que fue creado.
2: Exacto, exacto. Ha cambiado algunas cosas tecnológicas, pero la esencia es la misma. Y la verdad que, vos sabés que como una anécdota que siempre me quedó grabado de esa transmisión de Los Locos de la Azotea, porque uno puede decir, ¿quién la escuchó?
0: Pará, si digo,
2: la...
0: vos no estabas en 1920.
2: No estaba. Menos mal. Una anécdota que leí, decía que, ¿quién lo escuchó? Si no había aparatos de radio.
0: Claro.
2: Bueno, la pudieron sintonizar un barco argentino que estaba anclado frente a Río de Janeiro.
0: Ahí va.
2: Claro, porque...
0: porque usaba aire, la onda de radio para otras cosas.
2: Estaba limpísimo.
1: Libre
2: claro. Totalmente de todo tipo de interferencia, ¿no? Así que bueno, esa fue, digamos, lo captaron algunos radioaficionados que ya había, los aparatos de radio ya estaban unos años antes.
0: Claro,
2: porque
0: se usaban para otras cosas.
2: Claro, se usaron sobre todo en la Primera Guerra Mundial, eran elementos militares para comunicación. Y bueno, pero esta es la primer transmisión de radio de un programa de radio.
0: Claro. Que era, de algo parecido a lo que conocemos hoy.
2: A lo que conocemos hoy, exactamente.
0: Que fue la ópera Parsifal de Wagner desde el Teatro Coliseo, y por eso hoy es el Día de la Radio, así que si ustedes quieren pueden saludar al
2: claro,
0: 341-511-1300.
2: A las radios.
0: Así es, a las diferentes radios pueden ir saludando y deseando un feliz día. Lo interesante de este medio de comunicación, que es como lo decíamos hace un ratito con Diego, es que desde aquel momento que se trató de transmitir sonido, bueno, seguimos haciendo un poco lo mismo, acercándonos a través de la onda de radio. Hola, buenos días, dicen por acá, soy Marcos de Barlucea. Felicidades, Radio Nacional Rosario, son mi compañía durante todos los días. Muchas gracias, nos dicen por acá, le mandamos también un abrazo. Y si ustedes se quieren comunicar con nosotros, 341-511-1300. En un ratito les cuento el equipo que hace esta tarde de Nacional, pero ahora, Diego, ¿qué te parece si empezamos a desandar los títulos de la jornada?
2: Bueno, por supuesto, el título central, esto que comentamos recién, el granizo y las ráfagas que provocaron voladuras de techo, caída de árboles, la zona de Monje, Maciel, Las Rosas, después se fue para Entre Ríos, también en Córdoba. Afortunadamente Rosario medio que zafó de esta tormenta, que algunos dicen ya es oficialmente la tormenta de Santa Rosa.
0: ¿Sí?
2: Claro, algunos dicen que
0: llegó
2: fue
0: sin
2: esta.
0: Avisar.
2: Llegó sin avisar, tiene que venir mañana, pasado, así que por un par de días siempre...
0: Es que estaba ansiosa como pato.
2: Sí, no, hay gente que te dice que la tormenta de Santa Rosa viene 6 meses antes o 6 meses después, eso es medio exagerado. Pero
0: claro, bueno, el día nunca, es
2: el 31
0: de agosto.
2: Cayó en la semana. No está lejos. Bueno, la justicia, antes de ayer hablamos de un hecho, ayer, de un hecho conmocionante en San Lorenzo. Apareció una persona muerta a la vera de la autopista. Uh-huh. Detuvieron, un camionero se presentó y finalmente el camionero confesó que él lo mató porque le querían robar. Y hoy el camionero quedó en libertad. Después de haber declarado ante la fiscalía evaluó que se trató de un caso de legítima defensa. El conductor hirió de muerte a Miguel Fabre, que cayó en una zanja y cuyo cuerpo fue encontrado ayer. El otro delincuente, que era cómplice de Fabre, escapó y la justicia lo liberó. Al parecer le quisieron robar y el camionero estaba armado y se defendió de esa manera. A las 5 de la tarde van a reinaugurar la terminal fluvial. La fluvial va a presentar hoy a las 5 de la tarde las obras que se hicieron, una explanada pavimentada, áreas verdes, nuevo mobiliario, bancos de hormigón para sentarse ahí y mirar el río, pisos de adoquín, iluminación LED. Hace 70 años que no se hacía nada, digamos...
0: De infraestructura.
1: Fue el peronismo que se hizo esa terminal.
2: Claro, se hizo hace 70 años, después quedó ahí, le había dado una pintura, un poquito
1: algunas,
2: de pintura.
1: Algunas discotecas.
2: Pasó de todo.
0: Pasaron varias discotecas.
1: El Museo de Paraná y las Islas.
0: Sí, claro. Bueno, yo tengo uno de mis amigos que está restaurando esas obras de Domínguez, así que en cualquier momento las vamos a poder disfrutar de vuelta.
2: Buenísimo.
0: Bueno, porque en realidad la fluvial va a inaugurar su muelle nuevo a partir de noviembre.
2: Exactamente. En noviembre ya tiene el muelle nuevo para ir a la isla. Claro. Y también en noviembre vuelve el barco Ciudad de Rosario, que lo están terminando para esa fecha. O sea, si todo ayuda, vamos a tener un verano más de cara al río que otros. Bueno, Parque Urquiza también hoy abre esta noche. A los que les gusta esto, le damos el datito. Hoy hay un eclipse lunar Y a partir de las 23:30, con entrada gratuita, se puede observar el eclipse de luna que se extenderá hasta la madrugada del viernes. Esto es para los que les gusta esto, tienen esta posibilidad, veremos si el cielo acompaña. Y en el plano político, la novedad es que en un rato se reúnen la dirigencia o un grupo de dirigentes del PRO con La Libertad Avanza. Es la segunda reunión que habla de un posible frente, de un acuerdo. Yo creo que en un acuerdo, cualquier acuerdo político, no solamente de estos partidos, cada uno trata de sacar, de vender su poderío para sacar una mayor ventaja. Y me parece que en eso están. Pero creo que más tarde o más temprano van a estar juntos. Porque de hecho, ¿por qué lo digo? Porque uno lo ve en las votaciones. Sin ir más lejos, ayer el PRO ha acompañado todo el proceso de La Libertad Avanza. Y no es una cuestión de color, que unos son violetas o lilas y el otro son amarillos. Me parece que pueden ser, son dos escuderías, pero trabajan en conjunto. Así que creo que más tarde o más temprano acá va a haber una suerte de frente. Donde está faltando una pata que no sé dónde va a quedar, que es el radicalismo, que también acompañó la mayor parte de este proceso en las votaciones. Pero bueno, el peronismo por otro lado, que tiene sus problemas internos. Pero bueno, yo lo que quiero decir con esto es que se empieza a perfilar, y ya muchos dicen que se adelantó bastante el año electoral, porque ya se empieza a hablar, falta más de un año todavía para que votemos, pero el año electoral es como que ya arrancó, y esta reunión es un síntoma de eso que estamos diciendo. Así que bueno, estos son algunos de los temas. Le doy a
0: ¿Le Pato? ¿Le pasas la pelota a Pato?
2: Sí, que se quiso comprar un auto, estaba en eso. Menos mal que no fue un lugar que se hubiera llevado
1: casa,
2: una sorpresa.
1: Además.
2: Queda cerca de tu casa, por eso zona sur.
1: Ayer salí a correr por ahí, estoy hablando de San Martín, entre 27 y...
0: ¿Amenábar o Campo?
1: La que sigue después de 27 hacia el sur.
0: Galvez.
1: Exacto, ahí está, yo vivo a la vuelta, no me acuerdo la calle. Que sigue después de 27. Bueno, atentos, escriben ahí si están por comprar un auto. Lo particular es que esta agencia todavía está activa y pidió el concurso de acreedores.
2: Ahora, si yo voy ahora...
1: Ahora está la policía, ayer estaba activa.
0: Explíquenme de qué estamos hablando, porque no entiendo nada.
1: Entro lateralmente, pero hasta ayer estaba activa y pidió el concurso de acreedores. Que es, si te lo acepta la justicia, te deja seguir activo, porque lo que dice es, yo reperfilo los pagos y quiero seguir porque estoy pudiendo recomponerme mi pasivo. Hablo de Rosario Motorsport, ese es el nombre de una agencia que hoy está en la picota porque, operaba como muchas agencias multimarcas. No es una agencia oficial de una marca de vehículos, sino que se dedicaba a la compraventa de autos. Ajá. Vos te querías comprar un cero kilómetro, ya te lo gestionaba, vos entregabas tu usado.
0: Sí.
1: Y quizás seguramente una diferencia en pesos o en dólares.
2: Claro.
1: Y así te hacías del cero kilómetro. Hasta ahí todo muy bien. De hecho, tenía cierto prestigio, mucha incidencia en las redes sociales. Algunos actores vinculados del deporte, del fútbol, que también se promocionaban que se habían comprado el auto a través de esta Rosario Motorsport.
0: Claro, como una agencia TikToker.
1: Sí, viste que hoy todo entra por esa gran vidriera que es el Instagram y otras plataformas, TikTok también. Todo funcionó bien hasta principios de este año, cuando mucha gente que le confiaba el usado y le entregaba el efectivo y la empresa prometía entregarle cero kilómetro en
0: dos meses y medio,
1: sí. Qué sé yo. Hoy hablaba con una pareja de recién casados que se fueron de vacaciones, de luna de miel, sí. y dijeron, vamos a ir un viaje un poco más comedido porque nos queremos comprar el cero kilómetro.
0: Sí.
1: Se fueron de viaje, le entregaron 30 palos taca-taca a la concesionaria.
0: Sí.
1: Bueno, volvieron y teóricamente el auto tenía que estar listo para ser entregado. Todavía lo están esperando. Y pasaron 7 meses.
2: Esta pareja, ¿cuántos hay más o menos damnificados? ¿Hay una estimación?
1: Mira, en la presentación concursal de esta gente,
2: sí.
1: que dice nosotros debemos algo de plata, queremos seguir activo, hablan de que tienen 100 acreedores.
2: 100 autos.
1: Yo no sé si son 100 autos que no entregaron. Claro. O ahí meten otras deudas,
2: ¿no? Otras deudas, pueden ser otras.
1: Pero cuando vos hablas con alguno de los abogados que están denunciando, tanto en el fuero civil por cobro de pesos como ya por estafa en el Ministerio Público de la Acusación, hablan de no menos de 30 familias afectadas por autos no entregados. ¿Y sabés qué es lo particular? Cuando vos entregás un usado, apelás a que...
0: Te quedás a pata.
1: Sí, además. Apelás a que esa agencia te lo venda.
0: Claro.
1: El auto sigue siendo tuyo, por más de que está lavadito...
0: puesto ahí.
1: Puesto ahí sí. En exhibición.
0: Sí, tenés que ir a firmar el 08.
1: Digamos. Generalmente lo haces cuando, y si sacás un auto 0 kilómetro, con esa misma operadora, digamos, haces el cambio de titularidad sí. Cuando te llevas el 0 kilómetro. Sí. Bueno, hay mucha gente que fue a buscar el auto ahí, le golpearon y su auto no está, el entregado. Tampoco está la plata, pero tampoco está el auto que vos decís, bueno, por lo menos devolveme el Duna que
0: claro,
1: te entregué.
0: Por lo menos no me dejes a pata.
1: Porque si hace 2 meses, 3 meses, 4 meses que estoy esperando el 0 kilómetro y no me lo das. Bueno, y buscaron el
0: los dominios.
1: Los dominios y los autos están
0: transferidos
1: en otras provincias. Y evidentemente ahí hay una firma apócrifa que debe haber jugado. Bueno, todo eso está en ciernes alrededor de Rosario Motorsport, esta
0: por
1: agencia
0: las dudas,
1: de autos.
0: No, tengan cuidado. Pensaba en que es muy parecido a lo que contábamos hace poco de la constructora y las casas, ¿no?
1: Claro.
0: Esto de entregar en parte de pago la casa que tenés para comprarte una mejor o con, no sé, tenés una habitación y querés, tuviste familia y querés crecer un poco y comprarte una de dos, entonces gente que entregó casas en forma de pago y que tampoco les dieron las viviendas nuevas. Es una forma de estafa que está apareciendo
1: sin
0: bastante
1: dudas.
0: Seguido, ¿no?
1: Es una realidad muy compleja. Me parece interesante, más allá de que uno parte de una presunción de inocencia, por lo pronto mencionar a quienes están están ligados a esta firma. Uh-huh. La firma, por ejemplo, sigue activa, no sé, solo por mencionar los posteos que hace en una página que es muy visitada por los rosarinos vinculados a la compra-venta.
0: ¿La del garage?
1: Claro, exacto. Sí. Todavía está ahí, por caso. Uh-huh. El teléfono uno lo llama y obviamente no atienden la línea telefónica, pero es sin duda un caso muy, pero muy resonante y que involucra realmente a gran cantidad de personas que no tienen gastos licenciosos, sino que seguramente ahorraron peso por peso para intentar acceder al 0 kilómetro. Prometían acá muchas veces hacer la compra encadenada, quizás en una concesionaria oficial es más difícil, en una concesionaria oficial, no sé, Chevrolet, te toman generalmente un Chevrolet, sí. Es difícil que te tomen un usado de otra marca o te lo pagan mal. Esta empresa tenía cierto prestigio porque decían que pagaba muy bien, tomaba muy bien el usado. Juan Gabriel Alegre y Eduardo Atilio Escarcelo, Juan Gabriel Alegre, Eduardo Atilio Escarcelo, los socios de esta marca, esta sociedad que se fundó muy recientemente, en julio de 2024. Por eso también muchos dudan de el prestigio de esta compañía, porque tiene bastante poco recorrido en la compraventa de autos. Seguramente es algo que iremos ampliando.
0: Bien, Omar Rubén Rada Silva, ese era el nombre completo, así sin acento, como buen uruguayo, su nombre se pronunciaba Rubén, así como lo escuchás. Tenía 83 años cuando ayer se fue a patear estrellas, había estado internado por una neumonía bilateral y algunas complicaciones, tenía muchas cosas pendientes, un disco con los Auténticos Decadentes, un regreso con Totem, un ciclo de encuentros musicales, había inaugurado su canal de YouTube también con Quién Va a Cantar, y venía trabajando en algunas cosas, hay algunas grabaciones de hace muy poquito tiempo, vamos a escuchar en la jornada de hoy vamos a escuchar todo el día a Rubén Rada, porque podemos, porque hay
1: sí.
0: Para escuchar lo
1: hay
0: que se te ocurra,
1: a rolete.
0: Lo que se te ocurra, Pato, podemos escuchar de este gran artista, una de las figuras más destacadas de la música uruguaya. Cantante, compositor, percusionista, actor, animador, conductor, recorrió un periplo que lo llevó desde el carnaval a la fusión progresiva del candombe beat, al quinto, a Totem, a Opa y su carrera solista. Y en sus últimos años, además, el tipo explotó una faceta muy popular, abrazó la plena y los ritmos bailables y se abrió a colaboraciones con nuevas generaciones de lo más insospechadas, tal vez. Vamos a comenzar con esto. Le voy a decir a nuestro amigo Kun Aguirre, que está en los controles y que también está tan triste como nosotros de haber perdido la presencia del negro, porque al negro no lo vamos a perder, lo podemos escuchar en todos lados. Esto fue grabado en vivo en el año 2007 en la Trastienda de Buenos Aires. Son Rubén Rada y Javier Malosetti haciendo Blue Mana. Toca, che, negro Rada, dale.

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1: ...15:30 en todo el país. Los supermercados de Rosario están evaluando eliminar las promociones con Modo, una de las billeteras virtuales más utilizadas. El presidente de la Cámara, que reúne empresas y autoservicios locales, Sergio Casinerio, explicó que los bancos se empiezan a ver complicados para sostener el beneficio frente al incumplimiento creciente de sus clientes. Ante esta situación y el amesetamiento de las ventas, los comerciantes tampoco tienen margen para hacerse cargo de garantizar las condiciones actuales del servicio. Explicó Casinerio que el descuento que se ofrecía se compartía a medias entre el banco y el comercio, pero advirtió que si los bancos se retiran, los supermercados harán lo mismo, porque sería muy difícil absorber la totalidad de la promoción.
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2: Gracias, Diego. Jueves de Copa Argentina vamos a tener en nuestro país, porque a las 7 de la tarde en Florencio Varela, en la cancha de Defensa y Justicia, Estudiantes de La Plata va a estar enfrentando a Barraca Central por los octavos de final. Y en Rosario, a partir de las 21:15 en el Coloso Marcelo Bielsa, será el turno de Platense e Instituto de Córdoba.
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3: Atención automovilistas, así se encuentra el tránsito a esta hora en la ciudad de Rosario. Actualizamos, en calle Humberto Primo al 1100, por tareas de extracción de árbol, se encuentra interrumpido el tránsito, desvían las líneas de colectivo 101 Negra y 112 Roja, circular con precaución. Actualizamos, en calle Buenos Aires, entre Gálvez y 27 de Febrero, la circulación vehicular se encuentra interrumpida. Desvían las líneas de colectivo 143, 136 y 137 Roja y Negra. Circular con precaución. Actualizamos, por tareas de aguas de Santa Fe, en calle La Prida, entre 3 de Febrero y Ceballos, y así también en calle 9 de Julio, entre Maipú y La Prida, el tránsito se encuentra interrumpido. Modifican las líneas de colectivos 110, 106 Roja y Negra, 112 Roja y Negra, 116, 140, 143, 136, 137 Roja y Negra, y así también la línea 142 Roja y Negra. Circular con precaución.
0: Estado del tiempo.
1: Cielo cubierto en Rosario, temperatura 17 grados 2 décimas, humedad 62%.
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Esto que estamos escuchando se llama Dedos y es la versión original de esta canción, la que grabara Totem en el año 1971, un primero de mayo, una noche de un primero de mayo de 1971, en Estudios Ion de aquí, de la República Argentina. Se grabó en 10 horas tocando en vivo entre la noche del sábado y la mañana del domingo. Rada cuenta que grabaron primero toda la parte musical el sábado y que el domingo él cantó todos los temas de una. Y esto es porque De La Planta, que era el sello con el que fue grabado este disco, tenía un acuerdo con Ion, que era un estudio que contaba con mejores equipos que los estudios que había en la República Oriental del Uruguay, para grabar en horarios que estuviera libre. O sea, no podían elegir grabar un día, tenían que ir a grabar ese día que se los daban porque estaba libre, y fue justamente el sábado primero de mayo de 1971 a la noche. ¿Qué es Totem? Bueno, es una super banda que nace en 1970 cuando Eduardo Uceta, que es uno de los grandes violeros de la década del 70 de la República Oriental del Uruguay, le dice a Rada que había que continuar con el Quinto. El Quinto era aquella banda de rock que habían armado con Eduardo Mateo y que había durado muy poco porque tuvo realmente muy poco éxito. Hablemos de una época en la que se escuchaba música en inglés, sobre todo los Beatles, Elvis Presley, no había mucho más que eso. Pensemos que eso se corta en la Argentina cuando aparece la balsa y aparece el rock en español a partir de la década del 80, de la Guerra de Malvinas, de la prohibición de la música en inglés. Bueno, Uruguay es un poco un espejo de lo que sucede en Argentina en términos de corrientes musicales, y en la década del 70 al Quinto le fue muy mal. Uceta le propone a Rada armar esta nueva banda, nace como sexteto con nombres de mucho peso en la cultura uruguaya, se suma Mario Chichito Cabral, otro ex

0: ítem.
1: ¿Dónde?
0: En el Club Universitario de Salto, el 6 de diciembre de 1970, en un baile para la juventud del Partido Comunista. Tocarían el 7 en Paysandú, el 20 en Montevideo, todo esto en diciembre de 1970. Y eso sería las bases de lo que después conocimos como este supergrupo de una naciente escena rockera uruguaya que hasta el momento todavía no existía. Musicalmente era, digo, ¿no? Pensar que una esencia era diferente a los Shakers, que venían a ser como los Beatles uruguayos. Totem tenía la complejidad del quinto, además tenía todo esto del beat que llegaba del continente del norte en esos años, y a eso le sumaba una impronta totalmente nativa con la influencia del candombe afrolatino. Y de alguna manera, a partir del quinto y de Totem, empieza a aparecer una identidad uruguaya que fue mencionada como el candombe beat, o el candombit, se le dijo en un momento, y eso también, en parte, fue un invento del señor Rubén Rada, ¿eh? Y Rubén, así, sin acento, no le digan Rubén, porque parece que no le gustaba. ¿Cómo le va, Ariel Gómez?
2: ¿Cómo les va? Muy buenas tardes para todos. ¿Todo bien?
0: Bien, ¿y usted?
2: Todo bien. Ay, no me traste de usted.
0: Bueno.
2: Ya sé, pero...
0: Mal.
1: O sea, viene de porque visita... viene de visita y
0: le
1: se meten como...
0: a mí, que soy la conductora.
2: No, porque son como las tiras deportivas...
0: Mira, yo hice
2: que
0: radio...
2: Que se tratan de usted, gente que se conoce hace 30 años...
0: Hice 20 años radio con mi padre y yo lo trataba de usted.
1: Está, gracias.
2: Pero es el
1: gracias,
2: respeto a tu
1: Ariel,
2: papá distinto.
1: Gracias por venir.
0: Bueno, Pato, ¿qué tenés para contar?
1: Vamos a hacer el deporte nosotros dos, Painé, ¿eh?
0: No, que yo hoy dije que jugaba River, Pato. No me quiero meter más en ese terreno porque meto la pata.
2: River jugó ayer, pero vamos a algo más importante todavía que eso, porque acaba de comenzar la segunda semifinal del Mundial de Hockey. Ya está jugando Argentina, ya está jugando Las Leonas frente a Australia. Cosentino en el arco, Tocalino, Gorselani, Castelaro, Raposo, Alonso, Cairo, Trinquinetti, Granato, Jancuna y Zoe Díaz. Las 11 que acaban de comenzar el partido frente a Australia. Ya el equipo australiano tuvo la primera opción con el primer...
0: Son picantes las australianas.
2: ¿Cómo?
0: Son picantes las australianas.
2: Picantes son las chicas argentinas.
0: ¿Ah, sí?
2: Sí, claro.
0: ¿Más que las australianas?
2: Mucho más.
0: Ok. Pensé que era como en el rugby, que el Australia, Nueva Zelanda, toda esa zona tiene un alto nivel en
2: Australia
0: este tipo
2: de es una de las históricas potencias que tiene el hockey masculino y femenino a nivel mundial. Pero hoy por hoy las chicas argentinas están un paso adelante. Así que este partido que se está jugando en Vibre en Bélgica, ya hoy ganaron las neerlandesas. Países Bajos venció 1-0 en el clásico a Bélgica, así que ya están en la final las grandes candidatas para este Mundial. Se puede llegar a repetir la final del Mundial pasado, que se había disputado en Terraza en España y también en Amstelveen en Países Bajos. Así que el equipo de Fernando Ferrara, ya en estos primeros casi 4 minutos del primer cuarto, Argentina-Australia, segunda semifinal del Mundial femenino, están igualando 0-0.
0: Bien, eso en el universo del hockey, lo pueden ver, está en la tele, no sé si es televisión por cable abierta.
2: No,
0: creo
2: abierto
0: que...
2: no, va por ESPN y por Disney Plus.
0: Ok, eso, una plataforma.
2: Claro, una plataforma, sí.
0: Perfecto, lo pueden ver ahí.
2: En una época se podía ver por la TV pública.
0: Sí, claro, eso era en otros tiempos, sí. Era otra... Bueno, en fin. Pato... ¿Qué tenés por ahí?
1: Bueno, en un cónclave que se desarrolló hoy en...
0: ¿En qué dijiste?
1: Cónclave.
0: Ah.
1: ¿Qué dije mal?
0: No, entendí otra cosa, pero no... Pero
1: no clave, no. Entendiste vos, así rápido.
0: No, entendí algo que no existía. Entonces dije, está hablando de una palabra del universo económico que yo no manejo.
1: Entonces,
0: pues,
1: evidentemente, la dije muy rápido.
0: Es muy tarde.
2: No,
0: para
2: pero
0: vos.
2: Pasa que ustedes, los periodistas económicos, vos porque estás adentro...
1: Cónclave, chicos, no es vinculado a económico.
2: No, pero ustedes generalmente usan palabras... Con los cuales yo me quedo, la mitad de la palabra
0: yo
2: me quedo
0: entendí,
2: yo la mitad.
1: Yo trato de bajar bastante.
0: Entendí en un cuncler y dije.
1: Claro, un cumple, ya que estaba hablando de Rada y de la murga y demás.
0: Aparte habías ido para ahí.
1: Cónclave empresario que se desarrolló hoy en la asociación en la sede de la Asociación Empresaria de Rosario, de la AER, y que nucleó a las autoridades de las principales entidades vinculadas al comercio y a la industria de la región. Estuvieron representadas la Federación Industrial de Santa Fe, actores vinculados a la CAME, que es la Confederación Argentina de la Mediana Empresa, la ADIMRA, que es la Asociación de Industriales Metalúrgicos de la República Argentina, pero también del ámbito sindical, porque acá mencioné entidades que vinculan o que nuclean a la gremial empresaria. Bueno, también hubo representación de la CGT, de la Confederación General del Trabajo. El nombre del cónclave, Argentina Produce, Diálogo y Construye, un plan que se propuso debatir los desafíos que tiene por delante la producción, el empleo y la industria, sobre todo para sostener competitividad en un contexto

0: difícil. ¿Qué se vio ahí? Nada de lo que de lo que no hayamos contado hasta ahora en relación a la alerta que expone el sector industrial por caída del nivel de producción, haciendo foco particularmente en el sector metalúrgico, que tiene una proliferación de empresas muy importante en el departamento Rosario, pero también en la Argentina toda, ¿no? Elio Del Re, que es el titular de la Asociación de Industriales Metalúrgicos de la República Argentina, planteó que las políticas públicas para sostener los sectores manufactureros siempre se tienen que exigir, son importantes para avanzar. Sin esas motivaciones es muy difícil llegar hacia el lugar que pretenden llegar. Dijo que si bien muchas veces están del lado de un orden macroeconómico necesario, sobre todo para tener pautas de trabajo de acá para adelante, sin incertezas, hoy hay realidades muy complicadas para sectores puntuales de la actividad manufacturera. Uno ve, y al menos sobrevoló esta actividad, que tuvo una concurrencia importante a partir de las 9 de la mañana, que hay muy poco optimismo en el corto plazo. La mayoría de los actores que expusieron hoy en este cónclave ven un segundo semestre muy complicado, no advierten síntomas de recuperación y están muy preocupados por la falta de diálogo, sobre todo con algunas ventanillas que se han cerrado a nivel nacional y que no permiten o que penalizan la posibilidad de tejer algún tipo de plan de políticas productivas. Celebran, por ejemplo, que se estén dando en la práctica mecanismos de financiamiento que reactiven algunas actividades económicas. El caso de los créditos hipotecarios fueron ponderados por la mayoría de los expositores en este evento hoy, pero también están en alerta sobre el financiamiento de las empresas. Por un lado dicen que el crédito retasea, que sigue siendo muy difícil acceder a herramientas para financiar planes de inversiones que están en carpeta por parte de las empresas, y sobre todo entienden que con el giro comercial caído de muchas firmas, hoy se les hace muy cuesta arriba poder honrar, bancar los compromisos, las deudas que tienen ya contraídas con sobre todo el sector bancario, claro. En un contexto, insisto, en donde la cadena de pagos está muy tensionado. Frente a eso, sobrevoló otra vez los problemas que vienen exponiendo los sectores manufactureros respecto de, por ejemplo, las inhibiciones que está poniendo en juego ARCA, que es la Agencia de Recaudación y Control Aduanero, ajá, sobre las cuentas bancarias de muchas empresas, que si bien la regulación dice que si vos te atrasás 7 días en la liquidación de algunos tributos nacionales, ARCA o la EXAFIP puede ya
1: inhabilitarte para operar
0: algunas cuentas bancarias, en la práctica hasta no hace tanto eso no ocurría, o al menos tenía que pasar más tiempo, porque claro, lo que pasaba es que era no era inmediata la alerta, porque no era un sistema digitalizado, como sí ocurre hoy. Lo que exponen los referentes de los sectores empresariales es que en tren de achicar los planteles, sobre todo en la EXAFIP, han automatizado muchos procesos que derivan por caso en que, más allá de que vos levantes el teléfono y hables con el referente de AFIP más cercano a tu domicilio, uh-huh, etcétera, sobre algún problema que estás teniendo para liquidar hoy un vencimiento de impuestos, lo que sobreviene inmediatamente es una cancelación o una suspensión de tus cuentas que no te permiten seguir operando, te sacan de juego. Entonces insisten en buscar mecanismos que no hablan de condonar deudas ni nada por el estilo, sino que sea más realista el esquema de penalidades que hoy establece ARCA para con el sector productivo, un sector que ya está muy afectado por la caída de actividad, sobre todo en algunos rubros puntuales, en donde hay incidencia de la importación y caída en general de las ventas, para el importado y para lo local. Bueno, parte de algunas de las cuestiones que se debatieron hoy en la asociación empresaria en el marco de este Argentina Produce, Diálogo que Construye.
1: Bien, Pato Duval con información financiera, económica y de otras índoles también, porque el tipo sabe de todo, ustedes no se dan una idea.
0: Yo no se lo invento ya.
1: Todo lo que sabe nuestro compañero Patricio Duval.
0: Sí,
1: les hablé. No, bueno. Claro. Les hablé hace un ratito de que antes de Totem existió el Quinto con K, una banda primigenia del Candombeat, formada en 1967 por Rada y Eduardo Mateo, es lo primero que hacen juntos, y que sale de la cultura rock del entretenimiento. Ellos cantaban música en inglés, de hecho ahí aparece el apodo de Richie Silver, el alter ego para cantar en lugares paquetes, decía Rubén Rada, y forman el Quinto, que un poco el tipo lo que quería era no anclarse tanto en copiar formatos anglosajones. Fue una de las primeras en incorporar música autóctona del Uruguay y en cantar en español. No le fue muy bien y se separaron en 1970. De hecho, Rubén Rada se fue al año de eso. Pero antes hicieron este tema con Mateo que quedó para siempre, que se llama Esa Tristeza.

0: Bueno, escucharán, ¿no? Es un sonido que suena a década del 60 en muchas en muchos aspectos, porque, bueno, todavía no había la complejidad que devino después en Totem, tal vez, o en el Candombe Beat, con lo que vino con el tiempo y con el encuentro de Rubén Rada y los hermanos Fattoruso, ¿no? Que en ese momento estaban tocando en los Shakers, que era una banda que hacía música de los Beatles, pero uruguaya. Y los Shakers, incluso Rubén Rada, se presentó como posible percusionista de los Shakers, pero no lo dejaron porque era muy negro. Y los Shakers tenían que hacer como una, ser una copia uruguaya de los Beatles. No podían contratarlo, dice. Y él hace chistes, de hecho, en el programa con Lalo Mir, y le dice, no, a mí no me dejaron tocar con los Shakers porque no me crecía el flequillo. Dice en un momento, ¿no?
1: Pobre negro.
0: Porque bueno, no le daba el physique to roll para ser un Beatle, así que por suerte después se encontraron, los Fattoruso con el negro Rada.
1: Tanta gente grosa.
0: Nosotros con quien nos vamos a encontrar ahora es con nuestro móvil en las calles de la ciudad de Rosario. Estoy diciendo que está al aire el señor Mauro Yaprisa. ¿Cómo le va? Muy buenas tardes.
2: ¿Qué dice? ¿Cómo andan? ¿Cómo le va? Buenas tardes.
0: Bien, ¿y vos?
2: Bien, bien, bien. Por ahora todo bien, todo tranquilo.
0: ¿Hay sol o está nublado?
2: No, nublado.
0: Bueno, yo te cuento que el Servicio Meteorológico y algunas cartillas dicen que está soleado.
2: No, vamos a tener que desenmascarar esa mentira.
0: Bien, perfecto, me viene
2: no,
0: bárbaro.
2: Hay que desenmascararla, 100% nublado gris.
0: Dato mata relato.
2: Exactamente, tal cual. No hay mejor forma que describirlo.
0: No, claro, completamente. Bueno, no siguió lloviendo, fue un chaparrón a la mañana, al menos por la ciudad de Rosario, pero ¿podría ser esto la tormenta de Santa Rosa? ¿Es, no es? ¿Qué sabes de esto?
2: Sí, posiblemente. Uno en realidad todavía no lo tiene 100% confirmado porque la alerta no está para esta zona. Pero sí, podemos decir con respecto al tema de la tormenta de Santa Rosa,
0: ajá,
2: que hay una historia de fe que nació en Perú.
0: No me digas.
2: Y se convirtió en una tradición regional. Estuvimos dialogando con Vicente Ramírez de la Hermandad de los Milagros,
0: sí,
2: y con el padre Luis, párroco de la iglesia Santa Rosa de Lima, que nos repasaron la vida de Isabel Flores de Oliva, más conocida como Santa Rosa, ¿no?
0: Ajá.
2: Y así también el episodio que vinculó sus oraciones con una tormenta que habría impedido una invasión de corsarios holandeses. Así que si les parece, lo escuchamos.
0: Pero claro, ¿sabes qué? Las ganas que tengo, mirá, a ver.
3: En la zona, lo que es Argentina, Uruguay y Paraguay, se viene ligando lo que es esta tormenta, que se da este fenómeno climatológico, estas fechas, con la tormenta de Santa Rosa, como bien la denominan. Pero esto nace en Perú, bueno, con Isabel Flores de Oliva, que era una devota, muy devota, que se sumió a la feligresía. Y cuando hubo el rumor de que iba a haber una invasión de piratas holandeses, ella se fue a la iglesia de Nuestra Señora del Rosario, convocó a todas las mujeres y a los feligreses de la zona y rezó tanto que en realidad se produjo una tormenta que terminó ahuyentando y haciendo ir a todos los corsarios, y desde ahí se atribuyó el milagro a Santa Rosa de Lima. Bueno, Santa Rosa, si bien es cierto, hizo una vida muy austera, de ayuda, de solidaria con los enfermos, con los ancianos en la zona, y después, cuando ella falleció a los 31 años, el Papa Clemente X, si bien es cierto, falleció un 24 de agosto, y coincidía justo con la festividad de San Bartolomé también. Entonces puso la fecha 30 de agosto, que se celebra hasta ahora. Más allá que en un concilio del Vaticano II, en 1969, nuevamente corrió la fecha el 23 de agosto por ser más cercana a la fecha de fallecimiento. Pero aún así se conserva la festividad del 30 en la mayor parte del mundo.
4: Santa Rosa nació en 1586, no se llamaba Rosa, se llamaba Isabel Flores de Oliva. Por su cara, la madre le va a poner el nombre de Rosa, pero no se llamaba Rosa, se llamaba Isabel Flores de Oliva. Nació, te dije, en 1586 en Lima, y va a morir en 1617, también en la misma ciudad, a los 31 años. En ese tiempo desarrolló una vida muy intensa, descubrió su vocación, especialmente de consagración a Dios, a través de imitando a Santa Catalina de Siena, que era una mujer europea, italiana, que ella tenía mucho aprecio, quería imitarla en ese sentido, y es por eso que, visto ese mismo hábito, y también se consagró tanto en la oración, en el servicio, y una vida muy penitente.
0: La verdad es que no sabía todo esto, Mauro.
2: Ah, ¿viste?
0: Me ha sorprendido.
2: Yo tampoco sabía gran parte de la historia, así que me pareció que era algo bueno para sacar justamente
0: sí,
2: en esta fecha.
0: Historión incluye piratas, milagros, una cosa de locos.
2: No, olvidate. Un nombre que se utiliza por otro. No, tremendo, muy buena historia.
0: Una gran historia. Gracias, Mauro, nos comunicamos más tarde.
2: Abrazo.
0: Mauro Jaspriza, el móvil de Nacional Rosario.

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1: Hora 16, en dos minutos en la República Argentina. Eduardo Caudet dejó de ser el técnico de River. La información con Juan Ignacio Gijón.
2: Acaba de finalizar la conferencia de prensa en el estadio River Plate. Se acaba de confirmar por el propio presidente Stefano Di Carlo que de común acuerdo Eduardo Caudet y River Plate han finalizado su vínculo. Quien continuará en el cargo es Leonardo Poncio.
3: Dar a conocer nada más una decisión que hemos tomado de común acuerdo a partir de la voluntad de Chacho y con el acuerdo con Enzo de esta salida, pero creemos que la manera correcta, respetuosa y agradecida para con alguien que tiene mucho que ver con este club, no solo por lo reciente, sino por todo lo que ha dado tiempo atrás en su calidad también de jugador, por ser un hombre de la casa, era lo que correspondía.
1: El presidente Javier Milei participó de una actividad con estudiantes de la Escuela Hort. El informe de Liliana Arias.
4: Ante alumnos del colegio Hort de cuarto y quinto año del secundario, el presidente Javier Milei defendió su gestión y ratificó el rumbo económico al señalar que va a seguir haciendo lo que está bien a pesar de las quejas populistas. También señaló:
5: por más sucios que sean, eso no justifica que nosotros tengamos que jugar sucio. Por eso recientemente se filtró una frase mía que dice: al populismo no se le gana con más populismo. Al populismo se le gana haciendo las cosas bien. En los últimos días, meses, hemos tenido cierta presión para modificar el rumbo y ser más laxos. Y eso, al margen que si uno hace un buen análisis económico terminaría mal, aun cuando terminara bien, sería un contrasentido pretender ganarle al populismo haciendo populismo.
1: Juicio por la desaparición de Loan Peña, el informe de Nerina Álvarez desde Radio Nacional Santo Tomé.
6: Declararon cuatro efectivos que participaron de los distintos procedimientos en el Hotel Despertar. Federico Cabrera, Natanael Escobar y Natalia Verón Gómez, integrantes de Prefectura Naval Argentina, y Lucas Matías González, de la Policía Federal Argentina. Los cuatro testimonios resultaron coincidentes y uno de los puntos que vuelve a generar especial atención es la situación de Nicolás Soria. Natanael Escobar relató que cuando le solicitaron identificarse, Soria habría manifestado ser integrante de Interpol, incluso habría exhibido una credencial, aunque sin número identificatorio. También se habría negado a presentar documentación adicional.
1: En la ciudad correntina de Santo Tomé, donde podés escucharnos por AM780 y FM100.5, temperatura 30 grados 4 décimas, sensación térmica 31 grados 8 décimas, humedad 56%, cielo parcialmente nublado. Y en Buenos Aires, cielo parcialmente nublado con llovizna. Temperatura actual 14 grados 9 décimas, humedad 79%.
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0: Esto se llama Botija de mi país y es una banda llamada Opa, a la que, bueno, se suma a Rubén Rada en 1977 para un segundo disco llamado Magic Time. Ahí estaban los hermanos Fattoruso, como le dije. Después del quinto aparece el encuentro entre Rubén Rada y los hermanos Fattoruso. Lo reclutaron para ese proyecto de jazz rock sudamericano y progresivo junto a Ringo Tielman. También había tocado en los Hot Blowers, que también fue una banda en la que estuvo Rubén Rada, como al principio, te diría, que él fue parte de esa banda junto con Tielman, que después se vuelven a encontrar en Opa. Pero me había gustado algo que escribió Daniel Massa sobre Botija de mi país, donde, bueno, él cuenta un poco que esa canción la escuchó por primera vez a los 15 años y que lo había conmovido realmente mucho porque sentía que le hablaba a él, ¿no? Daniel Massa, bajista también, uruguayo, medio argentino, hay que decir, porque medio que Uruguay y Argentina están ahí nomás. De hecho, Rubén Rada en una entrevista decía algo así como: los uruguayos estamos en el puerto esperando que nos llamen para tocar en Argentina, porque la escena uruguaya no es como la escena argentina. Y Daniel Massa tenía una columna que había en Radar que se llamaba Fan, donde un músico elegía su canción favorita. Daniel Massa elige Botija de mi país y dice: hay una canción que me pegó mucho de chico y me sigue emocionando después de muchos años, que se llama Botija de mi país. Es de Rubén Rada y está en su disco con Opa, y se la escuché por primera vez cuando yo tenía unos 15 años en una grabación que fue hecha en vivo en el Estadio Defensor en Uruguay, esta que estamos escuchando ahora, en uno de los conciertos de Opa con Rada. Y lo que me marcó desde siempre fue la letra, dice. Empieza con el vo, el famoso vo con el que saludamos los uruguayos, ese vamos arriba vo. Y Rada dice vo. Botija de mi país, no dice botija todo junto, dice botija, dice que es como le decimos a los gurises en el Uruguay. Rada arranca cantando botija de mi país y en un momento dice: si libre quieres vivir, no dejes de hablar con tus hermanos. No sé muy bien por qué, pero ese tema me pegó tremendamente y todavía hoy la letra me da una cosa en la piel, siempre me hizo pensar en la niñez. Dice Daniel Massa sobre esta canción que sigue sonando y que hace muy poquito la grabó también Julieta Rada, la hija de Rubén Rada, en su disco llamado Candombe. Pero nos vamos al Mundial de Hockey.
1: Nos vamos al Mundial de Hockey porque acaba de finalizar el segundo cuarto semifinal de esta Copa del Mundo de la rama femenina. Las Leonas y Australia están empatando 0-0. Recordamos que ya Países Bajos le ganó a Bélgica por 1-0 y se metió en la final del día sábado. Y además también nos metemos en lo que ha sido una de las noticias, o la noticia del día, que es que Eduardo Coudet dejó de ser el entrenador de River Plate en una breve conferencia de prensa, la que también estuvo Stefano Di Carlo y Enzo Francescoli, el manager deportivo de lo que es River. Anunciaron allí que Eduardo Coudet deja de ser el entrenador de River y que Leo Poncio pasará a ser
0: Leo Poncio,
1: ex jugador de Newell's, ex jugador de la selección argentina y además también uno de los ídolos de este siglo XXI de River, pasará a ser, al menos de manera interina por un tiempo, el nuevo entrenador de River Plate hasta que decidan o buscar otro entrenador. Será junto con Marcelo Pichi Escudero, ex jugador de Newell's también. Mira, con un muy buen paso por River Plate, los que van a estar llevando el destino de River, al menos por un par de fechas, por algunos partidos. Yo creo que no. Iba a decir hasta final del torneo, falta mucho todavía.
0: Claro.
1: Pero si a Poncio le va bien.
0: O sea, lo que necesita un equipo es ganar partidos, digamos. Si al loco le va bien y va ganando partidos, es medio como lo que pasó con la selección argentina, que lo pusieron al DT en su momento como para tapar un bache y el tipo ganó partidos y se quedó.
1: Sí, Poncio además tiene espalda, como decía, es uno de los ídolos, al menos de este siglo XXI, que tiene River, un jugador querido y respetado por el público. Yo creo que va a tener una banca y me parece que de alguna manera también es probarlo, ¿no? Es decir, bueno, a ver, ¿hasta dónde da? Si no le da, no pasa nada. Y si le da, bueno, que siga y que tenga esta chance como dijiste vos con Scaloni, como pasó con Matías Almeida, por ejemplo, en su momento también con River, que encima agarró el fierro caliente de River en el ascenso y lo terminó ascendiendo a la primera división, devolviéndolo a la primera división. Así que claramente la noticia deportiva del día es entonces oficialmente Eduardo Germán Coudet dejó de ser entrenador de River Plate. Así que el futuro de Millonarios luego de la eliminación, el empate en la serie y la derrota por penales en esta serie frente al Independiente Santa Fe de Bogotá, lo deja afuera de la Copa Sudamericana y afuera Coudet, a Chacho Coudet, a afuera casa. De River Plate.
0: Claro, estamos, mientras acá pusimos en vivo el hockey también, lo tenemos ahí, están en un impasse, no sé, ¿cuántos tiempos tiene un partido de hockey?
1: Son 4 cuartos de 15 minutos mira. Cada uno y está en este mismo momento en la mitad de la cancha.
0: Sí, ¿quiénes son? ¿Se
1: Luciana
0: están sacando fotos?
1: Aymar está en este momento, le están haciendo un homenaje a la 8 veces elegida mejor jugadora de la historia, Lucha Aymar, con todo el público argentino enloquecido, la está saludando. La nacida en la ciudad de Rosario, en Fisherton, que comenzó, recordamos, a jugar al hockey en el Club Atlético Fisherton, que después se fue al Jockey Club y que terminó siendo una de las deportistas más importantes de la historia.
0: Estoy viendo que en el primer tiempo jugaron con mucha lluvia, ¿eh?
1: Sí, estaba lloviendo allí en Bélgica, pero bueno, como en el hockey se juega en cancha sintética y en cancha de agua, no pasa nada, digamos, con respecto a eso.
0: Les viene bien.
1: Sí, en el deporte en realidad...
0: Eso
1: sí,
0: para que la pelota vaya más rápido, ¿no?
1: Claro, sí.
0: Okay. Viste que algunas cosas, caso al vuelo.
1: No sé cuánto tiempo tendrá, ¿no? La cancha de agua en cuanto...
0: Tipo, ¿cuánta lluvia aguanta?
1: No, digo, ¿cuánto tiempo tendrá por una cuestión ecológica? Pues se está usando agua para... Pues si va a ser la riega entre cada tiempo.
0: Ah, bueno, pero en el Mundial de Fútbol de este año también hubo mucho de eso.
1: Pero bueno, pero es pasto natural, acá estás mojando caucho.
0: No, bueno, no me hagas enojar, porque después, vos querés que yo quiera el Mundial de Hockey y mirá las cosas que me estás contando. Así no funciona.
1: Veremos qué pasa con el hockey, que tiene las canchas de agua, tiene las canchas de arena, y algunos también, los menos ya, tienen la cancha de césped natural, un cambio de superficie que le ha... le ha ayudado mucho a este deporte para poder crecer, porque le ha dado mayor precisión y mayor velocidad. Bueno, y hoy es el deporte femenino más importante, tal vez en conjunto, junto con el fútbol, porque ha crecido mucho el fútbol femenino, así que son los dos deportes, pero bueno, un símbolo, las Leonas, de lo que es ganar en Argentina.
0: Tienen que ganar, ¿eh?
1: Para no hay seguir. Otra opción, sino de fracaso.
0: Perfecto. Vamos a hablar un poquito de otra etapa de Rubén Rada que tiene que ver con las infancias. En el año 1900... ¿A dónde tengo esta información? Porque se me van perdiendo las cosas. En el año 2000, él graba una canción a la que le pone la voz en realidad, que se llama Yo Quiero, y que lo hace a través del Instituto Interamericano del Niño, con una animación en stop motion que se pasaba por televisión abierta en muchos países de América Latina, y esa canción fue la banda sonora de generaciones enteras, donde hablaba de los derechos de los niños y de las niñas. Se llama Yo Quiero Tener un Hombre. Capaz ustedes la escucharon por ahí porque lo pasaban en las propagandas. Salió entre el 99 y el 2000, pero él reconoce una de sus canciones para las infancias, que fue otra de las cosas que hizo Rubén Rada, cantarles a los niños y a las niñas, y hablaba así de la canción preferida de él, que viene a ser una de ese disco para infancias. Lo escuchamos primero hablando y después vamos a escuchar Las Manzanas, obvio.
2: Háblame de ese primer hit tuyo, uno de los primeros, que se llamó Las Manzanas o Las Manzanitas. Las Manzanas.
3: Si te gusta comer manzanas, son más frescas. Esa canción, yo venía de tocar en Perú con Dogliotti, trabajaba en un hotel, cantando canciones, bueno, todas las que te puedas imaginar. That's the way, I like it.
2: Cualquiera. A pedido del público.
3: Sí, todo lo que la gente quería, tocábamos a todo. Vengo a Uruguay después de un año, me junto con Mateo y me dice: Mateo Negro, esta noche hacemos un concierto con El Quinto, ¿tenés alguna canción? Le digo: no tengo ninguna. Bueno, componete una y vení más tarde. Me fui a caminar por la Rambla con un tamborcito y me puse a cantar en la Rambla uruguaya y volví con Las Manzanas. Si vitaminas quieres tener, ricas manzanas debes comer. Si no madrugas encontrarás feas manzanas y llorarás. ¿Por qué? Si te gusta comer manzanas, son más frescas. Ese día toqué como 5 veces. La gente enloquecida con esa canción y ahí quedé como un gran candombero. Aparte la cantaba con voz de ópera. Tenía una voz, parecía muy lírico.
2: Tocaste, formaste parte del Quinto, de Totem, Quinto, de Totem. Opa, de tres bandas que son...
3: Increíble. Y la banda acá.
2: Fundamentales.
3: Fundamentales, Uruguay.
2: En la era... ¿Por qué estas bandas tienen esa aureola, ese halo y son tan fundamentales? Y a vos te tocó pasar precisamente por todo eso.
3: Bueno, el Quinto... Porque...

0: Esto se llama Las Manzanas y si ustedes tienen infancias alrededor, Rada para Niños es una gran propuesta para acercarles a las infancias. Hay esta canción es preciosa, pero después está Tito Computer, que es un nene que se pasa todo el día en la computadora, o El Golero del Tercero B, que es un nene que juega la pelota pero se enamora de su compañerita y le dedica los goles. Son unas canciones, la verdad que muy lindas, y las pueden compartir con las infancias que tienen alrededor. Nada más lindo que compartir música, que es algo que uno después se acuerda para toda la vida. ¿Cómo andas, Lucho Musetta?
1: Muy buenas tardes, ¿cómo les va?
0: Bien, ¿y a vos?
1: Bien, acá transitando esta tarde de jueves, gris.
0: Es jueves, gris, sí, re gris.
1: Por más que el servicio meteorológico diga de vez en cuando que hay sol.
0: ¿Vos viste que dice soleado?
1: En estos momentos dice cubierto, pero bueno, se están cubriendo también.
0: El mío dice soleado, Lucho.
1: No, el mío dice cubierto y abajo, si lees... Ah, pero ese no es el servicio meteorológico,
0: Paine. Bueno, pero...
1: abajo, claro, yo vengo con la posta.
0: Está
1: y
0: bien,
1: vos
0: tenés
1: una
0: razón,
1: rara.
0: Tenés razón.
1: Dice lluvias aisladas, eso se va a permanecer durante el transcurso del día, y en estos momentos 17 grados 2 décimas.
0: Y recién me dijiste que... algo de Messi, ¿qué sabes vos de los deportes?
1: Sí, sí. Yo al final tengo que venir yo para darte noticias.
0: Terrible.
1: De deporte. El Kili va a dirigir a Messi en el Inter de Miami.
0: ¿Qué significa eso, Ariel Gómez?
2: Que es el nuevo entrenador que va a estar reemplazando a Javier Mascherano.
0: ¿Kili González estamos hablando?
2: Cristian Kili González, así es. Sí, es el nuevo entrenador de Inter Miami.
0: Bueno, bombas tiramos hoy del deporte, ¿no? Se fue Coudet a su casa y el Kili González, nuevo entrenador de Messi.
2: Sí, la verdad que me sorprende más el Kili que la de Coudet, te diría.
0: Y la de Coudet era medio crónica de una muerte anunciada, ¿no?
2: Sí, ya medio que se sabía. Pero bueno, la del Kili González, porque aparte fue como una sorpresa. Cuando estábamos afuera lo vimos con los chicos, nos quedamos todos como sorprendidísimos fue el comentario, ¿cómo el Kili al Inter Miami? Sí, así es. Así que el rosarino se va a Miami para dirigir a Lionel Messi.
0: Bien, Lucho, te voy a pedir permiso en este ratito porque me quedó una canción que me gustaría que escuchemos de Rubén Rada, de quien venimos hablando desde que llegué hoy más o menos, porque otra de las facetas interesantes de este gran artista uruguayo tiene que ver con darle lugar a los más jóvenes. Y hace muy, pero muy, poquito tiempo editaban esta canción, nada más ni nada menos que con Trueno, con el rapero del Barrio de la Boca. Mami.

0: Eso hacían Trueno y Rubén Rada. En el último disco de Trueno llamado Turrazo aparece esta canción también que habla del Uruguay. Y estuve viendo que Uruguay declaró duelo nacional por la muerte de Rubén Rada, que lo despedía también un empresario llamado Paco Casal en sus redes sociales, porque dice que este representante de futbolistas era alcanzapelotas. Y dice: Rubén Rada no solo fue uno de los músicos más talentosos, versátiles y creativos de la historia del Uruguay, también fue una persona excepcional y un amigo entrañable al que conocí siendo yo alcanzapelotas, mientras él iba a ver a la reserva y a la primera de Peñarol en la Ámsterdam, bien cerquita de la Olímpica. Dios siempre guarda un lugar especial para los hombres buenos y el negro, por eso este país está un poco más huérfano, decía en sus redes sociales. Lo despidieron músicos de todos lados y lo último que voy a contar, Lucho, es que hasta incluso una empresa de colectivos en el Uruguay, los ómnibus de Kutxa, salieron a recorrer las calles de Montevideo desde este jueves con un cartelito pegado, ¿viste? Como cuando acá el colectivo te pone a colectividades.
1: Por ejemplo,
0: Bueno,
1: sí.
0: estos colectivos tenían un cartelito pegado que decía: ¿Quién va a cantar?, que se leía en
1: Oh.
0: todos los colectivos y una frase que claramente hacía referencia a la partida de este gran artista del Uruguay.
1: Más que merecido homenaje a Rubén Rada. Esto es la tarde de Radio Nacional. Seguimos hasta las 18:30 hoy porque hay fútbol. Y viene otro estilo de música. Vamos a cambiar un poco la música de la
0: ¿Damos vuelta al
1: tarde.
0: volante?
1: Nos vamos a Ya Pasó con
0: ¡Apa!
1: Indios y Soy Gotus.
0: Dale.

0: Coy Noyocan haciendo Lamento Boliviano en el aire de Radio Nacional Rosario. La tarde de Radio Nacional que hoy va hasta las 18.45 como todos los días. Antes dije 18.30 pero me equivoqué.
1: No, hoy no hay fútbol.
0: Claro, yo pensé que era otro día, que había fútbol. Así que hoy día normal, como ya lo escucharon, Diego Frisco en la mesa. ¿Viene de afuera, Diego? ¿No?
1: Vengo de afuera, vengo de mirar
0: ¿cubierto
1: en la peatonal.
0: ¿Cubierto o subías aisladas?
1: Hay nubes, pero como queriendo, como quien dice, queriendo despejar, me parece que ya el peligro pasó cerca la tormenta de Rosario. La tormenta es muy fuerte, me llegaron imágenes de Las Rosas.
0: Estuve viendo Las Rosas.
1: Tremendo, sí, lo de Las Rosas. Tiró abajo galpones.
0: Sí, techos de todo.
1: Mirá, hace un rato...

0: Se puede escapar, que llueve, no llueve. Ahora, no se te puede escapar una tormenta de estas características. Por lo menos acá, está bien, no cayó, insisto, quizás me equivoco y había alguna alerta para Las Rosas, específicamente, o para esa zona, pero generalmente se pone para el sur de Santa Fe y no había
1: Algo
0: alerta.
1: muy muy puntual no había.
0: Exactamente, pudo haber habido un aviso a corto plazo, pero bueno, están trabajando Defensa Civil, Protección Civil, los municipios, sacando sobre todo muchos árboles caídos. Así que bueno, quiero creer que esta fue la tormenta de Santa Rosa. Ya está, ya cumplimos con Santa Rosa, ¿eh? Que
1: Ya pasó por
0: ahora,
1: estos
0: hasta el
1: lados.
0: año que viene, una tormenta de estas características. Así que bueno, por lo pronto la
1: No se ve
0: situación.
1: lluvia para los
0: No,
1: próximos días ni
0: no, no.
1: tormentas, así que bueno, por lo menos vamos a estar un poco más tranquilos. Sí va a persistir
0: Exacto.
1: el frío.
0: Sí, el frío va a estar. De todos modos, ya
1: Sí.
0: las máximas se están estirando, digamos, hay mucha amplitud térmica, pero las máximas ya se van a sostener alrededor, por lo menos para la próxima semana, de los 20 grados. Así que está fresquito a la mañana, menos de 10 a la mañana y 20 a la tarde. Hay que salir con campera, pero sacársela después del mediodía. Me parece que ese es el esquema que les sugerimos para los próximos días.
1: Un poco de noticias y un poco de música. Esto sigue hasta las 18:45. Te podés comunicar con nosotros como todas las tardes al 341-511-1300, que acá está todo el equipo de la tarde de Radio Nacional hasta las 18:45.

0: Con los hermanos Airbag abrimos esta segunda etapa de la tarde de Radio Nacional, donde tenemos de todo. Estoy leyendo algo, chicos. Saludamos a Facu.
1: ¿Cómo estás,
0: Facu?
1: Feliz día.
0: Bienvenido. Nada, les quería contar que estaba mirando los virales de hoy y hay uno que me llama mucho la atención porque habla de la primera ministra de Japón. No sé si ustedes estuvieron leyendo.
1: No.
0: Bueno, porque resulta que
1: Japón tiene nominalmente un emperador y después tiene un primer ministro. En este caso, la primer ministra.
0: Una primer ministra que se caracteriza por trabajar interminables jornadas y dormir apenas 3 horas diarias, básicamente, porque su puesto le demanda demasiado. Y entre tanto trajín de trabajo, de responsabilidades, empezó a sentirse un poco sola. Y es por eso que tiene una nueva amiga. Ha hecho una nueva amistad. Y en este caso es con una cucaracha.
1: No.
0: Donde dice que ella se siente sola y es que por eso creó esta amistad. Confesó que evitó matar a una cucaracha en su residencia tras hacer amistad con ella y reflexionar sobre la reencarnación. Según Telegraph, cuando sus secretarios eliminaron la plaga en el operativo combate, la líder asiática admitió haber sentido al mismo tiempo alivio y un poco de soledad y tristeza.
1: Claro, bueno pero no tiene la misma relación que tenemos nosotros.
0: No, eso estaba por decir.
1: Con los insectos.
0: No, con el ambiente natural.
1: Pero con los insectos en particular. No, pero en particular, la cucaracha, bueno, lo primero que hace es la aplasta, digamos, la mata. Y vos fíjate, ella la tomó de mascota, le debe haber hecho algún...
0: Que no solo de mascota, porque habla de amistad. Ahí hay un sentimiento mucho más grande que de mascota.
1: Sí, los japoneses tienen una relación muy particular con la naturaleza en general, con los insectos, con las plantas. Muy diferente, es una mentalidad oriental muy diferente a la nuestra. Ahora, esto de tener una cucaracha, nunca había escuchado, ¿no? Pero bueno, cada uno... Ahora, me impactó más que la cucaracha, que duerma 3 horas. ¿Cómo hace?
0: La verdad que es muy...
1: No es saludable eso.
0: Calculo
1: no es
0: que saludable. Un día a la semana debe apagar el teléfono. Sí. Si yo hoy duermo, no me importa.
1: Es que no
0: nada.
1: Podés, si soy primer ministro de Japón, no puedo apagar el teléfono nunca. Por ahí podés decir, no me llamen, excepto una situación puntual. En realidad...
0: Tienes que tener filtros.
1: Sí, el japonés está acostumbrado, tiene unas jornadas laborales mucho más extensas que las nuestras. No que la del argentino, me refiero al mundo occidental, ¿no? Ellos trabajan mucho... son adictos al trabajo, de hecho esa adicción al trabajo es tratada, es una enfermedad que tienen muchos de ellos, porque el trabajo y la carrera en una empresa es fundamental. De hecho, vos sabés que las muertes en Japón, hay muchísimas más muertes por suicidios que por hechos violentos de delincuencia. Prácticamente vos podés andar a cualquier hora del día, de la noche en Japón, va a pasar nada. Los muertos hay por la presión social que ellos se autoimponen culturalmente y que hace que tengan jornadas. Ahora, nunca había escuchado que duerma 3 horas, pero bueno, esperemos que la cucaracha le ayude.
0: Bueno, esto es la tarde de Radio Nacional, seguimos con un poco más de música que luego llega al túnel.
1: Sí, señor.

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1: 5:00 p.m. en la República Argentina. El jefe de gabinete se reúne con dirigentes del PRO, el informe de Liliana Arias.
2: Para coordinar y profundizar el trabajo en conjunto, el jefe de gabinete, Diego Santilli, vuelve a encabezar una mesa de trabajo con referentes del PRO. El encuentro es en Casa Rosada y participará el vicepresidente de la Libertad Avanza, Martín Menem, el responsable político libertario, Eduardo Lule Menem, el titular del bloque de diputados del PRO, Cristian Ritondo, y el secretario general de ese partido, Fernando de Andrés. Se trata de la segunda reunión de la mesa de trabajo que busca profundizar la articulación entre la Libertad Avanza y el PRO, con el foco puesto en las reformas pendientes y la coordinación de la agenda legislativa y territorial.
1: Por el mal tiempo sigue cerrado el paso Cristo Redentor, el informe de Daniel Badano desde Radio Nacional Mendoza.
3: El túnel internacional Cristo Redentor continúa cerrado para todo tipo de vehículos debido a las fuertes nevadas que siguen sucediendo en ese lugar de la alta montaña. Solo está permitido circular hasta la localidad mendocina de Uspallata. El paso internacional podría permanecer cerrado al menos hasta el 31 de agosto por el pronóstico de inestabilidad.
1: Eduardo Caudet dejó de ser el técnico de River, nos informa Juan Ignacio Gijón.
4: Acaba de finalizar la conferencia de prensa en el estadio River Plate. Se acaba de confirmar por el propio presidente Stefano Di Carlo que de común acuerdo Eduardo Caudet y River Plate han finalizado su vínculo. Quien continuará en el cargo es Leonardo Poncio.
5: Dar a conocer nada más una decisión que hemos tomado de común acuerdo a partir de la voluntad de Chacho y con el acuerdo con Enzo de esta salida, pero creemos que la manera correcta, respetuosa y agradecida para con alguien que tiene mucho que ver con este club, no solo por lo reciente, sino por todo lo que ha dado tiempo atrás en su calidad también de jugador, por ser un hombre de la casa, era lo que correspondía.
1: Actualizamos la información del tránsito con Ernesto Arriaga.
6: A esta hora, la rotonda de Cañuelas hacia la Jorge Newbery y Ezeiza, con muchos camiones, por favor, 40 en la rotonda y 80 en rectas. Recordemos también que la ruta 226, que pasa por Tandil, se están realizando tareas de bacheo, circular con precaución. Aeroparque está cerrado, se maneja desde Ezeiza.
1: En la ciudad de Mendoza, donde puedes escucharnos por AM960 y FM97.1, temperatura 15 grados, humedad 60%, cielo mayormente nublado. En la ciudad autónoma de Buenos Aires, cielo parcialmente nublado con llovizna, temperatura 15 grados 2 décimas, humedad 81%.
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Bueno, estamos arrancando el túnel musical con la voz de Daniela Romo, que hoy está cumpliendo 67 años. Nació el 27 de agosto de 1959 con el nombre de Teresita Presmanes Corona, en la Ciudad de México, en México Capital. Lleva más de 40 años como cantante, ha grabado 20 discos y ha vendido otro tanto, en millones, 20 millones de copias. Es la segunda cantante mexicana más exitosa en la lista de la revista Billboard, tan solo detrás de Ana Gabriel. O sea, viene Ana Gabriel y después viene Daniela Romo como la que más discos y más éxitos ha tenido en México. A los 11 años empezó a cantar en un coro de un grupo folclórico llamado Los Hermanos Zavala, muy reconocido ahí en el país, y posteriormente estudió teatro en la Academia Andrés Soler de México y se perfeccionó en Los Ángeles, donde fue a estudiar canto. Ya se dio cuenta que lo suyo, si bien era el teatro, porque actuó en diversos géneros, hizo tragedias griegas, comedias musicales, ya notaba que lo que más le tiraba era la música. De hecho, en estas obras teatrales cantaba. En el año 1978, el productor Ernesto Alonso le da una oportunidad en una telenovela que fue un éxito, y a partir de la telenovela, donde cantaba algunos temas, graba su primer disco en 1979 bajo el sello CBS, pero no tuvo mucho éxito. 3-4 años más tarde, en 1983, firma con Hispavox un contrato para grabar su disco Daniela Romo, con el cual comienza a transitar su carrera musical. Empiezan los éxitos, va al Festival de Viña del Mar, la rompe, tiene un éxito rotundo, canta dúo con Perales, y este es el tema quizás más famoso de ella, Yo no te pido la luna, que lo canta en el año 1984, es una versión de un tema italiano, Non voglio mica la luna, un tema del Festival de San Remo. Ella lo trae al castellano y su carrera despega definitivamente. La recordamos, ha venido a la Argentina varias veces. Yo la recuerdo cuando cantaba en Finalísima con Leonardo Simons, en esa época, estamos hablando de los 80, de los 90. Daniela Romo, aún hoy, es una figura estelar en México. Y hoy está cumpliendo 67 años, por eso la traemos como la protagonista del túnel de esta tarde.

0: Ahí estaba Daniela Romo, quizás este también fue un gran éxito, ¿eh? De mí enamórate, uno de los temas emblemáticos de esta talentosa mexicana, muy vigente, muy activa, todavía en los escenarios, con estos flamantes 67 años, la traíamos hoy como la protagonista del túnel musical.
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0: Queen sonando en el aire de Radio Nacional Rosario en esta versión con David Bowie. Estamos escuchando Queen porque la noticia que está trascendiendo en las redes es que el piano de Freddie Mercury, con que compuso muchos de sus éxitos, sale a subasta por casi 470.000 euros. Así como escucharon, el protagonista de esta historia es un Yamaha C3 de cola que durante años estuvo instalado en el estudio donde se grababa grababa Queens, y aquel lugar se convirtió en uno de los grandes templos europeos de la grabación, y por sus instalaciones pasaron algunos de los nombres más importantes de la música internacional, entre ellos obviamente Freddie Mercury, que fue uno de ellos, pero no el único, porque el mismo piano también fue tocado por artistas y grupos como los Rolling Stones, Led Zeppelin, Deep Purple y Donna Summer. Mirá, todo un abanico de artistas que han tocado este piano, que se subasta a partir de octubre en el precio módico de 470.000 euros. Así bueno, que por eso sonaba
1: poquito,
0: Queen.
1: Poquito,
0: un vuelto.
1: Es un piano.
0: Es un piano de cola, claro, Yamaha C3.
1: El piano vale bastante, pero bueno, ahí tiene un costo agregado por la proveniencia, ¿no? ¿De dónde proviene?
0: 341-511-1300. Bueno, terminó el partido de las Leonas.
1: Sí,
0: digo,
1: terminó.
0: Y Facu nos va a contar.
2: Así es, y ahí somos finalistas del mundo.
1: ¡Esa! ¡Epa! ¡Vamos ahí, las Leonas!
2: De la mano de las Leonas, de la mano de Julieta Jancuna, que marcó el único gol con el que Argentina derrotó 1-0 a Australia y va a jugar el sábado por el título, ¿eh? Obviamente el rival no podía ser otro en un mundial de hockey. Y en Países Bajos, que Países Bajos.
0: Ah, bien.
2: Bueno. Siempre el eterno rival.
1: O sea, va a ser difícil.
2: Va a ser muy difícil porque además es la mejor selección del mundo. Países Bajos, pero
0: la final.
2: Las Leonas están en la final. Y bueno,
1: y las finales son un partido aparte.
2: Son un partido aparte. Y bueno, tienen la posibilidad el equipo argentino femenino de volver a ser campeones del mundo. Como también hace 16 años atrás, cuando en 2010, aquí en Rosario, Argentina fue campeón de este mismo torneo. Y mañana van a jugar los Leones contra Alemania, también buscando el mismo objetivo, ganar la semifinal y ser finalistas.
0: Qué lindo es volverse a ilusionar, más de cara a una final.
1: Otra final, claro, es que esperemos que esta vez salga bien, salga para nosotros.
2: Sábado 11 de la mañana, para
1: bueno. ¿Cuándo? ¿Qué sábado?
2: Este sábado.
1: ¿Este sábado?
2: Sí, sí, este sábado, la final de las Leonas contra Países Bajos, y mañana van a jugar los Leones buscando justamente también el pase a la final.
1: Bueno, yo me imagino esta escena, y les quiero a los oyentes que hagan un esfuerzo de imaginación, ¿no?
0: Me
1: y
0: gusta.
1: A ustedes
0: para
1: también.
0: Eso sirve mucho la radio, así que vamos a intentar imaginar.
1: Una ruta provincial 65 entre Las Rosas y San Genaro, una ruta provincial angosta, algo de yuyo a los costados, bien vos estás en la camioneta, en un auto, una la ruta. Tormenta de hoy, piedra, granizo, un poco de viento, y de golpe a los costados ves varios ataúdes desparramados en la banquina.
0: Yo,
1: ¿qué haces?
0: O acelero o decís, voy para atrás.
1: Claro, que me pego la vuelta, que una película de terror.
0: Claro.
1: Bueno,
0: ¿qué hacen los
1: ataúdes? Esa es la postal que han vivido algunos automovilistas. No, ninguno la ha contado todavía, pero eso ha sucedido sin lugar a dudas, porque pasó hoy a la mañana. Cuando el violento temporal hizo volcar una 4x4 que pertenecía a una funeraria y que transportaba varios ataúdes. La camioneta dio una vuelta de campana, pero los ataúdes quedaron desparramados en toda la banquina. Y bueno, pasaron varios autos. Vacíos, sí, pero no, yo también, por eso iba a aclarar esto. Vacíos, pero vos cuando vas con la lluvia que no da abasto el parabrisas, ve los cajones, no sabés si qué pasó.
0: Es más, podés pensar, no están los cuerpos porque se levantaron y salieron.
1: Claro, ¿qué vino? El fin del mundo, que hay piedra, granizo y están los ataúdes al costado de la banquina. Bueno, qué situación, ¿no? Bueno, por suerte no pasó a mayores, más que los daños materiales. El personal médico asistió a los ocupantes del vehículo volcado, después juntaron los cajones de maderas esparcidos. Algunos ya se inutilizaron y otros habrá que repararlo. Pero bueno, otra consecuencia de lo que fue el temporal con esta escena que es propia de una película de terror, ¿no? Yo me imagino el que vivió la escena que describí al principio, el susto que se habrá pegado.
0: Levanten antes que baje.
2: Sí, no, ya está contento el psicólogo del muchacho, ¿no?
1: Sí. Claro, dice. Ahora.
0: Pobre. Bueno, nos vamos a escuchar un poco más de música. Llega lo nuevo, recién salidito del horno, de Prince.

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0: 5 y media de la tarde en todo el país. Santa Fe ya tiene nuevas reglas electorales. El Senado Provincial sancionó esta tarde por unanimidad y en la votación en general y sin cambios con respecto a la media sanción de diputados, la amplia reforma electoral que modifica buena parte del sistema con el cual los santafesinos elegiremos gobernador, legisladores, intendentes y concejales el año venidero. Los 19 senadores, los 14 de Unidos y los 5 del PJ levantaron la mano en la votación en general, pero durante el tratamiento en particular, el peronismo rechazó uno de los puntos que había generado una de las principales controversias, la posibilidad de que un mismo precandidato a gobernador participe de las PASO, acompañado de hasta 3 postulantes a vicegobernador. La reforma consta de casi 300 artículos, reúne y ordena en un único cuerpo buena parte de la legislación electoral con la que votaremos el año venidero. El gobierno provincial, a través de distintos organismos, anunció que está asistiendo en la tarde de hoy a las localidades de Las Rosas y San Genaro, las más afectadas por el temporal registrado durante esta mañana. El fenómeno, acompañado por fuertes ráfagas de viento, caída de granizo, provocaron la caída de árboles y voladura de techos. El secretario de Protección Civil, Marcos Escajadillo, junto al coordinador regional Aníbal Gómez, precisaron que la localidad de Las Rosas fue la más afectada por el temporal. Hay 29 viviendas afectadas con daños de diversa consideración y 2 familias fueron evacuadas y son asistidas por la municipalidad de esa localidad. Por suerte, los daños solo se circunscriben a daños materiales. No hay víctimas ni heridos.
1: Deportes.
0: Con Facundo Rivera.
2: Muchas gracias, Diego. Reiteramos, las Leonas jugarán una nueva final del mundo. La selección argentina de hockey femenino superó a Australia por 1-0 y selló su clasificación a la final del torneo, donde enfrentará a Países Bajos. El partido, la final, será el sábado 29 de agosto en Ámsterdam. El equipo de Fernando Ferrara buscará su tercer título mundial tras las obtenciones en 2002 y 2010.
1: Estado del tiempo.
0: Cielo parcialmente nublado en Rosario, temperatura 17 grados 5 décimas, humedad 60%.
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1: Seguimos en la tarde de Radio Nacional con este temazo de Esto es Fa, los amigos de Fa que siempre forman parte de nuestra playlist. Hoy escuchábamos Singa Mulan haciendo Portisigi con, bueno, obviamente Mel Frutiberea y todo el equipete. Y antes escuchábamos a Vuelve, este clásico de Ricky Martin, pero en esta reversión que hizo Ricky con Los Ángeles Azules y Tini. Cuando pasaron 42 minutos de las 5 de la

0: nuevo muelle de la terminal fluvial de Rosario, así que como bien les decía, los gobernadores tanto de Santa Fe como así también de Entre Ríos participan de este acto en la costa central, y vale recordar que la provincia invirtió unos 2.700 millones de pesos para fortalecer la actividad portuaria, logística y turística de la región. Así que si les parece, podemos escuchar lo que hablábamos con el ministro Gustavo Puccini.
1: Más de 70 años que no se hace una obra de esta magnitud aquí en esta estación fluvial. Esto es el balcón que da al río, como decís vos, estaba casi todo suspendido, no se podía transitar, había socavones, hubo momentos de mucho peligro, incluso se hacían eventos que teníamos que esto cercarlo para que no se pueda utilizar, y era una lástima tenerlo así por muchos motivos, por lo que implica este edificio, pero por las posibilidades que da y las oportunidades que da. Frente al río. Además está toda ahora la costa de punta a punta casi restaurada para que la gente pueda pasar. Aquí se ha hecho una obra muy importante civil que está debajo de esto que vemos, que ahora parece un parquizado y que solo se puso una vereda. No, aquí hubo mucho trabajo de ingeniería, no soy un entendido en la materia, pero me han explicado todo el trabajo que han tenido que hacer, cómo repensar esto, de hace mucho tiempo que venía puesto estos muelles, cómo estaban sostenidos. Y la verdad que se trabajó a tiempo récord, 270 días de lo que habíamos prometido cuando llamamos a licitación, mucho profesionalismo, mano de obra santafesina también aquí, una obra de 2.600 millones. Lo importante es lo que viene, que es esta apertura al río, que además de los cruces que queremos hacer desde aquí, desde esta estación que se hacen al cruce hacia las islas, bueno, queremos animarnos a más. Acá muy poquito se va a hacer el muelle sur, acá al costado, otro muelle más, con lo cual va a haber tres muelles de embarcación. El barco Ciudad Rosario va a embarcar aquí para hacer los paseos. Queremos hacer un muelle enfrente para la Sabino Corsi poder disfrutar. Vamos a licitar el Mangrullo para poder recuperar también una zona de este río. Quiero decir que desde aquí estamos queriendo empezar a pensar una estación fluvial que genere turismo con embarcaciones, tanto turístico como comercial, y por qué no esos cruceros de tamaño más chico para que también
0: disfrutar el espejo de agua, digamos.
1: Totalmente, era algo malo para la ciudad que no podamos disfrutar el río con semejante balcón.
2: Gracias.
3: Bueno, ahí estaba, gracias Mauro. Entonces la palabra de Puccini, importante la obra, importante la inversión que llega a la fluvial, una inversión de estas características, una remodelación de esta magnitud después de 70 años. Prácticamente se había hecho muy poquito, algo de pintura, algún arreglo, pero nada, ninguna remodelación integral desde su creación, uh-huh, allá 70 años atrás, ¿no? Así que bueno Lucho,
4: seguimos un
3: poquito
4: más.
3: Podés irte en el verano desde la fluvial.
4: Oh, qué lindo.
3: Ya, mira, yo no me gusta el verano, pero ya lo extraño un poquito. Ya este año no sé por
4: es
3: qué.
4: Es como las vacaciones para un niño, ¿viste? Que las vacaciones no extrañas la escuela el primer mes, pero después ya como que, ¿cuándo vienen las clases? Bueno, estamos lo mismo con el verano.
3: Bueno, te cuento una cosita cortita. Vos sabés que el presidente Donald Trump acaba de firmar hoy una orden ejecutiva para cambiar el nombre de un lago, el lago Ontario. Ustedes saben que entre Canadá y Estados Unidos están los grandes lagos.
4: Uh-huh. Sí.
3: Que bueno, el lago Michigan, el lago Superior, el lago Hurón. Y ahora el lago Ontario, Ontario es una provincia de Canadá, como está en la frontera, limita, digamos, baña las costas de Canadá y las costas de Estados Unidos, él no quiere que tengamos, que Estados Unidos tenga un lago con el nombre de una provincia canadiense, y lo rebautizó oficialmente, y dio la orden de que los mapas norteamericanos denominen al lago Ontario como Lago América. Que no es la primera vez que hace, porque ya lo hizo con el Golfo de México.
4: Claro.
3: Se llama Golfo América. A ver, se llama Golfo América y
4: en los mapas de Estados Unidos.
3: La gente le sigue diciendo el Golfo de México. Y en esto vamos a ver.
5: Como si mañana le quisieran cambiar el nombre Río Paraná. Para nosotros va a seguir siendo
3: exactamente igual. Pero fue más, eso ponele, pero fue más allá. Dijo que también estaba viendo si modificaba la designación del océano Atlántico o Pacífico y que uno de los dos pase a llamarse Océano América. De modo de tener el Lago América, el Golfo América y el Océano América. Yo he escuchado disparates, pero por ejemplo,
4: estamos de acuerdo que es un disparate.
3: Es un disparate, bien, sobre todo lo de los océanos. Lo de los lagos, bueno, si él quiere ponerlo, es un lago norteamericano.
5: Los océanos son de todo.
3: Los océanos son de todos. Yo no me voy a ir. Ponele que agarre el Atlántico. Entonces, que vamos a ir, no vamos a ir más a la costa

0: Atlántica, voy a la costa americana, a la costa americana. O sea, un disparate total.
1: Aparte, ¿cuál de las dos? ¿El este o el oeste?
0: Claro, depende del humor, depende de lo que él quiera. O sea, vamos a ver si es el Atlántico o el Pacífico. Hay que recordar que el Atlántico...
2: Además es peligroso porque sienta el precedente que venga cualquier otro presidente. Sí, no. Ay, ahora quiero que
0: yo creo que va a quedar en la nada, sobre todo lo de los océanos, lo de los lagos. A mí, la verdad, cómo se denomina un lago allá, problema de ellos. Claro. Pero el océano, hay que recordar, el océano Atlántico viene de la Atlántida, que era un continente, mitológicamente un continente sumergido. Eso tiene cientos y cientos de años. Y el Pacífico lo llamaron así... porque Vasco Núñez de Balboa, cuando descubre llega a Panamá y descubre la costa del Pacífico, vio que era un mar más tranquilo, con olas más chiquitas que el Atlántico. Entonces dijo, este es un océano pacífico, porque el Atlántico tenía olas de mayor tamaño. Pero estamos hablando del año 1500, estamos hablando de 500, 600 años. Así que bueno, vamos a ver. Pero esta es la nueva amenaza lanzada a través de las redes sociales, después de que se enganchara con varios insultos con el gobernador de Ontario. En realidad tiene un problema ahí por una guerra comercial que hay entre Estados Unidos y Canadá. Se enojó con el gobernador de Ontario, entonces como Estados Unidos va a tener un lago llamado Ontario, y le cambió el nombre.
2: Bueno, muy bien, esto es Historia y Geografía de la mano, sí, de Diego Frisco. Seguimos con la música, Facu, sí, pero por algo en especial.
1: Sí, hay un dato, una pequeña corta historia. 27 de agosto, un día como hoy, pero de 1970, nace Tony Kanal, bajista del grupo No Doubt, que tiene una historia curiosa, porque durante mucho tiempo fue el novio de Gwen Stefani, cantante de No Doubt. Claro, al principio Kanal la rechazó a Gwen, sí, Stefani, porque de alguna manera hay una regla no escrita en la banda de que nadie salía con Gwen, que era casi como una hermana. Bueno, salieron durante un tiempo en secreto y luego terminaron la relación, y producto de esa ruptura, bueno, este hit que escuchamos a
2: continuación. Lo escuchamos.

0: Hitazo sonando en el aire de La Fontana Rosa cuando pasaron 54 minutos de las 5 de la tarde. Llegamos ya al momento del pase con los queridos amigos del equipo deportivo Facu. Así que es. Seguramente tienen demasiado para hablar.
1: Sí, hoy hay mucho, ¿no?
2: Sí, bueno, con esta última noticia del triunfo de las Leonas.
3: Las Leonas finalistas.
2: Leonas finalistas, una jornada que termina con esa noticia que arrancó con, por ejemplo, la renovación de Franco Colapinto.
0: Un año más en la Fórmula 1,
2: y eso vamos a hablar también. Con la crisis de River, que ayer perdió, quedó eliminado por penales de la Copa Sudamericana, y que hoy se fue Chacho Coudet.
3: ¿Quién viene? Vamos adelantando. Este equipo deportivo bueno, sabe todo.
2: Va a ser un trinato al principio de Leo Poncio. El ex-jugador de Newell's. Veremos por cuánto tiempo.
3: Sí.
2: Yo creo que...
3: ¿Candidatos no hay?
2: No, yo creo que va a ser larga cónclave por el nuevo técnico de River. No así como fue la salida de Gallardo y la llegada de Coudet, que fue relativamente rápida. Me parece que se va a tomar un tiempo más, porque bueno, ya el margen de errores...
3: Pero ya todos especulan con el posible, digamos, eso siempre pasa, la posible renovación. Mira, te digo, están hablando de Pablo Aimar, están hablando de Gabriel Milito.
2: Sí, igual hay opciones que se tiran que no son...
3: Tiran cualquiera. Además, algunos le piden al representante, che, calculame para levantarse el precio, ¿no? Pablo Aimar está, Milito, Hernán Crespo, Diego Coca, son todas alternativas. No sabemos si son reales o que se...
2: La ventaja que tiene River, que por ahí no tienen otros equipos, es que puede darse el lujo de contratar al que quiere y no al que le ofrecen.
3: Claro.
2: Otros clubes, no. Claro. Agarrar lo que te ofrece.
0: Ellos pueden agarrar el catálogo y ver tranquilos.
2: Sí, si porque económicamente pueden pagar contratos caros. Bueno,
0: claro.
2: Contrataciones récord en este mercado que no le sirvieron de nada hasta ahora.
0: Equipos de la ciudad, que ¿cómo viene?
2: Preparando la fecha 7, que va a ser la fecha previa al Clásico Rosarino, un Clásico Rosarino que todavía no tiene fecha ni hora, pero que en las próximas horas se debería confirmar.
0: Claro, no se iba a saber hoy, 10 de la mañana.
2: Se iba a saber hoy, pero bueno.
0: Se fue pateando.
2: Se va pateando, hay mucho que maneje también. Sí, hay que ver también los equipos que juegan, porque una fecha, el fútbol argentino se arma en función de los equipos que juegan entre semana.
0: Claro.
2: Que tantos lugares disponibilidad hay, y la televisión siempre tiene la última palabra. Porque bueno, al fin y al cabo el Clásico Rosarino va a ser el partido de esa fecha.
0: Claro, entonces todo eso se tiene que alinear. Exacto. Para que se pueda dar un...
2: No deben demorarse más porque falta menos de una semana y Central juega el sábado contra Gimnasia, y Newell juega el lunes contra Estudiantes de la Plata y después ya viene el Clásico.
0: Entonces es inminente que tengamos horario sobre todo y fecha.
2: Sí, día, sábado, que puede ser sábado, domingo, y la hora que uno entiende que va a ser a la tarde, pero no es lo mismo a las 2 de la tarde que a las 7.
0: Todo eso y seguramente mucho más en lo que resta de esta tarde de Radio Nacional, que hasta las 18:45 sigue en el aire.

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1: 6:00 p.m. en la República Argentina. El Ministerio de Economía renovó el 96% de los vencimientos. El gobierno logró colocar deuda en pesos por más de 12 billones en la segunda licitación de agosto. La mayor parte de las preferencias de los inversores se concentró en la letra que vence en noviembre próximo, con casi el 50% de lo colocado. La información deportiva con Agustín Domper.
2: Jornada de Copa Argentina. En instantes, Estudiantes de La Plata enfrenta a Barraca Central y hoy a las 21:15 Platense se enfrenta con Instituto de Córdoba.
1: El tránsito con Ernesto Arriaga.
3: Totalmente habilitado el paso James Jujuy, el paso Cristo Redentor cerrado en Mendoza, Chile, y el Cardenal Zamoré totalmente habilitado hasta las 19 horas del día de hoy, al igual que el Futeleufú en Esquel. Por favor, suma precaución en los pasos fronterizos para camiones, máxima 40 kilómetros por hora. Por otra parte, todos los aeropuertos del interior están operativos.
1: En La Rioja, en donde nos escuchás por AM620, la temperatura es de 22 grados, con cielo despejado. Aquí en Buenos Aires, 15 grados 3 décimas, humedad 83%, cielo cubierto.
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0: Seguimos en la tarde de Radio Nacional, como lo decíamos, llegó el momento del equipo deportivo con todo lo que tenemos que saber del mundo deportivo, así que Facu, empezá desarmando.
1: Exactamente, Lucho, porque bueno, tenemos mucha información y vamos a arrancar primero con el fútbol, con el poco fútbol que hay en esta jornada, después vamos a estar ya con el triunfo de las Leonas, con todo lo que tiene que ver con el polideportivo, porque hay muchas y buenas noticias, uh-huh. Tiene que ver todo lo que tiene con el automovilismo, con vóley, con tenis también, pero vamos a arrancar primero y principal con el fútbol, porque hay hoy Copa Argentina. Desde dentro de muy pocos minutos, desde las 19, va a estar jugando Estudiantes de La Plata, próximo rival de Newell's, atento Leproso, enfrentando a Barracas Central, 21:15 horas, Platense, va a estar enfrentando a Instituto en lo que son los octavos de final de la Copa Argentina. Pero si vamos al fútbol europeo, al fútbol del viejo continente, hoy también tuvo acción, no solo con partidos de la Conference League, de la Europa League, que está en su etapa de fase previa, sino también sobre todo con la Liga Española, que hoy tuvo el triunfo del Osasuna, 2-1 frente al Celta de Vigo, y del Barcelona, 2-0 frente al Athletic Club. Fútbol europeo, por este momento, al menos por estas horas, mucho más, con mucha más relevancia las noticias que tienen que ver con el mercado de pases, con los futbolistas, más que con los equipos. Y hay tres novedades que tienen que ver, que apuntan a futbolistas de la selección argentina, porque es un día con información fuerte y pesada. Faltan 6 días para que termine el mercado de pases en Europa. Y hay jugadores que se quieren ir, jugadores que quieren quedarse, mejor dicho, clubes que quieren contratar a jugadores argentinos y jugadores argentinos que quieren irse de sus clubes. En lo que tiene que ver con un jugador que va a pasar de un club a otro, estamos hablando del Dibu Martínez, que va a terminar después de casi 5 años, su periplo en el Aston Villa, y va a ser un nuevo refuerzo del Chelsea. Va a pasar de Birmingham a Londres por 9 millones de dólares, haría la 9 millones de libras se haría este fichaje. Dibu Martínez, que estuvo muy cerca el año pasado de dejar el Aston Villa, que se quedó un año más hasta el Mundial, que ganó la Europa League el año pasado, que estuvo muy cerca de la Juventus en los últimos días, pero bueno, la Juventus después desistió de contratarlo. El Aston Villa ya había contratado a su reemplazante, entonces no le quedaba otra que buscar un club. Quedaban pocos días para que termine el mercado de pases, y bueno, Dibu Martínez va a ser nuevo refuerzo del Chelsea, el equipo que dirige el español Xabi Alonso, y que el Chelsea al mismo tiempo está muy cerca de traspasar a Enzo Fernández, porque no va a continuar el futbolista ex River y Defensa y Justicia. Está muy cerca, dice, al Manchester City. De hecho, entre el Chelsea y el City ya están negociando lo que va a ser otro pase millonario en la carrera de Enzo Fernández, que va a cambiar de liga, pero no va a cambiar. Va a cambiar de club, pero no va a cambiar de liga. Justamente se va a quedar en el Reino Unido. Y si hablamos, por último, de pases que están dando que hablar, hay que hablar de Julián Álvarez, que no la está pasando bien. Y si hablamos de un Chelsea City que negocian entre ellos, bueno, Atlético Madrid no tiene la intención de negociarlo. Julián Álvarez quiere quedarse en Barcelona, no quiere ir al Reino Unido, no quiere volver a Inglaterra. Recordemos que Julián Álvarez pidió ser transferido al Barcelona, le hizo una oferta al Atlético Madrid. El Atlético Madrid no quiere negociarlo, no quiere que vaya al Barcelona. Ya le cerró la puerta de manera pública, de manera formal, informal. Pero claro, Julián Álvarez quiere ir al Barcelona, hizo fuerza para que eso suceda, eso parece que no va a suceder. Ya la hinchada dio su veredicto, el club dio su veredicto, está rota la relación entre el ex jugador de River y el equipo que dirige el Cholo Simeone. A esta hora, porque bueno, el tiempo pasa para todos, quedan pocos días en el mercado de pases, el Barcelona no va a mejorar la oferta, tampoco va a aceptar ninguna marcha al Barcelona el Atlético Madrid. Todo se va a terminar decidiendo, me parece, Lucho, en que o Julián va a tener que retractarse y quedarse en Atlético Madrid y bueno, intentar recomponer la relación, o aceptar el destino, que es ir al Arsenal, porque el Arsenal de Inglaterra sí está de alguna manera tratando de hacérselo con los servicios de Julián Álvarez, pero claro, Julián Álvarez no quiere volver a Inglaterra porque tiene un hijo recién nacido, porque su esposa
0: ha decidido no volver
1: a Inglaterra, quiere quedarse en España, por eso la opción de Barcelona. Pero claro, el Atlético de Madrid sigue firme en no negociar al Barcelona, y en esta novela, bueno, la está pasando mal el exfutbolista de River, que bueno, veremos cómo termina esta historia que pareciera que no va a terminar de la mejor manera. Para cerrar, por último, con el tema del fútbol, bueno, después nos vamos a meter con audio los protagonistas. Ayer perdió River por la Copa Sudamericana, Real empató y después se despidió en los penales y hoy también eso le costó el puesto a Eduardo Chacho Cubet. Antes de ir con Ariel Gómez, Lucho, vías de comunicación.
0: Exacto, 341 como todas las tardes, 341-511-1300, así de fácil. Estamos de este lado recibiendo tu mensaje. Hablamos al principio de la Copa Argentina y ya se pueden ver en redes sociales que los hinchas de institutos ya están, se encuentran en el Parque de la Independencia esperando el cruce de octavos de final ante Platense, que se dará en minutos, y bueno, ya se ven las banderas y un montón de gente alrededor de el Parque de la Independencia. Seguimos con más tarde de Radio Nacional.
1: Con el polideportivo, y vamos a arrancar con el hockey, que es un poco el tema del día, lo que nos va a llevar esta primera parte de esta tarde nacional, de este segmento deportivo, Ariel.
2: Sí, así es, porque bueno, hace un ratito... Te saludo, Lucho. No me acuerdo si no renovamos el saludo.
0: Renovamos el saludo.
2: Vimos en el programa de Pai. Bueno, impresionante, hoy las Leonas le ganaron 1-0 a Australia, gol de Julieta Hancuna. De esta manera se acaban de meter en la gran final de este Mundial 2026, séptima vez en 16 mundiales que se meten las Leonas, dos títulos hasta el momento, así que nunca mejor dicho, van por la tercera también ahora las chicas. Su rival será Países Bajos, que en el día de hoy le ganó 1-0 a Bélgica, con todo lo que eso representa. Países Bajos, la gran potencia de este deporte, tanto en masculino como en femenino, y la verdad que es un título que no se le da desde el 2010. A la Argentina ha jugado finales desde el 2010 para adelante, pero no ha tenido la chance de poder volver a consagrarse. Así que estamos ante un gran momento y ante una gran generación también de jugadoras como para poder poder cumplir este sueño y que las Leonas ahora sí puedan llegar a lo máximo, ¿no? Que es poder ser campeona del mundo, aunque el único título que le falta a la selección argentina femenina es la del oro olímpico. Después el resto ha ganado absolutamente todo. Empezamos a escuchar a protagonistas de este gran partido, de esta gran momento que tiene Argentina. Julieta Hancuna, la cordobesa de Universitario de Córdoba y autora del gol del triunfo en el día de hoy.
3: No, o sea, realmente no tengo palabras. Yo creo que ahora en un rato me va a bajar todo. Como que, de hecho, cuando, no sé, ahora estamos festejando y es como que las miro a las chicas y es como, ¿qué carajo está pasando? Nada, no nos merecemos. Creo que hicimos un partido, bueno, fue todo muy de ajedrez, muy, muy fino. Y el que daba la primer pulsada iba a ganar. Así que nada, contentas, estamos en la final. Así que, nada, a esto vinimos.
4: Quiero saber qué sentiste en el gol. Sabíamos que necesitabas hacer un gol porque toda goleadora, toda delantera lo necesita, y se dio en el momento más importante realmente para pasar a la final del mundo.
3: Sí, voy a confesar algo, voy a contar algo.
4: Confesa, acá. Podés.
3: Confesar. Nosotros ayer estábamos entrenando y lo practicábamos, ¿viste? Y todos, dale, Hancu, que lo vas a hacer, no sé qué. Y recién cuando estábamos ahí que hicimos va este corner, Eugi me dice, amiga, va tu corner, vas vos, ¿eh? Y nada, y como viste, cuando se cruzan un millón de cosas en la cabeza, así que nada, somos un equipo y esas cosas, literalmente para mí fue el gol de todas porque es mágico, lo que tiene este equipo es mágico, real.
2: Ahí pasaba, entonces Julieta Hancuna, la autora del gol, que encima, es verdad, también venía un poco con el arco corrido, no vamos a decir que era Copetti, pero andaba con el arco corrido. La cordobesa es una de las grandes
1: a figuras. A favor de la Leona más chico el arco.
2: Claro, sí, por lo menos. Sí, un golazo fue realmente el de la Leona tras la salida de un córner corto, tres toques para el gol de Hancuna. Y otra de la que habló fue también otra de las grandes referentes, y referente en muchos aspectos que tiene este seleccionado, este equipo, que es Vicky Granato, una histórica, ya con 34 años creo que tiene Vicky Granato, una jugadora realmente impresionante, que encima se da el lujo de poder jugar con su hermana, con Majo, y también habló de Victoria Granato cuando terminó el partido con la televisión oficial.
5: No puedo borrar la sonrisa, creo que es espectacular lo que vivimos hoy, lo que venimos viviendo en este Mundial, es inexplicable, y cómo lo luchamos hoy, ¿no? Lo que tocó sufrir, pero cuando el equipo tiene que sufrir, lo hace y se la banca, y creo que lo demostramos hoy dentro de la cancha. No, sin duda fue lo que intentamos trabajar todos estos meses de proceso, ¿no? Es realmente entender el rol de cada una y que todas somos importantes, cada una en lo que tiene que hacer, y creo que eso lo estamos plasmando en la cancha, se siente, y es lo que hace también la conexión y la parte de humana y de guerrera las que tenemos adentro de la cancha. Creo que eso lo logramos sabiendo cada una lo que tiene que hacer, pero siempre entregándose al máximo por la compañera que tiene al lado.
2: Bien, ahí pasaba entonces Victoria Granato. Y ahora la gran final, el sábado 11 de la mañana de la Argentina. Será.
1: ¿Por qué no se juega domingo?
2: ¿Cómo?
1: ¿Por qué no se juega domingo? Porque domingo... la de los hombres.
2: Claro, mañana son las semifinales de los varones. 15:30 los Leones van a estar enfrentando a Alemania. Así que el sábado es la final femenina, el domingo la final masculina. Así que el sábado a las 11 de la mañana de nuestro país, Argentina, Países Bajos.
1: No hay partido por el tercer puesto.
2: No sé. Tal vez sea mañana el partido por el tercer puesto, no lo sé.
1: No, porque en el caso de que los Leones pierdan, espero que no, puede haber Leones y Leones jugando el mismo día.
2: Claro, como pasó el sábado pasado, por ejemplo, que jugaron los dos, uno tras el otro, en cuanto a la televisación. Así que bueno, gran triunfo de la Argentina, otra final para el equipo que en este caso dirige Fernando Ferrara. La séptima, entonces, recordamos, en 16 mundiales disputados para las Leonas, son realmente una de las grandes leyendas como equipo de la historia del deporte de nuestro país. Estarán enfrentando a Países Bajos de esta manera. Vuelven a no bajarse del podio en un torneo de los importantes, de los pesados. Realmente impresionante. Bueno, ¿qué más tenemos, Facu?
1: Bueno, vamos a hablar justamente de la crisis de River. Porque bueno, pero antes vamos con nos quedan un montón de títulos para desarrollar. Justamente hablando de lo que fue la primera noticia de la mañana, una tarde que dijimos, tiene a las Leonas como protagonistas, pero que la mañana lo tuvo como a Franco Colapinto, porque se dio un poco lo que adelantábamos ayer. Se hizo oficial la renovación del contrato de Colapinto por un año más, convirtiéndose nuevamente en titular para la temporada 2027. Una renovación que trae tranquilidad, al menos por lo que venía siendo el año, ¿no? Que viene siendo muy bueno de Colapinto, pero bueno, ya uno cuando arranca en esta época del año, cuando pasa el receso de verano en Europa, se empiezan a confirmar los contratos para el año próximo, y bueno, no se tardó justamente en ratificar a Colapinto. Después de 46 años, un argentino va a volver a correr dos temporadas completas de la Fórmula 1 desde Reutemann, 80-81, bueno, Colapinto 2026 y 2027, con todo lo que eso implica. En la misma fecha, porque un día como hoy, hace dos años, Williams lo anunciaba como piloto que reemplazaba para terminar la temporada a Logan Sargeant. Bueno, finalmente dos años después, Alpine, el equipo francés, el que anuncia la renovación, en la previa a lo que va a ser la próxima carrera, semana que viene, Gran Premio de Monza. Justamente fue su primera carrera en la Fórmula 1.
2: Bien, y además también, bueno, en el día de hoy se conoció el equipo de los Pumas, que va a estar jugando el sábado a partir de las 16 en Jujuy, en el estadio del Lobo Eugenio, allí en la Tacita de Plata. Boris Benger, Ignacio Ruiz, Francisco Moreno en la primera línea, Petty Lavagnini en la segunda, Matera Grondona y Joaquín Moro será la tercera línea, la pareja de medios con Simón Benítez Cruz y Santiago Carreras. En las puntas, Ignacio Mendy junto con Rodrigo Igro, Faustino Sánchez Balarolo, el cordobés, junto con Lucio Cinti. En el centro de la cancha, Jerónimo Prisciantelli estará como fullback de este equipo, que además también tendrá a Leonel Oviedo, Rodrigo Martínez, Tomás Rapetti, Fraín Elías, Juan Penaucos, Agustín Moyano, Nicolás Roger y Matías Moroni en el banco de los suplentes. No está Benjamín Ordiz, el rosarino, que recordamos está como invitado, el jugador de los Caranchos, que este año tuvo la posibilidad de disputar el Mundial Juvenil en Georgia junto con los Pumitas. Yo tengo fe que puede llegar a estar para el partido en Mendoza, ojalá que así sea, para este chico de 19 años, jugador de los Caranchos, de poder debutar en los Pumas. Así que ese es el partido que van a tener frente a Australia el sábado a las 16 en Jujuy.
1: Vamos a hablar de tenis, Ari, porque tenemos una jornada también con muchas novedades. Están jugando por el ATP 250 de Winston-Salem, un duelo sudamericano. En cuarto de final, Juan Macerúndolo, que ya está quiebra arriba 1-0 frente a Ignacio Buse, el peruano, una de las apariciones de este circuito en los últimos meses. Pero claro, hoy se sorteó el cuadro del US Open, que va a comenzar la semana que viene. 13 argentinos van a estar en Flushing Meadows disputando el último Grand Slam de la temporada. Y si querés, vamos a repasar los duelos. No fue un sorteo favorable para los argentinos. Mariano Nabone va a debutar contra Novak Djokovic. Uf. Primer enfrentamiento para el argentino frente al ex número uno, al máximo ganador de Grand Slam. Fran Segundolo frente al austríaco Misolic. Tomás Echeverri frente al checo Kopriva. Thiago Tirante va a estar enfrentando al siempre difícil Adrián Manarino. Juan Macerúndolo frente a Casper Ruud, otro duelo difícil. Seba Báez contra Nakajima, Román Burruchaga contra Karen Khachanov, Camilo Hugo Carabelli contra Jean-Léonard Straff, Facundo Díaz Acosta contra Kentin Halis, Marco Trungeliti, el hombre quali, que no tuvo que jugar la quali en este caso, contra el chino Hun Chen Chang, y Franco Mesania contra Flavio Cobolli. No fue benévolo el sorteo para los hombres, para las mujeres.
2: ¿Qué hizo el sorteo de esto?
1: El enemigo.
2: Luis de la Fuente.
1: El enemigo, le hizo. En el femenino, buen sorteo creo yo para Nadia Podoroska, porque le tocó la suiza Simona Walter, y Solana Sierra va a jugar otro partido complicado contra Ina Svitolina.
2: Uf, bueno, igualmente me gusta tantos argentinos, ¿no? Dentro del...
1: Es mucho, 13 principal. Para el US Open es mucho.
2: Sí, pero aparte, por ejemplo, alguien como Trungeliti...
1: Sobre todo por la superficie.
2: Claro, pero además alguien como Trungeliti que ya no tenga que jugar la quali, el hombre quali, justamente lo...
1: Es que hubo pocos argentinos en la quali.
2: Claro, y me parece que eso está buenísimo, porque quiere decir que los jugadores están teniendo un mejor ranking. Siempre digo, ¿no? Esta discusión de... Muchos dicen el mal momento del tenis argentino. Muchachos, tenemos un montón de jugadores que están en los principales. Lo pasa que...
1: Uno de los equipos con más top 100.
2: Y muchos se acostumbraron a la Legión, que está bien. Eso fue una locura porque ganaban siempre. Teníamos dos o tres argentinos ganando por mes. Bueno, eso era lo anormal, tal vez, ¿no? Pero está en un buen momento el tenis argentino. Bueno, ¿qué más? Ah, bueno, en vóley, gran triunfo hoy de Argentina frente a Polonia en el Mundial Juvenil Sub-17. Ayer le habían ganado Italia, el actual campeón del mundo de la categoría, y hoy vencieron a Polonia. Polonia, uno de los grandes equipos, o uno de los países que mejor voleibol tiene hoy por hoy en el mundo. Bueno, triunfo de Argentina, 3-1, Mundial que se está jugando en Qatar, así que clasificaron los chicos argentinos. Pakistán o Irán será el rival dentro de la semifinal. Me sorprendió mucho Pakistán metiéndose en unos cuartos de final de un Mundial de voleibol, no Irán, que Irán sí... es un rival conocido y reconocido dentro de este deporte, pero sí Pakistán, que a lo mejor no lo tenía en esta clase de deportes de equipos de gimnasio, ¿no? Como el básquet, el vóley. Bueno, allí están los pakistaníes tratando de dar pelea en este Mundial Sub-17.
1: Bueno, y ahora sí, nos metemos un poco en lo que fue las noticias, una de las noticias más fuertes de lo que fue la jornada de ayer, la derrota de River, 1-1 en los 90 con Independiente Santa Fe, 8-7 en los penales, una tanda de penales que fue un sub y baja, porque River estuvo para ganarlo.
2: Qué injusto que lo pierda Beltrán.
1: Estuvo para perderlo y lo termina perdiendo con su figura en los penales, que fue Santiago Beltrán, que contuvo 3 penales, claro, cuando le tocó patear a él, le pegó realmente muy mal. Pero claro, Asprilla, el arquero de Independiente Santa Fe, no es que solo que no atajó ningún penal, porque los penales que desvió River fueron, ni siquiera fueron entre los tres palos, sino que no atajó ningún, no adivinó nunca un palo, y termina convirtiendo el gol que le da la clasificación al equipo de Repeto.
2: Sí, que encima cuando le pega, yo le recomiendo a la gente que lo vuelva a ver, para mí le pega mal y le sale el tiro al medio. Yo tengo una teoría que la quiso picar y no le salió, y que igualmente fue al medio, y que Beltrán como se tiró a un costado... terminó siendo gol, pero a mí me parece que la quiso picar, la quiso cancherear y no le salió.
1: Sí, arrancábamos esta tira con una canción que decía: si firmaste con tu propia sangre, vas a ir corriendo con el diablo. Si viniste tu alma cobarde, hoy nadie te va a salvar. ¿Qué pensaron los hinchas de Central del paso de Chocho Cubé por River?
2: Y hay muchos hinchas de Central enojados con Chacho Cubé por no haber venido a Central cuando se lo llamó, y sí fue a River, y la verdad que lo del Chacho en River...
1: Un ciclo que duró mucho menos de lo que pensaba.
2: Totalmente, pero además yo creo que... Yo pensé que le iba a ir bien al Chacho en River.
1: Que al menos...
2: Aparte tenía el perfil para
1: porque aparte, en el corto plazo, es decir, este año, podía irle mejor que en el largo plazo. Claro. Sin embargo, ni una cosa ni la otra.
2: Y además con una billetera, con buenos jugadores, y sin embargo, todo mal.
1: Con mala relación con los jugadores.
2: Encima, claro.
1: Que bueno, eso fue algo que no vimos en Central, por ejemplo.
2: Y esa mala relación con los jugadores borrados, que no sé si fueron borrados por él o por la dirigencia o entre los dos, en
1: realidad. Yo creo que hubo ahí, eso me parece fue el comienzo del fin.
2: Y no se hace.
1: Porque ante la primera derrota, bueno, Coudet no dudó en exponer que esa situación fue lo que lo manejaron los dirigentes. Pero bueno, vamos a escuchar a Stefano Di Carlo, que hoy también dio una conferencia un poco rara. Coudet de un lado, Francesco Lee del otro, Di Carlo.
2: Corta,
1: sin preguntas. Y esto dijeron: Di Carlo y Coudet despidiéndose de River.
6: Venimos de muchas cuestiones, pero una cuestión que es la que nos convoca hoy, a partir de lo que fue el partido de ayer, Chacho nos ha expresado a Enzo y a mí en una conversación privada su voluntad, que es de dar un paso al costado. Nosotros todo este proceso lo iniciamos con enorme convicción, con determinación, y hemos respaldado siempre de manera categórica todo lo hecho en este tiempo que al Chacho le ha tocado ser entrenador del club. Con esa convicción lo hemos acompañado, y también de esa misma manera lo acompañamos en esta decisión, que es su decisión personal.
7: Y creo que las cosas, el tiempo las va a poner en orden, así que seguramente va a ser un plantel que va a darle a River mucha alegría, muchos títulos, y bueno, yo desde mi lugar, ahora de afuera, apoyando y bueno, y simplemente deseando lo mejor. No tengo mucho más para decir, simplemente gracias, le vuelvo a decir, al hincha, al club, a todo, a ustedes por el tiempo compartido, y bueno, simplemente la explicación que tenemos para dar es que esto es fútbol y a veces las cosas salen así.
1: Hasta allí entonces la escueta explicación del Chacho Cubetti de River. Leo Poncio va a ser técnico interino. No se sabe por cuánto tiempo. Bueno, va a estar en el banco de suplentes después del próximo partido frente a Banfield. Marcelo Escudero, que había sido interino en las últimas dos salidas de Michelis y de Gallardo, va a ser su ayudante de campo. Algo también raro, porque no se ve que un dirigente, porque el rol de Poncio en River es ser dirigente, sí, estar en la secretaría técnica, se ponga el uso de técnico, aunque sea de manera interina, ¿no? También explica un poco lo raro institucionalmente que es River, ¿no? Porque ¿quién es el que toma las decisiones de armar el plantel? Francescoli, Poncio, Pablo Longoria, este español que fue contratado, que ayer ni siquiera estaba en el estadio, está en España casándose. Bueno, cuestiones muy raras del mundo de River.
2: Para mí, me da la sensación a mí, ¿no? Que a Poncio lo están probando. Porque también...
1: Y además tiene chapa de ídolo.
2: Tiene chapa, tiene espalda. Entonces para mí es como... A ver qué pasa con los primeros 2, 3, 4 partidos y hay que ver la respuesta de la gente. Si más o menos anda, dejarlo acá hasta fin de año al menos.
1: Sí, le quedan 10 partidos a River. Recordemos, ya no tiene Copa Argentina, no tiene Sudamericana. Y dependerá si ingresa a los playoffs para seguir sumando más partidos. Pero ya el año de River está perdido.
2: 10 partidos me parece que es para que se quede alguien como Poncio. 18:29 en la ciudad de Rosario. Se viene el Info con Marcelo Luciano, con Gaby Sapienza. Y después seguimos más tarde Nacional.
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0: Y la hora 18:30 minutos en todo el país.
1: La provincia asiste a las localidades de Las Rosas y San Genaro tras el temporal.
0: El gobierno de Santa Fe, a través de distintos organismos, asiste a esas localidades que fueron afectadas por el temporal registrado durante la mañana de este jueves. El fenómeno estuvo acompañado por fuertes ráfagas de viento y caída de granizo que provocaron la caída de árboles y la voladura de techos.
1: El secretario de Protección Civil de la provincia, Marcos Escajadillo, junto al coordinador regional, Aníbal Gómez, precisaron que Las Rosas fue una de las localidades más afectadas por el temporal de esta mañana.
0: En Las Rosas se registraron daños en 29 viviendas y dos familias fueron evacuadas. En la ciudad de San Genaro, 24 casas resultaron afectadas y la galería de una escuela.
1: Una agencia de autos de Rosario bajo sospecha por más de 100 vehículos sin entregar.
0: Motorsport, una empresa dedicada a la compra y venta de autos en la zona sur de la ciudad, quedó al borde de enfrentar denuncias penales por presuntas estafas.
1: Son más de 100 las personas que todavía no recibieron los vehículos que habían comprado en el local de Avenida San Martín al 2600, mientras la firma avanza hacia un concurso preventivo de acreedores.
0: Tres donaciones en Rosario posibilitaron 11 trasplantes de órganos.
1: Se realizaron en la ciudad procesos de donación de manera simultánea en el ECA y en el Sanatorio Italiano Sur, posibilitando 7 trasplantes destinados a pacientes de distintos puntos del país. Un tercer operativo se concretó 48 horas después en el Hospital Provincial del Centenario, permitiendo otros 4 trasplantes.
0: Al respecto, la directora del CUDAIO, Cecilia Andrada, destacó el desafío que representó la simultaneidad de los procedimientos del fin de semana y el trabajo coordinado de los equipos que intervinieron.
2: Estado del tiempo.
1: Temperatura en Rosario 17 grados, humedad 64%.
0: Viento del sudeste a 13 kilómetros en la hora, el cielo se encuentra en la ciudad cubierto.
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0: Seguimos en la tarde nacional y nos empezamos a meter en la actualidad de los equipos de Rosario, de Central y de Newell's Old Boys.
1: Sí, porque bueno, está por comenzar, va a comenzar mañana, de hecho, la séptima fecha, la previa al clásico. Un clásico que todavía no tiene fecha, Ari, y se está haciendo ya un poco demorar, ¿no?
0: Demasiado, ¿eh?
1: Sí, sí, yo creo que tiene que ver con armar la fecha en función no solo de Newell's Central, sino del resto de los partidos, ¿no? Hay equipos que juegan Copa, hay equipos que tienen que jugar entre semanas, una televisión que tiene última palabra. Recordemos, Newell's pedía jugar el domingo, por una cuestión de que va a jugar este lunes y ya arranca con 2 días menos de descanso. Central, que le da lo mismo jugar sábado o domingo. La idea de la AFA primigenia, que era jugar el sábado. Yo creo que también cuando se empezó a diagramar esto, todavía Central estaba participando en la Copa Libertadores. Ahora, ya sin la Copa, no tendría mucho sentido porque jugarlo el sábado, pero lo cierto es que sábado 16 horas o domingo 15 horas serían las opciones que se manejan desde la casa madre del fútbol argentino para que un nuevo clásico rosarino tenga lugar en el gigante de Arroyito. Por el lado de Newell's, que bueno, va a jugar el lunes recién contra Estudiantes, que va a jugar entre un rato, en minutos, frente a Barracas, en Florencio Varela, por los octavos de final de la Copa Argentina. Bueno, el equipo de Kudelka, que viene de 2 triunfos consecutivos, pero que sabe que sale a jugar de visitante sabiendo que no consiguió puntos todavía en esa condición, que no ha hecho buenos partidos en esa condición, y que espera por una certeza del hecho de saber si podrá contar con Matías Cócaro o no. ¿Por qué? Porque Cócaro Lotrín ingresó frente a Banfield en el segundo tiempo, pero es día a día el tema de su lesión. Tiene una lesión crónica en el sóleo, y uno entiende que con el clásico tan cerca, bueno, Cuelca no lo va a arriesgar. Ya no lo arriesgó el otro día contra Banfield, lo puso en el segundo tiempo, y será la incógnita, una de las dudas que tendremos hasta pocas horas antes del partido.
0: Y además, hace ya varios años, me parece, los Estudiantes Newell se han puesto, no sé si usar la palabra picante, pero que no pasaba hace 30 años atrás, pero con el tema que representan escuelas futbolísticas distintas, muy distintas, sí. Es como que se picó un poquito ahí.
1: Y tal vez ahora no tanto, tal vez el pique esté con Central.
0: Sí, Estudiantes hoy está con Central, sí, por cuestiones extrafutbolísticas. En realidad, pues está en un momento justamente por los clásicos, o sea, por el clásico de La Plata y el clásico de Rosario, se hacían chistes entre Estudiantes y Central, sí. Cosa que ya se ve que son
1: cuestiones. No, de hecho, hubo una amistad entre Gimnasia y Newell's en los 90, muy corta.
0: Claro, sí, totalmente. Pero bueno, partido bravo.
1: Sí, Newell's hace 7 partidos y no le gana Estudiantes. Del historial, desde el 2022 con Sanguinetti no le gana, justamente en 1:57 ese triunfo. Igual también buscar levantar el padre, sabiendo que es un partido en el que cualquier error de los futbolistas, cualquier percance físico, te deja fuera el clásico. Entonces, bueno, eso también me parece que va a pesar a la hora del equipo que pueda armar Kudelka. Pero bueno, primero lo escuchamos al técnico de Newell's, que ya se refería justamente a un poco vaticinando lo que va a ser el duelo del lunes.
2: En cuanto a rivales directos, desde que llegué, nuestros rivales directos, a mi entender, son los de arriba. Nosotros pretendemos eso, y sin soberbia lo digo, porque lo dije el primer día que llegué, antes de jugar el clásico. Nosotros, yo vine aquí con la intención de poner o tratar de ayudar entre todos a que Newell's transite zonas altas y no bajas en los certámenes y durante el año y demás. Entonces, creo que estos son partidos dificilísimos, y sin hacer alusión a ningún rival esté más bajo o más alto en la tabla, nuestra meta es de superación y no mirar para abajo, sino mirar para arriba. Esperemos poder estar a la altura de eso. Esa es nuestra meta, nuestro objetivo, nuestro deseo. En el mientras tanto, digo que o pienso, mejor dicho, que ese tiempo de tantos partidos buenos para nosotros en nuestra cancha, si verdaderamente somos pretenciosos, tenemos que llevarlo a la parte visitante, no solamente en la localía, ¿no?
1: Allí entonces la palabra de Fran Darío Kudelka. El lunes desde las 19, con el arbitraje de Juan Pafundi, Newell's va a visitar a Estudiantes por una nueva fecha de este torneo clausura, obviamente en la antesala de lo que va a ser el clásico rosarino.
0: ¿Y en la vereda de enfrente?
1: Y Central, que va a jugar el sábado, ya estamos a menos de 48 horas del partido frente a Gimnasia y Grima de La Plata, un Gimnasia que viene todo lo contrario Estudiante, viene de perder goleado en el Clásico, de quedarse afuera de la Copa Argentina, y bueno, perdió el otro día contra Gimnasia y Mendoza, 3-2 como local, y bueno, llega realmente en un bajón futbolístico que hace 2 o 3 semanas no tenía, era un equipo completamente distinto, el equipo de Pata Pereira, y se entra con la posibilidad de hacer valer el punto que sumó en Córdoba, que por ahora no sabe si es bueno, es malo, es positivo, pueden haber sido 3, podría haber perdido 2 más, bueno, lo sabremos el día sábado en el Gigante, al margen de que siempre al Clásico es mejor llegar ganando que perdiendo.
0: No, obviamente, y la verdad, por ejemplo, Newell está llegando al Clásico como hacía rato no lo hacía, me parece.
1: Sí, hay que ver cómo le va contra Estudiante, ¿no? Porque también una derrota clara ante Estudiantes lo deja condicionado.
0: Sí,
1: no, yo, no tal vez al punto como llegó en los clásicos anteriores.
0: Claro.
1: Pero sí, si llega a un clásico que es de visitante, no habiendo sumado un punto de visitante, bueno.
0: Ah, bueno, eso sí, ahí tenés un punto.
1: Pero bueno, sí, yo creo que puede ser, me parece, esta semana va a ser crucial porque, bueno, incluso un central que todavía tiene algunas dudas desde el juego, ¿no? Porque no termina, cuando juega bien no gana y cuando gana no lo hace jugando también, entonces nunca sabes qué cara de la moneda va a caer, ¿no? El día que juegue central, ¿no? Si va a estar, como que hoy en día necesita muchas cosas central para ganar, ¿no? Que se alineen los planetas, cuando en realidad del plantel que tiene tendría que llevar los partidos de otra forma.
0: Y hablando del plantel, uno de los jugadores más importantes que está teniendo este plantel
1: de Ramiro
0: es Ignacio Bando.
1: Que habló, lo empezamos a escuchar ayer y lo terminamos de escuchar hoy con frases más importantes de Nacho Bando, en este caso hablando sobre la selección. Fue uno de los que estuvo, ¿no? En Estados Unidos, no, uno de los jugadores que quedó fuera de la lista, pero que estuvo entrenando con...
0: Hasta fue el banco de suplente en el partido contra...
1: En los amistosos, sí.
0: Claro.
1: Contra sí. Islandia y Honduras. Lo escuchamos.
3: Con mucha felicidad, son los jugadores que uno cuando es chico los ve muy lejos y poder compartir con ellos muchos días, porque la realidad es que estuvimos 18 o 20 días, a mí me generó una felicidad enorme, también muy atento para aprender cada detalle de mis grandes compañeros y, como te digo, contento, muy despierto para aprender, sabiendo también que estuve para apoyar de donde me tocó. Sí, a ver, te sorprende todo, es la realidad, porque está acostumbrado a entrenar en un club de primera división en Argentina, que son jugadores muy buenos, pero la realidad es que ya ellos están en otro nivel, sería como, por así decirlo, el techo, es lo máximo del fútbol, compartir con grandes estrellas como lo es Leo, Juli, Enzo, muchos jugadores que hoy en día son de los mejores del mundo y nada, poder compartir con ellos te sorprende todo, el día a día, cómo entrenan, la actitud que tienen como para un chico que como ustedes dicen, soy muy chico y llegar a ese nivel, quizás tenés un poco de nerviosismo, presión y que te traten como uno más, esas actitudes las valorás mucho y también aprendés para el día de mañana que te toque estar en esa situación de ellos, cómo llevar a un chico y cómo ir aconsejándolo como lo hacen ellos.
1: Entonces la palabra de Nacho Bando, nos quedó una parte más, en este caso el salto a Europa, bueno, ofertas no van a tardar en llegar si sigue manteniendo este nivel el futbolista canalla.
3: Sí, bueno, es como te digo, a ver, lo único que yo hoy en día puedo manejar es seguir entrenándome, seguir jugando en central.

0: todo, a ver, como te digo, yo no soy el que maneja esas cosas, no tengo nada para hacer en eso hoy en día. Yo estoy jugando acá y el día que me toque partir a otro club, estoy convencido que lo voy a hacer de la mejor manera, como lo estoy haciendo acá, y yo creo que va a ir todo bien, pero como te digo, hoy mi cabeza está en Central y 100% Central.
1: Allí entonces, Ignacio Baldari, y último dato antes de irnos, Cristian
2: Dale.
1: Kili González, nuevo técnico del Inter Miami.
2: Impresionante eso. Y hasta, digo porque fue casi muy, muy sorpresivo,
1: Sí,
2: ¿no?
1: la salida de Hoyos y la llegada de
2: Y
1: González.
2: además, Israel Lamonte dejó de ser técnico de
1: De Aldo
2: Al-Nassr.
1: Civi después de ayer en la derrota en Copa Argentina.
2: Ganó uno de los 15 partidos que fue entrenador. Nos vamos a reencontrar mañana a partir de las 15 con más tarde Nacional, con todo el equipo deportivo. Nos reencontramos.

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1: 18:45 en la República Argentina.
2: En Buenos Aires el cielo está parcialmente nublado, 14 grados 9 décimos la temperatura.
1: Estas son las voces del día.
3: Por más sucios que sean, eso no justifica que nosotros tengamos que jugar sucio. Por eso recientemente se filtró una frase mía que dice: al populismo no se le gana con más populismo, al populismo se le gana haciendo las cosas bien.
4: Esta segunda mitad, donde no hemos arrancado bien, hemos dicho de un principio que había un proceso, donde ese proceso en River es muchas veces insostenible.
5: Ese déficit cuasifiscal, que era el del Banco Central concretamente, era la pérdida que tenía el Banco Central sistemáticamente, la tenía por el grado de endeudamiento al que había sido sometido el Banco Central.
6: Creemos que ahí hay muchos temas para ordenar, el tema económico, el tema de las cuentas limpias, el tema de ficha limpia, el tema de la cantidad de partidos políticos que tiene Argentina.
7: El Salón de los Pasos Perdidos, donde se está realizando el velatorio al músico uruguayo Rubén Rada. El mismo comenzó a las 14 horas y se extiende hasta las 21 del día de hoy.
8: Mi camino con la radio arranca cuando yo tenía 9 años, porque yo escuchaba mucho radioteatro. Y un día le pedí a mamá que me lleve a una radio que tenía mucho radioteatro. Me llevó a Arenales 1237.
1: El Senado avanza con la designación de jueces desde el Congreso, nos informa Gastón Fiorda.
9: El oficialismo consiguió aprobar toda la agenda de temas que tenía en la sesión especial del Senado de la Nación. Lo hizo con el acompañamiento de los bloques aliados de la oposición. En primer término aprobó por unanimidad 67 pliegos judiciales, entre ellos el de Pablo Bertuzzi y Pablo Yaradola, cuyos pliegos fueron enviados por el Poder Ejecutivo para ocupar cargos en la Cámara Nacional de Apelaciones en lo criminal y correccional de la Capital Federal. También se aprobaron por unanimidad 5 acuerdos internacionales, entre ellos el del Mercosur y la Asociación Europea de Libre Comercio. Al momento de su intervención y casi al cierre de la sesión, Patricia Bullrich, la presidenta del bloque La Libertad Avanza, destacó la media sanción que consiguió el proyecto de reforma de la Carta Orgánica del Banco Central y que en breve comenzará a ser debatido en el Senado de la Nación.
10: La ley del Banco Central prohíbe emitir, la ley del Banco Central prohíbe volver a la inflación, y la inflación es la verdadera política de crecimiento.
2: Destacan las modificaciones del Banco Central que se debaten en el Congreso.
1: El senador nacional de la Libertad Avanza, Agustín Monteverde, consideró por Radio Nacional clave para que debe continuar con el ordenamiento de la macroeconomía.
11: El Banco Central fue la rueda de auxilio, claro, del Tesoro, ¿no es cierto? El problema es que recurría más a la rueda de auxilio que a las otras. Entonces, claro, para tener una idea, en primer lugar, el déficit fiscal era espantoso.

0: pero era algo menor con respecto al déficit cuasi fiscal. Y ese déficit cuasi fiscal, que era el del Banco Central concretamente, era la pérdida que tenía el Banco Central sistemáticamente, la tenía por el grado de endeudamiento al que había sido sometido el Banco Central.
1: Desde la provincia de La Rioja también celebraron los cambios en la autoridad monetaria. El informe de Carlos Vega.
2: El legislador de La Libertad Avanza por la capital riojana valoró el punto en el que las provincias ya no podrán solicitar préstamos al Banco Central.
3: La pregunta es, ¿para qué las provincias quieren tomar créditos que le dé el Banco Central si no generan un desarrollo? Lo que tiene que hacer el Banco Central es una sola cosa, preservar el valor de la moneda y nada más. No andar financiando provincias que gastan y gastan. Hay todas las veces que Argentina entró en default, siempre fue por cubrir déficit fiscal y gastos que estaban más relacionados a gastos operativos.
4: El Banco Central concretó la mayor compra de dólares en el mes. El informe de Alejandra Gallo.
5: El Banco Central siguió comprando dólares, 93 millones de dólares en la jornada de hoy, según informó la propia autoridad monetaria. Así, sigue acumulando días hábiles de compra de divisas para fortalecer las reservas. Y las reservas volvieron a superar los 50 mil millones de dólares en el día de la fecha, llegando a 50.083 millones de dólares. Este dato llega en un día en el que los mercados reaccionaron con rebote favorable luego de que la Cámara de Diputados ayer aprobara con media sanción la reforma de la Carta Orgánica del Banco Central.
1: Diego Santilli se reunió con gobernadores de la región centro. El informe de nuestra colega Liliana Arias.
6: En el marco de las negociaciones que lleva adelante el gobierno nacional con las provincias, el jefe de gabinete Diego Santilli recibió a los gobernadores Rogelio Frigerio de Entre Ríos, Martín Yarlora de Córdoba y también al santafesino Maximiliano Puyaro. El encuentro fue en su despacho de Casa Rosada y el objetivo fue conversar sobre una agenda conjunta que incluye, entre otros temas, cuestiones de infraestructura como el traspaso de rutas nacionales. Santilli, con los mandatarios de la región centro, también evaluaron un esquema de refinanciación de deudas vinculadas al costo de energía eléctrica para grandes usuarios.
4: La ministra de Seguridad de la Nación se reunió con el gobernador de Santa Fe.
1: El informe de Gabriela Bruno.
7: La ministra de Seguridad de la Nación, Alejandra Monteoliva, recibió al gobernador de la provincia de Santa Fe, Maximiliano Puyaro, y al ministro de Justicia y Seguridad, Pablo Cococcioni, para repasar la marcha de los operativos de seguridad, coordinar acciones para la temporada estival. Al respecto, la palabra del gobernador Maximiliano Puyaro.
8: Pretendemos trabajar muy fuerte con las fuerzas federales, también por supuesto con nuestra policía y nuestro servicio penitenciario, para seguir manteniendo la contención de la violencia en los grandes centros urbanos, seguir avanzando con el plan de seguridad, con el plan bandera.
1: Deportes.
4: La información con Eladio Arregui. Buenas tardes,
9: Eladio. Hola, muy buenas tardes. Y las Leonas, otra vez finalista de una Copa del Mundo, con gol de la cordobesa Julieta Jancunas, Jancu, como le dicen, le ganó 1-0 a Australia y jugarán la final el próximo sábado a las 11 de la mañana ante Holanda. Habla la cordobesa, la autora del gol.
10: No nos merecemos, creo que hicimos un partido, bueno, fue todo muy ajedrez, muy, muy fino, y el que daba la primer pulsada iba a ganar, así que nada, contentas, estamos en la final, nada, esto vinimos. Voy a dar, porque estará, nosotros ya estamos entrenando y lo practicamos. Y tú, dale, Hanku, que lo vas a hacer, así que recién cuando estábamos ahí que hicimos para este córner, Eugi me dice, amiga, paz vos, ¿eh? Viste cómo se cruzan un millón de cosas en la cabeza, así que somos un equipo y estas cosas, literalmente para mí fue el gol de todas porque es mágico, lo que tiene este equipo es mágico, real.
9: River se quedó sin entrenador, Eduardo Coudet brindó una reflexión final junto con el presidente de River, Stefano Di Carlo, y también Enzo Francescoli. El próximo domingo ante Banfield, el nuevo entrenador, no se sabe hasta cuándo, será Leonardo Poncio y Marcelo Escudero. Así se despidió Eduardo Coudet.
11: Un arranque, creo, a nivel de deportivo, personal, bueno, poder jugar una final, poder ser primero en el grupo de clasificación de Copa. Y después esta segunda mitad, donde no hemos arrancado bien. Hemos dicho desde un principio que había un proceso, donde la conciencia también de que ese proceso en River es muchas veces insostenible en cuanto al tiempo sin los resultados.
4: Por el mal tiempo sigue cerrado el paso Cristo Redentor.
1: El informe de Daniel Badano desde Radio Nacional Mendoza.
12: El túnel internacional Cristo Redentor continúa cerrado para todo tipo de vehículos debido a las fuertes nevadas que siguen sucediendo en ese lugar de la alta montaña. Solo está permitido circular hasta la localidad mendocina de Uspallata. El paso internacional podría permanecer cerrado al menos hasta el 31 de agosto por el pronóstico de inestabilidad.
4: En tanto, analizan reabrir el paso de Jama a turistas y autos particulares.
1: Nos informa Aníbal Cáceres, desde Radio Nacional Jujuy.
13: Se evalúa habilitar el tránsito de turistas y vehículos particulares. Luego de lo que fuera la apertura progresiva para el paso de camiones por el paso de Jama, debido a las mejoras en las condiciones climáticas, desde Gendarmería Nacional están evaluando habilitar a partir del próximo sábado una ventana de una hora al mediodía para el tránsito de turistas y demás usuarios. En este sentido, es importante recordar que esta medida aún no se encuentra confirmada y dependerá de las condiciones climáticas y de la transitabilidad en Jama.
4: Último adiós a Rubén Rada en Montevideo.
1: Sus restos son velados en el Palacio Legislativo.
4: El músico murió ayer a los 83 años a causa de una neumonía bilateral.
1: Uruguay decretó un día de duelo nacional. El mundo artístico lo recordó con cálidas palabras, imágenes y anécdotas a través de las redes sociales.
4: Informa Nicolás Lauber del País de Montevideo.
14: El Salón de los Pasos Perdidos, donde se está realizando el velatorio al músico uruguayo Rubén Rada. El mismo comenzó a las 14 horas y se extiende hasta las 21 del día de hoy. El sepelio será el día de mañana en el cementerio central. Y desde que abrieron las puertas no ha dejado de pasar gente para darle el último adiós al músico, que durante tantas décadas compartió su arte con todo el Río de la Plata y buena parte del mundo. Entre las personalidades que cruzaron el charco para venir a despedirlo se encuentran León Gieco, Natalia Oreiro, Ricardo Mollo, Dante Spinetta, quienes se pusieron a cantar Morir de Plena, probablemente como a Rubén Rada le hubiera gustado ser despedido.
4: Radio Nacional celebra el Día de la Radiodifusión Argentina.
1: Cada 27 de agosto se conmemora en el país la primera transmisión radial que se realizó en 1920 desde el Teatro Coliseo.
4: Aquella jornada tuvo como protagonistas a cuatro estudiantes de medicina: Enrique Telémaco Susini, Luis Romero Carranza, César Guerrico y Miguel Mujica.
1: A 106 años de aquella primera transmisión de Los Locos de la Azotea, LRA1 realizó un programa especial desde el auditorio de Maipú 555.
4: Participaron invitados especiales, hubo música y referentes de distintas generaciones de la radio.
1: Juan Alberto Mateico visitó los estudios de Radio Nacional y recordó el inicio de su relación con la radio.
15: Mi camino con la radio arranca cuando yo tenía 9 años, porque yo escuchaba mucho radioteatro a la tarde cuando hacía los deberes. Y un día le pedí a mamá que me lleve a una radio que tenía mucho radioteatro. Me llevó a Arenales 1237, pidió para el director artístico de la radio, llamado Pablo Cujo. Era un hecho muy especial. Bajó, habló con mamá, habló conmigo y me dijo, te vamos a tomar una prueba. Wow. Bajó Alberto Argibay, wow, gran actor. Pero me dieron 2 libretos donde yo tenía que componer un personaje. Pero así muy rápido todo, ¿eh? Sí, sentados, sí, en una escalera.
4: Y más información desde Radio Nacional Puerto Iguazú con Carmen Segovia.
16: En homenaje al Día de la Radiodifusión Argentina, dialogamos con Ángela González, primer locutora de Radio Nacional Iguazú.
17: Sobre todo celebramos hoy a los que están del otro lado. Hacen que cada día tengan sentido estar frente a un micrófono. 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
1: Javier Milei habló ante estudiantes de la escuela ORT sobre ética e inteligencia artificial.
4: El presidente brindó una charla a alumnos de cuarto y quinto año en la sede de ese colegio ubicado en el barrio porteño de Almagro.
1: En ese ámbito, el presidente ratificó el rumbo de su gobierno para dejar atrás el populismo.
18: por más sucios que sean, eso no justifica que nosotros tengamos que jugar sucio. Por eso recientemente se filtró una frase mía que dice: al populismo no se le gana con más populismo, al populismo se le gana haciendo las cosas bien. En los últimos días, meses, hemos tenido cierta presión para modificar el rumbo y ser más laxos. Y eso, al margen que si uno hace un buen análisis económico terminaría mal, aun cuando terminara bien, sería un contrasentido pretender ganarle al populismo haciendo populismo.
4: Juicio por la desaparición de Loan Peña.
1: Desde Radio Nacional Santo Tomé nos informa Nerina Alba.
19: Declararon cuatro efectivos que participaron de los distintos procedimientos en el Hotel Despertar: Federico Cabrera, Natanel Escobar y Natalia Verón Gómez, integrantes de Prefectura Naval Argentina, y Lucas Matías González, de la Policía Federal Argentina. Los cuatro testimonios resultaron coincidentes y uno de los puntos que vuelve a generar especial atención es la situación de Nicolás Soria. Natanel Escobar relató que cuando le solicitaron identificarse, Soria habría manifestado ser integrante de Interpol, incluso habría exhibido una credencial, aunque sin número identificatorio. También se habría negado a presentar documentación adicional.
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4: La información con Ernesto Arriaga.
20: La ruta 12 desde Zárate hasta Ceibas, la 14 Gualeguaychú, Concordia, Chajarí y Paso de los Libres para ir a Uruguayana, Brasil, totalmente habilitada. Hay tareas de bacheo y de reparación de obras en esos sectores, máxima 40 kilómetros por hora por un solo carril. Recordemos también que toda la zona de la rotonda de Cañuelas, desde el aeropuerto de Ezeiza, está habilitada máxima 80 para camiones. Aeroparque ya está funcionando en Palermo.
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0: Hola, hola, hola, hola, pero ¿cómo les va? Qué gusto saludarlos. Qué día tan lindo, tan caro, los sentimientos de los que hacemos radio y los que estamos permanentemente escuchando radio, ¿no? Los que nacimos escuchando radio en este día tan especial, en el Día de la Radiofonía Argentina, en este 27 de agosto del año 2026, a 106 años de la primera transmisión de Los Locos de la Azotea. Así que bueno, disfrutando de este día tan, pero tan lindo, tan especial, ¿no? Porque la verdad que uno se emociona con la radio. Podrá modificarse la tecnología, podrá haber mil novedades, mil cambios, pero mientras exista una voz, habrá radio, ¿no? Habrá historias para contar y para escuchar. Habrá emociones, habrá fútbol, habrá alegrías y habrá tristeza, pero aquí estaremos nosotros tratando de contar todos. Bueno, está el Negro Romero, está Jorge Godoy, Sergio Zarratea, está Chelo Marín en los controles, está Pato Zulce y Patricia Brañeiro en la producción. También está, en este caso, Charlie Simbile en control central y toda la gente que nos acompaña. Pero
1: Feliz día,
0: Godoy, feliz día.
2: No llore.
0: y a todos los oyentes, la radio, ¿no? Podemos hablar del largo y tendido, podemos hacer 10 programas de radio, no uno solo, 10. Pero yo me puedo llegar a acordar las radios que había en mi casa de cuando yo era pibe, ¿no? Porque claro, uno con 64 años atravesó todas las radios habidas y por haber. En mi casa había una radio, todavía batería cuando yo era chico, pero que ya no la usaban más. Estaba ahí, pero ya no la usaban más, ya estaba la radio a transistores, que le llamaban, ya no estaba más la radio que la vieja radio, ¿no? Como dice Damián Zárate. Después ya fueron apareciendo hasta que empezó a aparecer la portátil, que fue el gran cambio ahí con las transmisiones deportivas.
1: Claro.
0: Porque ahí la radio llegó a la cancha.
1: Ahí, claro, la radio llegó a la cancha. Hubo también una transformación en la alimentación, en la energía de las radios, muy importante, que fue cuando aparecieron las pilas de larga duración. Porque antes estaban las pilas comunes, nunca diferencio si son doble A, triple A, pero bueno, las pilas chicas.
0: Antes de las doble y triple A y estaban las grandes y las medianas.
1: Exactamente.
0: Eran esas dos.
1: Las grandes eran para los radiograbadores y
0: claro,
1: esas que llevaban como sí. 8, 10
0: claro,
1: o 12.
0: Claro, las que tenían mayor consumo, claro. Para las linternas.
1: Exactamente.
0: La gente de campo se va los que vivíamos en el campo, que no había luz eléctrica, bueno, había que escuchar la radio y a veces la sacábamos al sol para tratar de que se...
1: Buscarla de alguna manera de recargarla, sí.
0: Además eran muy caras las pilas.
1: Eran, claro, por eso digo, eran muy caras.
0: Siguen siendo caras todavía hoy.
1: Entonces, había que moderar cuando estabas afuera de tu casa, porque en tu casa tenías la chance de enchufarla.
0: Claro, el que tenía electricidad.
1: Claro, yo hablo viviendo acá en el Gran Buenos Aires, ¿no?
0: Claro, donde, exactamente.
1: Teníamos,
0: es decir, vos naciste siempre con energía.
1: Con energía.
0: Tuviste siempre energía.
1: Y cuando la querías escuchar...
0: Un tipo energético.
1: Energético, Y cuando la querías escuchar a la noche, sin molestar a nadie, no tenías el auricular.
0: No, el audífono.
1: Tenías el audífono, que era uno solo, un cablecito blanco con un pituto en la punta que te metías en la oreja y escuchabas eso, el audífono.
0: Exacto.
1: Nada más.
0: No había auricular.
1: Y después, bueno, sí aparecieron las pilas ya de mayor consumo, eran mucho más caras, el
0: claro,
1: de cara.
0: Sí.
1: Pero por lo menos te salvaban para el viaje en colectivo, ahí ya tenías con el otro audífono que se transformó después en auricular.
0: Exacto, que tenías ya los dos. Para los dos oídos, pero era así. Le voy a saludar al Negro Romero en Córdoba. José Luis, querido, ¿cómo estás?
3: Hola, Eladio, fuerte abrazo para vos, para Jorge, para Sergio, para todos los compañeros.
0: Feliz día de la radio.
1: Feliz día, feliz día.
3: Bueno, igualmente para ustedes. Bueno, qué lindo. Sí, ¿no? A ver, en este programa puntualmente, cuando vos escuchás, ¿desde dónde te llaman? ¿Desde dónde se comunican?
0: Claro, ahí está la radio.
3: Ah, uno dice, che, no nos den por muertos, es decir, a la radio no la empiecen a velar, porque la radio está vigente. Es decir, en el tiempo donde de pronto tenés tecnología, bla, bla, bla, bla, es decir, sin embargo la gente sigue escuchando la radio, y más que todo, Radio Nacional. Porque, viste, a veces pareciera ser que es la bandera nuestra para vendernos. Es decir, es la única radio que llega. Fíjense, escúchense, de dónde están escuchando. Es decir, podrían estar en redes sociales, podrían estar en streaming. No, no, están escuchando la radio. Es decir, la compila, la eléctrica, la que se enchufa, energía eléctrica, querosén, a lo que sea. Pero está la radio. Y qué lindo que sea Radio Nacional la que nos permita verificar de manera contundente que la radio está viva.
0: Sí, eso es lo más importante. Bueno, los oyentes que se van a ir comunicando van a ir contando lo que significa la radio para ellos. Y también, lógicamente, tenemos que referirnos a los títulos deportivos en esta jornada de hoy, que como lo veníamos ya sosteniendo, y tampoco era tan difícil darse cuenta que el ciclo de Coudet pendía de un hilo, pendía de una victoria. River quedó eliminado de la Copa Sudamericana, se terminó el ciclo de Coudet, indefectiblemente, irremediablemente era así. Hoy me decía mi hijo, dice, no, dice, se equivocaron los directivos de River porque el ciclo de Coudet terminó el día que perdieron con Aldo Civi. Ese día, dice, le regalaron un mes y pico, porque eso fue el 17 de julio, ese día era el día saca técnico, lo que pasa que fue en vísperas de la final de la Copa del Mundo y como que siguieron, pero ya estaba terminado ahí el ciclo de Coudet. A eso le sumamos también otros títulos en la jornada de hoy. Las felicitaciones para el plantel de hockey sobre césped de la selección femenina, las que Leonas otra vez llegaron a una final, le ganaron 1-0 a
4: Australia.
0: Australia van a jugar contra Holanda el sábado, ¿no?
4: Contra Países Bajos a las 11 de la mañana del próximo sábado. El gol de Hankunas para la victoria, una más de Argentina. Ahora va a jugar contra la mejor selección del mundo. Es el clásico hoy por hoy a nivel mundial más importante, el que juega en Argentina. Creo... contra Holanda o contra Países Bajos. Ya repitieron final, la última la había ganado Países Bajos por 3-1.
0: Claro. Quiero decir que me parece que los últimos 15 mundiales, Holanda llegó a 13 finales. Creo que no llegó a las finales del 78 y del 90 y pico, me parece, 98. Después llegó a todas. Uh-huh. Tremendo. Es decir, siempre está ahí, es el mejor hockey del mundo, lógicamente, por la cantidad de títulos y de finales disputadas, ¿no? Voy a saludar a Sebastián Leanza, que más allá que Agustín Domper hace siempre River acá con nosotros, anoche estuvo Sebastián cubriendo en la transmisión que hizo Martín Perazo y la eliminación de River de la Copa Sudamericana y todo lo que ocurrió, porque después Coudet se terminó yendo a las 2:20 de la mañana del Monumental, no hablando con la prensa, pasó de todo en el hall. Seba Leanza estuvo allí y nos va a contar cómo se fue viviendo y qué es lo que opina de la llegada de Poncio, cómo es lo que empieza ahora, que es interinato, es hasta fin de año. La verdad que es un chino lo de Poncio, pero bueno, Seba, bienvenido, contanos, ¿cómo estás?
5: Eladio, buenas noches, saludo para todos, ¿cómo va? Bueno, a ver, vamos por partes. Después del partido ayer en el Monumental, tal cual lo adelantamos, y creo que todo el mundo, River lo sabía, si River no avanzaba el Chacho se iba a ir. Después del partido una reunión que habrá durado entre 2 horas y 2 horas y media, entre los dirigentes más importantes de River, hablo de Di Carlo, Patañán, Francesco Lis Patañán, no como dirigente, pero sí como alguien allegado a esta comisión directiva, en el vestuario junto con el técnico, sí, que parecían por momentos atrincherado. En ese lugar, la guardia periodística aguantó hasta las casi 2:30 de la mañana, cuando el Chacho se fue sin expresar ningún tipo de comentario, pero ya sabiéndose lo que iba a terminar sucediendo, es decir, la conferencia que pasó hoy por la tarde, a mi entender, y esto ya es una opinión absurda e innecesaria, conferencia de prensa, que no duró más de 7 minutos, donde habló el presidente y después el Chacho Coudet, contando las sensaciones y los motivos que los llevaron a tomar esta decisión. Y después la presentación en la práctica de las 15:30 en el Monumental, en realidad en el Premio del Cantilo, de Leonardo Poncio junto con Marcelo Escudero para con el plantel, para lo que vos preguntabas, Eladio, una especie de interinato encubierto, porque alguien me decía, si Poncio le encuentra la vuelta y empieza a ganar, hasta fin de año va a llegar. ¿Sí? El tema es, y lo que yo me pregunto cuando me contaban esto, ¿cómo va a ser la comisión directiva de River, porque ahora son ellos los apuntados, ya no es Caudet por el hincha, para sostenerse ante una derrota hipotética en cancha de River, con un técnico que todavía no fue designado, y una dirección técnica que fue entregada a alguien que no tiene roce todavía en esa función, más allá de que en River es un tipo muy reconocido, que ha ganado absolutamente todo como futbolista, que ha sido referente, pero como técnico es una especie de experimento, en un momento donde espacio para experimento no hay. Bueno, habrá que ver qué pasa, pero la voluntad de los dirigentes de River es por lo menos hasta diciembre llegar con Poncio y Escudero, ver cómo lo hacen, y después, si la cosa sigue sin funcionar, ir a buscar un técnico que me parece que en aquel momento del calendario va a estar mucho más sencillo para ellos, dado que, por ejemplo, Crespo puede salir de Atlas sin pagar una cláusula de 7 millones de dólares, cosa que habría que hacer hoy. Habrá que ver qué pasa, hasta venimos a decir, porque la lista es enorme, qué pasa con Scaloni, ¿sí? Habrá que ver qué hace Aymar, si Scaloni sigue o no la selección. Va a haber un montón de posibilidades más. En diciembre barra enero, que ahora por eso la decisión de hoy a mí no me cierra, pero es la que es. Poncio y Escudero dirigen el domingo, y si fuera por los dirigentes, por lo menos hasta diciembre.
0: Bueno, Seba, la verdad que hay muchos temas para charlar, para comentar. Es toda de la comisión directiva esta, ¿eh? Es todo porque están haciendo todo mal. Todo mal desde que comenzaron, están haciendo todo mal. Primero con cuando apenas empezó Vicarlo enseguida...
5: ratificó a Gallardo.
0: Sí, ratificó a Gallardo, no lo tendría que haber ratificado, después Gallardo se termina yendo, después lo contrata a Caudet, después limpia al plantel de una forma como si no fuesen jugadores, seres humanos, o directamente que no hayan salido del club, como el caso de Pesela, que para mí es el caso más emblemático de todo, y como si esto fuera poco, ahora que se te va el entrenador, vos ponés un interino porque dejaste de lado un montón de futbolistas que para vos no estaban en condiciones de afrontar la camiseta de River, y ahora resulta que ponés un técnico que no sabe si es interino, está confirmado, que no, cero experiencia, a llevar un equipo de 70 millones de dólares. ¿Cómo es el tema? ¿A qué están jugando, muchacho, los directivos de River?
4: Lo que me llama la atención de esta designación, después se puede hablar o no, a mí me tocó, sé que no es lo mismo, sé que hay una distancia importante, pero me tocó todo lo que tuvo que ver con el cambio de técnico de Independiente también, que se hablaba de, bueno, ¿qué hacemos? ¿Un interinato con Mateo y Tuzio hasta fin de año o nombramos un técnico nuevo? Entonces hicieron un intermedio, trajeron un técnico medio pelo para llegar hasta fin de año y ver qué hace. River no optó por ese camino, optó simplemente por darle el cargo a un Poncio, representativo histórico de River en los últimos tiempos, que no tiene experiencia, que no es un, no sé si es técnico recibido o no, la verdad que no sé, quizás lo sea, sí. Pero ¿por qué a Poncio sin experiencia alguna por encima de quien sí se hizo cargo más de una vez de algún temporal en Escudero, River, como el Pichi Escudero?
0: Sí, Escudero va a estar con Poncio. ¿Cómo es el cuerpo técnico de Poncio? ¿Se sabe, Seba?
5: Poncio con Escudero, y después el resto de la conformación del cuerpo técnico con gente que trabaja habitualmente en la reserva. Obviamente los nombres todavía no trascendieron, pero es gente del club.
0: Es la nada misma.
5: Poncio no tiene cuerpo técnico.
0: Claro, es la nada. Es decir, pongo Poncio porque pongo a alguien para que tenga espalda nada más.
6: Claramente están tratando de impulsar a Poncio. ¿Cómo va, Seba?
5: Sí, hola.
6: Están tratando de impulsar a Poncio como técnico, disimuladamente.
0: Sí, sí.
6: Si se va mal en un interinato, no se queda.
0: Claro, sí.
5: Y agrego una cosa, muchachos. Poncio es parte, o era parte hasta ayer, de la Secretaría Técnica de River.
0: Sí, es como si asumiera Francescoli encubiertamente.
5: Total, claro. Hay que ver qué poder tiene Poncio o cuánta injerencia tienen los que están alrededor, llámese Francescoli, Longoria, Catoira, sobre lo que haga Poncio.
0: Ahora, todo esto para no ir a buscar a Ramón Díaz, que te puede gustar o no, pero viste, hay una frase que dice que a veces no manda el hombre, manda las circunstancias.
6: Sí.
0: En este momento las circunstancias te obligan a buscar a Ramón Díaz, porque está en la casa. El técnico que junto con Gallardo y La Bruna son los más ganadores de la historia de River. Te puede gustar o no, pero Ramón Díaz le fue mejor que Gallardo, bueno, inclusive, porque Ramón Díaz, las veces que estuvo en River, siempre salió campeón. Gallardo la última vez
6: verdad,
0: no salió campeón.
6: Pero te voy a dar un dato, más allá de que algunos dicen que hubo algún llamado a Gallardo en estas horas a ver qué pensaba. Sebas acordará, y vos también, Eladio, vos también, Jorge. El último Ramón Díaz, el campeón Ramón Díaz, 2014, que se va campeón,
0: sí,
6: tuvo cortocircuito con Poncio. Después llega Gallardo y tenemos el Poncio que termina siendo ídolo querido. Pero el último Poncio de Ramón se llevaba las patadas con Ramón.
5: De hecho, Poncio no terminó jugando en esa Ramón Díaz. Arrancó las primeras dos o tres fechas, le hace un gol a Gimnasia, se putea con la gente Poncio porque en aquel momento era cuestionado, Leo, ¿sí? Y Ramón no lo tenía en cuenta. De hecho, cuando llega Gallardo, casi que revitaliza su carrera. Gallardo le da una nueva chance en River y Poncio termina siendo lo que fue, un tipo muy representativo, referente de un River multicampeón. Pero de cualquier manera no es la relación con Poncio el impedimento para que lo vayan a buscar a Ramón, sino es el encono que hay entre D'Onofrio y Ramón Díaz. Ramón Díaz habló, y si fuera por Ramón Díaz, él soluciona todo de un plumazo porque las ganas de él son de...
0: Sí, seguro.
5: Lo que pasa es que del otro lado no pasa lo mismo, ¿eh?
0: No, otra vez,
5: Ramón dirigió a River con Pasarela.
0: Claro, exactamente. ¿Cómo será que Pasarela lo fue a buscar a Ramón Díaz y no le quedaba otra? Y mira, en este momento es más inteligente Pasarela que la directiva esta. Hay otro detalle que me sorprende hoy de Di Carlo, ¿no? Di Carlo, ¿viste que hay personas que te dicen cosas y la forma de decirla es como que te puede estar diciendo la peor frase, está puteando? Y te la dice de una forma que, pues, si no, pasa inadvertida. Y Carlos dice, bueno, se va a Coudet, y como si no pasara nada, ¿viste? Como te baja todos los decibeles.
6: Es una forma de decir... ahora va a hablar él.
0: Curioso, va a hablar él. No sé qué opina el Nelo Romero en Córdoba, ¿no?
3: A ver, Eladio, es muy interesante, me nutre todo lo que están informando, lo que están opinando. En este momento se necesita experiencia, gente con un largo recorrido, ya sea en la conducción de la institución como también de la conducción técnica, el entrenador. Naturalmente que esta gestión con Di Carlo a la cabeza ganó de manera impecable y abrumadora la compulsa y va a cumplir con su mandato. Seguramente Di Carlo es excelente, es probo, es indiscutido en su actividad laboral, empresarial, personal, pero se le han quemado los libros.
0: Sí.
3: Entonces cuando te pasan estas cosas, tenés que apoyarte en gente que sabe lo que es atravesar tormentas. Es decir, ponele, dicen, se cuenta que es D'Onofrio el que está detrás, el que le pasa letra y le va sugiriendo hace esto otro, bueno, en fin, ya se comieron a Gallardo con todos los pergaminos, laureles y medallas que tiene Gallardo. Ahora fueron por el Chacho Coudet, se lo come el Chacho Coudet, ¿cuánto pasaron? 5 o 6 meses.
0: Sí,
3: con todo lo que trajeron, con todo lo que gastaron, evidentemente que algo deben corregir, e insisten con lo mismo. No tengo nada en contra del cuerpo técnico interino que van a poner ahora, con Poncio, con el Pizzi Escudero, pero evidentemente siguen equivocándose. No deben manejarse por emoción violenta, es decir, ya, paguemos 7 millones, 8 millones, como vienen haciendo últimamente. A último momento salen y ponen la plata y gastan y gastan y así le está yendo. Es decir, a ver, hoy, mirá vos, nada más alejado de la idiosincrasia y el paladar de River. Hoy lo traes a Julio Falcioni de técnico y Falcioni te lo hace andar este equipo.
0: Sí, como Falcioni te lo hace andar. Lo que pasa es que Falcioni es otra forma, otra fisonomía, lógicamente.
3: No, obviamente, por eso te puse el extremo.
0: Sí.
3: Es decir, pero bien. ¿Por qué? Y bueno, porque tenés una conducción institucional que se nota que le falta calle todavía. Y a un entrenador que es muy simpático, buena onda con los periodistas, un tipo piola, como Coudet, bueno, ahí está. Te hace falta un tipo grande. Hoy, no sé si es Ramón Díaz, pero más o menos con el recorrido de un Ramón Díaz.
0: Bien, José Luis Romero de Córdoba. Seba, lo último tuyo y cerramos. Entonces, el cuerpo técnico ya se entrenó esta tarde, empieza el domingo y se verá. Puede durar hasta fin de año, puede durar un año o puede durar el domingo y se termina. Esto es una moneda al aire, es esto. Lo que pasa que los entrenadores que quiere River, ¿qué quiere River? ¿Quiere a Crespo? Más o menos. ¿Quiere a Gabriel Milito? Imposible.
4: Milito no, Haaland anda libre ahora.
0: Sí, por eso, Haaland no lo quieren, a Haaland no lo quieren, no lo quieren a Ramón Díaz.
4: Ahora, yo les puedo
0: lo quieren a Eduardo Domínguez, dicen, pero está en Atlético Mineiro, imposible también.
5: Por eso me parece que lo ideal sería llegar de la mejor manera posible a diciembre, ¿no?
0: Pero River tiene, tiene que ganar algo acá a diciembre.
5: No, totalmente de acuerdo, pero...
4: Y pero lo único que le queda por ganar es clasificarse o salir campeón. Pero les pregunto algo a ustedes, sobre todo a Seba, que vive en el mundo River desde toda la vida. Si hay algo que yo recuerdo del inicio del ciclo de Ramón Díaz, fue que no lo bancaba nadie a Ramón Díaz. Lo querían rajar de entrada a Ramón Díaz porque no arrancaba, no jugaba bien, no ganaba, perdía partidos imposibles. Lo querían matar a Ramón Díaz. Hasta que le agarró la mano, encadenó una serie de resultados y empezó a andar esa rueda de fútbol, resultados y copas que después terminó ganando Ramón Díaz. Y algo parecido, con mucha distancia también, pasó con el Negro Estrada. Y tanto Ramón Díaz como Estrada, dos de los técnicos más ganadores de los últimos 30 años de River, no tenían experiencia previa, no habían dirigido a ningún equipo antes de agarrar el banco de River. ¿Y por qué no puede pasar lo mismo con Ponce si es que de aquí a fin de año le va bien?
0: Puede pasar, claro.
4: Porque
0: puede pasar.
4: Plantel tiene de sobra. Y muchos dicen, muchos sostienen que los que mandan son los jugadores, no los técnicos.
0: Exactamente, puede pasar. Puede pasar, ¿por qué no? Lo que pasa que lo que uno pone en tela de juicio es la forma en que lo están llevando a cabo. Es decir, no es que es un manotazo de ahogado. Bueno, se va, aguardaremos. ¿Martínez Cuarta se va a Qatar o no?
5: No creo. La verdad que si fuera por el futbolista, él la quiere pelear. La verdad que lo de ayer fue una noche como para que se replantee si le va a dar, no a él como futbolista, sino mentalmente, para salir al River. Pero en principio no hubo avances al respecto, más allá de la oferta que trascendió hoy, pero que hace un par de días para Martínez Cuarta.
0: Claro, aguardaremos. Yo creo que el ciclo de Martínez Cuarta está terminado. Para mí, debería
5: aprovechar. El tema es que si se va Martínez Cuarta, el año, River tiene que salir a buscar a alguien. ¿Y quién elige a ese alguien?
0: Y los tiene que elegir la Longoria y Francescoli. Así que bueno.
6: Longoria no está, se fue a casar.
0: ¿Cómo se fue a casar? ¿A casar
4: a casar con una pareja o a casar
0: con ese? Claro. No con Z.
6: Está en España, se fue a casar.
0: Mentira. Va a contraer nupcias.
6: Claro.
5: Quiero desmentir algo, porque yo sé que por muchos lugares dijeron eso. A mí ayer me dijeron que estaba en la cancha.
0: Pero si ayer estaba en la cancha.
6: No, dijeron que ayer no estaba.
0: ¿Pero cómo entonces? Bueno.
6: ¿Y usted lo vio?
0: Hoy nadie lo vio en el Monumental, la conferencia de prensa. No le preguntaron
6: nadie lo vio, a Di Carlo. Dijeron que ayer no estuvo y que viajó a España a casarse.
0: O a lo mejor se fue del todo.
4: No le preguntaron ni a Di Carlo ni a nadie porque no aceptaron preguntas.
0: Bueno, Seba, agradecido.
5: Abrazo grande, muchachos.
0: Gracias, Seba Alianza, con las novedades de River, que estuvo anoche en la cancha, en la transmisión con Martín Perazo, Juan Minotti y todo el equipo de Fútbol Show Nacional. Así que Sergio Cerratea aquí en
4: ¿qué vestuario hizo Cerratea ayer?
0: No, estuvo en la central informativa. Ya vamos a ir con todos los oyentes, que hay un montón. Están jugando por la Copa Argentina. ¿Y qué pasa, Jorge Godoy?
4: Se viene y se viene nomás el gol. Se viene el gol. Lo está ganando de entrada nomás Estudiantes del Plata. En los 22 minutos de este primer tiempo, Estudiantes de La Plata se pone arriba sobre Barraca Central, Copa Argentina. Ya te digo quién hizo el gol de Estudiantes de La Plata. Rodríguez lo hizo.
0: El ex Racing.
4: El ex académico Rodríguez, después de una buena jugada por derecha, del centro atrás que nunca falla. Y Rodríguez en toque corto ante la salida del arquero. El pase al gol, después de una buena jugada por derecha, lo está ganando Estudiantes. Minuto 22, gol de Rodríguez para Estudiantes 1, Barracas 0, cancha de Defensa y Justicia en Varela, Copa Argentina.
0: Estaba mejor Barracas, estrelló un cabezazo en el poste y después, y en un contragolpe, llegó Nacho Rodríguez, una muy buena definición, bien la Copa Argentina. Así que están protestando los jugadores de Barracas. Hay guarda que es Barracas, está el VAR a todo nada.
4: Está Ramírez, el árbitro.
0: Está Ramírez. Ramírez.
4: Una garantía.
0: Ramírez, sí, una garantía. Bueno, los sospechosos de siempre. Dígame, Sergio Cerratea, San Lorenzo Almagro. Facundo Farías ya es nuevo futbolista del Ciclón.
6: Sí, señor. Falta la oficialización, pero ya está todo arreglado. Hizo la revisión médica y es jugador de San Lorenzo Almagro. Tema Alexis Cuello. Llegó una oferta de Rusia, 2,5 millones de dólares. San Lorenzo la rechazó. Se está esperando una nueva oferta.
0: 2,5 millones, ¿por qué? ¿El 30% del pase?
6: El pase completo.
0: ¿El pase completo? Claro. ¿Pero cuánto ofreció Boca? ¿No había ofrecido algo Boca?
6: No, mucho más, pero Cuello hoy no es el mismo
0: que
6: Boca ofreció.
0: Bajó el nivel.
6: Bajó la cotización.
0: Y está más necesitado San Lorenzo.
6: Y ahora le voy a explicar.
0: Y era lo mismo vender a Boca que venderlo afuera.
6: Pero le voy a explicar por qué San Lorenzo está más necesitado de lo que estaba antes. Pero primero vamos por la parte cronológica. Si ofrecen 3 millones limpios, sin descuento, 3 millones limpios le quedan a San Lorenzo, Cuello se va. Va al VAR a revisar la jugada, le aviso, Godoy.
4: Sí.
6: Va al VAR, pero se le pararon adelante y se frenó
0: Ramírez. ¿Por qué va al VAR, Ramírez? Bueno, ahora sí. siga usted, que después lo interrumpí.
6: La cosa es esta. Si llegan 3 millones limpios, Cuello se va.
0: Claro, está bien.
6: San Lorenzo juega el lunes recién, por lo cual, de acá al lunes, puede pasar que Cuello deje de ser jugador de San Lorenzo Almagro y haya que salir a buscar un refuerzo. Tema 1. Tema 2, y ahora va a entender por qué los 3 millones. Hoy hubo una nueva audiencia por la deuda que tiene San Lorenzo con Ignacio Piatti. Más de 4 millones de dólares es lo que reclama el jugador y que la justicia le da el ok de esa cifra a Piatti. Piatti pidió, con su abogado, el embargo de la sede de Avenida La Plata de San Lorenzo de Almagro.
0: Uh-huh.
6: San Lorenzo, después de varios intentos, en esta última oportunidad ofrece derechos de televisión futuros, ofrece porcentaje de cuotas que tienen que cobrar de algunos jugadores que ha transferido, como para justificar que va a tener el dinero para pagar esos 4.300.000 dólares aproximadamente de la deuda. Si no, si no hay acuerdo y Piatti dice que no, San Lorenzo puede llegar a perder en las próximas semanas, va a haber una nueva audiencia a fines de septiembre, puede llegar a perder la sede de Avenida La Plata.
4: ¡Atento, Zarratea! ¡Atento, ¿sí? Regui!
0: ¿Qué pasó? ¿Qué pasó?
4: Como la vieja radio, Regui. Usted vio que todo el gol que le canté de Estudiantes de La Plata, el pase atrás, Rodríguez que apareció para tocarla cortito. Bueno, se fueron al VAR. ¡Ja! Se fueron al VAR. Rebobinaron la jugada, para que se entienda.
0: Encontraron una...
4: Encontraron allá en el inicio, pero de
0: 1920, los locos de la azotea estaban.
4: Del otro lado, cerca a unos 15 metros del área de Estudiantes de La Plata.
0: Ahora hay tiro libre para Barracas.
4: Del otro lado encontraron que hubo supuestamente un empujón de Núñez contra el Beto Briasco. Entonces, retrotrajo todo hasta ese momento, cobró la falta, ahora hay un centro para Barracas Central, el partido está 0-0. El VAR, un hallazgo del VAR, una supuesta falta discutible realmente de Núñez sobre Briasco, en un salto a disputar la pelota, hasta allí fue la jugada, la acción hacia atrás, y entonces el partido sigue 0-0 entre Estudiantes y Barracas.
0: Esto es lo que te da asco, esto es lo que te indigna ver el fútbol argentino de hoy. En serio lo digo, es una verdadera pena, porque no es que sea o no sea falta, es que de acuerdo a la camiseta buscan una aguja en un pajar, es así. Ahora, si fuese que hubiese sido gol de Barracas, en este caso es contrafáctico, no lo sabemos, pero lo más factible es que no hubiesen encontrado nada.
4: Claro, es como que...
0: Y que hubiese sido gol de Barracas.
4: No tengo pruebas, pero no tengo dudas.
0: Claro, exactamente. Ese es el tema. Siempre se equivocan a favor, y más teniendo en cuenta este partido, porque este partido es tremendo, es Barracas Central, Chiqui Tapia, y es Estudiantes La Plata.
4: Estudiantes.
0: Juan Sebastián Verón. En contra totalmente de la vereda de enfrente de la dirección máxima de la AFA. Y eso es lo que te da bronca, porque puede haber sido falta o no, pero siempre te queda la sospecha que es para favorecer a los equipos del poder. Lamentablemente es así, más allá que sea o no sea infracción. Para mí de estas jugadas hay miles, ¿eh?
4: ¿Sabés, Eladio? Y lo comparto con el Negro, ustedes que tienen mucha más experiencia que uno en el relato, en el fútbol, porque son más viejos, ¿no? Pero bueno, en serio. En una transmisión, no hace mucho, se me ocurrió, viste que a veces te vienen esas cosas, decir, por una jugada similar a esta, que el árbitro tuvo que ir al VAR, rectificarse, qué era, qué no era falta, qué no era gol, ¿qué pasaría si el árbitro, de ahora en más, que ya que tienen que explicarlo los cuatro vientos por el micrófono, por los parlantes, comienzan su alocución de la explicación diciendo, señoras y señores, me equivoqué, lo que yo cobré estaba mal cobrado, me rectifico porque me dijeron desde el VAR que tendría que haber cobrado esto que yo no vi, que yo no cobré y que estuve mal en no cobrarlo, o al revés,
0: claro.
4: Tendría que haber cobrado tal cosa y que no cobré porque no lo vi, porque me equivoqué, no fue gol, y les explico que no fue gol porque me equivoqué yo. Eso tendría que hacer el árbitro, y vas a ver cómo van a dejar de depender tanto del VAR, porque ahora están tranquilos, están cómodos, ¿viste? Total, el VAR me corrige, si no cobro el penal, total, si me llaman y está perfecto, listo. Si empiezan a decir yo me equivoqué, entonces por mi culpa me llamó el VAR, vas a ver cómo van a dejar de depender tanto de la tecnología.
0: Sí,
4: me parece, no
0: sí,
4: sé.
0: Sí, todo puede ser, todo puede serlo. Lógicamente que están manejados también porque además el VAR, cuando te llaman el VAR, también es un código. Si me llama el VAR y juega Barracas Central y hay algo que perjudica o beneficia a Barracas, tengo que pitar para ese lado. Sí. Es muy difícil que le piten en contra. Es decir, vos hacés una apuesta, era un tonto el que apostaba que Ramírez iba a dar el gol cuando lo llamaron del VAR.
4: Claro.
0: ¿Quién cree eso, que iba a dar el gol Ramírez si lo llamaban del VAR cuando era un gol en contra de Barracas hoy? Eso es lo que te indigna, insisto, es lo que mancha al fútbol y lo que mancha al deporte. Por eso no le cree nadie hoy a... Por eso lo putean en casi todas las canchas Tapia cuando se sienten perjudicados. Pero bueno, es el fútbol de hoy. Algunos dirán que Grondona era peor, para mí no era peor, pero bueno, son opiniones y las opiniones son todas válidas. Lo cierto es que estamos 0-0, media hora de juego. ¿Vamos a ir a la pausa? Y después entramos ya en la recta final con el informe de todos los muchachos. Está el Negro Romero en Córdoba. Aquí estamos junto a Jorge Godoy y toda la gente que nos acompaña. Ya estaremos con todos los mensajes de los oyentes en Radio Nacional hasta las 8 de la noche.
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0: Bien, amigos, estamos en la parte final. Sigue 0-0, ¿no? Estudiantes y Barracas, Jorge.
1: 35, en este caso, primer tiempo en cancha de Defensa y Justicia en Varela. 35 del primer tiempo. Recordamos, para aquel que escuchó que hubo gol de Estudiantes y decimos que ahora están 0-0, que el VAR, a instancias del VAR, en realidad, Ramírez fue y anuló la jugada por un supuesto agarrón en el salto, o empujón, en realidad, en el salto entre Núñez y un jugador de Barracas Central, en este caso, el Beto Briasco, en el comienzo de la jugada. Así que anulado el gol, 0-0 Estudiantes y Barraca Central.
0: Soy David de Santiago del Estero, dice David, que bueno, que en este momento de River habla del posteo de Ricardo Centurión, porque por el tema del entredicho que había tenido él con Coudet en la cancha de River, habla del escritoriazo que le hicieron a Boca. Bueno, pero eso es un tema, el escritoriazo, como dice acá David de Santiago del Estero, no fue culpa de River, fue culpa de Boca, en ese caso del hincha de Boca que tiró gases en la manga, una locura. Más allá de eso, después si se tendría que haber jugado el partido no se jugó, no se completó porque no había fechas. Sí, claro que se tendría que haber disputado en la cancha, pero no se terminó el partido porque no había fechas y porque además iba 0-0. Y porque River había ganado el partido de ida. Si hubiese sido 0-0 el partido de ida, hubiese sido 0-0 hasta ese momento, yo creo que se hubiese buscado la forma para completar. Pero bueno, fue error de Boca. Después, si River lo ganó en el escritorio o no, si hubiese sido al revés, Boca hubiese hecho lo mismo que hizo River. Pero eso es volvemos a lo contrafáctico. Daniel Garraza de Radio Libertador, feliz día de la radio también. Hacemos nosotros los técnicos, cumplo el 21 de septiembre 40 años de radio. Felicidades, técnicos, operadores, gracias. Gracias a todos, a los colegas, a los compañeros de todas las radios. Buenas noches, amigos de Radio Nacional. A mí me parece que a Di Carlo no le gusta ganar torneos, dice en este caso Carlos. Bien, Carlos, gracias. Bueno, Atair también habla de y felicita al equipo argentino de la selección, a las Leonas, que ya están en la final. Vamos a escuchar a Julieta Jancunas, a la cordobesa del Club Universitario de Córdoba, la goleadora de las Leonas. Esto dijo después del partido.
2: No nos merecemos, creo que hicimos un partido, bueno, fue todo muy ajedrez, muy muy fino, y el que daba la primer pulsada iba a ganar, así que nada, contentas, casi en la final, nada, esto vinimos, voy a confesar algo, nosotros ya estamos entrenando y lo practicábamos, y sos dale, Hanku, que lo vas a hacer, así que y recién cuando estábamos ahí que hicimos para este córner, Eugi me dice, amiga, vas vos, viste cómo se cruzan un millón de cosas en la cabeza, así que somos un equipo. Y estas cosas, literalmente para mí fue el gol de todas porque es mágico. Lo que tiene este equipo es mágico, real.
0: Bien, ahí está Julieta Jancunas, la autora del gol para llevar a Argentina las Leonas a la final, sábado 11 de la mañana ante Holanda. Buenas tardes, muchachos de Radio Nacional, soy Jorge de Recreo Santa Fe, dice, mis abuelos compraban las pilas, las coloradas, las Everready.
1: Las del gato.
0: Sí, las del gato, y mi papá hacía una maniobra y la enchufaba en la batería del auto, dice acá. Bien, hola amigos de Nacional, feliz día de la radio, nuestra querida Radio Nacional, siempre haciendo el aguante, Sergio de Salta. Tito de San José de la Dormida, gracias Tito por tu mensaje. Soy César de Esquela, el problema de River es Francesco Liponcio, es fácil hacer negocios con plata del socio, el técnico quiere que entre Crespo y Almeida, gente joven, dice en este caso. Gracias a todos los oyentes que se van comunicando al 11-38-70-74-85. Me gustaría que Pedro Troglio sea el técnico de River, José Pereira de Catamarca. Hoy me dijeron lo mismo también algunos otros hinchas. Bueno, otros oyentes que se van comunicando, siempre con mensajes de la tira deportiva, les agradezco que así sea. 19:42 minutos, sigue 0-0 el partido de Barracas. Vamos a ir con Damián Zárate para saber las novedades de Boca. Hola Dami, bienvenido, qué gusto tenerte, ¿cómo estás?
3: ¿Qué haces, Eladio, querido? Abrazo enorme en este segundo tiempo de Pasión Nacional, aquí en el aire de la radio más grande de la Argentina. Como viene pasando por lo menos en los últimos días, tenemos que comenzar el informe de Boca hablando de lesiones. Es más un parte médico que un parte futbolístico. El tema Aranda, la fractura en el peroné, no hay precisiones en cuanto a cuándo será la intervención quirúrgica, pero salvo que Boca informe lo contrario, se espera que vuelva a jugar en el 2027. Lo mismo tengo que decirte de Adam Vareiro, que de su lesión lumbar, donde tiene la hernia y que venía con algunos trabajos intentando mejorar la zona, no dio resultado y ha decidido él, junto al cuerpo técnico de Boca, operarse y será baja también hasta el 2027. Pensando en el partido de mañana, que será transmisión aquí en Radio Nacional.

0: cuenta, lo mismo que Milton Jiménez, ¿sí? Así que Boca piensa en el partido de mañana contra Lanús y también en el horizonte próximo piensa en el partido contra Vélez del miércoles próximo en Córdoba, cuando por la noche juegue contra Vélez en el último juego de los octavos de final de la Copa Argentina. Todavía falta la oficialización de la Conmebol, pero la información ya la tenemos, que por cuarto de final de Copa Sudamericana Boca va a jugar el partido de ida en la Bombonera el martes 8 de septiembre, 21:30, y el partido de vuelta el martes 15 de septiembre, 21:30, en el Morumbí. Y que hoy se pusieron a la venta las entradas para, lo dicho recién, el partido del miércoles próximo contra Vélez por Copa Argentina. Eladio, un abrazo enorme. Cualquier novedad, volvemos.
1: Abrazo grande, Damián Zárate, las novedades de Boca. Mañana va a estar Jorge Godoy, la transmisión, Boca enfrentando a Lanús, vuelve a jugar Boca en la Bombonera. A todo esto, vuelvo otra vez a la cancha de Defensa y Justicia.
2: Sí, 40 minutos de primer tiempo, hay gol, ahora sí, de Estudiantes de La Plata, y confirmado, porque ya sacó Barracas del medio, pese a que reclamaban de vuelta una posible posición prohibida de Correa en el pase largo hacia el número 32, pero lo habilitaba Japper, que después termina siendo el jugador de Barracas que convierte el gol en contra, porque el centro vino hacia atrás y Japper se la llevó por delante, la metió en su propio marco y entonces batió el arco de Miño, el arco de Barracas central, y lo está ganando Estudiantes. Ahora minuto 42 en Varela, lo gana el Pincha 1-0.
1: Bueno, los oyentes que se van comunicando aquí, dice Fernando de Resistencia, Ramón Díaz está viejo para agarrar esta papa caliente, dice sobre River. Bueno, otros oyentes, ¿qué arquero va a traer San Lorenzo ahora que ya no está Gil? Saludo a la mesa, Carlos de Cerrillo, Salta. Por el momento no trae a nadie, pero vamos a preguntarle después a Zarratea, ya Zarratea ya se fue, pero seguramente creo que no trae a nadie, por lo que creo Corocito quiere que siga de Becky, había algunas posibilidades que llegara un arquero, están viendo qué pasa. En esta radio escucho, dice, es enchufada con un celular, no usa pila, Lauro de Catán. Gracias, Lauro, por comunicarte al 11-38-70-74-85. Vamos a... Para vos, Negro, ¿quién tiene que ser el técnico de River, de los que se están mencionando? ¿O está bien que siga Poncio esta iniciativa? Recién ya lo dijiste algo. La verdad que no se sabe en qué va a terminar este River, que tiene muchas figuras. Yo recuerdo cuando River tuvo muchas figuras después del Mundial 78. Me acuerdo que quedó eliminado con Boca de la Copa Libertadores, que Boca ganó esa Copa Libertadores. Boca fue bicampeón en ese momento y River tenía un equipazo. Sin embargo, Boca lo eliminó en la cancha de River y marcó la despedida de Roberto Perfumo. Fue el último partido de Roberto, perdiendo River 2-0, creo que hizo un gol Pastrangelo, y el otro me parece que fue Salinas. En aquel momento tenía muchos campeones del mundo. En aquel momento los futbolistas no se iban de la Argentina porque casi que no había posibilidades. Pasarela recién se fue después del Mundial del 82. Estuvo 4 años acá jugando porque no había posibilidad de jugar en Italia, no había... no estaba abierta la entrada para jugadores extranjeros. Nada que ver con lo que ocurre hoy, que Italia no tiene futbolistas, tienen que salir a buscar futbolistas. José Luis, tu opinión, por favor.
3: No, digo, es difícil que lo traigan a Ramón Díaz, porque Ramón Díaz va a ser barrida, va a decir, a ver, Di Carlo, bueno, me interesa que yo sea el técnico, sí, bueno, a ver, Donofrio, no. Enzo, te quiero mucho, correte. El español, andate. Poncio, Trezeguet, anda. No. A esto lo decido yo. A ver, porque también Ramón Díaz se da cuenta, Ramón Díaz, ponele que sea Ramón Díaz, se da cuenta, sí, gastó mucha plata, miró el plantel que tiene River. No es tonto Ramón Díaz. Porque si vos haces la zaranda, ¿cuántos jugadores hoy son de jerarquía, de nivel, para las cosas que River quiere, que es ir allá arriba, ganar cosas importantes? A ver, vos sabés que Montiel, si está bien, Montiel es campeón del mundo, pero Montiel, vos sabés que se va a ser tocado en todos los partidos y al siguiente está en duda. Acuña lo mismo. Allá, está bien, gastaste plata en Arambarri. ¿De dónde lo trajiste, Arambarri? Jugaba allá en Getafe.
1: Ese lo pidió el Chacho y ya no está más Coudet, así que no sé cómo le va a ir a Lambar.

0: Y bueno, a ver.
1: Futuro
0: a ver.
1: Container.
0: No, lo trajimos a Santos Borré y a Beltrán.
1: No, lo de Santos Borré no tiene explicación. Es toda de los dirigentes esa.
0: En los últimos años, ¿cuántos goles hicieron? ¿Cuánto? No, pero a ver, vos sabés que Drew...
1: Lo de Borré es peor que lo de Beltrán, porque Borré ya venía en picada, viene en picada. Lo de Beltrán, teniendo en cuenta cómo fue, podría sostenerse más lo de Beltrán que lo de Borré, insisto, porque Beltrán... Vos lo transferiste a Beltrán, ganaste dinero con la venta de Beltrán. Con Borré perdiste plata dos veces, lo compraste dos veces. Y cuando tuviste que vender se fue libre. Es decir, ahí está el error dirigencial. Y después, entre Borré y Salas, por lo menos Salas no te erraba un penal en la definición.
2: Vos sabés que estaba pensando
1: con un arquero que se tiraba... Con delay, tres minutos antes llegaba. Vos le erraste al arco, viejo.
2: La estadística, muchachos, de los veintipico de penales que se tiraron, de 12 que le tiraron a River, acertó el lugar al que iba la pelota en 10 oportunidades, Beltrán. El arquero de Independiente Santa Fe, ni una, no fue nunca al palo donde fue la pelota.
1: No, tremendo, que se ha perdido River anoche, es tremendo, la definición de penal es tremendo.
2: Y además queda obviamente marcado Beltrán por la pésima ejecución, más allá de que le quiso echar la culpa a la cancha, que no estaba bien y todo eso, pero le pegó muy mal,
1: Inclinó mal el cuerpo.
2: Puso el pie de apoyo muy lejos de la pelota, inclinó mal el cuerpo y todo eso. Ahora, el penal con mayúsculas fue el de Borré. Después se pudieron...
1: Claro, exacto, así se terminaba todo.
2: Pero el penal fue el de Borré.
1: Sin ninguna duda, ese fue el penal que cambió todo. Vamos a ir a Santa Fe, está Diego Terenciani, para saber las novedades de los equipos santafesinos. Ya seguimos, me dijiste de maravilla que le redujeron
2: la sanción. Información nos comenta Luca de Jesús por privada, un abrazo grande para Luca. La reducción de la sanción, eran 3 fechas para Maravilla Martínez, ya cumplió con 2 y entonces lo habilitan para jugar, la reducción de 3-2 pasa y el Tribunal de Disciplina del AFA ya lo habilita para jugar el próximo partido contra Independiente Rivadavia. Buena noticia para Racing, recupera al goleador, esperemos que ahora lo recupere también con lo que él hace, que son los goles, ¿no? Porque Maravilla
1: no viene bien. Exactamente. Vamos con Diego Terenciani a Santa Fe.
3: Hola, ¿cómo les va? Un gran abrazo desde Santa Fe, aquí con las novedades de los equipos de la capital provincial. En Unión, hoy se mezcla lo futbolístico con lo institucional, porque por un lado está definido el equipo que va a jugar mañana contra Sarmiento de Junín, y por el otro se armó un revuelo bárbaro, porque los jugadores recibieron cheques para cobrar premios atrasados y los cheques rebotaron. 20 aproximadamente, rechazados por falta de fondos. La dirigencia quería saldar con los futbolistas premios por objetivos alcanzados en la temporada pasada. Son premios bastante atrasados y, sin embargo, los jugadores no pudieron cobrar. Por eso, hoy después de la práctica, una reunión entre los referentes del plantel. Estuvo ahí Tarragón encabezando un poco el reclamo y la cúpula dirigencial. La situación financiera de Unión es complicada, tiene varias transferencias que todavía no pudo cobrar, pero sí le ingresaron en los últimos tiempos un dinero bastante importante, sobre todo por la salida del Blanco a Francia. Sin embargo, eso sirvió para levantar inhibiciones, abrochar algunas incorporaciones en este mercado de pases, pero aparentemente no fue suficiente para poder saldar algunas deudas con el plantel. Mientras tanto, Unión mañana juega ante Sarmiento de Junín desde las 19. El equipo está resuelto por Madelón con una modificación: el ingreso de Brian Cuello a la mitad de la cancha en lugar de Julián Palacios, que fue expulsado. Es la única variante, es obligada. Y con este cambio, Unión mañana va a formar con Mancilla, Pintado, Maison Rodríguez, Ludueña y Ayala, Luna Diale, Menossi, Giacone, Cuello, Tarragona y Estigarribia. En la Primera Nacional, Colón juega el domingo. Ayer, una buena noticia para Colón, el empate de Deportivo Morón lo deja mano a mano, porque hay un solo punto de diferencia y se verán las caras. De hecho, hoy quedó confirmado el día y el horario para el choque entre Colón y Deportivo Morón. Colón va a recibir al Gallito por la fecha 28, es decir, después de la que se va a jugar este fin de semana, el sábado 5 de septiembre a las 17 en el Estadio Brigadier López será la gran chance para Colón de poder superarlo en la tabla si es que consigue un buen resultado este fin de semana. Recordemos que Colón juega el domingo visitando a Racing en Córdoba y para ese partido el técnico Delfino hizo una práctica esta mañana donde probó la misma formación que viene de jugar y de ganar el último encuentro. No tendrá variantes Colón entonces para jugar ante el Racing cordobés y lo hará con Budiño, Peinipil, Pierre Barrios, Rasmussen y Castet, Marcioni, Lertora, Toledo, Lago, Garate y Bonansea. Les mando un gran abrazo.
1: Excelente, Diego Terenciani desde Santa Fe con las novedades de los equipos desde esa ciudad. Bueno, 19:55 minutos. El primer tiempo terminó.
2: Terminó el primer tiempo en Varela. Copa Argentina está ganándole Estudiantes a Barracas por un tanto contra cero. Te doy el equipo que para hoy, si querés, el técnico de Independiente, pensando en el partido contra Gimnasia de Mendoza de este fin de semana, con alguna modificación. El Rey en el arco. Godoy en lugar de el colombiano, porque no viene jugando bien Arias y además está con alguna molestia física. Lo Mónaco, Arrayago, el pibe que fue la figura el otro día, y Zavala en la defensa. En el medio, aquí vienen los cambios. Millán, Marcone y Montiel. 4-3-3 armó. Millán, Marcone y Montiel deja fuera a Pérez Cursi. Y en ofensiva vuelve Gutiérrez al lugar que dejaría naturalmente Montiel. Gutiérrez por derecha. Ábalos, que por ahora sigue en Independiente pese a que hay un interés de Vélez. Y Palais, el equipo de Independiente, con la salida de Arias y de Pérez Cursi de los 11 titulares. Es un ensayo nada más. Barros Ayala, el pibe de la reserva, a Plaza Colonia de Uruguay. Facundo Valdés al Boston River. Con esto ya se habilita la posibilidad para que el Chimi Ávila pueda jugar por Independiente. Y lo que te decía, Ábalos le interesa a Vélez. $2 millones limpios quiere Independiente. Hay interés de Olimpia, están, va por ahora por eso. Y un supuesto interés de Emiratos Árabes, pero por ahora el paraguayo sigue con la camiseta de Independiente.
1: Bueno, justo Dardo de Bahía Blanca estaba preguntando por algo de Independiente, así que ya hemos cumplido. Gracias a Jorge de Santa Fe, gracias a Adrián de Tucumán, feliz día de la radio. Gracias a Aníbal desde Mendoza por tu mensaje. Soledad de Castelar, buen jueves para todos. Tema River, creo que hay que darle una oportunidad al interino, dice. Consulta, Boca, me llegó el rumor que Claudia Villafañe tendría intenciones de presentarse para las elecciones de Boca. ¿Es verdad? La verdad que no tengo ninguna información, pero puede ser, todo puede ser. Falta mucho todavía para las elecciones, falta un año. Feliz día de la radiodifusión. La culpa la tienen los relatores, dice Michelle de Albardón. Especialmente los de Córdoba.
0: Vos también sos de Córdoba.
1: Claro, por eso dije yo. Claro, por eso lo dije. Tito de San José de la Dormida, gracias Tito por tu mensaje. Gracias a todos los oyentes. Estamos llegando al final. Vamos a ir con Nacho Sansó para cerrar los informes. Está Nacho en Rosario. Nacho, te escuchamos atentamente.
4: El saludo de siempre, compañeros. El abrazo grande para todo el equipo del segundo tiempo de Pasión Nacional. Nuevamente con información del fútbol de la ciudad de Rosario. Arrancamos con Rosario Central. Un canalla que camina día a día de la mano de Jorge Almirón, que sigue visto de reojo por parte de la tribuna, pero que todavía tiene objetivos importantes por delante. Uno de esos objetivos es, sin duda, el gran clásico de la ciudad, que se vendrá en poco más de una semana, porque en el borrador de la Liga Profesional la fecha indicada para que se paralice la ciudad es el sábado 5 de septiembre, desde las 2 de la tarde, partido que se va a jugar en Arroyito. Después llegará la Supercopa Internacional contra Estudiantes, que también tiene fecha y sede confirmada. Será el 26 de septiembre en el Estadio Único Madre de Ciudades, en Santiago del Estero, donde el Pincha y el Canalla pondrán en juego un trofeo. Y en el mientras tanto, para Almirón, la pelea por el Clausura, claro, y fundamentalmente la búsqueda del primer puesto en la tabla anual, en la que el Canalla sigue bien posicionado. Desde lo que respecta al mercado de pases, Central tienen vistas para incorporar a un defensor, en puntual, un lateral izquierdo. El principal hombre en carpeta por estas horas es Enzo Díaz, que no viene teniendo lugar en el San Pablo de Brasil. Recordemos que hay tiempo hasta el 2 de septiembre. Claro está que el margen se va achicando para que el Canalla pueda seguir incorporando. El sábado recibe un gol. golpeado Gimnasia de la Plata desde las 5 de la tarde en el Estadio Gigante de Arroyito. Cruzo la vereda para hablar del panorama rojinegro que trabaja de la mano de Frank Darío Kudelka sin prisa pero sin pausa, de cara al duelo del lunes versus Estudiantes en uno. El principal objetivo, como lo venimos contando, es ultimar detalles desde lo físico y buscar que todos estén al 100%. De todos modos, Kudelka es pragmático. Quien está tocado no juega y así lo viene demostrando en las últimas jornadas. No arriesga desde lo físico en pos del resultado. Un Newell's que le toca salir nuevamente del Coloso no le ha ido bien en condición de visitante y deberá chocar contra el León, que está jugando en estos momentos por Copa Argentina. El lunes, desde las 7 de la tarde, se juega en la ciudad de las Diagonales, en La Plata, ante el Pincha. Compañeros, la seguimos. El abrazo grande desde la cuna de la bandera. Con la información del fútbol rosarino, Nacho Sansó.
1: Y nos vamos. Enzo Fernández jugará en el Manchester City. El Dibu Martínez va al Chelsea. Son las novedades de los equipos de los jugadores argentinos. Nos vamos, negro. Gracias,
0: Abrazo gigante para todos.
1: José Luis Romero de Córdoba. Chao, Jorge.
2: Chao, Vladio. La seguimos mañana.
1: Chao, Chelo. Chao, Pato. Nada más. Muchas gracias a todos los oyentes. Feliz día de la radio. Mañana volvemos a las 7 de la tarde.
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6: Las 8 de la noche en la República Argentina. El jefe de gabinete, Diego Santilli, se reunió con referentes del PRO y La Libertad Avanza. El informe de Liliana Arias.
7: De cara a los próximos debates parlamentarios y a las elecciones del próximo año, el jefe de gabinete, Diego Santilli, encabezó la segunda reunión de trabajo entre libertarios y el PRO. Se afianza el diálogo entre los dos partidos para blindar el cambio, sostuvo el secretario general del PRO, Fernando Andrés.
8: Nosotros tenemos por parte del partido, y nos lo pide Mauricio Macri, la clara misión de agotar todo lo que está a nuestro alcance para blindar el cambio a la Argentina y para, de esta manera, que no haya un retroceso como ocurrió en el 2019. Así que nos llevamos una dosis de tranquilidad, vemos que también buenos datos perspectivas de buenos datos de inflación, de recaudación, así que eso también nos llevó un tiempo importante, porque en el marco de blindar el cambio estamos totalmente conscientes de que la situación económica es importante.
6: Eclipse lunar en Argentina podrá observarse durante esta noche y la madrugada del viernes en todo el país. A las 22:24 comenzará la fase penumbral con un cambio tenue de brillo, mientras que a las 23:33 dará inicio el eclipse parcial y la sombra de la Tierra empezará a cubrir la Luna. El planetario Galileo Galilei organizó una experiencia gratuita para seguir el fenómeno mediante telescopios y una proyección en pantalla gigante. El tránsito con Ernesto Arriaga.
9: La ruta 9 Panamericana desde Zárate hacia Rosario, totalmente habilitada. La 012, camino de circulación de Rosario, totalmente parada, porque hay muchos camiones al puerto de Rosario, por favor, máxima 40 kilómetros por hora. La ruta 33 de Rosario, Trenquelauquen, habilitada, precaución.
6: En Tucumán, en donde nos escuchás por AM1190, la temperatura es de 22 grados con cielo nublado. Aquí en Buenos Aires, 14 grados, humedad 90%, cielo cubierto.
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13: Lanzaron la cuarta edición del Concurso Nacional de Cartografía, una propuesta destinada a estudiantes de nivel secundario de todo el país, que busca promover el conocimiento sobre espacios marítimos argentinos a través de la realización de mapas y producciones cartográficas. La convocatoria es impulsada por la Escuela de Ciencias del Mar, bajo el lema Del Aula al Mapa, una mirada a los espacios marítimos argentinos, y está dirigida a alumnos de escuelas públicas y privadas. La participación será gratuita y los trabajos podrán presentarse hasta el 4 de septiembre. El certamen contempla dos categorías: estudiantes de primero a tercer año y alumnos de cuarto a sexto año, incluyendo séptimo en escuelas técnicas. Las producciones podrán realizarse en formato manual o digital y deberán incorporar elementos cartográficos básicos como escala, orientación y referencias. Las bases y condiciones se encuentran disponibles en la página electrónica de la Escuela de Ciencias del Mar.

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0: ¿qué tal? Bienvenidos, ¿cómo les va? Pasaron 7 minutos de las 8 de la noche en la República Argentina. Aquí estamos todos presentes en este día muy, pero muy especial para los que hacemos radio, los que estamos metidos en la radiodifusión. Gaby Sapienza, bienvenida, ¿cómo te va y cómo estás?
1: Hola Marce, ¿cómo andás? Muy buenas noches para todos, salud. Para todas. Un poco mejor.
0: Bien, hay que cuidar esa garganta.
1: Sí, hay que cuidar esa garganta, está complicada estos días.
0: Sí, hoy es un día muy especial para todos los que hacemos radio.
1: Un hermoso día. Porque si no hubiese pasado el día de hoy, hace un montón de años, no estaríamos acá.
0: No, seguramente.
1: O sí, pero no sé en qué circunstancias, qué sé yo. Bueno. Pero alguien tenía que empezar, y empezaron un día como hoy.
0: Cada 27 de agosto celebramos el Día de la Radiodifusión Argentina, después de aquellos loquitos, los locos de la azotea. ¿Te acordás de eso? Bah, vos no te acordás. Yo tampoco me acuerdo porque no habíamos
1: nacido. No, éramos
0: nacido.
1: Muy jóvenes, Marcelo.
0: No habíamos nacido.
1: Claro.
0: ¿Qué fue? 1920.
1: 1920.
0: 106 años entonces.
1: Claro que sí. Bien. Feliz cumpleaños a la radio.
0: Estamos viejos.
1: Una Argentina, por cierto, porque uno dice Día de la Radiofonía Argentina, pero una Argentina pionera.
0: Sí.
1: En materia de radiodifusión de habla hispana, ni que hablar.
0: Sí, seguro.
1: Porque había pruebas y había algunos países que ya habían realizado alguna transmisión, pero si no me equivoco, la de los locos de la azotea fue la tercera en el mundo.
0: La tercera en el mundo, exactamente. Sí, fue unos locos que le gustaba la tecnología y bueno, subieron a la azotea para presentar una obra sinfónica.
1: Hermoso, encima pusieron de Wagner... Parsifal, no cualquier cosa. Sí. Muy bien, desde la terraza del Coliseo.
0: De la terraza del Coliseo, del Teatro del Coliseo, exactamente. Bueno,
1: dicen que unas 50 personas, eso me da mucha ternura,
0: escucharon.
1: Que unas 50 personas tenían el receptor para poder escuchar eso, ¿no? En ese momento.
0: Bueno, y ahí comenzó, se inició la radiodifusión argentina, ahora con toda la tecnología que tenemos. Sigue estando presente, porque la radio está presente.
1: Exactamente, en ese momento
0: la televisión la quiso destruir.
1: Nos íbamos a morir, no pudieron. El streaming tampoco
0: pudo.
1: Nada, no pueden con nosotros.
0: Que estoy en desacuerdo con el streaming, que se haga radio en streaming, no. La radio tiene que ser radio. ¿Cómo fue ese tema? ¿Por qué tiene que estar la camarita ahí que te vea uno? No.
1: Yo cuento algo total. No. Total, ya me fui y no voy a volver. Tuve una guerra yo con otra empresa, por supuesto, no con Nacional.
0: ¿Por el tema del streaming?
1: Claro, porque en un momento decidieron poner cámaras por el mismo precio, por supuesto. Marcelo, no te vas a creer que me iban a pagar un peso más.
0: No, seguro.
1: Por el mismo precio, que era además una miseria, quiero decirlo. Me pusieron una cámara acá delante del micrófono. Y no es una pavada, porque uno tiene que estar dispuesto a...
0: O sea, ¿era primer plano o primer plano?
1: Primerísimo plano, del rostro.
0: Sí.
1: Del rostro. Digo, en el hecho de que hay que estar dispuesto, si bien ellos no esperan que sea una cosa televisiva, no es que tenés una distancia, ni que tenés que mirar a cámara, ni qué sé yo, tenés que hacer tu programa normal, pero vos tenés que estar dispuesto. Digo, yo no quiero que la gente de repente que está del otro lado piense que yo estoy en ojota, porque no lo estoy, pero tampoco estoy como para, en este momento, como para que me pongan una cámara. Porque si vos te ponen una cámara, un poco más te arreglaste, de qué sé yo, el cabello.
0: Pero
1: yo soy una mujer coqueta.
0: Sí, no se maquillan,
1: Y no me gusta que me agarres así,
0: ¿En los streamings se maquillan?
1: Sí, la mayoría.
0: Ahora sí.
1: Sí, la mayoría sí.
0: Ajá, perfecto.
1: Sí, vos sabés que hay alguien mirándote del otro lado, estás más alistado, qué sé yo, más, no sé, un poco.
0: Sí,
1: por lo menos a los que nos gusta que nos vean de esa forma. Y el tiempo, que el poco tiempo que estuve, por suerte, en ese espacio, desde que pusieron esa cámara, me ponía el micrófono bien adelante. Me tapaba, hay muchas fotos mías en grupos de amigos, porque...
0: O sea, ¿te ponías el micrófono para tapar la cámara?
1: Para taparme la cara.
0: Muy bien. Te felicito.
1: Para taparme la cara.
0: Te felicito.
1: Estaba enojadísima.
0: Sí,
1: yo.
0: Sí, te felicito. Yo estoy de acuerdo con lo que hiciste.
1: Mucha gente que no, mucha gente que vio una oportunidad ahí y que le gustaba que sí, se vea su rostro, qué sé yo, cada
0: todo.
1: Uno, ¿viste? Sí, cada sí, uno con sus intereses y lo que le pase, yo no juzgo a nadie, sí. Pero ya te digo, por el mismo precio me querían ponchar ahí la cara a Marcelo y romper toda la magia de la radio.
0: Exactamente.
1: Que uno viene construyendo hace cuántos años. Y no me la tires así de un plumazo. Ahora están las redes sociales y todo, yo sé que uno ve la foto y qué sé yo, pero otra cosa es que veas también la cocina de la radio.
0: Exacto, estoy
1: de acuerdo.
0: Es como
1: que veas todo.
0: Sí, sí, sí, sí.
1: ¿Eh? Es como cuando te prenden la luz en el tren fantasma y te arruinaron la diversión.
0: Exacto.
1: Eso es más o menos lo mismo que te pongan una cámara dentro de la radio, chicos, basta.
0: Bueno.
1: Un día sí. Yo sé que acá hay un día que salen los chicos por la televisión pública un ratito.
0: Sí.
1: Bueno, eso está bien.
0: Sí, pero no continuamente, no durante las 24 horas. Hay muchas radios que trabajan las 24 horas.
1: Yo no sé si AM 870, 870 me parece que se ve por streaming todo el tiempo. La ciudad de Buenos Aires.
0: En la ciudad de Buenos Aires, sí, todas las radios porteñas, las principales radios, tanto Rivadavia, Continental, Mitre, trabajan las 24 horas con radio streaming.
1: Claro, claro.
0: Sí. Bueno, vamos a hacer algo especial en este primer bloque.
1: Ay, sí,
0: pero con gente de nuestra casa, la gente que ha pasado por Radio Nacional Rosario, que esta emisora cumple, en este año está transitando los 73 años de historia también.
1: Bueno, vamos a escuchar algunas voces.
0: Vamos
1: a ver si alguna te suena, Marcelito.
0: Dale.

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2: Y ahora, en la Audiencia Nacional, Oscar Pendino Dávila, el comentarista inapelable, desde la zona caliente del fútbol.
3: La que escuchábamos antes era Estela Valverde.
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3: Venga al banco,
2: carteles y monocolumnas publicitarias en autopistas.
7: Ay, sí, no lo conoces,
2: casi de todo el país. Van Publicidad Sociedad Anónima, empresa nacional de vía pública. Van Publicidad Sociedad Anónima.
7: Ay, Marcelo, estaba motorizado.
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3: Este es un locutor de Buenos Aires.
7: Bueno, ahí está, ¿eh? Algunos recuerdos.
3: Algunos recuerdos de la gente que pasó por esta emisora.
7: Muy poquitos, porque hay un montón de gente que ha pasado por acá.
3: El único que quedó fui yo.
7: ¡Ah, Marcelo, tu reinado es este! Este es el reinado de Marcelo, sí, claro.
3: El único que quedó de todos los que compañeros que han pasado por Radio Nacional, quedé yo. El más viejito, el más viejo. Bueno, ahora están las nuevas voces, como la de Gabriela Sapiencia, otro de los chicos que están trabajando aquí en la emisora. Recién escuchábamos la publicidad grabada de aquella época por Rubén Libonati, que sería Rubén Galván, con su éxito que tuvo durante casi 40 años aquí en la radio, que fue su programa Trilogía.
7: Claro, que la escuchamos a Estelita también, Estelita. Estela de la Verde, su compañera. Estaba, no la escuchamos a Dani Farina, pero también los también tres haciendo Trilogía.
3: Haciendo Trilogía, después toda otra de las personalidades que han pasado aquí por la radio, que siempre lo hablamos con tu papá, con Omar Sapienza, el gran Rafael Daneri haciendo Espontáneo, aquí en Radio Nacional, programa de tango, otro de los programas de tango que había aquí en la radio, era el que hacía los sábados por la tarde, el gran Marcelo Mignossi, programa folclórico como el gran... La gran música del litoral, como hacían ellas.
7: ¡Ay, Cancionero Guaraní!
3: Cancionero Guaraní.
7: Claro que sí.
3: Después había otros programas también de difusión masiva los fines de semana, lo que se llamaba en aquel momento los programas ómnibus.
7: Claro.
3: Que empezaban a la una de la tarde y terminaban a las 7, 8 de la noche.
7: Sí, con todo, completos. Y Desayuno de Noticias, que ganó no uno, sino dos Martín Fierro.
3: Desayuno de Noticias con...
7: Mandamos un beso a la gente.
3: Raúl Racelli, con Diego Frisco y toda la gente que trabajaba en la mañana de Radio Nacional en aquella época. Quiero recordar algunos nombres, las grandes voces que tuvo la radio, como las locutoras Aida Carmen Caruso, Orfa Aldao, Nancy Valdés. Me acuerdo en la época de que dirigía la radio Julio Marvis, teníamos un gran locutor que falleció lamentablemente, como fue Rogelio Insaurralde.
7: Ajá.
3: Gran voz. Otra de las personalidades, bueno, nuestro gran compañero Lino Brizuela, que también falleció.
7: Claro que sí.
3: Quiero recordar otros nombres.
7: Yo me acuerdo, Marce, de cuando era muy pequeñita, o sea, en los noventas, que venía a la radio, a la mañana venía, sí, y veía en el estudio a Mariel Borelli.
3: Mariel Borelli, Fernando Tropea.
7: Fernando Tropea, sí. Y un joven Diego Frisco, muy jovencito.
3: Era un pendejo, vamos a hablar, un pendex era.
7: Y Ana Brandi.
3: Ana Brandi, sí.
7: Los recuerdo.
3: Buena locutora.
7: Sí, todos los cuatro.
3: Ana Brandi de San Nicolás.
7: Los cuatro espectaculares me encantaban, sí. Y yo veía desde ahí atrás de la ventana el programa que hacían, me encantaba. Sí. Sí. Me encantaba, no siempre juntos, iban variando las parejas y qué sé yo, pero sí, me encantaba.
3: Sí, me recordé ahí que hay una presentación que estaba grabada, que la hice yo. Lo hacíamos a esta hora, hasta las 10 de la noche, en este horario, con Pendino Dávila, tango y fútbol.
7: Era, Oscar Pendino Dávila.
3: Era...
7: La zona caliente.
3: Oscar hablaba de fútbol, que sí. Se hacía en Central, su Central.
7: Rosario Central.
3: Central. Sí. Newell's Old Boys, el Charrúa, Central Córdoba, y amenizábamos con música del 2x4, con una historia siempre presente de la orquesta de D'Arienzo, de la orquesta de Pugliese, de Carlos Gardel y de las distintas voces que tuvo la música ciudadana.
7: Muy bien. Bueno, ahí está el recuerdo, un rato, ya que es el día de la radiofonía, nosotros recordando también aquí mucha, pero mucha historia en Radio Nacional Rosario. ¿Te parece que escuchemos un tanguito?
3: Vamos a escuchar un tango hasta las y media, ¿le parece? Uno, dos,
7: bueno,
3: tres.
7: Bueno, pero escúchame, le voy a cambiar, es una campaña de desorientación al señor operador. Le voy a cambiar la bocha y le voy a pedir que empecemos.
3: ¿Con qué?
7: Con el polaco Goyeneche.
3: Sí,
7: porque
3: cómo no.
7: Un día como hoy, lamentablemente, en 1994, pasó a la inmortalidad el polaco Goyeneche, porque para los que amamos el tango, está, por supuesto, en el podio de los cantores, en lo más alto de los intérpretes.
3: Sí. Indiscutible.
7: Indiscutible, sí, indiscutible. Lo que logró con poca técnica, pero con todo el corazón en la garganta. Sí. El polaco Roberto Goyeneche, que se iba un día como hoy, por eso propongo que esta noche empecemos escuchándolo a él. ¿Y después seguimos escuchando tanguito?
3: Sí, después seguimos escuchando tangos. Lo dejamos al operador que nos estire hasta el informativo local de las 8:30 de la noche. ¿Qué te parece?
7: Me parece espectacular.
3: Dale, Dani.

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2: Es la hora 20:30 minutos en todo el país.
3: Los supermercados de Rosario están evaluando eliminar las promociones con Modo, una de las billeteras virtuales más utilizadas.
2: El presidente de la Cámara que reúne a las empresas y autoservicios de la ciudad, Sergio Casinerio, explicó que los bancos se empiezan a ver complicados para sostener los beneficios frente al incumplimiento creciente de sus clientes.
3: Ante esta situación y el amesetamiento de las ventas, los comerciantes tampoco tienen margen para hacerse cargo de garantizar las condiciones actuales del servicio.
2: Explicó que el descuento que se ofrecía se compartía a medias entre el banco y el comercio, pero advirtió que si los bancos se retiran, los supermercados harán lo mismo porque sería muy difícil absorber la totalidad del mismo.
3: El complejo astronómico abre sus puertas para el eclipse parcial de luna.
2: El fenómeno astronómico comenzará este jueves por la noche y alcanzará su punto máximo a la 1:12 minutos del viernes.
3: Según informó el Complejo Astronómico Municipal, el eclipse tendrá una duración total de 5 horas, 41 minutos y 12 segundos, aunque la etapa parcial se extenderá durante 3 horas, 18 minutos y 54 segundos.
2: El observatorio abrirá sus puertas desde las 23:30 esta noche, con entrada libre y gratuita para observarlo con instrumental especializado.
1: Estado del tiempo.
3: Temperatura en Rosario 14 grados 2 décimas, humedad 85%.
2: Viento del sur a 15 kilómetros en la hora. El cielo en la ciudad está parcialmente nublado.
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4: La Secretaría de Cultura de la Nación abrió una nueva convocatoria de los premios nacionales para reconocer obras publicadas o estrenadas entre 2021 y 2024 en distintas disciplinas artísticas y literarias. La inscripción estará habilitada hasta el 20 de septiembre. En esta edición podrán participar obras de novela, guión literario cinematográfico, televisivo y radial, ensayo histórico y sociológico, música, rock y pop. El certamen contempla un primer premio de 3 millones de pesos, además de un segundo y tercer lugar, con la posibilidad de otorgar menciones especiales. La convocatoria está dirigida a autores argentinos mayores de 18 años, residentes en el país. La postulación se realizará de forma digital a través de la plataforma Somos Cultura y requerirá contar previamente con inscripción en el Registro Federal. Las bases pueden consultarse en la página oficial de la Cartera Nacional.

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0: Bueno, muy bien, me parece que esta es una grabación en vivo de la presentación en Cosquín de hace muchos años atrás, me parece, A lo mejor estoy equivocado. 40 minutos pasaron de las 8 de la noche en el país, como todas las noches en la República Argentina, hay fútbol.
1: Hay fuchibol, Marcelo.
0: Hay fútbol.
1: Sí, siempre.
0: Bueno, está jugando por Copa Argentina, Estudiantes de La Plata le está ganando 2-0 a Barracas Central. A las 9:15 de esta noche aquí en el Coloso del Parque de la Independencia, también por Copa Argentina, estarán jugando Platense e Instituto de Córdoba. Después tengo algunas breves deportivas.
1: Y mañana, Marcelito, estaremos una hora.
0: Ah, mañana sí, mañana
1: porque
0: sí.
1: Porque ya escuché el prensa,
0: sí,
1: yo.
0: Sí, mañana
1: que
0: sí.
1: Que dice de las 21 a Boquita.
0: Sí, mañana juega Boquita, pero primero hay otro partido a las 19. Ajá. Juega Unión de Santa Fe ante Sarmiento de Junín y después viene Boquita, 9:30 de la noche.
1: Pero digo, Boquita lo transmite
0: Nacional a partir de la 21.
1: Fútbol Show Nacional, claro.
0: Sí, Boca Juniors de Lanús.
1: Muy bien.
0: Bueno, después vamos a hablar de algunas breves deportivas. Felicitaciones para las Leonas.
1: Claro que sí.
0: ¿Qué pasaron a la final?
1: Están en la final, una vez más, ¿eh?
0: Creo su tercera final. Sí, su tercera final. En el Mundial de Hockey. Vencieron 1-0 a... en el día de hoy Australia. Y jugarán el sábado la final ante Países Bajos.
1: Marcelo, parece que la lluvia que estaba pronosticada para el sábado se adelanta un poco, te digo.
0: ¿Cuándo se adelanta? ¿Hoy?
1: Y Marcelo, ahora bueno, tenemos probabilidad de chaparrón, sí, de hasta 70%.
0: Sí, sí, sí.
1: Para lo que resta de esta noche. Y para la madrugada de mañana también.
0: Sí, bueno.
1: Y ahora el sábado, que estaba anunciado una probabilidad de lluvia, ahora parece ya más limpia la cosa.
0: Ah, bueno. O sea que el sábado se limpia de lluvia y aparece esta noche y mañana a la madrugada.
1: Y por ahora te digo la verdad, dice eso el Servicio Meteorológico Nacional. No va a cambiar mucho la temperatura. Para mañana la mínima pronosticada es de 11 grados y la máxima de 19. Sí. Hoy fue 20 la máxima. Pero sí está anunciada una probabilidad de chaparrón tanto para lo que queda de esta jornada de jueves como para la madrugada del viernes.
0: Bueno.
1: Mejora la cosa a partir de la mañana, mediodía del día viernes. Tendremos una tarde con cielo algo nublado. Y para el sábado, con un poquito de descenso de temperatura, porque la mínima va a ser de 7 grados, la más baja de acá a 7 días por lo menos. Bien. Pero también la máxima igual a la de mañana, 19, y cielo algo nublado. No habla de lluvias, tampoco el domingo, con mínima de 9 y máxima de 19. Y la próxima semana, o lo que se llega a ver de la próxima semana, que es lunes, martes y miércoles, serán todas jornadas muy agradables también, con mínimas entre 10 y 12 grados, y máximas entre 20 y 22.
0: Bueno,
1: te digo que se empieza a despedir
0: el invierno.
1: De a poco.
0: Sí, el frío. Sí.
1: Se empieza a despedir. Yo creo que va a quedar algún frío más.
0: Sí.
1: Nunca lo den por vencido.
0: No,
1: pero
0: no, seguro, seguro. El
1: se lunes, van poniendo un poquito más templadas.
0: El lunes es el último día de agosto, ¿no?
1: Sí. El lunes es 31.
0: 31. Sí.
1: Hay gente que dice 148 de agosto.
0: Sí,
1: ¿viste?
0: Sí, sí,
1: gente
0: sí.
1: Que se le hace muy largo el mes, claro.
0: Sí, sí, sí. Bueno, y entramos el
1: pero
0: martes.
1: Pero 31, sí.
0: Entramos el martes de septiembre ya a pocos días de cambiar de estación climatológica.
1: Claro, claro, vendrá la primavera.
0: Sí.
1: Bueno.
0: Bueno, no sé qué escuché ahí que estaban hablando. Ah, el interno era. Bueno. Hablando de los datos del tiempo aquí en la ciudad de Rosario, de estas perspectivas de lluvia para esta noche y la madrugada de mañana a viernes.

0: de televisión,
1: Muchas casas dañadas.
0: tanto de Rosario como de la capital provincial. Sí, muchas casas dañadas, también una escuela, también el fuerte viento que azotó la ciudad de San Genaro, a unos 30 kilómetros de Las Rozas, o sea que el efecto fue en esa zona, en esa región de la provincia de Santa Fe.
1: Ahí está, muy bien. Un abrazo grande, pues es muy cerca aquí en realidad, si uno lo piensa
0: Y yo paso siempre,
1: en kilómetros.
0: cuando voy a San Jorge paso por Las Rozas,
1: Claro, pasás siempre.
0: por la ruta nacional, que después se divide en ruta provincial.
1: Bueno, también algunas recomendaciones que ha brindado la provincia aquí a propósito del Niño y qué podemos hacer como vecinos, tanto antes como después de las lluvias.
0: Sí.
1: Siempre, por supuesto, en materia de prevención, lo más destacado, piden que nos informemos a través de medios oficiales.
0: Sí.
1: Y cuando sepamos que hay alguna alerta, sobre todo, cuidemos nuestra vida. Nuestra vida, la de nuestro grupo familiar y la de nuestros vecinos. Eso, de hecho, que como lo más importante, tratar de resguardarse, y no estar trasladándose en esos momentos. Y después también, por supuesto, cuestiones que tienen que ver con los residuos domiciliarios, los días de alerta de lluvia o de tormentas intensas, dejar los residuos dentro del hogar hasta que las precipitaciones pasen, porque suelen ser la causa de obstrucción de canales de drenaje y bocas de tormenta más comunes.
0: Sí, yo le pido a la población que tampoco tape las bocas de tormenta, por favor, que no tiren plástico, no tiren basura, no tiren nada ahí.
1: Exactamente.
0: Porque por lo menos el agua se va. Si está limpia, se va.
1: Exactamente. Y tener especial cuidado en jornadas en las que haya vigente alertas por lluvias o tormentas, tampoco hacer ningún viaje o algún
0: Sí,
1: traslado
0: eso.
1: por las rutas, que son lugares verdaderamente muy complicados. Así que en ese marco también recuerdan que muchas veces en las tormentas hay familias que van a limpiar los techos. Salen corriendo a limpiar el techo y él
0: Sí.
1: dice, eso es algo que hay que hacerlo
0: Antes.
1: un día de sol.
0: Sí, seguro.
1: Agarren un día que esté lindo. Bueno, ese día
0: Sí.
1: destínenlo hacia eso, porque en realidad lo que están destinando es tiempo a prevención y a cuidado, que va a terminar siendo mucho mejor para la casa. Y después de las lluvias, todo caso, una vez que la lluvia pase, vaciar, limpiar y dejar boca abajo todo tipo de recipientes que puedan acumular agua, porque esos son potenciales reservorios para lo que en breve vendrá, cuando venga también la primavera y el verano, que son los mosquitos transmisores de enfermedades como dengue, zika y chikungunya, el
0: Así es.
1: Aedes aegypti. Y si no, también es criadero de mosquito en general,
0: Sí.
1: así que nada de agua.
0: Bueno, esa es la prevención que damos aquí en Radio Nacional, en la noche de Radio Nacional, AM 1300. ¿Sigue viendo la gola usted de la garganta?
1: Ahí estamos,
0: Le molesta un
1: Marcelo.
0: poquitito,
1: Y cada
0: porque
1: tanto hay que aclarar.
0: hay que aclarar. Bueno. Seguimos compartiendo música popular, ¿le parece?
1: Claro que sí. Llegan Los Tipitos con Abel Pintos haciendo
0: Ah, rock nacional con Abel Pintos.
1: Mujer, Niña y Amiga.

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0: campedrino, Marcelo.
1: Qué bien este dúo, éxito total este, estos dos chicos, Sergio Prada y Agustín Fantilli, de Campana y San Pedro, formando Campedrino. Realmente fue una suerte y un hallazgo lo que están haciendo con la música popular argentina.
0: Los escuchamos haciendo la revancha.

0: Bueno, está ganando Estudiantes de La Plata 3-1 a Barraca Central, Copa Argentina. 5 minutos de descuento, ya, bueno, 91 más 5 que dio el árbitro para finalizar este partido. Recordamos, perdón, sí, Gaby.
1: Se viene en un ratito otro partido.
0: Sí, se viene aquí desde el Coloso, Platense Instituto.
1: Muy bien. ¿Ya se sabe, Marcelo, dónde va a jugar Central su partido con Estudiantes?
0: Supuestamente en el Madre de Ciudades. Supuestamente.
1: Claro, todavía no es oficial. Todavía no es oficial. Todo indica que es ahí, que va a ser ahí.
0: Todo indica que es ahí, sí.
1: Muy bien. Un lugar donde Central fue campeón de la Copa de la Liga 2023.
0: Exactamente. Sí.
1: Aquel partido.
0: ¿Qué sería? La Supercopa Internacional esta, ¿no? Sí.
1: Claro.
0: No me equivoco, claro. Bueno, en Santiago del Estero.
1: Exactamente.
0: En el Madre de Ciudades. Lindo estadio.
1: No lo conozco, ¿sabes?
0: Yo tampoco lo conozco, pero...
1: No pude conocerlo.
0: Según gente conocida que tengo, me dijo que lindo.
1: Que es lindo.
0: Lindo estadio.
1: Muy bien. Se va a jugar ese partido el sábado 26 de septiembre.
0: Sí.
1: Todavía sin horario, pero... ya así con fecha confirmada y con este probable escenario.
0: Sí, exactamente. Bueno, hoy renunció el Chacho Caudet a la dirección técnica de River.
1: Ah, sí, fue voluntario.
0: Sí, Poncio será el técnico interino. Bueno, después de la derrota de ayer que sufrió River con Independiente.
1: El mundo central está enojado con el Chacho Caudet.
0: Sí, ya sabemos.
1: Yo que voy a hablar en representación del pueblo.
0: Ya sabemos, ya sabemos.
1: Estamos enojados, así que nos importa... No voy a ser ordinaria lo que le pase al Chacho
0: Caudet. En el día de ayer, yo estuve viendo el partido aquí en la radio, realmente jugó mal River, y aparte terminaron a los penales porque le empató Independiente Santa Fe, recibió un golpe de gracia el Chacho y tuvo que dejar la dirección técnica del Millonario.
1: Muy bien. Ahí está, entonces. ¿Y a Newell's qué le toca? Porque este fin de semana los equipos de la ciudad juega Central, acá en el Gigante.
0: A Newell's le toca Estudiantes.
1: El lunes,
0: el próximo lunes.
1: Ahí tenés.
0: ¿Cómo? Visitante.
1: Exactamente. Ah, bueno, esa
0: sí, no por sabía. Por eso se pasó el partido de Newell's por el partido este que está jugando Estudiantes en esos momentos por Copa Argentina.
1: Muy bien, ahí está. Lunes entonces jugará Newell's Old Boys frente a Estudiantes y ya estoy viendo que juega San Lorenzo, Marcelo. Eso ya tiene que encender a vos una alarma
0: para
1: el próximo lunes.
0: Sinceramente.
1: ¿Lo vi ahí de reojo?
0: Ay, bueno, después vamos a ver el cronograma que tenemos de partido de fútbol.
1: El partido de Central, sí, con transmisión aquí de Pasión Radio, Nacional, Rosario.
0: Central es local.
1: El sábado, desde las 17, va a ser el partido, 5 de la tarde, frente a Gimnasia y Esgrima de La Plata, y será transmisión entonces, como dijimos aquí, de Pasión Nacional, desde las 16:30.
0: Nos vamos a las noticias de las 21, noticias nacionales, y entramos en la segunda hora de la noche de Radio Nacional.
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4: Las 9 de la noche en la República Argentina. El presidente celebró la aprobación de los pliegos judiciales en el Senado. Con esta aprobación, sostiene el comunicado oficial, el gobierno del presidente Javier Milei alcanzó un récord histórico de designaciones judiciales desde 1994. El jefe de Estado destacó especialmente la labor de la titular del bloque libertario, Patricia Bullrich, quien le agradeció y sostuvo que la prioridad es sacar adelante las leyes que el gobierno necesita para transformar el país. Los jubilados podrán viajar gratis en el subte porteño. Quienes cobren hasta 2 haberes mínimos y medio podrán viajar gratis en el subte con su DNI. Luego de darse de alta en el sistema, con solo acercar el documento al molinete, tendrán habilitado el viaje. La información deportiva con Eladio Arregui.
5: Copa Argentina, octavos de final, pasó Estudiantes de La Plata, ya le ganó a Barraca Central, está por comenzar en el Parque de la Independencia, Platense e Instituto Atlético Central Córdoba. El ganador enfrentará a Estudiantes de La Plata, que derrotó y eliminó a Barraca Central en un partido con fallos muy polémicos.
4: El tránsito con Ernesto Arriaga.
6: Llueve copiosamente en toda la ruta 40 entre Junín de los Andes en Neuquén, Villa Langostura y sur de Río Negro, Bariloche y El Bolsón. Por favor, circular con precaución y prudencia. En montaña, el Paso Zamoré abre mañana a las 9 de la mañana y continúa cerrado el Cristo Redentor de Mendoza a Chile.
4: En Resistencia, en donde nos escuchás por AM620, la temperatura es de 26 grados, con cielo despejado. Aquí en Buenos Aires, 13 grados 4 décimas, humedad 90%, el cielo está cubierto.
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7: La Municipalidad de Rosario acompañó el lanzamiento del concurso de narrativa Alma Maritano, que por primera vez amplía su alcance a 6 provincias argentinas: Santa Fe, Córdoba, Entre Ríos, Corrientes, Chaco y Santiago del Estero. La convocatoria está dirigida a personas mayores de 18 años. 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Las obras no deberán haber sido premiadas ni estar participando simultáneamente en otros concursos. La recepción de trabajos permanecerá abierta hasta el 31 de agosto y las bases completas y el formulario de inscripción pueden consultarse en concursoalmamaritano.com.ar.

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